0: adelante, sobre todo por don Jorge Bartra.
1: Claro que sí, así muy es. Bien.
0: Entonces, Luciano, yo espero que la siguiente semana tengamos muchísimas más novedades que comentar. Se nos han quedado en el tintero el detalle de las 66 iniciativas que se están pidiendo, porque la forma ya la discutimos, pero creo que en los siguientes días ya viene ver qué es lo que están pidiendo, qué involucra, cuál sería el problema público que se resuelve a través de esa facultad delegada. Y creo que esa es la parte que más nos interesa. La forma creo que tendrán que aclararla. Si no la tienen clara, tienen que aclararla y tienen que aclararla ya. Y tienen que aclararla sobre una base de respeto absoluto por la institucionalidad del Congreso de la República, que, insisto, Luciano, es el corazón de la democracia. Ahí estamos representados todos los millones de peruanos. Ahí, y no en otro poder del Estado. Por lo tanto, mucho ojo, vamos a estar muy atentos, porque por algo somos peruanos con DNI, tenemos libertad de expresión todavía.
1: Claro, ¿no? Y esta es una oportunidad para fortalecer las instituciones, ¿no? Ya que estamos estrenando modelo parlamentario y estamos viendo aún con esperanza que el Perú puede salir de esta década que hemos tenido tan oscura, de crisis permanente, hay que fortalecer las instituciones, porque sin instituciones sólidas, la democracia y la república van a ir al garete.
0: Van a ir al garete. Y en un país en el cual todos los días tenemos decenas de personas que son abatidas por la delincuencia, en el cual se enlutan hogares por la delincuencia, en el que la pobreza, la desigualdad no dan tregua, y en el que vamos a tener, porque ya está en curso, el niño probablemente más fuerte de la historia registrada, también ese sentido patriótico y de unidad se hace absolutamente necesario. La crítica no es más que para poder señalar aquellos puntos en los cuales se debe mejorar, y eso porque amamos al Perú, que es la razón además por la cual compartimos este espacio con ustedes.
1: Así es, eso está clarísimo y es lo primordial. Siempre primero el Perú, y eso es lo que nos anima a opinar y a comentar nuestra realidad.
0: Así es.
1: Muy bien, amigos, hemos llegado al final del programa. 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

0: Amigos, muy buenas noches. Esto es la Cámara Secreta Electoral a través de la multiplataforma de PBO Radio y Televisión a nivel nacional con 260 repetidoras en todo el país. Mi nombre, Alberto Bayag, y tengo el placer de estar con ustedes y compartir en este momento tribuna con un candidato que está postulando por el Partido Democrático Somos Perú, Eric Melchor, a Los Olivos. ¿Cómo estás, Eric? Buenas noches.
1: ¿Qué tal, Alberto? Buenas noches. Muchas gracias por la invitación. Saludos a todos mis vecinos olivenses, que estamos ya a pocos días de las elecciones y ya intensificó la campaña.
0: Ajá, 4 de octubre, día de elección.
1: 4 de octubre. Esperamos contar con el respaldo de todos los vecinos, que ya se vienen reflejados también en todas las actividades que realizamos.
0: Claro que sí. Eric, ¿qué te motivó, qué te inspiró para postular a la Alcaldía de Los Olivos, un distrito que es evidentemente emblemático, tradicional, pero también harto complicado?
1: Sí, bueno, a ver, yo vivo... Se puede decir que Los Olivos, cuando se creó, sí, era un grupo de urbanizaciones, pero también había la zona periférica, ¿no? Sí. Mis padres llegaron a la periferia del distrito. Somos olivenses... Bueno, en su momento era San Martín.
0: Claro.
1: Yo tengo 45 años, soy empresario constructor. Ajá. Me dedico a la ejecución de proyectos de inversión pública. Y lo que me motiva a ingresar a política es que me cansé de todo lo que pasa en el distrito. Uh-huh. La inseguridad, el desorden, el caos que tenemos. Claro. El crecimiento sin planificación que ha tenido el distrito. Sí. Que nos ha llevado a por lo menos tener 20 años de abandono. Uh-huh. En diferentes servicios que los vecinos necesitan recuperar.
0: Claro.
1: Esa es la principal motivación que tengo para estar en este proyecto. Soy regidor actualmente, pero regidor de minoría.
0: Yeah.
1: Y he visto todas las falencias que tiene el gobierno local, que ha sido lastimosamente llevado por una familia que ha gobernado casi la mayor parte de la creación del distrito.
0: Un ingeniero constructor, ¿verdad?
1: Empresario constructor.
0: Empresario constructor. ¿Tendría alguna incompatibilidad de ser el próximo alcalde de Los Olivos? ¿Cómo lo ves?
1: No, más bien tenemos una ventaja, dado que bajo la labor diaria que yo tengo en la empresa constructora, nosotros trabajamos con planificación, trabajamos en base a metas y resultados. Lastimosamente, quienes han gobernado el gobierno local de Los Olivos han sido médicos.
0: Ajá.
1: De los 37 años de creación que tiene el distrito, 29 han sido gobernados por médicos.
0: Felipe Castillo.
1: Felipe Castillo Papá, Felipe Castillo Oliva. Ajá. Y bueno, ahora están intentando una reelección encubierta. Bueno, ya veremos qué pasa en estos días.
0: Claro.
1: Pero sí hay mucho por hacer en Los Olivos.
0: Hay mucho por hacer, ¿no? ¿Cómo está el tema de pistas y veredas en Los Olivos?
1: Nosotros hemos recibido un análisis ya de lo que pasa en nuestro distrito. Sí. Hay muchas avenidas llenas de huecos. Sí. Urbanizaciones que las vías internas se encuentran deterioradas, y dentro de nuestro plan de gobierno ya tenemos evaluado lo que vamos a trabajar. Yeah. Vamos a trabajar en la recuperación de 20 kilómetros de vías en el distrito que se encuentran deterioradas, y vamos a trabajar también 20 kilómetros de vías de concreto. Ajá. Que duran décadas. Yo, como empresario constructor, sé que el concreto dura más que el asfalto.
0: ¿Te refieres para la pista?
1: Exacto.
0: ¿De concreto armado?
1: Exacto.
0: Con eso no habría ningún problema ya de cambios permanentes en la...
1: De mantenimientos. El gran problema es que se trabaja en mantenimientos donde no se cumple el expediente técnico, donde el espesor del asfalto a veces es muy poco para la carga que tienen estas vías, y producto de ello pues no llegan a durar ni 5 años. Y nuevamente están en otro mantenimiento y otro mantenimiento. Cada gestión hace el mantenimiento casi de las mismas vías. Lo que nosotros vamos a trabajar es en 20 kilómetros de concreto armado.
0: Qué bueno.
1: Y lo sabemos cómo, y tenemos cómo hacerlo.
0: Qué bueno, porque también este es un tema recurrente de corrupción.
1: Exacto.
0: ¿No? Los alcaldes siempre para hacer caja, siempre están que reparan las pistas, reparan veredas de una manera indiscriminada, ¿no?
1: Nosotros vamos a maximizar el presupuesto con una estrategia que ya tenemos diseñada, obras por impuestos.
0: Sí.
1: Vamos a tocar las puertas de Lima a través de EMAPE, Invermet, a través del Ministerio de Vivienda también, con las diferentes unidades ejecutoras que tiene el Gobierno Nacional, para traer inversión al distrito.
0: Uh-huh.
1: Los Olivos tiene un presupuesto de 155 millones este año.
0: Ajá.
1: Lastimosamente, se gasta mal y no se acaba de gastar. Yeah. En este periodo que ha pasado, ha habido un déficit de gasto del 27%. Sí. Eso está en la consulta amigable del MEF. Vamos a utilizar el presupuesto de forma correcta, vamos a reestructurar el gasto para tener más obras para nuestros vecinos.
0: Otro problema permanente en las municipalidades distritales son las planillas excesivas. ¿Cómo está Los Olivos?
1: En este momento, viendo solamente el último año, sí, el 85% del gasto es gasto corriente. Planillas, asesores, terceros, locadores. Vamos a reestructurar el gasto, sí, dando los servicios que necesita el vecino, ajá, sin necesidad de pues duplicar los puestos, se puede decir, ¿no? Tú te vas a la Municipalidad de Los Olivos y encuentras una persona que te entrega el ticket, luego hay otro que te dice número tal, luego hay otro que te invita a sentar. O sea, estamos desperdiciando el presupuesto que puede ser gastado, sí, en obras en el distrito, en la, claro, seguridad sobre todo.
0: Claro. El tema obras por impuestos, ¿tú lo manejas?
1: Sí, sí, claro, claro. No ha habido gobierno local, yeah, que haya ejecutado obras por impuestos. Uh-huh. Nosotros tenemos planificado utilizar el presupuesto que tiene todo gobierno nacional. Uh-huh. Para Los Olivos el presupuesto asignado es de 99 millones. Sí. Vamos a usar esos 99 millones en obras por impuestos en el distrito. Uh-huh. Para la recuperación posiblemente de colegios también, sí, para la recuperación de nuestras vías, para trabajar en una red de contenedores soterrados para mejorar la limpieza que tenemos en el distrito. Claro. Ya lo tenemos diseñado y estructurado, analizado también. La ventaja de haber sido regidor me ha permitido, claro, pues ver por dentro cómo las falencias de una gestión municipal poco transparente, incluso en esta etapa electoral, usando lastimosamente la maquinaria municipal para intentar reelegirse.
0: Claro. Siempre que paso yo por Los Olivos veo descuido total en el tema de parques y jardines. ¿Cómo está el tema ahí?
1: Los Olivos cuenta con 317 parques. Sí. Más del 60%, sí, abandonados. Ajá. Llenos de incluso áreas verdes deterioradas, sí, solamente sí, trabajan, sí, en algunos, sí, parques, sí, y le venden la foto al vecino de que estamos mejorando el distrito. Vamos a trabajar en la recuperación del 100% de parques, claro, lo vamos a iluminar con alumbrado LED, uh-huh, porque la única manera también de trabajar en la disuasión es a través de la iluminación. Claro. Nadie roba donde te ve.
0: Sí.
1: Esa es una estrategia disuasiva también. Claro. Vamos a trabajar en parques inclusivos porque, ajá, queremos trabajar para todos los olivenses. Y para mí un parque es un parque integral. Ajá. Área recreativa, área deportiva, área cultural. Sí. Tenemos que trabajar en que se tengan ese tipo de servicios para los vecinos olivenses.
0: Claro. El tema de pistas, ya me comentaste, vas a hacer una transformación de concreto armado.
1: Concreto armado y mantenimientos también de vías existentes. O sea, 30 kilómetros de mantenimiento y 20 kilómetros de pistas nuevas.
0: ¿Hay viaductos en Los Olivos?
1: No tenemos viaductos. Tenemos, ¿no?, puentes elevados, sí.
0: Porque hay tráfico también, ¿no?
1: El tráfico es terrible, sí, terrible, pero producto del tráfico, nuevamente lo voy a decir, es la mala planificación que se tiene en la ejecución de las obras.
0: Claro.
1: Lima nos ha bombardeado este último mes, sí, con obras en la avenida Próceres de Huandoy, la avenida Naranjal, la avenida Marañón. Los vecinos están literalmente comiendo tierra en este momento, producto de una mala planificación para la ejecución.
0: Claro.
1: Esta modalidad que se está utilizando, el fast track, es efectiva, sí, pero para obras de no tan gran envergadura. Están haciendo la vía expresa norte, que ha generado un congestionamiento terrible a la altura de la universitaria. Mm. Han trabajado el mantenimiento de la avenida Próceres de Huandoy, sí, y ha generado literalmente caos también. Lo que vamos a trabajar es en planificación, como gobierno local y en coordinación con la Municipalidad de Lima Metropolitana.
0: Claro. Los temas de participación vecinal, ¿cómo los están manejando?
1: Bueno, conflictos siempre existen.
0: Sí.
1: El gran detalle es que durante todo este tiempo la continuidad genera corrupción. Uh-huh. Y lastimosamente los vecinos, algunos ya enquistados en sus presidencias de sus comités, sí, pues terminan pues trabajando para ellos.
0: Para ellos.
1: Vamos a trabajar en el cumplimiento de las ordenanzas, uh-huh, y que los espacios públicos sean devueltos para los vecinos.
0: Sí, claro. El tema del comercio ambulatorio.
1: Tenemos que reordenar y formalizar, yeah, el comercio ambulatorio. Todos tienen derecho al trabajo, uh-huh, pero de forma ordenada. Vamos a promover también ferias itinerantes,
0: sí,
1: en el frontis de la municipalidad, en los puntos donde tengamos afluencia de vecinos los fines de semana, sí, para que también puedan tener trabajo los vecinos. Lo vamos a formalizar, bien, vamos a revisar la ordenanza para también actualizarla en base a los requerimientos que tienen estos pequeños microemprendedores, ¿no?
0: ¿Hay muchos emprendedores en Los Olivos?
1: Los Olivos es un distrito de emprendedores. Sí. Yo soy uno de ellos. Sí. He pasado por muchas etapas en mi vida. Uh-huh. El día de hoy, como empresario constructor, sí, vamos a promover la formalización de los comerciantes. Uh-huh. Y como lo comenté hace un momento, vamos a trabajar en ferias itinerantes, vamos a trabajar también en la implementación de APPs para la eficiencia de la, uh-huh, de la gestión municipal.
0: Interesante. ¿Cómo está la morosidad en el distrito?
1: Bueno, sí es alta, sí, sí es alta, porque esto es consecuencia de lo que sucede. Sí. Ningún vecino tributa si no recibe su servicio.
0: Así es.
1: Si tienes tu calle sucia, si no hay seguridad, no, si no hay limpieza, pues
0: claro,
1: no vas a pagar. Lo que vamos a proponer nosotros es que los servicios se cumplan, uh-huh, para que el vecino sienta cercano a su municipalidad y tenga la voluntad de pagar.
0: Claro.
1: Y eso va a bajar el índice de morosidad.
0: Claro, interesante. Serenazgo, Eric.
1: Bueno, en este momento el cuerpo de Serenazgo cuenta con 350 civiles.
0: ¿350 serenos?
1: Exacto.
0: ¿Para una población de 90.000?
1: No, nosotros somos más de 350.000.
0: 350.000 en Los Olivos.
1: En Los Olivos, así es. Lastimosamente, los 20 años, porque voy a redundar en eso, los 20 sí, años de abandono que tiene el distrito, ha generado todo lo que sucede.
0: Sí.
1: Vamos a trabajar como gobierno local con tres pilares importantes, que es la modernización,
0: sí,
1: a través de la tecnología, recuperar lo que tenemos, que son los puestos de auxilio rápido,
0: bien,
1: incrementar el número de serenos de 350 a 800.
0: Claro.
1: Equiparlos.
0: De primera intención.
1: Exacto. Equiparlos con una bodycam para, claro, auditar las intervenciones. Ajá. Vamos a recuperar el 100% de unidades que se encuentran abandonadas y vamos a poner en funcionamiento todos los puestos de auxilio rápidos que se encuentran abandonados en este momento.
0: Claro.
1: Trabajaremos con inteligencia artificial, ajá, para poder identificar rostros y placas y sobre todo en una estrategia institucional sin precedentes con la Policía Nacional.
0: Claro.
1: Porque sabemos que el único que puede tener es la Policía Nacional. Botones de pánico,
0: sí,
1: para los vecinos en sus celulares y también interconexión con la central 105.
0: Claro.
1: Tenemos que trabajar de la mano con la policía, con los vecinos organizados y sobre todo con el gobierno local de la mano, siempre con la voluntad de trabajar por la inseguridad que vive nuestro distrito.
0: Claro. De eso te iba a preguntar respecto a las cámaras inteligentes, uh-huh, de inteligencia artificial, ¿no? Con identificación de rostros, y también
1: de
0: placas, ¿no?
1: De placas. Ahora también pueden identificar armas.
0: Sí.
1: Es un software.
0: Ah, sí.
1: Claro, lo que sucede es que hay cámaras de identificación,
0: yeah,
1: pero también existe el software. Nosotros vamos a adquirir el software con inteligencia artificial,
0: sí,
1: que convierte a cualquier cámara,
0: sí,
1: en una cámara inteligente.
0: Claro.
1: Desde una central vamos a digitar qué es lo que queremos ubicar. Dos personas en moto. La cámara ubica a dos personas en moto,
0: sí,
1: y lanza una alerta inmediata,
0: okay,
1: a la central de monitoreo.
0: Claro.
1: Pero nuestra evaluación se basa en datos reales.
0: Sí.
1: El distrito en estos últimos tres años ha incrementado la cantidad de denuncias.
0: Sí.
1: El 2023 hubo 12.000. El 2024, 15.340.
0: Mm.
1: Y el 2025 ha incrementado a 18.290 denuncias.
0: Sí.
1: Y eso está
0: en un observatorio. ¿Por qué?
1: Por diversos delitos.
0: Okay.
1: Somos el primer lugar en extorsiones en Lima Norte. El décimo en Lima Metropolitana por denuncias de diferentes delitos. Tenemos que bajar esta incidencia delictiva. Ya lo tenemos evaluado y analizado.
0: Uh-huh.
1: Y vamos a trabajar en una estrategia sin precedentes para mejorar la seguridad del distrito dentro del primer año.
0: Claro. Esto es lo que estaba yo esperando para hacerte la pregunta, ¿no? La inseguridad ciudadana afecta no solamente a Lima Metropolitana, sino a todo el país, ¿no? Los niveles son altísimos, ¿no? Ya esto, no sé, ya no se le puede llamar seguridad, inseguridad ciudadana, sino terrorismo urbano.
1: Así es.
0: Criminalidad sistemática, le dicen otros. Ya estas mafias están establecidas, preestablecidas, están como costras, ¿no?
1: Exacto.
0: ¿Tienes tú un plan estratégico,
1: sí, claro,
0: para derrotar por lo menos en tu distrito a todas estas mafias?
1: Hay que ser claros.
0: Sí.
1: El gran problema de los alcaldes que han pasado, sí, y también de los candidatos.
0: Claro, es un problema también de la, claro, Policía Nacional, ¿no?
1: El gran problema es decir que tú lo puedes hacer solo. Solo no, no lo puedes no hacer. No. Tienes que trabajar en conjunto con la policía. Sí. Y como yo le digo a mis vecinos cada vez que converso con ellos, porque vengo caminando por todo el distrito, sí, vamos a coger el toro por las asas. ¿A qué me refiero con esto? Vamos a evaluar el trabajo también del comisario. Sabemos que ellos tienen la dirección de las comisarías en nuestro distrito y tenemos que ver si funciona el trabajo de ellos. Si no, pediremos su cambio, igual con los que están en la plana menor. Sabemos también que hay una deficiencia en el recurso para poder movilizarse. Sí. Y vamos a trabajar en conjunto con ellos. Vamos a hacer un puente, sí, para poder luchar con la inseguridad. Pero tenemos que tener de la mano al gobierno nacional también.
0: Claro.
1: Si no, es imposible decir que un gobierno local puede erradicar todo lo que sucede. Dentro del plan de gobierno metropolitano de Carlos Brus, pues está la creación de la policía metropolitana.
0: Metropolitana.
1: Sí.
0: La guardia
1: la policía municipal.
0: ¿No?
1: La policía municipal. Sí. Porque la Policía Nacional debe combatir los delitos de alta complejidad, ¿no? Y sí, la policía municipal, los delitos urbanos. Sí. Que eso es algo que tiene considerado Carlos, pero ahorita el Sereno es el que cumple la labor disuasiva. Y claro, nosotros vamos a trabajar de la mano con la policía porque son los únicos que pueden detener.
0: Claro. ¿El Sereno debe utilizar un arma disuasiva, efectiva, o tal vez un taser? ¿Cómo lo ves tú?
1: Bueno, vimos lo que pasó en Surco, ¿no?
0: El asesinato
1: del Sereno. Sí. Ya hay una ley que te permite, y está reglamentada ya, que los gobiernos locales puedan pues adquirir armas no letales. Claro. Lo vamos a hacer también de manera progresiva, pero tenemos que capacitar al Sereno.
0: Sí.
1: Tiene que estar capacitado y nosotros consideramos que el Sereno tiene que ser un licenciado de las Fuerzas Armadas o un policía en retiro. Uh-huh. Porque tienen uno preparación, sí, y otro que tienen la vocación de servicio.
0: Ajá.
1: Eso es importante. Hay centros de formación para serenos, pero sí, no terminan sirviendo si el sereno, lastimosamente, es un chico joven, tal vez con mucha buena intención,
0: sí,
1: de trabajar dentro de la seguridad de su distrito, pero sin poca o nula experiencia.
0: Claro.
1: Y eso es algo que tenemos que corregir, lo tenemos pensado de esta forma, para luchar por la inseguridad en el distrito.
0: Claro, porque es un problema gravoso que afecta a todos, ¿no? A Lima, a tu distrito.
1: La delincuencia.
0: Los distritos circunvecinos.
1: La delincuencia se ha desbordado a nivel nacional. Sí. El Lima Norte es un foco muy grande.
0: Sí.
1: Los Olivos es el número uno en delitos de extorsión.
0: ¿En extorsión?
1: En extorsión, sí.
0: ¿Cuántas extorsiones estamos hablando? A los comercios más que nada, ¿no?
1: A los comercios, a los microempresarios,
0: sí,
1: incluso hasta a los ambulantes. Yo el día
0: a
1: de
0: los
1: hoy,
0: emolinteros, a los choferes de combi.
1: Yo el día de hoy he estado justo conversando con algunos comerciantes cercanos al lugar donde he estado visitando en la mañana y,
0: sí,
1: y nos indicaron que vienen a pedirles 10 soles, 10 soles. Estamos, pero complicados con la inseguridad. Pero tenemos que, como lo digo, coger el toro por las asas y el trabajo en conjunto con la policía es importante.
0: Claro.
1: Y pedir el apoyo del gobierno nacional también. Esperemos que, bueno, ya se vea reflejado la mano del gobierno nacional también.
0: La interrelación también del alcalde distrital con el alcalde metropolitano es fundamental.
1: Sí, claro. Tenemos una muy buena comunicación con Carlos Brus. Carlos Brus nos ha visitado ya en 6 oportunidades a Los Olivos y sabe la problemática que tenemos. Nuestro distrito tiene límite norte con el río Chillón y ya vamos a trabajar en la recuperación también del río Chillón.
0: Ajá.
1: Hay
0: que hacer, ¿qué? ¿Descolmatación del río?
1: Descolmatación. Se viene el fenómeno del
0: claro.
1: Niño. Hay que trabajar en la recuperación de este espacio para los olivenses también.
0: Sí.
1: La ribera del río es un basural prácticamente.
0: También.
1: Hay que recuperarlo, hay que limpiarlo, hay que trabajar parques lineales para poder devolverle a las familias un espacio donde puedas pasar un día con tu familia, ¿no?
0: Claro.
1: Zonas caninas,
0: sí,
1: áreas recreativas, parques culturales. Es el trabajo que queremos llevar en conjunto con Lima Metropolitana.
0: Claro.
1: También la recuperación del trébol que no se ha realizado hasta el día de hoy en el cruce de la Canta Callao con la Avenida Trapiche.
0: Ajá.
1: Hay muchas muchas cosas por mejorar en Los Olivos, claro. Pero tenemos que trabajar de la mano con el gobierno metropolitano y también utilizando al gobierno nacional para el financiamiento de los grandes de las grandes intervenciones que queremos realizar.
0: Claro. El tema de la tercera edad, ¿cómo lo vas a manejar?
1: En este momento, los vecinos que llegaron jóvenes al distrito, sí. El distrito tiene 37 años, sí. Llegaron jóvenes con 40, 35 años, ajá. Hoy son adultos mayores.
0: Claro.
1: Y lastimosamente tenemos que descentralizar los servicios. De nada nos sirve tener una infraestructura de 10, 12 pisos en un lugar específico cuando el vecino no puede ir.
0: Sí.
1: Vamos a trabajar en diversificar los servicios y que puedan llegar a los vecinos de todos los sectores del distrito. También vamos a trabajar en la recuperación del beneficio tributario de los adultos mayores. Uh-huh. Lastimosamente, esta gestión le ha quitado casi a la mayoría de vecinos, ajá, el beneficio tributario basándose en un pronunciamiento del Tribunal Fiscal, sí, que te dice que si tienes la combinación de cocina, baño por nivel, sí, es una unidad independiente cada una. Uh-huh. Y ok, hay un pronunciamiento, pero la municipalidad también tiene sus ordenanzas, tienen rango de ley en el distrito.
0: Claro.
1: Y podemos sacar una ordenanza para beneficiar a los adultos mayores que le corresponda, previa evaluación de una trabajadora social.
0: Claro. Cuando un alcalde en ejercicio termina su gestión, generalmente, tradicionalmente, deja una obra icónica, una obra emblemática. Uh-huh. En tu caso, ¿cuál sería esa obra, Eric?
1: No queremos trabajar para que cierto grupo de vecinos, sí, nos recuerden o nos identifiquen. Ajá. Queremos trabajar por el cambio. Ya es momento de que el distrito pase a otra etapa. Sí. Una etapa donde nuestros parques puedan ser utilizados por todos,
0: sí,
1: donde nuestras pistas vuelvan a tener la durabilidad,
0: claro,
1: necesaria, y también en que la seguridad vuelva a nuestros vecinos. Uh-huh. Sé que una obra emblemática podría ser un edificio, pero sí, eso es un complejo, porque al final
0: Pero no necesariamente un edificio,
1: sí, claro,
0: podría ser tal vez, qué sé yo, en algún parque emblemático, ¿no?
1: Vamos a trabajar en 5 parques inclusivos.
0: Ajá.
1: 5 parques inclusivos,
0: sí,
1: y vamos a trabajar parques integrales con anfiteatros.
0: Ajá.
1: Se podría decir que eso podría,
0: bueno,
1: ser algo que...
0: Magnífico.
1: Y vamos a colocar internet en los 317 parques del
0: parque,
1: distrito.
0: Qué interesante. Porque ahora
1: tecnología,
0: el internet es un derecho, ¿no?
1: Exacto.
0: Reconocido,
1: tecnología,
0: ¿no? A nivel internacional. Eric, tus palabras finales para tu público.
1: Muchas gracias a todos mis vecinos olivenses que se vienen sumando al cambio. Este es un equipo de olivenses que queremos llevar un gobierno local cercano, eficiente, porque sabemos que se puede lograr. Este 4 de octubre, vecinos, los dos corazones somos Perú. Muchas gracias.
0: Eric, te agradezco haber estado aquí con nosotros. Yo te deseo el mejor y el mayor de los éxitos en esta campaña electoral.
1: Gracias, ¿no? Alberto.
0: Muchísimas gracias por haber estado aquí en el programa.
1: Un gusto.
0: Amigos, ha sido Eric Melchor, candidato a la alcaldía de Los Olivos por el partido Somos Perú. Estamos seguros de que va a ser un buen representante y probablemente el futuro alcalde de Los Olivos. Ha sido todo por hoy. Muchísimas gracias. Esto ha sido la Cámara Secreta Electoral. Nos estamos viendo la próxima semana. Un abrazo para todos.

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0: Amigos, muy buenas noches. Esto es la Cámara Secreta Electoral, siempre a través de la multiplataforma de PBO, radio y televisión a nivel nacional, a través de 260 repetidoras y cables en todo el país. Mi nombre, Alberto Bayac, muchísimas gracias por la sintonía. Ya estamos en este momento con Rubén Bonilla. Él es candidato a la alcaldía de Lima Metropolitana por el partido Fuerza Ciudadana. Vamos a conversar con él, algunos proyectos que él tenga, su propuesta electoral, para que ustedes conozcan un poco más sobre la vida de Rubén. Rubén, ¿cómo estás? Buenas noches.
1: Mi querido Alberto, muy buenas noches y gracias por este tiempo que nos permites comunicar lo que tenemos detrás a toda esa Lima que tanto queremos. Estoy aquí para el cuestionamiento, así que las balas se vienen y aquí estoy.
0: Que vengan entonces.
1: Que vengan las balas. A ver, ¿cómo empezamos?
0: ¿Cuál es el tip de campaña tuya? ¿Te han puesto el tío Gru?
1: Fíjate que...
0: ¿Cómo es eso? A ver.
1: Fíjate que yo estaba en una reunión,
0: sí,
1: y todos los chicos no sabían cómo decirme que tenía un cierto parecido a un personaje.
0: ¿Ah, sí?
1: Popular, ¿no? Y se hacían los Minions y todo.
0: Ajá.
1: Pero díganme Gru, porque así me dicen los amigos, ¿no?
0: El claro.
1: Tío, mejor que me digan el tío Cosa, ¿no? El tío Lucas, ¿no? Entonces, era una competencia entre el tío Lucas y Gru, ¿no?
0: Claro.
1: Pero bueno, es parte del look que Arturo Valera ha diseñado para este servidor.
0: Claro.
1: Porque la recordación es importante.
0: Sí.
1: Estamos en la competencia de imagen de siempre candidato. No quiero venir con una camisa blanca, con
0: claro,
1: un logotipo, ¿no? Prefiero que sea el look que me han establecido. Además, va a ser solamente el puñito, el símbolo en la franja,
0: mira.
1: ¿No? No hay rostro, no hay...
0: O sea, el símbolo de Fuerza Ciudadana es el puño.
1: Es un puñito así, ¿no?
0: Ya. ¿Y tu partido es nuevo, Rubén?
1: Mira, sí, es nuevito de paquete. O sea, recién salido.
0: Recién de estreno. No sé
1: si llegaron, pero no es de Temu, ¿no?
0: Ajá. Claro.
1: Es el ciclo de la vida.
0: Sí.
1: ¿No? Todos nacemos, crecemos, morimos, nos hacemos viejos. Hay partidos que han, digamos, sido históricos, como el APRA, como muchos otros, pero que ya este diciembre dejan de existir.
0: Ajá.
1: Dejan de existir. Y hemos nacido unos cuantos, pero en enero seremos 5, 6, no lo sabemos.
0: ¿Seremos?
1: Seremos porque nosotros
0: Fuerza
1: ya...
0: Fuerza Ciudadana continúa.
1: Por supuesto, porque hemos cumplido el 100% de los requisitos que el Jurado Nacional de Elecciones nos ha dado.
0: Claro.
1: Y así que nosotros sí estamos en competencia hasta el 2031.
0: Claro.
1: Para nosotros es una importante experiencia participar en estas elecciones municipales y regionales, porque el 31 sí nos espera un gran desafío.
0: Claro.
1: Pero, como dijiste al inicio, ¿no? ¿Para qué nos jactamos del día de mañana? Porque puede venir un gran cataclismo. Y ese es un tema que quiero hablar en el plan de gobierno,
0: claro,
1: si me
0: sí,
1: permites.
0: Por supuesto.
1: Vamos al tema.
0: Dale, vamos.
1: Mira, se hablan de muchos planes los gobiernos.
0: Sí.
1: No, y está bien hacerlos, ¿no? Plan estratégico y todo eso. Pero hay un elemento clave. Nosotros vivimos en una zona difícil, una zona sísmica, que no sabemos que pueda haber un gran siniestro en este momento, en
0: Así
1: 50
0: es.
1: Años... Pero
0: Así
1: qué
0: es.
1: Mejor que estar preparados.
0: Sí.
1: Fuerza Ciudadana lo que propone es un tema muy importante dentro de todo el marco de gobernanza, incluyendo la municipal, es tener un plan que nosotros hemos denominado Lima 72. ¿Qué pasa después de un gran siniestro a las 72 horas? No tienes energía eléctrica, no tienes agua, no tienes radios, no tienes absolutamente nada y es un caos, edificios derrumbados. No quiero, digamos, decir que eso va a ocurrir, pero y ojalá no ocurriera,
0: claro,
1: pero hay que prever
0: claro,
1: que podría haber. Entonces, lo que estamos nosotros movilizando es hacer un gran consejo metropolitano.
0: Sí.
1: Que se pueda llamar Lima 72 o Prevención 72 para que las próximas 72 horas pudiéramos hacer protocolos de activación, ya sea con el Ministerio de Transportes, ya sea con los bomberos, ya sea con los hospitales, que de manera autónoma, como el cuerpo humano, células independientes puedan operar en San Juan del Lurigancho, en Vía María del Triunfo, en el Callao. Porque hay que estar preparados con la empresa privada, y esto no tiene un costo. ¿Por qué no tiene un costo? Porque es un tema de coordinación.
0: Sí.
1: Coordino contigo que tienes una maquinaria y, digamos, en caso de siniestro, tú ya sabes qué puedes hacer.
0: Claro.
1: Entonces, para nosotros es muy importante definir. Lo primero que haríamos es conformar un gran comité de seguridad que se llamaría Lima 72. Uh-huh. A partir de ahí, hablemos todo lo que quieras.
0: Claro. Ahora, ¿qué pasaría si hubiese un terremoto en Lima metropolitana, digamos como epicentro en Lima?
1: Dios no lo permita.
0: De 8 grados. Colapsaría todo, ¿no? Edificios derrumbados, pistas destruidas, colapso económico.
1: Y todo el planeamiento que se ha hecho de inversión en
0: absolutamente todo. Todo se pierde. La proyección hacia el futuro. Recuerda que en los cerros colindantes, en Lima Metropolitana, en el cinturón, vive
1: San Cristóbal.
0: Exacto, 1,500,000 de personas aproximadamente.
1: San Cristóbal nos está mirando.
0: Es decir, ¿qué pasaría, Rubén, en caso de una catástrofe?
1: Eso es exactamente lo que tenemos que definir, claro, delimitar y trabajar con el ciudadano, concientizar al ciudadano, sí, que estamos, digamos, en una situación, claro, difícil. No podemos decir que no va a pasar nada, no. Come y bebe y ríete hasta el final. No, estemos preparados. Claro. Yo fui bombero en mi juventud, entonces sabemos lo que es estar preparados para un tema de emergencia, ¿no? Sí. Y claro, un bombero no puede hacer mucho en un siniestro. Tiene que haber maquinaria pesada.
0: Así es.
1: Hacer convenios, por ejemplo, mira, Operación Bendición de CBN tiene un sistema de alerta impresionante. Así. Ellos estuvieron en Ica al poco tiempo del sismo.
0: Así.
1: Mucho antes que otras organizaciones, con un equipamiento de, digamos, salas de cirugía, atención, carpas, digamos, entonces sí tenemos que ya estar preveyendo estos temas, ¿no? Digo, no es por alertar.
0: Mira, ahí por ejemplo en pantalla tenemos, mira la gente cómo vive en los cerros, fíjate.
1: Sí, es difícil, es una realidad
0: no
1: difícil.
0: No quiero ni imaginarme qué pasaría con un terremoto de 8 grados ahí.
1: No quiero imaginarme tampoco.
0: ¿No?
1: Preferiría que no ocurriera.
0: Así es.
1: Pero mi responsabilidad como autoridad es prever,
0: claro,
1: es dejar las bases, por lo menos lo mínimo necesario, con los protocolos necesarios para actuar en estos casos.
0: Así
1: y
0: es.
1: Si no ocurre, bien. Yo tengo extintores en casa, sí, que nunca los he usado,
0: claro,
1: pero los recargo.
0: Exacto.
1: Por si acaso.
0: Eso es una política de prevención.
1: Gobernanza y prevención, sí.
0: Así es.
1: Claro.
0: Ahora, la Municipalidad de Lima creo que está endeudada, ¿no? En este caso.
1: Como dice mi ley, no hay plata.
0: No hay plata. ¿Qué hacer entonces?
1: Es una excelente pregunta. Porque cuando me dicen, no, ¿qué vas a invertir? ¿Qué voy a invertir si es que no tengo plata? Lo primero que tengo que hacer es ver un modelo de generación de recursos.
0: Ajá.
1: Y hacer un gran corte, ¿no? En qué se está gastando, en qué no se está gastando.
0: Sí.
1: Pero importantísimo es hacer un plan de recuperación económica. Y para ello, lo primero que tenemos que hacer es, yo siempre busco analogías. El cuerpo humano es una maravillosa analogía de una ciudad. Cuando colapsa un cuerpo, tú tienes que darle prioridad a determinadas cosas. Entonces tienes una escala de prioridades de gastos, una escala de prioridades de inversión. El año pasado, y no quiero contarlo dos veces, porque anoche lo conté, mi esposa sufrió un infarto. Paralelamente tenía un cólico vesicular, es decir, el cólico vesicular comenzó y continuó el infarto. En emergencia dijeron, olvídense del cólico vesicular.
0: Claro.
1: El infarto es lo primero que hay que
0: hacer.
1: Y el cólico, y el cirujano, muy frío, ¿no? Vamos primero al corazón. Lo demás es lo de menos. Ajá. Tenemos que salvarle la vida.
0: Así es.
1: Entendí que hay asuntos de trascendencia.
0: Prioritarios
1: que tenemos que poner en una pirámide de prioridades en cuanto a gastos. Lo demás había que cortarlo. Pero hay un tema muy importante en el tema de gastos, Alberto, y tú lo sabes muy bien y lo sabe mucha gente. Hoy, el uso de las tecnologías de la información y comunicaciones e inteligencia artificial, la era agéntica, la era esta que estamos viviendo, nos permite ahorrar como no te imaginas en costos. ¿No? Ayer me hicieron un tour mis compañeros del partido. Y me hicieron experimentar un viaje, pero de horas y de horas y de horas por Lima, subiéndome al tren, los buses. Terminé destrozado porque yo soy un ermitaño que vivo en mi cueva. Desde el año 2003 hago teletrabajo. Entonces me tuvieron todo el día.
0: Sí.
1: En algún paradero, por ejemplo, esperamos 45 minutos para conectar, ¿no? Y cuando caminábamos, empezaba a decir, ¿cuál tarjeta vamos a usar? ¿Esta o esta o esta o esta? Es decir,
0: tres tarjetas
1: o no sé cuántas. Eso es todo un caos,
0: sí,
1: ¿no?
0: Claro.
1: O sea, Atu por un lado, Invermet por otro lado.
0: Sí, claro.
1: Entonces, ¿qué tenemos que hacer en esta? Es centralizar todo esto, centralizar sí. la organización sí. más eficiente, ¿no? Sí. Llego al tren y ¿puedo pagar con yape? No tenemos yape, solo efectivo. ¿Cómo que solo efectivo? Estamos viviendo la vida digital, el dinero digital. Acá el Banco Central de Reserva genera los nuevos modelos de negociación y efectivo. Sí. Y no tenemos cambio para 100 soles.
0: Increíble.
1: Entonces, tienes este cambio y la cola ahí es impresionante,
0: sí,
1: ¿no?
0: Sí, sí, sí.
1: Entonces, ¿por qué no puedo recargarlo desde mi aplicación?
0: Claro.
1: ¿Por qué no puedo recargarlo como recargo mi teléfono, mi saldo de 5 soles? Entonces, son cosas elementales y básicas que te mejorarían la vida como
0: claro.
1: ciudadano.
0: Lógico.
1: Otro tema es visión del cuerpo humano. Fíjate, Alberto, si tú infartas, ya como aún aprende si tú infartas, digamos, antes del infarto ya el cuerpo ha ido abriéndose otras vías para la distribución de la sangre, otras arterias,
0: claro.
1: ¿no? Entonces, yo quiero ir con el auto por un lado
0: sí.
1: y la calle cerrada, ¿no?
0: Sí.
1: Voy más allá, a la municipalidad,
0: okay.
1: para allá un camión plantado, ¿no?
0: Sí.
1: Entonces, es impresionante ese caos. Ahora,
0: sí.
1: eso viene con un tema que habría que ver. ¿Por qué cierran ustedes ¿Por qué enrejan su vecindario? ¿Por qué? Por seguridad, dicen. Hay que entonces ver, si tú necesitas seguridad, pero yo necesito la reja, uh-huh. ¿qué hacemos?
0: Claro.
1: Win-win. Algo tenemos que hacer.
0: Claro.
1: Tenemos que ganar. Tú tienes que ganar seguridad, yo tengo que ganar esa calle.
0: Claro.
1: Entonces, el plan que casi todos están hablando es de las cámaras de vigilancia. Pero vamos un nivel más.
0: Yeah.
1: Los torreones de vigilancia. Tú sabes que en las antiguas ciudades
0: sí.
1: habían los grandes torreones
0: sí.
1: ¿no? para estar vigilando la ciudad contra el enemigo o contra el enemigo interno. Pero se perdió con el tiempo, ya no tenemos ni siquiera un torreón ni nada por el estilo.
0: Uh-huh.
1: Pero el principio de la vigilancia es válido
0: sí.
1: por toda la historia antropológica del hombre.
0: Uh-huh.
1: Entonces, hoy por hoy China tiene
0: sí.
1: las mejores cámaras de vigilancia.
0: Sí,
1: ¿Sabes dónde estás caminando, dónde está Alberto Bayar?
0: Todo.
1: Está entrando y está, digamos, en su celular. Si cometió un delito, se le castiga, digamos,
0: sí.
1: con una restricción.
0: Y las
1: lo
0: cámaras
1: que fuera.
0: De reconocimiento facial simplemente verifican. ¿Quién eres tú y toda tu vida en solamente en una captación?
1: Toda tu vida.
0: Es impresionante. Tu edad, con quién estás casado, tu profesión, si tienes deudas.
1: Claro.
0: Es
1: la mixtura de diferentes tecnologías, ¿no? Por ejemplo, la Big Data, la data dura que ya está en los sistemas, porque
0: sí.
1: todos tenemos cuidado de decir, no quiero que me vigilen, pero ya están vigilados.
0: No, ya.
1: O sea, todo, Google sabe hasta qué pizza su favorita. Todo, Google sabe hasta qué pizza tu favorita.
0: Sí.
1: ¿Cuánto gastas? ¿A dónde vas? ¿Qué dices? ¿Con quién hablas?
0: Ajá.
1: O sea, la vida está.
0: Ajá.

0: privilegio de solamente centralizar las cámaras en una sala. Uh-huh. ¿Por qué no hacer un streaming permanente de todas las cámaras y entonces tú que estás en el otro lado, que te preocupa la casa tuya, cada cierto tiempo estás mirando?
1: Claro.
0: Y están en línea, conoces por el IP dónde estás. Entonces, oye, está pasando algo, el otro. Entonces, la inteligencia, el algoritmo despierta, el dragón despierta, sí, y dice, aquí hay un problema, claro, avisa. Ajá. Eso nos sirve para el transporte, para también la movilidad. Yeah. Porque tú no tienes que estar viendo qué pasa en el Cerro Centinela o en el otro lado. No, tú tienes que tener un gran mapa visual, o sea, la información tiene mucho valor. Sí. Entonces tú estás observando y el dragón que yo le llamo está siéndote tu esclavo. O sea, no es que yo soy esclavo de la IA, sino que tenemos que poner como esclavos a esta inteligencia artificial para que nos sirva como humanos. Bueno,
1: o sea, lo que estás promoviendo, llámese así, promoviendo, es una especie de smart city en la ciudad, una ciudad inteligente con los usos de la tecnología, de la información y la comunicación.
0: El concepto de smart city nació hace muchos años, pero hay que aceptar que la situación de tecnología ha mejorado y ha explotado a límites indescriptibles.
1: Sí.
0: Y si no nos colgamos a las herramientas de la tecnología, nos va a pasar lo que le pasó a John Henry.
1: Ajá.
0: ¿Quién es John Henry?
1: Claro, el que escribió, si no me equivoco, El Peregrino.
0: No, te cuento, es una leyenda. O no sabemos si es cierto o no, que dice que en la construcción de los ferrocarriles de Virginia, allá por el 1870, había un trabajador negro fuerte, duro, musculoso, el campeón de todos los trabajadores, y que a golpe de comba habría camino para plantar los dinteles y todo. Así llegó la máquina para competir. Y él, por evitar que la máquina quitara el trabajo, dijo, haga una competencia con la máquina, y le ganó.
1: Ah, John Henry es un trabajador.
0: Sí.
1: Yo pensé que me preguntaba por un filósofo.
0: No, es una leyenda. Y al final del día murió.
1: Ah, mira, le ganó a la máquina y murió.
0: Le ganó a la máquina, pero murió. Yeah. O sea, moraleja. O sea, usa la máquina.
1: Claro.
0: ¿No? ¿Para qué te vas a esforzar corriendo? Correcto. Si puedes irte en una bicicleta, en una moto, en un auto, en un avión, en una nave.
1: Sí.
0: Entonces, subámonos, pero con sabiduría, a las herramientas de tecnología existentes.
1: Sí.
0: No, pero es una decisión de cómo lo hacemos.
1: Sí, pues.
0: Aprendamos de los grandes.
1: Ahora, ¿cómo implementar una smart city o usar la tecnología para el mejoramiento ciudadano de una ciudad como Lima si es informal? Lima es muy informal, Rubén.
0: Qué bonito.
1: ¿Cómo lo hacemos?
0: Qué bonito. Amo la informalidad.
1: Ajá.
0: Digamos, la delincuencia de la informalidad.
1: Yeah.
0: Amo el esfuerzo del informal.
1: Ajá.
0: De que se levante en la mañana a ver cómo llevar el pan
1: a
0: su familia.
1: Sí, sí, sí.
0: ¿Quién no se ha levantado un día y no saber cómo generar sus recursos?
1: Claro.
0: Yo soy un provinciano que llegó a Lima a los 20 y pico años, con una mochila y muchos sueños, y en esta ciudad hice mi hogar, mi familia, mi casa. Yo soy un serrano que bajó del cerro a esta ciudad. Me siento feliz.
1: Claro.
0: Porque aquí nacieron mis hijos, aquí nacen mis nietos. Y alguna vez hice de taxi también cuando era joven. No puedo negarlo, ¿no? Se me acabaron los negocios, salí con el carro. Y tengo gente, amigos de corbata fina, de corporaciones, que luego de ser despedidos, hicieron taxi. El asunto no está tanto en la informalidad, es la forma como controlas esa informalidad. Por ejemplo, y esto es un tema ya no de gobierno municipal, sino de gobierno central, es cómo hacer que de los impuestos, por ejemplo, haya un tipo de impuesto que pueda beneficiar a todos. El informal está pagando impuestos, pero no sabe que está pagando impuestos. Al hacer un proceso de compraventa, está pagando un impuesto,
1: sí,
0: ¿no?
1: Claro.
0: Lo que tenemos que es que organizarlos, pero no con machete, sino con inteligencia. Y te cuento un caso de la India, de Bombay. Y ayer también lo estaba contando. Tú sabes que la India tiene ciertas similitudes con nuestro amado Perú y Lima, ¿no?
1: El tráfico.
0: El tráfico y el tren. ¿Tú has visto cómo van arriba, por todos lados?
1: Los camiones.
0: Y la compañía ferroviaria perdía casi el 60% de la gente, subía sin boleto.
1: Ajá.
0: Llegaba a su destino y se bajaba sin boleto, ¿no? Pero el tren tenía que seguir. Entonces solamente se mantenía con 40% de personas que pagan el boletito, ¿no?
1: Claro.
0: Y se jalaban los pelos, ¿no? Bueno, yo no puedo jalarme los

0: Pero se jalaron los pelos de ver cómo iban a solucionar esto. No pusieron municipales, severidad, leyes.
1: Nada.
0: Nada mejoraba. ¿A alguien se le ocurre? ¿Cuál es el problema de los señores que suben esto? Bueno, es un paradigma. Ellos, para ellos es, digamos, normal.
1: Es natural no pagar pasaje.
0: Pero ¿qué más es natural? Se preguntaron, ¿no? Todos estos, todos los días se compran su cosita de la lotería, su boletito de lotería, ¿ya? Y todos los días esperan en la noche para ver si se ganaron o no.
1: Así.
0: Convertamos los boletos en tickets de lotería al mismo precio. Y por el costo que estamos perdiendo, vamos a generar mayor recursos.
1: Costo-beneficio.
0: Costo-beneficio haciendo de darles un premio, un sorteo en la noche. Solucionado.
1: Y pagaron todo.
0: Es una experiencia del año pasado. Está en las redes, o sea, pueden buscar, ¿no? La experiencia de Rail Train, creo que se llama, no recuerdo bien los detalles, pero impresionante cómo con mucha inteligencia o con un poco de inteligencia, no lo sé, resuelven un problema caótico.
1: Claro.
0: ¿No? Porque todos quieren ahora, todos quieren su boletito porque tienen la posibilidad de.
1: Claro.
0: Y no van a gastar en el otro boletito. Tumbaron a la competencia.
1: Correcto.
0: Entonces, yo creo que hay que hacer.
1: Sí.
0: Creativos para encontrar soluciones para, por ejemplo, el ambulante, ¿no? Cómo hacer de que sea eficaz, ¿no?
1: Sí.
0: Yo tengo un proyecto que nosotros denominamos Peruanas que Inspiran.
1: Ajá.
0: Peruanas que Inspiran, ese es otro tema.
1: Yeah.
0: Es un festival del emprendimiento, pero no de la emprendedora pituca que ya logró posición. No, estoy hablando de Margarita que vende huevitos duros de codorniz, ¿no?
1: Sí.
0: O sea, que son una cantidad impresionante.
1: Seguro.
0: Tú caminas por los mercaditos, entonces hacer un festival de que yo le llamé Peruanas que Inspiran, ¿no?
1: Mira.
0: Con un premio nacional
1: y
0: hacer un festival para que otros la motiven. Pero eso tiene un segundo componente que es la capacitación.
1: Ah.
0: Hacer un centro de capacitación 24 horas, como PBO, con un centro, con una oficina donde tú puedes ir entrenando a tus vendedoras a ser mejores, no solamente de pronto estar haciendo lo que hacen, sino tener otras opciones que puedan mejorar potenciar su vida.
1: Yeah.
0: Y eso es un proyecto de desarrollo, ¿no?
1: Interesante.
0: Para cómo desarrollar al emprendedor.
1: Claro. Nos queda poco tiempo, Rubén. ¿Qué hacer
0: de vida
1: en el tema del terrorismo urbano? ¿Qué hacer en la inseguridad ciudadana?
0: Esa es una linda pregunta, ¿no? ¿Quién nos cuida de los que nos cuidan?
1: Sí.
0: O sea, estoy hablando de la policía.
1: Así es.
0: ¿Quién nos cuida de la policía?
1: ¿Quién nos cuida de la policía?
0: Sí.
1: Claro.
0: Porque, digamos,
1: la infiltración.
0: Mira, hay un tema muy completo, ¿no? La delincuencia viene de todos lados.
1: Sí.
0: Tengo un tema musical que compuse que habla de la extorsión que viene en saco y corbata y con documento, o que viene con el criminal suelto.
1: Correcto,
0: ¿no?
1: Correcto.
0: Entonces, por eso es de que yo planteo que hacer este centro inteligente de seguridad visual, que le llamo Vigilia Lima, que es el torreón, ¿no? Metafórico de todo el sistema integrado de cámaras, y hacer de todos los ciudadanos los centinelas.
1: Un centro de operaciones, un headquarter.
0: Un headquarter, pero distribuido en todo Lima. O sea, mi prioridad económica será en desarrollar un centro de tecnología. Pero no solamente, exclusivamente para que lo vea la policía o la municipalidad, sino que lo veamos todos.
1: Claro.
0: Eso es una distribución de poder. Porque antes el poder lo tienes tú, que tienes el centro de ciudad. No, la cámara se malogró y entonces, ay, no pasó nada. No pudo haber muchas cámaras civiles ahí, pero no, la oficial se malogró la cámara, está en mantenimiento. Pero si está en línea, si se está transmitiendo en vivo, ya no hay forma de que puedas negarlo.
1: Claro.
0: No, yo lo estoy viendo, yo lo grabé.
1: Claro.
0: ¿Cuánta gente graba simultáneamente?
1: Sí.
0: ¿No? Entonces, seamos astutos.
1: Seamos inteligentes.
0: Sí, seamos inteligentes.
1: ¿No?
0: Que no nos tomen el pelo.
1: Claro, ¿cómo desarrollar una Lima inteligente, ¿no? Evitando la corrupción.
0: Y ahí viene otro proyecto que le he llamado Lima 2050.
1: Ajá.
0: Hace un instante escuchaba qué quisiera que quedara en Lima.
1: Sí.
0: ¿No? Una pregunta que hiciste a un compañero.
1: Sí, sí, sí.
0: ¿No? Mira, ¿qué es lo que tiene qué es lo que tiene Chile? Viña.
1: Sí.
0: ¿Qué es lo que tienen otras ciudades? Tienen algo emblemático.
1: Así es.
0: ¿Sabes qué es mi sueño? Que Lima tenga un centro de tecnología donde la gente pueda venir, donde podamos exportar tecnología. Pero eso tenemos que sembrarlo haciendo, digamos, los grandes foros, invitando, no sé, pues hermano, se me ocurre invitar a eminencias, ¿no? Para que haga. No quiero decir nombres, pero ya sabes, ¿no? Ya que vienen con las locuras que digan. ¿No? Jensen Huang, ¿no? Jensen Huang, que era un chico pobre y que ahora domina la tecnología, ¿no?
1: Sí.
0: En Lima deben haber cientos de ellos, pero no tienen la oportunidad. Y no tienen el sueño, porque les han dicho, no puedes.
1: Sí, pues.
0: Entonces tenemos que hacer estos centros de convención que vengan en masa y poder hacer una Lima tecnológica.
1: Claro que sí. Nos queda un minuto, querido Rubén, para tu público.
0: Yo no les voy a pedir nada más que arriesguen en una persona desconocida, porque soy un invisible, como muchos de ustedes, millones de invisibles, que llegamos a esta Lima y forjamos aquí nuestras familias y nuestros hijos. Recuérdense del puño de esta fuerza que hizo que nosotros salgamos adelante. Salimos adelante a punta de esfuerzo, a punta de esperanzas y de sueños. Querido amigo, dale la oportunidad a Fuerza Ciudadana. Tú vas a elegir o entre los conocidos o algo nuevo. Un gran abrazo y espero servirlos.
1: Gracias, Rubén. Muchísimas gracias por haber estado aquí con
0: nosotros.
1: Para
0: mí un honor.
1: Yo espero pues que tú seas el próximo alcalde de Lima.
0: Me honra tu deseo, mi querido Alberto.
1: Te agradezco mucho por haber estado aquí en el programa.
0: Dios te bendiga.
1: Amigos, muchísimas gracias. Esto ha sido la Cámara Secreta Electoral. Nos estamos viendo la próxima semana, siempre a través de PBO Radio y Televisión a nivel nacional. Fuerte abrazo para todos.

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0: Amigos, muy buenas noches. Esto es Conversando con el Perú, una nueva edición del programa de análisis del fin de semana, siempre a través de la multiplataforma de PBO, radio y televisión a nivel nacional. Esta semana vino Marco Rubio al Perú y vamos a conversar con Ángel Delgado de ese tema, por supuesto, de otros temas más. Ángel, ¿cómo estás?
1: Sí, muy buenas noches, Alberto. Muy buenas noches, estimados amigos. Esta semana ha sido cargada de un conjunto de acontecimientos. Ya estamos pasando el primer mes de gobierno de Keiko Fujimori, casi 40 días, sí. Y por lo tanto las distintas líneas de actuación se perfilan cada vez más. Ajá. Y qué duda cabe que en esta semana lo más notable, lo más importante ha sido la visita del secretario de Estado de Norteamérica, Marco Rubio, sí, que en un par de días ha establecido fundamentalmente la necesidad que el Perú se incorpore a esta iniciativa norteamericana que convoca a otros países de la región de nuestra América para defendernos del crimen, del narcotráfico, de la delincuencia internacional en general, que se conoce con el nombre del escudo de las Américas.
0: Sí, así es. Y para deleite de los sectores conservadores, al parecer se ha establecido una alianza ya estratégica, multilateral y continental. El escudo de las Américas, Perú se adhiere a, sí, a esa instancia, y evidentemente el apoyo norteamericano a la lucha contra el narcoterrorismo y el terrorismo urbano, en la cual Perú está sufriendo increíblemente.
1: Así es. Yo sé que sectores radicales de izquierda y algunos nacionalistas pueden tener reparos a este tipo de intervención de una potencia extranjera como es Estados Unidos. Además, los antecedentes pueden ser cuestionables. Sí. Sin embargo, pienso yo que, visto el estado de gravedad y de inseguridad que vive nuestro país a partir del no control por parte de las fuerzas policiales y el Estado en general de la violencia criminal, si este acercamiento, esta incorporación a la Escuela de las Américas, el apoyo norteamericano, las políticas conjuntas, la coordinación, el intercambio de informaciones, va a ayudar a erradicar al crimen o va a ayudar a mitigarlo, yo creo que la apuesta es correcta. Sí. Porque no hay nada peor que todos los días nos levantemos con anuncios cada vez más catastróficos y terribles de un crimen que anda desbocado, extorsiones, asesinatos, sí, que afligen a los sectores más vulnerables de nuestro país.
0: Así es.
1: ¿Se dan cuenta? Entonces, esta es la gravedad de la situación. Y la verdad también es que ha pasado mucho tiempo, varios gobiernos, y la situación no ha logrado ser corregida ni mitigada. Uh-huh. Y por lo tanto, si la medicina, aunque de alta dosis, es esta, incorporarnos a este plan continental del escudo de las Américas y dar resultados, enhorabuena. Nosotros lo apoyamos porque decimos, más allá de cualquier escrúpulo, de cualquier suspicacia, lo fundamental es la seguridad de todos los peruanos. Así y es. Que el país pueda desenvolverse con la tranquilidad del caso, hacer sus actividades económicas, productivas, profesionales, etcétera, sin el temor a ser victimado tanto en su libertad como en su propia vida por parte de los delincuentes realmente desbocados.
0: Así es, acá no importa el color del gato, lo importante es que case ratones.
1: Exactamente, ¿sí? Nunca mejor palabra, ¿no?, de Deng Xiaoping.
0: Como decía Deng Xiaoping. Entonces, Estados Unidos va a prestar una evidente colaboración, ¿no?, al Estado peruano, referentes a los sistemas de inteligencia y de tecnología, para capturar, ¿no?, llámese así, estas mafias, ¿no?, locales o regionales, que evidentemente están pues destruyendo la democracia representativa en el Perú. Recordemos, Ángel, que el pulpo Johnson, el pulpo que fue capturado, fue capturado en Bolivia justamente por colaboración del FBI norteamericano.
1: Sí, sí, sí, sí. Yo creo que aquí hay que ser claros, y si esto es la nota distintiva de la política del gobierno Keiko Fujimori para erradicar la violencia criminal, será un éxito y será un triunfo que todos, sin excepción, vamos a reconocer.
0: Claro.
1: Creo que aquí hay que ser claros. A grandes males, grandes remedios. Y aquí no cabe, pues, la suspicacia del que por qué, que sí, que no me gusta, que sí, nosotros solitos, que para qué, no, que nuestra policía. No, señor, si se requiere apoyo para erradicar el crimen, mañana mismo así que se ponga es en marcha. Claro. Y eso, repito, le será reconocido como un gran triunfo de este gobierno de Keiko Fujimori, ¿no? Correcto, creo que esto es lo fundamental decirlo.
0: Correcto. Y habían sectores que estaban hablando que por qué Estados Unidos tenía que intervenir, sí, ¿no?, en la soberanía norteamericana y tantos asuntos que realmente son absolutamente irrelevantes, con un tema primordial y fundamental como es la lucha con el terrorismo urbano.
1: Ahora, esto no quiere decir de que Estados Unidos también puede tener, como otro país, las manos libres para hacer cualquier cosa. Ya somos un país adulto.
0: Sí, maduro.
1: Hace 200 años o más hemos alcanzado nuestra independencia y hay que honrar a esa efemérides en la cual el Perú fue libre e independiente. Y por lo tanto, el tener contacto con un país o con otro no nos hace menos.
0: No.
1: No porque tengamos una relación comercial o de apoyo para la lucha contra el crimen, la soberanía tiene que estar en juego. Al contrario, no, creo que soberanamente el país decide incorporarse a una iniciativa continental para luchar por un objetivo que nos es caro a todos nosotros.
0: Sí,
1: ¿correcto?
0: Sí.
1: Ahora, bien, esto no significa, por ejemplo, que en la pugna que hay hoy día en el mundo, sí, con China, y sabiendo que en el Perú hay un importante volumen de inversiones del país asiático, Estados Unidos venga por métodos diplomáticos o políticos a impedir eso.
0: Mm.
1: O sea, Estados Unidos tiene todo el derecho de venir aquí a competir comercialmente con cualquier otro país, con cualquier otra potencia,
0: sí,
1: bienvenido sea.
0: Bueno.
1: Ya quisiéramos que se retomen la época en la cual había inversiones de capitales en el Perú en distintas actividades. Hay que decir que en las últimas décadas, en los últimos años, por distintas razones, el capital norteamericano ha reducido. Y hoy día, sí, el principal socio comercial,
0: China,
1: del Perú es la República Popular China.
0: Sí.
1: Y eso en beneficio de nosotros, es una nación soberana. Y sobre eso no cabe hacer saltos ni decir, ah, caramba, ¿por qué China no me gusta? No, señor, aquí el tema es el beneficio y ahí está brillando como un ejemplo claro el puerto de Chancay.
0: Claro.
1: El cual, para que todo tiene peligro, sí, pues todo tipo de presencia, de relación con otro,
0: sí,
1: entraña un peligro, pero para eso somos adultos, somos un país soberano que puede discernir lo que está bien de lo que está mal, creo yo.
0: Claro. Nosotros importamos 5.000 millones de dólares de los Estados Unidos anualmente y 24.000 millones de dólares de China,
1: sí,
0: con importaciones, exportaciones. Entonces, es importante que exista una simbiosis y también una intencionalidad en la cual Perú se lleva bien con estas potencias mundiales, comerciando e interrelacionando de una manera
1: plausible. Sí, yo creo que esa es la política correcta. Torretagle, nuestra cancillería, le llama neutralidad activa.
0: Uh-huh.
1: O sea, el Perú en este mundo que está yendo, lo analizábamos la semana pasada, hacia un esquema, un universo multipolar,
0: sí,
1: donde va a haber varias potencias, el Perú tiene la gran chance de optar. Esto es como ir al mercado,
0: claro,
1: y tú ver varios productos,
0: sí,
1: no tener uno solo.
0: Sí.
1: Entonces hay que ser necio, mm-hmm, para, por un prejuicio determinado, decir, no, me gusta este, no, no,
0: claro,
1: me gusta lo que más me conviene.
0: Así es.
1: Y creo que el Perú ya tiene que ser adulto para eso, y eso debe ser la regla para desarrollar nuestras relaciones internacionales. Yo espero que el canciller Spa, más allá de su corazoncito, de su sesgo que puede tener, como tenemos todos,
0: sí,
1: entienda esta política fundamental. El Perú tiene que aprovechar en un mundo multipolar las mejores opciones que le brindan las distintas alternativas. No tenemos por qué estar atado a un solo barco,
0: uh-huh,
1: no somos patio trasero de nadie,
0: de
1: eso,
0: nadie.
1: Hay que decirlo con toda, sí, claridad. Y esta presencia de Estados Unidos para apoyarnos en la lucha contra el crimen por la seguridad, la apoyamos, no estaríamos tan de acuerdo que a partir de ahí haya presiones para intentar resolver lo que debe resolverse finalmente en el campo comercial.
0: Claro.
1: Si Estados Unidos tiene reparos por las inversiones chinas, ¿cuál es la solución? Que haga inversiones en el Perú y que compita dentro de una economía de mercado,
0: social de mercado,
1: como establece el capitalismo y nuestra propia constitución.
0: Claro, y este escudo de las Américas tiene más de 10 países que están involucrados continentalmente, ¿no? Entonces,
1: bueno,
0: es interesante porque Estados Unidos nos va a ayudar a derrotar a este flagelo, ¿no?
1: Correcto. Entonces creo que la cosa está clara, no tiene por qué haber temores, avanzar valientemente y deseamos todos los éxitos porque la criminalidad realmente ya nos tiene, nos saca de quicio, ya nos tiene hasta la coronilla y no puede seguir siendo un problema.
0: No, Ángel,
1: como el que es.
0: Nos está derrotando.
1: Por eso, pues esto, entonces eso vale. Y a grandes males, grandes remedios.
0: Correcto.
1: El otro tema es, se está agriando las relaciones entre el gobierno y el Congreso, parece ser que el tema de las... de la delegación de facultades legislativas no va a caminar. Tenemos información que en la Cámara de Diputados, que es la Cámara Política la que inicia este proceso, las distintas comisiones de trabajo se están pronunciando en contra mayoritariamente. Y es probable entonces que se le niegue al gobierno o en su defecto que se le reduzca significativamente. Entonces esto es una razón por la cual la Presidenta de la República en una entrevista dijo, exhortaba al Congreso y dicen que sin estas delegación de facultades legislativas no puede gobernar. Ese es un poco el escenario y creo yo que ahí habría que hacer algunas puntualizaciones. La primera es la siguiente, que lo primero, la mezquindad de sectores políticos que ahora se niegan a priori a dar estas facultades legislativas. Cuando en la tradición gubernamental de los últimos años, cualquiera sea el gobierno, desde los tiempos de Humala, Kuczynski, Vizcarra, Castillo, etcétera, se han dado las facultades, inclusive a mi juicio con mucha liberalidad, casi como un mero trámite, cuando no debería ser así. Pero en fin, esa ha sido la práctica. Por eso es que un poco creo que los ministros del gobierno, de la presidenta, han creído que un poco iba a seguir la misma secuencia y te presentan sus facultades casi como un trámite y te lo iban a aprobar sin mayor discusión o con una discusión reducida, etcétera.
0: No.
1: Y la verdad es que hoy día tenemos una correlación distinta en el Congreso que ha debido hacer que el gobierno piense más si vale la pena dar una batalla en este terreno o darla de una manera distinta. ¿Te das cuenta? Porque es previsible que por lo menos la Cámara de Diputados no lo dé y no es tan fácil que el Senado sobre la base no diga sí, pues está bien. Es verdad que dice la Constitución que el Senado de la República es la instancia que revisa, modifica, inclusive puede presentar una alternativa. Pero no puede ser, creo yo, del punto de vista hasta de las formas, que pase de blanco a negro. O sea, si se dice blanco, no se dice negro, viceversa, ¿no?
0: Sí, claro.
1: Ese es el problema de contradicción que se está viendo. Por un lado, la intransigencia de algunos grupos, que espero que no sean todos los de la oposición, y por otro lado, la creencia del gobierno que tiene que ser cuestión de Estado por un asunto que finalmente creo yo que si no se lleva adelante estas facultades, el gobierno puede seguir gobernando, salvo en algunos puntos específicos que deberían ser explicitados para conocimiento de todos y confrontados con la opinión pública.
0: Sí, claro. Yo veo, ¿sabes qué, Ángel? Una especie de mezquindad de los sectores de izquierda.
1: Sí, sí, ahí, ¿no? Eso es, hay que decirlo.
0: ¿No? Y el revanchismo incontrolable de estos grupos, donde quieren hacer oposición a rajatabla desde el primer momento. Porque muchos de estos parlamentarios que no tienen mucha experiencia en el tema de hermenéutica parlamentaria, evidentemente no han leído estas delegaciones de facultades y simplemente se están oponiendo. Eso es lo que estoy viendo y podría resultar inconveniente y hasta cierto punto peligroso.
1: Ahora, así como podemos hacer una crítica al gobierno, la oposición también, porque tiene un rol fundamental en mantener el régimen democrático.
0: Claro.
1: Entonces, me parece terrible que los sectores que no son oficialistas, que son varios, ¿no?, terminen haciéndole el juego al sector más extremista y radical, que es Juntos por el Perú.
0: Ajá.
1: Donde hay elementos radicales vinculados a Sendero Luminoso, al socialismo del siglo XXI, al castillismo que nos ha llevado al desastre. Entonces, mucho cuidado con los partidos de Buen Gobierno, Obras y el propio Ahora Nación de López Chau, de aparecer como vagones de la locomotora de Juntos por el Perú.
0: Sí.
1: Porque, por ejemplo, yo estoy convencido que muchos de los electores de Jorge Nieto no están necesariamente en la tesitura de Sánchez de Juntos por el Perú.
0: Así
1: entonces,
0: es.
1: Han votado por una opción que no es el fujimorismo correcto, pero tampoco pues lo otro. Entonces, si no se sabe comportar esta gente y termina, digamos, de rodillas ante el radicalismo de Juntos por el Perú, de los sectores más extremistas del país en el Parlamento, yo creo que van a mermar su influencia en el electorado, sí, y van a perder puntos significativamente.
0: Sí, es cierto.
1: Entonces ahí tiene que... Ahora, eso implica, por otro lado, mira tú, una estrategia inteligente por el lado del gobierno.
0: Sí.
1: Insistir en paquete, todo o nada, ¿qué cosa produce? Que toda la oposición se junte. Me das todo o nada y después voy a hacer cuestión de confianza, eso sería unir a todos sin excepción.
0: Sí.
1: Pero si yo agarro aquellos puntos que realmente son incontestables,
0: sí,
1: por ejemplo, yo creo que hay aspectos vinculados a la seguridad, a la lucha contra el crimen, y aspectos vinculados a cómo enfrentar el fenómeno del niño global, del fenómeno climatológico que vamos a tener por delante. Es difícil racionalmente oponerse a que el gobierno pueda legislar sobre esa materia.
0: Sí.
1: Y más aún, si se oponen, el gobierno y la opinión pública tiene además el gran argumento de decir que están en una política de boicot.
0: Sí.
1: El gobierno puede ir a las calles, a los medios y decir, el Congreso o tal bancada política no quiere que yo resuelva el problema frente a las lluvias, las inundaciones, que resuelva el problema frente al crimen.
0: Sí.
1: Y hacerlos responsables. Y si ahí se meten los de buen gobierno, los de obras,
0: sí,
1: y ahora Nación, simplemente van a llevarse un perjuicio inevitable. Creo que eso es algo que se debería jugar. O sea, pero eso implica no jugar en paquete,
0: sí,
1: no jugar en todo, sino agarrar aquellos aspectos que primero, objetivamente, sí deben delegarse, y segundo lugar, confrontar esta decisión con el sentimiento de la opinión pública.
0: Sí, claro, pero sabes, date cuenta algo. No son los sectores de izquierda recalcitrante en el Congreso, Juntos por el Perú y algunos otros, no es un bloque monolítico,
1: no es, pues,
0: ni sólido, porque date cuenta algo. He podido identificar algunos sectores conservadores dentro de los partidos de obras y del buen gobierno.
1: Pero claro,
0: que van a votar en algún momento por la delegación de las facultades y tal vez en algunas votaciones pro gobierno de Keiko Fujimori.
1: Exactamente. Tú has dicho una gran verdad, y eso es entonces lo que tiene que saber el gobierno. No tratar en paquete, no tratar,
0: sí,
1: en bloque,
0: sí,
1: como un asunto monolítico,
0: sí,
1: sino ver las fisuras, ver las diferencias que existen, que, ajá, son reales, que las hemos comprobado. Yo conozco mucha gente que no tiene nada de ser con el filosenderismo.
0: Así es.
1: De algunos elementos,
0: el castillismo,
1: que vienen ¿no?, de Juntos,
0: o sea,
1: por el Perú.
0: Han postulado dentro de Ahora Nación y dentro de Obras, ¿no?,
1: sí,
0: independientemente de la talla o el tema ideológico, han salido parlamentarios, Ángel, pero no son necesariamente comunistas, ni filosenderistas, ni nada por el estilo.
1: Por ejemplo, el presidente...
0: Por el contrario.
1: Por ejemplo, el presidente de la Cámara de Diputados,
0: sí,
1: es un general...
0: Reto.
1: De Reto, es
0: claro.
1: Es un general de ejército,
0: sí,
1: que ha sido jefe de Estado Mayor. Entonces, sí, caramba, que
0: ¿no?,
1: a él lo vinculen a Sendero, imposible.
0: Para
1: entonces,
0: nada.
1: Por eso, pues,
0: sí,
1: entonces, con esa confianza,
0: sí,
1: el gobierno debería ser mucho más hábil y ver cómo
0: sí,
1: arma su estrategia para acumular aliados,
0: claro,
1: y aislar a los efectivamente recalcitrantes.
0: Así es.
1: Lo que no puede hacer es empaquetar todo, y mucho menos amenazar, que ayer escuché, creo, no sé si a la presidenta o alguien más, decir que estaban pensando hacer cuestión de confianza. Eso sería una barbaridad.
0: Sí.
1: Porque mira, a ver, me quiero explicar. La cuestión de confianza únicamente se puede hacer sobre la base de una competencia que es mía propia. Yo puedo hacer cuestión de confianza sobre si te doy o no te doy este cuaderno que tengo aquí en la mano.
0: Yeah.
1: Puedo hacer, es cuestión de confianza. Pero yo no puedo hacer cuestión de confianza sobre un asunto,
0: sí,
1: que es de otro,
0: ajá,
1: que le pertenece al Congreso de la República.
0: Claro.
1: Y la potestad legislativa es propia, exclusiva del Congreso. Entonces, si el Congreso cede por algunas circunstancias y por un tiempo su facultad legislativa, es una concesión que hace el Congreso.
0: Uh-huh.
1: Es como que tú estás en capacidad de prestarme plata a mí.
0: Sí.
1: ¿No? Yo te puedo pedir plata a ti,
0: uh-huh,
1: y tú me puedes decir sí o no. Pero si tú me dices no, yo no tengo cómo obligarte.
0: Claro, coaccionarme.
1: ¿Cómo yo voy a hacer cuestión de Estado para que me den competencias para yo gobernar? En todo caso, tendría que hacer sobre una política y decir, si no se modifica esta ley, esta disposición, que a la policía no le permite tal cosa, yo no puedo llevar adelante la lucha contra el crimen,
0: sí,
1: ahí hago cuestión de confianza. Pero ya es sobre una materia específica, claro, no genérica, sino específica, y no simplemente sobre la voluntad que te puedo o no te puedo dar la potestad. Entonces, mucho cuidado con eso para no ser cuestión de Estado y caer en errores falsos. ¿Qué más tenemos?
0: Tenemos también, para ya terminando, porque se nos va el primer bloque.
1: Sí, el tiempo corre, ¿no?
0: El tiempo se nos bloquea. Había como información relevante, un juzgado de investigación preparatoria ha declarado fundada,
1: sí,
0: la prescripción del proceso contra un miembro, un militar, Arturo Luis Castro Arias, por el delito de homicidio culposo. Entonces, ¿qué sucede? Esta norma...
1: Creo que tenemos ahí... Es una jueza, ¿no?
0: Sí, es una
1: Soledad Parreiro.
0: Es sobre el tema de los delitos de lesa humanidad.
1: Así es.
0: Que tú lo has visto muy bien,
1: sí,
0: en,
1: sí,
0: el, en la Oficina Legal Constitucional, sí, del Congreso.
1: Simplemente decir que al haberse establecido ya por ley, que además es la doctrina del derecho penal democrático, de que los delitos solamente operan hacia adelante.
0: Así es.
1: Y nunca hacia atrás,
0: no,
1: porque nadie puede ser condenado por un hecho que en el momento de su comisión,
0: sí,
1: no era delito, no, porque los delitos responden al principio de legalidad. Tiene que haber una ley para que exista delito.
0: Uh-huh.
1: Nula crimen, no hay crimen,
0: sí,
1: si no hay ley.
0: Sin ley.
1: Correcto. Entonces, al haberse dado esta ley, los delitos que se cometieron, los crímenes,
0: sí,
1: antes del año 2001, 2002, 2003, o sea, 2000 para adelante, no son delitos de lesa humanidad.
0: Claro.
1: No son imprescriptibles.
0: Sí,
1: entonces pueden prescribir si es que ha pasado un tiempo,
0: sí,
1: suficiente, y donde la justicia no ha podido llegar a un fin, establecer la culpabilidad.
0: Sí.
1: Entonces la persona no tiene por qué verse perjudicada, porque el juzgado no puede resolver,
0: yeah,
1: estar toda la vida en una situación de investigación que es penosa para sus propios intereses.
0: Con anterioridad a la entrada en vigencia del Estatuto de Roma.
1: Así es, o sea, que el Estatuto de Roma entró en julio del año 2001,
0: sí,
1: las leyes de genocidio del año 2003. Entonces es el año 2000 para adelante,
0: sí,
1: si el Perú asume esta noción de delito de lesa humanidad. Pero
0: claro,
1: antes no.
0: No.
1: Ahora, antes hubo impunidad, no, hubo castigo. Y probablemente la gente del Grupo Colina, todos los que cometieron crímenes execrables,
0: sí,
1: han sido condenados por las leyes peruanas.
0: Sí.
1: Entonces no necesitábamos decir que eso era lesa humanidad, sino simplemente el homicidio calificado y gravoso era suficiente para mandar a esta gente hasta la cárcel, como hasta el día de hoy creo,
0: sí,
1: que estos componentes están en la cárcel, están pagando su culpa, como, sí, debe ser.
0: Claro, pero esto establece también patrones de conducta evidentemente legales.
1: Sí, sí,
0: para no,
1: sí,
0: estar persiguiendo, per secula seculorum, a personas que si bien es cierto han cometido delitos execrables, pues no perseguirlos pues hasta
1: no,
0: después
1: no, no,
0: de su muerte.
1: Eso es algo que no se puede permitir en ningún estado de derecho, y esa ha sido una de las peores actuaciones perversas del caviaraje,
0: sí,
1: cuando se encaramó en la fiscalía,
0: uh-huh,
1: en el Poder Judicial, en la Junta Nacional de Justicia que la creó Vizcarra. Para tener el control del Poder Judicial y el Ministerio Público.
0: Sí.
1: Esta persecución judicial que ya ha sido denunciada por el Tribunal Constitucional,
0: uh-huh,
1: ¿no?, y que ha tenido a sus responsables principales, a Domingo Pérez y al señor Vela, que han metido en la cárcel injustamente a personas que su culpa no ha sido demostrada, sino simplemente te metían en la cárcel para poder investigarte.
0: Claro.
1: Eso es algo que tiene que ser revisado. Yo espero que más adelante se establezcan,
0: sí,
1: las responsabilidades penales,
0: sí,
1: de estos prevaricadores por el bien de la justicia peruana.
0: La misma presidente Keiko Fujimori también.
1: Claro, ella fue encarcelada para,
0: ¿no?,
1: que la investiguen, simplemente. Claro. Cuando no había ninguna culpa, como después se demostró. Porque recibir dinero para una campaña electoral no era
0: delito
1: de lavado de activos.
0: Claro.
1: ¿Te acuerdas?
0: Sí.
1: Aquí inventaron un delito para una situación,
0: sí,
1: que no lo era, y en base a eso cometieron todo tipo de abusos.
0: Sí, ¿y quién iba a dudar del arraigo pues de Keiko Fujimori, ¿no?
1: No, claro. Ah, sí, por supuesto. No, era
0: una
1: la maldad hecha. Mataron a García,
0: sí,
1: llevaron a la muerte a Lucho Castañeda, y cuánta gente ha sido realmente vapuleada en sus derechos por estos miserables que vestidos de jueces y fiscales han hecho lo que han querido en los últimos años.
0: Y este domingo Pérez terminó en las huestes del comunismo más recalcitrante.
1: Como debía ser.
0: Es decir, un espía comunista dentro de la Fiscalía de la Nación.
1: Esa es la verdad de las cosas.
0: Amigos, increíble. Regresamos después de un corte comercial. Esto es Conversando con el Perú. Volvemos.

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0: Amigos, regresamos con el programa. Esto es Conversando con el Perú. Vamos a estar en el bloque de análisis internacional. Vamos a hablar sobre Ucrania.
1: Sí.
0: Ángel, sigue la guerra de Ucrania. Estamos 5 años.
1: Sí.
0: ¿No va a terminar esto?
1: Sí, pues. En realidad es una de las cosas más terribles, el fracaso de la diplomacia, el dejar que hablen las armas en lugar de las razones. Y si tú ves el fondo de este asunto, hay que ir rompiendo mitos para buscar un poco la realidad. Es una guerra que el presidente Trump, desde que en el mes de febrero del año pasado ingresó a tomar los destinos del gobierno norteamericano, decidió acabar la guerra. Fue su gran promesa y la verdad nos consta a todos de que hizo enormes esfuerzos a punto que algunos decían que podía ganar el premio Nobel de la Paz. Acuérdate tú.
0: Sí.
1: Entonces hace lo que no había hecho Biden en 5 años. Levanta el teléfono rojo.
0: Él lo iba a hacer en 24 horas.
1: Sí, ya tú sabes cómo es Trump, también ya exagero un poco.
0: Sí, sí.
1: Levanta el teléfono rojo, conversa con Putin, con el cual ya tenía relaciones de su anterior gobierno.
0: Buena amistad.
1: Y efectivamente se establece un buen diálogo que a todos nos permitía entender que esto iba a una línea de solución. Trump entiende lo siguiente, que en primer lugar, que Rusia no va a ser liquidada del escenario internacional como se pensaba en los años 90.
0: Sí.
1: O sea, acuérdate tú, en esos años en la cual Rusia se ha caído el muro de Berlín, ha implosionado la Unión Soviética, tiene un gobierno medio delirante con Boris Yeltsin,
0: claro.
1: Un hombre beodo,
0: alcohólico,
1: enfermo, etc. Entonces, Rusia, perdón, entra en una fase de corrupción.
0: Sí.
1: Y muchos pensaban en el año 97, 98, que Rusia iba a desaparecer, que se iba a fragmentar, porque
0: sí,
1: la propia Federación Rusa, como se comunica, es un conjunto de estados,
0: sí,
1: multiétnicos,
0: oblasts,
1: con diferencias. O los oblasts son los departamentos, son las regiones. Sí. Habían zonas musulmanas, como
0: sí,
1: las zonas chechenas, que desarrollaron 1 y 2 guerras. Entonces, caramba, podía Rusia seguir el camino de la ex Yugoslavia, que tú sabes que explotó.
0: Así es.
1: Creo que en 5 o 6 países.
0: Implosionó en 7.
1: En 7, ¿no?
0: 7 países.
1: En 7 países. Vean ustedes, entonces, ese era un poco el destino. Y eso lo dice con toda claridad Sibrinsky, el autor,
0: claro,
1: este gran geopolítico,
0: visionario,
1: asesor visionario norteamericano, de que Estados Unidos, si quiere afirmar su hegemonía mundial, debe liquidar a Rusia fundamentalmente. Entonces, esta idea lleva a una visión, en lugar de darle pues los puentes necesarios para acercar a Rusia, que salía de una experiencia del comunismo, de la Unión Soviética, imperial,
0: sí,
1: empiezan un poco, no quieren que, por ejemplo, se incorpore a la Unión Europea, tampoco a la OTAN, y se juega más o menos a que la descomposición de Rusia, sobre todo en materia económica, por el cambio de régimen, pasar del estatismo comunista al liberalismo capitalista, pues trajo pues un desorden gigantesco en la sociedad rusa. Empobreció de la noche a la mañana a mucha gente que vivía del Estado, como tú comprendes.
0: Sí.
1: Y eso puso a Rusia en un estado crítico.
0: Sí.
1: Esa era un poco la apuesta. Pero el ascenso de Putin, que por un lado entra con el beneplácito de Occidente,
0: sí,
1: ¿no?
0: Sí.
1: Es un hombre que se alineó en la lucha, digamos, con Estados Unidos en los temas fundamentales, etcétera, contra el terrorismo yihadista, se alinea con toda claridad, empieza a recuperar el país,
0: sí,
1: y hacia mediados de la primera década del 2000, Rusia vuelve a tener potencia. Entonces, ¿cuál es la otra política? Hacer que la OTAN, que fue el bloque armado defensivo contra el Pacto de Varsovia, que era el bloque militar soviético, ya al desaparecer la Unión Soviética, la OTAN debería haber desaparecido.
0: Debería.
1: Debería, pero sí, dijeron no por la seguridad. Más aún, la OTAN ha ido avanzando hacia el este, te das cuenta, incorporando a los países del bloque excomunista,
0: sí,
1: y sobre todo poniendo en riesgo la propia seguridad de un país como Rusia, que si bien estaba en una posición difícil,
0: sí,
1: un tanto decadente, tenía pues un pasado glorioso al cual, un sentimiento nacional muy, muy, muy, muy profundo. Entonces, el tema de Ucrania fue ya el tema fundamental, porque Ucrania ha sido el lugar donde nace Rusia. el Rus de Kiev es el origen de lo que es Rusia más adelante. O sea, las relaciones entre estos países es como decir, pues, Bolivia, Ecuador, Chile, que eran parte de una misma estructura territorial y gubernamental. Bueno, entonces ahí se desarrolla una guerra civil, ¿no? Que pone en jaque a importantes sectores de las minorías rusas. Minoría, hablo de casi el 50% del país hablaba ruso, eran rusófonos, y vivían con las culturas, la religión ortodoxa, las costumbres, etcétera, propia de Rusia, porque eso pertenecía a la Unión Soviética, eso era Rusia. Y es el intentar poner, mira tú, provocar, luego del golpe de Estado del año 14 del Maidán contra Yanukovych, que era un presidente, fue el que era medio prorruso, digamos así, lo sacan, y llevar a Ucrania a la OTAN y poner misiles, bombas nucleares,
0: claro, al costado
1: en
0: de
1: la
0: Rusia.
1: Frontera de Rusia, se volvió para ellos en una lucha existencial. Sí. Estuvieron del año 14 a la fecha diciendo que sí, que no, y eso es la invasión. Por eso que Putin llama a una operación, pero no le llama guerra, porque creen que pueden resolverlo, pero esto ha venido escalando, claro, porque la especulación de que Rusia se va a desgastar, que sus armas son obsoletas, que su ejército está totalmente debilitado, era la premisa.
0: Sí.
1: Entonces, además, era una premisa interesante, porque Occidente dirigía la guerra, pero la guerra se daba en un país como Ucrania.
0: Sí.
1: ¿Te das cuenta? O sea, los costos la pagaban otros y yo dirigía la guerra. Y eso es entonces lo que ha hecho que este conflicto, que vio acabar muy rápidamente con una reforma constitucional, sí, que le diera a la población rusa en Ucrania los derechos que a su religión, al empleo, a sus costumbres, a su idioma, y punto final, que esa era la propuesta. Si tú lees los documentos, los acuerdos de MIG-1, MIG-2, sí, tú te vas a dar cuenta, caramba, que eso era lo que se estaba discutiendo.
0: Claro.
1: Estalla la guerra y con estas consecuencias. Y ahora entonces la situación un poco se ha invertido, porque también hay una presión dentro de Rusia contra Putin.
0: Así
1: que, ¿por qué no acaba la guerra?
0: Muy fuerte.
1: ¿Por qué no acaba la guerra?
0: Mira, entonces, 5 años de guerra,
1: sí,
0: y le ha costado al Estado de la Federación Rusa 1,5 millones de muertos.
1: Bueno, eso, ¿sí? eso no es nada, pero 5 años dicen que es peor. 5 años
0: aproximadamente.
1: 5 años es mucho más tiempo que le duró a camarada Stalin y sus tropas derrotar a los alemanes y tomar Berlín.
0: Stalin llega a Berlín en 150 días.
1: Por eso pues espero que fue un poco
0: más. Y con 3 o 4 guerras en el interín.
1: Bueno, lo que pasa es que la guerra que llevaba era una guerra puntual.
0: Sí.
1: Entonces, lo que está pasando es que esa guerra ya, esa operación especial, que no se llamaba guerra, la dejan de lado y Rusia ha entrado en una escalada mucho más violenta, sí, de drones de casi todos los días bombardeando todas las instalaciones energéticas, de armas y lugares estratégicos de Ucrania. A punto que esta semana, la semana que ha pasado, Estados Unidos otra vez que se había replegado, porque Trump fracasa en su intento de poner fin a la guerra, claro, reconociendo de que Ucrania no debía entrar a la OTAN y que los territorios conquistados ya por Rusia eran irreversiblemente rusos.
0: Uh-huh.
1: Crimea, la zona del Donbass y algún otro oblast más. Entonces, otra vez están en las negociaciones.
0: Sí.
1: Hay un par de negociaciones que te acuerdas tú, ¿no?
0: El presidente Donald Trump, sí, ha enviado a la Federación Rusa a 2 emisarios del derecho internacional propios, ¿no? Está Jared Kushner y está...
1: Que vio pariente suyo, ¿no?
0: Parece que es su yerno o algo por el estilo, ¿no? Y a Steve Witkoff para
1: es un hombre súper... O sea, miren, lo está haciendo no con la Secretaría de Estado, no con Rubio.
0: No.
1: Rubio está más bien dedicado a los temas de nuestra
0: América Latina.
1: Sino con estos...
0: Manda estos dos emisarios para intentar, ¿no?, ver qué tipo de negociación se podría dar. Y también para evitar un ataque sistemático de la Federación Rusa, de Rusia, contra intereses del Reino Unido y de Francia.
1: Sí, sí. Lo que pasa es verdad. Entonces han ido, es un intento, fueron a Moscú, han ido a Kiev con una propuesta que ha trascendido, que básicamente lo que plantea Estados Unidos es lo que ya dijo Trump el año pasado, que Ucrania no puede entrar a la OTAN, que Ucrania tiene que ser desmilitarizada, no puede, o sea, tiene que ser un lugar pacífico. Y tres, que el territorio que ya Rusia se anexó después de 5 años de guerra...
0: Ya se lo queda.
1: Ya pues así, esas son las leyes de la guerra.
0: Claro.
1: Por supuesto que Occidente, la OTAN dicen que no, Zelensky dice que no, pero la verdad es esa...
0: Incluido Crimea.
1: Crimea siempre
0: ha sido
1: ruso.
0: Que fue anexado el 2014.
1: El 14.
0: Y luego Donbass y ahora...
1: Y las repúblicas de Lugansk y de Donetsk, se da cuenta que eran parte. En fin, todo ese asunto debió acabar. Y estamos en una situación tal donde Rusia ha ampliado a gran escala la guerra ya en Ucrania, y lo más grave es lo que tú has dicho, es que empieza la gente, el Estado Mayor ruso y la intelectualidad y las clases políticas rusas a decir, oye, yo estoy peleando contra los emisarios.
0: Sí.
1: Y los que mandan la guerra, esos están felices en su casa. Entonces, ahí la tentación de llevar la guerra a Europa.
0: Claro.
1: Especialmente por el Reino Unido, que es el que le está dando más armas, sí, más apoyo a Ucrania. Entonces, ha estado a punto, es la información que se tiene, Rusia, de empezar a bombardear, atacar algunas bases inglesas. Esa es la visita del jefe de la CIA a su homólogo de Rusia para que eso no suceda. Pero estamos... Ahora, si eso sucede, ¿qué cosa es lo que pasa? Que esta guerra, pues, escala.
0: Va a escalar.
1: Y es una guerra de Rusia contra Europa.
0: Así es.
1: O contra la OTAN, contra la Unión Europea, con otras consecuencias. ¿Se dan cuenta?
0: Sí.
1: Y eso, pues, va a llevar al mundo a una situación caótica. Por todo lado.
0: Caótica.
1: Y nadie en su sano juicio lo realmente quiere. Por eso, el esfuerzo norteamericano de Trump, que hay que reconocerle,
0: sí, claro,
1: para buscar una solución negociada y poner fin al conflicto, es meritorio. Lo que pasa es que los sectores radicales, globalistas, caviares que dominan la Unión Europea, vamos a ver el caso de Alemania,
0: sí,
1: ¿no? Están en una posición totalmente tosuda. Claro, porque la guerra se da en Ucrania y es fácil decir, voy a luchar hasta el último hombre, ucraniano.
0: Claro.
1: O sea, caramba, tú estás poniendo la sangre,
0: claro,
1: estás poniendo las víctimas.
0: Con un extraordinario apoyo moral.
1: Nada más. Entonces, no
0: es así, pues.
1: Por eso. Entonces, esto es la dificultad de la guerra y vamos a ver cómo camina,
0: claro,
1: ¿correcto?
0: Bueno, Vladimir Putin en India, en una conferencia, ha dicho, y esto creo que calma las aguas, ha dicho que la intención de la Federación Rusa no es atacar a Europa, ni muy por el contrario.
1: Sí, pues, en realidad no tiene por qué. Por una razón, mira, Rusia es un país el más grande del mundo territorialmente, con enormes riquezas, ¿cómo se llama? Enormes riquezas
0: energéticas
1: naturales.
0: Naturales,
1: y tiene una población, ¿sabes? Es 146 millones.
0: Sí.
1: O sea, Rusia está despoblado.
0: Sí, claro.
1: O sea, no es el caso de Alemania, ¿te acuerdas? La Alemania nazi, que Hitler tenía la idea del espacio vital.
0: Sí.
1: O sea, buscar un territorio porque la población alemana de más de 80 millones y pico no cabía en las fronteras de la Alemania. Por eso ellos tenían que hacer su expansión hacia el este,
0: claro,
1: hacia los territorios, hacia la zona de Ucrania, el Cáucaso.
0: Los Sudetes,
1: No, pero
0: Polonia.
1: Inclusive ir hacia Rusia porque esas eran las zonas fértiles para el trigo, para la alimentación y el petróleo
0: y el
1: en
0: gas,
1: el Cáucaso.
0: El
1: así
0: gas.
1: Entonces, la guerra de Alemania contra Rusia es una guerra por el espacio vital.
0: Claro.
1: Pero esa razón no existe.
0: El Lebensraum alemán.
1: ¿Te acuerdas?
0: Claro.
1: Exactamente. Pero eso no se necesita, al revés, porque Rusia tiene todos los recursos y tiene poca población.
0: Y tiene mucho territorio.
1: ¿Te das cuenta? Al contrario, ellos están interesados, los rusos, en venderle a Alemania y a Europa su gas.
0: Sí.
1: Que le sobra.
0: A través del Nord Stream.
1: Bueno, que por la guerra se cortó, lo desaparecieron. Alemania estaba creciendo, estaba recuperando su capacidad industrial hasta que empezó la guerra y por alinearse con la OTAN rompe esa relación y ahora tiene que comprar combustible a Estados Unidos, el gas que le vende, el gas líquido que le vende,
0: carísimo,
1: a un precio casi el triple de lo que
0: más
1: le daba Rusia.
0: Tres
1: Entonces,
0: veces
1: mal
0: más.
1: Negocio, pues, sí, digo. Y es por eso, hablando que en Alemania se está produciendo una recomposición del punto de vista electoral.
0: Correcto, electoral. ¿Qué pasa? Ha ganado en la... No es el condado, es la provincia.
1: No, es una región en realidad.
0: Una región, una provincia de Sajonia-Anhalt. Ha ganado mayoritariamente con el 44% el partido de extrema derecha Alternativa por Alemania. Estos son euroescépticos.
1: Sí.
0: ¿No?
1: No creen en la Unión Europea.
0: Quieren salirse de la Unión Europea, quieren eliminar el euro e imponer una política bastante radical en temas de inmigración musulmana. No quieren saber absolutamente nada con musulmanes, que generalmente han hecho muchas musulmanas. No quieren saber absolutamente nada con musulmanes, que generalmente han hecho muchas desgracias en los países europeos.
1: Y quieren además restablecer.

0: Muchos gobernantes rusos, ¿no? Pero muchos han sido de origen alemán. Sí. ¿Te das cuenta? Sí. Catalina la Grande. Era una princesa alemana. Sí. ¿Te das cuenta? Sí. Prusiana ella. Entonces, y su progenia ha sido... O sea, la relación entre Alemania y Rusia ha sido muy, muy fluida. Uh-huh. Muy fluida. Y entonces, esta posición de los radicales globalistas, sí, de querer sacar a Rusia de Europa y mandarla al Asia, uh-huh, porque esa es la idea. Rusia no es Europa, es la bárbara Asia, ¿no? Uh-huh. Entonces, en el fondo, lo está consiguiendo. Rusia ha tenido que realinear toda su economía hacia China, hacia la India, sí, hacia los países del Asia Central y del sudeste asiático, ¿te das cuenta? Uh-huh. Ahí hay nuevas formas de... Eso es lo que se llaman Euroasia. Pero la posición de este partido, que se convierte en la primera fuerza...
1: Así es.
0: Porque mira tú, el 44%
1: contra el 12% de la CDU,
0: que es el Partido Demócrata Cristiano.
1: La democracia.
0: Y creo que el 7% de la socialdemocracia.
1: Así, claro.
0: Claro, el partido.
1: Y los verdes prácticamente menor. Han desaparecido.
0: Por eso. Entonces, esa es un poco la tendencia que se está repitiendo en Francia también y en España.
1: Así es.
0: Con el ascenso de Vox a partir de los problemas de Ceuta y Melilla,
1: sí,
0: con Marruecos. Y en Francia, que va a haber elecciones, la favorita también es Marine Le Pen, de su partido que se llama Agrupación por de Francia.
1: Por Francia.
0: Es el antiguo Frente Nacional,
1: claro,
0: de Le Pen, ¿no? Que se lo acusaba de ser filonazi, filofascista,
1: así
0: qué sé yo.
1: Es.
0: En fin, entonces, ese es un poco
1: Pero
0: la
1: ¿cómo están resurgiendo estas,
0: sí,
1: identidades radicales?
0: Más nacionalistas.
1: Ajá, ultranacionalistas, euroescépticas, radicales, porque no quieren inmigración musulmana, ¿no? Definitivamente,
0: sí,
1: ¿no?
0: Sí, están en una posición de ese tipo. Quieren, además, no creen en la economía verde. Quieren que Europa sea otra vez una potencia. Porque Europa, pues, se ha dedicado a ser un museo.
1: Sí, claro.
0: Quien ha ido a Europa es un sitio lindo, porque tú te paseas por todo sitio, ahora puedes con la visa Schengen, caminar por aquí y por allá, y vive fundamentalmente del turismo.
1: Sí.
0: Casi Europa no produce nada.
1: Sí, claro.
0: La producción se la da China, los países, o Estados Unidos.
1: Sí.
0: No, la seguridad se la brinda Estados Unidos.
1: Sí.
0: O sea, y el mercado lo hacen con China. Entonces, felices de la vida. Eso, pues, les ha bajado... bueno, le mantiene mientras todo esté bien en el medio. Pero ahora,
1: sí,
0: que la cosa se sincera,
1: sí,
0: que Trump ha dicho, ya no te voy a financiar, tú búscate cómo te defiendes. Y también con los chinos se han establecido una serie de barreras.
1: Sí.
0: Empiezan a sentir los estragos que va a afectar su nivel de vida. Por eso que en toda Europa hay una crisis muy profunda, una crisis estructural que se siente en los diferentes países que tenemos oportunidad de visitar.
1: Sí, claro. Aparte, Alternativa por Alemania quiere salirse del espacio Schengen. No quieren saber nada con...
0: Con otros países.
1: Pero... No, para nada.
0: Sí, por eso. Pues, o sea, un poco se...
1: Ultranacionalistas.
0: Claro. El esfuerzo de la Unión Europea, que es laudable, que es positivo... Ya tuvo sus detractores primero en Inglaterra.
1: Claro.
0: Con el Brexit, ¿te acuerdas?
1: Sí.
0: El año 2016.
1: Claro, no querían nada con la Unión Europea.
0: O sea, los anglosajones no quieren saber nada con Europa del Sur. Le tenían miedo a los griegos, a los italianos y a los españoles,
1: sí,
0: por sus políticas un poco frívolas
1: sí,
0: en materia del gasto, ¿no?
1: Sí, sí, sí.
0: Y ahora los alemanes también están en eso. En fin, eso es lo que se está debatiendo en el mundo y eso es lo que tenemos nosotros que comprender para ver cómo el país... No es como nuestro país se ubica en el mundo, en este mare magnum geopolítico,
1: sí,
0: que está anunciando que es el parto de un nuevo orden internacional que va a ser un orden ya multipolar. Ya no
1: sí,
0: con la hegemonía norteamericana, sino Estados Unidos va a tener que compartir poder con China,
1: Rusia,
0: sin duda.
1: China.
0: Con China y probablemente la India.
1: La India, más adelante.
0: Entonces, eso es un mundo con otras características. Vamos
1: claro,
0: a ver, eso va a ser en los próximos años, en las próximas décadas. ¿Y cómo está nuestra América? Tenemos elecciones.
1: Bueno, en Brasil.
0: Sí.
1: El día 4 de octubre, el mismo día de las elecciones municipales y regionales aquí en el Perú, el 4 de octubre hay elecciones presidenciales en Brasil. Ha habido una última encuesta, que da a Flavio Bolsonaro...
0: El hijo de Jair.
1: El hijo del expresidente
0: Jair.
1: De Jair Bolsonaro, una ventaja... de aproximadamente entre 6 a 7 puntos sobre el socialista Lula.
0: Sí, ah, bueno, esa es una última encuesta porque hasta hace un mes las preferencias de Lula estaban por delante.
1: Sí.

0: Lula es un presidente importante, es un hombre muy interesante, es un octogenario presidente. Sí. Ha salido bien librado del proceso de Lava Jato.
1: De corrupción.
0: O sea, lo metieron en la cárcel, pero judicialmente logró revertir. Y bueno, y el país votó por él en las elecciones pasadas y se convirtió en presidente de Estados Unidos. De modo tal que los representantes del socialismo del siglo XXI, de esa herencia que creó Chávez en el Perú y antes Cuba con la Cuba de Castro, uno de sus pilares es Brasil, claro, ¿no? Con el Partido de los Trabajadores, el otro es México.
1: México, con Sheinbaum.
0: Con AMLO, con López Obrador.
1: Y Claudia Sheinbaum.
0: Y Claudio Sheinbaum, ¿no?
1: Sí, sí.
0: ¿Te das cuenta? Porque en el resto de la América se ha producido una enorme recomposición. No estamos hablando de Nicaragua, ya que son cosas ya más pequeñas,
1: sí,
0: ¿no?
1: Sí.
0: Pero en el resto de América se ha producido una profunda revolución, sí, un cambio geopolítico que le permite a Estados Unidos y a Rubio, todo esto se ha ido por, claro, todos los países, un poco a hacer lo que hace unos, sí, años no, sí, se atrevían, sí, a hacer los funcionarios del Departamento de Estado, los funcionarios norteamericanos.
1: Sí, pues América Latina ha girado a la derecha, ¿no?
0: Sí.
1: Ha ganado la derecha en casi todos los países, salvo Lula, que sigue siendo presidente de Brasil, y bueno, Claudia Sheinbaum en México.
0: En Uruguay no, ¿ah?
1: Uruguay es un socialismo que, ¿sabes qué?
0: Pero chiquito, pero no, son 3-4
1: no
0: millones.
1: No transforma nada, no piden asamblea constituyente.
0: No.
1: Es un socialismo ahí, podríamos
0: decirlo. Caviarón.
1: Un socialismo tranquilo, pausado.
0: Caviarón, pues caviarón. ¿No? Al estilo argentino, pues,
1: algo
0: hermano.
1: Así.
0: Con notas de tango,
1: ¿no?
0: y con su vaso de
1: con su mate.
0: Con su mate. Ese es el socialismo.
1: Sí. No hay profundas transformaciones en Uruguay, ¿no?
0: No.
1: Tu cubo es sobrio.
0: Se ha mantenido, es un gran país.
1: Un país hermoso,
0: lindo.
1: No.
0: Entonces, los cambios de gobierno no son dramáticos, ¿no?
1: No hay cambios,
0: así
1: sí.
0: Es.
1: Así es.
0: Entonces,
1: se vive tranquilo.
0: Entonces, vean ustedes, si se produce lo que tú estás anunciando,
1: sí,
0: y el 4 tenemos un nuevo presidente con una orientación distinta, el cuadro latinoamericano
1: se torna azul.
0: Sí, y realmente el socialismo del siglo XXI, que Chávez lo inauguró en la primera década,
1: sí,
0: de este siglo XXI, va a cambiar radicalmente.
1: Claro.
0: Acuérdate, una época en la cual casi toda América Latina estaba alineada.
1: Era roja, ¿no?
0: ¿No? Estaba,
1: sí,
0: Brasil, Venezuela, Bolivia,
1: claro,
0: Ecuador.
1: Perú también.
0: El Perú, de alguna,
1: ¿no?,
0: manera.
1: Con Humala, creo, ¿no?
0: ¿No? Chile.
1: Chile, claro, con Boric.
0: Claro, ¿no? Y había unos que no eran tantos, pero se alineaban. Había una hegemonía,
1: cierto,
0: izquierdista latinoamericana que ya no existe.
1: Impulsada por el dictador Hugo Chávez.
0: Ah, claro, el padre era con el patrocinio
1: económico e ideológicamente.
0: Así es,
1: ¿no?
0: Entonces, vean ustedes cómo cambian las cosas. Y es bueno siempre, terminamos amigos, decir que tener una visión sobre el mundo, lo que pasa en nuestra América, en el mundo, es importante para poder comprender mejor los,
1: sí,
0: problemas que pasan en nuestra querida patria.
1: Claro que sí. No hemos hablado de los hutíes, lamentablemente, entonces la próxima semana vamos a conversar sobre ello.
0: Es otro problema.
1: Es otro tema que va a generar problemas e inconvenientes económicos con el precio del petróleo.
0: Ese es el Medio Oriente, que está subiendo el petróleo, lamentablemente,
1: sí,
0: otra,
1: sí,
0: vez,
1: sí,
0: más.
1: No,
0: eso
1: hay dos estrechos por los que pasa más del 25% del petróleo mundial. Uno es Bab el Mandeb, que ahora está controlado por los hutíes,
0: sí,
1: y el otro, que está controlado por Irán,
0: es Hormuz,
1: el estrecho de Hormuz, que Donald Trump quiere rebautizarlo como el estrecho de Trump.
0: Bueno, vamos a ver qué pasa.
1: Listo, gracias.
0: Gracias. Muy buenas noches, amigos.
1: Amigos, ha sido todo. Muchísimas gracias. Conversando con el Perú, nos vemos la próxima semana. Abrazo grande para todos.

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0: Hola, hola, ¿cómo están? Bienvenidos a hoy, domingo 13 de septiembre, aquí por la red de la señal abierta de PBO a nivel nacional. Soy Stephanie Lizárraga y soy la Chola Capitalista. Bienvenidos a nuestra edición de domingo y esta vez vamos a conversar de temas electorales. Tenemos un invitado muy especial, un especialista en temas electorales. Él es el doctor Virgilio Hurtado Cruz, quien nos acompaña hoy domingo para hablar acerca de todo lo que está sucediendo, no solamente en la parte electoral en Lima Metropolitana, sino también en los acontecimientos en las regiones de nuestro país. ¿Cómo está, doctor? Muchísimas gracias por acompañarnos el día de hoy, domingo.
1: Gracias, Stephanie. Un gusto estar aquí en tu programa, partiendo de este espacio y también de lo que vamos a conversar en este programa.
0: Mire, doctor, estamos ante la narrativa de una elección de candidatos en diferentes tiendas políticas por el sillón municipal de Lima Metropolitana. No sé si tenemos el video a mano. Ha salido el señor Carlos Bruce. Carlos Bruce, para decirle al jurado electoral, al jurado electoral nacional, ¿no?, que todos los candidatos se han puesto de acuerdo y que si el jurado no se pronuncia acerca de la candidatura de Rafael López Aliaga, no van a participar en el debate. Así es que tenemos el video. Sí, tenemos el video. Vamos a ponerlo para que usted pueda dar su opinión técnica. Vamos a verlo.
2: Se lo digo claramente al señor Burneo. Si es que él no define con su jurado nacional de elecciones la situación de las elecciones de quién va a ser el candidato del señor de Renovación Popular, si eso no se define, esta elección no cuenta con las condiciones suficientes para ser declarada imparcial. Nosotros, los partidos políticos, no vamos a participar en el debate que ustedes, jurado nacional de elecciones, piensan organizar, porque no gozan de nuestra confianza. Si hasta el día viernes no se pronuncian, no vamos a participar en ese debate. Vamos a participar en otro debate. Tengo entendido que América quiere organizar uno. Y veremos de consenso a qué debate iremos. Pero el de jurado, no, si es que no se pronuncia. Están en la obligación de hacerlo, le tienen una deuda con el país y el país se merece que el jurado les diga por quién están votando cuando marcan el símbolo de Renovación Popular.
3: Ahora, y pregunto, si el jurado nacional de elecciones no se pronuncia al respecto, ¿evaluarían retirar las candidaturas?
2: No lo hemos evaluado. Lo que sí es, se ha conversado entre los partidos, yo no soy un vocero de los demás partidos, pero hay un consenso de que no vamos a participar en el debate que organiza el jurado nacional de elecciones.
3: Ahora, porque entiendo que esta reunión era para definir justamente los criterios del debate electoral. Y dentro de los criterios del debate electoral, también el jurado nacional de elecciones buscaba que los propios partidos determinen y lleguen a consenso si Renovación Popular debía participar o no participar.
2: Claro, ahí es donde decimos, primero ustedes díganos que...
0: Doctor, su opinión técnica acerca de esto que está diciendo el señor Carlos Bruce.
1: Es una posición inconcebible, contraria a derecho y que no puede pues someter al Jurado Nacional de Elecciones a algo que en este momento del íter electoral le corresponda decidir. Y te voy a explicar muy brevemente por qué. Primero, porque si nos vamos al ámbito técnico y legal, el artículo 23 de la Ley de Elecciones Municipales, por cierto es la Ley 26864, señala expresamente que el jurado electoral especial correspondiente o de la circunscripción electoral proclama como alcalde al candidato de la lista ganadora. En consecuencia, la facultad directa de proclamar, o sea, de determinar qué candidato de la lista ganadora va a ser alcalde, no es el Jurado Nacional de Elecciones. Es el jurado electoral especial de la circunscripción correspondiente en primera instancia. Si están presionando al Jurado Nacional de Elecciones, que es un órgano que resuelve la controversia que se pueda suscitar en esta materia en el momento oportuno, pero resuelve en segunda instancia, lo que se está haciendo es obligando a los magistrados a que ellos mismos queden sin la autoridad jurídica para que en su momento puedan pronunciarse por algún cuestionamiento que se pueda presentar. Es un órgano jurisdiccional de segunda instancia. ¿Qué pasa si en este momento se pronuncian? Estarían inhabilitando en todo caso al que sí tiene la competencia directa, que es el jurado electoral especial.
0: O sea, no le corresponde.
1: No les corresponde en realidad, porque
0: claro,
1: es un órgano
0: de apelación.
1: Efectivamente.
0: La primera instancia es el jurado electoral especial, luego viene el jurado electoral nacional. Entonces, lo que está diciendo el señor Carlos Bruce, en términos comunes y corrientes para que todos nos puedan entender, es una falacia y además está haciendo populismo puro, ¿no?
1: Los está conminando a que cometan un legisidio, a que quiebren la autonomía, que es el principio básico de la administración de justicia de los jurados electorales especiales. Esto es un tema que el jurado que puede ser objeto de pronunciamiento, por supuesto, luego que cada jurado electoral especial se pronuncie sobre en qué casos de la lista descabezada a qué candidato llama para que ocupe el cargo de alcalde, puede surgir un recurso de apelación. Y ahí recién el Jurado Nacional de Elecciones quedará habilitado para poder emitir pronunciamiento.
0: A ver, entonces, en el caso de que Rafael López Aliaga, a ver, porque él está como candidato a regidor, primer regidor, renunció el doctor Rubio y él queda como candidato a primer regidor. El punto central del debate al final es si el señor López Aliaga va a asumir o no va a asumir. Pero según tengo entendido es que Renovación tiene una lista, ¿no? Uh-huh. Si gana la lista, o sea, Renovación gana la lista, como ya no hay este candidato alcalde, le tocaría asumir como alcalde al señor López Aliaga. Y ahí está el meollo del asunto, porque dicen que es una reelección encubierta, él ya fue alcalde. Entonces, al final del día lo que quieren hacer es, si votas por Rafael López Aliaga, él no va a ser alcalde y va a ser alcalde otra persona. Entonces, es un poco a lo que quieren jugar. Pero ¿qué hay de cierto en toda esta narrativa?
1: Bueno, técnicamente lo que ocurre es de que hay un precedente, sí emitido por la Justicia Electoral, por el Jurado Nacional de Elecciones, y resoluciones como la 442 del año 2018, hay resoluciones como la 1213 del año 2022, en donde el Jurado Nacional de Elecciones ya ha explicado esta situación y ha señalado por qué no es inconstitucional que en este caso de listas que no cuentan con la candidatura a la alcaldía, puedan pues se pueda convocar al candidato a primer regidor para que ocupe el cargo de alcalde en el caso que gane. Ojo, aquí estamos, este tema, esta discusión se activa en un momento post a la jornada electoral, después del 4 de octubre, porque ahí recién se tendrá el dato exacto de qué lista sin candidato a alcalde ganó la elección. Y ahí recién se activa el tema. No en este momento.
0: O sea, Carlos Brus lo que está queriendo hacer, a mi entender, es un poco tratar de confundir y decir a la población, no votes por esta lista porque él no va a ser alcalde y aquí estoy, soy yo tu opción y yo te defiendo.
1: Y lo que está pretendiendo es que el Jurado Nacional de Elecciones cambie un precedente, cuando eso vulneraría también el principio de razonabilidad, porque un precedente debe ser cambiado por otro precedente y en circunstancias similares, no a través del dictado, de un acuerdo o de una norma regla que estaría vulnerando el principio de intangibilidad democrática. De normativa, perdón.
0: Tenemos el video de Rafael López Aliaga, donde Rafael López Aliaga habla, y justamente él ha hablado y ha dicho, ya no me pueden tachar, ya no me pueden sacar de contienda electoral, y ahora lo que están haciendo es, bajo este tipo de argumentos, tratar de sacarme de carrera o tratar de engañar a mis electores para que no voten por la lista de Renovación Popular. Entonces, yo, a mi entender, yo sí creo que es así, ¿no? Porque están tratando, y ahora se han convertido en una especie de asociación contra Renovación Popular, o no sé cómo se lo puede ver.
1: Es que sí,
0: ¿tenemos
1: sí,
0: el video de Rafael? ¿Sí?
1: Comparto esa percepción, y por una razón. Este precedente establecido por el Jurado Nacional de Elecciones data de hace 8 años, en el que ninguna voz se elevó y que hubo un consenso social en aceptar la salida jurídica que el Jurado Nacional de Elecciones había dado, precisamente en este tipo de casos en los que gana una lista que no tiene pues un candidato alcalde.
0: Claro.
1: ¿Correcto? Y no es verdad que el señor Rafael López Aliaga se convierta ante la renuncia del señor Rubio inmediatamente en candidato alcalde. La norma señala que en este tipo de casos la lista sigue participando en el proceso electoral como si fuese una lista completa, pero sin que haya una sustitución en el orden de lista. Cada uno sigue permaneciendo
0: efectivamente. Vamos a ver el video de Rafael López Aliaga y vamos a listar el video también del señor Burneo, porque Burneo ha dicho que sí se puede, pero vamos a ver la defensa de López Aliaga. ¿Y por qué lo digo? Porque en razón a lo que está sucediendo con Rafael López Aliaga, de aquí lo que podemos hacer es ver un poco que hay otras listas en otras municipalidades que ha sucedido exactamente lo mismo, como por ejemplo en San Juan del Lurigancho, y ahí le voy a hacer algunas preguntas más. Tenemos el video, por favor, para ver el tema de Rafael López Aliaga, ¿sí? Vamos a lanzarlo.
4: ¿Cómo están las cosas?
5: Justo, oportuno, ¿eh?
4: Oportuno, bueno.
5: Tú me llamaste hace una semana.
4: Sí, claro, lo estaba buscando para poder conversar y que le diga a la población de Lima qué es lo que va a hacer, pero primero, ¿cómo responde a este cuestionamiento?
5: Mira, justo, vengo, que muy gracioso, te decía el comentario, ¿no? Porque quería que debata. Uh-huh. Yo mando una carta diciendo, quiero debatir. Entonces se reúnen en una comisión de debates y dicen que no debata. O sea, no entiendo cuál es la lógica, pero te adelanto lo que dicen mis abogados, ¿no? El artículo 24 de la Ley Orgánica de Municipalidades es clarísimo. Dice, si no hay alcalde, asume el primer regidor de la lista. Uh-huh. Piña, pues. Piña. O sea, no hay ley que habilite al Jurado Nacional de Elecciones a proclamar a otro regidor.
4: Claro, porque hablaban del regidor 2, ¿no? El que le sigue.
5: Pero
4: ahora, no sé dónde salió esa versión, pero...
5: No, pero tú no puedes crear leyes a tu capricho, pues, Jimmy. Sino que ya pasaron todos los plazos de tacha, exclusión. Han tratado por todos los medios de sacarme. No han podido.
4: ¿Y eso es lo que quisieran los 14 candidatos? ¿Lo que buscan es sacarlo?
5: Primero, que me dejen debatir. Tanto querido que debata, ya, debato. Pues. Para mí debatir es prepararme 3 días. Tengo que suspender campaña 2 días y ir al debate. Entonces, es chamba, son 3 días, 2 días menos de campaña, que para mí es un costo político, pero bueno. Pero digo, el artículo 24 es clarísimo. No dice cualquier regidor, dice el regidor que siga. Ahora, después, el otro argumento es que no hay un expediente abierto. O sea, tú no puedes, el jurado no puede agendar algo por capricho de alguien, pues.
4: Pero el pedido de los otros candidatos no podría agendarse.
5: Hay unos plazos. La filosofía que me ha perjudicado a mí en la primera vuelta electoral era la preclusión, pues. La preclusión de plazos.
0: Hay 2 puntos. El tema que ya se vencieron los plazos para tachas, impugnaciones y demás. Y el otro punto que él dice, ¿por qué no me dejan debatir? Yo sigo en la lista, pero no es que esté de lo que estábamos comentando, ¿no?
1: Claro. Los debates electorales se dan en un contexto del pacto ético electoral, que son acuerdos promovidos por el Jurado Nacional de Elecciones, si más no recuerdo, desde las elecciones generales del año 2006, a fin de que los partidos puedan comprometerse a seguir una línea ética en el curso del proceso electoral, a no arribar insultos, a hacer una campaña educativa, constructiva, y sobre todo, a través de estas reglas, pues informar a la población sobre sus ofertas y propuestas electorales en el marco de un debate cuyos componentes son acordados por ellos mismos.
0: Otro punto que me gustaría saber acerca de quiénes van a los debates, cómo está postulando, cómo se están dando las campañas políticas, es acerca de todos estos partidos políticos que hoy sabemos como Podemos, Somos Perú, que son los partidos que tienen mayor cantidad de candidatos con sentencias, pero con sentencias o condenas, por así decirlo, para violación. Hay condenas de asesinato culposo, doloso, secuestro. O sea, son una serie de delitos que tú dices, ya, ok, el partido político tiene la culpa y no debió dejar pasarlos, pero hay un Jurado Nacional de Elecciones que está permitiendo. Entonces yo me pregunto, ¿no hay una data cruzada donde diga que se impide o que este señor tiene sentencias y si no declara se cae? ¿O no hay una ley que impide que este tipo de personajes pueda postular?
1: Bueno, el filtro real y la mayor responsabilidad, como tú bien lo has señalado, la tienen las organizaciones políticas, que son, pues, a través de las elecciones primarias, ¿no?, los órganos institucionales de la sociedad intermedia, porque ellos intermedian entre la población y el poder, de seleccionar correctamente a quienes aspiran a un cargo público proveniente de elección popular. Son el primer filtro y la mayor responsabilidad recae en ellos. El Jurado Nacional de Elecciones es un órgano electoral supremo que tiene por finalidad velar por la Constitución y la ley. El Congreso de la República, en el año 2018, aprobó la ley 30.717, que impedía, en realidad establecía una muerte civil, una inhabilitación perpetua, y no podían participar como candidatos en la contienda electoral quienes, aunque estuviesen rehabilitados, ¿no?, en los delitos de terrorismo, apología al terrorismo, delitos contra la libertad sexual, etcétera. Entonces, ese impedimento ya fue objeto de un proceso de inconstitucionalidad ante el Tribunal Constitucional, y el Tribunal Constitucional consideró de que esa norma, esa ley 30.717, pues contravenía el principio de resocialización establecido en la propia Constitución Política. Y ahí viene el problema.
0: O sea, a ver, el problema entonces es a raíz de que el Tribunal Constitucional declara inconstitucional esta norma.
1: Claro, ¿por qué? Porque la limitación al ejercicio del derecho de participación tiene, pues, que provenir de una norma expresa, sea la Constitución o sea la ley. Por ejemplo, en el artículo 34A de la Constitución hay un impedimento de postulación para quienes tengan sentencia condenatoria por la comisión de delito doloso en primera instancia, ¿no?, y hayan actuado como autores, por ejemplo, ¿no?
0: Entonces, claro.
1: Esa norma, pues, el Jurado Nacional de Elecciones ha venido cumpliéndola, ejecutándola, porque efectivamente pues hay una base jurídica que así lo exige. Pero en el caso de quienes ya están rehabilitados en los delitos que te he mencionado...
0: O sea, terrorismo.
1: Terrorismo y también por la jurisprudencia constante del Tribunal Constitucional en el acápite de esta ley referido a quienes hayan cometido el delito de peculado, ¿no? Corrupción de funcionarios y colusión. En ese caso, también el Tribunal Constitucional, en reiterada jurisprudencia, ha dicho lo mismo. Las personas rehabilitadas tienen expedito el ejercicio del derecho de participación política en los procesos electorales. Yo considero personalmente de que en realidad el tribunal ha actuado desde una perspectiva estrictamente jurídica. Por eso es de que ahí lo que se tiene que hacer es trabajar para que funcionen dos filtros principalmente. Uh-huh. Los partidos políticos y el otro filtro es el pueblo. Porque finalmente es el elector quien tiene que ser consciente de las fallas en la oferta electoral que les presentan los partidos y votar
0: correctamente. Ese es un punto fundamental y yo realmente ahora que usted nos está comentando que el Tribunal Constitucional, digamos que es el responsable por solamente un análisis meramente jurídico, que hoy en la Cámara de Diputados y en la Cámara de Senadores tenemos gente que ha sido investigada por terrorismo, gente que ha hecho o ha pertenecido a algún movimiento terrorista o demás, y que por la vía electoral, gracias al Tribunal Constitucional han llegado. Ahora, yo me pregunto, ¿cuál es el mecanismo, la prueba o el método para que el Tribunal Constitucional diga estos ya se resocializaron? Cuando en la práctica sabemos que no es así. El señor Tito Rojas ha sido un gran movilizador y ha estado en las marchas de contra Dina Boluarte, marchas, dicho sea de paso, que han sido altamente violentas y demás. Entonces, ¿de qué estamos hablando?
1: Hay criterios que son objetivos, ¿no? Y que se forman o en todo caso se analizan desde la etapa de calificación de candidaturas en sede de la justicia electoral. O sea, se trata pues de casos en los que en el expediente obra el certificado de antecedentes penales, obra la resolución de rehabilitación emitida por el juzgado de ejecución de las sentencias penales. En consecuencia, o sea, se trata de casos estrictamente documentados. Y una denuncia no inhabilita a una persona, porque ¿qué pasaría si un juez te absuelve?
0: No, claro, claro. O sea, ¿no? La denuncia
1: si el juez te absuelve, evidentemente, pues, no pasó aquí nada y persona queda, pues, expedita.
0: Y aparte quedaría lejos la presunción de inocencia y demás. Pero yo me refiero a los que han sido sentenciados o que creo que ideológicamente no se apartan todavía de su sesgo político de izquierda o comunista que se tenga, ¿no? Como lo que hoy tenemos en la Cámara de Diputados y Senadores.
1: Bueno, si eso ocurre, en realidad, pues es por dos factores, ¿no? O porque hay un sector del electorado que se siente representado con la figura de los candidatos que presenta un partido, o simplemente porque quien por alguna situación de su vida fue condenado, pues a lo mejor ha cambiado. Y hay casos también de personas
0: que se han...
1: Efectivamente.
0: Jorge Nieto, ¿se habrá resocializado? Yo me hago esa pregunta porque Jorge Nieto ha sido en algún momento cercano al MRTA, ¿no?
1: Yo conozco al doctor Jorge Nieto y tengo el mejor concepto de él, ¿no?
0: Claro, lo digo porque en realidad en el caso de él es...
1: Y también del señor Yo decimos.
0: Por supuesto. Claro, pero son casos que son, digamos que muy aislados, como hay otros casos, como el señor Tito Rojas, que sigue participando en movilizaciones, el señor Iber Maraví, que salía en pleno, digamos que, mensaje a la nación de Keiko Fujimori a decir y hacer una movilización en la Plaza 2 de Mayo y a mostrar su insignia o su medalla de senador como si fuera ese su cheque en blanco para hacer disturbios. O sea, hay como que situaciones y situaciones, pero legalmente todavía no hay nada que limite ciertos, digamos que ciertas postulaciones. Creo que lo más grave es en el caso de violación, ¿no?
1: Claro, yo creo de que los reglamentos parlamentarios deberían ser un poco más ágiles para poder tratar estas inconductas en las que pudiera incurrir un parlamentario, porque no olvidemos de que desde que son parlamentarios, así como el presidente de la República, por mandato constitucional, están obligados a respetar la Constitución y la ley. Entonces, el accionar político y parlamentario y representativo de estos padres de la patria, pues debe de encauzarse a través de las normas que rigen el Estado de Derecho.
0: Totalmente de acuerdo. Y como para ir redondeando y cerrar todo el tema en general, entonces usted me dice, si Rafael López Aliaga, si la lista de Renovación Popular termina siendo electa, entonces él sí podría asumir y adelantar una opinión, sería viciar lo que al final sí se tendría que hacer, que sería dar una opinión, pero al finalizar el proceso.
1: Claro, ¿por qué? Porque si en este momento el Jurado Nacional de Elecciones cede a las presiones políticas de los partidos, chantajeando en realidad o condicionando al Supremo Organismo Electoral a que si en este momento del estado del proceso no emiten un pronunciamiento sobre si le entregan o no la credencial al primer regidor de una lista descabezada, en realidad pues lo que están haciendo es inhabilitar al propio Pleno para que cuando se dé este caso concreto, y adelanto opinión, y
0: ya no
1: tenga autoridad moral ni técnica para poder pronunciarse.
0: Muy rápidamente, nada más para cerrar el tema y ya en general, ¿qué partidos perderían su inscripción? Se ha sonado mucho que Fuerza Popular también perdería inscripción. ¿Eso es cierto?
1: Hay un criterio, pues, que el Pleno del Jurado Nacional de Elecciones hace, el 26 de agosto, creo que se publicó, sábado 26 de agosto, el acuerdo del Pleno en el Diario Oficial El Peruano, uh-huh, en el que señala que no iba a aplicar la norma aprobada por el Congreso que reducía el porcentaje de listas y de participación
0: a nivel regional
1: y a nivel de las municipalidades provinciales. En realidad, el Pleno ha emitido ese criterio de que no va a aplicar esa ley por el principio de intangibilidad normativa que está comprendido en el artículo 3 del título preliminar de la Ley Orgánica de Elecciones. Pero yo tengo ahí una objeción que creo que también es válida. El principio de intangibilidad normativa protege de leyes que dé el Congreso, ¿no? Aquellas normas que hayan, o sea, protege al proceso electoral para que se rija solamente con aquellas normas que hayan sido aprobadas con un año de anticipación a la jornada electoral. Uh-huh. O sea, estarían aplicándose aquellas normas que fueron aprobadas hasta el 4 de octubre del año 2025. El principio de intangibilidad democrática protege el proceso electoral, pero esta ley que cancela la inscripción de los partidos no se puede aplicar en pleno proceso electoral, porque el registro de organizaciones políticas abre o reabre cuando ha culminado el proceso electoral y el Jurado Nacional de Elecciones emite una resolución declarando concluido el proceso electoral. En consecuencia, si es una norma que se va a aplicar posteriormente al proceso electoral, no puedo justificar la inaplicabilidad de la norma en el principio de intangibilidad normativa, porque está fuera del proceso electoral. Esa es mi crítica al acuerdo.
0: Al acuerdo del Jurado Nacional de Elecciones, bueno, claro.
1: En teoría, esa norma sí debe aplicarse.
0: O sea, claro, y de esta manera, pues no los resultados no serían la cancelación, sino que sobre todo habría un tema mucho
1: pero
0: más.
1: Pero como suprema instancia electoral ya emitieron el acuerdo. Ajá. ¿Y ahora cómo me protejo? ¿Ante quién me quejo? Abre la puerta de la justicia constitucional.
0: Constitucional y bueno, se terminaría en un proceso mucho más largo. Doctor, muchísimas gracias por acompañarme el día de hoy, domingo, aquí en La Chola Capitalista. Vamos a seguir invitándolo para comentar sobre lo que sucede, a ver qué pasará en las regiones y sobre todo vamos a mapear cómo están los procesos electorales en las regiones. Doctor, muchísimas gracias por acompañarme el día de hoy. Que tenga un lindo domingo. Muchas gracias.
1: Gracias por invitarme.
0: Muchas gracias. Vámonos a una pausa comercial y ya regresamos.
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0: Y ya estamos de vuelta aquí en la chola capitalista. Todos ustedes seguramente están en sus casas y el día de hoy, para hacerles un comentario y ustedes puedan tener muy claro lo que está pasando en nuestro país, hemos invitado a un hombre de carrera, a una persona que le ha dedicado más de 30 años a la investigación, a la inteligencia dentro de la Policía Nacional del Perú, un hombre que ha servido a la patria y que sigue sirviendo a la patria desde su propio espacio. Él es Max Anguamán, él ha sido jefe de la DIRCOTE y también de la DINI, ¿no es cierto? ¿Cómo estás, Max? Muchísimas gracias por acompañarme el día de hoy, domingo, aquí en la Chala Capitalista.
20: Gracias por la invitación y, como lo vengo sosteniendo, siempre a la orden para, desde mi experiencia, hablar sobre temas de seguridad y en lo que se pueda ayudar al camino democrático del país.
0: Tenemos un audio, Max, donde es un audio de Johnson Pulpo con Gato Cote y justamente hablan de la minería ilegal, pero acá hay un dato curioso. Están o ahí dentro de la conversación se escucha el nombre de Harvey Colchado. Y este es un nombre que yo digo que este, el señor Harvey Colchado, pues es el mayor y gran traicionero de la Policía Nacional del Perú. Vamos a escuchar el audio, lo tenemos. Sí, vamos a darle.
21: Claro, yo estoy cagado, loco. Yo te he sentenciado.
3: yo tengo recompensa. Los que me buscan, vivo o muerto. Entonces, son problemitas que yo mismo lo he ocasionado y que ya tengo que pagar mi crédito, pero el día que me tengo que perder.
21: Gato Coté encara a Johnson Pulpo.
22: A mí me han dicho, madre, pero no es el colcholín. Ahí con el colchado, me dice, con el de vida te han hecho el cagadón, te han cagado para que te quemen, quitan la vida. Me dice, digo, mando, pero ¿por qué con mi gallolín? No le he hecho nada.
21: Johnson Pulpo arregla con Gato Coté.
3: Contigo ha habido malos entendidos, pero nunca ha habido, como se dice, al choque. Porque hasta ahorita no hemos ido al choque. ¿No? ¿Confías?
22: Claro, casa, que mira contigo, miré contigo, no te he hecho nada, compadre. Y me dice, me quedó mi chamba en la minería. Mando, y eso es mi chamba. ¿Sabes qué? Si me trajo en la minería, compadre. Y mi perro. Ese mi chama, nada más, después otra cosa, mano. Contigo de problemas, como le dije yo al Tito, le dije, muchacho, tengo problemas, nunca tengo problemas con nada, nunca le he quitado nada, este nunca me ha quitado a mí nada, no sé por qué. Digo. Pero sí me han contado, ¿no? Que yo no se quiere matar, yo no me quiere hacer esto, digo.
21: Johnson Pulpo niega trabajar con la Policía Nacional.
3: O sea, yo soy puta antipolicía, causa. Yo con la opción no trabajo con un crimen organizado, digo.
0: Este audio nos demuestra clarísimo, y en relación a lo que ha sucedido hace dos semanas en Pataz, digamos que en Trujillo, ¿cómo es que está actuando y en qué ambiente se está dando todo esto? He visto muy de cerca todos tus comentarios en esta red social Exis, Max, donde has explicado ampliamente de qué es lo que está sucediendo. Pero yo quiero empezar con este tema. Quiero empezar acerca de tu comentario de que en estos casos, por ejemplo, ¿cuál es, digamos que, el cruce entre la Policía Nacional del Perú y la Fiscalía? Ha salido el fiscal de la Nación a decir que el general Arriola. Pero coméntanos, por favor, muy rápido y conciso para que la población entienda.
20: Que nosotros debemos empezar a entender los roles de cada institución. Han pasado más de 25 años desde que estaba en vigencia el nuevo Código Procesal Penal, que permitió que la Fiscalía dirija las investigaciones. Principalmente he visto que es un gran obstáculo en el desarrollo de lo que es la inteligencia y la investigación propiamente dicha. Eso ha dado esas facultades para la policía, se han retomado contra la 32.130 promulgada para que devuelva la investigación a la policía. El Ministerio Público apeló al Tribunal Constitucional y ellos han sentenciado. No hay margen de retroceso salvo que lo cambie el Congreso, que lo dudo porque sería un grave daño contra la seguridad nacional. A lo que estamos hablando. ¿Qué hace la policía? La policía tiene un montón de ramas, pero la principal para mí, que he escuchado que dicen que la inteligencia es una herramienta, no, la inteligencia no es una herramienta, la inteligencia es la madre de todo lo que puede pasar adelante. Una muy buena inteligencia te permite identificar a los objetivos, a los criminales, a sus estructuras, hacer seguimiento. Y el policía determina el momento de la captura. Ahí viene el Ministerio Público y empezamos a trabajar juntos para que esas evidencias que nosotros encontramos puedan sustentarse jurídicamente ante un juez, y este juez sentencie y ese delincuente se vaya a la cárcel. Es una cadena. Y si un eslabón de esa cadena falla, se viene abajo el caso.
0: Y esto es lo que está sucediendo, ¿cierto? Porque justamente por este, digamos que, o esta controversia o enfrentamiento, es que muchas veces no se lleva de manera adecuada la investigación y que finalmente todos estos delincuentes terminan presos, ¿no?
20: A mí me llama la atención que el principal custodio de la legalidad esté objetando unas leyes que ya llegó a nuestra máxima instancia, que es el Tribunal Constitucional, y ellos no lo cumplan. O sea, no me conviene, no lo cumplo. Cuando me conviene, sí lo cumplo. No, eso está muy mal. Entonces, ¿qué debemos hacer nosotros? Empoderar a la Policía Nacional del Perú, que es la única que te va a resguardar. Son los únicos policías que salen enfrente, ponen el pecho y pueden recibir una bala por salvar la vida de otra persona. Vida que cuida tu vida. Entonces, eso es lo que nosotros tenemos que seguir adelante. No podemos ya permitir y estar en este tipo de pleitos. Y te lo quiero graficar con un ejemplo que de lo que realmente sucede y lo que es también el escudo de las Américas hoy en día.
0: Y aquí le sumo este tema. El asesinato, ¿has cuestionado la inteligencia justo en el asesinato del hermano del alcalde de Trujillo, de Pataz, en esta situación difícil que se está viviendo en esta región del país?
20: Es que ahí voy. Nosotros tenemos que hacer la inteligencia preventiva, no reactiva, para cuidar el que no haya más asesinatos, tenemos que penetrar las organizaciones. ¿Con qué se hace? Con inteligencia. Estar un paso adelante. El hermano del alcalde de Pataz, que lamentablemente ha sido asesinado por delincuentes, y la vida es lo primordial que nosotros tenemos que cuidar, se tiene que evitar con inteligencia. Cuando tú llegas después de un asesinato, la inteligencia no sirvió y fallamos. Entonces, para retomar lo que te quería explicar con ese ejemplo, en el caso de Majid, así sí que es un caso emblemático para mí. A nosotros nos viene la información de inteligencia internacional, hasta antes del plan...
0: Antes del escudo de las Américas.
20: Totalmente. ¿Qué aplicábamos nosotros? Porque no podemos transgredir la ley. La resolución 1373 del Consejo de Seguridad de las Naciones Unidas, aprobada por el Congreso, que te permite el intercambio operacional de información de inteligencia para casos de terrorismo, trata de personas y otros delitos específicos. Nos llega justamente del FBI la información de que se iba a producir un atentado en el país. No sabíamos qué tipo de atentado. Viene el iraní, que era un iraní, pertenecía a las fuerzas Quds. Nosotros empezamos a seguirlo y con la información nos desplazamos a diferentes puntos. Cuando ya con esa información me voy a la fiscalía y le digo, doctor, acá está el informe, si usted levanta el secreto y las comunicaciones vamos a encontrar esto. No se puede, ningún juez me lo va a aceptar. ¿Va a haber un atentado terrorista? No puedo. Entonces nosotros hemos seguido, no podíamos dejar. Cuando ya, es largo el proceso, pero cuando ya se iba a dar el atentado, optamos por detenerlo. Lo detuvimos, encontramos en el celular que iban a asesinar a dos israelíes, habían contratado a unos delincuentes, iban a pagarle $10,000 y el caso fue redondo. ¿Quién decidió todo eso? La policía. El fiscal no nos ayudó, ¿por qué? Porque teníamos la inteligencia de la mano. Salvamos la vida de dos personas, pero eso no queda ahí. ¿Cuándo se iba a dar ese asesinato? Durante la PET. ¿En dónde? En el Cusco. ¿Dónde se iban a reunir quiénes? Un grupo de enviados para la PET. Imagínate que ese asesinato se hubiera dado en su momento, registrado o por las fuerzas CUTS, era un escándalo y se podía malograr.
0: Claro, esto es un escándalo internacional y malograba el evento propio de la PET.
20: Entonces, ¿qué te quiero decir? Y lo que vengo sosteniendo hace tiempo, cada quien que haga su labor, zapatero a su zapato. La policía sabe qué hacer, sabe qué investigar, sabe hacer inteligencia, sabe enfrentarse. ¿El fiscal necesario? Por supuesto que es necesario. Trabajemos juntos. Eso es lo que he venido sosteniendo tweets.
0: Mira, tengo otro punto importante y usted hablaba justo de que en este evento que capturaron y optaron por la inteligencia, tuvieron información del FBI y hoy... Ahora ya el Perú es miembro del Escudo de las Américas. Usted ha tenido una opinión favorable al respecto, pero sobre todo me gustaría que nos comente y le comente a toda la población de qué manera gana el Perú a nivel de inteligencia, información y demás, lo que va a permitir la lucha frontal contra la delincuencia, la criminalidad organizada, por un lado, y por otro lado, si está de acuerdo en este pedido de facultades, en esta misma línea, de llamar a estas organizaciones criminales bandas terroristas o terroristas, que ese es el gran, digamos que escándalo que la izquierda tiene en este momento, por eso es que no quieren dar facultades.
20: ¿Qué significa el Escudo de las Américas? Es una muy buena carta de intención donde te permite la tecnología, que es lo que nos hace falta, que nos traigan drones, equipos capaces de seguir proyectos, pero no solo debe de quedar recibir esas cosas, tenemos que tener la preparación y que cuando esto se acabe, nuestro personal se quede capacitado con los equipos capaz de seguir adelante. El ejemplo es el famoso Plan de Colombia. Lo he vivido en carne propia. ¿Por qué? Porque he estado yo con ellos trabajando con los colombianos muchas veces. Ellos aprendieron de la tecnología, fueron preparados. Su inteligencia de ellos está calificada con un ISO en la Europol. Entonces nosotros tenemos que apuntar a eso. ¿Y a dónde más necesitamos? Desplegarnos a trabajar en equipos que nos va a permitir ellos a pasarles el polígrafo. Todo lo personal que trabaja en equipos especiales, sea en el FBI, sea en la DEA, también en la CIA, no hay uno que no pase el polígrafo, porque eso te permite determinar ante qué oficial o persona estás y te va puliendo en el camino el trabajo.
0: Mire, ante esta situación de pertenecer al escudo de las Américas, en el marco de cómo es la situación de nuestro país, en la tratativa de saber quién investiga, quién hace, función de la policía, función de la fiscalía, y todo lo beneficioso que en realidad es estar dentro de este grupo que va a luchar contra la criminalidad transnacional, ¿cuál es su mirada, así directa, acerca de estos pedidos de digamos que de la delegación de facultades y darle facultades al Ejecutivo para que pueda luchar contra la criminalidad? ¿Es necesario o hay algunas acciones que se pueden hacer específicamente directo y sin necesidad de facultades?
20: No, sin necesidad de facultades, lo estamos viendo cómo está trabajando ahorita la policía y el Ministerio Público. Pero yo he leído en el aspecto que me corresponde que están pidiendo que a la DINI le den facultades para que se hagan inteligencia operativa. Uh-huh. Por supuesto que es positivo, porque la inteligencia operativa te permite penetrar las organizaciones, lo que comentábamos adelante, ver qué es lo que van a hacer y estar un paso adelante. No quiere decir que ellos van a actuar oportuna, van a capturar. No, no. Una vez que tienes el caso resuelto, tienes a tu policía, tienes a tus Fuerzas Armadas, que con ellos armas los equipos y detienes y sigues para adelante. Y de ahí saldrán cosas que te retroalimentas y sigues trabajando. O sea, si es una necesidad. Ahora, en cuanto a la pregunta de grupos terroristas, acá nuestro Código Penal es clarísimo. El terrorismo que nosotros tenemos es un terrorismo ideológico. Uh-huh. Con lo que precisamente causa terror, coches, bombas, aniquilamientos selectivos, todo lo que hemos visto, el desarrollo de nuestro terrorismo. Para Estados Unidos, califican de terroristas a grupos extranjeros para quitarles el dinero, dejarlo no ingresar a sus espacios, pero es otro momento, otro código penal que surge, que no es el de nosotros.
0: ¿Pero aquí estarías de acuerdo o no estarías de acuerdo que se les llame terroristas a estas organizaciones?
20: Las acciones que son haciendo terroristas, y justamente voy a eso para no confundirme, pues se le puede llamar organización transnacional de alta peligrosidad, por ejemplo. Le damos ese nombre, le creamos un sistema con las facultades que le están dando para que toda persona que no consigue el político, entre comillas, que quiere llegar al Estado, porque estas organizaciones criminales no quieren llegar al gobierno, no quieren tumbar la democracia como los hilos, ellos quieren dinero. Entonces, cambiándole de nombre...
0: La principal diferencia.
20: Esa es una principal diferencia. Ahora, he escuchado grupos hostiles. Tampoco estoy de acuerdo porque eso indica un conflicto armado interno. Y ya tenemos problemas. Particularmente a mí no me gusta porque acá han calificado de conflicto armado interno lo que son actos terroristas.
0: Claro.
20: Entonces, al llamarlo grupo hostil, jalamos para algo que no está tipificado en este momento. Tendría que entrar a las Fuerzas Armadas, si ese es el objetivo. Pero ¿cómo vas a tú combatir con quien no conoces? Primero entra la inteligencia.
0: Tienes
20: que tener identificado a los cabecillas, a las bandas organizadas, quiénes portan, porque son un montón. Hay gente que hace la logística, otros que te hacen la vigilancia, otros que son los gatilleros, otros que los dirigen.
0: Lo que se ha visto en lo que se ha visto en Trujillo, ¿no?
20: Lamentablemente ese caso nos ha visibilizado cómo están actuando ellos y el poder económico que tienen ellos ahora, que lamentablemente
0: no se compara a lo que tenemos.
20: Pueden corromper autoridades, llámese policía, fiscales, vivir bien dentro de la cárcel, a los jueces. Entonces, es todo un sistema. Por eso es que yo apunto a darle ese nombre, ¿no? Organización Criminal Transnacional de Alta Peligrosidad.
0: Para que no se confunda en conceptos, digamos, con lo que hemos tenido con el terrorismo versus grupos hostiles, que se ha llamado al conflicto armado interno, que esa es otra narrativa que también se ha creado por la izquierda. Pero hablando de justamente la izquierda, hablando del terrorismo propiamente, hoy tenemos por la vía electoral quienes han llegado, César Tito y todo. Y eso conoces muy bien, Max, eso es algo que tú lo has investigado. Pero tenemos a Indira Wilca, que recibió una compensación por parte del Estado porque su padre fue asesinado, pero fue asesinado por terroristas, no por militares, y ya sabemos todos cuál es la historia. Pero resulta que ahora ella pretende cobrar 4 millones al Estado peruano, según denuncia Martín Rivas. Ya sabes que Martín Rivas es el señalado como jefe del grupo Colina. Cuéntanos, por favor, un poco más de esto para que podamos saber cómo está actuando y cómo se ha tergiversado esta situación.
20: Esa es la famosa contradicción de los que dicen defender al pueblo y se preocupan mucho por el dinero.
0: Por su bolsillo.
20: Está aprobado. Pero mira, te hablo de la experiencia. Si revisamos los documentos que obran en DIRCOTE, Ahí las investigaciones probaron de que el señor Pedro Wilca fue asesinado, en la palabra de los terroristas, aniquilado por una columna de Sendero Luminoso. Nosotros tuvimos hace poco a Cusi, que fue la que hizo, a Rocío Leandro, la que hizo el seguimiento y la vigilancia. Todos fueron detenidos. Se probó. El pasquín del diario atribuyó que Sendero Luminoso había aniquilado a alguien que había traicionado sus ideales. Entonces, eso está probado. Ha cobrado ese dinero. Ahora me escucho que están diciendo sobre Martín Rivas, no me voy a pronunciar, pero está pidiendo dinero. No, pues. Entonces, hay que tener moral para decir las cosas. ¿Y qué pasa con el desconocimiento? ¿Por qué le seguimos el juego? Eso es lo que a mí me preocupa. ¿Por qué le seguimos el juego si ya se probó de que esta persona, su señor padre, fue aniquilado en términos senderistas por la organización terrorista Sendero Luminoso?
0: Claro, este es un caso, creo que es un caso bandera, lo digo así, porque esta es la persona que ha cobrado el Estado peruano, que ha vivido con el dinero de todos los peruanos y que ahora también regresa a la Cámara de Diputados con la misma narrativa, sigue poniéndose en contra de todo, viene con Ahora Nación, que viene, es un partido que también está ligado a la izquierda socialista, porque no existe socialismo, finalmente el socialista termina siendo comunista. Entonces, por ese lado me gustaría tu opinión acerca de los personajes que hoy tenemos, que tú conoces muy bien, como Tito, como Iber Maraví, por ejemplo, en la Cámara del Senado, que no hemos hecho nada, pero hay que anunciar y hacer conocer cómo es que ellos llegan, y cuando a quienes nos dicen, por ejemplo, no te ruquees, no son terroristas, pero tu voz es creo que la más emblemática para que pueda decir la verdad al respecto.
20: El término terruqueo es un arma retórica que han creado justamente los radicales de izquierda para camuflar todas las acciones que ellos han cometido y la tratan de disfrazar con actos políticos y que Max, la policía, algún periodista, Stephanie, agarre y le señalan sus actos, me están terruqueando. Uh-huh. Nos quieren ganar eso. Pero yendo a la pregunta, y te voy a poner el ejemplo que siempre lo he sostenido porque es un caso reciente, Alejandro Manay. Uh-huh. Alejandro Manay fue capturado el 2023. Alejandro Manay. Uh-huh. Alejandro Manay fue capturado el 2023 por ser parte integrante del Frente de Defensa del Pueblo de Ayacucho.

0: con conocimiento de causa que si tú revisas el acervo documentario está completo. En la fiscalía, parte. El juez que le dio libertad, también. Entonces habría que también sacar por esa falla al fiscal de la nación y a la presidenta de la Corte Suprema, pues si están así haciendo con la policía. Entonces, por eso te digo, el eslabón no se puede romper en ningún lado. Es una cadena que tiene que funcionar, estar engrasada con la gente adecuada, que con gente honesta y que realmente aplique las leyes que tenemos. Entonces, ¿qué hacemos con tantas leyes si nuestros fiscales y nuestros jueces no lo van a aplicar?
1: Mira qué precisa frase has dado, y yo creo que este es un punto bien importante. El eslabón no se puede romper en ninguna de sus partes. Es como que la cuerda tiene que mantenerse tensa de extremo a extremo. ¿Y esto por qué? La experiencia de Max Sanguamán es una experiencia muy valiosa, porque sabemos que nuestro país está enfrentado y ha estado enfrentado durante muchísimo tiempo. Hoy solamente basta recordar que un congresista del Congreso pasado ha sido sentenciado por terrorismo, que también investigaste, que también sabías todos los datos. Y hoy tenemos pues a estos representantes de izquierda radical en la Cámara de Diputados. Pero ¿qué es lo que está fallando, como nos estabas relatando, ¿no? Fiscalía, Poder Judicial, todos. Pero a ver, y esta pregunta a mí me parece muy válida. ¿Tú crees que aún existe remanente terrorista haciendo operación terrorista? Y eso es un comentario que también leí en tu cuenta. Están haciendo inteligencia y que de alguna manera es una manera distinta, pero se están reagrupando. Y esto sumado a la criminalidad transnacional organizada, porque es otra cosa, claro, que el terrorismo es ideológico.
0: Qué buena pregunta. Y acabamos de celebrar hace días la caída del genocida Abimael Guzmán Reynoso. Entonces, ¿cómo llegó una organización? No nace de la noche a la mañana. Y eso es bueno que los jóvenes conozcan. Para que se inicie la guerra el 17 de mayo de 1980, hubo un proceso de 16 años antes, que comenzó en el 62-63, con la llegada de Abimael Guzmán Reynoso a San Cristóbal de Huamanga. Uh-huh. Eligió la universidad y desde ahí empezó a crear cuadros, la educación. Esa primera etapa le llamaron la primera reconstitución.
1: Has dicho que estamos en la segunda.
0: No lo digo yo. Lo dicen un propio documento escrito por el genocida Abimael Guzmán Reynoso, que se llama el Plan de Construcción del partido entre comillas. Pero ellos le llaman así, Plan de Construcción del Partido, que empezamos la segunda reconstitución a creando organismos generados.
1: El FENATEP,
0: FUDEP.
1: FENATEP Perú.
0: Exactamente. Pero aparte de eso, ¿qué? Si nosotros no hacemos esto y no creamos organismos generados, y tenemos que meternos dentro de la democracia para desde ahí seguir adelante sin abandonar el pensamiento Gonzalo. ¿Qué es el pensamiento Gonzalo? La famosa guerra popular. Entonces, si tú ves el lineamiento de la gente que tenemos ahí, Tito Rojas, Iber Maravilla, Alejandro Manay y otros que están ahí siguiendo esa línea, te vas a dar cuenta de que ellos están trabajando justamente en base a este documento. Es la constitución política, perdón con nuestra constitución que la queremos, pero es la constitución política de esos delincuentes terroristas que están haciendo el trabajo y que utilizan. Ya has escuchado que Zunini dice, no existe sendero luminoso en el RTA. Y justamente es eso, tratar de romantizar de que eso ya no existe y que nuestros jóvenes, que son los que tienen que leer y aprender, les van engañando. Estos programas tienen que decirlo, y la verdad, yo no tengo temor en decir y señalar las cosas porque las conozco, las he vivido, las he investigado y me puedo pronunciar fehacientemente de lo que ha pasado en el Perú y el futuro nefasto que tenemos si no paramos a ellos.
1: ¡Qué gran mensaje! Y este mensaje tiene que ser sumamente reproducido a nivel nacional por todas las repetidoras de PBO, obviamente, porque yo creo exactamente lo mismo que tú, Max. Yo estoy segura y estoy convencida de que efectivamente Sendero Luminoso, como lo has mencionado, están en la segunda reconstitución de su partido, que por la vía electoral hoy tenemos a terroristas, gente ligada al MRTA y a grupos sanguinarios en la Cámara de Senadores y Diputados, y ellos, queridos amigos, a todos los que nos escuchan, escuchan a nivel nacional siguen trabajando en cada rincón del país. Y si es que nosotros, como ciudadanos, el Estado peruano, el Poder Judicial, el Ministerio Público, no le pone ojo a eso, yo también estoy segura y creo que están en un proceso de reconformarse y que

0: De aquí a unos años vamos a ver lo mismo, pero de diferente modo, y creo que eso es una alerta importantísima. Querido Max, para cerrar toda esta situación, y confiamos que nos sigas acompañando en unos especiales que tengan que ver más cercanos y llegados a este comentario para que todo el mundo pueda saber tu experiencia, quiero que más o menos me termines de redondear esta idea. Estamos entonces de acuerdo con el Escudo de las Américas, vamos en la línea de que sí debe haber delegación de facultades, específicamente para que la inteligencia se pronuncie, y por otro lado se tiene que ver con mucho más, digamos que ojos, cuatro dedos de frente, o como le quieran llamar, a lo que significa aún el pensamiento Gonzalo, hoy modificado, evolucionado dentro de las cámaras. Un comentario final para que todos puedan tener en cuenta lo que tú estás promoviendo también.
1: Si la policía o nuestras Fuerzas Armadas llegan y encuentran un fusil y encuentran a un aniquilado por alguna organización terrorista, hemos llegado tarde y hemos fallado. La inteligencia tiene que funcionar, y para que funcione la inteligencia tiene que estar las personas adecuadas en los puestos adecuados para que puedan dirigir esto. Y yo creo que sí lo vamos, porque la presidenta, con los acuerdos que está haciendo, va por un muy buen camino y auguro buenas cosas en los próximos tiempos.
0: Muchas gracias, Max. Siempre es un placer hablar contigo. ¿Eh? Y saludo, y yo hago la recomendación desde aquí, a título personal, ojo, sigan el X, esta red social, sigan a Max Anguamán, que es una cuenta certificada. Tiene muchísimo comentario realmente adecuado acerca del tema de seguridad y demás, que todos podrían leer, y de esa manera podríamos estar muchísimos más informados. Yo te agradezco mucho por acompañarme el día de hoy, domingo, Max.
1: Muchas gracias y siempre a la orden.
0: Muchas gracias. Nosotros nos vemos, queridos amigos, la próxima semana en las ediciones de fines de semana aquí por la red de PBO. No se olviden de seguirnos en todas nuestras redes, Facebook, Instagram, TikTok. Soy Stephanie Lizárraga y soy la Chola Capitalista. Nos vemos el siguiente fin de semana. Que tengan un feliz domingo y un excelente inicio de semana. Chau, chau.

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0: Todos los que lo vivieron recuerdan el cielo azul intenso de aquella mañana de verano neoyorquina. Es un día hermoso para volar, dijeron en la torre de control del aeropuerto de Newark, pasadas las 8 de la mañana. Pero había un negro y enorme nubarrón imperceptible. Ese día estaba destinado a ser el más oscuro de la historia reciente. Ya estaban a bordo de 4 aviones, 19 terroristas dispuestos a morir por sus convicciones religiosas, pero sobre todo por su odio hacia el Satán estadounidense. 5 tomaron en Boston el vuelo American Airlines número 11 con rumbo a Los Ángeles. 92 personas a bordo. Con el tanque lleno de gasolina para cruzar de costa a costa, el egipcio Mohamed Atta tomó el timón y lo enfiló hacia la torre norte del World Trade Center de Nueva York. A las 8:46 de la mañana, el avión con casi un centenar de vidas se convirtió en brutal y certero misil. Chocó entre los pisos 93 y 96.
1: Había 40 personas en mi oficina cuando ocurrió la explosión. Un destello enorme de luz entró por la ventana y toda la entrada estalló.
0: Al principio pareció un accidente, inexplicable y sorprendente, pero accidente.
2: Envíen todas las ambulancias disponibles, todo lo que tengan al World Trade Center ahora.
0: La torre empezó a arder y los organismos de rescate se enfilaron hacia el downtown para atender la situación, pero algo mucho peor estaba en ciernes.
3: Se veían llamas saliendo disparadas de todos los lados de la Torre Norte. En el edificio hicieron un anuncio que decía: ha habido un incidente en la Torre 1. Si se encuentran en la Torre 2, regresen a sus escritorios.
2: ¿Regresar a los escritorios?
3: Y yo pensé, esto es muy mala idea.
0: 50.000 personas acudían cada día a trabajar al enorme complejo de las Torres Gemelas. Joseph Dittmar estaba a esa hora en una reunión con corredores de seguros en el piso 105 de la torre de enfrente, el edificio sur.
4: Yo no oí nada, no sentí nada. Fue solo un apagón de luces, pero luego llegó alguien de Aon Corporation y nos dijo: hubo una explosión en la Torre Norte, tenemos que evacuar.
0: Tras la orden de evacuación, decidió bajar por las escaleras en la que cree fue la mejor decisión de su vida. Mientras descendía, el segundo avión impactó en esa torre tan solo unos cuantos metros arriba.
4: Yo estaba entre los pisos 74 y 72 en la escalera cuando el segundo avión golpeó nuestro edificio. Estábamos pocos pisos por debajo. Nunca había sentido algo como eso. Ese edificio, esa escalera de incendios en la que estábamos, ese búnker de concreto, empieza a sacudirse tan violentamente de un lado a otro que los pasamanos se desprendían de las paredes.
0: Era el vuelo United 175 con idéntico itinerario. Boston-Los Ángeles, con 65 ocupantes, 5 de ellos terroristas. Tras la misma violenta maniobra, se estrelló contra la Torre Sur. Y entonces, a las 9:03 de la mañana, Estados Unidos tuvo la certeza de que estaba bajo ataque.
5: This is a difficult moment for America.
0: Dittmar todavía se emociona al recordar los bomberos que corrían escaleras arriba para salvar a las personas atrapadas.
4: Solo la mirada en sus ojos, sabían que estaban subiendo y que nunca volverían. ¿Cómo puedes ser tan valiente? ¿Cómo puedes ser tan fuerte?
0: Cientos de seres humanos quedaron atrapados en los pisos superiores sin acceso a escaleras de emergencia.
3: Me encontré con una mujer que estaba apoyada en la barandilla sufriendo un ataque de asma y le dije, bueno, déjeme ayudarla a bajar. Se agarró de mi brazo y aunque respiraba con dificultad, bajamos las escaleras muy despacio.
0: Mientras la bola de fuego avanzaba, algunos llegaron a colgarse en las ventanas o a lanzarse directamente al vacío. Y cosas aún más crueles estaban por venir. 56 minutos después, cuando Joseph y muchos otros ya habían logrado salir y alejarse, se desplomó la Torre Sur. En solo 10 segundos, aquel símbolo arquitectónico era solo una gran montaña de ruinas.
6: Oh!
1: Tengo 67 años y aquí sigo corriendo.
0: Una hora y 42 minutos después del inicio de aquella maratón de horror, a las 10:28 de la mañana sucumbió la segunda torre y con ella todas las certezas de los estadounidenses.
6: Señores, eran las imágenes que marcaron un antes y un después, sí. El septiembre 9 del año 2001 en la Unión Americana y en el mundo. Sí, un antes y un después. Antes de esos minutos que ocurrieran esos atentados, Estados Unidos estaba virgen en cuestiones de ingenuidad, se pudiera decir. Luego de estos atentados, en mi opinión personal, pues cambió. Estados Unidos se remeció desde adentro y desde esa vez es otro, en todo el sentido de la palabra. Y es otro desde adentro, desde el país, ¿no? Y ha degenerado muchas cosas. Yo quiero hablar de este tema para que podamos entender un poquitito, ¿no? Porque los peruanos, por ejemplo, entendemos y ya nos ha marcado desde ya el 9-11 con el fallecimiento del presidente Alberto Fujimori. Y es el momento de hacer tantas cosas y resoluciones por el bien de la patria después del 9-11 en el Perú. Lo mismo aquí en la Unión Americana, pero de alguna manera Estados Unidos siempre es el pulmón de este lado del continente y del mundo. Yo quisiera hablar de esto con un buen amigo y compañero. Es un excelente periodista, es un analista político, es un columnista de los diarios más importantes de la Unión Americana. Para mí es un placer compartir entre nos el día de hoy con Armando Guzmán desde Washington. ¿Cómo estás, Armando? Muy buenas tardes.
7: Con enorme gusto de estar contigo, Patricia. Buenas tardes. Siempre es un gusto, siempre es un placer estar a tu lado. Gracias. Te agradezco mucho la invitación.
6: Es un honor para mí tenerte, mi querido Armando. Cuéntame, ¿qué estabas haciendo tú? ¿Te recuerdas cuando ocurría esto?
7: Totalmente. Yo me acababa de salir de Univision. Me había peleado con Univision. Y entonces tenía unos socios con los que estábamos armando una nueva empresa de producción. Y yo había dejado, el día anterior había sido lunes, y este lunes en la noche nos fuimos a cenar con clientes y al final alguien me trajo a mi casa y me dejó en mi casa y ya. Entonces al otro día yo necesitaba que alguien me recogiera, le hablé por teléfono a mis socios, él entró. Yo estaba saliendo de la regadera cuando pegó el primer avión y oí que desde la cocina mi amigo me gritaba, ¿estás viendo la televisión? Y dije, sí, la vi. Terminé rápidamente, bajé, y en el momento en que yo entraba a la cocina ya para irnos a trabajar, se estrelló el segundo avión. Y en ese momento, él y yo nos volteamos a ver uno a otro y dijimos los dos al mismo tiempo, Osama Bin Laden. Claro. Supimos en ese momento que era Al-Qaeda, que era Osama Bin Laden, que eran las amenazas que había habido. Habíamos cubierto los bombardeos, las bombas que habían sido puestas en dos embajadas de Estados Unidos en África. Habíamos cubierto el USS Cole, que es un barco de guerra al que Al-Qaeda atacó. Y lo que nos dimos cuenta es que había una gran cantidad de similitud entre los ataques de Al-Qaeda y los que planeaba Osama Bin Laden con lo que estábamos viendo. La otra es que en cuanto nos subimos al auto y empezamos a irnos a la oficina que estaba por el Pentágono, por el rumbo del Pentágono, nos encontramos con calles cerradas y con el hecho de que el Pentágono había sido atacado también. Y en ese momento empezaron a haber versiones de que la Casa Blanca y en el Departamento de Estado había carros bomba. Y vimos humo por todas partes en Washington. Los teléfonos celulares no funcionaban. El radio no tenía ningún tipo de información. Seguían diciendo lo que acabamos de escuchar, que había sido un avión bimotor. Cuando yo vi todo esto, pensé, a lo mejor es alguien que no se está dando cuenta, porque enfrente de esto, que es la punta de Manhattan, en la parte sur, enfrente está Nueva Jersey, y enfrente está el aeropuerto de Newark. Entonces pensé, a lo mejor son avionetas de Newark que perdieron el control de alguna manera y están haciendo esto, hasta que me acordé que Newark es un aeropuerto internacional y no hay avionetas en ese aeropuerto, que tenían que ser jets.
6: Claro, estabas tratando de buscar una justificación frente a eso, porque nadie daba crédito de que era un atentado terrorista, aunque ya tú lo tenías claro, ¿no?
7: Lo que nadie y todo el mundo se quedó con la boca abierta fue el hecho de que 56 minutos más tarde la torre se viniera abajo, sí, en menos de 10 segundos, Patricia. Mm. Uh-huh. Entonces, este tipo de cosas te hace pensar mucho en lo que ha pasado, en lo que ha ocurrido desde entonces, en cómo ha cambiado Estados Unidos, en lo que yo hubiera hecho si hubiera estado dentro de esas torres. Y lo más seguro es que yo no me hubiera salido. Y ahora es, ¿qué va a pasar? ¿Quién va a pegarle a este edificio?
6: La confianza de la seguridad que todos teníamos. Esa era un poquito la soberbia que manejaba los estadounidenses en esa época, ¿no? Todos los atentados terroristas, todo pasa en países de tercer mundo. Cuando ocurrió el primer atentado en la época de Bill Clinton, precisamente en Nueva York, con los coches bombas, él lo minimizó. ¿No? Lo minimizó. Todo esto se minimizó. Y el segundo también atentado, también en la época de Bill Clinton, lo minimizó hasta que ocurrió esto tan dantesco y nos abrió los ojos, nos abrió todo, el alma lo destrozó. Yo creo que Estados Unidos cambió y ya no fue más ingenuo nunca, ¿no? Ahora es la duda.
7: Ese día se acabó la inocencia. Tienes toda la razón. Y hay otra cosa, y esto, qué bueno que están viéndonos en Latinoamérica, en Sudamérica, porque muchas veces en nuestros países, desde México hasta Argentina, pensamos que los americanos, los estadounidenses son tontos. No son tontos. Uh-huh. Una cosa que no entendemos y que deberíamos entender muy bien es que a partir de ese momento, hace 23 años, a partir de ese momento, todo en Estados Unidos se convirtió en cuestiones de seguridad nacional. Hoy todo es seguridad nacional. Las relaciones con otros países llevan a la seguridad nacional por delante. El comercio con otros países está basado en la seguridad nacional. La forma en la que nos vemos con China, con Rusia, con Irán, con algunos de los otros países, con Corea del Norte, que insisten en ser enemigos de los Estados Unidos, la seguridad nacional va por delante. Entonces, este tipo de cosas no las podemos ignorar. Ajá. Porque cada vez que los latinoamericanos se relacionen con los estadounidenses, se van a encontrar estadounidenses distintos a los que había entonces. Se acabaron los entendimientos, las buenas gentes, la gente que se dejaba, el hecho de que pensábamos, estos siempre dicen la verdad, estos siempre son muy honestos, son bien tontos. No, no lo son. Y esto nos da una idea y una prueba de que Estados Unidos desde ese momento, como tú decías, perdió la inocencia.
6: Uh-huh. Ahora, Armando, tú mencionas a Rusia, a Corea del Norte, mencionas a China. Y China y Rusia son potencias, o sea, vamos, dejémonos de boberías, son potencias y se han adelantado, sobre todo China se ha adelantado con esto del COVID, que ese es otro tema que me encantaría, pues, lo conversemos, ¿no? Pero, ¿qué te parece esto de tenerlos tan cerca?
7: Te voy a decir, yo creo que todos los países tienen libertad de relacionarse con quien más les convenga, de hacer negocios con quien más les convenga, etcétera. Pero hay algo que creo que debemos entender en Latinoamérica y en México. Mira, esta es una discusión constante. Los chinos se han metido a América Latina porque saben de lo que se trata, porque saben que se están metiendo en la zona de influencia, de mayor influencia de su principal adversario, que es Estados Unidos. Los chinos quisieran ser la primera potencia militar, la potencia económica, la potencia cultural, en fin. Y yo lo que les digo a mis amigos en México es, si no te gustan los gringos, espérate a que conozcas a los chinos. Ajá. Entonces, eso es por un lado. Por el otro, a China lo que han dado haciendo en Latinoamérica es soltando dinero por todas partes, comprando la amistad de quien se deje y prometiendo grandes cosas. Lo que no podemos olvidar, y a pesar de que cada país es independiente de hacer lo que le dé la gana y lo que le convenga mejor a ese país, y Perú, claro, obviamente tiene toda la libertad de hacerlo y de hacer comercio con quien quiera, y de tener este tipo de relación, no hay que olvidar lo que te acabo de decir, que Estados Unidos tiene en la mira a China que todo lo que tenga que ver con política, con finanzas, con comercio, con todo, tiene que ver con la seguridad nacional. Nosotros sabemos que cuando tú te pones del lado de un enemigo, tú te conviertes en el enemigo de a quien estabas, de con quien estabas. Así si quieres es. Ser enemigo de los Estados Unidos, cada quien lo puede hacer. Ahora, no siempre es tan radical. Y el tipo de relación que hay entre Estados Unidos y muchos países de Latinoamérica es muy cerrado. Latinoamérica, más que nada Washington, se ha olvidado de Latinoamérica durante mucho tiempo porque han tenido este tipo de problemas y porque se han estado peleando con los chinos y luego con el Ucrania, con los rusos y luego con el otro de Corea del Norte por los cohetes y luego con Irán por el terrorismo. O sea, todo este tipo de cosas los distrae. Y entonces, con Israel, por lo de Gaza. Entonces, cada vez que eso los distrae, no ponen atención a lo que está pasando en su zona de influencia. Pero pensar que esa zona de influencia va a dejar de existir, pues no es sencillamente la verdad. Y una cosa más, hay que tomar en cuenta el punto de vista de los chinos, porque los chinos también tienen sus quejas. Y una de sus quejas, y por lo que están enojadísimos con Estados Unidos, es porque este país les fue y les puso 7 bases militares en Filipinas. Mientras los chinos se expanden en el mar de China, en el mar sur de China, y crean estas islas en las que han puesto instalaciones militares, mientras nadie sabe qué es lo que va a pasar con Taiwán, con Hong Kong, con otras de las diferencias que hay. En Washington se dice que lo que Estados Unidos hace todos los días es tratar de convencer a Xi Jinping, el presidente, el jerarca este chino, de que no es buena idea meterse en Taiwán hoy, quizás mañana, quizás pasado, pero hoy no. Y este tipo de cosas es muy importante. Si esto llegara a ocurrir, el daño económico que habría en Estados Unidos y en el mundo entero sería extraordinariamente grande. Lo que se ha perdido con la invasión de Ucrania en una cuestión con Taiwán podría multiplicarse por 20 o por 30 veces. Entonces, a nadie le conviene este tipo de cosas y Estados Unidos quiere que los chinos se den cuenta y que los socios de Estados Unidos se den cuenta también.
6: Ajá. Pero parece ser de que hay socios, en este caso en el Perú, que lo que en este momento están mirando solamente es la necesidad económica de hacer negocios. Pero veamos cómo todo esto se va desarrollando, aunque es bastante predecible, ¿no? En estos días, porque China de alguna manera pues se está aliando a Corea del Norte y en estos días veíamos al dictador norcoreano mostrar sus ojivas nucleares, ¿no? De uranio con todo orgullo, ¿no? Por primera vez las estaba mostrando, ¿no? Su pueblo se muere de hambre, él dice que es por las restricciones y que le tiene, pero sí está en un desarrollo descomunal de armamentismo, ¿no? Y bien pudiera volar o ayudar a volar el mundo y no podemos minimizarlo. Armando, se te quiere, muchísimas gracias. Gracias por este segmento. Finalmente me despelucaste. ¿Ah?
7: Gracias. Me encanta estar contigo, Patricia. Es siempre un honor y un gran gusto. Te mando un abrazo con mucho cariño, como siempre.
6: Muchísimas gracias. Ya vamos a venir, señores, con algo nuevo, con esta dupla que Dios está bendiciendo. Muchísimas gracias, Armando Guzmán. Fue el diálogo con el periodista, analista político y columnista Armando Guzmán desde Washington en los Estados Unidos de América. Nos vamos a un corte comercial y cuando regresemos muchísimo más solo aquí en Entre Nos. Pasa la voz.
8: Porque hubo mucha gente que trabaja allí por unos 3-2 meses y están graves, graves, graves. A diario nos llaman y nos dicen, murió tal. Estamos siempre unidos como familia, todos nos reunimos, nos damos ese calor humano, el que necesita ayuda psicológica, amor de hermanos, de amigos, no importa de qué país sea. Hoy precisamente tenemos una reunión a las 2 de la tarde, donde nos vamos a reunir muchísimos compañeros, digo yo compañeros porque todos están muy enfermos y están en un estado psicológico deprimente porque ellos saben que es muy poco el tiempo que queda.
9: Si ves tú hoy por hoy, ¿hay compasión con ustedes, con las víctimas?
8: Sí, nosotros.
9: ¿No se han olvidado de ustedes?
8: Bueno, la verdad, no puedo aclarar muy bien esto porque no vale la pena, pero sí nos estamos ayudando mucho nosotros.
9: ¿Por qué
8: porque
9: es
8: el
9: que
8: gobierno,
9: no vale la pena?
8: No sé, es muy difícil hablar sobre eso y sobre todo los Estados Unidos. nos tienen prometido muchas promesas no cumplidas, económicas. Hay mucha gente que yo, si que algún político me escuchara, que pudiéramos luchar, porque gracias a Dios yo soy ciudadana americana, pero hay miles de compañeros colombianos, peruanos, mexicanos, que dieron su vida, que entregaron su vida ya por todos los que habían muerto, y no les han dado la residencia, ni siquiera una visa humanitaria, que ellos no merecen. Ellos merecen esa visa humanitaria, o la residencia la merecen ellos, porque están pasando. Yo les pido, por favor, a los políticos, quienes escuchen, que les den ayuda a ellos, porque ellos están muriendo. ¿Y su familia qué? Dicen que nos van a dar una compensación muy grande en la ley de droga. Uh-huh. Nos dijeron hace 3 años que el otro año, y ahora nos están diciendo que dentro de 3 años nos van a dar. Vamos a ver si aquí a 3 años, ¿quiénes estamos?
9: Bueno, no digas eso.
8: ¿Quiénes están?
9: ¿Tienes temor a la muerte?
8: Yo no quiero pensar en eso. Sí, cuando me enfermo mucho, sí le tengo miedo, le pido mucho a Dios cuando estoy en hospitales, con oxígeno, porque nos ataca en cualquier momento. Y le pido a Dios que me dé la oportunidad de seguir adelante. Mi música es la inspiración, es lo que me motiva cuando canto. Muchas veces no me importa la cuestión económica, sino es el calor humano que me brinda el público. Cuando les canto el tema del 9-11, yo vendo mis discos y con los $4, yo los vendo a $10. Y con $4 de cada disco comparto individualmente a cada persona de acuerdo a la situación, para sus trenes, para sus comidas, para sus ayudas de renta. He ayudado muchísimos. Soy una líder. No puedo decir que puedo dar mucho, pero lo poco, y la gente me colabora. La gente compra mucho el disco cuando canto.
0: Todos los que lo vivieron recuerdan el cielo azul intenso de aquella mañana de verano neoyorquina. Es un día hermoso para volar, dijeron en la torre de control del aeropuerto de Newark, pasadas las 8 de la mañana. Pero había un negro y enorme nubarrón imperceptible. Ese día estaba destinado a ser el más oscuro de la historia reciente. Ya estaban a bordo de 4 aviones, 19 terroristas dispuestos a morir por sus convicciones religiosas, pero sobre todo por su odio hacia el Satán estadounidense. 5 tomaron en Boston el vuelo American Airlines número 11 con rumbo a Los Ángeles. 92 personas a bordo. Con el tanque lleno de gasolina para cruzar de costa a costa, el egipcio Mohamed Atta tomó el timón y lo enfiló hacia la torre norte del World Trade Center de Nueva York. A las 8:46 de la mañana, el avión con casi un centenar de vidas se convirtió en brutal y certero misil. Chocó entre los pisos 93 y 96.
1: Había 40 personas en mi oficina cuando ocurrió la explosión. Un destello enorme de luz entró por la ventana y toda la entrada estalló.
0: Al principio pareció un accidente, inexplicable y sorprendente, pero accidente.
2: Envíen todas las ambulancias disponibles, todo lo que tengan al World Trade Center ahora.
0: La torre empezó a arder y los organismos de rescate se enfilaron hacia el downtown para atender la situación, pero algo mucho peor estaba en ciernes.
3: Se veían llamas saliendo disparadas de todos los lados de la Torre Norte. En el edificio hicieron un anuncio que decía: ha habido un incidente en la Torre 1. Si se encuentran en la Torre 2, regresen a sus escritorios.
2: ¿Regresar a los escritorios?
3: Y yo pensé, esto es muy mala idea.
0: 50.000 personas acudían cada día a trabajar al enorme complejo de las Torres Gemelas. Joseph Dittmar estaba a esa hora en una reunión con corredores de seguros en el piso 105 de la torre de enfrente, el edificio sur.
4: Yo no oí nada, no sentí nada. Fue solo un apagón de luces. Pero luego llegó alguien de Aon Corporation y nos dijo: hubo una explosión en la Torre Norte. Tenemos que evacuar.
0: Tras la orden de evacuación, decidió bajar por las escaleras, en la que cree fue la mejor decisión de su vida. Mientras descendía, el segundo avión impactó en esa torre tan solo unos cuantos metros arriba.
4: Yo estaba entre los pisos 74 y 72 en la escalera cuando el segundo avión golpeó nuestro edificio. Estábamos pocos pisos por debajo. Nunca había sentido algo como eso. Ese edificio, esa escalera de incendios en la que estábamos, ese búnker de concreto, empieza a sacudirse tan violentamente de un lado a otro que los pasamanos se desprendían de las paredes.
0: Era el vuelo United 175 con idéntico itinerario. Boston-Los Ángeles, con 65 ocupantes, 5 de ellos terroristas. Tras la misma violenta maniobra, se estrelló contra la Torre Sur. Y entonces, a las 9 y 3 de la mañana, Estados Unidos tuvo la certeza de que estaba bajo ataque.
5: This is a difficult moment for America.
0: Dietmar todavía se emociona al recordar los bomberos que corrían escaleras arriba para salvar a las personas atrapadas.
4: Solo la mirada en sus ojos, sabían que estaban subiendo y que nunca volverían. ¿Cómo puedes ser tan valiente? ¿Cómo puedes ser tan fuerte?
0: Cientos de seres humanos quedaron atrapados en los pisos superiores sin acceso a escaleras de emergencia.
3: Me encontré con una mujer que estaba apoyada en la barandilla sufriendo un ataque de asma y le dije, bueno, déjeme ayudarla a bajar. Se agarró de mi brazo y aunque respiraba con dificultad, bajamos las escaleras muy despacio.
0: Mientras la bola de fuego avanzaba, algunos llegaron a colgarse en las ventanas o a lanzarse directamente al vacío. Y cosas aún más crueles estaban por venir. 56 minutos después, cuando Joseph y muchos otros ya habían logrado salir y alejarse, se desplomó la Torre Sur. En solo 10 segundos, aquel símbolo arquitectónico era solo una gran montaña de ruinas.
1: Tengo 67 años y aquí sigo corriendo.
0: Una hora y 42 minutos después del inicio de aquella maratón de horror, a las 10:28 de la mañana sucumbió la segunda torre y con ella todas las certezas de los estadounidenses.

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6: Le pueden quitar las cosas, menos lo que tiene acá.
7: Así es.
6: A nadie.
7: Así
6: lo maten.
7: Así.
6: Y si no muere, esto quedan los demás. Y eso nunca se va a borrar.
8: Esto fue lo que dijo el mayor enemigo del Perú la noche del 12 de septiembre de 1992, cuando fue capturado.
9: Vamos a proceder a presentar a Manuel Rubén Abimael Guzmán Reynoso, 57 años, alias Camarada Gonzalo, presidente del Comité Central, Buró Político y Comité Permanente de Sendero Luminoso.
8: Esta es la portada del diario El Comercio un día después de que los agentes encubiertos del GEIN capturaron en una casa de la urbanización Los Sauces, en Surquillo, al líder terrorista Abimael Guzmán Reynoso, el responsable de las muertes de miles de peruanos que dejó la barbarie de Sendero Luminoso.
6: Y si no muere, esto quedan los demás.
8: Tal parece que septiembre es el mes de los atentados terroristas. Y es que no olvidemos el atentado de las Torres Gemelas ocurrido la tarde del 11 de septiembre del 2001.
10: It's gonna be so dangerous that they obviously.
8: A aquel día, tres aviones piloteados por terroristas de Al-Qaeda, liderado entonces por Osama Bin Laden, impactaron contra las Torres Gemelas y el Pentágono en Estados Unidos, matando a casi 3.000 personas. De lo que se pensaba que sería un día bonito y despejado, pasó a ser la peor pesadilla. Pero si hablamos de atentados terroristas, no podemos dejar de recordar la masacre de Múnich en los Juegos Olímpicos de 1972. Los días 5 y 6 de septiembre de aquel año, 11 miembros del equipo olímpico israelí fueron tomados como rehenes y asesinados por el denominado grupo terrorista Septiembre Negro. Estos fueron algunos de los atentados terroristas que ocurrieron el mes de septiembre, que no debemos olvidar. Si bien los atentados han disminuido bastante en el mundo, el terrorismo no ha muerto. Avisados estamos.
7: Nosotros hemos querido abordar en este diálogo al jefe de la DIRCOTE, al general José Antonio Zavala, en este diálogo para ponernos en perspectiva de lo que está ocurriendo con respecto al terrorismo, el narcoterrorismo en el país.
10: Buenas tardes. Bueno, yo creo que queda claro para todas las personas que ya tenemos algunos añitos, más de 40 años para atrás, que lo que hubo en el Perú fue terrorismo, con todas sus letras. Uh-huh. Acá nunca ha habido un conflicto armado interno. Esa terminología es una terminología terrorista que la sacó adelante el propio Abimael Guzmán cuando en algún momento llegó a un acuerdo con el gobierno de turno y trataron de proponer un acuerdo de paz, que no fue más que un engaño para que ellos puedan generar las condiciones y se puedan reunir y tomar acuerdos para una próxima reconstitución de su partido.
7: A ese punto, se le llamó acuerdo de paz. La interrupción. ¿Cuál era el gobierno de turno con el cual llegan a este acuerdo? ¿No?
10: Eso fue en la época, claro, el acuerdo de paz se lleva a partir, empieza a partir del año 93 con el presidente Fujimori. Uh-huh. Entonces la intención era, al escuchar acuerdo de paz, la intención era pues que iban a dejar las armas y se iba a llegar a una verdadera paz en el país, que era lo que todos queríamos.
7: ¿Ya?
10: Pero no fue así. Ellos generaron estas condiciones para que puedan ellos reunirse y continuar con su llamada reconstitución del partido.
7: Ajá.
10: Entonces, a partir de esa fecha, ellos han generado políticas fundamentales en tres años distintos, ¿no? En las cuales llegaron al tema de la reconciliación nacional, ¿no? Uh-huh. Se crea el Movadef y bueno, y comienzan a realizar unos trabajos que tienen que ver orientados a la reconstitución, a que no se pierda la ideología y que el partido no termine con el trabajo que venía realizando. ¿Qué quiere decir esto? Que retornaron a las épocas de los 75 para adelante, cuando ellos realizaban un trabajo de captación de masas antes de empezar su lucha armada. Entonces, en este momento lo que estamos viviendo en una parte en la mayor parte del país es que todavía existen organismos generados que justamente los han creado algunos gente con esta ideología con la cual buscan que influir en la mente de los jóvenes, especialmente en los jóvenes que no han vivido la época del terrorismo.
7: Escuchar de que entidades de gobierno tipifiquen esto como un conflicto armado, es decir, no como un terrorismo, pues como unos desacuerdos de unos ciudadanos, en otras palabras, que se alzan en armas aún. Y alzaron en armas en aquel entonces. Entonces, ¿cómo queda usted? ¿Contra quién se enfrenta usted?
10: Claro, no, pero eso no tiene ningún fundamento. Como le repito, esa terminología comenzó desde que lo planteó Abimael Guzmán, ¿no? Que acá hubo, que ellos se creían luchadores sociales, se creían que acá lo que hubo fue un conflicto armado interno. Y nosotros lo tenemos claro de que acá lo que hubo fue terrorismo. Hubieron matanzas.
7: Ellos lo llaman de manera diferente.
10: Ellos lo quieren llamar para de repente suavizar las cosas y acudir a organismos internacionales, como ahora vemos que o recurren a organismos internacionales a denunciar que han sido víctimas de maltrato, que no se les ha dado un juicio justo, y solicitar, después de 30 años, que se les pague alguna indemnización por los daños que se le ha causado a ellos.
7: No sería nada nuevo tampoco, consideración, ¿eh? No sería nada nuevo. El gobierno del Perú les ha dado dinero en múltiples ocasiones a este tipo de delincuentes terroristas.
10: En algunos casos, de acuerdo a las sugerencias que había una sentencia de la Corte Interamericana, sí, en algunos casos han reembolsado algún dinero.
7: Ahora, le hago una pregunta, mi general. Usted menciona terrorismo y estamos claros, pero usted que sabe exactamente lo que ha sido y lo que es y lo que se está luchando. ¿Los estudiantes de las Cantutas fueron terroristas?
10: Existen investigaciones, los decían de que ellos estaban, eran terroristas, ¿no?
7: O sea, eran terroristas. Le digo porque también ellos han hecho su pedido en la Corte Interamericana de Derechos Humanos, ¿ah? Lo han hecho, en el 2021 han introducido también su queja contra el gobierno del Perú.
10: Todos los, sí, los familiares de aquellas personas que fueron encontrados muertos en esa época han recurrido a estos organismos internacionales, sí, y están solicitando una indemnización. Así como ellos, como estos familiares, también tenemos a los propios líderes, cabecillas de las organizaciones terroristas que actuaron en el Perú. El más actual que tenemos en este momento es Víctor Polay Campos.
7: Claro, y Artemio también, que ha pedido dinerito.
10: Artemio también está pidiendo. Entonces, y ellos son líderes convictos y confesos. ¿Quién podría negar que estas dos personas han sido terroristas?
7: Bueno, ellos han sido los gobierno líderes. Peruano tendría que negarlo, ¿verdad? ¿O no? O tendría que rectificar de que ellos son terroristas, pero no hace lo correcto. Cuando han ido a solicitar su descargo, la Comisión Interamericana de Derechos Humanos, en su momento al presidente, ¿no? A Sagasti, ¿no? Y no dio una respuesta
10: en ese
7: contundente.
10: Momento. Lo que ha ocurrido ahora es que la Corte Interamericana ha aceptado la denuncia. No quiere decir de que ya lo ha dado por hecho. Ya la defensa por intermedio del Perú tiene que defender los fueros pues de la patria, ¿no? ¿Quién podría negar la autoría de todos los atentados terroristas, todos los muertos que tiene todos estos dos terroristas y los secuestros que hizo Polay Campos en su oportunidad, la muerte de los empresarios que no lograron pagar, las extorsiones que él exigía para darle libertad, que los tenía en unas cloacas, en unos huecos de 2 metros cuadrados donde los tenía confinados y presionar a la familia para que paguen? O sea, nadie puede negar eso.
7: El gobierno del Perú está luchando contra Sendero Luminoso aún. Eso está claro porque acabamos de tener en esta semana 4 miembros de nuestras Fuerzas Armadas asesinados.
10: Efectivamente. Para entender lo que está pasando acá, hoy en día Sendero Luminoso se dividió en facciones. La nueva facción roja, que trabaja mediante sus organismos generados, infiltrados en la sociedad peruana y tratando de captar adeptos a su ideología. Ese es un trabajo soterrado que no está a la vista. No utilizan armas, es una lucha sin armas que vienen realizando.
7: ¿Que también están del Congreso algunos miembros, podría decir?
10: Bueno, no le podría asegurar eso, pero bueno, en todos los organismos públicos siempre por ahí hemos detectado gente que pertenecen a estos organismos generados y que de alguna forma están colaborando con influenciar en la mente de las personas, ¿no?
7: Mi general, una pregunta. ¿Sendero Luminoso es acaso el único grupo terrorista por el cual el Perú está luchando? ¿Hay otros grupos? Tal vez el Comando Mermelo de Brasil, que ya está en Pucallpa. Tal vez Hezbollah. ¿Cuántos más?
10: Acá nosotros enfrentamos el delito de terrorismo orientado principalmente a Sendero Luminoso y también del MRTA, que hay ya muchos de estos terroristas que han cumplido su condena y han salido. Entonces es muy posible que estén ya trabajando porque muestran ahora una nueva ideología. Están hablando del socialismo del siglo XXI. Ya no se está hablando de maoísmo, se está hablando de sismo, de un tema de socialismo, ya no de comunismo, que confluye con la ideología que también el MRTA propugnaba. También tenemos un grupo que se encarga de terrorismo internacional y también hemos detectado en algunos momentos presencia de integrantes de Hezbollah por acá que no han realizado actividad, no han realizado una actividad terrorista acá en el Perú.
11: Pero Edgar sí les Quiroga sirve como con todos sus incacadis, que estas instituciones de que está haciendo, se sabe que él se ha formado con este grupo en Irán.
10: No solamente se ha formado él. Él también se ha llevado un grupo de jóvenes, claro, a que se capaciten en esto.
11: Y ahora está en la actualidad peruano. Él se encuentra, ¿qué se está haciendo?
10: Él se encuentra purgando una condena en este momento porque fue intervenido en la zona de Puno con material explosivo. Por ahora él está purgando una condena, pero sí hay investigaciones pendientes que las va a tener que afrontar, ¿no? Desde donde se encuentre. En este momento está en el penal y desde ahí tendrá que afrontarlo.
11: Muchísimas gracias, General José Antonio Zavala. Muchas, muchas gracias por su trabajo. Muchas gracias. Hágale extensivo nuestro respeto a todo su cuerpo y a todas las autoridades que hacen lo posible para que el Perú esté a salvo. Muchísimas gracias.
10: Muchas gracias.
12: Vamos a hablar de una realidad con una de las congresistas y que ella es y representa el vínculo de lo que es una víctima del terrorismo, ¿sí? Me refiero a la señora Marta Moyano.
11: Muy buenas tardes, señora Marta Moyano. Gracias por estar aquí este dominguito en Entre Nos.
13: Buenas tardes, muchas gracias por la oportunidad. Un saludo enorme para todos.
11: Gracias. Una semana un poco difícil, donde nos vuelve a arremecer la presencia de Sendero Luminoso con la muerte de 4 militares, algo que asumo en su piel lo siente de una manera mayor, con mucho sentimiento, con tanto coraje, porque a su hermana la asesinaron este grupo de Sendero Luminoso.
13: Bueno, primero con mucha preocupación y nos trae recuerdos muy terribles. En el Perú vivimos cosas muy horribles y sentimos la amenaza nuevamente. Esta amenaza que ha quedado allí pendiente, pero sobre todo en la zona del Braen de Perú, donde además hay narcotráfico. Esta gente se ha valido mucho del narcotráfico porque ellos son los que lo solventan. Y ver familias, madres enlutadas allí en el Braen por estos soldados que han sido emboscados. Y además de eso, ver cómo dos personajes, uno de Sendero Luminoso y otro del MRTA, que estando presos han enviado una demanda ante la Comisión Interamericana de Derechos Humanos, con la posibilidad de que ellos al final pudieran tener una opinión favorable en contra del Estado. Para nosotros, la familia víctima del terrorismo, que justamente hoy día estuvimos iniciando toda una campaña, un trabajo que tenemos, justo se acerca el 12 de septiembre, el día de la captura de Abimael Guzmán, y todos estamos en alerta. Sentir que puede existir una institución en la que pudieran darle la razón en algún momento a estos personajes asesinos y que están viviendo, se están quejando de sus condiciones carcelarias, se están quejando de que no les han permitido orar o rezar, etcétera, pero ellos no se acuerdan cuando habían decidido tomar de rehenes, presos, secuestros a personas y los ponían prácticamente en unas sendas que parecían ataúdes, ¿no? Y eso, de eso no se acuerdan la forma.
11: Pero una pregunta, doña Marta, ¿a qué se debe que no se acuerden? ¿A qué se debe? ¿En qué hemos fallado según usted y por qué seguimos fallando?
13: No, lo que pasa es que hemos tenido 20 años, casi 20 años, se lo tengo que decir abiertamente, en el Perú, después de la caída de Alberto Fujimori, hubieron 20 años en la que se empezaron a dedicar desde el colegio hasta en la universidad cambiando la historia, cambiando la narrativa, cambiando la forma, cambiando la historia, la ha tergiversado, han cambiado totalmente. Habían libros de quinto de primaria en la que decían que contaban la historia que los policías eran los malos y los senderistas era gente que luchaba por el pueblo.
11: ¿Por qué se permitió?
13: ¿No?
11: ¿Por qué se permitió eso?
13: Sí, efectivamente se permitió y muchos de nosotros que empezamos a seguir haciendo todo nuestro trabajo a nivel nacional no teníamos eco.
11: Ya,
13: ¿no?
11: Pero hubo, no, perdón, doña Marta, que le interrumpa, hubo un proceso de paz. Acabamos de hablar con el jefe de la DIRCOTE, el general José Antonio Zavala, y nos habló de que hubo un proceso de paz, y desde ahí pues empieza también el cambio de la narrativa. Nos ubicó en el año más o menos 93. Entonces, si hubo ese proceso de paz...
13: Hubo un proceso de paz, ¿no? Hubo un proceso, una lucha antiterrorista. Y la lucha antiterrorista del año 90 se basó no solamente en una lucha de armamentista o atacarlo militarmente, sino que además hubo la posibilidad de estabilizar el país. Tuvo que aplicarse un shock, ajá, ¿no?, para poder estabilizar la economía, empezar a luchar contra la pobreza, llevar el Estado ahí donde no estaba el Estado.
11: Entiendo.
13: Después de eso, ya en el año 2000, las cosas empezaron a cambiarse porque se construyó toda una política de odio frente a quien combatió al terrorismo, y además no solo al terrorismo, sino frente a quienes... dejaron de lado los partidos políticos, ¿no? Como estos partidos políticos estaban en el Congreso y muchos de ellos podían dirigir. Creo que se construyó toda una narrativa diferente, porque después del combate, contra los terroristas, se creó una famosa.

0: norma, porque en la Constitución habían leyes que, por ejemplo, cuando se hablaba de indultos, solamente era una decisión presidencial, pero se inventaron indultos humanitarios, una ley de indulto humanitario donde el presidente Toledo podía indultar a algún terrorista que estaba mal de la garganta, y lo hizo, ¿no?
1: Ahora, cuando vemos de que el camarada Artemio y Víctor Polay mandan estas misivas a la Comisión Interamericana de Derechos Humanos, ¿existe alguna manera en nuestra Carta Magna para poder prohibir el acceso de este tipo de contactos de parte de delincuentes tipificados como terroristas que quieran ir hasta este organismo internacional que es parte de la OEA, donde presupuesto de todos los peruanos, ustedes como legislativos dan a cada cierto tiempo para continuar dentro de la OEA, y la OEA tiene esta subdivisión de la Comisión Interamericana de Derechos Humanos? ¿No hay alguna manera en que esta Carta Magna prohíba que estos...
0: No hay de ninguna manera, porque el Perú es parte de la Comisión y de la Corte, y además el Perú voluntariamente se adecuó a la parte contenciosa. Ajá. Y entonces lo que necesitamos es retirarnos, y hay muchas voces que están diciendo que había que retirarnos, y que simple y sencillamente en la ley de presupuesto ya hay congresistas que incluso están opinando de no otorgarle ni un sol, pero para eso el Ejecutivo tendría que hacer la denuncia, o simplemente retirarse de la parte contenciosa de la
1: Comisión. ¿Se está trabajando en eso, congresista?
0: Acá se está trabajando, por supuesto, se está haciendo todo un sistema de campaña. Nosotros esperamos que la presidenta tome esa decisión, y tiene que ser una decisión valiente, porque para nosotros es nuevamente ver personas como estas que envían sendas cartas a la Comisión Interamericana, y que encima en la Comisión ya haya admitido, ¿no? Porque se nos dice que para que la Comisión admita una demanda, una denuncia, significa que ya vio el fondo, más o menos.
1: Claro.
0: ¿Por qué? Porque dice que llega como 100 pedidos y ya ellos decidieron sobre 10, y para eso significa que más o menos vieron el fondo, ¿no?
1: Ajá. ¿Qué se está haciendo para que los jóvenes estén enterados de lo que fue realmente y es Sendero Luminoso MRTA, y ahora nuevos elementos narcoterroristas en nuestro territorio? Porque, como sabrá usted, sí, tenemos a Hezbollah. Tenemos a Merbelo, que ha tomado la prisión en Pucallpa, por ejemplo, y ellos comandan desde ahí, ¿no? Tenemos grupos narcoterroristas. O sea, que imagínense, ¿qué podemos hacer para... ¿Qué estamos haciendo para informar a los jóvenes de
0: nosotros,
1: la realidad?
0: El Congreso de la República tiene un programa que se llama Terrorismo Nunca Más. Y está dirigido por una de las policías, nosotros le decimos una de las héroes, que capturó a Abimael Guzmán, la llamada Gaviota. Ella dirige el programa Terrorismo Nunca Más, y se viaja a todo el país, está yendo a los centros educativos de todas las edades, de primaria y secundaria, se está yendo incluso a las propias escuelas de militares, de jóvenes militares, y en esa tarea estamos constantemente.
1: O sea, lo hace el Congreso.
0: El Congreso tiene un programa que se llama Terrorismo Nunca Más, y se está yendo a los centros educativos. Ahorita hemos empezado todo lo que es a contar la captura. Ella tiene mayor capacidad para eso, como fue la captura de Abimael Guzmán y trabajo de inteligencia, y estamos aprovechando incluso esta fecha.
1: La fecha de la captura, 12 de septiembre, pero también falleció el 11 de septiembre.
0: Sí.
1: ¿Usted se sorprendería si ahí algunos de sus colegas en el Congreso le hace algún tipo de recuerdo, como lo hemos visto para el cumpleaños de Fidel Castro en los pasados semanas?
0: Nos sorprenderíamos, por supuesto que nos sorprenderíamos, y me indignaría demasiado, ¿no?
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14: El secuestro del empresario James Lara Tantaquilla y el cuádruple asesinato de sus acompañantes continúan desatando polémica. Ahora mismo hay un fuerte cruce institucional
15: entre el Ministerio Público y la Policía Nacional.
14: El avance de las indagaciones en la región La Libertad ha puesto en tela de juicio las estrategias operativas de las fuerzas del orden tras las recientes capturas.
16: Yo no comparto, obviamente, la percepción del comandante general de la policía. ¿Por qué? Porque él, en este momento, donde necesitamos enfrentar a la criminalidad organizada, a la extorsión, al sicariato, al secuestro, necesitamos concentrarnos en eso. Y el que ha priorizado que la policía tenga la investigación preliminar en todos los delitos. O sea, en lugar de tenerlo en la calle, en lugar de tenerlo en inteligencia, en operativos, haciendo sus documentitos en su escritorio para los informes, para el trabajo fiscal.
14: La tragedia que costó la vida a cuatro personas acribilladas por delincuentes con indumentaria policial falsa mantiene en vilo a la ciudadanía, todos exigiendo justicia y esclarecimiento total de los hechos. Por su lado, el fiscal de la Nación, Tomás Gálvez, confirmó que, gracias a las indagaciones y a los datos de un nuevo testigo clave, se determinó que existirían más implicados en la planificación y ejecución del secuestro y masacre. La máxima autoridad de la Fiscalía enfatizó que el trabajo de inteligencia sigue su curso y criticó severamente el actuar policial.
15: Gálvez cuestionó con firmeza
14: el exponer públicamente a los sospechosos capturados en Trujillo.
16: Ese tipo de presentaciones están prohibidos por el Código Procesal Penal y por la misma Constitución. Lamentablemente se ha hecho costumbre que la policía, buscando mostrar la eficacia de su trabajo, y en casos connotados como este, ¿no es cierto?, casos de impacto, para mostrar la eficacia, presentan a los detenidos. Y eso en realidad no debería producirse. Repito, está expresamente prohibido por las normas.
14: Esta postura genera tensión con los mandos policiales en la zona, como el general Víctor Reboredo, jefe de la DIRINCRI, quien evitó dar declaraciones sobre los cuestionamientos. Por su parte, el fiscal superior Jorge Chávez Cotrina advirtió que todavía no se cuenta con evidencia científica contundente que vincule categóricamente a los cinco detenidos con la escena del crimen. Con los implicados bajo custodia en la DIVINCRI de Trujillo, las autoridades corren contra el tiempo para consolidar las pruebas en medio de los reclamos de transparencia.

0: Muchísimas gracias por volver. Luego de escuchar estos enfrentamientos con respecto a este crimen, esta masacre que nos tiene hablando a todos, pero ojalá y no nos distraigamos, es muy importante analizarlo, pero ¿a quiénes les conviene que nos quedemos solo mirando esto cuando a las pocas horas asesinando en diferentes puntos del país? Porque la delincuencia organizada doméstica y la transnacional la tenemos y eso no lo podemos negar, aparte de la gran distracción que muchos parece que alimentan todo esto y la corrupción que está a todo nivel. Pues ahora bien, pues no están de acuerdo el Ministerio Público y la policía con respecto a este hecho de la masacre en Trujillo. ¿Algo nuevo? ¿Algo nuevo? Bueno, veremos. Yo por ahí escuché que 15 días para recibir el informe, pero somos tan apresurados, ¿no? Y es que no tenemos otras cosas en qué hacer que nos quedamos aquí. Ah, no le damos el tiempo prudente para luego y entonces hacer el análisis exhaustivo y nos adelantamos. Pero ya, ¿qué quiere la gente? Eso es. Pero yo no voy a qué quiere la gente, pero sí me preocupa pues esto que hacemos todos. Y para hablar de esto, por supuesto, de este hecho y de otros que no vamos a distraernos, qué mejor que nuestro próximo invitado, y es pues uno de los hombres más valiosos y valerosos que hemos tenido en su momento en la policía nosotros. Pues él estuvo al frente de la DINI, un valiente que después lo pusieron al frente de la DINI y después ¡pum! Lo sacaron. Y yo no sé, parece que la gente que sirve es la que sacan. Pues no lo sé, para mí es muy importante tener este dominguito entre nos al coronel Max Aguamán. Muchísimas gracias. ¿Qué tal? ¿Cómo está, coronel Max?
1: Muy buenos días. Qué gusto estar con usted nuevamente, señorita Patricia. Y como siempre digo, ¿no? A la orden para lo que yo pueda servir.
0: Para muchas cosas, caballero. Fíjese, ¿a usted le sorprende esto que no se entiende el Ministerio Público y la Policía Nacional?
1: Mire, ese es un mal que lo venimos arrastrando hace mucho tiempo. Lo que sí me sorprende es que el fiscal de la Nación quieras jalar agua para su molino en este evento tan doloroso que ha enlutado a cuatro familias en la ciudad de Trujillo. Ellos, y conforme lo que yo he escuchado, quieren retornar la investigación a la fiscalía. Ya hemos visto que ha sido nefasto durante estos últimos 25 años cuando ellos estaban al mando. Y muy particular pienso de que el nuevo Código Procesal Penal es lo peor que ha podido pasar y es una de las causas de la inseguridad que nosotros vivimos hoy en día. Si usted revisa la intervención que tuvo el general Arriola en el Congreso, es algo que casi va por lo que yo estoy diciendo en estos momentos. Y parece que eso no le ha gustado al fiscal de la Nación. Yo creo de que ellos deben de conducir jurídicamente la investigación, totalmente de acuerdo. Pero ellos no están educados en inteligencia, no están educados en lo que es una investigación, no están educados en detener a una persona. ¿Y quiénes tienen que hacer eso? La policía especializada. Entonces no debemos estar peleando, somos un binomio para la captura de los delincuentes y ponerlos a disposición del Poder Judicial con la debida prueba y que consigamos una sentencia y que lleguen al INPE, donde tenemos que tener un INPE probo para que desde los penales no se estén produciendo lo que estamos viendo hoy en día, las extorsiones.
0: Y bueno, y que también no tengamos nosotros a autoridades que después dicen, ay, nos da penita que esté el líder de los pulpos en Chayapalca y yo creo que ya tiempo que salga, ¿no? Digo yo, saludos a la señora Tello.
1: Por supuesto, me recuerda esas palabras de la señora Janet Tello que en su momento dijo, no puedo entender yo, la verdad, no puedo entender que una autoridad de esa naturaleza se refiere en esos términos a un asesino.
0: Mire, usted acaba de decir, no puedo entender que una autoridad de esa naturaleza, es que yo ya no sé de qué naturaleza tenemos, parecemos aliens los peruanos, porque no vamos a la coherencia y hemos perdido la propia sensibilidad de nosotros mismos y de los hechos, ¿no? Ahora bien, esto no es nuevo. Volvemos, esto es otro año, si bien es cierto, la presidenta no puede hacer una estructura de lo que viene a ser todo el Ministerio Público. Esto es un compromiso de las autoridades de justicia del país que deberían de comprometerse públicamente y empezar a hacer los cambios. Pero si se ponen así y escuchamos que no nos podemos ir muy lejos y además tiene mucha relación aquella sensibilidad por un delincuente de parte de una autoridad de justicia como la señora Tello en aquel entonces, de uno de los dos maleantes que al parecer han estado inmersos en este crimen, ¿no?, de los pulpos, me pregunto yo, ¿es que acaso debe de haber algunos que tienen algún tipo de relación en el cual se incomodan o no quieren ejecutar tal cosa o prefieren hasta investigar ellos para después hacer? O que también hay que decir que en todas las instituciones y la policía pues no está completamente pues limpia, porque hay también algunos elementos que dan opacidad a todo, ¿no?, lo que sale ahí. Entonces nos toca a nosotros los ciudadanos dudar, por supuesto, pero mientras que dudamos, vemos este espectáculo.
1: Mire, Ben, es indudable lo que usted acaba de analizar, que en todas las instituciones públicas existe la corrupción, y eso está probado. O sea, eso es innegable. Si no, no viéramos la cantidad de millones que de todos los años la Contraloría sale a decir que hemos perdido en corrupción. Pero yo soy de las personas que pienso que controlar es lo más fácil que existe. Y me refiero a lo siguiente. Para que la población recupere la confianza en la policía, tenemos que tener policías probos. ¿Cómo lo vamos a conseguir? Ahorita con los que tenemos, la herramienta que tenemos a la mano, y lo vengo promoviendo hace tiempo, es el polígrafo. El polígrafo es una herramienta que es usado en Latinoamérica, en Colombia, y lo conozco de primera mano, en Estados Unidos, en el país, por la DEA, por el FBI, por la CIA. Eso te permite de alguna manera ir seleccionando al personal para funciones adecuadas que tiene que desarrollar. En este caso, que sean probos, que sean honestos y que no sean el famoso doble agente, que estén en la policía y estén trabajando con las organizaciones criminales. Pero eso no debe quedar ahí, también debe ir a la fiscalía, también debe ir a los jueces. Y yo iría más allá, a los ministros, para ver que no tengan ningunos intereses. O sea, es una herramienta que la tenemos a la mano, fácil de conseguir. Es más, cuando estuve en la DINI, ya implementé al Ministerio del Interior y a las Fuerzas Armadas con los polígrafos para que se empiece a hacer ese trabajo.
0: Perdón, cuando usted estuvo ahí, me dice que implementó entonces el polígrafo. ¿Y qué sabe? ¿Lo están usando ahora o no? Por lo que veo, no.
1: Bueno, desconocería yo, porque hicimos las compras para el Ministerio del Interior.
0: ¿Y?
1: Para el Ejército, la Marina y en la DINI sí lo usamos y nos dio resultados excelentes.
0: ¿Pero qué sabe? Vamos a suponer ahoritita, ¿sabe si la usan o no ahí?
1: No quiero especular, no me gusta nunca especular, pero si lo estuvieran usando no tuviéramos los resultados que estamos viendo.
0: Ni hablar entonces de los otros, pues, ni hablar. Entonces, por algo no les debe de convenir, ¿no? Yo creo de que tenemos un estado de descomposición bastante fuerte en todo nivel. Pero mi pregunta va por lo siguiente, fíjese usted. Si va por todo nivel, obviamente necesitamos tener conciencia y aceptar y tener el compromiso de querer cambiar, ¿no? Yo no sé si usted escuchó al papá del empresario, escuchó esas declaraciones que le diera una entrevista el día viernes, ¿escuchó?
1: Sí, sí las he escuchado del señor padre del secuestrado, de Jens Lara.
0: Ajá, si me lo permite, vamos a escuchar al padre del empresario secuestrado, Jens Lara, que luego pues obtuvo su libertad. Y se ha especulado varias cosas, ¿no? Lo cierto es que analicemos rápidamente qué es lo que dice el papá al periodista.
2: En vista que no había ninguna solución, he tenido que buscar por mis propios medios la solución de mi hijo, porque estaba en juego la cabeza de mi hijo.
3: A ver si nos puede explicar ello, por favor. ¿Cómo es que se consiguió la liberación de su hijo?
2: Bueno, por medio de mis amistades que tengo, y sabes que por ahí esto me han ayudado para la liberación.
3: ¿Usted tiene amistades entonces que están en contacto con los zampones que secuestraron a su hijo?
2: No tengo amistades, sino por medio de un amigo que me ayudó a buscar la solución. Me ayudó a buscar la solución para liberar a mi hijo, pues. Claro. No había otro, estaba desesperado.
3: Usted señala que no hubo un pago, pero ¿le pidieron un pago para la liberación de su hijo?
2: Han pedido 5 millones de dólares.
3: ¿Lo llamaron directamente a usted a solicitarle esa cifra? No.
2: Sí, escribieron a mi celular.
3: Y usted señala, señor Eleuterio, que no pagó nada y que hizo usted una gestión para que lo liberaran. ¿En qué consistió esta gestión?
2: Un amigo mío, bueno, será conocido con la organización criminal Los Pulpos.
0: Algo que está claro, ¿no? El padre dice, estaba yo desesperado, pero también deja entrever muchas cosas, ¿no? De que buscó un amigo, que el amigo le ayudó a buscar solución. Así actuamos en el Perú, porque no encontramos otra puerta y entonces a los malandros, como no hay una solución contra los malandros, nosotros nos acercamos a quienes tienen relaciones o nos acercan a los malandros para solucionar. Y entonces, de alguna manera, hacemos esto, ¿no? Y nos volvemos corruptos, aunque no nos queremos decir, decimos, estamos desesperados. Dejamos de creer en nuestras instituciones porque algunos malos elementos, no todos, algunos, pues están ahí, ¿no? Y entonces, ¿hasta cuándo, digo yo? Porque estamos ya en septiembre del 2026.
1: Mire, este fenómeno de Trujillo a nosotros los analistas nos permite, y a la población, a usted y a todo el mundo, visibilizar cómo estamos en estos momentos en la ciudad de Trujillo, por no decir en todo el Perú. Hay una disputa del territorio, eso se llama control territorial. Uh-huh. Eso es ya cuando una organización que está creciendo lo suficiente y empiezan a pelear y quién causa más terror para tener el dinero que viene. Yo no me voy a ir contra el padre. Comprendo el dolor y toda familia que un ser querido está en estas condiciones hace lo imposible.
0: Pero no debería de llegar a ese punto, pues estamos fallando, las instituciones ahí están fallando.
1: Totalmente, pero quiero terminar con este tema. ¿Qué es lo que sucede? El señor dice que le han pedido un dinero y que tiene. ¿A dónde quiero llegar? Ahorita necesitamos tener las leyes adecuadas y que las empresas de telefonía nos faciliten de inmediato a la policía las comunicaciones. Una triangulación de comunicaciones de inmediato podría permitir al papá con quien se está comunicando, a la vez con quien está trasladándose, y empezamos. Lo digo por experiencia, cuando nosotros queremos hacer eso, el fiscal te pide un montón de requisitos porque así lo pide la ley, el juez para que autorice pasó un mes y no sale. Esto es de inmediato. ¿Cómo funciona en Colombia, en la Dirección de Inteligencia de Colombia? Es tan de inmediato, pero los que entran a trabajar en esas unidades, todos son poligrafiados y han pasado un registro. Uh-huh. Entonces, nosotros tenemos que exigir eso para poder avanzar y que la población civil sean de inmediato solucionados los problemas. No podemos seguir en esta naturaleza y que estamos fallando. Y que ante su pregunta, definitivamente, nosotros, como vengo diciendo, somos reactivos, no somos preventivos. Necesitamos la gente adecuada en los puestos adecuados para realizar lo más importante, en este caso, la inteligencia preventiva. Ajá. Necesitamos infiltrar las organizaciones, necesitamos ir limpiando poco a poco. Eso solo se consigue con inteligencia,
0: claro,
1: y con la gente adecuada.
0: Claro, que parece que no está funcionando, ¿no? O no tenemos, no existen las personas adecuadas. A lo mejor están ahí los jefes o qué sé yo qué saben, o no hay las personas adecuadas. O son los jefes tal vez, pero es que yo no puedo creer de que un país que todo el mundo ha aplaudido por su inteligencia hace, ¿qué?, 25, 30 años, hoy parece que es parte del cuento del pollo vivo muerto.
1: Los hechos nos están demostrando, y justamente por eso yo no estoy defendiendo, aunque suene así, a la Policía Nacional del
0: no
1: Perú.
0: No se trata de defender. A ver, son nuestras instituciones
1: los están
0: y nosotros
1: atacando.
0: Tenemos que abrazar. Yo abrazo, Patricia Arbulú abraza a las instituciones, pero también reconozco que hay muy malos elementos en muchas de ellas, por no decir que en todas. Pero también reconozco de que todo eso es porque hay una descomposición social que antojadizamente para algunas cosas sí les incomoda, ¿no? la situación y para otras no, y así nos hemos ido amalgamando y finalmente hemos dado una estructura y lo hemos normalizado a la corrupción. Prácticamente es una institución la corrupción en el país.
1: Exacto. Por eso es que le digo, la mejor manera para evitar eso es controlar. Y estamos dándonos unas herramientas para controlar. En el caso, y un ejemplo clásico, si hay dinero del Estado suficiente para las operaciones de inteligencia, correcto, pero tenemos que controlar al que distribuye, tenemos que verificar que al que le llegue el dinero le llegue, y tenemos que verificar que al que le llegó el dinero cumpla con su trabajo. Ese es un primer paso vital.
0: Ajá, precisamente, y a eso, yo quiero que me diga cuál es su opinión con respecto a Harvey Colchado, hoy convertido en diputado, pues dio unas declaraciones en este pedido de parte del gabinete con respecto al presupuesto, ¿no? Entonces yo quiero compartir con usted unas declaraciones que dio a nuestro reportero Harvey Colchado a las afueras del Congreso. Escuchemos.
4: Lo que pasa acá es que falta potenciar la investigación y conseguir los medios de prueba para poder condenar a los delincuentes. Pero si no le da gasto de inteligencia al policía para que tenga pruebas. Mira, acaban de asesinar a 4 en Trujillo. Dime tú, ¿ya hicieron la pericia antropométrica para homologar los cuerpos de la filmación y de los detenidos? ¿Se ha hecho? ¿Se ha logrado extraer el contenido de los iPhone de los detenidos? ¿Hay un software adecuado? Si no tiene las herramientas periciales y tecnológicas, ¿puedes tú conseguir una sentencia condenatoria? Por supuesto que no. Si no tienes dinero para pagar un informante que se infiltre como un agente especial, que es una técnica de investigación, y obtengas pruebas de adentro de la banda u organización criminal, vas a tener pruebas para una condena. Entonces, están las penas, pero las penas se dan con medios de prueba, en un proceso penal, con fiscalía, con la policía. Pero dale las herramientas a los fiscales y a los policías para que puedan recabar esas pruebas. ¿Cómo es posible que la escucha legal de un teléfono celular máximo solo lo puedas escuchar 4 meses?
0: Por favor, le agradezco, coronel, si me da la respuesta al regreso. Yo solamente tendría que decirle a Harvey Colchado, ahora entiendo entonces, si es así, que es lo que hace falta plata, es lo que ha dicho él, hace falta plata. Ah, entonces es por eso de que se fueron 3 policías de la DIVIAC que él dirigía a Punta Cana a tomar la declaración de Saada Godoy, ¿no? Nos vamos rápidamente a un corte comercial y cuando regresemos mucho más solo aquí en Entre Nos. Pasa la voz.
5: El tema del terrorismo de Sendero Luminoso y el MRTA, cuando ingresó el presidente Fujimori al gobierno, no lo acabó de un tris, ¿correcto? Fue un proceso que tomó su tiempo. Yo sé que la ciudadanía, y lo entiendo, quiere resultados inmediatos. Pero vayamos con calma. La policía está trabajando. Acabamos de capturar a uno de los cabecillas de los pulpos, en un trabajo, entiendo yo, coordinado con Bolivia. Entonces, se están dando señales, hay trabajo, es perfecto, por supuesto que es mejorable, todo trabajo es mejorable, pero tengamos un poquito de paciencia y hay que tener presente algo. Las facultades legislativas van a permitir al gobierno actuar de una manera mucho más eficiente y con mayor celeridad en la lucha contra la criminalidad.
6: ¿Qué falló? Por ejemplo, a mí me llamó la atención que nombren a un ministro de Cultura a un señor Bengolea, teniendo tanta gente. Tenemos en Lima a Ruth Shadi, que ha sido la escolarizada de Caral. Tenemos a Víctor Delfín, que es uno de los más grandes escultores que tiene de Perú. Tenemos a Alberto Quintanilla, que es el mejor pintor, que incluso interactuó con Picasso. Tenemos a Miguel Rubio, que es el mejor director de teatro. ¿Por qué no nombran a un Badulaque, que es solamente comentario de deportista? Entonces, eso a mí me fastidia, porque la política no está bien encaminada. ¿Cuál fue el problema de no convocar a todo el gremio artístico y comenzar a preguntar quién tiene la posibilidad de hacer una cartera? Pero no, lo nombran a dedo. Eso no es hacer política. Eso es simplemente interés para un partido.
7: ¿Qué debe hacer el Ejecutivo actualmente ahora?
6: Rescatar nuestra identidad. ¿Cómo es posible que yo como peruano tenga que pagar para entrar a Sacsayhuamán o a Machu Picchu? ¿Cómo es posible? Yo soy peruano. Tengo que ver la tierra de mis ancestros y tengo que pagar porque es un negocio. Yo tengo primos, sobrinos, sobrinos en Cusco que no van a Machu Picchu porque no pueden pagar pues 80 soles en un tren.
7: Es muy inaccesible.
6: Entonces, eso es falta política cultural. Y contra eso voy yo.
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21: Su nombre es Johnson Smith Cruz Torres, alias Johnson Pulpo, el cabecilla de la organización criminal Los Pulpos, que ya se encuentra en Lima bajo custodia de la policía peruana luego de ser expulsado de Bolivia este martes. Al cruzar la frontera, una pared de escudos y efectivos fuertemente armados aguardaba su entrega oficial a las autoridades peruanas. Ya en Puno, toda la operación y el posterior cordón de seguridad fue supervisado directamente por el ministro del Interior, César Astudillo. El camino criminal de Johnson no comenzó por azar, se forjó en las entrañas de su propio hogar. Su padre, John Cruz Arce, alias John Pulpo, fue el fundador junto a sus hermanos de la dinastía criminal en la década de 1990 en el distrito trujillano de El Porvenir.
22: Cuando yo estaba en el colegio, pues en el colegio del Arzaburo, porque yo soy de un pastor Mariate en el Arzaburo. Ahí se inició, pero ese apodo nos puso a mí, hermano Miller, nuestro instructor de premilitar del.
23: ¿Qué apodo les pusieron?
22: Ellos nos pusieron el apodo de los pulpos.
21: La trayectoria delictiva de su padre definiría la estructura mafiosa que posteriormente heredaría a su hijo. Inicialmente dedicada a robos y asaltos, la organización escaló rápidamente hacia la extorsión sistemática a empresarios y transportistas. John Pulpo acumuló condenas por homicidio calificado y estuvo preso en el penal de Chayapalca hasta el año pasado, cuando salió en libertad tras acogerse a algunos beneficios penitenciarios.
24: ¿Quién era en la calle John Cruz Arce?
25: La calle.
21: Cumplió solo 17 de los 25 años a los que había sido condenado. Tras el encarcelamiento del fundador, la jefatura operativa de la organización pasó a manos de su hijo, Johnson Smith, o Johnson Pulpo, quien expandió el accionar delictivo mediante secuestros y alianzas internacionales. Johnson Pulpo cayó en una intervención en la que participaron agentes de la División de Ciberdelincuencia de la Policía de Bolivia, personal de la DEA en el Perú, de la División de Investigaciones Especiales de la Dirección Antidrogas y hasta coordinación del FBI estadounidense que opera en Lima. El programa de recompensas del Ministerio del Interior ofrecía 500.000 soles por información que lleve a su captura. Johnson ha caído en el mismo país en que meses atrás fue capturada su pareja, a quien la policía detuvo en enero. El hasta hace unos días prófugo de la justicia y considerado uno de los criminales más buscados del país, Johnson Pulpo, tiene una condena de cadena perpetua por homicidio y las autoridades le atribuyen más de un centenar de crímenes. Lo que le espera en el Perú es la cárcel, probablemente Chayapalca, la misma prisión donde ya estuvo su padre.
0: Coronel Max Anguamán nos sigue acompañando, al cual le agradecemos esta mañanita de Entre Nos, luego de saber esto, ¿no? Toda una dinastía del crimen. ¿Cuánto pesar, ¿no? O sea, ¿se hereda esto? Es penoso. Y como un denominador, Trujillo, ¿desde hace cuándo todo ese mal? Antes de continuar, pedirle a nuestro invitado, Max Aguamán, usted acaba de escuchar al hoy convertido diputado Harvey Colchado. O sea que, si no tiene dinero la policía, pues entonces no tiene cómo infiltrarse. O sea, en otras palabras, no tiene cómo hacer su trabajo. Por eso es que piden para la gasolina, para decirme un poquito más, entonces no hay para esos malos elementos. ¿Qué tiene usted que decir?
1: Yo soy de las personas que considera que el dinero que tenemos en inteligencia es suficiente. Que siempre falta, por supuesto. Que tenemos que mejorar en tecnología, totalmente. Pero con lo que tenemos es suficiente. y se ha demostrado particularmente que Leola ha trabajado con el dinero que me daba el Estado peruano y ha sido, por eso es que yo le digo con conocimiento de causa, el dinero que dan el Estado peruano tiene que ser vigilado y que le llegue al personal que trabaja.
0: Dígame usted.
1: Explico.
0: Dime.
1: Sí, sígase.
0: Le quería preguntar, usted estuvo comandando la DINI, ¿por cuánto tiempo?
1: Estuve un promedio de 6 meses.
0: 6 meses.
1: Y miren, el poco tiempo que estuvimos ahí, se avanzó bastante. Y
0: ¿lo
1: es fácil,
0: dejaron avanzar o no? Ustedes tenían libertad.
1: Yo sí.
0: O sea, no yo hay una totalmente. Influencia política ahí.
1: No. En mi caso no se dio eso. Y uno de los ejemplos le grafico entre otras cosas que se avanzó. Nosotros conseguimos de que la minería ilegal sea una amenaza más para el Estado peruano. Hoy en día tenemos 10 amenazas. Habían pasado un montón de tiempo y la minería ilegal lo tenían como una amenaza dentro del crimen organizado porque asaltaban, mataban, trataban, o afectación del medio ambiente. No, eso tenía que ser diferente. Nosotros, con la ayuda de la Fuerza Aérea Peruana, subvencionamos los vuelos que ellos tuvieron, pudimos mapear cómo estábamos, se presentó al Consejo de Ministros, a la señora presidenta, y de inmediato se aprobó. Hoy en día tenemos la minería ilegal una amenaza más. O sea, sí se puede trabajar, sí se puede hacer. En la DIRCOTE, con el presupuesto que teníamos, agarramos y capturamos a los hijos de los Quipe Palomino y le cortamos los brazos y las manos al cambio regeneracional que ellos habían planificado. O sea, sí se puede trabajar.
0: Ahora el punto, que sí se puede trabajar con lo que hay, pero siempre es bueno más, pero no por eso van a ser ineficaces. Sí. La pregunta es, ¿por qué hoy no se puede trabajar? ¿O es que hay tanta mediocridad o no quieren trabajar? ¿O es que hay complicidad? Ahora, en cuanto a la minería ilegal, que fue uno de los puntos en los cuales ustedes han trabajado tan arduamente, aquí, ¿cómo es que vamos a salir de la minería ilegal si hoy tenemos a quienes hacen las leyes que contemplan la minería ilegal como un trabajo que está bueno? ¿Cómo es que se va a tener un reginfo 16 años, si no es más, y no pasa nada? ¿Y no hay una legalidad?
1: Ese es un tema que tenemos, y todos lo vemos, ¿eh? Todos lo vemos cómo se está accionando. Se puede trabajar, por supuesto, mire, ve. Le pongo como ejemplo. ¿Quiénes dan los reinfos? Los gobiernos regionales. Pero te dan para unas determinadas coordenadas. Entonces, tú como autoridad vas, pruebas de que Perico de los Palotes tiene estas coordenadas y está explotando donde no le compete. Ahí ya puedes anularlo y puedes ver que todo está corrompido, también con el gobierno regional. Se puede hacer, por supuesto, ese es por un lado. La otra cosa, si usted se va para atrás, va a haber casas con piscina. Hay que averiguar quiénes son los dueños. Lavado de activos, empecemos a trabajar. Pero acá hay algo más importante que creo yo debemos tener en cuenta. Este atentado de la ciudad de Trujillo nos ha visibilizado increíblemente que los delincuentes saben quiénes son los que tienen el dinero, saben quiénes son los que son los mineros ilegales, los siguen, los secuestran y sacan el dinero que necesitan. ¿Y la inteligencia dónde está? ¿Por qué no está investigando el lavado de activos? Para irlos nosotros enderezando y poder tener una trazabilidad del dinero.
0: ¿Sabe lo
1: ahora,
0: que yo creo?
1: ¿Cuál es la moraleja o la metáfora de esta? Así como ha sido Jens Lara, el resto de gente que se encuentra al margen con la misma actividad deberían poner las barbas en remojo porque van a ser objeto de cualquier secuestro o ya están pagando las organizaciones. Y eso tenemos que evitar, porque cuando las organizaciones obtienen mayor dinero, tienen la capacidad de lamentablemente de corromper a la policía, al fiscal, al juez y al INPE. Entonces, tenemos que parar eso. Por eso es que vuelvo a repetir, tenemos que buscar que la gente adecuada llegue a los puestos adecuados para empezar a hacer un real trabajo de limpieza y ordenar nuestro país.
0: Cuando, en mi opinión, ¿sabe qué es lo que ocurre? De que hay una, en mi opinión, me puedo equivocar, una norma, usted dígame porque usted ha estado ahí en el meollo y lo conoce, pero como que la gente ha aceptado y normalizado inclusive lo de la minería ilegal sabiendo de que eso te trae, pues no solamente un mal a tu salud por cuestiones del manejo de mercurio y de lo que ocurre con los ríos y sus tierras y sus propias manos y etcétera, pero se han puesto a trabajar en eso porque viven el aquí y el ahora, porque es lo que hay que resolver por los malos manejos de los gobiernos, porque en una democracia no hemos tenido la capacidad ni y muchísimo menos la madurez de saber elegir a nuestros gobernantes, porque no nos interesa saber cómo funciona nuestro sistema, pues entonces nos dejamos engañar. Los gobiernos regionales han hecho muy poco de lo que han recibido cada uno en sus regiones, y entonces justifican engañando a su pueblo, y es un ciclo. Y como no tienen, entonces, bueno, ¿qué es lo que hay? Bueno, minería ilegal, ah, tú dedícate esto, aquí haz esto, al otro, todo. Entonces todos tienen algo que ver, hasta los mismos políticos tienen algo que ver, las mismas autoridades tienen algo que ver, y en eso me refiero inclusive a quien debería de cuidarnos, como la policía, como nuestros alcaldes, como nuestros gobernadores, todos, pero es que todo el mundo está de alguna manera sacando provecho de esto, porque inclusive hay algunos que piensan, ay, pero ¿por qué vamos a permitir de que sean estas mineras que se llevan lo nuestro? Porque eso es lo que les, no quieren saber más, que si pagan impuestos o qué, o que sí, que es lo que se les exige, no, no, pero y entonces, como esto es nuestro, ¿por qué me van a cobrar o qué? Algo que es de mi país y esto, y ahí va. Y viven el aquí y el ahora. Esto es una manera bastante simple de la que estoy diciendo, pero es que yo lo veo así. Veo como que todo el mundo no está mirando con una visión responsable, ni siquiera por su salud. Yo quiero saber que ya debemos de tener generaciones de hermanos peruanos con cuadros bastante severos de retraso mental y una salud bastante quebrada por tan solo por el mercurio.
1: Es que usted tiene razón. Y se lo digo porque usted tiene razón. Vuelvo a cuando estuve en la Dini. Aparte de eso, levantamos los vuelos y pudimos mapear casi a nivel nacional cómo estaba la minería ilegal. Le hablo de la cordillera del Condorcanqui. Usted ve la cantidad de dragas que hay ahí. Los ecuatorianos se han atrevido a construir carreteras y túneles por donde sacan nuestro oro. Le estoy hablando de Condorcanqui. En el Amazonas, ni hablar. En Puerto Maldonado, usted ve una fotografía del aire, da pena. ¿Cómo estamos matando a nuestra naturaleza?
0: Los propios
1: patas,
0: peruanos.
1: De igual manera. Entonces, ¿cómo es que podemos permitir eso? Ya no se puede permitir. No podemos permitir que los congresistas sigan apoyando esta situación. Y acaba de decir usted algo, porque ya lo han hecho. Una parte de su vida está dedicada a ganar este dinero de forma ilícita, que les da bastantes dividendos. En la ciudad de Trujillo, donde ha pasado esto, hay discotecas exclusivas donde llega gente de patas que son muy recibidos porque llegan con la plata y llegan a gastar. O sea, se ha normalizado esto. ¿Cómo lo paramos? Poco a poco. No es de la noche a la mañana. Necesitamos y espero que este gobierno, y lo veo que va en ese camino, sea un gobierno fuerte y empiece a caminar. Esto no lo va a cambiar en un mes, ni en dos meses, de repente ni a los cinco años. Pero tenemos que comenzar, tenemos que crear memoria institucional de la lucha contra este crimen organizado y el terrorismo y todo lo que está rodeando hoy día trata de tumbarnos la democracia que tenemos hoy en día.
0: Por supuesto, porque son parte del problema, aquellos impacientes, aquellos que quieren, porque hemos dejado de amar al Perú. Tenemos que reconocer de que muchos justifican la necesidad y la desesperación de cruzar ese umbral y convertirnos en unos malos hijos de la patria. Por la necesidad, por la desesperación, y dejamos de respetar hasta nuestra propia vida cuando hacemos ese paso. Y vamos. Y somos parte de quienes atentan contra nuestro país. Y son nuestros mismos hermanos, nacidos ahí en el país. ¿Hasta cuándo?
1: Ahora, como le vuelvo a repetir, este caso tiene que poner la barba en remojo de todos los ciudadanos peruanos de bien, porque lo que estamos viendo es una lucha de organizaciones criminales por tener el control territorial. Y eso lo hemos visto en Tijuana, lo hemos visto en México y en Colombia en su momento. Tenemos que tener mano muy dura y vuelvo a repetir, autoridades adecuadas para luchar contra esto. Y tenemos que empezar, y voy a insistir al cansancio, el polígrafo para empezar a seleccionar a la gente adecuada que está ahí para que el ciudadano que vaya a sentar una denuncia y el policía que está sentado ahí sepa que es un hombre confiable, que no va a, después de sentar la denuncia lo va a llamar al otro lado y de ahí lo están amenazando y ya saben de qué este señor ha denunciado. Tenemos que evitar eso. Ese es uno de los primeros pasos que tenemos que dar y es para ayer.
0: ¿Por qué cree que si es para ayer no se ha dado hace rato, no se da hoy?
1: Tenemos que exigir. Yo podría hipotetizar muchas cosas, hasta podría malamente acusar de repente de complicidad. También puede haber dejadez o múltiples factores. Uh-huh. No, ya tenemos el problema, busquemos la solución. Después nos encargaremos de ver quién tuvo la culpa. Pero uh-huh. tenemos que solucionarlo. ¿Y cuál es la solución? Oiga, un equipo que tiene, ahí tienen los polígrafos, sí, ya. Viaje usted ahorita a Trujillo. ¿Cuáles son los que están haciendo investigación criminal? Venga usted acá. Pasen ustedes el polígrafo y vamos a ver su calidad de honestidad que ustedes tienen y preguntas claves para confiar en ellos. Uh-huh. El Ministerio Público, el señor fiscal de la Nación, lejos de estar peleando con la policía y querer nuevamente retomar las investigaciones, ¿sabe qué? Présteme sus especialistas, voy a pasarle a mi fiscal el polígrafo. Señor, él viene, la presidenta del Poder Judicial, présteme sus polígrafos, vamos a pasarles a mis jueces. Al INPE, de igual manera. Y verá que vamos a ir encaminando las cosas.
0: ¿Y por qué en este
1: algo
0: caso
1: tenemos que hacer?
0: ¿Por qué en este caso Arriola no lo está haciendo? Ha pedido 15 días, ¿no? Estudillo también ha pedido 15 días, ¿no? Etcétera. Pero ¿por qué? ¿Por qué no lo utilizan? Y sobre todo en Trujillo.
1: Yo he tenido ayer he conversado justamente con Óscar Arriola y estábamos uh-huh. hablando esos temas. Entonces me dice, con la confianza que tenemos, me dice, Max, voy a sacar unos documentos en el cual voy a tener que mandar un equipo para que empiecen a poligrafiar a Trujillo.
0: Muy bien.
1: Ojalá lo haga. Pero ayer he conversado. Le puedo decir eso sí, ayer yo he conversado con él este tema y estuvimos hablando. También él está preocupado de cómo hacer estas cosas. Yo le digo, hazlo ya, Oscar. De inmediato manda un equipo para que empiecen a poligrafiar a todos. Y no, que no haya ningún juez que me ampare a esas personas que salen de alguna manera desaprobados. Y si no quieren pasar el polígrafo porque la Constitución, el Tribunal Constitucional, dice que es no se puede entrar a la intimidad de las personas, perfecto, ya no trabajas acá, la policía es amplia, anda a trabajar a otro lugar. Pero a este sitio de que son sensitivos, me viene a trabajar gente que está realmente poligrafiada. Eso es lo que acaba de decir el FBI ahorita con el equipo sensitivo que está trabajando. Todos los que están ahorita trabajando en el equipo sensitivo contra el crimen organizado donde está trabajando el FBI, todos han pasado el polígrafo. Y esos son los que han conseguido la captura de Johnson Pulpo en coordinación con Bolivia y con las operaciones que están llevando en la ciudad de Trujillo.
0: Le quiero hacer unas preguntas. Al día de hoy, ¿sabe cuántos grupos terroristas tenemos en el país?
1: En nuestro país hoy día no vamos a ver acciones terroristas como le he venido sosteniendo, pero tenemos algo más peligroso. Tenemos a los actores intelectuales de lo que fue Sendero Luminoso y el MRTA en el Congreso como diputados y como senadores. ¿Quiénes son los responsables de esto? El sistema judicial, llámese Fiscalía y Poder Judicial, porque el que le habla capturó a José Manay en su momento, se encontraron las pruebas que hicieron de que nosotros podamos establecer fehacientemente que era parte de Sendero Luminoso, salió libre, sigue su proceso, los jueces no lo han sentenciado, fue a Ayacucho, consiguió 160 mil votos, creo, algo así, y hoy día es diputado. Uh-huh. Dígame usted de quién es la culpa.
0: Uh-huh. A ver, dígame usted, ¿conoce a este personaje? ¿No será de este quien estamos hablando?
2: Cuando el ministro de Economía señalan que han recibido un país con graves problemas presupuestales que se traducen en injusticias de carácter económico-social, mienten de la manera más cínica y descarada, porque en realidad es el fujimorismo que gobernó hasta el 28 de julio del año 2026, a través, por supuesto, de sus títeres. Hablamos de la señora Dina Boluarte y de los que continuaron en ese camino. Y prácticamente lo que ha pasado es que el fujimorismo ha recibido de sí mismo el gobierno que descalabró. Por lo tanto, cuando ahora hablan de un presupuesto que va a ayudar a salir de los problemas del Perú, lo primero que tendrían que hacer es una autocrítica y reconocer que ellos son los causantes de la desgracia económica. Por otro lado, tenemos que rechazar este presupuesto que no expresa realmente la necesidad del país para poder solucionar las grandes brechas, las grandes diferencias de carácter económico-social.
0: Solo un ratito, hacer una salvedad y una sugerencia. Es responsabilidad social. No dar micrófono cuando sabemos de que una autoridad electa por un sector de nuestros hermanos, que debe de ser respetada, empieza a irrespetar el micrófono y por ende a la audiencia. Yo creo de que por más, yo creo que ese es un abuso de autoridad el que comete el señor Maraví. Lo escucho, coronel. ¿Qué le parece?
1: Lo conozco muy bien al señor Iber Maraví Olarte. Desde los 80 hay documentos que él ha participado y señalado por testigos en atentados terroristas al lado de Edith Lagos. Él es yerno de Hildebrando Pérez Guaranque, el asesino de Lucuenamarca. Él ha firmado las planillas del Movadef, él, su esposa. Él es su trayectoria ligada a Sendero Luminoso. ¿Qué es lo que están haciendo hoy en día con ese discurso? ¿Están tratando de qué? De hacer que se olviden lo que ellos realmente son.
0: Así es.
1: Pero nosotros tenemos que hacerle recordar a nuestros hermanos que lo han elegido. Con esa narrativa que ellos tienen, disfrazan lo que verdaderamente son. Entonces la responsabilidad de ustedes y de lo que hemos pasado por la DIRCOTE es señalar ante quienes estamos y el trabajo que están realizando. Usted mismo escucha, mira la manera. Pero el primer día que él fue senador, con esa medalla que le dieron que lo identifica, fue y rompió las filas. Al día

0: denominada lucha popular. Eso, y eso es lo que estamos viendo, y eso es lo que tenemos que despertar nosotros a la población, que el terrorismo no solo es coches bombas, no solo es aniquilamientos, también es esto, ideología. Recuerde usted, y eso es importante señalar, una organización terrorista no nace de la noche a la mañana. Abimael Guzmán lo comenzó a construir desde el 62 en Ayacucho hasta el 79, que fue la primera reconstitución. En el 80, la guerra popular, perdieron y están nuevamente en la misma fase, reconstitución. Por eso es que ellos lo llaman, estamos desarrollando la segunda reconstitución. Eso es lo que tenemos que entender.
1: Ajá. Yo le quiero agradecer, y a eso, a sus palabras, agregar, lo vamos a permitir, porque hasta el día de hoy lo hemos permitido. ¿De qué manera lo combatimos? Siendo conscientes y no negar nuestra historia, porque al negarla es que está ocurriendo todo eso. Entonces, si no nos gusta lo que estamos viviendo al día de hoy, preparémonos, porque estamos haciendo todo lo posible para vivir el pasado en el próximo futuro. O sea que la responsabilidad la tenemos todos de nuestra parte. Que si se ha avanzado a este punto y qué se puede hacer, pues lo correcto, ¿sí? Y una sugerencia, nuevamente, a los colegas. Sabemos que hoy está convertido el señor Maraví, Tito Rojas y todos ellos, pues, en autoridades electas de una manera democrática. Y precisamente en democracia no se puede faltar el respeto a la audiencia. Y cuando se le da un micrófono, ya sea de parte de una autoridad como de parte nuestra, pues no se puede dar un abuso como el que está haciendo el señor Maraví, y lo estamos permitiendo nosotros. Muchísimas gracias, coronel Max Aguamán. Gracias por sus servicios. Gracias por estar aquí presente en PBO. Muchas gracias.
0: A usted por permitirme poder expresarme ante el público que tan amenamente lo sigue usted todos los domingos.
1: Muchísimas gracias. Papá Dios nos bendiga. Bueno, señores, pues una semana que sea súper fructífera, y estamos entrando a primavera, aunque parece que hemos tenido una primavera pues bastante larga, ¿no? Con muchísimo cuidado y preparándonos, porque ya saben de que el niño está bastante travieso. Y mirar todo esto con tranquilidad, no nos dejemos enajenar, con mucha inteligencia, porque el peruano es inteligente. ¡Chao!
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3: Hola, ¿qué tal? ¿Cómo están? Buenas noches, gracias por estar ahí. Gracias por ver Combaters en PBO. A ver, hoy en día, con la cantidad de herramientas digitales que uno tiene, puede conocer la vida de cualquier persona. Hoy día nos ha visitado Karina Beteta, que yo la conozco toda la vida. Digo Karina porque no vaya a ser que sea Fernanda o Enriqueta Beteta. Ahorita vamos a contar por qué ese sarcasmo. Yo sigo desconcertado con la situación de Keiko en el gobierno. Sigo desconcertado. Yo no puedo ser desilusionado, porque yo no soy ni su amigo, ni su ayayero, no soy pata de ella, no tenemos afinidades, ¿no? Algunos amigos en común, vamos a decir, punto. Pero hay cosas que yo no termino de entender. Entre otras cosas, su estrategia comunicacional, que me parece a mí no mala, sino pésima. Eso de ser una mezcla de Jerí con Dina Boluarte, ya se los he comentado, me parece que es un error. Pero el día de hoy, luego de que ayer ha sido, creo, un día importantísimo para su gobierno e inclusive para el futuro del Perú, con el recibimiento de Marco Rubio y tal. El día de hoy sale a dar unas entrevistas medias extrañas, ¿no? Yo digo, ¿de verdad es Keiko? No. ¿Quién es la que está ahí haciendo las veces de...? Y les explico por qué. Va a Exichota. Exichota es una radio de perfil de izquierda o hasta de extrema izquierda. Es algo bien sencillo cuando les habla de las herramientas digitales. Pongan José Domingo Pérez en Exitosa, Rafael Vela Barba en Exitosa, y se les va a caer el YouTube. Nicolás Lucar, dentro de sus frases más célebres, decía que los niños en los colegios deberían seguir el ejemplo de José Domingo Pérez. Miren la cantidad de veces que han entrevistado, blandito, casi tanto como el día de hoy con Keiko, que fue pues una lamí de pies espectacular, propio de las condiciones naturales de Lucar para el periodismo que supuestamente practica. ¿Iba Keiko ahí? ¿Quién le maneja las comunicaciones a Keiko? Yo por un tema simplemente de formalidad hemos pedido la entrevista con Keiko. Honestamente les digo, a mí no me interesa entrevistarla en los próximos 5 años. No tengo ningún interés, porque si ella pretende que las entrevistas sean eso no es una entrevista, es relaciones públicas. Y lo propio va a RPP, con el señor Carvalho y con Mávila Huertas. O sea, Carvalho tiene un polo de Martín Vizcarra, él duerme con un polo de Martín Vizcarra. Lo propio en Mávila. Y miren, y si no me creen, ingresen y vean. Cateriano en RPP. Tenía hasta cuenta, debía plata, tenía estacionamiento al costado de Hugo Delgado. Para no hablar de José Domingo Pérez y de la barba. Esos tres personajes, dizque hombres de prensa, han festejado la carcelera de Keiko. ¡Festejado! Yo no entiendo qué cosa tienen en la cabeza. Para colmo me entero, ya hace días, que Keiko quiere poner, como que lo va a poner, a Álvaro Vargas Llosa de embajador en Estados Unidos. Fuera de que el señor no tiene ningún mérito, no me vengan con que he hecho 4 libros, porque caramba, yo tengo 59 años, algo tengo que haber hecho en los últimos 40, ¿no? Después de salir del colegio. No tiene el más mínimo mérito para ser embajador del Perú en nada, ni siquiera vive en el Perú. Y además le ha dicho ladrona, sinvergüenza, que unas 300 veces. Y lo pone embajador en Washington. Zulema Tomás, ministra de Vizcarra en Salud, yo no sé la verdad qué le está pasando. Yo conozco un montón de fujimoristas. Los fujimoristas de verdad están hechos una guaraca, salgan a decir lo que digan en televisión. Esto es un absurdo. Pero está pasando. En el interín estamos viendo una danza espesa en el Congreso, en donde la gente de JPP no le quiere dar ni el agua a Keiko. Y bueno, están haciendo toda esta danza de las cuestiones estas de las facultades, que la verdad no lo está haciendo bien Galarreta. Galarreta ha presentado una cuestión muy larga, está bien, pero no. ¿Por qué no demoramos tanto? ¿Por qué no van al Senado, aprueban todo o comienza a gobernar la señora? Ya han pasado 40 días. Esa es mi visión del tema, ¿correcto? Entonces, en la tarde yo le dije, traigan al fujimorista que mejor les parezca, ¿no? Y yo mandé un audio a mi gente, dije, traigan, entre otras, a Karina Beteta. Porque si es la que ha venido el día de hoy, Karina Beteta, ella piensa igualito lo que yo pienso, ¿no? Y peor todavía. Salvo que haya venido Fernanda Beteta, Enriqueta Beteta, que son primas, hermanas, son muy queridas por Karina Beteta, ¿no es cierto? Pero hay algo raro que está pasando. Algo raro, no entiendo. Una vez de síndrome de Estocolmo, ¿no? Una cuestión. Reitero, no tengo la. Yo simplemente por un tema de formalismo dije, ok, envía la lista en Maceda, que venga Keiko. Yo no, a mí no se me mueve la aguja si no viene Keiko. ¿Eh? Yo nunca he entrevistado a PPK, nunca he entrevistado a Vizcarra, nunca he entrevistado a Dina Boluarte, ni a Sagasti, ni a ¿cómo se llama? Al payaso ese Jerí, ni a Balcázar. Y cuando dice periodismo deportivo, nunca, ni una vez he entrevistado ni a Paolo Guerrero, ni a Claudio Pizarro, ni a Jennifer Farfán, y de hambre no me he muerto. O sea, no vayan a pensar que es un tema de rivalidades periodísticas, porque lo que hace Lucar, lo que hace Mávil, lo que hace el señor Carvalho, yo nunca lo he hecho. Ellos le dicen periodismo, yo nunca he hecho eso. Activismo le dicen algunos. Pero, en fin, probablemente yo puedo estar equivocado. Karina Beteta, buenas noches, ¿cómo estás?
4: Bien, buenas noches, Philip.
3: ¿Cómo estás? ¿Tú estás desconcertada o prefieres no tocar el tema?
4: Mira, la verdad que entiendo, seguramente son facultades, competencias que tiene la presidenta en designar a los ministros, funcionarios. Sin embargo, lo único que podría decir es de que esas personas, de ser, digamos, designadas, que sepan, digamos, corresponder a esa confianza y demuestren con su trabajo.
3: Pero a ver, yo no he faltado a la verdad en nada de lo que he dicho, ¿no? O sea, está claro que Álvaro Vargallosa le ha dicho ladrona, genocida, sinvergüenza.
4: Estamos de acuerdo.
3: Mil veces. O sea, eso no es una opinión, eso es un facto. Uh-huh. De que el señor tenga méritos, se lo podría discutir, pero ¿no le genera a ustedes un mínimo de incomodidad que este señor, que ha hablado pestes de ustedes, pestes, no es que más o menos, ha sido el emblema del antifujimorismo, y aparece una embajada de Washington, que deben haber unas 300 peruanos en mejor capacidad de representar al Perú. Karina, ni vive en el Perú.
4: Yo, como te digo, no, igual que mi persona y seguramente muchas personas que han estado durante todo este tiempo en política y también viendo como ciudadanos cómo el odio hacia Keiko, el odio a su padre, el odio al fujimorismo era, digamos, terrible. Una muestra de ello, de todo este odio y toda esta venganza, tres veces fue privada de su libertad. Y seguramente muchos de ellos celebraron todos, digamos, esta persecución política que no solamente fue contra Keiko, contra su padre y con todos los fujimoristas. Quien habla también hemos sido y seguramente seguiremos también perseguidos por aquellos que usaron el Ministerio Público para la venganza política. Entonces, el ver, digamos, que estas personas que en algún momento insultaron, criticaron a Keiko, hoy les puedan dar la confianza para que puedan asumir estos grandes cargos. Lo único que podría decir es que su trabajo es la que debe de responder con el bienestar.
3: Porque se ha llegado al extremo, de calificar al fujimorismo como una organización criminal. Es decir, tú eras criminal.
4: Sí, nos han perseguido Figari, como criminal, organización criminal.
3: Cecilia, criminal. Sí. Marta, criminal. Marta Moyano, criminal. Criminal, ladrones, sinvergüenzas, delincuentes. Y por decirte, la gente de prensa se sentaba y conversaba, pero con galletitas. Así como hoy día de hoy ha recibido Lucar con su mermelada, con su bizcotela, queiquito y tal. Yo, por Dios, lo voy a hablar como los chicos, ¿ya? yo la alucino a Keiko. Yo digo, ¿qué cosa tiene esta mujer? No me digan pues que el Perú está por encima, lo que decía Lucas, encima de las dificultades. Lucas decía que los chicos en el colegio deberían admirar a José Domingo Pérez. Y no te estoy cochineando, tú entras al... Ahorita que la gente en su casa busque. José Domingo Pérez en Exitosa, 300 entrevistas. El otro, como te digo, Carvalho tenía estacionamiento en RPP. No te estoy cochineando. Un día yo veo los televisores todo el día, un día Carvalho estuvo 8 horas en RPP.
4: Por supuesto.
3: Mañana, ellos... en la tarde, en la noche, se cuadraba. O sea, debía en el grifo de la esquina, tenía cuenta. O sea, yo no puedo entender eso. O sea, me parece...
4: Es que es una muestra que el fujimorismo no es rencoroso. El fujimorismo no anda pensando en odios como si ellos muchas veces lo han hecho y lo han demostrado, ¿no? Entonces, eso es lo que yo podría mencionar en ese sentido.
3: Correcto.
4: Por ejemplo, no solamente alababan... o lo ponían pues en un pedestal demasiado alto a Vela y también a Domingo Pérez, cuando muchos enfrentábamos a los Odebrecht, ¿no? Porque fueron tremendos delincuentes que hicieron daño al país y ellos fueron pues los fiscales abanderados de la lucha contra la corrupción, los abanderados, los honorables. Y mira cómo terminaron esos honorables. Tú recordarás...
3: Todavía no terminan, ¿eh? Dicho ese paso.
4: Tú recordarás muchas veces nuestras entrevistas y cuando yo formé la comisión, parte de la comisión Lavallato, fuimos perseguidos, fuimos insultados, pero el trabajo está ahí. Yo decía tiempo al tiempo, el tiempo, y ustedes verán mis entrevistas, no solamente en medios, sino también en el Parlamento, que decía el tiempo será mi mejor juez y el tiempo será el que mejor va a reflejar de todo en ese entonces los ataques que teníamos.
3: Carhuancho mete la cana a Keiko, una de las veces que la mete, sale en portada de Exitosa cuando tenía periódico, ya no lo tiene, el 87% de popularidad, o sea, eran endiosados.
4: Eran intocables.
3: Pero no solamente intocables, endiosados. Entonces, sí. Y pues, dentro del absurdo, es algo así como un síndrome de Estocolmo, de Keiko, que tantas veces le han dicho mala que ella trata de hacerle saber a la gente que no lo es. Porque no solamente es eso, ¿no? Es la designación de Bengolea y, en fin... No me voy a pasar toda la noche acá tratando de escribir lo que es evidente. No es más o menos creíble, evidente. Pero, en fin, el estilo es el hombre y a ella se le va a tener que juzgar por sus resultados.
4: Exacto, por eso son los resultados que tendrán que demostrar. También a quienes está asignando. La verdad
3: es
4: que el país
3: gente,
4: está sobre todo nuestras discrepancias
3: debe tener una necesidad.
4: Y pasar esos temas.
3: ¿No? Alvarito Vargas Llosa debe tener una necesidad para trabajar, ¿no? O sea...
4: Y tendrá que demostrar, digamos, esta confianza trabajando por el bienestar del país, ¿no?
3: Bueno, en el momento que tenía que hundir al Perú, si hundía al Perú junto con Keiko y todos ustedes, él estaba feliz. Pero, en fin, es la manera de ser de Keiko. Digamos que es así. Ahora bien, este tema de las facultades, ¿no te parece que han sido demasiadas y demasiado amplias? 66, algunas recontra... difusas y poco puntuales. Me parece que el error de Galarreta, que supuestamente de eso sabe, es presentar una lista de lavandería a la cual le han dicho 6 veces no. ¿No era más sencillo presentar pocas y algunas? Y si tú ya sabías que tenías una posición recalcitrante, llamada obstruccionista, pasas al Senado, lo apruebas y comienzas a gobernar. ¿No te parece que demasiado amplia la sábana está?
4: Mira, lo que ocurre es de que cuando se quiere trabajar en consenso con el Congreso, y en verdad que creo fue el primer gobierno, podríamos decir, que cuando asume, previo a eso, hacen un análisis, un diagnóstico, cómo encuentran el Estado. Y dentro de esas necesidades, para poder cumplir con el plan de gobierno, encuentran, por ejemplo, algunas que no están simplificados los trámites, una burocracia generalizada que ha impedido que puedan tener los títulos de propiedad en menos tiempo, que los trámites puedan ser más rápidos, que los ciudadanos puedan tener derecho y acceso a los servicios básicos de agua y desagüe. Por ejemplo, de la misma manera que los jóvenes o los emprendedores puedan tener la oportunidad de los créditos. Entonces, entiendo que en esa necesidad pedir unas facultades, no pensando en el momento, sino también para ir desarrollando de manera general todas las problemáticas que tiene el país. Si bien es cierto, lo más fácil pudo haber sido fenómeno del Niño y el tema los de cómo combatir la delincuencia, ¿no? Y el crimen organizado. Sin embargo, también va de la mano, porque si no hay recursos, igual la población sigue esperando una acción inmediata del gobierno. Entonces, la sustentación que hizo, por ejemplo, tanto el ministro de Trabajo, el ministro de Riego, y de, o sea, todo, de Vivienda, y todos los ministros que han ido a la Comisión de Constitución, han sido precisos y puntuales en cuanto a la necesidad y el porqué. Creo eso es lo que posiblemente no ha habido un buen mensaje, podríamos decir, cuando se fue a solicitar las facultades, porque han confundido los diputados, ¿no? Que pensaban que solamente debería de haberse ceñido en lo que es FEN, el fenómeno del niño, y el crimen, en este caso, la seguridad ciudadana, ¿no? Entonces, puede ser ahí que haya habido esta confusión. Sin embargo, estoy segura que así hubieran ido solamente estas dos propuestas, no nos hubieran aprobado.
3: Ya, pues está bien, pero sí, a ver, ¿por qué? Porque tú, a ver, como tú si eres, lo que yo estoy conversando con Karina Beteta, Fernanda Beteta, tu prima, debe ser buenísima gente, Enriqueta Beteta, tu tía, bacán. Pero tú me acabas de decir algo, pues, que no traslapa, pues, con la realidad. Si tú quieres llevar adelante un plan de gobierno, cualquiera de los cuatro, tú no eres futbolista de hoy día. Yo te conozco de futbolista, vamos a decir, desde que era chiquita, así como le dijo Lúcar a Keiko, todo sobón. Pero en fin, él sabe hacer su. Lúcar, pues se le dicen Nicolás Lúcar. Escúchame, si tú vas a hacer eso, ¿cómo es que llegas a un gabinete en donde la mitad o más nunca han estado en los planes de gobierno de Keiko, ni siquiera tienen afinidades con Keiko? Spa, Cuba, Bengolea, Belaúnde Llosa. No te voy a preguntar por León de Dios, porque tú quieres que lo voten, pero no te voy a preguntar. Mara Seminario, Dyer. O sea, Dyer ha llegado a esta cuestión en enero. Entonces, si tú quieres ser consecuente...
4: Pero está haciendo un buen trabajo, Dyer. No podemos desconocerlo.
3: No lo sé.
4: O no, o sea, ha hecho un buen diagnóstico.
3: No.
4: Digo,
3: perdón,
4: porque estamos trabajando
3: en
4: el tema
3: llamado,
4: de salud.
3: Me hubieras llamado, yo te mando cuatro diagnósticos o cinco. A mí no me vengan con el cuento. A mí me cae bien Dyer. Pero pasé diagnósticos, me llamabas,
4: no
3: te
4: solamente...
3: lo mandaba en dos minutos, así en dos minutos, apretaba, tin, tin, tin, ¡pac! Y el diagnóstico de la D.
4: Pero no solamente es encontrar el diagnóstico, sino también cómo destrabar todo eso, cómo trabajar. Y lo está haciendo bien. Por ejemplo, lo que hemos encontrado, ya lo sabíamos, pero qué bueno que ahora ya está visibilizado el tema de la problemática de salud.
3: No te caviarices. La visibilización, ya, esas son caviaradas. O sea, para
4: jamás caviar. Jamás.
3: Pero no me dice,
4: eso sí, jamás.
3: Dyer tiene en este momento un muy buen soporte mediático. Nada de lo que está haciendo a mí me llama la atención. Está aprendiendo, haciendo camino al andar. Punto. O sea, tienes cuatro planes de gobierno.
4: Hoy estuvimos en Huánuco, por ejemplo.
3: Lo que tú quieras.
4: Hemos estado viendo y hemos podido... se va a resolver los problemas que tiene todas las regiones en el tema de salud.
3: Como
4: la
3: te
4: verdad
3: digo.
4: Que es un problema... que viene, no de ahorita, viene hace de 20 años.
3: Pero por eso pues te estoy diciendo, nada de lo que ha dicho Dyer, nada, en mi caso, o el 99.9% de los periodistas lo desconocía. Tú me preguntabas, pues yo apretaba un botón y te mandaba los últimos cuatro planes de gobierno de Keiko con todos los diagnósticos y murió la flor. Pero en fin, entonces yo veo cosas que son inconsistentes. A la hora y la hora, lo que van a tener que hacer es ir al Senado, que el Senado, gracias a Porky y su alianza, 61, lo que sea, 31, y comenzar a gobernar. Pero, en fin, vamos a ver la nota. Es Karina Beteta. Salvo lo último, eso cuando ha dicho la visibilización. Eso es su palabra caviar.
4: Jamás José caviar. Eso
3: perdón,
4: sí digo,
3: la visibilización, el empoderamiento, ¿cómo se llama? La narrativa, ¿qué otra cosa es caviar? ¿No? La sensación de inseguridad, esa es pura caviarada. Hasta ahí nomás, mi querida Enrique. Vamos a ver la nota.
5: El pedido de facultades legislativas del Ejecutivo enfrenta un serio bloqueo en el Congreso de la República, donde seis comisiones ordinarias de la Cámara de Diputados han rechazado otorgar el permiso para legislar de manera directa durante 120 días. El gobierno, liderado por la presidenta Fujimori y el primer ministro Galarreta, presentaron un ambicioso paquete de 66 medidas en materias como reactivación económica, minería y seguridad. Sin embargo, el bloque de oposición ha decidido ponerle un freno de mano.
6: No tenemos mayoría, ¿no? Se decía, esa fuerza popular superpoderoso, no. En la Cámara de Diputados ni en la Cámara de Senadores Fuerza Popular tiene mayoría. Lo que sí apelo, Nicolás, es al sentido común. Apelo, y lo único que yo pido a ambas cámaras es celeridad. Porque es lo que la población, además, a nosotros nos está exigiendo con justa razón.
5: Como dijimos, son 6 grupos de trabajo parlamentario que han votado en contra de viabilizar total o parcialmente este pedido. Por ejemplo, la Comisión de Energía y Minas, presidida por Jennifer Paredes de Juntos por el Perú, rechazó el pedido argumentando que los cambios normativos en minería e hidrocarburos no son de carácter urgente y deben debatirse como proyectos de ley ordinarios. Lo mismo sucedió en la Comisión de Infraestructura, Vivienda y Transportes, donde la mayoría acordó directamente rechazar la propuesta del Ejecutivo por falta de consenso social e impacto ambiental.
7: Bueno, ya la bancada en sí tiene una posición frente al pedido de facultades. En esa medida, las comisiones en las cuales estamos presidiendo, ya hay una firmeza y ojalá que también las demás bancadas de oposición, Obras, Ahora Nación y Buen Gobierno estén en ese mismo camino. Y lo que queremos es que más bien la señora Fujimori dé una mirada, no esperando las facultades, sino dentro de sus atribuciones.
5: Aunque la Comisión de Trabajo la preside el parlamentario Eduardo Castillo, de Fuerza Popular, su informe a favor fue rechazada por la oposición, que se impuso con sus votos rechazando el documento. Lo mismo pasó en la Comisión de Producción, presidida por José Marvin Palma, de Fuerza Popular, donde el informe favorable también fue desestimado por votos opositores. Ditel Columbus, en la Comisión de Ciencia, Innovación Tecnológica y Sociedad Digital, corrió la misma suerte. Su informe de viabilidad fue bloqueado por las bancadas opositoras. Completa la lista la Comisión de Justicia y Derechos Humanos, liderada por Catherine Palomino de Juntos por el Perú. La amiga de Pedro Castillo emitió un informe desfavorable, señalando falta de delimitación técnica en las propuestas del Ejecutivo.
8: No ha venido, han cancelado en 3 comisiones, entonces si tanto tienen el afán de pedir las facultades y no vienen a sustentar, pues tiene un mensaje, ¿no? El país, el Perú, se da cuenta por qué los ministros no están viniendo a sustentar su pedido de facultades, que supuestamente es urgente.
9: La diputada Karina Beteta ha calificado como una dictadura parlamentaria la manera en la que usted ha llevado hoy la sesión.
8: No, nada de dictadura, porque ha sido todo muy democrático. Se ha mandado al voto, nadie ha impuesto.
5: Solo en las comisiones de Medio Ambiente y Defensa Nacional han dado luz verde al pedido gubernamental. Políticamente hablando, el mayoritario rechazo en las comisiones es un duro golpe para el gobierno, pero no es el final de la historia. Estos informes no son vinculantes, actúan como insumos técnicos que ahora van directo a la Comisión de Constitución y Reglamento. Este grupo deberá redactar el predictamen final, que se debatirá y votará en el Pleno de la Cámara de Diputados. Si el Pleno rechaza el pedido del gobierno, el Ejecutivo no podrá emitir decretos legislativos en las materias denegadas. Tendrán que enviar cada una de sus 66 propuestas como proyectos de ley tradicionales. Esto significa meses de trámite, debates en comisiones y votaciones artículo por artículo, retrasando su agenda. Hasta ahora, todo apunta a que el Congreso solo otorgará facultades exclusivamente para combatir el crimen organizado y atender emergencias climáticas, dejando fuera las reformas económicas y laborales.
3: A ver, Karina, comprenderás que el común del populorum no entiende esto de acá, de la dialéctica parlamentaria. ¿Hasta cuándo va a durar esto? Hasta pasar a la etapa del Senado. ¿Una semana, dos semanas, tres semanas?
4: Mira, ya se debe de terminar esto a fines de septiembre.
3: Ya, ¿sí? Dos semanas más.
4: Dos semanas, porque son 15 días hábiles que debería de terminar con... El dictamen que debe terminar la Comisión de Constitución, ahora Comisión de Constitución y Relaciones Exteriores. Entiendo que ya las comisiones a donde han pedido informes, ¿no? Muchas de ellas han denegado los informes. Entonces, ahora ya viene el gran debate en la Comisión de Constitución, que es la que finalmente la que va a ir, digamos, al Pleno, ¿no? Entonces, luego de las entrevistas que le hemos escuchado a Nieto, ¿no? Que ha manifestado que ellos van a apoyar las facultades que ha solicitado el Poder Ejecutivo. Entonces, esperemos que sus diputados sigan la línea de su líder. Entonces, hemos escuchado a muchos diputados decir que estamos de acuerdo, ¿no?, con el FEN y las... Entonces, que aprueben esas facultades. Entonces, si ellos dicen que les interesa el país, les interesa combatir la delincuencia, las extorsiones, el crimen organizado, el fenómeno del Niño... Es la oportunidad.
3: Pero a ver, si...
4: Y de fuera... no aprobarse, no es que no se va a hacer nada. Keiko, como presidenta, ha manifestado que van a continuar trabajando, pero lo ideal y democrático es trabajar de la mano en consenso con el Parlamento.
3: Ya, pero a ver, si ellos fueran realmente maquiavélicos, uh-huh. Luego, bueno, si yo fuera ellos, agarro todas las facultades, las miro, ya... Aprobado todo, hazlo. Si sale mal, tu culpa,
4: exacto,
3: Beteta.
4: Así es.
3: Y la dejas a la señora que comienza, porque las facultades no son facultades dictatoriales. Esa tienes que dar cuenta.
4: No es un cheque en blanco. No es un cheque en blanco.
3: No, perdón. Cheque en blanco cuando tiene cantidad. Eso es una tontería.
4: Que tú no te puedes extralimitar de eso.
3: Pero por supuesto, les han debido aprobar todo así. ¡Tan! Ahora te queremos ver. Porque Keiko no controla el fenómeno del Niño. Ese es un tema climático, no es Dios, Keiko.
4: Y es más. No le van a dar las facultades a Keiko como persona, le van a dar al gobierno para trabajar en el bienestar de ese peruano que ellos dicen representar, de ese ciudadano a quien van a defender, que no quieren más muertes, no quieren más amenazas, más extorsión. Entonces es la oportunidad. Nosotros, y yo digo nosotros, porque nosotros sí le dimos a todos los gobiernos las facultades, le dimos a PPK, le dimos a Vizcarra, a Ollanta, a todos. Y luego se hace el control. Y ahí es donde hicimos el control y algunos se derogó y algunos quedaron.
3: Bueno, a mí
4: pero
3: me da
4: la
3: risa.
4: Responsabilidad del gobierno, si tú tienes todas las herramientas. Por eso digo, esta oposición simplemente no está siendo inteligente, podríamos decir. Oye, porque ellos deberían de entregar y decirle, ya gobierno, te entregué todo, ahora quiero resultados.
3: No te voy a hablar de los comunistas, ya, porque los comunistas lo que hacen es te borran de la historia, ¿no? Sacan la foto, te borran de la foto. Los caviares son los reyes de la narrativa. Una de las narrativas más exitosas que han tenido es el de Keiko obstruccionista. Cuando Keiko le dio todo a PPK. ¿Y? El gobierno de PPK fue un desastre de gobierno, que eran unos blanquitos, pituquitos, que hacían gimnasia, que era una... Pero le dieron todo. Pero pese a eso, está metido en la gente que Keiko no le dio. Le dieron todas las facultades.
4: Por eso es como tú dices,
3: hasta
4: esa
3: Dina
4: narrativa.
3: Boluarte.
4: Como tú dices, esa narrativa. Y yo estuve en ese parlamento. Nosotros le dimos todas las facultades. No solamente las facultades. También le aprobamos la ley de presupuesto. Le dimos las herramientas para que ellos puedan trabajar. Porque más allá de nuestras diferencias con el gobierno, nuestro interés era apoyar a ese ciudadano. Y sabíamos que dando las herramientas al Ejecutivo, el Ejecutivo podía hacerle una obra al pueblo, podían tener acceso al agua y desagüe, podían tener buenos colegios, buenas carreteras, pero ahora a ellos no les interesa. Por eso lo que están demostrando y lo que les están diciendo es, a mí no me interesa, peruano, que si se mueren los transportistas, si no tienen acceso a mayor crédito los jóvenes, no me importa los emprendedores. Pero bueno, y sabemos, y yo confío, que vamos a hacer un buen gobierno. La señora Fujimori va a entregar al país un buen gobierno,
3: no, pero
4: va
3: no
4: a ver
3: me digas,
4: el
3: vamos.
4: Orden y no, va pero, a entregar ese, porque tengo que decir porque me tengo que involucrar.
3: No, pero tú dime bien, Karina, tú eres Karina Beteta. Tú dices, yo confío en que ellos van a hacer un buen gobierno. Si lo hacen, va a ser ellos, porque la mitad del gabinete no es fujimorista o ha sido anti-fujimorista toda una vida. Tal es así que las redacciones run run es que van a cambiar a tal, van a cambiar. Si tú fueras primer ministro, no lo hubieras jamás llamado. A Belaúnde Llosa no lo llamabas para pedirle ni el tipo de cambio. ¿Ya? Tú a Bengolea no lo llamabas ni para que te cuente cómo está la tabla de posiciones. De hecho, ese paso va a ganar la UEL clásico. Espero, ¿no es cierto? Pero ya está. Entonces, a Keiko le preguntan en estas conversaciones que ha tenido, porque por Dios santo, me malograron dos televisores. Dos televisores. Porque yo hablaba y la mermelada se caía por el costado y me malograron. Y en fin, ¿qué vamos a hacer? Keiko descarta cambio de ministros, veamos.
10: Yo tengo un trabajo constante con el primer ministro. Hablamos 5 veces al día. Estamos creando esta oficina, esta unidad de cumplimiento, porque la hemos planificado desde la campaña. No es porque yo esté descontenta del trabajo de él, muy por el contrario. No hay político que tenga mayor capacidad y experiencia que Luis Galarreta. Cambios de ministros, no por ahora.
3: Te han preguntado a ti un montón de gente si va a cambiar ministros. No, no es que se le ha ocurrido de la nada.
4: Es que creo, sería irresponsable hacer cambios de gobierno, de ministros, en este momento. No hay razón. Hay que esperar, hay que darle el tiempo para que ellos puedan demostrar toda la capacidad y la experiencia para trabajar por el bienestar del país. Porque esa inestabilidad que hemos tenido esos 5 últimos años es las consecuencias que tenemos hoy, desborde total en las regiones. Obras paralizadas, obras que se han quedado por falta de recursos. Entonces ha habido un desorden total.
3: Avancemos. Me voy a saltar hasta la 4.1, mi querida Greta. Álvarez se fue de Bocángel. Porque este tema de las leyes anticrimen, que es otro San Benito, dicen vamos a hacer una comisión para evaluar, ¿no? Y vamos a llamar a abogados notables para evaluar esto de las leyes anticrimen, que me parece una chapa tonta, pero funcional. Como la pareja presidencial, la dictadura congresal. Pero Álvarez ha petardeado esa idea porque a los que ha llamado o que pretendía llamar para ver estas leyes anticrimen son abogados. Y Álvarez sale y dice que las leyes las han hecho los abogados para beneficiar a su cliente. Pero, en fin, escuchemos. ¿Qué dice Keiko tratando de defender a Álvarez?
11: El que se hayan convocado abogados penalistas quiere decir que son abogados independientes. Es parte de esa primera premisa. En segundo lugar, creo que es una frase desafortunada la del ministro, pero lo importante es que el debate se empiece, ¿no? Dentro de las facultades, además de declarar grupos hostiles, queremos ampliar el periodo de flagrancia que nos permita tener una política de expulsión de migrantes indocumentados. Entonces, yo me imagino que todo este debate se va a generar y lo que tiene que hacer es el Congreso de la República, en sus dos cámaras, analizar tanto el pedido de facultades como la evaluación de estas normas. El ministro Álvarez es un gran abogado, así es que yo confío. Además, ha sido presidente del Tribunal Constitucional. Él tiene esa serenidad, esa preparación académica para poder consensuar y poder buscar las mejoras en las normas que se requieran. Ese es el ánimo de parte del gobierno y toda revisión y perfección que se requiera, pues tendrá el respaldo nuestro.
3: Karina, ¿los abogados han hecho las leyes para sus clientes o no?
4: No creo, sino que las normas, por eso dice, con el San Benito de las leyes pro crimen, ya nos tienen harta. Por eso ahora ellos creo que presenten los proyectos y los vamos a debatir y les vamos a demostrar que no es esas leyes mal llamadas pro crímenes. Son leyes realmente que ayudan, ¿no? Para que una administración de justicia realmente sea prolija, no como ahora lo que vemos, el abuso con las investigaciones que tienen el Ministerio Público. Entonces, garantizan el debido proceso.
3: A ver, Karina, cuando usted hace una entrevista a Patera, la pregunta viene sin repregunta. ¿Ya? Pero lo que te voy a decir es algo absolutamente elemental. Los coleguistas en el Perú no saben de derecho penal nada, pero esto sí lo sabía. Ella dice, vamos a extender el periodo de flagrancia para poder expulsar a los extranjeros. Eso es ilegal y anticonstitucional. Porque si tú has encontrado un veneco, un gota gota, delinquiendo, no lo puedes expulsar. Lo tienes que meter a la comisaría, va a la cárcel esta, le hacen un atestado, hay una acusación fiscal y va preso. Ese es lo que está diciendo ella, no tiene ni pies ni cabeza, claro, no tenía contraparte. Si tú quieres tener una ley.
4: Es que cuando tú tienes la migración, tú puedes al delincuente, no haces los procedimientos y lo vas a tener que sacar del país.
3: No puedes hacer eso.
4: Pero tienes que hacer el procedimiento.
3: No, pues no hay, discúlpame.
4: Tienes que sacar, porque sea la fragrancia.
3: No, mamá.
4: Lo encuentras
3: no,
4: y si lo sacas.
3: Manan una persona que delinque, que mata, que roba, que extorsiona, cometió un delito, no lo puedes expulsar. Porque si no le dirías a todos los venezolanos del Perú y del mundo, vengan, delincan hasta que te chapen para que te vayas.
4: Pero hay que modificar la norma.
3: Pero por eso, eso es lo que no dice, pues.
4: Tienes
3: que hacer una norma.
4: Por eso diciendo, vamos a modificar la norma para tener esas herramientas legales y actuar.
3: Mira,
4: para que más delincuentes no sigan delinquiendo en nuestro país.
3: Mira, correcto. Mira, háblalo de ella. Keiko dice, yo soy institucionalista. Mentira, pues.
4: Siempre ha sido institucionalista. No. Una muestra de ello es que ha formado un partido.
3: No, perdón.
4: Y ella es respetuosa.
3: Si fuera institucionalista, hubiera puesto a alguien de Torre Tagle en la Cancillería. Hubiera puesto a alguien de Torre Tagle de embajador de Washington. Hubiera puesto a alguien de cualquier institución de cultura en el Ministerio de Cultura. Y por último, no lo hubiera votado Arriola, porque hay una ley que lo protege y ella misma dice que lo está haciendo bien.
4: Pero
3: mira,
4: Arriola ha renunciado.
3: Lo ha votado, cariño.
4: Ha renunciado, cariño. De acuerdo ya, a las leyes.
3: Vamos a ver la
4: porque
3: nota.
4: Porque mira, ¿qué cosa es ser institucionalista? También es respetar lo que dice la Constitución y respetar los poderes del Estado.
3: Por eso pues.
4: Y creo que es una respetuosa, la presidenta es respetuosa de las instituciones.
3: Bueno, acá.
4: Yo estoy plenamente convencida que ella actuará dentro del marco de la Constitución.
3: Entonces se ha debido quedar Arriola, pero en fin, escucho, mientras que yo lo...
4: Pero Arriola ha renunciado.
3: Ha renunciado. Mientras que yo hablo con Fernanda Beteta, veamos lo que dice Keiko.
11: El general Arriola es un hombre muy institucional y él ha priorizado su pase al retiro pensando en la imagen de la policía. Y yo eso lo valoro y lo resalto. ¿Qué pasará en el futuro? Todavía no lo sé. Creo
12: pero
11: que...
12: ¿Pero no está descartando entonces que él pueda ocupar algún cargo en el Estado?
11: Yo lo que...
12: ¿Una asesoría?
11: Lo que le he pedido es que él siempre nos siga alimentando de información. Sin hablar, porque no se ha hablado de ningún cargo específico, no. Él fue muy generoso cuando se acercó a conversar conmigo. Él estaba muy preocupado porque se había logrado una captura muy importante, ¿no? El líder de la organización criminal Los Pulpos. Pero nadie hablaba de este éxito que significaba para el Perú. Y es ahí donde él hace esta reflexión y se toma, se acepta, ¿no? su pedido de pase a retiro. Entonces yo creo que es un hombre muy valioso, es un hombre que es querido en la Policía Nacional y todas sus opiniones, su experiencia, su información será valorado y agradecida en este gobierno.
3: Si lo está felicitando por la captura y el institucionalista y ella también, ¿cómo es que lo votan? Pero en fin.
4: Pero es una persona, o sea, por eso valoras a la persona que hay un desprendimiento. Pese a que yo, por ley, debo de continuar en el cargo, pero veo un cargamontón y no quiero obstaculizar el trabajo que hace un gobierno, dio un paso al costado.
3: ¿Tú sabes la cantidad de cargamontones que le hacían a Fujimori?
4: Yo lo sé.
3: ¿Fujimori se le movió un pelo? A Fujimori le decían cargamontón por Montesinos 9 años. ¿Lo
4: pero,
3: movió?
4: Pero por eso digo, habría, en este caso, Arriola tomó la decisión de renunciar.
3: Dicho sea de paso, ni ha renunciado porque no ha presentado nada, por si acaso. Arriola ahorita es el comandante general de policía y no hay un solo papel donde haya pedido la baja. Y si tú lo conoces, no, él sigue siendo tan número uno como antes de ayer.
4: No creo, debe de haber presentado su
3: renuncia.
4: Por eso se ha presentado en una conferencia, él ha anunciado su retiro.
3: Bebeto. ¿Alguien en tu familia ha tenido Volkswagen Escarabajo? ¿Algún tío, primo, tu papá, alguien, el Volkswagen Escarabajo?
4: ¿No?
3: ¿Te acuerdas el carrito?
4: Sí, claro que sí.
3: ¿Te acuerdas cuando se ponía el viejito, cómo se ponía la palanca de cambio? Ya, así es. Ya la última, ya la de Alvarito Vargas Llosa. No me digas que estás de acuerdo con Lolita Vergara. Pero en fin, mira.
4: Ya
3: lo
4: hemos
3: que
4: tocado
3: es
4: ese tema.
3: Ahorita, espérate, pues. No, déjala a Keiko para que vean cómo no sé qué sapo se estará tragando. ¿Qué favor estará pagando? Porque Alvarito Vargas no tiene la más mínima, pero que habla inglés. Bueno, ya, ok, perfecto, pero en fin. Embajador en Washington, ¿qué estará premiando? Veamos.
11: Se le ha hecho la consulta, él ha aceptado esta invitación. Yo considero que Álvaro Vargas Llosa va a ser un gran embajador del Perú en los Estados Unidos. Estamos a la espera de los procedimientos y protocolos formales que hay y que ocurre en este tipo de encargaturas. Se le ha hecho la consulta a Álvaro y me dio esta grata sorpresa de que su respuesta fue afirmativa. Entonces yo considero que es un peruano con muchísima experiencia y creo que va a poder además elevar más, todavía más, nuestras relaciones entre ambos países.
3: Muchísima experiencia. O sea, ella le consulta. Me doy con la sorpresa, Calabro me dice que no. Ay, ay, ay. ¿Qué quieres que te diga, mi querida Fernanda Betet?
4: Fernanda, Karina, por favor.
3: Mi querida Enriqueta Betet.
4: Enriqueta, no.
3: Júrame por Dios y por los santos evangelios que tú estás de acuerdo con el nombramiento de Álvaro Vargas Llosa. Dime, a ver, ¿estás de acuerdo sí o no?
4: Como vuelvo a señalar, son competencias y atribuciones que tiene la presidenta.
3: Por eso, con respecto a la decisión de Keiko, ¿tú estás de acuerdo sí o no la puedes criticar públicamente a Keiko?
4: Puedo estar de acuerdo, no son competencias y atribuciones que le corresponde a la presidenta.
3: Pregunto, ¿está de acuerdo o estás en desacuerdo?
4: Lo único que puedo decir es que estas personas que han sido designadas en estos cargos tienen que saber contribuir ese beneficio, ¿no?, del trabajo que ellos tienen que hacer por el bienestar del país. El tiempo lo dirá si fue una buena designación o una mala designación.
3: Rosana Betet ha sido muy amable por estar con nosotros.
4: Tampoco, no tenemos por qué juzgar prematuramente las acciones que ellos deben de desempeñar. Confiemos. Y de acá podemos continuar en un próximo balance y estoy segura que vas a ir también viendo los resultados que son positivos para el país.
3: Mi querida Juliana Beteta, yo te voy a estar invitando de acá un tiempito para juzgar cuando le corten la cabeza a Keiko. Esto. Desde mi punto de vista, yo pienso como Fujimori, al enemigo ni al agua, ni la justicia, ni el olvido, ni el perdón. Pero yo soy un hombre equivocado. ¿Qué vamos a hacer? Te agradezco por tu visita.
4: Gracias, Filipe.
3: Muy amable. Estuvo con nosotros Julieta.
4: Tampoco.
3: Viene Yuri Castro, candidato a la alcaldía de Lima por JPP. ¡No! ¡Perú Libre! Ya decía yo, no me confunda, yo no soy Vargas Llosa, me dijo Yuri. Pausa, regresamos.
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0: Estamos con Yuri Castro, candidato a la alcaldía de Lima por Perú Libre, el partido de mi ex amigo Vladimir Cerrón, que mariconeó y no nos vino a visitar. ¿Qué tal, Yuri? ¿Cómo estás?
1: ¿Qué tal, Fili? Buenas noches. Gracias por la invitación.
0: ¿Qué es la vida de Vladimir Cerrón?
1: Bueno, él está, está en Lima, porque él iba a presentar su libro mañana, pero no le dieron permiso para que pueda viajar a Junín, pues a Huancay. Se tuvo que suspender la presentación de su libro en Junín, a su regreso a su tierra.
0: ¿Estás seguro que está en Lima? Pues se para en Cuba.
1: No.
0: Cuéntame una cosa, tú eres por segunda vez candidato a alcaldía.
1: Lo que pasa es que, bueno, yo en esta ocasión soy regidor número uno. Estoy encabezando la lista porque el candidato, el compatriota Rubén Ramírez, renunció por motivos personales.
0: O sea, tú eres el Porky de Perú Libre.
1: Bueno, estamos en una situación similar, pero obviamente no igual, porque yo no voy a ninguna reelección, ¿no? Así es.
0: ¿Y tú vas a ir al debate o también has firmado para no ir al debate con Porky?
1: Yo obviamente sí me interesa ir al debate porque tengo toda la intención de exponer las ideas que nosotros tenemos planteado y que hemos planteado desde el año 2022.
0: ¿A tú a qué te dedicas? ¿Qué profesión tienes?
1: Yo soy bachiller en Derecho.
0: ¿Eres abogado? ¿Y ejerces?
1: He estado ejerciendo docencia, fundamentalmente.
0: ¿En dónde eres profesor?
1: De razonamiento verbal, en academias preuniversitarias, durante más de 20 años.
0: O sea, razonamiento verbal. O sea, tú preparas a los muchachos para que vayan a la universidad.
1: Exacto. Ese ha sido la mayor parte de mi vida,
0: Y los últimos años. Y cuéntame una cosa. ¿Cómo se sentía tu cuerpo, tu psiquis, tu alma, tu espalda, tu cuello, cuando lo escuchabas hablar a tu expresidente, Pedro Castillo? Por esto el razonamiento verbal.
1: Claro, lo que pasa es que yo fui parte del Comando Nacional de Campaña de Pedro Castillo en la primera vuelta. Bueno, sí, lo ayudábamos durante todo lo que era la campaña.
0: No me vadas. Tú me has entendido porque tú eres especialista en razonamiento verbal. Cuando tú lo escuchabas hablar, ¿qué parte de tu cuerpo te dolía?
1: Obviamente él tenía algunos problemas, tanto de dicción como de... ¿no? Algunas deficiencias, podríamos decirlo, ¿no?
0: Ya. Me sigues invadiendo. Yo te he hablado de razonamiento verbal. No te he hablado de dicción. Tú no has sido profesor del CEPAL, de fonética, de razonamiento, de capacidad, ¿no? La señora Bonilla entró a la Casa Verde para sacar el perro. ¿Cuál es el sujeto? ¿Cuál es el predicado? ¿Entró a hacer qué? A hacer una acción. ¿Sacar a quién? Al animal, al perro. Eso él no lo podía explicar, hermano. Y fue presidente del Perú.
1: Tenía algunos problemas de comunicación, ¿no? Podríamos decirlo.
0: Está bien, y bueno, tú puedes. ¿Algo de Karina Betete eres tú? Cuéntame, Yuri, ¿cuáles son tus planes para seguridad ciudadana?
1: Bien, nosotros desde el año 2022 ya teníamos algo muy, muy bien estructurado, a lo que le denominamos Sistema Integral de Seguridad Ciudadana, ¿no? Y este sistema plantea un trabajo concatenado entre la Policía Nacional y el Serenajo, porque todos sabemos que no existe policía municipal, esto no es Nueva York. Entonces, lo que buscábamos y lo que señalamos en ese momento fue que en la policía capacite a los serenos para una intervención conjunta. Porque ustedes han visto, hay un video que sale cuando un sereno llega en una camioneta, el policía baja y la mototaxi se va por el costado de la camioneta y una 4x4 y nunca le cerraron el paso. O sea, fue un desastre. Entonces, obviamente, se necesita un trabajo, ¿no? En la persona que maneje el arma y la que no, saber cómo actuar tácticamente, porque todos sabemos que hay un déficit de policías, según dicen algunos expertos, más de 60.000 para nuestra ciudad. Entonces, ese tema se necesita trabajar de manera concatenada, Policía Nacional, Serenos, y también las juntas vecinales, ¿no? La sociedad civil y la empresa privada, ¿no?
0: Yo estoy en absoluto desacuerdo que los alcaldes se crean policías o que los civiles se crean policías. Comprenderás que en mi chamba yo entrevisto a todo el mundo. Psicólogos buenos deben haber 5 de los 5.000 que he entrevistado. Pero conseguir a alguien, un civil, que sepa de verdad de seguridad ciudadana, y no porque esté Bonilla acá presente, me sobran los dedos de la mano. Ese es un tangazo que tiene que acabar. Si Keiko realmente quiere hacer algo por el Perú, es decir, la seguridad ciudadana es mi problema. Los alcaldes tienen que comenzar a reducir serenos, utilizar su presupuesto para lo que deben hacer, porque ni con pistolete plástico, ni con pistolete juguete, ni con operaciones conjuntas se va a lograr nada. O sea, la policía tiene una labor fundamental y la tiene que llevar a cabo. ¿Para qué tanto sereno? ¿Tú estás de acuerdo con la utilización de arma de fuego con un civil porque lo pide Reyardo? O sea, ¿tú te imaginas? O sea, ¿tú alguna vez le has disparado a una persona, no?
1: Bueno, sí, a una persona no, pero sí he practicado, ¿no? Lo que es,
0: hermano, es otra cosa.
1: No, obviamente.
0: Yo matar le he disparado a seres humanos. Hace muchos años ya prescribió y tú te quedas así, hermano. Imagínate. Yo me quedo así. Va a venir acá un policía que debe haber disparado y matado, que a él también le choca. Porque es un,
1: no, son... obviamente.
0: Eso de la pistolita de plástico, la pistola es porque los alcaldes tienen un complejo de creerse jefes, hermano. Lo mandan en su casa.

0: y lo venimos, y está en el plan de gobierno desde el 2022, el tema de los semáforos inteligentes, lo que se llamaba en el año 2000 las famosas Smart City, ¿no? Lo que buscamos nosotros es que hayan, a través de una central manejada ahora ya con la modernidad, con inteligencia artificial, generar el tema de olas verdes, lo cual nos va a facilitar en una primera etapa un reducir el tiempo en un 20% y, bueno, de lograr implementarse totalmente en Lima en el tiempo que estemos ahí, vamos a lograr reducir hasta el 60%, que es este el máximo tiempo que este sistema.
1: ¿Solamente con la concatenación?
0: Es que esto funciona, es un sistema, no es solamente que los semáforos funcionen a través de una central, o sea, estos semáforos tienen que alimentarse a través de cámaras, ¿no? Drones y también lo que se llaman balizas, que son los sensores que van en las pistas para reconocer, ¿no? El atoro en ciertas avenidas, en ciertos cruces, de tal manera de que puedan generar estas olas verdes que nos van a permitir reducir el tiempo. Eso es desde el punto de vista del tránsito.
1: Lo que tú me estás diciendo es que la sangre, que la sangre va a seguir siendo la misma en el mismo torrente sanguíneo. Yo te preguntaba por las venas y por las arterias.
0: No, claro.
1: Entonces, ¿cuáles son el cemento? Lo que tú me dices es bien bonito, suena bastante bacán. Es verdad que se debería implementar no solamente eso, sino la concatenación de otros servicios y tal. Pero el cemento es el cemento. Los alcaldes son cemento. O sea, no hay alcaldes sin cemento. Por eso decía, ¿cuáles son las obras? Además de las que tiene Porqui en cartera, ¿cuáles crees tú que
0: debe ser? Yo creo que se debe terminar el tema de Canta Callao y solucionar, bueno, los empalmes que nos faltan en el tema de la avenida Villa Expresa Sur.
1: Porque los empalmes, ¿no? Ahí ha habido pues una falta de planificación. Cuéntame, ¿qué harías tú con la Panamericana Norte? Porqui decía, bueno, y dice que las zonas aledañas, que están evidentemente copadas ilegalmente, que él las va a limpiar y que por ahí él va a pasar corredores segregados de metropolitanos. Samuel Daza dice que eso es un error, que los corredores tienen que ampliarse, pero los corredores tienen que ir sobre el medio de la Panamericana Norte, que es un drama, comprenderás tú.
0: No, Lima Norte es sumamente complicada porque hay muchas zonas de cerros también, ¿no?
1: Correcto.
0: El tema de la Túpac Amaru es un problema, por eso se están viendo de que se haga un subterráneo. Y bueno, en el caso de la Panamericana Norte lo que tenemos es que primero ver el tema del transporte pesado también, porque la Panamericana Norte cruza, ¿no? Hasta que terminen el anillo vial y se pueda desviar el tráfico, eso nos va a tomar un tiempo. Obviamente el sistema ideal para toda ciudad, megaciudad como es Lima, son los trenes subterráneos, pero eso ya hemos visto que cada tren nos toma 10 años, un promedio, ¿no? Entonces, mientras...
1: ¿No hubiera sido ideal hacer los aéreos? El tren subterráneo, fuera que estamos en una capital muy arenosa, es muchísimo más caro. ¿Por qué no se han utilizado como
0: como la línea 1 del metro? Bueno, eso se hizo porque, bueno, se terminó porque ya estaba avanzada. Entonces, uh-huh. Pero eso también, si bien es mucho más rápido, eso también es competencia fundamentalmente del MTC, no nuestra.
1: Cuéntame una cosa, hay porque se jacta de estar llevando adelante planes sociales, especialmente ampliado lo del vaso de leche por las ollitas comunes. Y él ha hecho reducciones presupuestarias y le ha dado mucho énfasis a eso. Tú eres un hombre de izquierdas, ¿no? ¿No te parece paradójico que un hombre de derechas como Porqui sea el que más se haya preocupado por eso y anteriores regímenes, por dar un ejemplo, lo era Viarán, ¿no? ¿No se haya ocupado de comer a la gente más pobre?
0: Bueno, también hay que entender que hay algunas condiciones cambiantes, ¿no? En el tiempo. Entonces, obviamente, cuando se creó el programa del vaso de leche con Alfonso Barrantes, a este tiempo ha cambiado. Entonces, obviamente, también el tema pasa porque la pandemia, ¿no? Uh-huh. Termina generando el tema de las ollas comunes, porque antes de la pandemia no existían. Entonces, uh-huh. también ha coincidido, podríamos decir de alguna manera, el hecho de que al haber salido mucha gente, o haber perdido su trabajo y pasado una situación de pobreza extrema, digámoslo así, es que también ha coincidido con el ingreso de Porqui a la municipalidad y obviamente tenía que darle alguna solución, porque si no, sería visto también pues como una persona indolente, ¿no?
1: Pero tú lo continuarías eso.
0: No, obviamente, hay que...
1: ¿Qué, la burocracia? Ustedes, que son comunistas y están en su derecho de serlo, les encanta, les fascina, les aloca, les ruletea, les reverbera, les achicopala la burocracia. Les encanta tener un montón de gente. Porqui dice que hay que votar gente del Poder Ejecutivo e inclusive achicar más el aparato municipal. si tú fueses alcalde, ¿incrementarías la cantidad?

0: personal.
1: El tema, vamos por partes. Primero, ¿cuál es el problema cuando tú despides a la mala, que es lo que hizo el señor López Aliaga, al personal de la municipalidad? Tú despides 1,000 y contratas 100. El problema después es que aún después de unos años tienes 1,100. ¿Por qué? Porque esas personas agarran, van al Poder Judicial y recuperan sus plazas, y si no los reintegras, obviamente, con una orden judicial, por orden judicial, después la municipalidad es la que termina pagando los platos rotos. Y vemos un número de personas, ¿no?, casi siempre detrás de la municipalidad, sentados, pidiendo que con su resolución judicial en la mano, pidiendo su reincorporación. Entonces, eso tú lo puedes patear, como normalmente lo hacen la mayoría de alcaldes, pero a la larga vas a terminar, a veces la lavada te puede salir más cara que la camisa, ¿no? Entonces, obviamente sí hay cosas que, y con el tiempo, y si logramos que la municipalidad integre ya en los tiempos modernos inteligencia artificial, muchas de los trámites que el día antiguamente pues pasaban por un montón de sellos, el día de hoy se hacen virtualmente, ¿no?
0: Tú estás de acuerdo con la reducción de personal.
1: Yo estoy de acuerdo en que cuando las personas terminen su vínculo, ¿no?, y se puede implementar de una mejor manera, porque obviamente hay que eliminar también la burocracia, facilitar que los ciudadanos podamos tener un acceso más rápido hacia servicios que la municipalidad nos brinda, ¿no?
0: ¿Qué harías tú con los trenes de Porqui?
1: Bueno, eso ya está en otro ámbito. No, ya no le compete, no tiene nada que ver la Municipalidad de Lima en eso.
0: Ya, pero por eso, pues, tú ser alcalde, porque eso que él va a pedir que se lo vuelvan a dar, que por inversión
1: yo
0: es
1: creo
0: una
1: que, yo creo que ha sido un error el que se hayan traído esos trenes.
0: Un error.
1: Sí.
0: Ya, ¿y cómo es el plan de desarrollo metropolitano de todos los trenes? De la línea 1, la 2, la 3, la 4, la 5, la 6, la 7. Keiko ha prometido que va a acabar, cuando menos, con la 1 y con la 2.
1: En 5 años, ojalá. O sea, sería magnífico. Yo creo que si ella logra hacer eso, pasaría a la historia, creo, ¿no? Porque sería la única presidenta que lograría hacer dos trenes subterráneos en 5 años. Cosa que, mira, ¿cuántos años nos tomó terminar la línea 1 del metro, ¿no? Que su propio papá, Fujimori, no quiso terminarla, ¿no? Porque era el tren de Alan. Entonces, ahí un tema de mezquindad política no
0: lo
1: terminó.
0: Cuando tú eras muchacho,
1: no
0: terminó. ¿Qué edad tienes?
1: 47.
0: ¿Tú te acuerdas de Sendero Luminoso, claramente?
1: Sí, claro. Yo soy más de los 90, pero sí, obviamente, los 80 todavía.
0: ¿Cómo calificas el desempeño de Fujimori para con el terrorismo?
1: Yo creo que eso fue un trabajo del GEIN, más que nada. O sea, recordemos que Fujimori estaba pescando en ese momento. Yeah. ¿No? O sea, yo creo que el trabajo de inteligencia que se realizó en ese momento, que venía ya desde, no en el gobierno de Fujimori, sino de mucho antes, que se venía haciendo, fue un muy buen trabajo. Yo creo que la policía, bien implementada y bien direccionada, puede trabajar.
0: ¿Quién empodera al GEIN? ¿No es Fujimori?
1: Bueno, vamos, es un tema ya que los especialistas te pueden enseñar, ¿no? Como te digo,
0: vamos a hablar de eso precisamente.
1: Claro.
0: Entonces, te digo, porque Fujimori era un tipo decidido.
1: No sé,
0: Fujimori era un tipo que actuaba, que solucionaba.
1: Que también tenía ciertas facilidades, ¿no? En algunos casos, cuando después recordemos que Fujimori, cuando hablamos de las cosas y las obras que él tenía, recordemos que él tenía algo que ningún presidente tuvo después, el Ministerio de la Presidencia, ¿no?
0: Ya.
1: Entonces, obviamente, eso le facilitaba mucho para...
0: Keiko tendría que invitar a su papá, ¿no?
1: Bueno, ella quiere invitarlo, pero parece que no...
0: ¿Tú crees que lo quiere invitar?
1: Pero eso es lo que ella ha dicho durante toda su campaña, ¿no? Que ella va a gobernar como el papá.
0: ¿Crees que
1: lo
0: está invitando?
1: Bueno, no, obviamente que no, pero eso es un tema de ella, ¿no? Yo, como tú bien dices, al enemigo... déjalo que se equivoque, ¿no? Es lo que decía Sun Tzu. Yo, al enemigo, ¿para qué le vas a dar un consejo? Que se sigue equivocando.
0: Está bien. Bueno, te agradezco por tu visita. Te
1: gracias,
0: vamos a invitar
1: Philip
0: a todos los programas de PBO, porque a la hora y la hora, por muchas discrepancias ideológicas que uno pueda tener, la democracia implica escuchar al adversario, que ustedes debatan. Voy a tratar de hacer debates acá. Para ser sincero, no estoy invitando a candidatos distritales porque son un dolor de muela, hermano.
1: O sea, tienes 43 distritos a 22 candidatos por distrito. No termina nunca.
0: Imagínate, pero no terminará nunca. Pero en fin, te agradezco.
1: Gracias por la invitación.
0: Vamos, el día de hoy se cumplen 25 años del tema de las Torres Gemelas, que marcó un cambio geopolítico para Estados Unidos y para el mundo. Pero también mañana es la captura de Ismael Guzmán. De eso vamos a hablar con una persona que ha sido fundador del IGEIN. Vamos chequeando el tema de las Torres Gemelas.
2: El 11 de septiembre de 2001, no solo cayeron dos torres de acero y un cristal en Manhattan. Aquel martes, a las 9 de la mañana, se hizo añicos el mapa del mundo, tal como lo conocíamos. La única superpotencia indiscutible tras la Guerra Fría fue humillada en su propio jardín, y la bestia, herida en su orgullo, decidió que el planeta entero iba a pagar la factura.
3: Los estadounidenses preguntan, ¿por qué nos odian? Odian lo que ven aquí mismo. En esta Cámara, un gobierno elegido democráticamente, sus líderes son autoproclamados, odian nuestras libertades, nuestra libertad de religión, nuestra libertad de expresión, nuestra libertad de votar, reunirnos y estar en desacuerdo entre nosotros. Hemos visto a personas de su clase antes, son los herederos de todas las ideologías asesinas del siglo XX. Al sacrificar la vida humana para servir a sus versiones radicales.
2: La respuesta norteamericana fue inmediata y brutal. La doctrina Bush se impuso a punta de misiles. El mensaje desde Washington no dejaba espacio para la diplomacia barata. O están con nosotros o están con los terroristas. El mundo se dividió en dos. Y el primer plato en este banquete de venganza fue Afganistán. La cacería de Osama Bin Laden justificó la invasión de un país que se convirtió en un agujero negro de dólares y sangre durante dos décadas.
4: Esta noche puedo anunciar a los americanos y al mundo entero que Estados Unidos ha conducido la operación en la que ha muerto Osama Bin Laden, el líder de Al-Qaeda, el terrorista responsable del asesinato de miles de hombres inocentes, mujeres y niños.
2: Pero la sed de venganza no se detuvo en las montañas afganas. Los halcones de Washington vieron la oportunidad de oro para redibujar Medio Oriente, y así la geopolítica del siglo XXI cambiaría, siendo el primer paso a la invasión a Irak, sacando a Saddam Hussein del tablero. El resultado, abrieron la caja de Pandora. On the receiving end.
5: Last night, a square mile in central Baghdad seemed like hell on earth. An inferno. ITV News cameras recorded the barrage from hotel balconies.
2: El miedo parió la ley patriota, que intensificó radicalmente la capacidad de vigilancia y control del gobierno estadounidense. A partir de ahora, los correos, las llamadas y la vida privada de medio planeta están bajo la atenta mirada norteamericana. El Gran Hermano se hizo realidad, pero miren la gran ironía. Mientras Estados Unidos gastaba trillones de dólares jugando a ser policía del mundo, en Medio Oriente, China aprovechó el descuido para comprarse el planeta a nivel comercial. Y la Rusia de Putin reconstruyó su maquinaria bélica. Hoy, 25 años después de que el humo cubriera Nueva York, el balance geopolítico es un chiste macabro. Estados Unidos tuvo que salir huyendo de Afganistán en 2021, dejándole el país exactamente a los mismos que fueron a derrocar, los talibanes. El 11 de septiembre de 2001 no solo tumbó las Torres Gemelas, tumbó la hegemonía absoluta de Washington, empujando a este mundo multipolar, caótico y peligroso a lo que vivimos hoy.
0: Guillermo Bonilla, buenas noches. Cuando uno ve esto de acá, dice, bueno, los gringos les pasó una vez esto de la bomba que los marcó para siempre, pero nosotros tuvimos centenares de bombas. Y Sendero Luminoso nos hizo daño y daño y daño durante tantos años. Este suceso cambió el mundo y la manera de pensar de los gringos. ¿El terrorismo del poder ha cambiado nuestra manera de pensar, nuestra manera de entender la seguridad ciudadana?
6: Yo creo que no hemos aprendido de las lecciones. El terrorismo de los 80 y parte de los 90 fue uno de los grandes problemas que ha tenido el Perú desde su independencia. Pero sin embargo, a pesar que logramos una victoria, traer nuevamente la paz al país, sin embargo no hemos aprendido de las elecciones. Y eso es grave. Hoy día vemos un problema de altos índices de criminalidad, que por supuesto se pueden manejar, pero sin embargo, ¿qué hemos hecho? Por ejemplo, como cuando nos encontró el inicio del terrorismo, nos encontró con una policía que, a pesar que tiene gente que la integra, que quiere a la policía, que quiere al Perú, sin embargo, una policía totalmente debilitada en temas de infraestructura.
0: ¿Por qué? A ver, no hace sentido, ¿no? O sea, todo el mundo a los jeínes, así se le dice, le tiene respeto. Y los peruanos somos agradecidos con los jeínes como somos agradecidos con los comandos Chavín de Huanta, por dar un ejemplo, ¿no? Yo me ha pasado, sales a la calle con Marco Miyashiro y todo el mundo lo saluda, ¿no? Pero ¿qué pasó en la mente de los políticos que le agarraron tanta bronca a la policía? Hasta hacerla añicos como el día de hoy, porque la han manoseado tanto, la han llevado para arriba, para abajo, le han quitado el presupuesto, los han humillado. Y claro, hay corrupción. Como hay corrupción en el Congreso, como hay corrupción en el periodismo. Pero ¿qué cosa pasó con los que ganaron la guerra? Porque han dejado en manos de los que perdieron la guerra, no solamente la narrativa, sino la acción, sino porque la policía está como está.
6: Sí. La guerra tiene dos direcciones. La guerra física, que es poner bombas, matar gente, destruir, y la otra, ganar la mente del ciudadano. ¿No es cierto? Sendero y el MRTA, eso lo que hacía paralelamente. Destruía, mataba, pero hacía una propaganda agresiva, porque lo que querían es ganarse la mente de la gente. Y eso no solamente ha ocurrido en el Perú, ha ocurrido en todas las guerras. Hay esas estrategias. Entonces, Sendero, seguidor de Mao Zedong, aplicó muy bien el tema de la propaganda.
0: Pues decía, claro, está acá, ¿no? Decía,
6: incluso esto... el día de la captura, le decía, sí, está bien, ya me capturaron, pero todo lo que he hecho ha quedado ya enraizado.
0: ¿Tú estuviste ese día en la Castellana?
6: Estuvimos, claro.
0: Yo se lo he presentado, primera vez que conversamos de esto, ¿no? Pero ¿qué sentiste en el momento que lo viste? Una vez que lo ves y lo tienes al frente, como ser humano, ¿qué sientes por una persona como Aymar?
6: Nosotros ya hemos estado preparados para ese momento. Ya estábamos, sabíamos lo que teníamos que hacer. O sea, ya no fue una sorpresa, ni un cambio de emociones. Simplemente fue el reconocer que habíamos cumplido la misión de capturarlo. Porque parte de la misión era capturar a todos los cabecillas, incluyendo a Ismael, era capturarlo vivo, para entregarlo a la justicia como corresponde. Porque eso era parte de los principios que teníamos como GI, ¿no? Defender la vida y trabajar por defender la democracia. Así de que no hubo algo de improviso en el tema.
0: Claro, pero ustedes no sabían ese día que él iba a estar ahí, a lo que yo le preguntaba a Carlos Morán, ¿no? Y sí. El otro día estuvo Ardilla, estuvo Gaviotas, ¿no? Entonces,
6: yo era el analista de del GI.
0: O sea, ¿cómo lo...?
6: O sea, nosotros, los analistas, sabemos qué va a pasar. Esa era
0: pero
6: mi chamba.
0: Yo te digo, pero está bien, pero tú eres un ser humano, ¿correcto? Tú has visto morir gente, han muerto compañeros tuyos.
6: Sí, hemos recogido cadáveres.
0: Carlos Morán ha dicho que él ha recogido a compañeros de él, pues ha visto morir gente en sus brazos. Entonces, cuando tú tienes al frente, yo le decía a Carlos, ¿y por qué no le metiste un balazo?
6: No, eso no pasaba por la cabeza.
0: Y me dijo, Philip, no, ¿por qué la supremacía moral? Pero ahora hay senderistas en el Congreso, hermano.
6: Sí, han llegado a los gobiernos regionales, distritales, al Congreso, a las instituciones del Estado.
0: ¿Se te pasó a ti por la cabeza luego de eso?
6: Eso es advertido.
0: Años después, o sea, Castillo estaba ligado al FENATE, a CONARE, y es evidente que Castillo estaba ligado a Sendero Luminoso. Y cuando llega Castillo al poder, ¿qué cosa se te pasaba por la mente a ti?
6: Que no hemos cumplido con conseguir No hemos sido consecuentes. Porque si hemos rechazado el terrorismo, y estoy hablando de la clase política y de los peruanos también en general, porque no hemos sido consecuentes con ese rechazo que la gran mayoría de peruanos en los 80 y en los 90 teníamos contra las organizaciones terroristas. Llegó la paz y simplemente dejamos de hacer lo que teníamos que hacer.
0: Pero a ver, Guillermo, en esa época, vamos a decirlo así, el Estado peruano estaba deshecho, no tenía recursos. Cuando Benedicto comienza a organizar esto, lo organiza de una manera súper precaria. Han contado mil anécdotas de las limitaciones. Es cierto que el gobierno americano le tiene un centro al Perú, que Bolonia destina un presupuesto, que ustedes comienzan a tener un poco más de logística, pero así y todo, no eran pues...
6: Una nadita.
0: Era un migajas.
6: Migajas.
0: Y ahora la policía tiene que enfrentar fenómenos que yo sé que son disímiles por el tema ideológico, pero ahora se tiene mucho menos recursos que antes y ustedes lograban resultados, porque no solamente es Abimael Guzmán, ¿no? El video de Solva Agreo te dice que terminan después ustedes capturando a todos, porque capturan a prácticamente a todos. ¿Quién se les escapó? ¿A quién nunca encontraron?
6: A Feliciano, por ejemplo, ya. Cayó posterior, ¿no?
0: Pero Artemio
6: cayó posterior. Claro, todos han caído. Finalmente, la policía logró el objetivo de capturar a todos los cabecillas, ¿no?
0: A Mesich nunca se le encontró.
6: No, porque él ya después no apareció. Se le dio por
0: se
6: muerto.
0: Borró.
6: Sí, ya se dio
0: por muerto. Se le dio por muerto, pero nadie sabe.
6: No se sabe. El destino final no se sabe.
0: Claro, pero ese se me hace con la cabeza que simplemente desapareció.
6: Sí.
0: Después que Marta Guatay se fue a Argentina, ¿cierto? Y no se sabe si murió.
6: Tengo conocimiento que sí murió.
0: Sí murió.
6: Sí murió.
0: Sí, no, sí, yo acá me dicen salir las noticias, pero uno muchas veces no sabe. Vamos a ver un video recordatorio porque increíblemente hay muchachos que no saben de esto. Nosotros todos los días estamos pasando el recordar es volver a vivir en el dolor para las familias que, caramba, cuando ven estas cosas les duele porque murió un papá, murió una mamá, se le perdió el hermano y tal. Pero la inmensa mayoría de la gente ni se acuerda de esto. Es una cuestión medio extraña, ¿no? Fíjate en Estados Unidos, September 11, y lo pasan, y lo pasan, y lo pasan, y ha forjado la política externa de Estados Unidos, se ha fortalecido todos los organismos de inteligencia y para todos, para los demócratas y para los republicanos, el FBI, la CIA, la DEA, todas sus agencias de seguridad son prioritarias.
6: Ha generado conciencia, ¿no?
0: Y acá es todo seguridad. Lo contrario. Veamos esta nota.
7: A ellos se les encontró material subversivo, además de mapas de la embajada de los Estados Unidos y una carga de ANFO.
8: Un impacto de bala, según manifestaron los vecinos, cayó en la cabeza del doctor Domingo García Rada, así como del chofer de este vehículo que tiene una herida en la parte izquierda de la cintura.
9: El 12 de septiembre de 1992, que coincidentemente también cayó un día sábado de Clásico Nacional de Fútbol Peruano, Lima, más que una ciudad, parecía el infierno mismo. Los apagones obligaban a iluminar las penumbras con velas, los vidrios rotos de los coches, bomba, crujían bajo los neumáticos y el miedo se respiraba en cada esquina.
10: ¡Más atrás, señor! ¡Más atrás!
9: Sin embargo, en una tranquila casa de dos pisos en Surquillo, la rutina transcurría en un silencio sepulcral. Nadie sospechaba que en esa vivienda se ocultaba el hombre más buscado del país, Abimael Guzmán Reynoso, el camarada Gonzalo. A pocas cuadras de esa casa, un grupo de hombres y mujeres se preparaban para realizar el operativo que terminaría con la captura del mayor líder terrorista que tuvo el país. No vestían uniformes militares ni portaban fusiles de asalto. Pertenecían al Grupo Especial de Inteligencia GEIN de la Policía Nacional, que estaba liderado por el comandante Benedicto Jiménez como cerebro analítico y el mayor Marco Miyashiro como operador táctico.
11: Recuerdo mucho a un agente que estaba solo, transitando por un lugar un poco, como dicen, peligroso. Y al parecer fue detectado por, o al menos sospechaban que los estaba siguiendo. Entonces estos dos terroristas voltean y se acercan hacia el agente. El agente no puede darse la vuelta también porque evidenciaría. Entonces lo que hace es buscar un rincón, bajarse el pantalón y simular estar haciendo una necesidad corporal natural. ¿Sí? Y los terroristas solamente tuvieron que pasar de largo, ¿no?
9: Ellos habían entendido lo que los altos mandos militares ignoraron durante una década. A Sendero Luminoso no se le podía vencer con fuego masivo ni arrasando poblados, sino cortando la cabeza de la serpiente mediante un paciente trabajo de inteligencia. Es por eso que la Operación Victoria había comenzado meses atrás.

0: se disfrazaban de basureros, de parejas de enamorados que se besaban bajo el alumbrado público y de transeúntes distraídos. Hurgaban entre la basura de la casa en Surquillo, donde supuestamente solo vivían la bailarina Maritza Garrido Leca y su pareja Carlos Inchaustegui. La basura terminó por traicionar al mito.
1: Teníamos un experto en disfraces de loco, o sea, incluso después jugó un papel importante también en recojo la basura, ¿no? Era un cabo.
0: En las bolsas encontradas en la calle, los analistas del GEIN descubrieron hallazgos imposibles para una pareja joven. Medicinas importadas para la psoriasis, enfermedad de la piel que padecía Guzmán, colillas de cigarro Winston, cajas de chocolates finos y un volumen inusual de cortes de carne y verdura para solo dos personas.

0: Nosotros habíamos dado la orden para la captura el día viernes. Y el día viernes no se presentó la condición porque tenía que llegar una persona a un determinado lugar. Entonces suspendimos a las 12:30, 1 de la mañana. Dijimos, no, vamos a descansar y mañana seguimos temprano. Y una de las cosas que me llenaban de alegría y satisfacción por ese espíritu colectivo era que la gente no se fue a su casa, se vino a dormir a la oficina, porque no quería faltar al día siguiente a muy tempranas horas de la mañana.
1: A las 8 y 15 de la noche de aquel 12 de septiembre, la puerta de la vivienda se abrió ligeramente. Carlos Inchaustegui y Maritza Garrido Leca salían a despedir a unas visitas. Fue el segundo exacto de vacilación que la historia no perdona. Los agentes Julio Villús, Ardilla y Ana Cecilia Garzón Gaviota, disfrazados de pareja de enamorados en la vereda opuesta, reaccionaron en un acto de puro instinto. Impidieron que la puerta pesada volviera a cerrarse, entrometiendo el cuerpo y desenfundando sus armas para darle tiempo a que sus compañeros llegaran. El grupo de irrupción del GEIM penetró en la vivienda escaleras arriba. El silencio de la casa se quebró con las pisadas aceleradas de los policías. Al llegar al segundo piso, en una pequeña sala iluminada por una lámpara de luz tenue, el misterio se desintegró. Ahí estaba él. No era el gigante sanguinario que la propaganda pintaba, sino más bien un hombre obeso y envejecido. Estaba acompañado por Elena Iparraguirre, la camarada Miriam, su número 2 y pareja sentimental, además de otras dos militantes del Comité Central de Sendero Luminoso.
2: Al fin y al cabo, al hombre le pueden quitar las cosas, menos lo que tiene acá. A nadie. Así lo maten. Y si uno muere, esto quedan los demás. Y eso nunca se va a borrar. Y cuando triunfemos, la historia lo va a reconocer.
1: En esa pequeña habitación de Surquillo no solo cayó un hombre, colapsó la estructura jerárquica de un grupo terrorista que no sabía funcionar sin las órdenes directas de su presidente. Mientras en la televisión nacional aún se transmitía el clásico que ganaría la U por 2-0, el GEIM trasladaba en secreto a Abimael Guzmán y a su cúpula hacia la prefectura.
3: Vamos a proceder a presentar a Manuel Rubén Abimael Guzmán Reynoso, 57 años, alias Camarada Gonzalo.
1: Días después, el mundo vería la imagen definitiva. Abimael Guzmán Reynoso encerrado en un traje a rayas horizontales dentro de una jaula de acero.
4: Porque nosotros defendemos aquí.
5: Eso.
4: Los intereses del pueblo. Los principios del partido. La guerra popular. Es lo que hacemos. El pueblo habla. Seguiremos aquí.
1: A más de tres décadas de aquella noche en Surquillo, recordar la captura del siglo no es solo un ejercicio de memoria y el dolor de miles de víctimas, sino un imperativo democrático para vigilar que las sombras del extremismo no vuelvan a germinar en las fracturas de una sociedad que aún busca sanar sus heridas.
3: Y si uno muere, esto quedan los demás.
6: A ver, algunas coincidencias, ¿no? Mañana también hay clásico. Y mañana se cumple un año más. Como que ahorita nomás es el 1509, ¿no? ¿A quién se le ocurre ponerle ese disfraz? Era humillante, ¿no?
7: Sí, era la primera vez que se vestía a un terrorista con esos vestidos.
6: Ajá.
7: Lo que conozco es que fue idea de la misma Dirección contra el Terrorismo y el que estuvo a cargo de ese trabajo fue el coronel Tumba.
6: Ajá.
7: Que posteriormente fue asesinado por Sendero.
6: ¿Sendero tuvo infiltración en las Fuerzas Armadas, en la propia policía? ¿Cómo hacían contrainteligencia ustedes?
7: Hubo un año donde cayó un capitán que entró a la Nissan en San Martín de Porres, cuando ellos incursionaron a esta fábrica donde se ensamblaban, y entre los muertos apareció un capitán de la policía.
6: ¿De la policía?
7: Sí.
6: ¿Que era senderista?
7: Que era senderista. Después se llegó a determinar en gente del ejército, de la FAB, de la Marina, soldados que realizaban el reclutamiento que se hacía anteriormente. Claro, se enteró, ya había puesto la puntería de que hay que infiltrar, y lo hacían. Y en la policía, por supuesto, que tiene que haber habido, en algunas oportunidades se ha podido detectar, ¿no?
6: ¿Qué tan organizados estaban? Una vez que ya ustedes lo chapan y ya comienzan a trabajar ya en el campo de los hechos, interrogatorios directos y tal, ¿eran tan organizados como parecían o más era el terror que la organización?
7: Era una organización que surge y comenzaron, cada año que pasaban ellos se fortalecían. O sea, la estructura de Sendero es bien compleja. Su estructura era partido, ejército, frente. Entender eso nos costó 10 años. ¿Cómo destruir a Sendero? Y los primeros años nos pasamos destruyendo la estructura del ejército. O sea, capturando, ubicando y capturando y mandando preso a los que colocaban los cochebombas, mataban gente, destruían una fábrica. Pero 10 años después nos dimos cuenta de que las cárceles estaban llenas y el terrorismo había crecido, pero enormemente, y era un problema que no se podía controlar. Y porque no entendíamos. Dos años anteriores, del 90, cayó una documentación, un desalojo que hizo la Guardia Civil, y sin embargo, esos inquilinos que habían sido desalojados habían dejado abandonado en ese cuarto dos cajas. Y esas cajas eran documentos de Sendero, de Socorro Popular. ¿Quiénes eran los que vivían en esa casa? Posteriormente los identificamos como Tito Valle Travesaño y Yovanka Pardavé Trujillo. Uh-huh. Finalmente, la información de la documentación permitió identificar los que eran del Comité Central de Sendero. Esa documentación fue valiosa. Comenzamos a entender. Al año siguiente cayó Morote. Nosotros capturamos a Morote. Con Morote, más allá de su captura, la documentación que encontramos en su poder fue extraordinaria. Con esa documentación entendimos cómo era Sendero. Por eso que en el 90 se crea el GEIN, en base a ese conocimiento que logramos. ¿Y qué nos permitió? Nos permitió encontrar una nueva estrategia, cambiar el rumbo de la guerra. Antes habíamos hecho un enorme esfuerzo y se volvieron expertos los detectives de la DINCOTE capturando a los miembros de los aparatos armados. Pero cambiamos la estrategia porque vimos que ahí estaba la falla. Entonces ahora vamos a... Todo el esfuerzo va a ser para capturar, primero desarticular el partido, ¿no? Los que dirigían, que tenía toda una estructura compleja. Abidmael estaba arriba. Y más abajo estaban todos los dirigentes, que era un promedio de 22. Ellos se repartían a nivel nacional. Pero en Lima habían varias, una especie de direcciones especializadas, encargadas de la propaganda, de la logística, de la seguridad, de las traducciones, del alojamiento. Eso era el soporte principal, porque es que Sendero se sostenía y crecía. Y eso no nos habíamos dado cuenta. Recién con la documentación, por eso es que logramos cambiar la estrategia.
6: ¿Cuántos eran? ¿Cuántos eran los dirigentes?
7: 22.
6: 22.
7: 22 dirigentes.
6: ¿Que ellos eran el Comité Central?
7: El Comité Central.
6: ¿Y eran jerarquizados? ¿Los 22 eran pares entre sí? ¿O habían, no sé, cinco cabezas?
7: No, tenían el mismo nivel, pero entre los 22, el presidente, que era Abimael. Debajo, el comité permanente.
6: ¿Quiénes
7: eran? Que eran los tres. Ahí estaba Feliciano y la Miriam. Los tres. Después venía el buró político, que estaban el mismo Abimael, Feliciano, la Miriam, la Pantoja y la René, que fueron las dos mujeres que cayeron con Abimael. Entonces, el buró, que mayormente paraban en Lima. Ellos se encargaban, pero el resto paraban en los comités regionales a nivel nacional.
6: ¿Cuánta gente formó parte del Ejército Guerrillero Popular? ¿Cuántos llegan a ser en su máximo esplendor?
7: Yo creo que nunca se ha llegado a determinar esa cantidad. Nunca se ha llegado a determinar.
6: Porque había un error. Cuando ven que cae Abimael Guzmán, asumo que muchos huyen, pasan a la clandestinidad y tratan de irse del Perú, cosas así. O sea, se habla de que eran 2.000, 3.000, 4.000. Nunca se ha sabido eso.
7: No se ha sabido. Lo cierto es que el cambio de estrategia fue un golpe mortal, la captura de Abimael. Pero Abimael cuando se capturó a Ismael, el GEIN ya había realizado 10 operaciones. Y en cada operación desarticulaba un aparato próximo al comité. Eso fue un desgaste extraordinario. Por eso que cuando cae Sendero, nadie podía reemplazar porque ya el aparato partidario que dirige Sendero estaba totalmente desarticulado.
6: Una vez que cae Ismael, ¿ahí se destroza Sendero o se demoró más tiempo?
7: Sendero, el siguiente año, el 93, siguieron las acciones. Pero llegó un punto en que comenzaron a caer. Comenzaron a caer. ¿Por qué? Porque ya no habían la matriz, los que dirigían. ¿No? Ya no tenían la propaganda. Ya no tenían el departamento de traducciones. Ya no tenían la logística. Ya no tenían la economía. Ya no tenían el planeamiento. Eso fue vital.
6: ¿Cuándo ustedes dicen ya nuestro trabajo está terminado, ya ganamos?
7: Con la captura. Con la captura, eso era ya... Sabíamos que eso se iba a derrumbar, pero teníamos que continuar. El GEIN continuó 2 años más.
6: ¿Cómo ven la cosa ahora? ¿Qué experiencias del pasado se pueden utilizar para ahora para combatir a la jauría, gota a gota, en fin?
7: Se debe entender dos cosas. Que ante una coyuntura como la que estamos viviendo y como la que hemos vivido anteriormente en el pasado contra el terrorismo, pregúntate como peruano. ¿Qué institución nos puede ayudar de las instituciones peruanas? ¿Cuál es la institución que nos tiene que ayudar? Que tiene que poner la vida incluso, la policía. Dejemos a nuestras Fuerzas Armadas haciendo su misión, que no están preparadas para luchar contra la criminalidad. ¿Nos pueden apoyar? Sí. Entonces, ¿qué pasó en la época cuando surge el terrorismo? Una policía totalmente desatendida por parte de los gobiernos. Hoy en día... muy poco se ha hecho para fortalecerla. Y adicionalmente, ¿qué se hacía? Mientras estábamos luchando contra el terrorismo, se atacaba a la policía. Cada día se atacaba más y más porque Sendero quería eso. Y sus aliados también querían eso. Quitarle la, bajarle la moral a los policías y además ponerlos en contra de la ciudadanía. Porque es lo que los pueden combatir hoy en día con la criminalidad. ¿No ves eso? ¿No se nota? ¿Quién está detrás de ellos? Y lo más peligroso, detrás de todo este desprestigio contra la policía, que puede haber errores, por supuesto, que hay que subsanarlos, corregirlos, claro que sí. El crimen organizado ahora son organizaciones criminales. No solamente nacionales, transnacional. Son vínculos internacionales que vienen y se posicionan. ¿Por qué? Acá hay oro. ¿Qué más? Hay droga. Es un negocio la trata de personas. Es un negocio las extorsiones para la construcción. Y diversos negocios ilícitos. Es un buen negocio lavar el dinero producto de las extorsiones y de todo el crimen. Entonces, las organizaciones criminales comienzan también a hacer desgastes contra la policía. Infiltran a la policía. Los medios de comunicación muchas veces caen en el juego, desprestigian a la policía. Detrás de eso, ¿quién están? Están las organizaciones criminales que financian. Financian partidos políticos, financian candidatos. Y ya los tenemos en los gobiernos. Entonces, esto es peligroso. ¿Qué nos va a salvar? Que todos los peruanos saquemos lección, apoyar a nuestra policía, fortalecerla, darle todos los medios, corregir todos los errores. Porque tenemos medio tenemos posteriormente la función del Ministerio Público, el Poder Judicial, sí puede. Pero si la policía no funciona, el resto no funciona.
6: Guillermo Bonilla, ha sido muy amable.
7: Gracias, doctor.
6: Aunque parezca, he enojado que se extienda esto, pero aunque parezca increíble, eso no lo entienden todavía los políticos y no le están poniendo el empeño, el presupuesto y la importancia a los organismos de inteligencia. Muy amable, gracias.
7: Gracias.
6: Gracias a ustedes también por estar ahí. Muy amable.

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0: Bienvenidos amigos, exactamente las 10 de la mañana con 6 minutos. Soy Héctor Felipe, comunicador motivacional. Estamos ya en la multiplataforma de PBO para las próximas 4 horas en televisión, redes sociales, en el streaming y la radio con fe. El calendario marca 11 de septiembre, día viernes 2026. Y hace exactamente 25 años las redacciones, los canales de televisión, las radios pararon de un momento a otro porque un atentado, terrible atentado en los Estados Unidos, marca un antes y un después, indudablemente para la vida de los norteamericanos. El 11 de septiembre, hace 25 años, en el año 2001, integrantes de Al-Qaeda secuestraron 4 aviones comerciales y los utilizaron para atacar objetivos en los Estados Unidos. Las aeronaves impactaron en las recordadas Torres Gemelas, emblemáticas Torres Gemelas de los Estados Unidos en Nueva York. Un tercer avión golpeó el Pentágono en Virginia y un cuarto, el vuelo 93 de United Airlines, cayó en el campo de Pensilvania, donde los pasajeros intentaron recuperar la nave, tomar el control de la misma. Los ataques dejaron 2.977 personas fallecidas. La estadística es terrible, sin contar los secuestradores. De las víctimas, al menos 2.753 murieron en Nueva York, 184 en el Pentágono y 40 a bordo del vuelo 93. Las víctimas procedían de diferentes lugares del mundo. El primer impacto ocurrió a las 8 de la mañana con 46 minutos, el segundo a las 9 con 3. Las Torres Gemelas terminaron colapsando debido a los daños provocados por el impacto de las aeronaves. Se sabe que la investigación oficial determinó que los ataques fueron organizados por Al-Qaeda bajo el liderazgo de Osama Bin Laden, cuya organización tenía bases y campos de entrenamiento en Afganistán. Y la comisión concluyó posteriormente que antes de los atentados existieron múltiples señales de alerta sobre la amenaza de Al-Qaeda, pero hubo fallas de inteligencia, fallas de coordinación, análisis y sobre todo respuesta inmediata que impidieron prevenir el ataque. Los atentados provocaron una transformación profunda en la seguridad de los Estados Unidos. También se produjeron cambios, no solo en la seguridad, sino en la política, inteligencia, lucha contra el terrorismo, tanto dentro de los Estados Unidos como hacia otras naciones. Las consecuencias se extendieron mucho más. Aquel día Estados Unidos inició una intervención militar en Afganistán en octubre del año 2001, después de exigir el régimen del Talibán que entregara a los dirigentes de Al-Qaeda y pusiera fin al refugio de los que proporcionaban la llamada guerra contra el terrorismo. Hace 25 años, 11 de septiembre, continúa siendo uno de los acontecimientos más trascendentales de la historia de los Estados Unidos. Lamentable, indudablemente, ese atentado, ese terrible atentado con 4 aeronaves tomadas por Al-Qaeda, marcó a todos los ciudadanos norteamericanos y al mundo, porque es impresionante cómo es que se estrellaban las aeronaves. Y estos kamikaze, que eran quienes tomaban el control, se estrellaban y daban muerte a mucha gente, a muchísimas personas. Lamentable situación. Y bueno, también en la historia, para nuestro país se marca un 12 de septiembre como un hecho en el cual hace 34 años se realiza la captura del genocida Abimael Guzmán. Trabajo de inteligencia permitió detener al líder de Sendero Luminoso. Un 12 de septiembre del año 2026, se estarían cumpliendo ya 34 años, líder de la organización. En esta operación que se realizó en septiembre del año 1992 en una avenida ubicada en la organización Los Sauces, en Surquillo. La captura fue resultado de un trabajo de inteligencia y seguimiento desarrollado por agentes de GEIM pertenecientes a la entonces Dirección Nacional contra el Terrorismo. La operación, conocida como Operación Victoria, permitió detener a Guzmán junto con integrantes de la cúpula de Sendero Luminoso. El Congreso posteriormente reconoció a los integrantes de GEIN como héroes de la democracia por su participación en la lucha contra el terrorismo. Se supo luego, cuando se dieron las manifestaciones y las declaraciones de todo el operativo, que los restos de comida y los restos de medicamentos fueron los que dieron luces de que ahí había una persona que tenía cierta edad con características de que estaba siguiendo un tratamiento médico. Es por ello que llamó poderosamente la atención. La captura también se convirtió en uno de los principales hitos del proceso de pacificación de nuestro país. En los años posteriores, las instituciones del Estado realizaron diversas acciones para preservar la memoria de las víctimas y reconocer el trabajo de los agentes que participaron en las operaciones contra la organización terrorista. A 34 años de la captura, la fecha vuelve a poner en el centro del recuerdo a las víctimas del terrorismo y la importancia de preservar la memoria histórica de aquellas personas que perdieron la vida. Un golpe fundamental contra la estructura de Sendero Luminoso es considerado uno de los acontecimientos más importantes de la lucha contra el terrorismo. Dicho esto, nosotros vamos a compartir con ustedes en los siguientes minutos una entrevista telefónica. Vamos a conectarnos en unos minutos con Sandro Espinosa, especialista en sicariato y crimen organizado, para tocar temas coyunturales que tienen que ver con lo que actualmente está pasando en nuestro país. El día de ayer dábamos cuenta en una ceremonia en Palacio de Gobierno que el secretario de Estado de los Estados Unidos, de visita en nuestro país luego de estar en Ecuador y Colombia, se acerca al Perú y se resalta la incorporación del Perú como socio del Escudo de las Américas, alianza regional que reúne a 14 naciones para sumar esfuerzos en la lucha contra el crimen transnacional. Vamos a ser socios y aliados, ese es el propósito del escudo, afirmó Rubio al saludar la adhesión de nuestro país a esta iniciativa impulsada por el presidente estadounidense Donald Trump. Vengo y me voy con mucha expectativa, fue una de las frases en perfecto castellano que mencionó el señor Marco Rubio en la visita y en la presentación que tuvo, y luego accedió también a una rueda de prensa en la cual se hicieron preguntas alrededor de esta situación del Escudo de las Américas, que busca desmantelar principalmente los carteles de narcotráfico y el grupo de delincuentes que operan en el continente mediante intercambio de información y de inteligencia. La ceremonia se selló con la adhesión de nuestro país en el punto central de la agenda de Marco Rubio durante su visita a nuestro país, última escala de su gira por Sudamérica, que también incluyó Ecuador, Colombia, países aliados de los Estados Unidos y miembros del Escudo de las Américas. El anuncio realizado por la presidenta Keiko Fujimori y Marco Rubio en el Salón Túpac Amaru, en el emblemático Salón Túpac Amaru del Palacio de Gobierno, destacó la importancia de la cooperación internacional en el crimen como parte de esta colaboración. Los acuerdos también contemplan acciones frente a emergencias, fenómeno del Niño y todo lo que podría suceder en caso podamos nosotros pasar por una situación complicada de un terremoto, entre otras situaciones que se revisaron en la agenda. Marco Rubio y Keiko Fujimori estuvieron ayer en el centro de la atención en esta presentación del Salón Túpac Amaru del Palacio de Gobierno, donde se llevó a cabo una conferencia de prensa en la cual se está dando cuenta de esta adhesión. El Perú se convierte en socio del Escudo de las Américas y comparte con 14 países. Keiko Fujimori también agradeció la iniciativa y la consideración del presidente de los Estados Unidos, Donald Trump, de incluir al Perú como socio en el Escudo de las Américas. Ahora tendría que revisarse el tema de los aranceles, que para muchos están ligeramente elevados o muy elevados. Esto es materia de opiniones seguro encontradas de aquellos que toman en cuenta este punto que es importante, es las negociaciones país con país. Si nosotros consideramos este avance de nuestro país en pertenecer al Escudo de las Américas, indudablemente es una propuesta que marca un hito, una diferencia y sobre todo un futuro que esperemos se pueda sostener en el tiempo. ¿Me indican si tenemos ya la conexión telefónica? ¿La confirmamos? Perfecto. Vamos a entonces entrelazarnos con Sandro Espinosa. Sandro, te saluda Héctor Felipe desde PBO. Buenos días.
1: Hola Héctor Felipe, muy buenos días. Gracias por la invitación.
0: Gracias a ti por acceder a esta llamada telefónica y conversar acerca de este punto tan importante, ¿no? La adhesión como socio del Escudo de las Américas de nuestro país. ¿Cómo se perfila este encuentro, este acercamiento según tu punto de vista, tú como especialista?
1: Bueno, definitivamente Estados Unidos, a raíz del cambio de gobierno con Trump, un gobierno de derecha, un gobierno, vamos a decirlo, anticomunismo, socialismo, anti ideología progre, esto es parte de su plan estratégico geopolítico, ¿no? Rescatar, o vamos a decirlo, llamar a sus filas y hacer una coalición con todos los países sudaméricos que de una u otra manera pues fueron tomados o fueron captados por el conocido Foro de Sao Paulo, ¿no? Y el Marco Rubio ha sido muy, muy directo y muy, vamos a decirlo, asertivo al indicar pues que esto no es una invasión, no es una injerencia en territorio extranjero, ¿no? Uh-huh. Es una alianza, es un trabajo en conjunto contra uno de los frentes que la ideología progre durante los últimos años incentivó, ¿no? Para generar el caos, que es el crimen organizado transnacional. Fueron los primeros defensores de los derechos humanos de los delincuentes, ¿no? Y esto no solamente va a ayudar en este problema al país, ¿no? Sino también en otros aspectos. Va a ser muy importante que nuestra presidenta, pues, tenga y sea consciente de la posición de dominio de negociación que va a tener, ¿no?
0: Tú sabes que siempre...
1: Este vínculo con uno con otro, ¿no?
0: Tú sabes, Sandro, que siempre hay detractores, ¿no? Hay gente que le busca la quinta pata al gato y consideran que Donald Trump utiliza esto de una manera geopolítica para, entre comillas, de manera subliminal, colonizar naciones. ¿Tú qué opinas al respecto?
1: No, totalmente falso, desacertado, ¿no? Me imagino, pues, fieles a su ideología, ¿no? Uh-huh. A su ideología socialista, comunista o progre, ¿no? O sea, han ido mutando con el transcurrir del tiempo para ser siendo aceptados por las nuevas generaciones, ¿no? Pero no, totalmente falso, ¿no? Marco Rubio ha sido claro y contundente, ¿no? Es una alianza entre los países latinoamericanos para luchar contra un nuevo riesgo, ¿no? Que es la criminalidad transnacional, que yo siempre he venido diciendo en mis análisis y perspectivas de inteligencia, ¿no? Nosotros no tenemos un problema de seguridad pública, no tenemos mucho menos un problema de seguridad ciudadana, ¿no? Tenemos hoy en día un problema de seguridad nacional. Marco Rubio lo acaba de decir claramente, ¿no? Esta alianza obedece a buscar soluciones a un problema de muchos países de Latinoamérica, ¿no? Que es la criminalidad transnacional.
0: Y ahí hay un punto...
1: En otros frentes.
0: Sí, hay un punto importante ahí, Sandro, porque se sabe de la participación del FBI y la DEA en la captura de este líder de los pulpos en La Paz, Bolivia. Y por otro lado, se entiende que dentro del mensaje, el mensaje es... Hay grupos que no son delincuentes, que ya pasaron al otro nivel, que son personas que ya atentan contra todo, que son estas organizaciones que no tienen un país, sino que son transnacionales y que tienen los tentáculos prácticamente toda Latinoamérica. ¿Se entiende que el FBI y la DEA van a participar en las investigaciones también de posibles situaciones que se presenten dentro de este campo?
1: Es correcto, y muy buena tu pregunta, en verdad, para poner en contexto, ¿no? De línea con lo que ha dicho Marco Rubio, el secretario de Estado de los Estados Unidos. Esto no es una invasión, no es una colonización. Esto es una alianza entre diferentes países de Latinoamérica. Y lo que acabas de decir es muy cierto. Ellos no pueden venir a un territorio e intervenir, capturar, detener. Lo tienen que hacer bajo un marco legal que es una alianza. Bajo el permiso del país en donde van ellos a colaborar, ¿no? Esto ya lo han hecho en El Salvador, lo están haciendo en México, lo están haciendo en Colombia, lo han hecho en Ecuador y ahora lo van a hacer en el Perú, ¿no?
0: Eso quiere decir que las próximas semanas o meses, esperemos que sean semanas y sería muy promisorio que sean días, miembros del FBI y la DEA podrían estar incursionando en la investigación y los procesos para capturar a los delincuentes que tienen en zozobra nuestro país?
1: Sí y no. ¿Por qué? Porque como te acabo de decir, no es una colonización, ¿no? No es una invasión. Uh-huh. Va a depender mucho de la política de Estado del gobierno de turno, de la toma de decisiones del gobierno de turno, de la estructuración de una plataforma en la cual el turno de la estructuración de una plataforma en la cual pueda trabajar en equipo y en coordinación con

0: FBI.
1: O sea, en este no sé caso, si sí, en este caso está muy, muy clara tu posición. O sea, no es que nosotros vayamos a salir a las calles y vamos a encontrar efectivos de la DEA o efectivos del FBI. No, no es así, no. Sino que puntualmente...
0: Totalmente falso.
1: Sí, puntualmente, porque es lo que se ha comentado, ¿no? Pero puntualmente lo que yo te pregunto, por eso estamos contigo, eres el especialista, se va a normar, esto va a permitir, esta alianza permite tener una relación país-país, lo que se llama G2G. Entonces, esto podría permitir de que se haga algún tipo de transacción, algún tipo de movimiento, algún tipo de estrategia bien llevada, ¿correcto?
0: Sí, pero va a depender de la política de Estado y de la toma de decisiones del gobierno de turno.
1: Está claro.
0: Acuérdense que hay una frase muy conocida ya: no hay forma que el crimen le gane al Estado si es que el Estado está con ellos o es parte de ellos. Es la única forma que el crimen le pueda ganar al Estado. Entonces, el FBI y la DEA, es más, la DEA hace muchos años trabaja de manera conjunta con la policía peruana. Eso ya lo sabemos todos. Por eso existe la OFIANES y todo lo demás.
1: Correcto.
0: Lo que hace los Estados Unidos a través de la DEA es les proporciona tecnología, información, logística e inteligencia. No sé si me dejo entender.
1: Sí, esto incluye información satelital, ¿correcto?
0: Satelital, acceso a comunicaciones, acceso a redes sociales, estructuración de inteligencia, estrategia de inteligencia, capacitación e inteligencia. ¿Por qué? Todos los días escuchamos en la televisión: la policía ha capturado 4 delincuentes que han secuestrado, que han asaltado, por una información de inteligencia. A ver, vamos a decodificar esto. Inteligencia es el procesamiento, análisis de información para la creación de escenarios que tú quieres que sucedan o que no sucedan. Conclusión, inteligencia es prospección. Prospectar los riesgos futuros y crear escenarios que tú quieras que sucedan o no sucedan. Información es la materia prima, es el dato. Inteligencia es lo que acabo de decir, es el procesamiento de información para la creación de escenarios. Entonces, ¿qué hace la policía? La policía no hace inteligencia. La policía trabaja en base a información, en base a datos. ¿De quién? De los mismos delincuentes. No sé si me dejé entender.
1: Está clarísimo. El tema de sus movimientos, sus inversiones, dónde es que ellos duermen, qué vehículos utilizan, todo esto es parte del proceso, ¿correcto?
0: Es correcto. Es el procesamiento de la información.
1: Correcto.
0: En este caso, ¿para qué? Para determinar la estructura de la organización, sus miembros, sus roles, qué nivel de penetración ya tiene en el Estado, y por otro lado, la estructuración del flujo del dinero. ¿Por dónde corre el dinero?
1: Sí, eso es importante.
0: ¿Por qué personas? ¿Por qué empresas? Sí. ¿A dónde sale? ¿Se queda en el país para que se invierta y se lave el dinero en empresas legales? ¿O sale del país?
1: Claro.
0: Eso es otra cosa.
1: Lo que bien se conoce como plata negra, ¿no? Como dinero negro.
0: Exacto, como dinero negro.
1: Está.
0: Para eso hay que hacer un trabajo verdadero de inteligencia.
1: Está súper claro. Sandro, siguiente y última pregunta, con la cual ya quiero terminar agradeciendo el momento que nos permites a través del teléfono. ¿Cuál sería el futuro de nuestro país integrando este grupo de 14 que acompañan directamente a esta propuesta de los Estados Unidos con este escudo de las Américas?
0: Si nuestra presidenta, primero, tiene una política de Estado alineada a la de los Estados Unidos contra la lucha contra la criminalidad transnacional, muy buena. Porque estamos justo en un punto de no retorno. Segundo, económicamente y en términos de desarrollo tecnológico, una gran oportunidad. Lo que quiero decir finalmente es que no se tiene que casar ni con uno ni con otro. Simplemente buscar lo mejor con una visión país para todos los peruanos.
1: Sandro, muchísimas gracias. Espero que en los próximos días podamos reunirnos aquí en el set de PBO para tomarnos un café y seguir con estas conversaciones tan importantes.

0: importantes, tan interesantes. Que tengas un buen fin de semana. Muchísimas gracias.
1: Igualmente, muchas gracias a todos.
0: Gracias. Sandro Espinosa, especialista en crimen y sicariato, en organización de estrategias para combatirlo, estuvo con nosotros a través de la línea telefónica. En este momento vamos a compartir con ustedes el bloque esperado de las efemérides. Revisamos qué pasó un día como hoy, 11 de septiembre, en la historia. Está listo Quique Bravo Prado para compartirlo. Adelante.
2: Hola, ¿qué tal? ¿Cómo están? Estas son las efemérides para hoy aquí en PBO Noticias. ¡Empezamos! Es una fecha bastante interesante en cuanto a acciones históricas y momentos históricos, para decirlo de alguna manera. Un día como hoy, el general Augusto Pinochet depone de forma violenta la democracia y derroca al presidente Salvador Allende. El golpe de Estado en Chile en el año 1973. Les cuento un poco. El general Augusto Pinochet depone de forma violenta la democracia y le asesta un golpe de Estado al presidente constitucional Salvador Allende, que fue el primer líder marxista libremente elegido en las urnas en el continente americano. Allende se suicida cuando no ve otra salida en la Casa de Gobierno de Chile. Allende había dirigido un socialismo democrático gobernando por medio de elecciones libres y respetando la ley. Redistribuyó la tierra, eso fue un error que también se cometió en el Perú, y para disgusto de los Estados Unidos nacionalizó los grandes negocios en manos extranjeras. Esto evidentemente hizo que la CIA, la Agencia Central de Inteligencia Americana, consolide una feroz oposición contra Allende, fundando grupos en secreto, y su mano se encuentra detrás del cruento golpe de Estado que encabezó Augusto Pinochet. Esto pasó, como les digo, un 11 de septiembre. El ataque a Palacio de Gobierno por parte del ejército chileno, comandado por Augusto Pinochet, finalmente significó el golpe de Estado, que finalmente terminó con una junta de gobierno y con una dictadura que tuvo Augusto Pinochet durante muchísimos años. Y un día como hoy en Estados Unidos suceden los atentados a las Torres Gemelas. Inolvidable momento, evidentemente, de la desgracia del ataque terrorista. Esto pasó en el año 2001, les cuento. En Estados Unidos suceden estos atentados a las Torres Gemelas en Nueva York, también al Pentágono en Washington, y en Pensilvania un avión cae derribado. Esto pasó, como les digo, el 11 de septiembre del año 2001. Sufre Estados Unidos de esta manera el mayor atentado terrorista de su historia, con casi 3.000 muertos. Las Torres Gemelas de Nueva York quedaron reducidas a escombros tras el impacto de estos dos aviones de pasajeros, secuestrados por un comando terrorista de Al-Qaeda. El Pentágono en Washington también fue impactado por otra aeronave, y este avión, el cuarto, que finalmente termina derribado, se estrella en una zona de Pensilvania. 7 edificios pertenecientes al complejo de negocios del World Trade Center quedaron destruidos. Los desdichados acontecimientos dejaron un saldo de 2.749 víctimas. Y un día como hoy nace el futbolista alemán Franz Beckenbauer, el más grande probablemente futbolista de la historia de Alemania. Nació en el año 1945. Nace en Múnich el zaguero campeón del mundo Franz Beckenbauer, apodado el Kaiser. Este es el verdadero Kaiser, por si acaso. Fue capitán de la selección alemana, campeona del Mundial de 1974 y la Eurocopa en 1972. Además, fue técnico campeón del mundo con Alemania en Italia 90. Claro, también fue campeón con su selección. Ex emblema y presidente del Bayern de Múnich, y es uno de los mejores jugadores en la historia del fútbol mundial. Franz Anton Beckenbauer se desempeña como presidente honorario actualmente del Bayern de Múnich, y su apodo del Kaiser es reconocido como uno por todos los futbolistas del mundo y como uno de los mejores en todos los tiempos en su posición, porque Franz Beckenbauer era defensa, pero tenía una calidad para salir jugando con la pelota dominada indescifrable. Estas fueron las efemérides de hoy, 11 de septiembre. Deje sus comentarios y comparte este clip si le gustó. Me voy. Chao.
0: Revisando en este bloque de las efemérides, comentado, siempre esperado, en la programación de PBO en la multiplataforma, vamos nosotros a ir a una pausa. 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Muy bien, vamos a la primera pausa de nuestro espacio y regresamos con mucho más contenido a través de la señal de PBO. Ya venimos.
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0: Bienvenidos amigos, nuevo bloque de nuestro programa. Son las 10 de la mañana con 34 minutos, hoy 11 de septiembre del año 2026. Estamos en la multiplataforma de PBO por la televisión, estamos en el streaming, las redes sociales y la radio con fe. Vamos a conversar con José Tello, lo esperamos ayer lamentablemente por un tema de agenda, no pudo acercarse al programa, pero ya está cumpliendo con su palabra.
1: Como debe ser.
0: Como debe ser, José, bienvenido.
1: Es un gusto, de verdad.
0: Bueno, indudablemente esta fecha es emblemática, es conmovedora porque intuyo que también paralizó tus actividades. Yo recuerdo que en esa época, ¿tú qué estabas haciendo en el año 2001 una fecha como
1: esa? En la universidad, hace 25 años, sí, claro. Y fue algo que nos dejó boquiabiertos, ¿no? Hay que recordar a las víctimas de ese 11 de septiembre que creo que el mundo se paralizó.
0: Paralizó. Yo recuerdo que ya estaba trabajando en una emisora de radio que para mí fue muy significativa, Radio Telestéreo, un abrazo para la familia González, en especial para Speedy, donde desarrollé mi carrera durante 4 o 5 años aproximadamente, y justo en el año 2001 yo estaba cumpliendo recién un año ahí en Radio Telestéreo, y esta noticia paralizó todo, absolutamente todo. Una radio musical dedicó toda su programación, una radio musical en ese tiempo, ¿eh?, que estaban segmentados, dedicó toda su programación a dar cuenta de lo que estaba sucediendo en Estados Unidos.
1: Claro, lo que pasa es que, ¿sabes qué? Lo que nos lleva a la reflexión es que el terror, o sea, el terrorismo en sí es cobarde. El terror ataca
0: por la espalda.
1: Sí. Y a la humanidad.
0: Sí.
1: O sea,
0: sí.
1: Ataca a gente inocente, sí. y en verdad no tiene nada de racional y simplemente lo más perverso que puede haber en el alma humana. Es simplemente el mal por el mal, y por más que persigan objetivos determinados, uh-huh, que ellos pueden aducir que son objetivos políticos, no hay una finalidad que justifique los medios. O sea, esto de a veces tergiversar, hablar, te lo digo incluso hasta como profesor de ciencia política, hablar de Maquiavelo, hablar de una visión maquiavélica, uh-huh, Maquiavelo incluso,
0: sí,
1: él ha sido muchas veces distorsionado, porque Maquiavelo encumbraba la finalidad a veces de la rudeza, de la mano dura, uh-huh, en función de un bien supremo.
0: Claro,
1: o sea,
0: con un fin.
1: Un buen gobierno.
0: Claro, con,
1: o sea,
0: un fin.
1: Claro, el, uh-huh, propósito real de la política, que era el darle a un pueblo el bienestar,
0: claro,
1: la comodidad, ¿no?
0: Claro.
1: Entonces, la brutalidad no puede ser considerada maquiavélica, no puede ser considerada bajo ningún tono un gesto político. ¿Por qué? Porque eso sea esencia del mal pura. Y sobre eso no se puede tejer ningún tipo de consenso ni nada. Por eso que a veces puede sonar bastante duro, uh-huh, pero países como Israel o Estados Unidos, cuando tienen posiciones duras de no querer negociar, se entiende en cierta manera, a veces no se comparte, hay que también saber, sí, o sea, claros, sí, en eso, pero se entiende en cierta manera porque este tipo de posiciones que son tan radicales no llevan a un punto de entendimiento, o sea, no llevan a un punto de consenso. Y recordemos que la esencia de la política es consensuar.
0: Totalmente.
1: Entonces,
0: de acuerdo.
1: Ponerse,
0: claro,
1: de acuerdo también por el otro,
0: claro,
1: lado. Pero
0: es como una discusión. Una discusión te permite llegar a un acuerdo, una pelea.
1: Discrepar.
0: No. Claro.
1: A discrepar. Por ejemplo, mira, claro, a mí me llama mucho la atención, y yo suelo colocar en el curso de introducción a la ciencia política, o si no en el curso de problemática nacional, cuando hago una comparación entre lo que es la Comisión de la Verdad y Reconciliación Nacional acá en Perú, uh-huh, y lo que fue la misma comisión en Sudáfrica con el apartheid. Suelo recordar mucho este proceso de reconciliación en Sudáfrica, donde hubo una amnistía para los dos bandos, o sea,
0: sí,
1: los agresores,
0: sí,
1: y los agredidos, ¿no?
0: Sí.
1: Que también respondieron con la fuerza.
0: Claro.
1: Y uno, por ejemplo, puede llegar a ver ahí un proceso muy complejo, muy difícil, pero se ve cómo, por ejemplo, ese proceso donde había una segregación racial,
0: claro,
1: y un, o sea, marcado proceso de violencia. En base a un entendimiento se logra flexibilizar y logran llegar a una transición democrática hacia el 94.
0: Claro,
1: o sea,
0: claro,
1: un proceso ya con la salida de Mandela de prisión y todo ello que lleva pues a que...
0: Pero inclusive la historia lo dice, ¿no?
1: Claro.
0: Se pensaba que Mandela iba a reaccionar, lo de
1: no,
0: estar prácticamente
1: nada,
0: un cuarto de siglo en prisión.
1: Sale y sale a las urnas.
0: Otra historia.
1: Y Declerc, por eso te,
0: sí,
1: digo, también ese, por el otro lado, Declerc, por ejemplo... parte también por dar marcha atrás con su programa nuclear,
0: uh-huh,
1: y aparte de eso también el hecho mismo de poder entrar en conversaciones con Mandela y con los líderes, o sea...
0: Inclusive se sabe que Mandela tenía una convicción tan grande
1: de la
0: por
1: oposición.
0: Su país, sí,
1: uh-huh,
0: su posición tan grande por su país, que pone en juego a su familia.
1: Correcto.
0: Y la pierde.
1: Pero ahí viene un detalle que es bien importante, y eso es lo que hay que resaltar en cierta forma. Ese tipo de procesos, por ejemplo, se dan cuando, por más que haya radicales, llegan a haber punto de entendimiento. Entonces, eso es lo que esperemos que en algún momento se dé, por ejemplo, en zona donde ahorita ya no hay posibilidad de diálogo por el momento. Quizás en algún, y soñamos que eso se dé, en algún momento de iluminación, ambas partes puedan conversar.
0: Porque este conflicto, esta guerra, prácticamente es una guerra declarada en el Medio Oriente, continúa.
1: Continúa, pero te repito, o sea, con posiciones donde si va a haber, pues, o sea, cuestiones como actos terroristas, y recordando justamente el 11 de septiembre, es difícil, ¿no?
0: Claro, un atentado de este tipo, de esta magnitud, o sea, al final, ¿a qué te lleva? Casi 3.000 personas fallecidas, cuatro aeronaves tomadas, o sea...
1: No, y
0: el
1: aparte,
0: dolor, la gente, ¿no? La gente que queda afectada, o sea, prácticamente, o sea,
1: una generación de gente brillante.
0: Generación.
1: Gente brillante, o sea, los que trabajaban ahí, incluso hay una foto que me quedó muy marcada de una persona que murió viviendo, quizás el estilo de vida que quería, ¿no? Haciendo yoga, arrojándose del edificio.
0: Sí.
1: O sea, como ya entregándose a la muerte.
0: Pidiéndose.
1: Es algo impresionante porque realmente creo que nos chocó a todos y, bueno, hay que tenerlo en el corazón. Y rezar por sus almas.
0: Bueno, recordando esta fecha tan difícil de entender, ¿no? Pero que queda marcada para la historia. Han pasado 25 años, increíble. Si nos vamos a nuestro escenario, estamos a pocos días prácticamente ya. O sea, 4 de octubre es ahorita. El 4 de octubre, menos de un mes, son las elecciones municipales y regionales. Siento que no ha calentado. No sé si es tu percepción.
1: Está muy frío.
0: Está frío, ni siquiera tibio.
1: Ha calentado porque lo que parece y lo que se percibe es, no esperaban a López Aliaga, estaba muy definido el escenario con un Carlos Brusso a la cabeza, un Alison que buscaba alcanzarlo y disputar...
0: Casi un empate de fotos.
1: Claro, tenías también una figura que había aparecido como Daniel Urresti, ¿no? Incluso un alcalde como Osvaldo Vargas, que también venía representando a cierto sector.
0: Alberto Tejada también.
1: Alberto Tejada también venía. ¿No? Había algún escenario interesante, pero definitivamente la entrada de Rafael López Aliaga ha sido disruptiva, y algo que conversamos en este escenario justamente hace unos días, hace unas semanas, era, a ver, Rafael López Aliaga al electorado en el 2022 le dijo claramente, yo no voy a renunciar.
0: ¿Se recuerda?
1: Renunció y postuló a la presidencia.
0: Lo juró.
1: Así es.
0: Lo juró.
1: El electorado en Lima no le dio la espalda, lo apoyó porque fue acá su bolsón electoral más fuerte. Postuló al Senado. Sabemos todo lo que ocurrió. La gente, en opinión, incluso yo tenía esa idea también, le podía dar la espalda, no le dio la espalda, porque lo está respaldando ahorita.
0: Sí.
1: Ha ido con la reelección encubierta, lo sigue respaldando. O sea, sin lugar a dudas...
0: La vida lo pone en el mismo escenario, ¿no? Hubiera sido ideal que cumpla su palabra y hubiera hecho su gestión hasta el final. La cosa hubiera sido diferente.
1: No, pero lo que él hubiera hecho en ese escenario, hubiera quizás también apostado por la reelección indirecta. ¿Y sabes por qué? Porque hay un cálculo político también bien medido. Rafael, de ganar esta elección, terminaría su mandato en diciembre del 2030 y la elección presidencial es en abril del 31.
0: Sí.
1: Con lo cual él podría participar perfectamente.
0: Claro, y siendo, tendría ese lapso.
1: Y siendo candidato a la presidencia, no tendría que pedir licencia, estaría, digamos, en la alcaldía hasta el último día y también como candidato.
0: Fíjate cómo los escenarios se van marcando, ¿no?
1: Ah, y ojo, eso de la renuncia de los 6 meses antes es para los alcaldes electos, no para un primer regidor
0: correcto,
1: que es electo.
0: Correcto,
1: ¿no?
0: Y ahora, ¿esto es una reelección o una elección encubierta, se podría decir?
1: Sí, claro.
0: Sí,
1: no. Ahí hay una discrepancia.
0: Pero acá hay un protagonista que es el señor López Aliaga, ¿no?
1: Mira.
0: Pero hay muchos otros que están en la misma situación.
1: Es que es justamente ese punto, iba, Héctor Felipe. Mira, acá hay algo. Son 135 casos. Rafael es uno. Hay 134 más.
0: Sí.
1: Y esto se repitió el 2022 y el 2018.
0: También.
1: ¿Por qué se ha vuelto notable la figura de la reelección encubierta? Por algo muy sencillo, López Aliaga.
0: Mediático.
1: Totalmente, pues un presidencial que hace esto. Y claro, y te juro que he conversado con algunos Hay que hablar con la verdad, aunque con la reserva del caso, porque uno como abogado también tiene que mantener cierta prudencia.
0: Sí.
1: Pero muchos alcaldes reeleccionistas que me han consultado me han dicho por qué se tuvo que presentar él para hacer tanta bulla. Eso estaba de lo más discreto, ¿no?
0: Sí,
1: en muchas jurisdicciones no había levantado el tema de la reelección encubierta, salvo por la intervención de López Aliaga, y ahora realmente los están atacando mucho de ellos.
0: Sí, a todos los están mirando.
1: Claro.
0: Claro, se han puesto en evidencia.
1: En evidencia, ¿no? Lo que estaba normalizado ahora lo están cuestionando. Pero bueno, más allá de eso, es interesante ver el comportamiento del electorado de Lima. O sea, esto indica de que su trabajo en Lima, las obras que ha hecho en Lima, el trabajo social que ha hecho en Lima, ya incluso a veces hasta cuestionó el populista, le ha dado réditos políticos, y hay que reconocer, o sea, puede él tener cuestionamientos de una Lima, digamos, considerada la Lima moderna, que en verdad estas clasificaciones son un poco raras a veces, pero realmente puede él tener una fuerza muy importante en esa Lima masiva de una votación importante y del electorado que define realmente que esta megápoli diga sí o no a un candidato.
0: De una ciudad de Lima polarizada también.
1: Pero sí, pero también, o sea, yo diría que una Lima que es la que le puede dar la elección. Ahora, las cifras yo creo que se están acomodando, y acá también ya viene un tema bien interesante, ¿ya? Me parece, por ejemplo, que adelantar el debate, han puesto en telejuicio algo que es totalmente inconsistente, y si me permiten, ¿no? Luego de haber pasado por estos exabruptos de unos periodos de exclusión sin ningún tipo de sentidos por el tema de la reelección encubierta, y te digo sin ningún tipo de sentido porque no carecen de base jurídica, ¿ya? Y también fuera de plazo, ¿ya? Pasan a llevar al jurado ahora que resuelva la situación de si puede o no asumir el cargo. Y mira, lo peor de todo esto, ya, es que este asunto ha sido tratado por personas, ya, con un afán político, pero olvidándose del aspecto técnico. Mira, el artículo 194 de la Constitución desarrolla una parte electoral, pero también desarrolla la naturaleza orgánica de lo que es el gobierno local o el gobierno municipal. Y esa parte orgánica se desarrolla por la Ley Orgánica de Municipalidades. La Ley Orgánica de Municipalidades dice que ante la ausencia del alcalde, asume el primer regidor. Y no hay nada más. Y ante la ausencia del primer regidor, el que le sigue, y el que le sigue.
0: Claro.
1: Sucesión. Ya. No hay otra cosa. Es en orden de sucesión.
0: Claro.
1: La ley electoral del 194 impide la reelección inmediata, pero ya el jurado aclaró que el alcalde no está impedido postularse como regidor, pero sí como alcalde.
0: Como porque alcalde,
1: hay impedimento de reelección inmediata.
0: Correcto.
1: Ya, ahí cerrado el tema electoral. Si ganara López Aliaga, él no está impedido de asumir el cargo como alcalde, siendo el primer regidor, porque no hay un impedimento constitucional para que lo haga.
0: Claro.
1: ¿Por qué? Porque el impedimento constitucional es en el marco de la ley electoral.
0: Claro. Aparte no que la ley que gana es la organización política.
1: Claro. No, correcto. Pero aparte eso, el impedimento es con la ley electoral, pero ya pasó la elección, ya se consumó la elección y prima la ley orgánica de municipalidades. Entonces, a él le corresponde asumir el cargo.
0: Asumir.
1: Y hay personas referentes ya que están diciendo que no, que debería ser el segundo regidor para que no se borre la Constitución. Están totalmente equivocados. ¿Sabes por qué? Porque justamente escribí una columna el domingo pasado. ¿Por qué? Porque una norma restrictiva no se puede aplicar por analogía. La restricción de la ley electoral, la ley de elecciones municipales, no la puedo aplicar por analogía a la ley orgánica de municipalidades. Es un absurdo. Y cito incluso la base normativa, artículo 139 de la Constitución, numeral 9. Y incluso, porque sé que pueden estar escuchando, algunos de los colegas que han escrito eso son abogados. Y en la Facultad de Derecho, en tercer ciclo, aquellos que hemos llevado a estudios generales, entrando nomás a la facultad,
0: claro,
1: nos han hecho leer los libros del profesor Marcial Rubio Correa.
0: Después el derecho romano.
1: Claro, no, pero nos han hecho leer los libros del profesor Marcial Rubio Correa.
0: Claro.
1: Es rector de la Universidad Católica. Hay un libro que se llama El Título Preliminar del Código Civil, donde están los ejes centrales del derecho. En el artículo cuarto, en romano, del título preliminar.
0: Sí.
1: Repite lo que dice la Constitución, una norma restrictiva no se aplica por analogía. Entonces es un absurdo jurídico, perfectamente ganable en un amparo. Están llevándolo al absurdo. ¿Y a qué voy con este comentario? que bajo esa pataleta, porque no tiene otro nombre, algunos están diciendo de que el jurado aclare la situación sobre si López Aliaga, de ganar la elección, asumiría el cargo de...
0: Sí. Ya.
1: Y mira, bajo esa premisa dicen, si no lo hace, no vamos al debate. Pregunta inocente. ¿Cuál ha sido el punto débil de Rafael López Aliaga siempre en una elección? El debate.
0: Se recuerda. Uh-huh. Se recuerda. Claro. Él tiene
1: para el debate
0: un
1: no...
0: tema de como... No sé qué es lo que sucede, pero...
1: Pero el debate no...
0: Glosofobia total. O sea, se traba, se complica. Ya. Y es un tipo inteligente.
1: Correcto.
0: Pero no logra conectar a través del medio.
1: Toda persona, por más brillante que sea...
0: Algo tiene.
1: Algo tiene. Ya. Tiene, pero el debate no es lo suyo. Sí. Ya. Entonces...
0: Pero a propósito de eso, él le correspondería...
1: Ahorita voy a esa parte.
0: Por favor.
1: Ahorita voy a esa parte, sí. Pero mira, dicen, mira, empezando por Carlos Grusa, no vamos al debate. ¿Qué están haciendo en este caso políticamente? Un error garrafal, porque Rafael simplemente dice, enhorabuena, pa. No hay debate. Pa. No habrá debate.
0: Pero está anunciado el debate.
1: No, sí, está anunciado.
0: 21 y 22, tengo entendido.
1: Por los que vayan, evidentemente. Pero,
0: 21 y 22
1: pero sistema, los que no van, si es que quieren seguir con esta pataleta mientras el jurado no resuelva.
0: Sí, porque hay anuncios de personas que van a desistir, sí.
1: Sí, pero mira, o sea, no es que hagan la... O sea, en realidad...
0: Pero
1: favorece. Porque él, o sea, va y... Claro, ahora, también tienes a otros que sacan rédito político.
0: Respóndeme la pregunta.
1: Pero antes de eso...
0: ¿Le corresponde?
1: Ahorita voy.
0: Pero responde, mi querido José.
1: Ahorita voy. Pero primero quiero terminar el tema político.
0: Dale.
1: Hay otros que, por ejemplo, han sido han sabido agarrar mejor el talante de la posa, como Alison, ¿no? Que sale a desafiar a López Aliaga para el debate, más bien, ¿no?
0: Sí, sí.
1: ¿Ya? Entonces, ahí están equivocados estos 14 partidos que están con esa idea peregrina con motivo de no ir al debate.
0: Sí.
1: ¿Ya? Le están dando un favor, haciendo un favor enorme a López Aliaga. Ahora, ¿por qué le corresponde? Vamos al punto, mira.
0: ¿Le corresponde participar?
1: Normalmente, o sea, si uno se pone en rigor con la norma, no le corresponde. Pero hay antecedentes que sí han ido primeros regidores a defender al partido en un debate con candidatos a la alcaldía. Por ejemplo, Fernán Altuve Féveres. Uh-huh. Fue en el año 2010, y hagamos memoria cuando te echaron al Escudi, acuérdate.
0: Tienes razón.
1: Así es.
0: Tienes razón.
1: Y hay antecedentes.
0: Sí.
1: Entonces, si hay antecedentes, le corresponde ir a López Aliaga.
0: Tienes razón.
1: El jurado no va a cambiar un antecedente histórico.
0: Claro, claro. Él podría ir en representación.
1: No podría dejar vacío el espacio de renovación.
0: Está claro. Claro, tienes mucha razón. O sea, no estamos hablando de candidatos al sillón municipal, estamos hablando de agrupaciones.
1: Uh-huh. Bajo esa lógica.
0: Bajo esa lógica podría ir un representante, uh-huh, ¿no? Puedo decir, yo represento a la agrupación.
1: Y ojo, estoy hablando de antecedentes, ¿no?
0: Está claro.
1: En aquel momento era presidente jurado el doctor Hugo Sivina.
0: Sí.
1: Claro, y clarísimo, ¿no? La situación que ocurrió. Por eso te digo, no le veo problema.
0: O sea, al final, si nosotros nos enfocamos en lo que puede favorecer a López Aliaga, que sabemos, no es un experto en el tema de debate, siempre ha sido su talón de Aquiles y se ha repetido muchas veces, ¿no? Ha ido superándolo poco a poco. Yo lo he tenido acá y en una conversación así es súper didáctico. Aparte de ser muy inteligente, se expresa muy bien, pero no sé qué le sucede con el tema del debate.
1: Y aparte,
0: ahí se corta.
1: Aparte,
0: se
1: en el debate también lo van a picar, pues. O sea, es una oportunidad para picarlo, pero ellos dicen que no van a decir que el jurado no aclara. Ahora el jurado dice que va a aclarar. Veamos qué hace el jurado. Pero en realidad es simple aplicación de la norma. No se puede darle no se puede aplicar una restricción. Uh-huh. O sea, esto es derecho constitucional, es un tema elemental de orden jurídico. O sea, no se puede. Ojo, yo no estoy haciendo en este caso ningún tipo de opinión favorable a Rafael. Uh-huh. A Rafael lo he cuestionado públicamente por la reelección encubierta, como también cuestiono esta modalidad de elección. Creo que acá también lo he dicho. Que sea un buen o mal gestor, la reelección encubierta para mí no es la manera en la cual se llega, porque lo considero una ilusión, una saca de vuelta la norma. Yo tengo mis reservas con ese tipo de manera.
0: Sí, hay muchas opiniones al respecto.
1: Yo estoy en contra.
0: Sí.
1: Pero realmente no la puedes impedir, no puedes limitarla, y además también no puedes, una vez consumada la reelección encubierta, tampoco restringir en cuanto a que se ejerza, ¿no? En este caso, la alcaldía por parte de ese primer regidor. Y no puedes aplicar una restricción que es electoral cuando ya pasó la elección a lo que es el gobierno municipal, que se rige por una ley que no tiene ese tipo de limitante.
0: quedó más que claro. Gracias por responderme la pregunta, José. Me tenías preocupado. Bueno, ¿qué planes para el fin de semana, José?
1: Bueno, yo creo que vamos a tener un plan de mucha reflexión, a estar en familia y también, bueno, a prender, yo creo, una velita por los que perdieron la vida hace 25 años. Así que hay que
0: afectó
1: recordar.
0: Afectó al mundo. O sea, no es solo un tema de los Estados Unidos. Esto afectó
1: pero
0: a
1: hay
0: todo
1: que,
0: el planeta.
1: Pero hay que recordar a los nacidos en los Estados Unidos, me parece.
0: Mira, justo yo, no sé si me permites, hay una canción que habla de esto precisamente. Nacido en los Estados Unidos, no sé si la has escuchado, de Bruce Springsteen.
1: Claro, un clásico.
0: Que quedaría muy bien, si la podemos ubicar, por favor. La fuerza del jefe, ¿no?
1: Bruce.
0: Sí, Bruce Springsteen. Pero, o sea, es inevitable emocionarse con una situación tan complicada para los americanos a quienes abrazamos con todo nuestro cariño en esa conmemoración de estos 25 años de ese atentado lamentable. Buena canción para compartir. Gracias, José.
1: Gracias.
0: Extraordinario fin de semana. Ya nos veremos pronto.
1: Igualmente. Doctor.
0: Muchísimas gracias.
1: Gracias.
0: Gracias. Vamos a ir ahora con el bloque de biografías. ¿Qué pasó con un personaje que vamos a compartir con ustedes estas biografías? Vamos a revisarlas, por favor. ¿A quién pertenece la biografía que lo tenía yo por acá? ¡Ah, perfecto! El gran capitán hablando del fútbol. Franz Beckenbauer. Tenemos la biografía de Franz Beckenbauer. Adelante, por favor.
2: 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Franz Beckenbauer nació el 11 de septiembre de 1945 en Múnich, Alemania. Fue el segundo hijo del trabajador de correos Franz Beckenbauer y su esposa Antonie. Se crió en Dissing y comenzó a jugar al fútbol a la edad de 9 años con el equipo juvenil del SC Múnich 06 en 1954. Fichó por el Bayern de Múnich en 1958 y fue jugador por primera vez en la selección nacional de Alemania Occidental en 1965. Beckenbauer fue elegido por primera vez futbolista del año en Alemania en octubre de 1966 y ganó el premio 4 veces. 2 veces fue futbolista europeo del año. En 1966, Franz Beckenbauer cantó Gute Freunde kann niemand trennen. Nadie puede separar a los buenos amigos. En el Mundial de México 70, Alemania tuvo que ir a la prórroga contra Italia. Poco antes del final del tiempo reglamentario, Beckenbauer se lesionó el hombro, tuvo que ser vendado y siguió jugando con el brazo derecho pegado al pecho. Alemania perdió 4-3 y acabó tercera en el Mundial. Fue llamado el partido del siglo. Ganó con el Bayern 3 títulos de Copa de Europa en el 74, 75 y 76. En el 74 fue capitán de la selección que ganó la Copa del Mundo. En el 76, después de ser elegido el mejor jugador europeo del año por segunda vez, se trasladó a Estados Unidos para unirse al equipo Cosmos de New York. En 1980, Beckenbauer regresó a la Bundesliga y jugó 2 años más en el Hamburger SV, con el que ganó su 5º título de campeonato en 1982. En 1984, fue nombrado seleccionador de Alemania Occidental, equipo con el que disputó 2 finales de la Copa del Mundo. Perdió la de México 86 frente a Argentina por 3-2 y ganó en Italia 90 por 1-0 a la Argentina. En el año 92 fue manager del equipo Olympique de Marsella, alcanzando el subcampeonato de la Copa de Europa, y más adelante regresó al Bayern como presidente. De 1994 al 2009 y honorario desde el 2009. Cargo que en ocasiones combinó con el de entrenador. Fue incluido el 14 de diciembre del 2020 como defensa central en el Dream Team histórico del Balón de Oro. 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
0: El gran capitán Franz Beckenbauer en biografías a través de la señal de PBO. Vamos a ir a una pausa, tenemos mucho contenido interesante para compartir, grandes invitados y secuencias características en la multiplataforma de PBO. 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Regresamos luego de la pausa.
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0: Ingresamos a un nuevo bloque de nuestro programa a través de la multiplataforma de PBO y es momento de compartir conocimientos, técnicas y todo lo que tiene que ver con los empresarios, la nueva propuesta que existe en nuestro país con inversiones a través de este segmento denominado Business on Business, negocios son negocios. Está listo Mauricio Díez Canseco. Adelante.

0: Hola Mauricio, si mi empresa familiar empieza a crecer, ¿cómo puedo evitar que los conflictos personales afecten a mi empresa?
1: Me preguntan, Mauricio, mi empresa familiar empezó a crecer, pero ya comienzan también los problemas familiares internos. Aquí van los tres tips. Anota. Número uno. Tienes que separar muy bien lo que es la familia a lo que es el negocio. Separar lo que es la relación interna familiar con las relaciones propias de la empresa. Quiere decir que, por ejemplo, a veces el hermano, el cuñado, el sobrino, el primo, hasta el amigo quieren interferir en las funciones que no les corresponden. Si tú logras definir bien las funciones, ¿qué le toca al hermano Juan? ¿Qué le toca a María, tu prima? ¿Qué le toca a Lucho, tu sobrino? Y especificas las funciones de cada uno, el problema se va a minimizar, no va a desaparecer. Ojo, número dos. Los familiares tienen que tener en cuenta que eso no es la casa de uno de ellos, que eso no es la chacra de uno de ellos, que esta es una empresa. Y las empresas no son beneficencia. Las empresas, uno de los objetivos principales es la rentabilidad, ya que después todos vivimos de esta creación, de esta empresa. Así que mucho cuidado con eso. Y número tres, la capacitación. Si todos los familiares empiezan a recibir capacitación profesional del negocio, del manejo en el tema de la administración, la planificación, la organización, la dirección de una empresa, van a tener mucho más opción de manejar y de convivir entre la empresa y los familiares. Esto ha sido todo por el día de hoy y los espero hasta el próximo microprograma. Chao.

0: Muy bien, gracias a Mauricio Díez Canseco con este bloque especial, comentado, esperado, business son business, negocios son negocios. Un abrazo para todos ustedes, gracias por estar siempre en la sintonía de la multiplataforma de PBO. Las elecciones son este próximo 4 de octubre, estábamos hablando hace unos minutos con José Tello, especialista en estos temas, y bueno, va a haber indudablemente mucho por conocer, mucho por compartir en estos días previos a las elecciones. Los candidatos a los municipios y gobiernos regionales están en plena campaña y uno de ellos nos acompaña aquí en la mesa principal. Está Alberto Paredes, candidato al gobierno regional del Callao por Somos Perú, a quien tengo el honor de conocer, y estaremos con él en una entrevista, en una conversación, conociendo las propuestas para el primer puerto. Alberto, bienvenido, un placer tenerte en el programa.
1: Muchas gracias, Héctor Felipe, estoy contento, muy agradecido también, es un programa muy de mucha acogida en
0: gracias,
1: la población.
0: Gracias, muchas gracias. Y bueno, como tú bien sabes, la multiplataforma de PBO permite que estemos nosotros en este momento en la televisión, estamos en la radio, estamos en el streaming, en las redes sociales, y esto permite que millones de personas estén sintonizando esta conversación. Y va la primera pregunta. Lamentablemente, el Callao es un lugar que ha sido atacado no de ahora, sino de hace muchísimos años por la delincuencia. Y esto permite que una reciente estadística arroje que el 86% de la población manifiesta sentirse insegura. Y estos son por estadísticas, por métricas que se han manejado en el año 2025.
1: Así es, en el año 2025, lamentablemente, estas estadísticas reflejan la verdad. No solo eso, sino la cantidad de muertos también en esa
0: 193 fecha.
1: 195. Actualmente estamos en 6, 7 fallecidos por asesinato, en su mayoría en zonas muy peligrosas del Callao, ¿no? Pero Bellavista, por ejemplo, es uno de ellos. Bellavista, que es el distrito hermoso que se habla, ahí tiene el mayor número de asesinatos, ¿no? Por supuesto que nosotros estamos muy, digamos, tristes por estos acontecimientos. El Callao no debería estar así, es un puerto estratégico nacional. Uh-huh. La gente del Callao tiene mucha identidad, mucha fuerza, mucha alegría. Nos gusta la salsa y todo lo demás.
0: Claro,
1: sin embargo,
0: gente muy alegre.
1: Sin embargo, sucede estos acontecimientos. No esperamos.
0: Aparte, tienen el privilegio de tener el primer puerto de nuestro país, el aeropuerto internacional, o sea. Conversábamos hace unos días con un candidato también a la alcaldía y le decía, el Callao tiene una tremenda oportunidad para salir adelante y convertirse en una gran urbe, en un gran puerto de alcance y de talla internacional.
1: Sí, entonces Felipe, mira, el Callao tiene muchas fortalezas enormes, ¿no? Nosotros vamos a pasar la riqueza, la vamos a pasar por nuestro frente, pero tenemos que convertir esa fortaleza que tenemos como primer puerto, el gran apoyo logístico, empresas que hacen trabajo logístico, tenemos turismo, etcétera, tenemos el muelle, tenemos el CIMA y otras empresas más. Sin embargo, tenemos que convertir esas fortalezas en oportunidades para el empleo.
0: Has dicho algo muy interesante, el tema de la energía, en la cual yo creo muchísimo. Lo que tú mencionas, debemos pasar la riqueza, o sea, los contenedores,
1: ¿no?
0: Que tienen una cantidad de productos que van y vienen, que ingresan y salen del primer puerto,
1: pero
0: el Chalaco lo ve pasar. O sea, y esta energía, que tiene una potencia muy grande, debería tener un rédito para los chalacos.
1: Es que el Callao, los distintos gobiernos regionales, los distintos gobiernos municipales, y autoridades en general no han mirado el devenir del Callao, el futuro del Callao. No han visto que el Callao tiene una posición estratégica importantísima en el país.
0: Tremenda.
1: Y sin embargo, no tenemos una educación ligada al área productiva.
0: Privilegiada, o sea, en Latinoamérica.
1: Claro.
0: No solo es el país, sino Latinoamérica.
1: Así es. Entonces,
0: estratégico.
1: Por eso nosotros queremos, como gobierno regional, llegar al gobierno regional para poner esa fortaleza como oportunidad. El empleo es uno de los problemas más difíciles del Callao, mucho más complejo atacar el tema del desempleo. Por eso que estas empresas necesitan de empleo, ojalá jóvenes del Callao, pero no están preparados para este tipo de oportunidad que esas empresas pueden darle. Salen de la secundaria solo sabiendo leer y escribir y una que otra oportunidad que puedan tener de desarrollar literaturas o otros componentes de ciencias. Yo quiero convertir el Callao, la educación, en una educación dedicada al trabajo para que tengan oportunidad que apenas terminen la secundaria, quiero llevar con talleres al cuarto, quinto, desde tercero de secundaria hasta quinto. Por eso voy a convocar a los mejores profesores del Callao, distinguidos maestros, para que en un congreso defina la nueva currícula escolar del Callao, ligada al trabajo, a la producción. Por eso es importante que los chalacos voten por alguien que piense en el futuro de sus hijos. Si no, sus hijos van a ir al tema delincuencial. Si el Callao no tiene futuro, claro, la delincuencia va a incrementarse, ¿no?
0: Sí, es lo más fácil.
1: Es más fácil.
0: Por la falta de oportunidades.
1: Sí.
0: Alberto, ¿tú a qué te dedicas? ¿Cuál es tu perfil?
1: Bueno, yo soy médico pediatra. He hecho...
0: Qué bonita carrera.
1: Sí.
0: Qué bonita,
1: en verdad, a mí siempre me ha emocionado la pediatría, ¿no? Entonces he tenido la oportunidad de postular, ingresar. Y bueno, ejercí en el Hospital Carrión la pediatría. He sido jefe de departamento de pediatría del Hospital Carrión.
0: El emblemático Hospital Carrión.
1: Gran, es decir, era lo máximo el Carrión a nivel nacional. Sí. Sin embargo, ahora...
0: Era lo máximo,
1: sí, ahora está bien
0: está
1: maltratado.
0: Descuidado.
1: Es que mira...
0: ¿Sientes que hay desidia con el tema de salud?
1: Sí.
0: Y también esto afecta al hospital, al emblemático, claro, Hospital Carrión.
1: Las emociones de los trabajadores se sienten maltratados, cómo tratan a la infraestructura, los equipos.
0: El tema de las...
1: En general... Todo está venía menos, hay enorme cantidad de colas, pero es que no hay gestión.
0: El equipamiento también,
1: sí,
0: ¿no?
1: Es que es gestión.
0: Dinero hay, como tú,
1: mira,
0: bien dices, es gestión.
1: Cuando uno hace gestión, en verdad sabe enfocar bien los temas y resolverlos. Yo soy una persona que conoce bastante gestión, he sido funcionario público y conozco gestión. He trabajado en gobiernos regionales y conozco gestión. Amigo Héctor Felipe, yo necesito que el gobierno del Callao, este gobierno regional, lo pueda dirigir. Necesito poner toda mi experiencia, que la tengo, toda mi capacidad para resolver los temas del Callao. Yo puedo hacerlo, pero siempre acompañado de la comunidad, de la población, de sus organizaciones sociales. He sido, yo creo, una persona muy, muy amable con mis pacientes, pero cuando sus padres los veo y voy a sus casas, solo hay pobreza. Y no se puede, pues los niños se curan no solo con la medicina que uno le da, sino también con el ambiente social que sus padres puedan tener, cercanía al empleo, cercanía a la alimentación, buena educación, etc., ¿no? Es importante eso. Si no se logra, en verdad las familias van a decrecer, los niños van a salir mal. Ese es el perfil. Ustedes en general pueden discutir sobre delincuencia, pero en el plano superficial, pero en la profundidad... El futuro del Callao, ya, se meten preso a todos los jóvenes delincuentes. Pero los que están haciendo, los que están creciendo,
0: sí,
1: no se hace
0: eso,
1: nada.
0: No,
1: no, claro, se hace nada. No, sí, le das educación, no le das salud, no,
0: claro,
1: le das habilidades.
0: Y tienen como referente así esa actividad, pues,
1: entonces,
0: la delincuencia.
1: Si no actuamos sobre ese crecimiento de esos niños para un futuro, van a ser nuevamente reemplazados los delincuentes.
0: Sí.
1: En el Callao tenemos niños de 10 años, 11 años que ya saben disparar. Esto es increíble, es increíble. Entonces, imagínate, tú le das 500 soles, 1000 soles y te matan a cualquiera.
0: Por favor, hasta por menos.
1: Hasta por menos. Entonces es importante entender, ustedes no pueden elegir a un candidato que probablemente vaya preso por la cantidad de procesos judiciales que tiene. O sea, tiene una sábana de denuncias fiscales. Y ese es un candidato que la población todavía... puede evitar escoger. No se escoja, pues, a un gobernador que tiene todo un prontuariado en la fiscalía, ¿no? Yo creo que eso hay que saber educar a la comunidad. Los chalacos no pueden escoger. No pueden escoger a alguien que le va a hacer daño al Callao. Tienen que escoger a alguien que es chalaco, que ha demostrado honestidad, que ha demostrado con su trabajo en el hospital, en la comunidad, que sirve mejor a la población.
0: Tú has nacido en el Callao, vives en el Callao, tu familia,
1: sí,
0: está en el Callao.
1: Yo nací, bueno, Maranga está pegado a Loreto,
0: sí,
1: que está cerquita a lo que conocemos como la zona sur del Callao, los barracones,
0: sí,
1: por ahí nací. Hice la primaria en el Callao, en el Colegio de Sabogal, que ya no está. La secundaria la hice en Ventanilla, es una población pobre, y ahí terminé, difícil. He llegado a ser médico.
0: ¿En qué parte de Ventanilla? ¿En la ciudad satélite?
1: Sí, en la ciudad satélite. Yo viví en la calle 20, Manzana 64, lote 24.
0: Ese es casi llegando a los próceres.
1: Es casi llegando a los próceres. Ahí desarrollé mi vida, deporte, en el Colegio Belén. Yo soy egresado del Colegio Belén.
0: El gran Colegio Belén de,
1: sí,
0: Ventanilla.
1: Fíjate, ahorita ese colegio tiene como 8 aulas sin usar. porque hay un deterioro terrible. El año 64 lo construyeron y hasta ahora está vigente. 1.500 alumnos. ¿Es posible que se pueda hacer eso con los escolares? O sea, no hay ninguna motivación. Han querido construir y no saben de gestión. ¿Cómo pueden construir?
0: Es un tema de gestión, ¿no, Alberto?
1: Claro, ¿cómo pueden querer hacer un proyecto de cambiar el Colegio Belén, reconstruir el Colegio Belén en un terreno que no es del gobierno regional? ¿No se dan cuenta? Lo mismo quisieron hacer en el Carrión. Que primero tienen que tener el saneamiento físico legal del terreno donde se va a construir. Eso es importante. En el Carrión yo ya encaminé ese trabajo de saneamiento físico legal y el Belén lo voy a hacer inmediato. Yo necesito que se entienda. No se puede construir si no está el terreno hacia el Gore, o sea, claro. Si no es del gobierno regional.
0: Correcto.
1: Porque uno invierte, claro, en lo que es su propiedad.
0: Claro, si no se va la plata al agua.
1: Además, me hacen proceso...
0: Claro, un proceso penal.
1: Penal.
0: Claro.
1: Ese sí, así. Yo por eso, me han invitado a ser gobernador por Somos Perú, porque soy un invitado, pero estoy contento de estar en Somos Perú. Es un partido que tiene de preferencia al ser humano, ¿no? La actividad del ser humano.
0: Aparte, tú tienes una experiencia de vida en el Callao. Me hablas de tu niñez en los barracones, me hablas de la secundaria en Ventanilla, cuando Ventanilla era la ciudad satélite, un proyecto muy interesante de los años 60, 70, y que todavía ni siquiera existía la ciudad del deporte, existía la naval.
1: Sí, solamente
0: no estaba mi Perú todavía,
1: no,
0: ni Pachacute.
1: Ni Pachacute. Claro. A Pachacute llegó la gente de Villa El Salvador, a mi Perú, varias gente de la zona del Callao también. O sea, la provincia, el Perú provinciano llegó al Callao.
0: ¿Sabes qué? El Callao está bendecido, no solo la ubicación, la gente que es tan alegre, el aeropuerto, el puerto del Callao que es tan emblemático, sino que tú sabes que 7 es el número de Dios. 7 son los días de la semana, las notas musicales, los colores, y 7 son los distritos del Callao también.
1: Y 7,
0: si no me equivoco.
1: Y 7 parte y me da también.
0: 7 cheques.
1: 7 cheques. Estamos muy contentos. En verdad, nosotros festejamos como somos.
0: ¿Qué edad tienes tú?
1: 73 años.
0: No parece más joven. Sí,
1: es que estoy bien conservado, ¿no?
0: Cambia los números, pon 37, no digas 73.
1: Sí,
0: no se da cuenta.
1: Es que sí, yo me he conservado porque soy un hombre muy activo.
0: Es que tú haces lo que te gusta. O sea, tú has dedicado tu vida, ayudar a niños, a protegerlos, a sanarlos, a llevarles su tratamiento, y Dios te compensa, ¿no? Te da lucidez, te da juventud, te da ganas de hacer más cosas. Imagínate un muchachón de 73 años volviendo a empezar, pero tú vuelves a empezar no de cero, porque tienes una tremenda experiencia, y Dios permita que si los chalacos te favorecen con su voto, seas el próximo gobernador regional.
1: Es que hay muchas poblaciones que tenemos que ayudar también a las personas con discapacidad, con habilidades diferentes, también a los animalitos, que nos preocupa porque es parte de la familia.
0: Permíteme recalcar esa frase que tú acabas de decir, habilidades diferentes. Eso está bien, porque la gente te dice minusválidos, inválidos, eso no es así. Son personas que tienen habilidades diferentes, muy bien marcado.
1: Y yo por eso quiero desarrollar complementar el hospital de rehabilitación, porque ellos solo tienen 10 millones de soles al año, que no es nada. Voy a reorganizar el tema presupuestario como gobernador para asignarle más presupuesto al hospital de rehabilitación.
0: Hablando de Ventanilla, ¿cómo es el hospital de Ventanilla?
1: Bueno, el hospital de Ventanilla ya quedó corto, ¿no?, para la población que tiene. Entonces, vamos a complementarlo en dos partes. Uh-huh. En Pachacute vamos a construir, en un centro de salud, vamos a ampliarlo para hospital 2-1. Y el hospital de Ventanilla quiero ampliarlo, o sea, quiero ganar terreno y construir ahí lo que es.
0: ¿Tienen espacio todavía?
1: Bueno, hay un espacio pequeño, pero tengo que conversar con la policía, con el Ministerio Interior, para ver si la policía nos puede dar ese espacio adicional y a ellos trasladarlo un poco más arriba.
0: Claro.
1: Le hago una organización más bonita.
0: Claro, una reestructura.
1: Porque cuando usted va a la base policial, en verdad le queda corto, ¿no? Ese espacio lo podemos ganar para ampliar el hospital Carrión, el hospital de Ventanilla.
0: El hospital de Ventanilla.
1: Y yo creo que con eso podemos establecer mejores salas de operaciones, el tratamiento de las consultas, porque la consulta espera larga, son las operaciones, el tratamiento de las consultas, porque la consulta espera larga, son y las especialidades.
0: Ese es el padecimiento de todos los...

0: Y es una entidad, tú sabes, privada,
1: Sí,
0: ¿no?
1: es privada, sí.
0: Pero entonces, no es tanto la Pampilla, sus camiones que resaltan, sino la cantidad de camiones que van al puerto y salen del puerto.
1: Correcto. O
0: Ese
1: sea,
0: es el
1: no son las
0: problema.
1: unidades de la Pampilla específicamente, sino
0: No,
1: todos los otros
0: todo
1: que
0: el
1: transitan.
0: transporte. Entonces
1: Está
0: tenemos que
1: correcto.
0: cambiar eso, eso. Y el enfoque importante que se va a dar es que tenemos que descongestionar la Gambeta. Tenemos que descongestionar. Y una salida es Parque Porcino, una salida a la Avenida Los Alicios, una salida de la Avenida Izaguirre, que irían a San Martín, que
1: Sí,
0: irían
1: hacia San
0: hacia,
1: Martín de Porres.
0: serían hacia Foce, desconcentrando eso. Y voy a tratar, porque ya he visto dónde se puede hacer, dos patios secos, que son zonas de estacionamiento. Más arriba de la ciudad, del puerto pesquero, perdón, del muelle, más
1: Sí.
0: arriba del muelle, hay donde hay dos ambientes pegados al mar que se pueden hacer patios secos y todo por radio o celular, ¿no? Entonces salen, se van a sus empresas. Pero es importante entender que la municipalidad debió fiscalizar, porque cuando una empresa pide permiso de funcionamiento y tiene contenedores, tiene que hacer su patio, pues al interior. Pero estos han hecho de la calle su patio. Son su rentabilidad, pues ocupar sus espacios por contenedores. Yo creo que ahí tenemos que tener un acuerdo formal entre la empresa privada, el gobierno regional, la municipalidad, para entender el tema de transporte. Eso es lo que yo pienso hacer y espero hacerlo rápido, ¿no?
1: Si hablamos del Callao, que es un distrito hermoso, una provincia hermosa, un lugar hermoso para compartir, para disfrutar, y los siete distritos que pertenecen al primer puerto, lo que estábamos mencionando. Estamos hablando también del río Chillón, que podría
0: Sí.
1: colapsar por el tema del fenómeno del Niño, al
0: Claro.
1: igual que el río Rímac,
0: Así
1: que
0: es.
1: está muy cerca al aeropuerto.
0: Así es.
1: Entonces, te va a tocar enfrentar esta situación. Tú como gobernador, si el electorado así lo considera, tú entrarías en funciones en plena situación del fenómeno del Niño.
0: Bueno, a mí siempre
1: ¿Qué
0: me
1: se está
0: ha.
1: haciendo en el Callao en este
0: En este
1: tiempo?
0: momento solo ellos pretenden descolmatar un poco los
1: Un poco de
0: ríos, un
1: limpieza.
0: poco de limpieza en la parte baja, pero el río Chillón no es de la. O sea, no es un pedacito,
1: No, es
0: es
1: enorme.
0: enorme,
1: Ahí
0: viene de
1: está
0: la.
1: Oquendo, está Márquez, ¿no es cierto?
0: Viene de Canta, viene de arriba.
1: Sí.
0: Entonces, es imposible que solamente esa medida sea la que se necesita. Y tampoco hacerla en el momento final. Eso se hace con
1: Mucha
0: anticipación,
1: prevención,
0: claro. La
1: sí.
0: prevención es importante. Hemos visitado el terminal del río Chillón, termina en Márquez.
1: Sí.
0: Es un muladar terrible ahí.
1: Eso te iba a preguntar. Lamentablemente, este lugar que tú mencionas, Márquez, que está pegadito a Oquendo,
0: Sí.
1: o sea, se ha convertido en una especie de colector o de lugar de maleza, de desmonte,
0: Así es.
1: ¿no?
0: Pero mira,
1: Un punto de acopio.
0: sin embargo, dejan que la población, seres humanos, vivan cerca de la basura.
1: Sí.
0: Hay un colegio cerca de la basura. Es increíble, pero nosotros.
1: Esa basura que está ahí, esos desperdicios, tienen un proceso de
0: Así es.
1: recojo.
0: No, no, se amontonan como un dique.
1: Sí, eso es lo que te
0: Es un
1: preguntaba,
0: dique.
1: sí.
0: Sí, es enorme la cantidad de basura que hemos visto en Márquez.
1: Sí.
0: Y la basura no solamente del río, sino también viene del mar abierto hacia adentro,
1: También, porque es la ubicación,
0: hacia la
1: pero hay
0: costa.
1: colegios muy cerca de
0: Hay
1: este
0: un
1: lugar.
0: colegio, creo que
1: Sí.
0: es Víctor Raúl, creo que es el colegio de Márquez. Pero nosotros vamos a cambiar ese tema, pero estas
1: Pero
0: autoridades
1: es
0: y
1: de
0: las
1: inmediato,
0: anteriores,
1: es de inmediato,
0: es
1: Alberto.
0: increíble.
1: Sí, no puedes tú vivir al lado de la basura. Eso trae enfermedades. Tú lo sabes,
0: Así
1: tú. Por
0: es,
1: favor, tú eres
0: claro.
1: especialista, Alberto, en ese tema.
0: Sí. Igual en el Rímac, perdón, en las riberas del río Rímac, tenemos poblaciones
1: Sí.
0: pobres que no toman claridad sobre el peligro que
1: Deberían ser
0: significa.
1: reubicadas.
0: Entonces,
1: Sí.
0: deberían ser ubicados.
1: Sí.
0: Yo pienso que eso debe ser una práctica, evitar poblaciones de riesgo en
1: Con
0: zonas
1: la
0: tan
1: construcción
0: difíciles.
1: de la línea María que va por debajo del río, se hicieron algunas modificaciones, pero creo que no fueron suficientes con el tema de las personas que viven alrededor.
0: No, por lo menos de Rima hacia el mar todavía hay poblaciones muy pobres pegaditas al río
1: Ahí están en
0: Rímac.
1: la
0: Sí,
1: orilla,
0: están en la
1: ¿no?
0: orilla.
1: Muy peligroso, es
0: Sí.
1: muy
0: Es
1: peligroso.
0: que el enfoque es importante entender. Cuando uno sabe de gestión, tiene que ver que poblaciones en riesgo no estén cerca a zonas de alto riesgo. Pues es importante entender eso. No se cierra
1: Son
0: los ojos.
1: construcciones, sí, construcciones que inclusive es autoconstrucción, ¿no? O
0: Sí.
1: sea, sin las bases, sin los cimientos adecuados, es peligrosísimo eso.
0: tenemos pues autoridades que permiten eso, no solo el gobierno regional.

0: nos volvemos municipal. Y instituciones de otro tipo de
1: nivel de central,
0: no hay control. Nosotros vamos a coordinar bien eso. Vamos a actuar directamente sobre esos temas porque tenemos ganas. Yo tengo ganas de hacerlo.
1: Y yo soy una persona muy exigente. Hay mucha gente que podría salir afectada, indudablemente. Sí. O sea, el desborde del río Rimba puede afectar a muchísimos pobladores.
0: Pero desde el primer día que somos gestión, vamos a seguir sobre estos temas, te lo aseguro. Y me vas a ver a mí en la práctica, ahí pegado con la población. Yo soy un hombre de acción, yo no soy un hombre que está metido en el escritorio. Los que saben de
1: mí... Tú no eres de oficina.
0: No. Los que saben de mí saben que yo soy una persona exigente, que me comprometo y exijo, así como yo me exijo, les exijo a la población. Y ellos no se sienten ni siquiera maltratados, porque me ven a mí que yo hago lo mismo que ellos. O sea, soy uno más. Y yo espero que la población también sepa el 4 de octubre votar por el doctor Alberto Paredes, el médico, los niños, por Somos Perú.
1: Hay una frase, hay una arenga muy chalaca, que es el chimpún callao.
0: Ese es nuestro. Bro.
1: Históricamente es el movimiento del cañón, ¿no? Chimpún, ¿no? Es el golpe del
0: cañón del pueblo.
1: Del cañón del pueblo, ¿no? Bien. Es un recuerdo, bueno, del Real Felipe, ¿no? De esa época, sí. ¿No? Y ese chimpún callao, esa arenga, esa fuerza, espero que te acompañe, Alberto. Y que por favor dirígete a la cámara número uno y dile a los pobladores del Callao por qué deberían votar por ti, por este muchacho de 37 años que está frente a ellos.
0: Muchas gracias. Esto, Felipe, muchas gracias. Me siento bastante alegre, contento.
1: Favor,
0: me has,
1: espero que
0: me has animado más todavía,
1: favor,
0: ¿no?
1: Es la idea.
0: Y Somos Perú, este 4 de octubre, por favor, a toda la población que conozca, reconozca el esfuerzo que estamos haciendo todos los militantes de Somos Perú, toda la población que nos acompaña para ganar las elecciones del 4 de octubre. Es el futuro de los niños. Como pediatra, yo quiero tener en los niños un derrotero, hacerles un futuro. Y ustedes, padres de familia, tienen que ayudarme a conseguir que el 4 de octubre el doctor Alberto Paredes, el médico de los niños, gane estas elecciones regionales. Gracias, doctor Felipe.
1: Alberto,
0: gracias.
1: Un placer conocerte.
0: Ya, no, placer es
1: Espero
0: mío.
1: Espero que haya oportunidad de seguir conversando en otra
0: ocasión. Salgo joven de acá.
1: Sí, ha venido rejuvenecido.
0: Sí.
1: Sí, en realidad sí. Bueno, muchísimas gracias por esa muestra de energía y sobre todo por mostrar a través de una conversación la intención de que el Callao esté en el lugar que corresponde. Estarás al pie del cañón, como
0: sí.
1: Dice...
0: ¡Chimpún!
1: ¡Chimpún!
0: ¡Callao!
1: Haciendo la alusión a la frase del chimpún callao. Y a propósito de ello, ¿qué te parece si explicamos qué significa estar al pie del cañón?
0: Bueno, sí, yo...
1: ¿Lo explicamos?
0: Bueno, a ver...
1: Tú, desde tu punto de vista.
0: Mira, el cañón del pueblo refleja la esencia
1: el
0: valiente.
1: El compromiso.
0: El compromiso del chalaco, que pegado al cañón, no importa las balas que llegaban de los barcos, no importa.
1: Ahí estábamos,
0: sí. Levantando y poniendo en funcionamiento todos los cañones, los pocos cañones que teníamos, sí. Pero funcionando, y hemos ganado. Porque Chimpún Callao es Chimpún Callao, es esa entidad del Callao.
1: Muy bien. Punto de vista, Alberto, con esta frase... al pie del cañón, y la compartimos también con ustedes en Dichos y Refranes aquí en PBO. Muchas gracias.
0: Gracias.

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1: Hola, soy Nicole Salinas Villo y estos son los dichos y refranes de PBO. Hoy conoceremos la historia de la expresión al pie del cañón.
2: La expresión al pie del cañón tiene sus raíces en el ámbito militar y se remonta a épocas históricas en las que los cañones eran armas fundamentales en las batallas. El cañón, una pieza de artillería pesada, requiere una tripulación comprometida y lista para la acción en todo momento. Durante las batallas, los soldados debían permanecer cerca de sus cañones para cargar, apuntar y disparar rápidamente. Por ello, la expresión al pie del cañón se originó en este contexto, indicando que los soldados estaban preparados y dispuestos para cumplir con sus deberes militares. Incluso en las circunstancias más desafiantes, ellos estaban al lado o al pie del cañón. Con el tiempo, la expresión se extendió más allá del ámbito militar para incorporarse al lenguaje cotidiano. Y en la actualidad, decir que alguien está al pie del cañón significa que está presente, comprometido y listo para afrontar cualquier responsabilidad, especialmente en momentos complicados. Así, esta metáfora ha perdurado a lo largo de los siglos, convirtiéndose en una expresión popular que se refiere a las exigencias y desafíos de la vida. Al pie del cañón encapsula la idea de estar siempre preparado para enfrentar lo que venga, una cualidad apreciada tanto en el ámbito militar como en la vida diaria.
1: Esta fue la historia de la expresión de hoy. Recuerda que puedes compartirla para que más gente la conozca. Con nosotros será hasta la próxima.

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1: Los relojes marcan en esta parte del mundo las 11 de la mañana con 32 minutos. Aprovechamos para dar los buenos días, buenas tardes y buenas noches a nuestros seguidores que están a través del streaming y las redes sociales en otros continentes. Un abrazo a los peruanos y los extranjeros que se conectan a la multiplataforma de PBO. A ti que estás en la televisión también y en la radio con fe, gracias por la compañía, gracias por la sintonía, gracias por la preferencia. 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Regresamos luego de la pausa aquí en PBO.
2: Once y 34. 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
11: Ya estamos de vuelta. Nos separan 23 minutos del mediodía, 11 de la mañana con 37. Estamos desde la multiplataforma de PBO compartiendo con ustedes, como siempre, estas 4 horas de comunicación, entretenimiento, entrevistas y contenidos, espero, muy interesantes para ustedes. Vamos a hablar acerca de educación. Me parece un punto muy importante. Hace unos días estuvimos hablando acerca de los resultados de la prueba PISA 2025, que en realidad no solo fueron complicados, por decirlo menos, para el Perú, sino para una gran mayoría de países. Ha bajado el tema de los resultados de la prueba PISA. Y por ahí hemos invitado a Sebastián Hasenauer, que es miembro del Comité CADE Escolar 2026 de IPAE. Vamos a hablar de un evento importantísimo que se llevará a cabo el próximo mes de octubre. Pero para ello vamos a entrar en conversación con él. Sebastián, bienvenido, un placer tenerte en el programa.
12: Doctor Felipe, muchas gracias.
11: Si revisamos un poco la prueba, la famosa prueba PISA, hemos tenido varios comentarios y varias posiciones de educadores, de gente especializada en el tema de la educación, y me dicen que no solo es el Perú el que ha sido afectado, sino una gran cantidad de países en el mundo. ¿Eso es cierto?
12: Sí, o sea, si se ve la prueba PISA, no la he estudiado a tanto detalle, desde que ha salido, pero si tú ves, Latinoamérica en general ha caído.
11: Sí.
12: A excepción de El Salvador, que fue noticia que alcanzó a Alemania, por ejemplo, en los resultados. Pero esto se puede deber a muchos factores del uso de los jóvenes con la tecnología, de lo que están entendiendo en cómo están utilizando hoy día las herramientas que se les da, ¿no? Pero eso es, como bien mencionas, un tema para los educadores y eso es un tema que IPAE lo va a tocar posiblemente desde el CADE Educación.
11: Eso está bueno.
12: Que es el CADE que acaba de suceder hace unas semanas.
11: Sí.
12: En donde expertos en temas de educación revisan cuáles son las potenciales currículas, qué se debe hacer, mejores prácticas y cómo verdaderamente hacer que estos jóvenes pasen luego a una etapa universitaria que luego les permita hacer trabajadores productivos, ¿no? Porque si hablando, la productividad ha caído.
11: Sí, también. Estamos hablando de generacionalmente en la prueba PISA de muchachos de 15 años. Pero este CADE que ustedes están anunciando, ¿es para todos los estudiantes?
12: No.
11: ¿O tiene también un rango?
12: Sí, tiene un rango, efectivamente.
11: Ver, por favor,
12: es para estudiantes de quinto y cuarto secundaria.
11: Correcto, que están más o menos por ahí.
12: Sí.
11: 14, 15, 16 años.
12: 17, 16, algunos tienen 15.
11: Sí.
12: Sí, efectivamente. Sí.
11: O sea, de 15 a 17.
12: Sí.
11: Perfecto.
12: Sí, sí, sí.
11: Perfecto. Entonces, ¿para ellos es este CADE?
12: Para ellos es para colegios a nivel nacional, uh-huh. tanto colegios públicos como privados.
11: Claro, claro.
12: Estamos hablando de todos los rangos de categoría de mensualidad, por decirlo de alguna manera.
11: Claro.
12: Y además, una particularidad del CADE escolar, que esta es su segunda edición, es que cuando se arman los equipos de trabajo, uh-huh. se hacen multidisciplinarios y se juntan y se trata de hacer una, digamos, una actividad en donde chicos que no se hubiesen conocido de alguna otra manera pasen a trabajar juntos.
11: Eso me parece súper interesante, el hecho de coincidir con otros chicos en edades. Estamos hablando de una generación muy interesante de nativos digitales. Estos chicos entre 15, 16, 17 años que previamente no se conocen. Se conocen en la actividad.
12: En la actividad.
11: Y esto permite también desarrollar esto que se llama la empatía, ¿no? Porque vas a encontrar seguro chicos de diferentes niveles socioeconómicos, tengo entendido.
12: Efectivamente, eso es muy interesante. En la primera edición, que fue el año pasado, más o menos en estas épocas, justamente se vio eso, ¿no? Las realidades nacionales son muy, muy distintas,
11: sí,
12: son
11: sí.
12: muy complejas. Las necesidades de la costa urbana norte son completamente distintas a las del sur rural centro.
11: La del Ande o la de
12: exactamente.
11: La Amazonía.
12: Y ahí también se ve justamente, y lo que se intenta es identificar, oye, una especie de norte o un objetivo común como nación,
11: eso,
12: ¿no?
11: Eso, interesante. Interesante porque las oportunidades para los alumnos no son las mismas. O sea, las condiciones, por ejemplo, de lejanía del centro educativo, las condiciones de la conectividad para algunos que pueden tener una tablet, otros que tienen que prestarse el teléfono de la mamá o el papá cuando regresan de sus labores. O sea, un niño que recién empieza a conectarse después de las 5 o 6 de la tarde, está en una desventaja con el otro que llegó a la 1, 1 y media, y ya tiene 4 horas adelantando sus cursos a través de la internet, ¿no?
12: Sí, importante también mencionar que en el CADE escolar se busca también que participen estudiantes de provincia, uh-huh. estudiantes de CONARE, como IPAE buscamos auspicios de ejecutivos para que puedan venir las delegaciones de provincia. Todos estos chicos, como son menores de edad, vienen acompañados de un tutor, ¿no?
11: Muy bien.
12: Hay una actividad también para los tutores en temas de educación.
11: ¿Tutor, entiéndase, un padre de familia puede ser o un maestro?
12: Ah, cualquiera de las dos
11: opciones.
12: De las dos opciones. Sí, normalmente pues el año pasado fueron la mayoría maestros.
11: Perfecto, pero siempre vienen con uno.
12: Sí.
11: Perfecto.
12: Sí, pueden venir más, ¿no? Pero
11: por supuesto.
12: Al menos uno, porque estamos hablando de la responsabilidad de menores de edad. Uh-huh. Otra diferencia con los CADEs universitarios y el CADE ejecutivo uh-huh. es que esto es en un solo día sin pernocte.
11: O sea, no pasan la noche.
12: No pasan la noche.
11: No pasan la noche. O sea, un solo día y vuelta.
12: Un ida y vuelta, sí.
11: Ese 10, el 10 de octubre, ¿correcto?
12: El 10 de octubre, el sábado, para no interferir con digamos, las clases.
11: Correcto.
12: Pero además también IPAE está impulsando lo que son las réplicas a nivel nacional. Entonces, aquellos alumnos de provincia que no pudieron venir, uh-huh. se va a hacer réplicas en distintas provincias, en una menor escala, obviamente, pero la idea es tener más de 500 escolares juntos el 10 de octubre, trabajando en...
11: Esto va a ser en el Colegio San Agustín, ¿correcto?
12: Correcto.
11: ¿En el auditorio del Colegio San Agustín o en el patio? ¿Dónde se van a ubicar?
12: Ambas. O sea, hay actividades que son en el patio, hay actividades... La plenaria, como uh-huh. la llamamos en IPAE, va a ser en el auditorio.
11: En el auditorio, que es muy bonito, muy acogedor.
12: Sí, y luego hay talleres. Y en esos talleres...
11: Ahí la actividad va a ser en el patio, seguro.
12: En los salones, incluso.
11: Ah, en los salones
12: en los salones,
11: también.
12: Sí.
11: Qué interesante.
12: Sí, sí, sí.
11: Claro, porque es un sábado, pues, ¿no?
12: Es un sábado.
11: Claro, no tienes la presencia de los chicos que llevan clases o que toman clases en el colegio.
12: Bueno, San Agustín participa, entonces un
11: claro,
12: grupo
11: también,
12: estará.
11: Claro, claro, van a ceder su espacio.
12: Sí.
11: Y estas personas que participan del interior, ¿van a tener que ellos agenciarse sus traslados? ¿Cómo es la actividad? ¿Ellos se inscriben? aceptan las condiciones y vienen, me dices, con el tutor, ¿correcto?
12: Sí, vienen con el tutor. Algunos podrán venir vía aérea, otros vía terrestre. Ya,
11: eso lo agencia cada uno.
12: Lo agencia cada uno. Igual como IPAE estamos buscando auspicios para aquellas instituciones de menores recursos, uh-huh, para que puedan participar y de verdad
11: para apoyarlos económicamente, ¿no?, con los traslados, ¿no?
12: Exactamente, porque lo que estamos buscando es que sean jóvenes líderes los que se reúnen, ¿no? Uh-huh. Y cuando hablamos de líderes, lo que le estamos diciendo a las entidades educativas es que no estén pensando tanto en, oye, ¿quién es el que tiene la mejor nota?
11: A eso te iba a preguntar, porque me imagino que era una preselección por colegio. Estamos hablando de cuarto y quinto de secundaria. El colegio X, ¿cuántos alumnos podría enviar? ¿Uno, dos, cinco,
12: no,
11: cuatro?
12: No, estamos hablando de delegaciones de más de cinco, siete.
11: Más de cinco. Sí. Cinco o siete.
12: Sí,
11: ya, y esos siete no necesariamente tienen que ser los primeros lugares.
12: No.
11: Podría ser un chico que muestre, no sé, actitudes o cualidades de liderazgo.
12: Exactamente. O sea, las notas son un factor, digamos, no despreciable.
11: Claro.
12: ¿No?
11: Es un indicador.
12: Es un indicador, ya. Tiene que estar, digamos, al menos bien.
11: Claro, en el tercio, por lo menos, ¿no? Claro.
12: ¿Sí?
11: Por lo menos aprobado.
12: Claro, claro. Aprobado es lo mínimo indispensable, pero claro, aparte de eso, ver, oye, ¿qué otras fortalezas blandas ha demostrado este joven,
11: claro,
12: como para poder demostrar que tiene algún tipo de liderazgo? Es una persona que tiene buenas habilidades de comunicación, es un buen deportista.
11: O sea, van a tomar en cuenta las habilidades blandas.
12: Claro.
11: O sea, su predisposición, su empatía, ser buen compañero, comunicativo.
12: Exactamente, porque el liderazgo, si tú lo ves desde una perspectiva ya de cómo se estudia el liderazgo, es muy distinto a una persona. No necesariamente tiene que ser el mejor en términos de notas, pero existe un conjunto de factores entre habilidades blandas
11: y duras,
12: habilidades duras, sí, que te permiten tener ese don de liderazgo, ¿no?
11: Totalmente de acuerdo contigo.
12: Además, considerando que existen distintos tipos de liderazgo,
11: sí,
12: y en algún momento un perfil calzará para un tema y otro perfil completamente distinto para liderar en otro aspecto.
11: Mira, acá has tocado un tema que a mí me fascina. Yo tengo una maestría en PNL, que es programación neurolingüística, y precisamente hay una estadística y un porcentaje marcadísimo que indica que el éxito de una persona está ligado al 22% de su conocimiento y su habilidad para hacer las cosas, y un enorme 78% que es actitud. Y ahí tiene que ver el liderazgo.
12: Exactamente, exactamente. Viene...
11: Eso es lo que ustedes van a desarrollar, imagino.
12: No solamente eso.
11: Dentro
12: de otros, sí, aspectos. Por ejemplo, se están haciendo talleres,
11: sí,
12: específicos. Un taller va a estar enfocado en lo que es debate, para aquellos chicos que quieran liderar desde una perspectiva quizás de lo que implica debatir y,
11: claro,
12: y llegar a posiciones dentro del legislativo, por ejemplo.
11: Que podría ser, ¿no? Una,
12: sí,
11: opción,
12: claro,
11: ¿no?
12: Va a haber un taller sobre relacionado a tecnología, el uso responsable de la inteligencia artificial,
11: qué
12: la
11: bueno,
12: ética del uso,
11: bueno,
12: y los temas relacionados a ciberataques.
11: Claro.
12: Y también hay uno sobre periodismo, ¿no? Y cómo es el día a día de un periodista y armar una nota.
11: Ay, qué bonito.
12: Entonces, sí, hay bastante de ello.
11: Podremos descubrir nuevos presentadores de televisión, seguro, por ahí.
12: Tiene que haber, ¿no?
11: Seguro, claro,
12: sí, sí,
11: para,
12: sí,
11: que esta actividad continúe.
12: Claro,
11: o sea,
12: sí,
11: lo que ustedes mencionan me parece muy interesante. Como dices tú, la capacidad de debatir, la capacidad de escuchar, porque es una de las características de un buen comunicador, saber escuchar. Y esto estoy seguro que lo van a desarrollar ustedes en este CADE con estos chicos.
12: Es un primer approach, un primer acercamiento,
11: sí, acercamiento,
12: ¿no? Porque nuevamente estamos hablando de un día completo, un sábado.
11: Un full day.
12: Un full day, pero eso es, digamos, el primer contacto para que,
11: claro,
12: ya luego el estudiante, porque
11: claro,
12: estamos
11: la punta
12: hablando
11: del iceberg.
12: Claro, claro. Este joven líder que está en etapa escolar, imagino que va a querer una educación superior, que puede ser tanto técnica como,
11: sí,
12: como universitaria.
11: Y eso lo hace profesional.
12: Claro,
11: sí.
12: Y luego él va a elegir su carrera,
11: sí,
12: o ella, pasa a la etapa universitaria, existe el CADE universitario,
11: sí, sí,
12: ¿no? Vamos avanzando. Luego, conforme a qué carrera eligió, va a seguir su rumbo, para luego terminar posiblemente en el sector privado, en el sector público.
11: Eso está muy bien.
12: Y terminar siendo... La idea del CADE de Educación es generar peruanos que finalmente puedan liderar y que puedan ser ciudadanos probos íntegros.
11: Mira, y si tú tomas en cuenta las habilidades blandas o las habilidades duras, hay que marcarlo. La habilidad dura te permite, como dices tú, tener un cartón, tener una experiencia, puede ser en una universidad, en un instituto, igual eres un profesional. Y luego con las habilidades blandas te puedes convertir en jefe, en gerente y tener tu propio negocio.
12: Tal cual.
11: Eso está muy bien, me parece bien, porque eso se nota desde los 13, 14, 15 años, ya vas notando el perfil de los chicos y qué bueno que elijan a aquellos que tienen estas habilidades de líderes para poder sostenerlos en el tiempo.
12: Efectivamente.
11: Qué bonito, qué bonito, los felicito.
12: Toda carrera profesional, ¿no? ¿Cómo defines el éxito?
11: Sí.
12: El éxito es el de cada uno. Hay personas que dicen, oye, yo quiero ser gerente. Bueno, eso implica tener que lidiar con personas y tener que manejar personas.
11: Claro.
12: Que a lo mejor no es algo que te agrade, ¿no? Porque lo tuyo es más, oye, ¿sabes qué? Quiero hacer temas de análisis.
11: Sí, estar en una
12: muy específicos.
11: Sí, me encierro y me pongo mis audífonos, ¿no?
12: Y soy técnico absoluto y nadie me gana en mi
11: claro,
12: tema.
11: Pero para ser un gerente, para ser un jefe, necesariamente tienes que manejar relaciones interpersonales.
12: Exactamente.
11: Tienes que saber comunicarte de manera horizontal.
12: De alguna manera.
11: Claro.
12: Y además, una particularidad del CADE escolar, que esta es su segunda edición, es que cuando se arman los equipos de trabajo, se hacen multidisciplinarios y se juntan. Y se trata de hacer una actividad en donde chicos que no se hubiesen conocido de alguna otra manera pasen a trabajar juntos.
11: Eso me parece súper interesante, el hecho de coincidir con otros chicos en edades. Estamos hablando de una generación muy interesante de nativos digitales. Estos chicos entre 15, 16 y 17 años que previamente no se conocen, se conocen en la actividad.
12: En la actividad.
11: Y esto permite también desarrollar esto que se llama la empatía, ¿no? Porque vas a encontrar seguro chicos de diferentes niveles socioeconómicos, tengo entendido.
12: Efectivamente, eso es muy interesante. En la primera edición, que fue el año pasado, más o menos en estas épocas, justamente se vio eso, ¿no? Las realidades nacionales son muy, muy distintas, son muy complejas. Las necesidades de la costa urbana norte son completamente distintas a las del sur rural centro.
11: La del Ande o la de la Amazonía.
12: Y ahí también se ve justamente, y lo que se intenta es identificar, oye, una especie de norte o un objetivo común como nación, ¿no?
11: Eso, interesante. Interesante porque las oportunidades para los alumnos no son las mismas. O sea, las condiciones, por ejemplo, de lejanía del centro educativo, las condiciones de la conectividad para algunos que pueden tener una tablet, otros que tienen que prestarse el teléfono de la mamá o el papá cuando regresan de sus labores. O sea, un niño que recién empieza a conectarse después de las 5 o 6 de la tarde está en una desventaja con el otro que llegó a la 1, 1 y media y ya tiene 4 horas adelantando sus cursos a través de la internet, ¿no?
12: Sí, importante también mencionar que en el CADE escolar se busca también que participen estudiantes de provincia, estudiantes de CONARE. Como IPAE buscamos auspicios de ejecutivos para que puedan venir las delegaciones de provincia. Todos estos chicos, como son menores de edad, vienen acompañados de un tutor, ¿no?
11: Muy bien.
12: Hay una actividad también para los tutores en temas de educación.
11: ¿Tutor, entiéndase, un padre de familia puede ser o un maestro?
12: Cualquiera de las dos opciones. Sí, normalmente pues el año pasado fueron la mayoría maestros.
11: Perfecto, pero siempre vienen con uno.
12: Sí,
11: perfecto.
12: Sí, pueden venir más, ¿no? Pero
11: por supuesto.
12: Al menos uno, porque estamos hablando de la responsabilidad de menores de edad. Uh-huh. Otra diferencia con los CADEs universitarios y el CADE ejecutivo es que esto es en un solo día sin pernocte.
11: O sea, no pasan la noche.
12: No pasan la noche.
11: No pasan la noche. O sea, un solo día y vuelta.
12: Un ida y vuelta, sí.
11: Ese 10, el 10 de octubre, ¿correcto?
12: El 10 de octubre, el sábado. Para no interferir con digamos, las clases.
11: Correcto.
12: Pero además también IPAE está impulsando lo que son las réplicas a nivel nacional. Entonces, aquellos alumnos de provincia que no pudieron venir, se va a hacer réplicas en distintas provincias, en una menor escala, obviamente, pero la idea es tener más de 500 escolares juntos el 10 de octubre, trabajando en...
11: Esto va a ser en el Colegio San Agustín, ¿correcto?
12: Correcto.
11: ¿En el auditorio del Colegio San Agustín o en el patio? ¿Dónde se van a ubicar?
12: Ambas. O sea, hay actividades que son en el patio, hay actividades... La plenaria, como la llamamos en IPAE, va a ser en el auditorio.
11: En el auditorio, que es muy bonito, muy acogedor.
12: Sí, y luego hay talleres. Y en esos talleres...
11: Ahí la actividad va a ser en el patio, seguro.
12: En los salones, incluso.
11: Ah, en los salones también. Qué interesante.
12: Sí, sí,
11: claro,
12: sí.
11: Porque es un sábado, pues, ¿no?
12: Es un sábado.
11: Claro, no tienes la presencia de los chicos que llevan clases o que toman clases en el colegio.
12: Bueno, San Agustín participa, entonces un
11: claro,
12: grupo
11: también,
12: estará.
11: Claro, claro, van a ceder su espacio. Sí. Y estas personas que participan del interior van a tener que ellos agenciarse sus traslados. ¿Cómo es la actividad? Ellos se inscriben, aceptan las condiciones y vienen, me dices, con el tutor, ¿correcto?
12: Sí, vienen con el tutor. Algunos podrán venir vía aérea, otros vía terrestre.
11: Ya, eso lo agencia sí, cada uno.
12: Lo agencia cada uno. Igual como IPAE estamos buscando auspicios para aquellas instituciones de menores recursos para que puedan participar y de verdad
11: para apoyarlos económicamente, ¿no?, con los traslados. ¿No?
12: Exactamente,
11: ¿cierto?
12: Porque lo que estamos buscando es que sean jóvenes líderes los que se reúnen, ¿no? Y cuando hablamos de líderes, lo que le estamos diciendo a las entidades educativas es que no estén pensando tanto en, oye, ¿quién es el que tiene la mejor nota?
11: A eso te iba a preguntar, porque me imagino que habrá una preselección por colegio. Estamos hablando de cuarto y quinto de secundaria. El colegio X, ¿cuántos alumnos podría enviar? ¿Uno, dos, cinco,
12: no,
11: cuatro?
12: No, estamos hablando de delegaciones de más de cinco, siete.
11: Más de cinco. Sí. Cinco o siete.
12: Sí,
11: ya, y esos siete no necesariamente tienen que ser los primeros lugares.
12: No.
11: Podría ser un chico que muestre, no sé, actitudes o cualidades de liderazgo.
12: Exactamente. O sea, las notas son un factor, digamos, no despreciable.
11: Claro.
12: ¿No?
11: Es un indicador.
12: Es un indicador, ya. Tiene que estar, digamos, al menos bien.
11: Claro, en el tercio, por lo menos, ¿no? Claro.
12: Sí.
11: Por lo menos aprobado.
12: Claro, claro. Aprobado es lo mínimo indispensable, pero claro. Aparte de eso, ver, oye, ¿qué otras fortalezas blandas ha demostrado este joven,
11: claro,
12: como para poder demostrar que tiene algún tipo de liderazgo? Una persona que tiene buenas habilidades de comunicación, es un buen deportista.
11: O sea, van a tomar en cuenta las habilidades blandas.
12: Claro.
11: O sea, su predisposición, su empatía, ser buen compañero, comunicativo.
12: Exactamente, porque el liderazgo, si tú lo ves desde una perspectiva ya de cómo se estudia el liderazgo, es muy distinto a una persona. No necesariamente tiene que ser el mejor en términos de notas, pero existe una conjunto de factores entre habilidades blandas
11: y duras.
12: Habilidades duras, sí, que te permiten tener ese don de liderazgo.
11: Totalmente, ¿no?, de acuerdo contigo.
12: Además, considerando que existen distintos tipos de liderazgo,
11: sí,
12: y en algún momento un perfil calzará para un tema y otro perfil completamente distinto para liderar en otro aspecto.
11: Mira, acá has tocado un tema que a mí me fascina. Yo tengo una maestría en PNL, que es programación neurolingüística, y precisamente hay una estadística y un porcentaje marcadísimo que indica que el éxito de una persona está ligado al 22% de su conocimiento y su habilidad para hacer las cosas, y un enorme 78% que es actitud. Y ahí tiene que ver el liderazgo.
12: Exactamente, exactamente. Viene
11: eso es lo que ustedes van a desarrollar, imagino.
12: No solamente eso.
11: Dentro
12: de otros, sí, aspectos. Por ejemplo, se están haciendo talleres,
11: sí,
12: específicos. Un taller va a estar enfocado en lo que es debate, para aquellos chicos que quieran liderar desde una perspectiva quizás de lo que implica debatir,
11: claro,
12: y llegar a posiciones dentro del legislativo, por ejemplo.
11: Que podría ser, ¿no? Una,
12: sí,
11: opción,
12: claro,
11: ¿no?
12: Va a haber un taller sobre relacionado a tecnología, el uso responsable de la inteligencia artificial,
11: qué
12: la
11: bueno,
12: ética del uso,
11: bueno,
12: y los temas relacionados a ciberataques.
11: Claro.
12: Y también hay uno sobre periodismo, ¿no? Y cómo es el día a día de un periodista y armar una nota.
11: Qué bonito.
12: Entonces, sí, hay bastante de ello.
11: Podremos descubrir nuevos presentadores de televisión, seguro, por ahí.
12: Tiene que haber, ¿no?
11: Seguro, claro,
12: sí, sí,
11: para,
12: sí,
11: que esta actividad continúe.
12: Claro,
11: o sea,
12: sí,
11: lo que ustedes mencionan me parece muy interesante. Como dices tú, la capacidad de debatir, la capacidad de escuchar, porque es una de las características de un buen comunicador, saber escuchar. Y esto estoy seguro que lo van a desarrollar ustedes en este CADE con estos chicos.
12: Es un primer approach, un primer acercamiento,
11: sí,
12: ¿no? Porque nuevamente estamos hablando de un día completo, un sábado.
11: Un full day.
12: Un full day, pero eso es, digamos, el primer contacto para que,
11: claro,
12: ya luego el estudiante, porque
11: claro,
12: estamos
11: en la punta
12: hablando
11: del iceberg.
12: Claro, claro. Este joven líder que está en etapa escolar, imagino que va a querer una educación superior, que puede ser tanto técnica como,
11: sí,
12: como universitaria.
11: Y eso lo hace profesional.
12: Claro,
11: sí.
12: Y luego él va a elegir su carrera,
11: sí,
12: o ella, pasa a la etapa universitaria, existe el CADE universitario,
11: sí, sí,
12: ¿no? Vamos avanzando. Luego, conforme a qué carrera eligió, va a seguir su rumbo, para luego terminar posiblemente en el sector privado, en el sector público.
11: Eso está muy bien.
12: Y terminar siendo... La idea del CADE de Educación es generar peruanos que finalmente puedan liderar y que puedan ser ciudadanos probos íntegros.
11: Mira, y si tú tomas en cuenta las habilidades blandas o las habilidades duras, hay que marcarlo. La habilidad dura te permite, como dices tú, tener un cartón, tener una experiencia, puede ser en una universidad, en un instituto, igual eres un profesional. Y luego con las habilidades blandas te puedes convertir en jefe, en gerente y tener tu propio negocio.
12: Tal cual.
11: Eso está muy bien, me parece bien, porque eso se nota desde los 13, 14, 15 años, ya vas notando el perfil de los chicos y qué bueno que elijan a aquellos que tienen estas habilidades de líderes para poder sostenerlos en el tiempo.
12: Efectivamente.
11: Qué bonito, qué bonito, los felicito. De verdad.
12: Toda carrera profesional, ¿no? ¿Cómo defines el éxito?
11: Sí.
12: El éxito es el de cada uno. Hay personas que dicen, oye, yo quiero ser gerente. Bueno, eso implica tener que lidiar con personas y tener que manejar personas.
11: Claro.
12: Que a lo mejor no es algo que te agrade, ¿no? Porque lo tuyo es más, oye, ¿sabes qué? Quiero hacer temas de análisis.
11: Sí, estar en una
12: muy específicos.
11: Sí, me encierro y me pongo mis audífonos, ¿no?
12: Y soy técnico absoluto y nadie me gana en mi
11: claro, tema. Pero para ser un gerente, para ser un jefe, necesariamente tienes que manejar relaciones interpersonales.
12: Exactamente.
11: Tienes que saber comunicarte de manera horizontal, saber escuchar y entender que puedes tú manejar un grupo, ¿no? Y es una experiencia y una técnica totalmente diferente.
12: Las habilidades son completamente distintas.
11: Sí, es verdad, es verdad. Y qué bueno que esto sea a nivel escolar y luego ya van a hacerle un seguimiento a los chicos en el tiempo, ¿correcto?
12: Correcto. Lo que tiene IPAE hoy día es una serie de comunidades, ¿no? Uh-huh. Tienes la comunidad de jóvenes líderes que viene de anteriores CADEs universitarios, uh-huh, que ya incluso terminaron la universidad y siguen estando en relación.
11: Están conectados.
12: Exactamente. Las comunidades son varias.
11: Qué bueno.
12: Ahorita se me dio el número de la cabeza, pero son unos cuantos miles, es un número interesante, sí, en donde se genera esta interacción constante. Y lo importante de empezar en CADE escolar es que justamente muchas veces la información de lo que se requiere no es exactamente lo que uno esperaba, ¿no?
11: Ajá.
12: Yo terminé el colegio en el año 2000 y si me decían, oye, tú tienes para llegar al puesto en el que estás hoy día...
11: Sí.
12: Yo en el año 2000 no tenía ni idea.
11: No, la menor idea que iba a pasar con tu vida.
12: Exactamente, no sabía y verdaderamente no. Luego cuando hice mis estudios, sí, incluido en el extranjero, entendí que, oye, tú lo que cobró más relevancia fue fortalecer mis habilidades blandas.
11: Eso es, básico.
12: Junto con, obviamente, ¿no?, el tener cierto nivel en habilidades fuertes que me puedan permitir tomar decisiones basadas en información y poder entender la información.
11: Sí.
12: Y ahí es donde regresas al tema inicial. Si no comprendes la información y no la puedes discernir y no tienes este pensamiento crítico, que es lo que estamos tratando de impulsar, es que ya viene se rompe toda la cadena.
11: Tienes toda la razón, porque como tú bien dices, la idea es que se vaya concatenando todo y estas habilidades, estas fortalezas que tienes tú de manera natural, heredadas genéticamente o aprendidas de papá, mamá, de abuela, abuelo, de tus grandes referentes, permitan que este chico, este muchacho de 15, 16, 17 años, se sostenga en el tiempo con las fortalezas que posee. Eso está muy bien.
12: Claro, además, es importante mencionar que en el horario de almuerzo, uh-huh, se realiza un almuerzo con líderes. Entonces, hemos, como IPAE, buscado líderes empresariales, uh-huh, de gran renombre, muchos de ellos, que pasan alrededor de una hora con ellos respondiendo preguntas, conversando sobre cuál fue su experiencia, cuál fue su línea de vida.
11: Y eso va a ser en el momento del almuerzo.
12: Del momento del almuerzo en los distintos salones, en grupos de 25, 30 alumnos.
11: Muy buena idea, porque la interacción y la motivación de conocer, de compartir y conversar con alguien que tiene este perfil de empresario exitoso es un referente para los chicos.
12: Sí, es muy alentador además. Este tipo de almuerzo con líderes también se realiza en CADE universitario. Uh-huh. Yo he participado ya en tres de ellos. Y la verdad es que los jóvenes que participan, o sea, dejan un ambiente positivo. Dices, ok, claro, sí hay esperanza,
11: sí,
12: ¿no?
11: Sí.
12: A pesar de todos los problemas y los inhibidores que tenemos como, claro, como país.
11: Hay una esperanza en esta nueva generación.
12: Hay, sí la hay. Están muy enterados de muchísimos temas. Y es importante entender que... se tiene que aprender este tipo de temas, ¿no? pero finalmente son chicos que creemos que van a llegar a lograr grandes cosas para el país.
11: Bueno, reiteramos la invitación, es el próximo 10 de octubre, se va a llevar a cabo en el Colegio San Agustín, en las instalaciones del Colegio San Agustín, que está en el cruce de Javier Prado con la Vía Expresa, lugar estratégico para este tipo de eventos, con una amplia playa de estacionamiento, en fin, todas las condiciones, y que la convocatoria sea exitosa, que los chicos que lleguen con este perfil de líderes puedan encontrar su vocación, puedan desarrollar sus habilidades blandas, que es importantísimo. De eso vamos a hablar en el bloque de comunicación motivacional que tenemos aquí en el programa. Vamos a desarrollar el tema de habilidades blandas, que me parece muy interesante. Y nada, reiterada la felicitación, Sebastián, por esta iniciativa, saludar a la gente de IPAE en tu nombre, y estoy seguro que esto va a ser todo un éxito y a seguir adelante.
12: Claro que sí, muchísimas gracias.
11: Gracias, muchísimas gracias por esta entrevista tan interesante. Nosotros vamos a los avances digitales que se presentan en este tiempo a través del siguiente bloque. Enseguida lo compartimos con ustedes, por favor.
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13: Imagínate llegar a casa después de un día largo y que quien te reciba con la casa impecable no sea una persona, sino un robot con forma humana que ya pasó la aspiradora, limpió la cocina y hasta el baño. Eso es una realidad en San Francisco, gracias a una empresa llamada Tau Robotics. Tau Robotics comenzó a ofrecer un servicio de limpieza doméstica con robots humanoides que cuesta $30 por una hora de trabajo o $60 si se contratan dos robots al mismo tiempo. Los robots pueden aspirar, limpiar encimeras de cocina y asear totalmente el baño. Hasta el momento, la empresa ya ha limpiado cerca de 50 hogares en San Francisco y el servicio funciona únicamente por invitación, con una lista de espera para quienes quieran probarlo. Lo curioso es que estos robots todavía no funcionan completamente solos. Detrás de cada limpieza hay un sistema híbrido. El robot usa inteligencia artificial para realizar tareas básicas, pero un operador humano lo supervisa a distancia desde otra ubicación y puede tomar el control o corregir sus movimientos si algo se complica. Según el propio director de la empresa, tareas como aspirar ya están bastante avanzadas, pero otras como limpiar bien una encimera todavía requieren ese tipo de apoyo humano constante. No todos los expertos están convencidos de que la tecnología esté lista. Un profesor de ingeniería de la Universidad de Berkeley, con 40 años de experiencia en robótica, comentó que todavía es muy pronto para esperar que estos robots limpien una casa de forma completamente útil, ya que tareas simples como recoger objetos del piso siguen siendo un reto para la robótica actual. Por ahora, el objetivo de Tau Robotics es lograr que estos robots limpien de forma completamente autónoma. Mientras eso llega, cada limpieza es en realidad un trabajo de equipo entre inteligencia artificial y un humano detrás de una pantalla.
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10: 11 y 57. 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

0: Continuamos con nuestra programación. Estamos con ustedes desde las 10 de la mañana y hasta las 2 de la tarde en la multiplataforma de PBO, siempre con temas interesantes. Y el sueño de toda familia, el sueño de todo profesional y de toda aquella persona que quiere independizarse es comprar su propia casa, su propio departamento, tener una inversión. Algunos empiezan alquilando y otros consiguen el dinero para una inicial y lo sacan a un crédito. Hay quienes tienen la posibilidad de comprarlo al contado. En fin, las opciones de compra son diferentes, pero ¿cómo entender, cómo saber si la compra que tú estás realizando en ese departamento cumple con las condiciones mínimas de estructura, de acabados, el tema de humedad, el tema de instalaciones eléctricas, instalaciones sanitarias? Sobre esto vamos a hablar porque hay una empresa que puede hacer una especie de ISO, que es el ISO que permite que los clientes sean los que den las referencias si esa empresa inmobiliaria cumple las condiciones óptimas para seguir operando, y son los mismos clientes a través de su presentación, a través de su intervención, que van a recomendar o no a la empresa inmobiliaria. Para ello tenemos a Cintia Pasache, que es gerente comercial de Best Place to Live, que nos va a acompañar en los siguientes minutos. Cintia, bienvenida.
1: Héctor, ¿cómo estás? Muchas gracias por la invitación.
0: Pregunta directa, ¿cuáles son las condiciones en que debería ponerse o entregarse un departamento a una persona que tiene el sueño de su primera compra? O sea, toda la emoción que esto conlleva.
1: Bueno, definitivamente debe tener las condiciones óptimas, ¿no? Debe estar tal cual como te lo prometieron, como fue la promesa de amor desde un inicio, ¿no? Porque es un recorrido como que súper extenso. Desde la primera parte, que puede ser, no sé, una feria inmobiliaria, hasta que te entreguen el departamento, puede pasar, ¿cuánto? 18 meses.
0: Claro, incluyendo el brochure, que tiene unas fotografías muy bonitas, ¿no? Con una infraestructura y unos acabados de primera, pero luego cuando llegas al lugar es totalmente diferente.
1: Exacto.
0: Eso puede también incurrir en una demanda, ¿no?
1: Por supuesto, claro que sí. Por eso es súper importante, que lo vamos a ir ahí conversando.
0: Por favor.
1: Revisar exactamente qué es lo que te está, o sea, por qué estás pagando, ¿no? No solamente revisar el contrato y verificar cómo va a ser la fachada, qué me van a entregar, cómo va a ser la postventa. Yo creo que mientras más preguntas hagamos, la inmobiliaria también va a estar en la capacidad definitivamente de contestar y absolver y darnos esa seguridad y confianza que necesitamos.
0: Los acabados. Son los que se anunciaron, los que se incluyeron en el presupuesto y que de repente no se dan.
1: Es correcto. A ver, ahí hay una salvedad, porque puede que, como son 18 meses, uno haya prometido una calidad de acabados y que de pronto, no sé, el stock se acabó, el producto o algo. Entonces tienen que poner de la misma, puede ser de otra marca, pero de la misma calidad.
0: Pero ahí viene un upgrade, debería ser mucho mejor.
1: Sí, y ahí también hay un detalle, porque a veces es como un mucho mejor, pero el cliente no sabe que es mejor. Claro. Entonces es una delgada línea y totalmente ajustada.
0: Y ahí tiene que haber una buena comunicación entonces entre inmobiliaria y los clientes.
1: ¿Y sabes qué? Ese es otro error que sucede, que es la comunicación. Mm. La comunicación en cómo yo, inmobiliaria, le comunico los cambios, el acompañamiento, el seguimiento. Eso es fundamental.
0: El servicio postventa, ¿no? Porque ya tú hiciste el contrato, pero ya me olvidé, ¿no? Y no es la idea.
1: No, y ¿sabes qué? Es curioso porque nosotros desde Best Place to Live, cuando hacemos las evaluaciones, sí existe una brecha que cae desde que firmamos, como que ya pagamos todo, celebramos, hasta que te entregan el departamento. Hay una brecha.
0: Y hay un silencio muy largo.
1: Se,
0: ¿no?,
1: cae la experiencia. Entonces no podemos permitir eso.
0: Tú has dicho algo muy importante. La experiencia. En el tema de la venta es una experiencia que tiene que estar cargada de, aparte de los elementos que se están haciendo comercialmente, la transacción, es la experiencia, cómo hace sentir al cliente, cómo lo acompañas, cómo le vendes la idea, cómo redondeas la venta. O sea, todo eso es un cúmulo de acciones que generan emociones. Esa es la experiencia, pues, ¿no?
1: Sí, y ¿sabes qué? Yo creo que hay un reto interesante para la industria en general de no solamente construir buenos proyectos, sino construir experiencias memorables para que te recomienden.
0: Ese es el secreto. Y ahí va la recomendación, que es lo que permite esta especie de ISO, ¿no? Que son los mismos clientes los que van a decir, esta empresa cumplió, esta empresa me vendió un proyecto con tales acabados, me indicaron en el camino que esos acabados que estaban incluidos en la maqueta o en la presentación o en el BIM no se pudieron respaldar por un tema, como dices tú, de que no había stock y mejoraron. O sea, eso va a permitir de que esa empresa tenga recomendaciones.
1: Tal cual. Dentro de la evaluación que nosotros hacemos son 70 indicadores. Imagínate, ¿no? Los que nos están...
0: 70 indicadores, ¿qué tal prueba?
1: Sí, imagínate, los que nos están escuchando, recibes tu departamento, estás súper emocionado, claro, feliz. Entonces nosotros vamos y empezamos a levantar la información de cómo te fue en la parte comercial, cómo te fue en la entrega, si te entregaron el departamento limpio, claro, si la persona era la persona adecuada. O sea, todo lo que te puedas imaginar, absolutamente todo, lo evaluamos. Y mira, qué prueba tan ácida, porque el mismo cliente es quien te evalúa.
0: Sí, o sea, no hay manera de tergiversar esa.
1: Ahí no hay manera ahí de,
0: claro,
1: ahí
0: de modificarlos, nada, o manipularlos.
1: No, y es una evaluación que es constante, es anual. Entonces los clientes tienen más herramientas como para tomar mejores decisiones y sobre todo para mitigar el riesgo. Esto es un tema de confianza. Tú estás depositando todos los ahorros de tu vida y vas a comprar en un departamento que vas a estar, no sé, 10, 15, 20 años. Entonces, quieres tomar la mejor opción.
0: Yendo a algo directo, estamos en una zona sísmica. Se sabe que hay un silencio sísmico de muchos años que podría permitir que experimentemos en cualquier momento un terremoto de alta magnitud. Uno de los argumentos de venta es construcción antisísmica. Y esto tiene varias características, ¿correcto? ¿Cuáles son las que debería cumplir y cómo entender que lo que nos están vendiendo es la realidad? ¿Cómo corroborarlo?
1: Sí, es una excelente pregunta. Primero, corroborar que la inmobiliaria con la que estás haciendo, comprando el departamento, también trabaja con los mejores proveedores, ¿no? Justo ayer estuvimos en una presentación del grupo Trianón. Entonces nos contaba que tienen ascensores que son antisísmicos. Es decir, empieza a haber un movimiento y el ascensor se abre, o sea, baja al piso inmediatamente, o superior o inferior, o sea, el que esté más cerca, y se abre inmediatamente para que no te quedes atrapado. Entonces, son elementos que complementan la construcción, o sea, que acompañan la construcción y obviamente estos que complementan la construcción, o sea, que acompañan la construcción y obviamente es súper importante que tú también puedas desde un inicio entender

0: momento moviéndose el edificio a consecuencia del sismo y salir inmediatamente. Pero lo que tú mencionas va directamente ligado a los ascensores que ahora pertenecen a edificios modernos, donde tú tienes una clave y el ascensor se abre en tu departamento. Entonces, si te agarran el trayecto, esos ascensores inteligentes van a permitir de que tú pares en el piso más cercano y puedas ingresar o puedas salir del mismo, ¿no?
1: Correcto, correcto. Entonces, eso es importante poder entender, ¿no? No solamente fijarse en el tema del precio del departamento. Uh-huh. Yo creo que tienes que ir un poco más allá.
0: Más condiciones.
1: Más, ¿no?, condiciones y también entender, ya voy a comprar un departamento, quiero saber qué dicen los clientes de esta inmobiliaria que ha entregado otros proyectos, uh-huh, porque creo que ahí está toda la información, la veracidad, y tú también vas a poder tener esa seguridad de que vas a estar en un lugar, en un departamento seguro.
0: Y hay que mirar absolutamente todo, no solo el departamento, sino la estructura del edificio, la zona de seguridad y la distancia que hay entre edificio colindante también. Eso es importante porque un movimiento sísmico, esto es lo que lamentablemente trae consecuencias. ¿Cuáles son las situaciones características que se ven en un edificio en mal estado? O sea, ¿cuáles son las falencias más recurrentes?
1: Cuando los clientes tienen algunas incidencias, o sea, algunos, uh-huh, reportan algunos temas de postventa,
0: sí,
1: es importante mencionar que muchas veces, por ejemplo, hay fisuras. Pero las fisuras, claro, existen las fisuras que son estéticas, que, sí, es natural, sí, ¿no?, que cuando se asienta, entonces es importante también que se pueda informar adecuadamente para que tampoco sea como que algo que alarme a la... Claro,
0: porque esto entiendo que la construcción, o sea, descansa una pared sobre otra, uh-huh, y esto permite estas ligeras fisuras en las esquinas, ¿correcto?
1: Sí, ahora, si es que tú ves evidentemente una fisura que es mucho más grande y
0: más
1: todo
0: profunda.
1: Profunda, por supuesto.
0: Ya es estructural.
1: Ya es estructural, sí, y ya estamos hablando de otras cosas, sí, ¿no? Otra de las incidencias que pasa es las cañerías, las griferías,
0: sí,
1: ¿no? Las griferías también. Y recordemos que el tema de la construcción también hay mucha parte manual. Entonces también, ¿sabes qué, Héctor? El tema es que tampoco hay tanta tolerancia de los consumidores, ¿ya? Y eso también es un tema importante porque es como que tiene una incidencia y ya se va de frente con la inmobiliaria. La inmobiliaria, claro, también está haciendo lo mejor que ellos pueden, ¿no? Evidentemente poniendo a los mejores profesionales. Entonces también es importante que ellos sepan y levanten por los canales adecuados, ¿no?
0: ¿Hay un periodo de garantía de la inmobiliaria?
1: Sí.
0: ¿Cuánto tiempo dura?
1: Un año.
0: ¿Un año?
1: Sí.
0: O sea, en un año ellos deberían reparar lo que, uh-huh, está mal hecho, lo que está mal puesto, o lo que no funciona.
1: Sí, sí, correcto. Es un año.
0: ¿Incluye todo?
1: Incluye todo. Ahí,
0: a menos de que sea un deterioro
1: estructural
0: no, okay, o provocado por el dueño, también podría ser, ¿no?
1: Sí, sí, por supuesto. Ahí siempre lo recomendable es ir directo con la inmobiliaria, uh-huh, ¿no? Levantar las incidencias y, bueno, estar ahí en constante comunicación, uh-huh, con la inmobiliaria. Pero nuevamente siempre como que en esa línea, en ese sentido.
0: Aparte que tú y con la inmobiliaria está predispuesta a una buena relación, porque sabe que un cliente bien atendido permite que sea un efecto multiplicador.
1: Sí.
0: Porque te van a recomendar, como tú bien decías.
1: Sí, ¿no? Sí, es correcto. Bueno, es importante mencionar, Héctor, que no todas las inmobiliarias, digamos, que postulan, que se ponen en este ISO, como comentas, uh-huh, pasan la certificación. Ojo, ¿eh? Eso es importante.
0: Claro.
1: En este año, el 70% de las inmobiliarias que han postulado,
0: sí,
1: han obtenido el sello.
0: El 70%.
1: Sí, entonces,
0: Es un buen número.
1: Es un buen número, sí, pero también es importante recalcar que, como te digo, o sea, también existe una brecha en otras empresas que,
0: claro,
1: que todavía tienen que hacer algunos ajustes,
0: ahí
1: ¿no?
0: Está el 30%, pues, ¿no?
1: Ahí está 30%,
0: la diferencia que tienen que trabajar en ello. Sí.
1: Claro, por eso nosotros siempre motivamos a que busquen, ¿no? Dentro de las empresas certificadas, pueden verlo dentro de nuestra página web, ¿no? Uh-huh. www.spacetolist.com.pe,
0: sí,
1: o dentro inclusive las empresas preguntarle, ¿no? ¿Está certificado o no? Y bueno, ahí.
0: ¿Esto incluye también la humedad en las paredes?
1: Esto incluye la humedad.
0: ¿Por qué una pared de un dormitorio tiene una apariencia diferente? O sea, ¿por qué es que se honguea? ¿Por qué se humedece?
1: Sí, existen distintos factores.
0: ¿Cuáles son, por ejemplo?
1: Distintos factores. Primero, tenemos un clima. O sea, dependiendo del... tenemos un clima...
0: Si estamos hablando de Lima, ¿no?
1: Estamos hablando de Lima, estamos hablando
0: húmeda,
1: de Miraflores,
0: sí,
1: ¿no? De
0: litoral.
1: De Miraflores, sí, de San Isidro, sí, que tenemos un... En Lima, dentro de Lima, ahí existen microclimas.
0: Sí.
1: Tú sabes,
0: sí,
1: ¿no? Entonces, tenemos que ver cómo es que ha sido esa construcción, si es que tiene ventilación cruzada, cómo es que está diseñado el departamento en sí. Entonces, o que no... Inclusive, también puede ser que el propietario no le dé la ventilación adecuada.
0: También.
1: Ahí también.

0: Entonces, tiene siempre las ventanas cerradas, ¿no?
1: Claro, no, también. Es que hace frío. Bueno, ahorita estamos en fenómeno del Niño, estamos medio calor, pero ay, no, que siempre hace frío. Entonces, eso también es importante ver.
0: O sea, ese tema de la humedad principalmente está ligada al clima que tenemos en Lima, o a los microclimas que tú mencionas, al tema de ventilación, y no necesariamente la estructura, no necesariamente a la construcción.
1: También,
0: en algunos casos podría ser también, ¿no?
1: También en algunos casos. Ahí lo recomendable siempre es, a ver, otra cosa que las inmobiliarias dejan los manuales de uso, de mantenimiento, sí. ¿Ya? Pero, a ver, ¿quién de nosotros cuando se ha comprado, no sé, un teléfono, es como que coges el manual y empiezas, sí. o el carro, y sí, está claro. tu manual intacto en la guantera? Y acá pasa lo mismo. Está el manual, está en un drive, está... Y nadie lo usa, nadie lo ve, y solo cuando tienes el problema. Pero tenemos otro tema que es nosotros de anticiparnos, de hacer mantenimiento, de eso también de cara al usuario, también es importante.
0: Es como las cañerías de los baños o en este caso de los lavatorios, ¿no? Que deberían tener también un mantenimiento adecuado para poder tener que el agua pueda discurrir con tranquilidad, ¿no? Sí, eso también es una complicación, porque aparte de traerte malos olores, hace de que el agua no corra como debería,
1: sí,
0: ¿no?
1: Sí, sí. El mantenimiento creo que es también un factor clave en el que también uno como usuario, ¿no? Con los propietarios también tienen que prestar atención para poder anticiparse y, bueno, que no tengas ningún tema.
0: Se sabe que ahora las inmobiliarias están ofreciendo edificios con áreas comunes. Por ejemplo, con zonas de, no sé...
1: De mascotas.
0: De mascotas.
1: Para hacer eventos.
0: O una parrillita, ¿no? Con su jardincito. E inclusive hay algunos que ponen una piscina. El tema de las piscinas. ¿Se recomienda que la piscina esté en el primer piso? Por un tema de densidad del agua, porque hay edificios donde la piscina la ponen en el último piso, ¿no? Pero ahí podría haber una afectación en caso de un sismo, ¿no? Porque el agua tiene una densidad y un peso impresionante, ¿no?
1: Sí, bueno, a ver, recordemos que siempre, o normalmente las piscinas cuando ponen, no son tan grandes, claro. ¿No? Son pateritas, ¿no? Que es de recreacional, y eso es justo regresando un poquito a lo que decíamos en un inicio, que mira, es una, nosotros levantamos un proyecto que la propietaria decía, ¿no? De acuerdo al render, tú veías y parecía una piscina olímpica.
0: Impresionante.
1: Impresionante, porque estaba el render, ¿no? Claro. Y de ahí cuando fue, o sea, nosotros levantamos la información, no, que esta piscina, que
0: es
1: no
0: una patera.
1: Sí,
0: claro, pero... Era una piscina olímpica con trampolín, con tobogán, y era una patera.
1: Ya, pero ahí también de cara al propietario es hacer todas las preguntas necesarias, claro. Todas las preguntas necesarias, ¿no? En todo el equipamiento, en todas las áreas comunes, en todo lo que te vayan a entregar, hacer todo, ahí, ir con tu, a la hora que vayas a hacer a firmar el contrato, vas con tus preguntas para que no se te vaya a escapar nada.
0: Claro, y la inmobiliaria también se encarga de la administración, en principio, de los predios, o eso ya lo decantan al presidente de la junta, ya que se ponga que se organice.
1: Mira, ¿sabes qué, Héctor? Eso de la junta...
0: Es un dolor.
1: Claro, porque es la continuidad de la gestión que está dejando la inmobiliaria.
0: Sí,
1: y te digo que es un dolor, pero así, que no está resuelto. Si evaluáramos a las empresas administradoras...
0: Sí.
1: Jaladas, o sea, no certificaría, creo que...
0: es un escenario complicado el tema de poner de acuerdo... A 20 vecinos en un edificio, ¿no? Por decirlo menos, ahora son 50 o 100.
1: Sí, es bien complicado y es, yo creo que ahí son varios factores, o sea, los son tantos vecinos, también las expectativas del vecino cada vez son más exigentes, son más altas, entonces yo creo que también
0: cada vecino es un mundo también.
1: Cada vecino es un mundo, entonces...
0: Viene con una realidad diferente.
1: Sí, entonces, bueno, ahí también es un reto ahí también para las administradoras, ¿no? Pero es un tema aparte, es un negocio aparte, es otra empresa. Cuando terminas tú, cuando entregas, pones una empresa, normalmente las inmobiliarias ponen una empresa administradora y de ahí ya la junta ve si se mantiene, la cambian, ¿no?
0: Sí, la empresa sugiere, ¿no? Propone una empresa administradora a la cual le tiene confianza, imagino, para el tema del mantenimiento de los ascensores, las áreas comunes. Porque el tema de los ascensores también... Hay que tomarlo en cuenta, o sea, el mantenimiento de un ascensor debe ser periódico, debe ser estricto, porque un ascensor, o sea, puede permitir que una persona disfrute el hecho de subir y bajar de su departamento, evitando las escaleras complicadas, pero debe tener un mantenimiento adecuado.
1: No, y sabes, a veces como por ahorrarse, no sé, un mantenimiento, un par de soles, las toman la decisión, ¿no? En algunos edificios como que ya este nos salteamos, porque como no pasa nada, sí. Lo ven nuevo. Sí.
0: No está sonando.
1: No pasa nada, sí. Entonces ese es el tema. Y de ahí cuando vienen las complicaciones, ese es un tema importante. Otra cosa que quiero ahí aportar es que dentro de la certificación, nosotros hemos sacado hace poco un rating. ¿Qué uh-huh. quiere decir? No solamente las empresas, las inmobiliarias tienen una nota, ¿no? Uh-huh. De pasas con 45 hasta 100, sino que esto equivale, ¿no? A un rating que te da y claro. Tienen comentarios abiertos. Entonces, lo que nosotros buscamos es democratizar, dar más información al sector, a las personas, a los potenciales clientes, para que puedan tomar decisiones informadas. Y justamente todo esto que estamos hablando se pueda mitigar, ¿no?
0: Y la idea es vivir en armonía y sobre todo tener esta comunidad o este pequeño grupo de personas que comparten un predio y que todos deberían cuidar, desde las áreas comunes, el ingreso, también el tema de la contratación de las personas que están como vigilantes, los que están en la limpieza de las áreas comunes. En fin, es todo en organización.
1: Y sabes,
0: ¿no?
1: Evaluamos eso, evaluamos a la administración, al portero.
0: A todos.
1: Sí, nadie se salva.
0: Nadie se salva.
1: No, es una evaluación, pero no, olvídate, es una evaluación 360, por eso te digo que es sumamente potente y dada por los propios clientes. O sea, qué mejor valorización claro. que es del cliente que ya está viviendo.
0: Ahí va la pregunta, ¿cómo nace la evaluación? ¿Nace por iniciativa del cliente? El cliente se acerca a ustedes, les escribe, les dice, me gustaría, por favor, revisar mi departamento, me gustaría revisar las áreas comunes de este edificio, acabo de comprarlo, mi inversión ha sido tal y no estoy contento con ello. ¿De ahí empieza?
1: No, en realidad...
0: ¿O empieza, o sea, o tiene otro punto de inicio?
1: No, en realidad el punto de inicio es de la inmobiliaria, porque de cara a la inmobiliaria uh-huh. tiene dos beneficios. Uno es como una radiografía 360, ¿no? Uh-huh. Es como, no sé, pues feedback de desempeño, ¿no? Sí. Que es de los jefes, los pares, subordinados, es igualito.
0: O sea, desde la inmobiliaria, la
1: sí,
0: constructora.
1: Sí, claro, lo que levantamos ahí, la información que levantamos, o sea, desde la plataforma es una radiografía así completa, como te comento, así de todo. Eso es por un lado. Y por otro lado, cuando obtienen evidentemente la nota, el C, la uh-huh. certificación, evidentemente es como una señal al mercado diciendo, mira, puedes confiar en mí, ¿no? Estoy haciendo bien las cosas. Ahora, siempre pasan cosas, o sea, siempre en el rubro, pero es como un voto de mitigar cualquier tipo de riesgo.
0: Y estar ¿no? atentos a las correcciones, que es lo más importante, ¿no?
1: Sí, por supuesto.
0: Aparte que como toda inversión siempre permite o necesita un mantenimiento. Es como un automóvil. Si tú compras un automóvil, tienen los primeros 15.000 o 20.000 kilómetros, ya debió pasar por un mantenimiento de todas maneras, que se recomienda sea cada 5.000. En algunas unidades no lo es tanto, de repente se maneja, ¿no? Pero el tema del mantenimiento de un predio, de una inversión tan grande, pues la inversión de tu vida, comprarte tu departamento, puede ser el primero o puede ser el primero de uno, dos o tres que tengas en tu vida, pero siempre hay una inversión muy grande y el sacrificio de tantos años y debería estar respaldado por una buena construcción. O sea, una inmobiliaria que dé la talla, ¿correcto?
1: Por supuesto, claro que sí. De todas maneras.
0: ¿Algo más que agregar, por favor, a la cámara número uno, alguna recomendación para nuestros seguidores? Cintia, te escuchamos.
1: Sí, a ver, la recomendación número uno, ¿no? Si están en búsqueda de su próximo departamento, es que busquen dentro de las empresas, de las inmobiliarias certificadas, ¿no? Porque los propios clientes ya han validado, ¿no? La experiencia, el producto. Eso es número uno. Número dos, que evalúen o verifiquen su capacidad de endeudamiento. Eso también es súper importante, poder aterrizar como expectativa versus realidad lo que yo quiero y lo que yo puedo. Eso también es importante. Y número tres, que es el sueño de la casa propia, pero es importante ver dónde voy a invertir todos los ahorros de mi vida. Así que eso sería.
0: Y bueno, siempre con la investigación y siempre comprobando para tomar la mejor decisión. Cintia, muchísimas gracias. Ha sido un placer compartir contigo. Cintia Pasache, gerente comercial de Best Place to Live, que estuvo con nosotros con estas recomendaciones tan, pero tan importantes para tomar en cuenta si es que vas a invertir en tu departamento, tu próximo departamento. Tienes que tomar todas las previsiones para que la inversión sea la mejor de tu vida. Muchísimas gracias.
1: Muchas gracias.
0: Vamos a nuestra secuencia Dale Play aquí en PBO. Adelante. ¿Sí? ¿La tenemos? Antes de ello, queremos recomendarte que te quedes con nosotros porque ya viene nuestra secuencia de comunicación motivacional. Vamos a hablar de habilidades blandas en los siguientes minutos. Ahora sí, estamos listos para darle play cuando gusten.

0: Hoy te traigo a un planeta completamente desconocido, con la misión de descubrir si ahí existe la clave para salvar a la humanidad. No tienes armas sofisticadas ni magia, solo tus conocimientos de biología y mucha curiosidad. Esta es la aventura de Honeycomb The World Beyond, un videojuego que ya lanzó su versión completa. En el juego controlamos a Genesis, una bioingeniera enviada al planeta Sota 7, todo para investigar sus secretos. La misión incluye construir una base modular que sirve como refugio, laboratorio y un lugar de descanso, mientras exploran distintos biomas llenos de plantas y criaturas nunca antes vistas. Lo particular es que en lugar de solo recolectar recursos como en otros juegos de supervivencia, aquí hay que usar procesos reales de la botánica, como polinización cruzada entre plantas y el injerto, para crear nuevas especies y avanzar en la historia. Lo más curioso es la decisión creativa detrás del diseño visual del juego. El equipo de arte se inspiró en el estilo de Art Nouveau, un movimiento artístico conocido por sus formas inspiradas en la naturaleza, para darle a las bases, plantas y las criaturas del planeta una apariencia única muy distinta a otros juegos de ciencia ficción. Además, el proyecto tuvo que retrasar su lanzamiento, originalmente previsto para noviembre del año pasado, para poder pulir mejor esta propuesta tan particular antes de mostrarla al público. Honeycomb The World Beyond salió a la venta el 8 de septiembre de 2026 y está disponible para PC a través de Steam y Epic Game Store, además de PlayStation 5 y Xbox Series. Entre plantas, injertos y descubrimientos científicos, Honeycomb The World Beyond nos recuerda que a veces las mejores aventuras no se ganan con armas, sino con curiosidad y conocimiento. Este fue el videojuego de hoy. Espero que lo hayas disfrutado y nos vemos en una próxima edición.
1: Para compartir a lo largo de esta jornada, muchas gracias por estar ahí de lunes a viernes, desde las 10 y hasta las 2 de la tarde en la multiplataforma de PBO, en televisión, streaming, redes sociales y la radio con fe. A propósito, en Lima, puedes sintonizarnos siempre en los 91.9, ahí en tu automóvil, en la bodeguita, en el mercado. Un abrazo para todos los que están en sintonía a través de la radio. En Cajamarca, 101.3, puedes escucharnos en Puno, en 88.7, en Pasco, 97.7, en Selendín, Cajamarca, 100.5, en Pomacocha, Amazonas, 91.7, en Zorritos, Tumbes, 100.9, en San Miguel, Cajamarca, 101.1. Un abrazo al Tigrillo Navarro, que siempre ustedes pueden sintonizar con Campeonísimo. Está de visita por acá. Un abrazo para el Tigrillo y su compañero que está por ahí también. Mejor no repito lo que dijo. Vamos a una pausa y regresamos con más aquí en PBO.
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0: 12 del mediodía con 34 minutos para un dulcecito. 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Continuamos con nuestro programa y es momento de compartir con ustedes una historia que no se debe repetir. Grandes criminales. Adelante.
1: Hola, soy Nicole Salinas Vigio y estos son los grandes criminales de la historia. Hoy hablaremos de Miyuki Ishikawa, partera japonesa que cometió infanticidios masivos alegando superpoblación en Tokio.
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1: Ishikawa, nacida en 1897, trabajaba en Tokio como directora de una clínica de maternidad durante un periodo de gran pobreza y superpoblación en el país. A medida que los recursos escaseaban, las familias pobres solían entregar a sus recién nacidos a las clínicas para que los cuidaran o, en muchos casos, los abandonaban. Ishikawa, en su posición de autoridad, empezó a ejecutar un plan despiadado para reducir la carga de la clínica y, en su opinión, aliviar el sufrimiento de estas familias. En 1927, Ruth y Gray atacaron a Albert en su hogar. Fingiendo que había sido un robo, lo golpearon en la cabeza y luego lo estrangularon, dejando un rastro de pruebas debido a la torpe ejecución del plan. La policía pronto descubrió la participación de Ruth y Jude y el juicio fue un escándalo nacional. La prensa los calificó como la pareja perversa y cubrió el caso con detalles sensacionalistas que hicieron que la población siga cada giro del juicio. Tiempo después, ambos fueron sentenciados a pena de muerte. La ejecución de Ruth en la silla eléctrica en 1928 se volvió icónica debido a una fotografía secreta tomada en el momento exacto de la descarga. Dicha imagen es una de las más impactantes de la época. Así, Ruth Snyder pasó a la posteridad como un símbolo de traición y crimen pasional, y su historia inspiró múltiples obras y novelas que tratan de la ambición y desesperación detrás de un crimen fríamente calculado. Este fue el caso de hoy. Recuerda que puedes compartirlo para que más gente conozca estos perfiles criminales. Con nosotros será hasta la próxima.
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0: Grandes criminales de la historia. Historias que no deben repetirse, son muy malos ejemplos. Situaciones que marcaron un camino totalmente diferente y negativo para alguien que quedó marcado en la historia de manera totalmente irrepetible. Vamos a continuar con nuestro programa y vamos a ir a un tema estadístico. Lamentablemente tengo que decirlo, 8 de cada 10 personas con habilidades diferentes no recibieron un tratamiento adecuado para rehabilitarse. Se sabe que el 88% de las personas con habilidades diferentes no recibió un tratamiento de terapia de rehabilitación que busca recuperar la movilidad, la autonomía y la calidad de vida de personas, no solo personas de 60, 70 años, 80 años, no, también de niños, también de jóvenes, también de adultos que han podido pasar por una situación complicada, por un accidente, y que no han recibido la rehabilitación adecuada. Para ello nos acompaña Mariela Sánchez, que es vocera del Colegio de Tecnólogos Médicos de nuestro país, para hablar sobre la terapia física. Mariela, bienvenida, un placer tenerte en el programa.
3: ¿Qué tal? Buenas tardes, Héctor, Felipe. Un gusto, la verdad, estar acá y darme la oportunidad de hablar de la carrera de tecnología médica en terapia física y rehabilitación. Sí, soy tecnólogo médico de profesión. La carrera que estudiamos son 5 años. En este caso, estudié en la Universidad Nacional Mayor de San Marcos. En este caso, realmente preocupante lo
0: es
3: que
0: preocupante.
3: Acabas de mencionar.
0: La estadística menciona que 8 de cada 10 personas que necesitarían una rehabilitación no la han tenido, y esto es delicado.
3: Sí, mira, te comento, nosotros somos 35 millones de peruanos aproximadamente, uh-huh. y somos 10 mil terapistas, tecnólogos médicos en terapia física, en este caso, aproximadamente, y vale decir que un tecnólogo médico en terapia física atiende 10.000 pacientes.
0: Esa es la estadística.
3: Imagínate. Entonces, nosotros deberíamos atender 15 a 20 pacientes aproximadamente.
0: Cada profesional.
3: Exacto.
0: O sea, necesitamos tecnólogos médicos de manera urgente.
3: Necesitamos urgentemente.
0: Sí.
3: Y seguir haciendo el trabajo que estamos haciendo nosotros como Colegio de Tecnólogos Médicos. Actualmente soy directivo también del Colegio de Tecnólogos Médicos.
0: Bueno.
3: Estamos haciendo estas articulaciones, estamos trabajando y queremos que el gobierno y las instituciones encargadas nos sigan abriendo las puertas para poder seguir articulando, ¿no? Y justamente que estas brechas puedan ser menores, porque realmente la población necesita terapia física, necesita poder seguir rehabilitándose.
0: Claro, una atención directa, ¿no?
3: Exacto.
0: Y no solo estamos hablando de personas que han sido operadas, que han tenido una dificultad motriz provocada por un accidente, sino personas que en su diario vivir van teniendo algunas dolencias, ¿no? En las articulaciones, en las muñecas, en los codos, en las rodillas. Y esto te puede pasar a cualquier edad.
3: Realmente, la terapia física está en todo ámbito,
0: sí.
3: desde la parte preventiva, promocional, e incluso, pues, como tú mencionas, ya de por sí el tratamiento, cuando la persona ya tiene la dolencia en sí. Pero podemos hacer la parte preventiva, no necesariamente ya cuando me está doliendo, cuando ya tengo la dolencia, cuando ya me fracturé, uh-huh. cuando ya tengo el dolor,
0: claro.
3: cuando ya
0: está evidenciado.
3: Exacto.
0: Aprovechando que estás con nosotros, Mariela, a ver, ¿cuáles son los indicadores que una persona podría tomar en cuenta, por ejemplo, si tiene alguna molestia en las rodillas, que es algo muy recurrente? ¿Por qué? Porque las rodillas, pues, sostienen prácticamente el peso corporal y esta articulación a veces se ve afectada. ¿Cuáles son los indicadores, los síntomas?
3: Claro, la persona va a tener, como tú mencionas, el dolor, va a ir perdiendo fuerza, va a ir sintiendo que ya no va a ir pudiendo doblar la rodilla.
0: Claro, al momento de articular.
3: Exacto, vas sintiendo un crujido.
0: Un dolorosito, un sonidito.
3: Un
0: ¿no?
3: sonidito, un crujido.
0: ¿Ese sonido, qué es lo que está accionando?
3: Los cartílagos articulares.
0: Los cartílagos articulares. Es el sonido. Correcto.
3: Exactamente, pero justamente nosotros necesitamos que los pacientes recurran al profesional idóneo.
0: Apenas tengan esos síntomas.
3: Sí.
0: Inmediatamente.
3: Inmediatamente. Tienen que ir al personal adecuado, que uh-huh. es el tecnólogo médico.
0: Correcto.
3: Acá en el Perú nos llamamos tecnólogos médicos en terapia física y rehabilitación. Uh-huh. Así estamos nominados.
0: Correcto.
3: Acá en el Perú.
0: Correcto.
3: ¿No? Entonces tenemos que ser bastante claros en este momento, ¿no? De bastante coyuntura.
0: Sí.
3: ¿No? Si bien es cierto, tenemos homólogos en otros países, uh-huh. y bastante son bienvenidos. Acá tenemos el trabajo con otros países, uh-huh. Que tenemos kinesiólogos, fisioterapeutas.
0: Fisioterapeutas
3: pero somos homólogos.
0: Sí.
3: Somos colegas, ¿no? Uh-huh. Pero acá en el Perú nos llamamos tecnólogos médicos en terapia física.
0: Correcto.
3: Y estamos reglamentados así.
0: Correcto.
3: Tenemos leyes, hemos ganado puestos de trabajo. La carrera acá como tecnólogos médicos uh-huh. en terapia física son 57 años acá en el Perú, ¿no? Entonces, tenemos que recurrir al personal idóneo, que esté colegiado, habilitado, sobre todo eso, porque nosotros defendemos la carrera uh-huh. acá como el Colegio de Tecnólogos Médicos. Hacemos las fiscalizaciones uh-huh. justamente con las autoridades pertinentes. Recurrimos a la policía, uh-huh. a la fiscalía, a las municipalidades, a la DIRIS, y vemos que los centros, incluso hospitales, tengan toda esta documentación y que atiendan los personales idóneos y no estén engañando a la población.
0: Eso,
3: porque
0: y
3: también
0: eso
3: caemos
0: me permite el comentario,
3: en esto.
0: Eso me permite el comentario que hay algunas personas que no son tecnólogos,
3: exacto.
0: pero que supuestamente hacen un tema de quiropraxia, no sé
3: exacto.
0: si estoy en lo correcto, y que te pueden mejorar algunas dolencias. Y yo he visto hace un par de semanas un video de una persona a la cual estaban haciendo un tratamiento en el cuello que le hicieron un movimiento tan brusco que le quitaron la vida. O sea,
3: sí.
0: ¿por qué? Porque el cuello es muy delicado. O sea, el cuello soporta casi 7 kilos del peso de la cabeza y en el momento en que le hicieron el movimiento a esta persona, supuestamente para descontracturarlo, o sea, le quitaron la vida. O sea, es muy delicado el tema. O sea, no cualquiera puede tocarte, no cualquiera te puede sugerir un masaje, un tema descontracturante. ¿Cómo lo manejan ustedes esto?
3: Justamente recibimos muchas denuncias, ¿no? Y investigamos todos estos casos. A raíz de todo esto, nosotros tomamos la decisión como junta directiva de poder realizar estas fiscalizaciones, ¿no? Y ir a muchos centros, hospitales, como te mencioné hace un momento, y pues hacer estas fiscalizaciones y pues ver qué podemos hacer como colegio y darle este soporte a la población y a nuestros propios colegas, ¿no? Para que puedan ellos sentirse defendidos y también la población que se sienta también defendidos por nosotros y que no se sientan burlados y que no caigan en manos de estas personas empíricas.
0: ¿Qué es lo que pudo haber pasado con este paciente al cual estaban haciendo supuestamente una descontractura en el cuello?
3: Muchas veces, como tú mencionas, han causado la muerte,
0: sí.
3: los han dejado cuadripléjicos.
0: También, claro.
3: Claro, en vez de mejorarlos, los han dejado, pues, en
0: postrados.
3: Este caso, postrados,
0: sí.
3: ¿no? Mal, en vez de. Digamos, uno va en busca de una mejoría, justamente va, invierte su tiempo, su dinero para poder mejorar, para poder curar tus dolencias, pues, pero encuentras un escenario diferente.
0: Terrible situación, porque tú vas estresado para descontracturarte, supuestamente, y terminas inmovilizado.
3: Mal. Nosotros también tuvimos un caso mediático en Ancón, donde uh-huh. había pues un no sé cómo llamarlo, pero incluso abusaba de las pacientes de manera...
0: A un centro de terapia física, supuestamente, de masajes.
3: Sí, sí, y bueno, las pacientes las tocaba, hacía unas maniobras que no correspondía,
0: claro.
3: las sí. grababa, o sea, había todo este tipo de abuso por parte de esta persona,
0: claro.
3: ¿no? Entonces, también pedimos a las autoridades que tomen cartas en este asunto, porque nosotros hacemos toda la parte que se pueda decir administrativa
0: claro.
3: por parte de colegio, pero ya escapa de nuestras manos.
0: Claro, son situaciones que ustedes no pueden
3: ya
0: revisar.
3: No. Porque,
0: ni controlar.
3: No. Entonces sí pedimos a las autoridades que nos abran las puertas también para poder seguir avanzando, articulando y que todas estas denuncias sigan el proceso, ¿no? Porque nuestros colegas tienen que saber que nosotros trabajamos por ellos, seguimos trabajando, ¿no? Y no nos quedamos con las manos cruzadas. No tenemos miedo de defenderlos.
0: Claro,
3: estamos ahí
0: claro.
3: porque somos tecnólogos médicos. Queremos defender la carrera. Y sí nos indigna que hay personas de manera empírica que trabajan, abren sus centros,
0: claro.
3: Y bueno, pues no son tecnólogos médicos en terapia física, uh-huh. Incluso no están habilitados, ¿no? Uh-huh.
0: No, pero se presentan,
3: pero se presentan,
0: tal, ¿no?
3: Claro. ¿No? Exacto, son los tecnólogos médicos en este caso, que estamos hablando de terapia física y rehabilitación, uh-huh. Tecnólogos médicos en terapia física, los idóneos en realizar este tipo de tratamientos.
0: Claro, porque lo que tú esperas es una mejoría, no entrar a un lugar donde te van a dejar peor de lo que ingresaste, ¿no?
3: Exactamente.
0: Porque la idea es esa, o sea, el tema de la tecnología médica tiene un estudio, tiene una dedicación, tiene una vocación que la que ustedes manejan y no puede estar ligado a estas prácticas que no están avaladas y estas prácticas bajo fachadas de, no sé, de quiropraxia o de terapia física o de salones de masaje, que al final terminan siendo invasivos, ¿no?
3: Exactamente, o sea, eso es lo que a nosotros nos da realmente pena, ¿no? Queremos nosotros seguir trabajando. Hace poco tuvimos también una campaña con respecto a lo que mencionas de la parte de discapacidad,
0: sí.
3: Una campaña en ICA, donde trabajamos con, en este caso, con niños con autismo, ¿no? Apoyamos ahí a varios niños, tenemos el compromiso para poder nuevamente regresar. Los padres de familia estuvieron bastante contentos. La verdad es que nuestro compromiso está ahí con el tema de la discapacidad, ¿no? Realmente nuestra vocación de servicio siempre está ahí y bueno, pues nos tienen acá como aliados para poder trabajar con el tema de la discapacidad, de hacer crecer la carrera, uh-huh. También para que hayan más universidades, para que formen también tecnólogos,
0: sí,
3: médicos,
0: sí.
3: Que como ves, la brecha pues es bastante,
0: sí,
3: grande,
0: sí.
3: ¿No? Y bueno, pedimos la colaboración de las autoridades.
0: Claro, tú mencionabas ICA, una región muy importante de nuestro país, y hablabas de estos niños que tienen el espectro autista. ¿Qué tipo de terapias reciben ellos?
3: En este caso llevamos lo que es terapia física y rehabilitación, terapia ocupacional y terapia de lenguaje.
0: Qué bonito, qué bonito. O sea, es un 360, ¿eh? Interesante.
3: Sí, porque nosotros como Colegio de Tecnólogos Médicos, sí, tenemos 6 áreas. Tenemos laboratorio, radiología, terapia, terapia ocupacional, terapia del lenguaje, terapia física y optometría. Somos 6 áreas, ¿no? En este caso, yo soy tecnólogo médico en terapia física y rehabilitación, pero cuando hablamos del tema de autismo que, uh-huh, te mencioné, pues entran básicamente y de manera bastante grande lo que es estas 3 terapias.
0: Claro, porque el espectro autista permite abordar pacientes que tienen unos mayor incidencia que otros por el tema de el espectro como tal, ¿no es cierto? Hay algunos que son casi imperceptibles, ¿no? Chicos que son hiperactivos, ¿no? Y tienen el espectro autístico que tú quizás ni siquiera te das cuenta, y otros que sí necesitan compañía, que necesitan más ayuda, ¿no?
3: Exactamente.
0: Que son más efusivos, más emocionales.
3: Exactamente. Nosotros siempre hacemos campañas. Este 18 también vamos a tener acá en Lince. Estamos comprometidos en realidad,
0: sí,
3: con todo el tema de la población, de ayudar.
0: ¿Este viernes 18?
3: El viernes 18.
0: ¿Qué van a hacer en Lince? Cuéntame.
3: Campaña también de tecnología médica, ¿no?
0: ¿En qué lugar de Lince?
3: En la municipalidad.
0: ¡Qué bonito!
3: Sí. Entonces, siempre hacemos campañas. Nos vamos al Norte Chico, como te mencioné, a ICA. El Consejo Nacional también hace sus campañas, uh-huh, también en Pueblo Libre. Siempre estamos ahí con la población, ¿no? Tratando de difundir la carrera, tratando de llegar a la población ayudándolos de esta manera, ¿no? Solo pues también pedimos que sigan nuestras redes, ¿no?
0: ¿Cómo pueden encontrarlas ustedes en las redes?
3: Bueno, Consejo Regional 1 del Colegio de Tecnólogos Médicos del Perú o Colegio de Tecnólogos Médicos del Perú.
0: Colegio de Tecnólogos Médicos del Perú. Y este evento de este viernes 18, me dices, en la Municipalidad de Lince, ¿a partir de qué hora?
3: 8 de la mañana.
0: ¿Pueden llegar?
3: ¿Cómo
0: pueden inscribirse?
3: Solamente vayan, solamente ingreso directo. 8 de la mañana.
0: ¿Qué es lo que van a referir ustedes en este evento?
3: Diferentes terapias para la población.
0: O sea, evaluación, una persona puede ir...
3: ¿no? Evaluación de terapias y...
0: Puede ir con una dolencia, por ejemplo, alguien que le ve una articulación, la rodilla, el codo, la muñeca, o tiene muchas contracturas en el cuello.
3: Los evaluamos, le damos las pautas, exactamente.
0: Esto me parece muy interesante. ¿Lo hicieron en Ica, me dicen?
3: Siempre lo hacemos.
0: ¿No solo en Lima?
3: No solamente en Lima. Nosotros somos el Consejo Regional 1 del Colegio de Tecnólogos Médicos del Perú.
0: ¿Y agrupa?
3: Lima, Callao e Ica.
0: Correcto.
3: Y el Norte Chico,
0: claro.
3: Barranco,
0: ese es el
3: Huacho.
0: Uno, porque hay otro.
3: Somos 12 consejos regionales 12 y una nacional.
0: Perfecto. O sea, entonces están involucrados todos. Todos los espacios.
3: Todos
0: los espacios de nuestro país para poder recibir este tipo de ayuda. Mariel, ha sido un placer conversar contigo. Un abrazo para todos los tecnólogos y las tecnólogas médicas. Esta vocación tan loable que ustedes tienen, que sean muchos más y que esta profesión sea respaldada por el éxito y evitar tomar en cuenta otro tipo de terapias con personas que no están avaladas por un estudio y un conocimiento para evitar situaciones. ¿Algo más que quieras agregar, por favor, a la cámara número 1?
3: Ah, ok. Decirle a la población que nosotros vamos a seguir fiscalizando. Vamos a seguir ahí con ustedes para que no se dejen engañar, ¿no? Para que no haya gente empírica que los engañe. A nuestros colegas, que vamos a seguir empoderando la carrera, defendiéndolos a ustedes, y que vamos a seguir articulando con las autoridades pertinentes para que sigan conociendo nuestra carrera. No se preocupen, colegas, que siempre vamos a estar con ustedes. Gracias, Héctor Felipe.
0: Mariela, muchas gracias. Muchísimas gracias.

0: Ya estamos de vuelta disfrutando de esta melodía. Levántale, por favor, levántale el sonido a este Shake, Shake, Shake de KC and the Sunshine Band. Tremenda canción que nos acompañó durante muchos años cuando hacíamos el Shake en la radio. Un abrazo para todos los fanáticos de esa época de Radio Estudio 92. Ahora ya cuarentones, de repente cincuentones. Un abrazo para ustedes. Muy bien, vamos a continuar con nuestro espacio y es momento de hablar de una película que fue presentada en el Festival Internacional de Cine el pasado 15 de agosto, que habrá un avant-premier este 16 en el Cusco y que estará en todos los cines durante mucho tiempo, espero, porque es cine nacional y hay que apoyarlo a partir del 24 de septiembre. Estamos hablando de la película Santidad y para ello nos acompaña Pedro Olorte, un actor con una carrera impecable que tengo el gusto de tener aquí en el programa y conversar con él en estos minutos finales. Pedro, bienvenido.
1: Por Felipe, un placer estar en tu programa y te agradezco la oportunidad de dirigirnos al público para contarles lo que es Santidad.
0: Por favor, el papel que tú realizas, el papel de un cura, ¿correcto?
1: Es un sacerdote.
0: Un sacerdote.
1: Es un monseñor, un arzobispo, ¿no? O
0: sea, ok.
1: Es una,
0: que tiene una personalidad.
1: O sea, muy peculiar.
0: Desde el hecho de decir, soy un monseñor, un arzobispo, no soy un cura, por si acaso.
1: No, sacerdote es cualquiera, yo soy un arzobispo.
0: Un arzobispo. Sí. Tú tienes una pinta, arzobispo.
1: Bueno, procuro que eso me ayude a avanzar, sí, claro. Pero no, nada que ver, yo soy abogado de profesión sí. Y el arte lo llevo como un hobby.
0: Es verdad.
1: Por muchos años.
0: Muchos años, ¿cuánto tiempo tienes actuando tú?
1: Mira, yo empecé mis primeros pininos comerciales en el año 79.
0: Haciendo
1: comerciales,
0: avisos comerciales.
1: Comerciales, ¿no?
0: Justo hablabas un ratito de un aviso comercial que estabas, no sé si estaba ya en el set, un aviso comercial que estaba haciendo yo el 16 de julio de 92, ya, coincidiendo con el atentado, sí, con el atentado de Tarata.
1: Por
0: supuesto. Nos salvamos por minutos.
1: Oye, yo estaba un poco lejos de Miraflores, mira, pero se escuchó la onda expansiva,
0: sí,
1: hasta
0: terrible,
1: digo, hasta Chorrillos.
0: Sí, yo estaba ya lejos, porque salimos más o menos unos 40 minutos.
1: Oye, pero antes. En esa época teníamos 30 años, éramos muchachos,
0: ¿no? Sí,
1: más o menos, año 92.
0: Chiquillo, sí.
1: Pero ese fue el punto de quiebre. Si entramos al tema, no nos vamos a desviar de esa película.
0: Sí, sí, sí.
1: Fue el punto de quiebre del tema subversivo, ¿no?
0: Sí, ahí donde realmente lo sentimos muy cerca.
1: Lo sentimos cerca.
0: Sí, y ahí se tomaron. Se tomaron acciones.
1: Pero ya venía de años atrás. Con
0: muchos años.
1: Mucho martirio, ¿no?
0: Pero regresando al tema de su santidad, sé que este cura es medio renegón.
1: Este padre Pedro Boluarte es un arzobispo. Es,
0: ¿no?,
1: muy ególatra, sí, es muy ambicioso.
0: Sí.
1: Él quiere ser papa.
0: Él quiere ser papa.
1: En sus noches de alucinación,
0: sí,
1: él se imagina de blanco, pues ya en la santidad. Pero no.
0: Con tiene la que, mitra, ahí disfrutándola.
1: Mitra, sí. Y entonces, durante su arzobispado, él recibe la invitación de un pueblo llamado Zarapampa para coronar una virgen milagrosa. Milagrosa porque hace 100 años hizo llover maíz del cielo.
0: Fíjate.
1: Y la sierra, pues, en
0: claro,
1: la querida sierra,
0: sí,
1: hay muchas creencias,
0: sí,
1: de ese tipo. Entonces,
0: sí,
1: me invitan a través de un sacerdote que es mi apoyo. Y, bueno, yo recibo la invitación. Y bueno, pasan una serie de cosas, ¿no? Esta es una sátira cómica,
0: claro,
1: de muchas costumbres,
0: pero
1: de muchas situaciones.
0: ¿Estabas de acuerdo con esa invitación o renegaste también por la invitación?
1: Es que estaría adelantándote lo que es la película, pero te puedo decir que...
0: Un poquito.
1: ¿Cómo no?
0: Sí.
1: Al padre le gusta estar en la comodidad de su arzobispado, con su buen vino,
0: sí,
1: ¿no? Bien rodeado de adulaciones y demás.
0: Su vino y su rosario.
1: Vino y rosario. El rosario de vez en cuando y el vino siempre, ¿no? Pero
0: es un chiste muy conocido.
1: Muy buena. Recibe la invitación y, bueno, le pasan pues mil cosas. Porque,
0: sí,
1: obviamente, ahí está, ¿ves? Es un poco renegón y no se gana.
0: Un poco renegón,
1: sí,
0: tremendamente.
1: Sí, sí. Y no se gana, pues, fácilmente.
0: Oye,
1: la
0: tienes
1: simpatía.
0: Tienes una pinta de sacerdote, hermano.
1: Y eso,
0: ¿has hecho ya antes este papel?
1: Bueno, te voy a contar que en, sí, mis personajes en el teatro,
0: sí,
1: y ahora en el cine,
0: sí,
1: el de sacerdote me está rondando con fuerza.
0: ¿Así?
1: Hace poco...
0: Te están convocando.
1: Sí, y me están admitiendo como tal y me creen.
0: Sí, sí, sí,
1: ¿no?
0: Claro.
1: Entonces, claro, esto fue una película rodada en el año 23, imagínate, ¿no?
0: 23.
1: En el año,
0: wow,
1: 23, justamente por junio, julio de ese año.
0: Ya.
1: Y han pasado pues más de 3 años hasta que finalmente va a estar en las salas de cine, ¿no? Y como bien has dicho en la introducción, tuvimos una primera y única presentación en el Festival de Cine de Lima.
0: En agosto.
1: Que fue exitosa, muy bien recibida. Y ahora vamos el 16 a Cusco, como la próxima semana.
0: Pero
1: estamos allá. Vamos a ir a un grupo de actores de Lima y vamos a estar con los compañeros de allá de Cusco para hacer una función especial para la gente de Cusco.
0: Qué bueno.
1: Como
0: bueno,
1: una especie de pachamama, un tributo,
0: claro,
1: ¿no?, a la gente que nos acogió tan bien.
0: Claro.
1: Vivimos un mes y medio allá.
0: Aparte que las imágenes que ustedes muestran es una suerte de...
1: Ahí está, pues.
0: De promoción turística interesante.
1: Mira, la fotografía de la película es preciosa, claro, porque Cusco, el Valle Sagrado, te ofrece maravillas.
0: Precioso, precioso.
1: Y la gente nos acogió con mucha calidez, estuvimos muy cómodos, la producción impecable. Y la película, que recién la pude ver el 15 de agosto, ya editada, completa, sí, terminada, claro, es una belleza, es un deleite.
0: Claro, y como todas las películas, ¿no? Siempre el material que se produce es mucho más grande del material final, luego las ediciones.
1: Hay, ¿no?, que cortar, porque los tiempos son oro,
0: y eso,
1: ¿no?
0: Y eso debe ser también complicado para los actores, ¿no?
1: Mira, Rodolfo Espinosa, que es el director de la película, es un orgullo nuestro porque él es peruano, él es cusqueño.
0: Ah, qué bueno.
1: Pues se formó en Universidad Cusqueña y luego hizo sus estudios de cine en Francia, donde radica actualmente con su familia.
0: Qué bueno.
1: Este joven talento tuvo esta concepción de la idea de la película por un relato familiar de su abuela, que le narraba en Cusco de antaño las, claro, costumbres de los pueblos.
0: Claro, claro, claro.
1: Entonces, fíjate, esta, si bien la vemos hoy, Santidad tiene, como muchas películas, una historia hacia atrás muy larga. Data de mucho tiempo atrás.
0: Claro.
1: Desde que se concibe la idea, se, claro, hace el guión y,
0: claro,
1: se prepara.
0: Claro, que es todo un proceso, ¿no? Una película no es de un momento a otro. O sea,
1: y no solamente, te cuento, claro, Héctor Felipe, es el proceso de hacerla, sino luego exhibirla. Porque
0: es
1: otra
0: historia.
1: Es otro tema.
0: Es otra historia.
1: Así es.
0: O sea, no solo es el hecho de preparar las imágenes y luego editarlas para que quede el producto final, aproximadamente 1:30, 1:45.
1: Estamos en 1:30, exacto.
0: 1:30, sí, que es lo que se estila, ¿no? Que es lo que se estila.
1: Es que lo que se soporta también.
0: Claro, comercialmente hablando, ¿no?
1: Sí, pues.
0: Pero esos tiempos deberían cambiar, te digo, porque alguna vez, por ejemplo, los esquemas que rompió Rubén Blades con su Maestra Vida, ¿no?
1: Ah.
0: O sea, normalmente las canciones eran de 3 minutos y Rubén hacía historia de 7.
1: Por supuesto.
0: O sea, y le dijeron, no, esto no va a sonar, tremendo, sí, éxito. Sí. Pero yendo directamente a esta película, esto, bueno, se exhibió el pasado 15 de agosto, va a haber un avant premiere este 16,
1: así es,
0: en el Cusco,
1: sí,
0: honrando esta hermosa ciudad.
1: Espera, te cuento un espectáculo muy bonito.
0: Qué lindo, alrededor de todo esto, ¿no?
1: Alrededor de todo esto, porque vamos a estar con gente, obviamente, de allá, vamos a usar vestimenta típica,
0: lindo,
1: cusqueña. Es un espectáculo que ya te contaremos.
0: Por favor, y la puesta en escena ya en todas las salas de cine será el 24 de septiembre. Y como
1: así
0: siempre
1: es,
0: lo mencionamos, jueves 24 de septiembre, está en el calendario, yo ya lo estoy apuntando, pues mi familia y yo somos fanáticos del cine,
1: y vamos
0: a ir de todas maneras, pero importante decirlo, la primera semana es determinante para que esta película se quede en cartelera hasta fin de año. Va a depender de ustedes, por favor, de todos los cinéfilos y todos aquellos que admiran el séptimo arte, y más aún si es peruano. ¿Estás de acuerdo conmigo?
1: Totalmente de acuerdo. Efectivamente, como bien dices también, la primera semana es crucial. Las distribuidoras, si no te ven con público en la primera semana, simplemente,
0: sí,
1: adiós.
0: Sí.
1: Y sería una pena. Pero
0: una
1: oye,
0: pena,
1: pensemos en positivo.
0: Inversión. Siempre,
1: es,
0: claro,
1: una película hecha con mucho cariño, con mucha alma, es 100% peruana, con talentos nacionales. Se trajo de Francia a Rodolfo, al hijo de Julio Ramón Ribeiro, como director fotográfico.
0: Fíjate,
1: es un destacado profesional,
0: wow,
1: de fotografía y cine.
0: Tremendo personaje.
1: El equipo técnico, Héctor Felipe, en cuanto a sonido, en cuanto a iluminación. Tú sabes lo que es armar una escena en la puna, en la mera puna.
0: Claro, con el frío
1: con
0: y
1: el,
0: todo el tema.
1: Tú,
0: claro,
1: sabes que la helada nos jugaba una pasada en contra.
0: Sí,
1: claro,
0: seguro que sí.
1: Se hicieron fogatas para que los actores, mientras no grabábamos, estuviéramos calentándonos como los pollitos a la brasa.
0: Fíjate.
1: Y a la hora de grabar, Dios mío, pero ya, bueno, hacerlo, ¿no? En plena nevada, ¿cómo se llama esto? La helada.
0: Sí, la helada. Sí.
1: Que cae implacable, ¿no?
0: Sí, sí, sí, sí, sí, implacable. Bueno, reiterada entonces la invitación para disfrutar de esta película. Santidad. Tómenla en cuenta, anoten en su agenda jueves 24 para ir al cine con toda la familia, con los amigos. Vayan de manera masiva para que esta película se quede en cartelera y pueda sostenerse el cine nacional.
1: Así esperamos, Héctor Felipe. Gracias por la difusión,
0: por favor,
1: por esta presentación tan generosa. Y
0: muchas gracias.
1: Adelante.
0: Bueno, a todos ustedes un extraordinario fin de semana. A todas las personas que están sintonizando nuestro espacio. Si me lo permites, Pedro, quiero tomarme, con el permiso de nuestros seguidores,
1: ¿sí?,
0: un minuto final para desearle una feliz vuelta al sol a mi esposita, que hoy está de cumpleaños.
1: Por favor, mi bendición para ella.
0: Por favor.
1: Urbi et Orbi.
0: Por favor. Feliz cumpleaños, mi amor. Te amo con todo mi corazón. Me voy a la casa porque tengo que ir a preparar el almuerzo y todo lo que tiene.
1: Ya estás tarde,
0: amor. Ya tengo que ir. Te amo, te amo. Vamos a celebrarlo hoy como se merece. Una persona tan especial. Buena esposa, buena madre, buena amiga, una buena hija. felicidades. Como lo dije, feliz vuelta al sol. Nos vemos en un ratito. Maestro, muchas gracias.
1: A ti las gracias.
0: Gracias por la bendición.
1: La imparto siempre.
0: Gracias. Buen fin de semana para todos. Gracias.
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0: ¿Cómo están? Bienvenidos a PBO Noticias a través de los 91.9 FM de PBO Radio, la radio con fe. Estamos iniciando nuestra semana informativa hoy lunes 14 de septiembre del año 2026. El saludo a los que nos sintonizan a través de la radio en los 91.9 FM y por supuesto a usted que está con nosotros las 24 horas del día a través de Movistar TV en el canal 735 HD y en el 35 SD. Estamos también las 24 horas del día a través de Claro TV en el canal 515 HD, en el 23 y en el 18 en SD. Además, usted nos encuentra en cable a nivel nacional, en cable Esercec en Apurímac. Estamos en TV Cable Brae en Ayacucho. Usted nos sintoniza además en cable Estación El Puno, en Gepong Networks en el Cusco. En Amazonas estamos en cable Visión Chachapoyas. Un saludo a los que nos ven en Loreto a través de cable Selva TV. A los que están conectados con nosotros en Ucayali a través de Supercable y en Madre de Dios a los que están en sintonía a través de Fibra Más. Estamos disponibles también en streaming a través de Vitel por su app TV 360, en Claro Video, en Movistar Video, en DirecTV Go, en Uplin TV, en Vez Cable y en la aplicación de Fácil TV. No te pierdas la programación de PBO en todas estas plataformas. Reitero el saludo hoy, lunes 14 de septiembre del año 2026. Les saludo a Quique Bravo Prado. Le doy la bienvenida, como todos los días, a mi compañero Quique Montenegro. ¿Cómo estás, Quique?
1: ¿Qué tal, Quique Bravo? ¿Cómo estás, Tocayo? Muy buenos días a todo el país. Buenos días a Lima, a todos sus distritos. A ver, nosotros de camino aquí a la radio, a PBO, a la multiplataforma, en Vía El Salvador hay una especie de charco, hay llovizna intensa, así que hay que tener mucho cuidado a quienes se desplazan por esa zona, por la Panamericana Sur, a manejar con mucha precaución también a nuestros amigos peatones. Así amanece un poco Lima Sur y, por supuesto, la recomendación siempre importante para nuestros amigos taxistas, porque PBO es la radio oficial, la radio que está en el corazón de todos los taxistas. Y la bienvenida, por supuesto, para todos quienes nos sintonizan. Quique Bravo, como siempre, empezamos esta jornada con las noticias policiales.
0: Así es, y hoy tenemos además abundante información en el ámbito deportivo. Resultados futbolísticos que a la gente les interesa. Alianza Lima perdió en el último minuto ante Universitario de Deportes del Clásico de Matute. Todo eso lo tendrá con el tigrillo Carlos Alberto Navarro. Y le salió todo a pedir de Boca Universitario porque Sport Boys del Callao le ganó a Garcilaso 1-0 con gol de Cristian Cueva, lo que lo deja en la punta del campeonato. Así que todos esos detalles los tendrá también con el tigrillo Carlos Alberto Navarro. Y por supuesto, en el espacio político con Philly Butters tendremos todas las últimas designaciones que ha ejecutado Keiko Fujimori, nombrando en primer término a Álvaro Vargas Llosa, embajador. Entre otras cosas, el ministro de Trabajo, Juan Cheput, ha nombrado a Zulema Tomás, presidenta de Salud. Así es, la señora Zulema Tomás, la lagarta, sí, la que estuvo en el gobierno de Martín Vizcarra, ahora es presidenta de Salud. Y todos estos cuestionamientos de los últimos nombramientos de Keiko Fujimori, como si no tuviera evidentemente cuadros para poder nombrar y poner en los diferentes estamentos del gobierno nacional. Todo eso lo tendrá aquí en PBO. ¿Qué te parece estas noticias del último fin de semana aquí que hemos tenido?
1: Y ya, la verdad, bueno, estas designaciones, para empezar, no me sorprendería un poco, no me había sorprendido lo de Mario Vargas Llosa, porque
0: Álvaro.
1: Empezamos a rebuscar un poquito y todo queda en el internet, ¿no? Álvaro fue uno de los principales troles del fujimorismo, ¿no? Catalogaba y revisaba algunas declaraciones anteriores, decía que de ninguna manera se tenía que tolerar, pues, ¿no?, que el fujimorismo llegue al poder en la figura de Keiko Fujimori, lo dijo en el 2011, creo, pero bueno,
0: lo dice eso desde siempre, lo dijeron.
1: En distintos momentos.
0: Tanto él como su padre fulminaban al fujimorismo y ahora no entiendo yo qué clase de premio es este para terminar nombrándolo embajador a uno de sus más acérrimos adversarios, pero ya deberíamos de habernos dado cuenta, si evidentemente Rafael Belaúnde, que es ministro de Defensa, también era uno de sus máximos adversarios y ahora es ministro de Defensa, no entiendo realmente la intención del gobierno.
1: Alvarito, que también criticó la gestión de Donald Trump.
0: Así es. Quiere apaciguarse nombrando a sus enemigos como funcionarios del Estado. No, de verdad que no se comprende, pero todo eso, por supuesto, usted lo tendrá en el bloque coyuntural político que maneja aquí Philip Batas en la parte medular del programa. Nosotros, como ya hemos comentado, vamos a tener la parte policial, ya vendrán los deportes, ya vendrá la política, iniciando, reitero, con las noticias policiales en San Juan del Urigancho. La Policía Nacional de Perú ha desarticulado a los fríos Nueva Generación.

0: ha caído Carejarra. Este sujeto está implicado en múltiples extorsiones en esta zona.
1: Luego de un paciente trabajo de seguimiento y de campo, la policía realiza la captura de integrantes de la banda criminal Los Fríos Nueva Generación de San Juan de Lurigancho. Se trata de Cara de Jarra o Quijada, por estar inmerso en el delito contra el patrimonio, extorsión agravada, delito contra la seguridad pública por el uso y porte de armas de fuego y municiones. La captura se desarrolló a las 17:15 en la intersección de la avenida Próceres de la Independencia con pasaje Los Heliotropos de la urbanización Los Jazmines en San Juan del Urigancho. Se trata de la captura de Jeremy Aldair Ramos Villena, de 23, alias Cara de Jarra o alias Quijada. Especies incautadas, una caserina abastecida, 8 municiones, un panfleto extorsivo, una imagen del local también afectado, un celular, una billetera de color marrón y una tarjeta BCP.
2: Y si termina conocido como Cara de Jarro, esta persona sería un presunto autor, presunto delincuente dedicado al delito de la extorsión, y que según información que tenemos de inteligencia, pertenecería a la banda del Chato Luis. Hace unos días, nuestro señor Teniente General Lozada ha presentado a Chato Luis, es una de las cabecillas en la zona de San Juan de Lurigancho, y lo que domina la zona de Huasca, o dominaba, porque hoy está preso ese miserable. Este sería uno de los gatilleros. Sería intervenido en caserinas y municiones.
1: La policía investiga a esta persona por estar inmerso no solamente en extorsiones, sino además también otros delitos que posiblemente podrían apuntar a sicariato. Todos realizados en Lima Este. Se trata de este peligroso criminal que también tiene antecedentes, que sería también integrante de Los Fríos Nueva Generación. Cae entonces Cara de Jarra.
0: Bueno, de este Cara de Jarra nos vamos ahora hasta San Juan del Lurigancho a conocer porque han capturado a alias Charapita, traficante de droga que está vinculado también, además en porte ilegal de armas con los que se cometen seguramente muchos delitos. Veamos.
3: ¿Y el chimío a qué se dedica?
4: Él también estaba detenido por vender droga.
3: Ya, o sea, Chismío es un delincuente.
4: Sí.
3: Ya. Tú dejaste entonces la carta de extorsión en este negocio. Sí. ¿Y te pagaron cuánto? ¿10 soles?
1: El jefe del albergue de San Juan del Urigancho, coronel PNP Gilmer Fabín Pinedo Más, da cuenta de un operativo policial realizado en el contexto de la puesta en vigencia del Plan de Seguridad Ciudadana 2026, logrando la detención de los integrantes de la banda criminal La Batería de San Juan del Urigancho, capturando alias Charapita por estar inmerso en el delito contra la seguridad pública, uso y porte de armas de fuego y municiones, y delito contra la salud pública, tráfico de drogas.
4: A mí me agarraron cuando estaba borracho y estaba con sustancias en mi cuerpo, y me dieron 10 soles para dejar una carta, pero la carta yo no la vi, solamente lo dejé nomás.
3: ¿Ya, y qué cosa era esa carta?
4: Amenazas para la tienda.
1: La operación de captura se desarrolló en el frontis del inmueble ubicado en la manzana 181, lote 19, grupo 12, sector A, Huáscar, en San Juan del Urigancho, capturando al ex Villacorta Urquía de 22, alias Charapita. En el operativo, la policía logró incautar un equipo celular con valiosa información, 4 municiones, 4 bolsitas con marihuana, 80 quetes con pasta básica de cocaína. Asimismo, se tiene conocimiento que alias Charapita habría participado en la extorsión de una tienda ubicada en el pasaje El Rosal del asentamiento humano Almirante Miguel Grau, Huáscar, en San Juan del Urigancho, el día 23 de mayo último, situación que viene siendo materia de investigación, así como también su posible vinculación con otros sujetos involucrados en hechos también que hoy son investigados.
4: Estaba borracho y estaba con sustancia en mi cuerpo. Pero yo, esa carta, lo que me dieron a mí, yo no la vi, solamente me lo llevé.
3: Ya, a ver. La carta que tú dejas ahí en el video se ve que tú chorreas la carta.
4: Sí, lo dejé, pero lo dejé.
3: ¿Dejaste la carta?
4: Sí, lo dejé.
3: ¿Y qué decía la carta?
4: Yo no la leí, jefe. Solamente el señor, cuando subió a mi casa, me hizo mostrar en...
3: ¿Quién te da? Ya. ¿Qué decía? ¿Qué decía la carta?
4: ¿Cómo se llama? No, me hizo mostrar nomás el papel y me hizo, mira, esto me dejaste, y lo escondió de nuevo su bolsillo, el señor.
3: Ya. ¿Quién te dio la carta?
4: Un chibolo menor. Chibolito era.
3: Ya. O sea, ¿cómo lo conoces? 10 soles. ¿Cómo lo conoces al chibolo?
4: No, le mandaron, porque yo estaba subiendo a mi casa. Estaba subiendo a mi cerro yo ya.
3: O sea, tú estás subiendo a tu cerro y un chibolo te da la carta, o sea, y tú lo dejas.
4: No, es que como te puedo decir, yo me voy a ir a pedir, a mi amigo le voy a pedir 10 soles para que me preste.
3: ¿Para qué?
4: Para que seguí tomando. Y como él me dijo, no, yo no presto, mano, no presto. Y cuando yo estaba subiendo a mi casa, aparece el chibolo diciendo, de parte de tu amigo Chimillo, te está prestando esta plata, pero primero deja esta nota, pero no lo abran, me dijeron.
3: ¿Has estado conmigo antes?
4: No, sí me han llevado a la comisaría solamente por golpearle a mi tía.
3: ¿Por pegarle a tu tía?
4: Por pegar a mi tía, porque le había metido cuchillo a mi tío.
1: No se descarta que este criminal sea el cabecilla de la banda criminal La Batería de San Juan del Urigancho, banda responsable de varios asaltos, atracos y extorsiones a comercios en el distrito.
0: Nos vamos ahora hasta El Agustino, donde han desarticulado una banda denominada Los Aguchos. Estos delincuentes están implicados en tráfico de drogas.
5: ¿Todo lo que has adquirido? ¿O hay más en alguna otra parte? Ya, en este momento están siendo detenidos por la presunta comisión del delito contra la salud pública en la modalidad de tráfico ilícito de drogas. ¿Ya? Tienen derecho a un abogado, a guardar silencio, ser examinado por un médico legista. El motivo de su detención ya se les está indicando. Se va a comunicar al Ministerio Público. En todo momento se va a respetar su estado, su integridad física. ¿Ya?
1: La policía hace este duro golpe a la criminalidad y venta de drogas en El Agustino. División de Investigación de Asuntos Sociales desarticulan a la banda autodenominada Los Aguchos, conformada por Pablo César Besada Chupitas, de 24, Samuel Cáceres Paconi, de 27, inmersos en tráfico de drogas y banda criminal. Antecedentes: Pablo César Besada Chupitas, de 27, ha sido intervenido por hurto simple en el 2018 en la comisaría de San Andrés. Por su parte, Samuel Cáceres Paconi, de 27, también tiene requisitorias vigentes. El personal de la División de Asuntos Sociales, a mérito de acciones propias de inteligencia operativa, tomó conocimiento que en el interior del Hotel Fantasía, ubicado en la avenida Ribagüero 1124 en El Agustino, se encontraría operando una banda criminal dedicada al tráfico de drogas, motivo por el cual, en cumplimiento de sus funciones y prerrogativas del estado de emergencia 2026, ingresaron a la habitación 305, donde se encontraba Pablo Besada Chupitas, de 24, y su compinche Samuel Cáceres Pacori, de 27. Al revisar el registro domiciliario, se halló 7 paquetes envueltos en una película estirable de plástico film, los cuales desprenden olor característico con cannabis sativa marihuana, haciendo un aproximado de 20 kilogramos, motivo por el cual se procedió a su detención y decomiso de la droga. Hoy la policía está tras los pasos de otros miembros de esta banda criminal, según inteligencia, dedicados a la venta de drogas en el distrito y otros distritos aledaños. Caen entonces en El Agustino, banda autodenominada Los Aguchos.
0: Vamos ahora con información en Chorrillos. Han atacado el bus de una empresa llamada San Genaro. Los sicarios dispararon directamente contra el conductor de la unidad.
6: El AMPA no da tregua. Un bus de la empresa San Genaro fue atacado a balazos en Chorrillos y el conductor terminó herido. Todo ocurrió a plena luz del día y solo a 3 cuadras de una comisaría. La unidad acababa de salir de su patio de maniobras y circulaba sin pasajeros por la calle Fernando Velasco. El chofer redujo la velocidad para permitir el ingreso de un controlador y fue en ese momento que apareció el atacante. El sujeto, con gorro, casaca y casco de motociclista, se acercó al bus y aprovechó que la puerta estaba abierta para disparar directamente contra el conductor. pero no se detuvo. El delincuente avanzó unos metros y realizó más de 5 disparos contra las ventanas y los asientos antes de escapar. El conductor quedó herido y fue trasladado en un vehículo particular a un centro de salud. Su estado es de reserva. Y mientras ocurría el ataque, una madre y su pequeña hija, que paseaban por la zona, tuvieron que ponerse a buen recaudo para salvarse de las balas. La policía y los peritos de criminalística recogieron las evidencias para identificar al responsable y establecer su ruta de escape. Según las personas vinculadas a la empresa, este sería el tercer ataque contra sus unidades. Incluso, hace aproximadamente un mes, otro atentado habría sido perpetrado con una granada contra la empresa. Una situación que no tiene cuándo acabar y devela la situación de inseguridad que vive el país en estos momentos.
0: Este asunto de los ataques a las empresas de transporte no se ha detenido. Es más, algunos opinan de que la cuestión se ha puesto un poquito más grave, porque definitivamente ya los delincuentes no tienen ningún temor a subir incluso, como hemos visto en el informe de Alex Buenaño, a las unidades de transporte para atacar directamente desde dentro de la unidad a los choferes. Y, mientras tanto, los políticos, que son los que manejan nuestras leyes y la inseguridad ciudadana, que está pues en toda boga, no resuelven el problema, no se ve un plan. Estamos exactamente igual como está cuando estábamos con Dina Boluarte, como cuando estábamos con José Gerí o como cuando estábamos con Balcázar. El asunto no ha mejorado. Es más, da la impresión incluso de que se está grabando, como por ejemplo con lo que ha pasado en el Callao, donde han atacado a un cantante de salsa, este artista llamado Engerbert Tapia, conocido además en el Callao, sufrió el ataque de sicarios en plena avenida Buenos Aires, en una de las zonas más céntricas del cercado de Callao. El tipo intentó eludir a los que lo atacaron, finalmente recibió cerca de 12 disparos en su camioneta. El cantante estaba con su menor hijo. Terrible realmente, esto ha pasado en pleno centro del Callao.
7: Uy, al niño, mira al niño.
1: Lluvia de balas en el Callao, sicarios atacan a cantante Engerbert Tapia y a su hijo. Callao es tierra de balas. El cantante salsero chalaco Engerbert Tapia fue víctima de un ataque a balazos cuando se desplazaba en su camioneta blanca junto a su hijo, de apenas 9 años de edad, siendo perseguido por sicarios a bordo de una motocicleta desde el jirón Guise. La persecución terminó en las inmediaciones del jirón Cochrane con avenida Buenos Aires, donde los atacantes habrían abierto fuego contra la camioneta del salsero. Tras la ráfaga de disparos, Engerbert Tapia y su pequeño hijo fueron trasladados de emergencia al Hospital Nacional Daniel Alcides Carrión y permanecen en el área de trauma shock. Efectivos de la Comisaría del Callao lograron llegar al lugar de los hechos junto a peritos de criminalística para realizar todas las investigaciones y determinar el móvil del ataque. También se busca identificar a los pistoleros. La policía realizó también una barrida por la zona a fin de capturarlos, pero todo fue negativo. Se puede ver la gran cantidad de personas también quienes acudieron a auxiliar a las víctimas, incluso también al pequeño, trasladarlo en brazos hasta el hospital cercano, Hospital Daniel Alcides Carrión. Tras el atentado, las fuerzas del orden activaron el plan cerco para dar con el paradero de los 4 criminales involucrados. Unidades de inteligencia y peritos especializados inspeccionaron el vehículo afectado y la escena del crimen para recoger evidencias balísticas y revisar las cámaras de videovigilancia que permitan rastrear la ruta de escape de los atacantes. Por su parte, el EPINCRE de Callao y la Fiscalía ya están a cargo de todas las investigaciones, aunque no se descarta ninguna hipótesis sobre el móvil del ataque. Las autoridades remarcaron que el caso se mantiene bajo estricta reserva para no obstaculizar los operativos de captura en las próximas horas.
0: Bueno, bueno, terrible, ¿no? Cantantes de, o sea, acá los delincuentes, extorsionadores, no escatiman, no solamente cantantes, digamos, de cualquier género, empresas, orquestas de cumbia, siguen siendo blanco de la criminalidad que continúa, lamentablemente, desbordada, sea en el Callao, en el norte, aquí en Lima, donde sea. Terrible. Vamos ahora con más información en Lima Sur. ¿Qué ha pasado? Han capturado a los buitres de 1 de diciembre. Delincuentes fueron atrapados luego de asaltar a un menor de edad. Veamos.
1: La policía en impecable operativo capturan y desarticulan banda criminal los buitres de 1 de diciembre. Tras robo a un menor de edad. Los efectivos de la Policía Nacional del Perú pertenecientes a la Comisaría PNP de Villa Alejandro lograron capturar y desarticular a tres presuntos integrantes de la banda delincuencial los buitres de 1 de diciembre, implicados en el presunto delito contra el patrimonio, robo agravado en banda con empleo de armas de fuego. El hecho ocurrió aproximadamente a las 22:10 cuando personal policial estaba realizando patrullaje motorizado por el corredor vial Las Palmas, Avenida Lima, a la altura de la Avenida Lima, cerca del Centro Comercial Real Plaza. Los agentes fueron alertados por un menor de 17 años, quien manifestó haber sido víctima de robo de su equipo celular por parte de tres delincuentes que se desplazaban a bordo de una mototaxi de color azul con rojo y portaban armas de fuego. Ante la alerta, los efectivos policiales ubicaron el vehículo e intervinieron a sus ocupantes. Durante la intervención, los sujetos descendieron portando armas de fuego y apuntaron contra el personal interviniente, por lo que se procedió de forma inmediata ante el inminente riesgo para la integridad de los agentes el uso de la fuerza conforme a ley, logrando reducir y capturar a tres presuntos integrantes de la banda. Como resultado de la intervención, fueron detenidas las siguientes personas: Paolo Gabriel Morales Aguirre, de 19, Luis Oreste Fernández Bravo, de 21, y Luis Cristian Cruzate Cruz, de 19. Este último resultó herido por arma de fuego y trasladado al hospital de emergencia Villa El Salvador, donde recibió atención médica.
8: De cualquier hecho, en esta oportunidad, personal destinado al corredor, a los corredores viales dentro del plan Escudo, son alertados por la central 105 que había habido un asalto a mano armada a un menor de edad, en la cual arrebatan su celular, motivo por el cual se constituyen justamente a unas cuadras del Centro Comercial Real Plaza. El hecho había ocurrido a unas cuadras nomás, que habían asaltado al menor. Personal policial trata de interceptar este vehículo rojo, este mototaxi, pero este mototaxi no para. En un momento ha tenido que cerrarlo para que pare, y es donde baja un sujeto con esta arma de fuego y apunta al efectivo policial. Inmediato, el efectivo policial ha hecho uso del arma de fuego y ha abatido a este delincuente. Se encuentra herido de bala, se encuentra en el hospital de Villa Salvador con herida en el pecho, en el tórax, entrada y salida.
1: Asimismo, también la policía recuperó el teléfono celular Redmi Note 14, color celeste, perteneciente al agraviado, e incautó una pistola, una réplica de arma de fuego también, dos armas blancas, 10 municiones calibre 9 milímetros, dos teléfonos celulares y otros objetos también de interés criminalístico, incluso drogas y pasta básica de cocaína. También fue incautada una mototaxi Bayac Torito de color rojo, de placas de rodaje 66011F, presuntamente utilizada para cometer el ilícito. Durante las diligencias preliminares, se estableció que los intervenidos registrarían antecedentes por delitos relacionados con robo agravado con armas de fuego, también por tenencia de armas de fuego y venta de drogas, uno de ellos. Además, se encontraría bajo libertad condicional y sujeto a reglas de conducta. Los detenidos, junto con las especies recuperadas e incautadas, fueron puestos a disposición de la unidad policial correspondiente para continuar las diligencias de ley en coordinación con el Ministerio Público. Cae entonces en Lima Sur, Villa El Salvador, peligrosos delincuentes, los buitres de 1 de diciembre.
0: Vamos ahora con noticias policiales internacionales. En Estados Unidos, un abogado ha atacado a su propia familia. Intentó disparar a su ex esposa y a los padres de ella. Veamos.
9: Un restaurante de Ohio se convirtió en escenario de un violento enfrentamiento familiar. Matthew Exton, un ex abogado de Ohio, fue declarado culpable de intento de asesinato. Esto después de apuntar con un arma a su ex esposa e intentar dispararle dentro de un restaurante de Toledo. El seguro del arma evitó el disparo y un camarero logró reducirlo antes de que pudiera manipular el seguro del arma e intentar disparar nuevamente. El veredicto también contempla dos cargos de agresión agravada, cada uno con especificaciones relacionadas con el uso de armas de fuego. Exton, sin embargo, fue absuelto de un tercer cargo de agresión agravada. A lo largo de su trayectoria, Exton estuvo involucrado en casos de separaciones, derecho familiar y bancarrotas. Pero según su testimonio, el divorcio cambió su situación. Contó que la separación de su ex esposa en 2024 lo dejó sin vivienda y aseguró que estaba frustrado. Ahora la sentencia está prevista para el 21 de septiembre y podría enfrentar una pena de hasta 25 años de prisión. Así, una noche que debía ser la apertura de un restaurante terminó con una escena de agresión donde un trabajador logró impedir una tragedia.
0: Vamos ahora con información en Guatemala. ¿Qué ha pasado? Una protesta terminó en a balazos terminó una protesta. Los dos policías resultaron heridos durante una manifestación por el alza del combustible. Veamos.
9: Una protesta por el precio de los combustibles terminó en disparos en Guatemala. Dos policías resultaron heridos durante un enfrentamiento con pobladores que mantenían bloqueada una carretera en el sur del país. La tensión aumentó después de que el gobierno anunciara el despliegue de policías y militares para despejar las vías afectadas entre 10 de los 22 departamentos de Guatemala. La razón de las protestas se dio por el fuerte incremento en el precio de los combustibles, principalmente del diésel. Según el gobierno, el alza está relacionada con el conflicto en Oriente Medio y ya tiene consecuencias en el bolsillo de los guatemaltecos. Aumentaron los precios de productos de la canasta básica y también del transporte. El diésel pasó de unos $3.40 por galón en febrero a $5.70 a finales de agosto. Durante las protestas fueron quemados vehículos y motocicletas, incluidas una motocicleta de la policía. Mientras tanto, algunos manifestantes con el rostro cubierto y sin camisa lanzaron piedras y otros objetos contra los agentes. Según la policía, una decena de manifestantes fue capturada. Así, el aumento de los combustibles mantiene Guatemala entre carreteras bloqueadas, enfrentamientos y una salida política que todavía no consigue avanzar.
0: 5 de la mañana con 28 minutos. Atención, ministro del Interior César Astudillo, todavía es ministro del Interior el general César Astudillo. Hay prófugos que hay que capturar y están pendientes, como por ejemplo el caso de Juan Silva Villegas. Hace 1560 días tiene prófugo Juan Silva Villegas. Usted puede llamar si cree conveniente al Programa Nacional de Recompensas, 0800-40-007. Se ofrecen por Juan Silva Villegas 50,000 soles de recompensa. Este tipo ha sido ministro de Transportes durante el gobierno de Pedro Castillo, está involucrado en varios casos de corrupción durante ese periodo gubernamental. Los mismos casos en los que está involucrado Pedro Castillo, que está preso no por estos casos, que están todavía en proceso en la Fiscalía, sino por el golpe de Estado. Así que quedan pendientes muchas cuentas por saldar con Pedro Castillo y con este tipo, que ya pues es hora de que lo capturen. Ya tiene 1560 días. Yo entiendo lo de la facultad, que son nuevos, que tienen 40 días, todo eso lo entendemos. Pero hay una responsabilidad por parte del Ministerio del Interior y de la Policía Nacional para capturar a los prófugos antes de que el TC decida que ya no lo tienen que capturar. Esa es la realidad.
10: Está revisando hace cuánto tiempo no se sabe, digamos, en titulares, en noticias sobre Juan Silva. O sea, increíble. Desde enero, desde 2026, porque
0: tuvo una audiencia. Su abogado
10: tuvo una audiencia y precisamente el Poder Judicial rechazó el pedido para que cese el mandato de prisión preventiva, de pedido de prisión preventiva precisamente. Imagínense desde cuándo no se sabe, pero mucho más, obviamente. Ya ha pasado cuánto tiempo.
0: Y este Juan Silva desapareció, miren ustedes, ¿eh? 1560 días suenan un montón, pero claro. Si yo le digo que desde el 7 de junio del año 2022 no se sabe nada de Juan Silva Villegas. 7 de junio del año 2022.
10: Impresionante.
0: Más de 4 años.
10: A ver, no recuerdo algún haber antecedente, presidente, y como un político que obviamente está investigado por corrupto, por ser socio cómplice de otro investigado por corrupción y golpista además, como fue su socio Pedro Castillo. Pero bueno, estaremos insistiendo ahí, tercos, pesados todos los días. Juan Silva Villegas, 1560. Otro personaje que permanece prófugo es Jorge Cuba, que cumple, atención, 417 días como prófugo de la justicia, sentenciado a 24 años por el caso Metro de Lima, Quique Bravo.
11: Así es, nos vamos ahora cerrando esta primera parte en PBO Noticias, siendo las 5 de la mañana con 30 minutos, con grandes criminales. En este caso viene un tipo que fue un dictador, conocido como Papadoco. Así lo conocían a François Duvalier, presidente de Haití, dictador de Haití, un asesino, un tirano realmente, que llega aquí en esta parte criminal en el inicio de PBO Noticias.
12: Hola, soy Nicole Salinas Vigio y estos son los grandes criminales de la historia. Hoy hablaremos de François Duvalier, dictador haitiano que sembró hambre y terror.
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12: François Duvalier llegó al gobierno en 1957 a través de elecciones democráticas. Era un doctor tímido, con escasa habilidad oratoria y sin antecedentes, pero la gente lo quería y confiaba en él. Sentían que alguien por primera vez los escuchaba y que los privilegiados, que habían ostentado el poder hasta ese momento, por fin quedaban relegados. Fue ahí que nació el apodo de Papa Doc, por el médico Duvalier como figura paterna. Sin embargo, luego se olvidó de su origen democrático y no soltó el poder. Acumuló riquezas y eliminó opositores. Nadie creía que aquel médico podía convertirse en un monstruoso asesino. Al llegar al poder, sus promesas de cambio pronto se transformaron en una despiadada represión para consolidarse como líder absoluto. La clave de su control fue la creación de los Tonton Macut, una milicia paramilitar que actuaba con impunidad. Se les llamó así en honor a un espíritu del vudú que se lleva a los niños en sacos. Estos criminales vestían uniformes azules, cintas rojas en uno de los brazos, sombreros de vaquero y anteojos negros. Su función era atacar pueblos enteros y espantar a sus habitantes para quedarse con sus pertenencias. Además, se movían sin ley, aterrorizando a la población con asesinatos, secuestros y torturas. Todo con el fin de proteger a los Duvalier y su dinastía. En síntesis, operaban como una extensión de la voluntad de Duvalier y estaban encargados de eliminar cualquier amenaza al régimen. De esta manera, miles de personas murieron bajo dicha vigilancia. Con la ayuda de este grupo paramilitar, Duvalier cultivó una imagen de invulnerabilidad. Además, curiosamente, promovió la idea de que tenía poderes sobrenaturales que lo protegían y convertían en un ser intocable. Por si fuera poco, en algún momento se dice que en Haití se modificó el Padre Nuestro y decían: Papadoc nuestro, que estás de por vida en el Palacio Nacional, santificado sea tu nombre. Así, mientras Duvalier y su familia acumulaban riquezas, el país caía en la pobreza extrema. Falleció en cama, estando aún en el poder, y su hijo tomó el poder con el mismo régimen dictatorial. Este fue el criminal de hoy y con nosotros será hasta la próxima.
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11: 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Muy bien, y porque los hinchas de Universitario hemos amanecido, Quique Bravo, nos entenderás así más insoportables que nunca. Porque ganó, por supuesto, nuestro equipo, ¿no? Tenemos otra vibración, tenemos la alegría del hincha de Universitario, que por supuesto acaricia la copa. Como tiene que ser. Extraordinaria transmisión de PBO Campeonísimo. Estuve pegado al trabajo de don Alejandro Godos.
10: Eso olvida.
11: Del tirío Carlos Alberto Navarro. Le puse como 7 veces. Te dije. Te dije.
10: Ese es un sello, ¿no?
11: Sobre todo en el primer gol de Universitario de Deportes, donde, como le comenté, a lo largo de la semana habían venido pues jugando bien Valera con la Padula. Y así consiguieron, con asistencia y pase, el primer gol de Universitario de Deportes. Están más afiatados en la delantera de la U. Esto, por supuesto, tiene bastantes capítulos más. Si la cosa sigue así, Universitario de Deportes se coronaría campeón del torneo Clausura y jugaría la final con el campeón del torneo Apertura, que es Alianza Lima.
10: ¿Puedes explicarme, antes de ir a la pausa aquí, aprovechando mi pregunta de peatón e indocumentado del periodismo deportivo? ¿Cuál es la diferencia entre un equipo peruano, ya que gana el torneo Apertura y Clausura? Explícamelo.
11: Cuando ganas la Apertura y el Clausura, te haces campeón nacional.
10: Ya, campeón nacional. Y a eso quiero ir. Uh-huh. Campeón del fútbol peruano.
11: Así es.
10: Así de sencillo.
11: Claro. Pero el campeón de la Apertura es Alianza, pues.
10: Es Alianza.
11: Entonces tiene que esperar al campeón de Clausura, que parece podría ser Universitario de Deportes. Si es que no se caen.
10: Va a ser, Quique Bravo.
11: Porque Garcilaso cayó y les dejó la punta a la U. Con gol de Cuevita, ganó el polvo de Callao. Todo eso lo va a traer el tigrillo Carlos Alberto Navarro más adelante. Y por supuesto, no van a faltar de ninguna manera los comentarios de Fili Bate con respecto al clásico del último fin de semana. Eso sin ninguna duda.
10: De todas maneras.
11: De todas maneras, eso se los aseguramos.
10: Vamos. Todo lo que tenemos para usted aquí en la multiplataforma de PBO, ya lo saben. Pausa.
11: Vamos a la pausa.
14: Te dije.
11: Terco me pongo.
15: 5:37. 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

0: 5 de la mañana con 41 minutos aquí en Pegó Noticias. Nos vamos a distender un poco, con un poco de historia además, hablando específicamente en nuestra secuencia de biografías de uno de los grandes científicos de la historia del mundo. Estamos hablando nada más y nada menos que de Alexander von Humboldt, que llega, reitero, a biografía.
1: 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Friedrich Wilhelm Heinrich Alexander Freiherr von Humboldt. Alexander von Humboldt nació el 14 de septiembre de 1769 en Berlín, Alemania. Hijo de Marie Elisabeth von Helvega, Alexander George von Humboldt, oficial del ejército de Federico II el Grande de Prusia, hermano del lingüista y ministro Wilhelm von Humboldt. Durante sus primeros años fue educado en su hogar, el Castillo Tegel, por tutores particulares. Más tarde estudió en Frankfurt, Berlín, Göttingen y Freiberg. En 1799 partió para pasar 5 años explorando América del Sur, especializado en etnografía, antropología, física, zoología, ornitología, climatología, oceanografía, astronomía, geografía, geología, mineralogía, botánica, vulcanología y humanismo. Decidió escribir todas sus experiencias durante todos estos años y compartir su conocimiento sobre la tierra y la naturaleza. Comenzó a trabajar en su obra más importante, Cosmos, que proporciona un cuadro físico para intentar comprender el universo. Fue nombrado chambelán del rey Federico Guillermo III de Prusia. Alexander von Humboldt falleció en Berlín el 6 de mayo de 1859. Biografías en PBO.
2: ¡Avanza!
0: Se metió el tío Elejalde, ¿verdad?
2: ¿Qué pasó?
0: Lo escuché al tío Elejalde, ¿verdad? ¿Qué pasa, Michael? ¿Estás nervioso? ¿Estás con los dedos nerviosos?
2: Los rezagos de la extraordinaria y estupenda narración del clásico aquí en PBO, pues, Kike.
0: ¡Avanza, Perú!
2: ¡Avanza, Perú! Claro, un saludo uno para el gran maestro de la narración deportiva del fútbol peruano, don Elejalde Godoy. Vamos ahora con Avance Digital. Kike Bravo, esta noticia, tú que eres tecnológico, te va a interesar. A ver, Apple ha presentado la nueva versión de su iPhone y relojes también, ¿no? Esto realmente hay unos detalles que han cambiado. Es decir, para los fanáticos de iPhone, ha presentado la versión de iPhone 18 Pro y Pro Max. La verdad, nunca me ha llamado la atención.
0: A mí tampoco. Yo nunca he tenido un iPhone. ¿Tú?
2: Yo tampoco.
0: Me he conformado con mi celular.
2: No.
0: Con Android y no me ha hecho problema.
2: Muy complicado. Yo he sido más tradicional y todo.
0: Pues gente que sí tiene los iPhone de última generación.
2: Porque te da estatus, pues, Kike Bravo.
0: Ah, ya. Ya tengo un iPhone, ya me convierto en pituco.
2: Claro.
0: Claro.
2: ¿A qué edad fuiste a Miami? Yo no he ido a Miami.
0: Yo jamás he ido a Miami.
2: Ni a los 5, ni a 19 años, nada.
0: Nada. De ninguna manera.
2: Bueno, de ninguna manera. Bueno, vamos con precisamente esta secuencia que Jessica Podcast nos va a detallar de qué trata este lanzamiento de los iPhone 18 Pro Max. Adelante.
3: En un mundo digital que cambia cada segundo, esto no te lo puedes perder. Cada septiembre, millones de personas esperan el mismo momento, el nuevo evento de Apple. Este año trajo un cambio especial, con un nuevo director ejecutivo al mando y una pregunta que muchos usuarios se hacen cada vez. ¿De verdad vale la pena actualizar mi teléfono o mi reloj? Repasemos qué es real y qué es solo un diseño repetido con otro nombre. Apple presentó los iPhone 18 Pro y Pro Max, ambos con un nuevo chip llamado A20 Pro, fabricado con un proceso más avanzado de 2 nanómetros, que promete mejor rendimiento y más eficiencia de batería frente al chip del iPhone 17 Pro del año pasado. También se anunció el primer iPhone plegable de la historia de la marca, aunque ese modelo llegará recién en octubre. En el caso de los relojes, el Apple Watch Series 12 y el Apple Watch Ultra 4 mantienen un diseño exterior casi idéntico a sus versiones anteriores, pero incorporan un nuevo procesador, el chip S11, y un sistema de sensores de salud completamente renovado. Aquí hay dos datos técnicos que vale la pena explicar bien. El primero es eso de los 2 nanómetros que Apple repite tanto. Se refiere al tamaño de los diminutos componentes llamados transistores dentro del chip. Mientras más pequeños son esos transistores, más caben en el mismo espacio, lo que permite que el chip procese más información gastando menos energía. Algo parecido a poner más y mejores trabajadores en la misma oficina, sin que ocupen más espacio. El segundo dato interesante está en el reloj. Su nuevo sistema de salud usa unos sensores llamados fotopletismógrafos, que funcionan iluminando la piel con luces LED verdes y midiendo cómo cambia la luz que rebota para calcular el ritmo cardíaco. Apple ahora toma esa medición cada 5 segundos, 60 veces más seguido que en el modelo anterior, lo que permite generar un nuevo puntaje diario llamado preparación, basado en sueño, actividad y signos vitales. Al final, este lanzamiento nos recuerda a algo importante en tecnología. No todo cambio de número significa una revolución. A veces, la verdadera innovación está escondida dentro del chip y no en un diseño completamente distinto por fuera.
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0: Nos vamos a ir a una nueva pausa, luego vamos a venir con historias que inspiran, vamos a venir, por supuesto, con el consejo emprendedor de Mauricio de Canseco y las efemérides para el día de hoy. Por supuesto que más adelante estará el tigrillo Carlos Alberto Navarro con los deportes, hablándonos sobre el clásico que ganó Universitario de Deportes en Matute el último fin de semana. Estaba leyendo las estadísticas, hace más de 8 años no puede ganar Alianza en su cancha Universitario de Deportes, incluyendo el campeonato en aquella oportunidad que apagaron la luz.
2: El apagón.
0: Ajá, eso está en las estadísticas y es algo que no pueden revertir y debe dolerles mucho a los hinchas de Alianza Lima. Y después vi la conferencia también de Pablo Guede, el técnico de Alianza Lima, pide paciencia, es como Keiko Fujimori, paciencia, dice, paciencia, hay que tener paciencia, dice, y se ríe, y nerviosito estuvo el técnico de Alianza Lima, que no sé si tambaleará con este resultado. Lo concreto es que hay alegría por parte de la U y hay tristeza por parte de la gente de Alianza Lima, como es evidente. Además, el resultado de ayer de Boys, como les digo, lo deja en el primer puesto Universitario de Deportes. Se bajó a Garcilaso el Boys con gol todavía de un cuestionado y a veces, pues, evidentemente, de personaje que ya no estaba en la mira de muchos aficionados, como es Cristian Cueva. El Boys se ha puesto fuerte en los últimos tiempos con la participación de Cueva, de Zambrano, ahí en el Callao. Así que se bajaron al Garcilaso y lo dejó a la U puntero. Y ganó también el Sporting Cristal, que ha estado en crisis en las últimas semanas. Así que todo eso lo va a traer el tigrillo Carlos Alberto Navarro. Y de todas maneras, los comentarios clásicos por parte de Philly Butter. No tengo ninguna duda, ni siquiera le he preguntado, pero ya sé qué es lo que va a hacer.
2: Muy bien.
0: ¿Sí o no?
2: Muy bueno por los chalá, claro, de todas maneras.
0: Miguelito resignado dice sí.
2: Los misiles de Philly Butter.
0: Sí. Sí. Vamos a ir a la pausa y venimos con más aquí en PBO Noticias, 5 de la mañana con 49 minutos. Pausa y venimos.
1: Cinco y 49. 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
0: 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Vamos con la historia que inspira de hoy, que nos trae Sandra Ramírez, la del doctor Babu Prasad. Él llegó a Estados Unidos desde la India en el año 1971. Tenía 24 años. Misio llegó. Sin dinero para estudiar en Estados Unidos. Luego se superó, alcanzó una relevancia importante en su profesión y ahora, más de medio siglo después de haber llegado a Estados Unidos, ha decidido donar $1,000,000 para la unidad de cuidados intensivos de un hospital, en agradecimiento a quienes le abrieron la puerta, el país específicamente, Estados Unidos. Esto nos lo cuenta Sandra Ramírez.
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13: A sus 80 años decidió donar $1,000,000 a bebés en cuidados intensivos. Soy Sandra Ramírez y esta es la historia de Babu Prasad.
14: En 1971, viajó de la India a Estados Unidos con apenas 24 años y prácticamente sin dinero. Se formó como anestesiólogo y en 1986 empezó a trabajar en el Johns Hospital en Springfield, donde permaneció durante 18 años. Es por eso que a los 80 años eligió celebrar de una manera especial donando $1,000,000 a la unidad de cuidados intensivos neonatales de un hospital infantil. Este dinero permitiría adquirir tecnología y equipos especializados, incluso un sistema de transporte con control de temperatura para bebés en estado crítico. No era la primera vez que lo hacía, ya había donado otro millón de dólares en 2020, pues explicó que el hospital le dio una oportunidad para cuando comenzaba su vida en Estados Unidos, y ahora quería hacer lo mismo por otros. Porque después de recibir una oportunidad, también podemos convertirla en una oportunidad para alguien más.
13: Esa fue la historia de Babu Prasad, que a sus 80 años decidió ayudar a cientos de niños. Así que con esa historia de inspiración, comienza bien el día en PPO.
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2: Una tremenda historia que inspiran. Vamos ahora a la secuencia esperada también. Business on Business. El buen Mauricio Díez Canseco dándonos los factos, los consejos que necesitan los empresarios y emprendedores. Una difícil decisión siempre de un emprendedor, una persona que lamentablemente tiene que sí o sí cerrar un negocio. Vaya que es doloroso, pero también tras el cierre hay una nueva oportunidad también de seguir aprendiendo. La pregunta, ¿cuándo es el momento de cerrar mi negocio y empezar otro? No lo responde Mauricio Díez Canseco aquí en Business on Business.

0: Hola Mauricio, una pregunta. ¿Cómo saber si es momento de cerrar mi negocio para enfocarme en lo que realmente es rentable?
1: La pregunta del día de hoy. Mauricio, ¿cómo saber en qué momento ya cerrar mi negocio, pero también en paralelo ver en qué otro negocio voy a meterme? Vamos con las tres recomendaciones, consejos o tips. No te muevas. Tip número uno. Definitivamente, a veces, hagas lo que hagas con tu emprendimiento, tú mismo te das cuenta que el producto o servicio que estás brindando cada vez va vendiendo menos, cada vez vas ganando menos y obviamente no te alcanza ni siquiera para mantenerte, mucho menos para crecer. En ese momento, cuando ya hayas tomado la decisión, ese es el primer tip, tienes que tomar la decisión. Vamos con el segundo. Cuando ya estás convencido de que tu negocio no da más, tienes que ya en paralelo encontrar el nuevo producto o servicio de emprendimiento al que vas a empezar a dedicarte. Gradualmente y en corto tiempo, con la información que obtengas del mercado, del proveedor, de los clientes, de la plaza, la ubicación o si es tienda virtual, tienes que ya correr rápido antes de dejar el negocio que ya no va a ir más en el nuevo potencial emprendimiento que vas a iniciar. Y acá es muy importante que tomes, después de la decisión, acciones rápidas. Tienes que saber, con la experiencia que has tenido del negocio que no te ha ido tan bien, apliques todos los conocimientos y aciertos para este segundo emprendimiento. Y aquí va el tercer tip. Cuando ya estés en la cancha ofreciendo el nuevo producto o servicio, aquí es donde tienes que enfocarte y desaprender todos los errores que cometiste en tu primer negocio, en tu primer emprendimiento. Quiere decir, atención, importantísimo, enfocarte en la utilidad, en la planificación del tiempo, en la organización de cómo llegar al cliente que tenga el perfil para que te pueda comprar lo que estás ofreciendo. Estos son business con Mauricio 10 Canseco. Chao, hasta el próximo microprograma.

0: Vamos ahora con las efemérides, luego de los consejos, datos, por supuesto, y tips del buen Mauricio Díez Canseco. Vaya, es complicado, ¿no? Cómo poder cerrar un negocio y empezar otro. Vamos ahora con las efemérides. Quique Bravo ya está listo porque nos va a recordar que pasó una fecha como hoy. En 1769 nace Alexander von Humboldt. En 2000 se difunde el video Curi Montesinos, lo que significó, representó, simbolizó el declive del régimen de Alberto Fujimori, ¿no? Cuando se le observó al Kraken, ¿no? Ahora lo llaman Kraken, ¿no? A Vladimiro Montesinos, liberen al Kraken, ¿no?
1: Pero Vladimiro Montesinos,
0: este famoso video, ¿no?
1: Así es, Vladimiro Montesinos es un delincuente.
0: Pero claro,
1: como que liberen al, ¿no?
0: Pero Vladimiro Montesinos, este famoso video, ¿no?
1: Así es, Vladimiro Montesinos es un delincuente.
0: Pero claro,
1: como que liberen al Kraken.
0: Un corrupto.
1: Le daban ladrillos a los

0: Prado, perdón, Prado, un legendario músico, le decían la foca, ¿no?
1: Carefoca.
0: Carefoca le decían, ¿no?
1: Y nunca se molestó, ¿ah?
0: Nunca se molestaba.
1: No. Ah, no, me animalizan. Ay, no, ya no canto. No, nunca pasó eso.
0: Claro, por su particular fisonomía, ¿no?
1: Así es. Lo tomaba incluso como algo añadido a su personalidad. Un grande Dámaso Pérez Prado, claro, dicho sea de paso.
0: Por supuesto. Y una fecha como hoy nace también en 1983, lamentablemente ya no está con nosotros, ¿no? Amy Winehouse, que, digamos, lamentablemente, como otras figuras de la música mundial, terminó lamentablemente gracias a la adicción a las drogas, ¿no? Tremenda cantante también. Pero bueno, fue indiscutiblemente una de las grandes voces, leyendas. Todo esto y mucho más nos lo recuerda Kike Bravo aquí en las efemérides.
1: Hola, ¿qué tal? ¿Cómo están? Estas son las efemérides para hoy aquí en PBO Noticias. ¡Empezamos! Un día como hoy nace Alexander von Humboldt en el año 1769. Alejandro von Humboldt, así en coloquial para los peruanos. Les cuento un poco. Friedrich Wilhelm Heinrich Alexander von Humboldt. Ustedes disculparán mi alemán, pero es que es así como me sale la pronunciación. Pero es Alexander von Humboldt. Alejandro para los amigos peruanos. Mejor conocido, como les digo, como Alejandro de Humboldt, fue un polímata, geógrafo, astrónomo, humanista, naturalista y explorador prusiano. Y es considerado el padre de la geografía moderna universal. Este naturalista de polivalencia extraordinaria no volvió a repetirse tras su desaparición. Es único, digamos, entre los humanos que han podido llegar a este tipo de ciencias en las que practicaba Alexander von Humboldt. Sus viajes de exploración lo llevaron en algún momento desde Europa, América del Sur y del Norte hasta Asia Central. Él se especializó en diversas áreas de la ciencia como la etnografía, la antropología, la física, la zoología, especialmente en ornitología, la climatología, la oceanografía, la astronomía, la geografía, geología, mineralogía, botánica, vulcanología y el humanismo. Alexander von Humboldt, qué duda cabe, era un crack de crack en todas estas ciencias. Y finalmente tenemos una corriente marina que justamente lleva su nombre, la corriente de Humboldt. Uno de los grandes, mi querido amigo Alex von Humboldt. Y un día como hoy, historia del Perú pura y dura. Se difunde el video Curi Montesinos en que el asesor presidencial corrompe a un parlamentario electo. Así es, esto pasó en el año 2000. Ahí empezó la caída de Alberto Fujimori de Montesinos. No me diga Fujimori que no sabía lo que hacía Montesinos y viceversa, por favor. Les cuento. Un 14 de septiembre del año 2000 se difunde el video Curi Montesinos en que el asesor presidencial corrompe a un parlamentario electo. El video prácticamente se echó abajo al gobierno de Alberto Fujimori. Aparece en este video el asesor presidencial Vladimiro Montesinos sobornando a un congresista de la oposición. Así se destapan los 10 años de corrupción de alto nivel que había mantenido en el poder al presidente Fujimori. En unas semanas el escándalo desembocó en la renuncia desde Japón del presidente, sí, porque se fue corriendo evidentemente. Y el congresista en ese momento, Fernando Olivera, mostró este video donde se ve a Vladimiro Montesinos sobornando al congresista opositor Luis Alberto Curi para pasarse al oficialismo. Como les dije, días después Fujimori, mensaje a la nación, convoca elecciones y anunció que ya no se iba a presentar. Y tiempo después se fugó a Japón. Y un día como hoy, efemérides musicales, fallece Dámaso Pérez Prado. Uno de los grandes de la música, en el año 1989, denominado Carefoca, y él nunca se molestó porque le dijeran ese apelativo. Le cuento un poco. El Rey del Mambo falleció en México el 14 de septiembre de 1989. Dámaso Pérez Prado, nacido en Matanzas, Cuba, el 11 de diciembre de 1916, hizo bailar al mundo con su mambo. En su juventud, en su país natal, se las arregló como pianista, compositor y arreglista musical. En 1964 llegó a Lima y alborotó la ciudad con un denominado baile llamado el dengue. Una mezcla de mambo, twist, bossa nova y cha-cha-cha. ¿Por qué tenía esa particularidad de mezclar los ritmos? Tanta fue la conmoción por el ritmo que trajo Pérez Prado que la municipalidad de Lima prohibió que las bailarinas se contornearan al ritmo de esa música. La conservadora sociedad limeña, hipócrita muchas veces, a la Iglesia Católica también evidentemente se opuso. El Rey del Mambo, entonces les cuento, falleció un día como hoy en México, donde desarrolló la última parte de su carrera musical.
2: ¿Qué quiere bailar? Mambo, sí, sí.
1: Y un día como hoy también nace una de las grandes cantantes de la historia, Amy Winehouse, británica ella. Nace en el año 1983. Lamentablemente.

0: Lamentablemente, por sus adicciones, falleció joven, a los 27 años. También es del Club de los 27, les cuento. Amy Winehouse es conocida por sus mezclas de diversos géneros musicales que desarrollaba de manera extraordinaria, incluidos el soul, el jazz, el rhythm and blues, el rock and roll y el ska. En el año 2006, que fue el momento cúspide de su carrera, lanza el álbum Back to Black, con el que consigue 6 nominaciones a los premios Grammy, de los cuales gana 5. Ella falleció, como les digo, el 23 de julio del año 2011. Se le conoce por ser contralto, registro vocal que fue descrito como acústicamente poderoso y capaz de expresar profundamente sus emociones. Lamentablemente, fue encontrada muerta en su apartamento el 23 de julio, como les digo, del 2011, a los 27 años de edad, tras sufrir un colapso ante el síndrome de abstinencia, que lamentablemente sufría cuando no consumía. Esto se reveló meses después de su muerte, que en un principio fue asociado a sus múltiples adicciones. Y como les dije, su álbum Back to Black posteriormente se convirtió en el álbum más vendido del siglo XXI en el Reino Unido. Apunte usted ese dato.
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0: Estas fueron las efemérides del 14 de septiembre. Deje sus comentarios y comparta, corresponde, este clip si le gustó. Me voy, chao. Así que un día como hoy se difundió este video Juri Montesinos, quien estuvo detrás de este video. Fue Fernando Olivera, claro. En aquella oportunidad. Ya pasó 26 años de la caída, el inicio de la caída del régimen de Alberto Fujimori.
2: Estaba junto a Lucho Iberico también.
0: Así es, Lucho Iberico también estaba, claro. Participó en toda esta revelación, que fue la que motivó, pues, que Fujimori dijo, bueno, ya no me voy a reelegir ya. Y aprovechó y se fue para Japón. Así como el gritito de Damos Pérez Prado todavía. Y se fue para Japón. Ya viene el tigrillo Carlos Alberto Navarro con los deportes, pero déjame, mi querido Quique Montenegro, leer unos extractos de la columna que ha presentado en sus redes y entiendo en el diario también el director del diario Todo Sport, Fernando Jiménez. Evidentemente, nuestro saludo y nuestro respeto a don Fernando Jiménez, lanzando duras críticas a Alianza Lima por el último resultado, evidentemente, sobre todo por el mal manejo de Pablo Guede en el club. Y sobre todo por la forma administrativa en la que están manejando el asunto de los periodistas, que evidentemente con toda razón Fernando Jiménez reclama. Dice Fernando Jiménez en su columna, usted, señor Guede, le dice a mis colegas, esto es fútbol, y sonríe. Lo que yo le comentaba, ¿no? Nerviosito, se ríe y empieza a pedir paciencia como Keiko Fujimori. Dice Fernando Jiménez también, ojo, usted debe saber que la conferencia de prensa está saliendo para todo el país. Usted no está hablando para que lo escuchen los dirigentes de Alianza. No se burle de nosotros, dice Jiménez. Si es un buen profesional, diga si perdimos porque no la metimos y porque yo no trabajo en eso. Le preguntan por Alejandro Duarte y usted afirma, lo respaldo a muerte, dice Guede en la conferencia. ¡Ah!, dice Fernando Jiménez. O sea, su capricho interesa más que la mitad de hinchas del país. Un buen técnico habla y aconseja con sus figuras que lo van a ayudar a ganar un partido. Así que la cosa se ha puesto difícil en el asunto de las críticas que le están dando a Guede sobre el tema del arquero Duarte, porque en la misma columna Fernando Jiménez denuncia prácticamente, dice así, me dicen que Alejandro Duarte, el arquero de Alianza, sí, el del blooper ante Juan Pablo II y el del blooper en el clásico, es sobrino de uno de los empresarios que le vende jugadores a Alianza. Por eso dejaron ir a Billy Vizcarra, usted recordará, Billy Vizcarra, arquero titular de la selección de Bolivia y tapaba en Alianza. Señor Guede, el boliviano, le dice Fernando Jiménez a Guede, fue héroe en la Bombonera con Gorosito de técnico. ¿Se enteró usted de eso? Alguien le cuenta y muy orondamente usted lo dejó ir para que el sobrino del empresario ataje con la tranquilidad de no tener presión. Miren usted lo que me vengo a enterar a estas alturas del partido. Evidentemente esto va a tener que ser investigado, veamos si hay una exacta relación entre el empresario y el actual arquero de Alianza Lima y Pablo Guede, que se sigue riendo nerviosamente ante los periodistas que, además, dice Fernando Jiménez, no han dejado ingresar a todos en la conferencia de prensa. No los dejan ingresar y no han dejado ingresar a la gente de Todo Sport, que es uno de los diarios más antiguos del país, porque no falta aforo, dice. Y solamente ingresan los que transmiten los partidos y ellos a dedo eligen, pues, para que le hagan preguntas suavecitas y facilitas al técnico de Alianza. Esto también pasa en la U, por supuesto, ¿no? Ahora manejan así el tema de la prensa, lamentablemente.
2: Qué terrible, ¿no? Por lo de Pablo Guedes. Yo creo que esta semana ese señor, si no renuncia, ya tienen que sacarlo. Mm. O sea, no puede manejar, no puede faltar el respeto hacia los colegas de la prensa deportiva. De ninguna manera. Así sea en Alianza, sea en la U, ni en cualquier equipo profesional. Más respeto con los colegas, por favor.
0: Critica también en la misma columna a Luis Advíncula, que ya es un exjugador prácticamente. Y bueno, las cosas en Alianza están mal, pues después de la derrota las cosas caen con mayor peso incluso. Todo eso va a venir más adelante con el Tigrillo, Carlos Alberto Navarro y los deportes. Y más adelante, por supuesto, Filibata con el tema político actual, con las designaciones en los diferentes estamentos nacionales y embajadas incluso, por parte de Keiko Fujimori, ha nombrado a uno de sus más acérrimos opositores, y además no solamente opositores, sino críticos, y no disparaban sin volarle la cabeza cada vez que podían. Por ejemplo, el caso de Álvaro Vargas Llosa, que sin ningún palmarés diplomático ha sido nombrado por Keiko Fujimori embajador. Bueno, el canciller tampoco lo tiene, ¿no? Pero bueno, esa es otra cosa. Y también ha nombrado a Zulema Tomás, que fue ministra de Salud durante el gobierno de Martín Vizcarra. Ha sido nombrada presidenta de Esalud. ¿Y quién la ha nombrado? Juan Cheput, que antes la criticaba. Él ha emitido ayer un comunicado, Juan Cheput, diciendo de que ay, seguramente habrán esos que escarban en el pasado. Dice don Juan Cheput, a quien por supuesto saludamos y que es amigo de la casa. Pero la realidad es que la criticaba, pero don Juan. Usted criticaba a Zulema Tomás. Y ahora dice que ya han arreglado todo, ya quedó todo claro.
2: Pero son otros tiempos, hay que voltear la página.
0: No hay que dejar todo en el pasado.
2: No seas rencoroso.
0: Eso es lo que no puedo. No puedo.
2: A ver,
0: vamos a ir a la pausa.
2: Esperemos que pase.
0: Vamos a la pausa. Viene el Tigrillo Carlos Alberto Navarro con todo sobre el clásico. El triunfo de Sport Boys de Callao. En el Callao, al Garcilaso lo bajó de la punta. Y también el triunfo, por supuesto, de Sporting Cristal después de la crisis que ha estado atravesando en los últimos tiempos. Sporting Cristal ganó de visitas. Eso es importante para los colores celestes. Pausa y venimos.
3: Seis y trece. 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
3: 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Un bloque deportivo con Carlos Alberto Navarro, el Tigrillo. 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

0: se pare otra vez, que se vuelva a parar, que se pare dos veces. Pelotero la bola.
1: Se va la U.
2: Está peinando la pelota el 30.
1: ¡Uy!
2: Sale el arquero, no puede ser. ¡Gol! ¡Gol! ¡Increíble lo que he visto! ¡Increíble gol de la U, el Licha! ¡Esto no puede ser! En tantos años veo un error de Duarte, desinteligencia defensiva, y se la dejaron a Licha. La U del sombrero, aquí puede ser inmerecidamente, logra casi al final el segundo gol. Y le doy la mano a Pompón. El Licha, un error pero escandaloso, un error de jugador primario. Y llega el segundo de la U. El Licha. Sí, señores. ¡Gol!
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3: De PBO TV y PBO Radio, la radio Confe. También saludamos a los de Campeonísimo que nos siguen como nuestro hincha número uno, Quique Bravo, que acertó, dijo, cuando Valera y La Padula en las próximas semanas se terminen de entender, cuidado Alianza, dijo.
4: Y
3: bueno, Franco, esos dos le dieron, en los pocos ataques que tuvieron cuando se juntaron, lo hicieron temblar a Alianza Lima. Pero no puedo dejar de decirle, amigas y amigos, que el hincha ha llevado al muchacho Alejandro Duarte, a Herodes y a Pilatos. Ninguno de los dos quiere saber nada, pero nada con Alejandro Duarte. Lo han crucificado. Van a pasar 3 días, 4 días... y no sé si va a resucitar después de la katana que le han dado a Duarte. Por el error, y le han comenzado a sacar toditito del baúl, le han sacado a sacar todos los errores que ha tenido. La embarró, no solito por si acaso, no solito, porque Chávez no puede dejar la pelota ahí. Porque si no lo gritó Duarte, si no le avisó Duarte, no pudo hacer ese movimiento tan tibio de cabeza para dejar... Ojo, minutos antes yo había elogiado la actitud de este muchacho Chávez, porque no sé si se lo almuerza o a La Padula o a Valera. Yo creo que es a Valera, que en una jugada de esas divididas lo logra mover y lo deja mal a Valera. Ojo, es difícil mover a Valera. ¿A quién? Al Cholo, como le dice... Bueno, pero vamos con el partido, porque el partido fue un encuentro intenso, donde el árbitro Mike Palomino metió la pata de arranque, cobrando una falta que no fue a favor de Universitario Deportes en contra de Alianza Lima, que no digo que iba a ser gol, pero es un centro, sale mal el arquero Romero, choca con Fara. Nunca choca con un jugador de Alianza Lima y el árbitro se apresura. Ahora, Romero nunca más puede volver a hacer eso. No se puede quedar en el piso pensando que el árbitro le va a cobrar. Y el árbitro fue Gil. Fue recontra Gil, porque el árbitro debió dejar que termine la acción. Y si es que el VAR decía que había foul, lo anulaba. Y listo. Pero eso generó que Guede gesticulara a todo el estadio contra el árbitro y ahí comenzó. Y esta, de Garcés nadie dice nada, ¿no? ¿Ah? Porque dicen que fue foul, que el moretón y todo lo demás. Es una fricción de juego, es un pelotazo largo. Mira, 2 contra 2 contra 3, 2 nada más, 2itos nada más, 2itos. Y le hacen la fiesta. Porque ese es el desorden de Guede. Vamos con todo. Que suba mi marcador. Que suba el central. ¿Quién termina? Repito. ¿Quién termina? Termina Paves de central. Paves termina de central. Paves es el que sale. El... ¿cómo es que? El líder positivo que trajo Alianza Lima. No digo que juegue mal. Pero Guede no lo puede dejar tan... desproporcionado a Alianza Lima. Ojo, Alianza se lo comió Garcilaso aquí en Matute, por si acaso, y ahora se lo ha comido Universitario de Deportes. El juego es el de Alianza. Tiene jugadores de cierta categoría para tener la pelota, claro que sí. Y Universitario apeló, no tuvo ningún temor ni resquebrajo en decir, por si acaso, yo me voy a tirar hacia atrás. Voy a tener en algunos momentos a todos mis jugadores en mi mitad de cancha. Y Alianza tuvo 10 jugadores en muchos pasajes en campo de Universitario. ¿Pero para qué? Acá viene el gol. ¿De quién? De Girotti. $1.600.000. La jugada es genial. El mejor jugador del partido es, sin duda, Vélez. Lamentablemente... los resúmenes son eso, ¿no es cierto? Solamente son resúmenes. Y está el gol de Guedes, que se lo dedica, por supuesto, a la hinchada Alianza Lima, que ha visto, porque a Guedes no lo pifean, ¿eh? A Guedes no lo tiran, ¿eh? Ha visto que el hombre se entrega, que no ha tenido acierto, que no ha tenido muchas oportunidades de gol también. Y la forma en la que queda Duarte después del gol es terrible. Y Chávez también. Los dos parecen que están en el río tomando agua. ¿Ah? Salta. A ver, no le gritó, dice Quique Bravo. Nunca lo gritó Duarte a Chávez. Ya, entonces, ¿por qué Chávez dejó la pelota ahí? Si sabía que estaba con Licha. Pero Licha nunca salta con él. Licha es viejo zorro, como él dice al final. Mis compañeros me dicen que soy viejo zorro. Y efectivamente, y ahí aparece. Y el partido termina 2-1 en el último segundo. O sea, la hinchada Alianza ya no pudo reaccionar. Ha reaccionado afuera y, por supuesto, ahí han crucificado a Duarte. Y todo el mundo le ha dado a Duarte. Y el juego de Alianza, o sea, Alianza de los últimos 5 partidos ha ganado 1, ha perdido 2 y ha empatado 2. Ha hecho 2 puntos de 15. No, ha hecho 2 puntos de 12. ¿Está bien? No. Guede puede salir con tanta frescura a decir, bueno, no, Alianza está jugando bien, lo que pasa es que viene un suspiro y nos meten el gol. Pero nosotros le damos... Sí, pero no se trata de atacar y atacar, sino de tener orden. En fin, escuchemos al hombre que genera el quiebre. No estamos hablando de Duarte, por supuesto. Estamos hablando de Licha, Lisandro Alzugaray.
4: Autor del gol del triunfo aquí en Matute. Primero, ¿cómo te sientes después de eso?
5: Bien, bien, contento porque, bueno, el equipo hizo un esfuerzo muy grande durante todo el partido y, bueno, lo tuvimos ahí al final y gracias a Dios podemos llevar los 3 puntos a casa.
4: Te doy un beso a Zacarías Gaguero.
5: Me dijo que iba a hacer un gol, que iba a entrar y que...
4: El preparador físico de la UTE, ¿cómo así fue? A ver, cuéntame.
5: Sí, me dijo, dale, te toca, metele que ahora lo vas a ganar vos.
4: ¿Has esperado paciente tu oportunidad?
5: Sí, bueno, se trata de eso, de estar, te lo dije la otra vez, de estar preparado. Bueno, me toca convertir un gol lindo, importante, y bueno, la verdad que estamos contentos porque bueno, seguimos ahí a la punta.
4: Siempre persiguiendo el error, fue un error de los jugadores de Alianza, pero siempre persiguiendo el error para ver cómo podías hacerlo.
5: Sí, bueno, ahí los chicos me cargaban porque me decían, su viejo zorro, que fuiste a esa pelota, esperaste que se chocaran ellos, y bueno, gracias a Dios pudimos llevarnos los 3 puntos a casa.
4: ¿Si quedaba empate era justo o no?
5: Creo que, bueno, ellos mejoraron en el segundo tiempo, por eso encontraron el gol también. Pero bueno, fue un partido parejo. El primer tiempo tuvimos ahí algunas ocasiones de gol nosotros. Y bueno, creo que bueno, el mérito al esfuerzo es el triunfo.
4: Gracias, Lisandro.
6: Muy bien.
3: ¿Y a quién se lo dedica el jugador de Universitario? Al final, Polo dice claramente, Zapatito, para ti, Zapatito, que fue el utilero que falleció saliendo de Campomar hace un poco más de un año.
7: Venimos, ganamos y nos vamos.
8: ¡Vamos! ¡Vamos!
9: ¡Que es en la U hasta el final, gente! ¡Bien!
10: ¡No
6: ¡Vamos, carajo, vamos!
7: ¡Vamos, carajo, por zapatito, vamos!

0: No hay nada. Esa es la alegría, esa es la felicidad. Por supuesto, en el camarín no se observaba ninguno de esos detalles. En el escenario, por supuesto, no vi que sacaran a algún hincha de la tribuna, porque hay algunos atrevidos que van, pero los olfatean. Tú sabes que ponen su gente de la barra que comienza a chequear quién celebra, quién no celebra, por qué se queda quieto, por qué se quedó sentado, por qué no dijo, oh, cuando Alianza ataca o cuando la U ataca. Bueno, lo de la U no lo he visto en el Monumental. En fin, seguimos con más. Héctor Kupperman habla del partido, siempre muy cauto. Héctor Kupperman, al que le han hecho una inteligencia artificial sensacional, bailando con Pay y Gato.
1: Evidentemente, haber ganado este partido es importante porque nos da un buen empujón, digamos, un envión. Eso estimula mucho a todo el equipo. Después, bueno, después uno analizará detalladamente cómo ha sido el partido, pero estamos todos muy contentos, sobre todo por la gente de Universitarios, que llegó el triunfo en el último minuto, tal vez algún error del rival, pero bueno, estos tres puntos sirven mucho y sobre todo por el rival que hemos enfrentado. Bueno, Murrugarra tuvo que salir porque tuvo problema en un gemelo, ya no podía seguir. La Padula yo había visto que estaba un poco cansado y necesitamos, sobre todo porque habíamos apostado en el segundo tiempo un poco al contragolpe, que no se nos dio mucho porque no tuvimos la pelota, no podíamos progresar en el campo para realizar esos contragolpes, y por eso decidí con Alzogaray, que es un jugador, está fresco, entra a los últimos 20, 25 minutos. Y bueno, al final terminó saliendo bien porque Alzogaray terminó haciendo un gol, pero fundamentalmente por esos dos motivos.
0: Hasta ahí Héctor Kupperman declarando en conferencia de prensa, y Quique me dice acá, bueno, le ha otorgado un patrón de juego a Universitario. No jugó bien el último encuentro la U, ninguno venía entonado. Vi un partido mejor de lo que esperaba, sí, vi un partido mejor de lo que esperaba después de las dos pobres actuaciones de Universitario y Alianza Lima. Y así es el clásico, ¿ah? Los jugadores se entonan, a pesar de que Universitario jugaba en estadio con hinchada única, la de Alianza Lima. Pero ya lo tenemos a Kupperman. ¿Ah? Mi querida Shawnee, tirando ritmo. A ver esta IA que le han hecho a Héctor Kupperman.

0: bailando, tirando ritmo. Yo pensé, yo escuchaba a Gustavo Peralta al final del partido, ya en la, mucho después, que decía que Cooperman, había celebrado como nunca, lo había visto emocionado. Y cuando Philip, que estaba, era más feliz de todos, manda ese video, este video de Cooperman bailando, yo digo, oye, el profe ha bailado de verdad, pero cuando ya lo veo que mete mucha guaracha, no, dije, no, un argentino no puede tener ese ritmo, de ninguna manera. ¿Baila como, así baila Philip? Ah, no, nunca lo he visto bailar a Philip.
1: ¡Fui!
0: No me ha invitado a sus fiestas. Bueno, y Pablo Guede, no, para Pablo todo está bien, no, digo, ya mi familia está acá, ha venido de Europa, ya estoy más tranquilo. No, no, no, sí, nos han metido el gol porque, no, así es, pues, un suspiro y nos meten un gol, pero nosotros metemos y tiramos y 48 ataques en el área. ¿Se acuerdan el otro día, no? Él, para él todo tiene solución. Y ojo, en un momento, dice, por si acaso, el 20-tanto de noviembre, ahí vamos a ver si hay final o no hay final. Escuchémoslo.
2: No, la calma hay que seguir manteniéndola porque el equipo está respondiendo. No, no es que se ve un equipo muerto, que no quiere, que está cansado. No, no. Yo creo que es todo lo contrario. Yo creo que es todo lo contrario y estoy convencido de que nosotros seguimos en carrera. Pueden decir lo que quieran. Más y mejor. ¿Es un problema de resultados? Sí. Como dijo tu compañera, 4 partidos sin ganar. Pero tenemos que seguir. Los chicos responden. No era fácil hoy, acá, el otro día. Y los chicos van. Y estamos en ese momento que nos soplan y nos meten un gol. Hoy los 2 goles, ¿qué te voy a decir? Pero ante esto hay que rebelarse, seguir trabajando, porque los chicos están trabajando bárbaro, y seguir confiando. Más que nunca hoy, más que nunca. No, de nada.
0: Hay un momento en que Guede dice, no, y te lo digo hoy, dice, ¿qué fecha estamos? Y comienza a buscar en su reloj, que ya no sé ni en qué fecha estamos. O sea, tú le ves la cara a Guede. Cuando sonríe Guede es que está destruido por dentro. Pero es así. Y viste, nunca hay que arrugar, dicen los argentinos. Me escribe Enrique Yen, aliancista, sufrido a esta altura de la mañana. Y me dice, negro, por favor, dile a la gente qué es lo que dice el reglamento. Ok, mi querido Enrique, esto es lo que dice el reglamento. Que según cómo está la tabla de colocaciones en este momento, ladies and gentlemen, hay final. ¿Por qué? Porque Alianza fue primero en el apertura. Alianza tiene el mejor acumulado. Pasa a la final. La U ha tomado el primer lugar en el clausura. Por lo tanto, jugaría primero de apertura con primero de clausura. Shawnee, que es aliancista, me dice, pero falta mucho, negro, me dice. ¿Ah? Faltan 8 fechas. Falta un montón. Ok, ya. ¿Quieres que te diga en este momento cómo está la tabla, mi querida Shawnee? Ya. La tabla, dice. Universitario, 20. Garcilaso, 19. Que ya vamos a hablar de Garcilaso, que perdió con Boys. Melgar se trepó a tercer lugar, 17. ¡Chipón! 17 a 3 puntos. Escúchame, si Boys ganaba por 2-0, pasaba a tercer lugar. Hasta Sporting Cristal está en la maroma, 16 puntos. Luego viene Grau, Alianza Atlético, Huancayo, Cusco. Segunda parte de la tabla. Juan Pablo décimo. Décimo primero, Alianza Lima. ¿Ok? Entonces Pablo Guede puede decir que no. Ah, todo está bien. ¡Acá! ¡De acá! En fin. Entonces, me dice Enrique Yen, final del campeonato, por el primer y segundo lugar, Perú 1 y segundo a esta. O sea, como dice, si el campeonato acaba el día de hoy. Parece cuando tenía 13 años. Escúchame. Alianza y la U jugarían final. Melgar sería Perú 3 y Garcilaso sería Perú 4. Copa Sudamericana. Si el Clausura termina así, como está la fecha, clasifican Cusco, Los Chancas, Cienciano y Alianza Atlético de Sullana. Pero espérate, que Boys tiene que sumar 4 puntos más del que está arribita de él y entra a la Sudamericana. Pero como dices tú, Shawnee, falta mucho. Claro que falta mucho. 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Pásame la manta y pásame el triunfo. Con gol de Cristian Cueva. Míralo a Cueva, pateando tiros libres. El arquero a dos manos que baraja frente al pedacito de cielo. Ojo, el partido fue más que entretenido. Situaciones en ambos arcos. Melián también sacó una pelota de la raya que creían que había pasado. Un disparo de fuera de Justin Alarcón que vuelve a barajar el portero Espinosa. El encuentro sigue avanzando. Mire este, parecía que la pelota estaba en el gol y la salvan los de Sport Boys del Callao. Y ahí está. Miren esta. ¡Gol! Pero estaba en posición adelantada. El León Zambrano, que terminó agotado porque la temperatura estaba bien alta ayer en el Callao a esa hora del encuentro y el árbitro Lozano invalida la acción de juego luego que detectan que el muchacho estaba en posición de adelanto. Pero continúa el partido. ¡Chepón! Mira, no está lleno. Debería estar lleno, ¿no es cierto? Pero por lo menos, ¿qué tiene que el sol? Al revés, hombre. No hay sombra. Vas con tu sombrilla. No te dejan meter sombrilla al estadio. Gorro tampoco. Sombrero playero. ¿Qué diría el tigre? Miren este remate. De Garcilaso. Y Boys que lucha y esto es penal. Es penal en VAR, Kike. Sin VAR no es penal esto. Porque dicen que hay un pisotón. Y ese pisotón, por supuesto, que es visto en el VAR y Cueva toca la pelota y que se queda picón en Subzú porque ¡ay! Por un poquito le tapa el penal a Cristian Cueva. ¿Ha bajado de peso? Mira. Ha bajado de peso. Mira este tiro libre, el Garci no se rinde y Boys está jugando mejor, está aprovechando su condición de local. ¿Quién tiene que hablar, mi querido Quique? Cueva tiene que hablar, pues. Por favor, recién engominado, bien bañadito, claro que sí, sale Cristian.
1: Lo que significa el fútbol y lo que puede pasar en el fútbol es parte de. Pero si uno humanamente hace las cosas bien, creo que.
3: Y hoy por izquierda, hoy por izquierda se lo mueves bastante bien.
1: Sí, creo que viene todo haciendo. Yo trato de hacer mi trabajo. Creo que quienes están hoy en el medio, todos vienen haciendo un buen trabajo. Alarcón, a campo, Mora y todos los que están ahí, ¿no? Yo creo que están haciendo un buen trabajo. Yo trato de hacer también lo mío. Y si me toca por izquierda, yo, bueno, también he tenido.
4: Sí,
1: la verdad que, vuelvo a decirte, esto mucho tiene que ver con el comando técnico, con los que están aquí, con la parte médica, con la parte de hotelería, con los compañeros y sobre todo la hinchada.
4: ¿Cuántos son ustedes?
1: Bueno, yo creo que el fútbol en realidad no solamente está la calidad, no solo la parte física, todo. Yo creo que ya vengo, no recuerdo, 4 partidos ya, en las cuales 2 he tratado de ir de menos a más, que han sido los 2 primeros y los 2 últimos creo que he hecho
4: un trabajo más tensión.
0: He jugado los últimos 4 partidos, los 2, y los últimos creo que lo he hecho mejor, dice. Y ha metido gol. ¡Chimpum! Ah, ¿qué hacer, hombre? Cueva, Cuevita ya no le dice. Escúchame, pero cuando se puso ante... Porque cuando se decreta el penal, toma la pelota Celi. Y parecía que iba a ser Celi. Y al final Celi lo que hace es bloquea cualquier intento del rival de trabajarlo de Boca. Y Cueva recibe la pelota, la pone el punto penal y ya no había tiempo para la reacción. ¿Cómo va el pollo, mi querido? Ah, ¿le meto modos al pollo? Claro que sí. Nos vamos a Moquegua. Quique quiere ver a Cristal a las 10 de la mañana. Bueno, esto porque el vuelo no pudo salir. Pero ustedes miran que solamente se ven sombras. Porque es así cuando se juega de mañana. ¿Ah? No, no, esto es 10. El partido comenzó a las 10 de la mañana. O sea, esto debería ser 10 y 10 más o menos. ¿Ah? Pero miren ustedes, sí, parece mediodía. Es que es así, Moquegua. Como digo siempre, te mete una patada a las 5 de la mañana en la nuca con el sol. Es terrible el sol. ¿Ah? Y justo conversaba con el jefe de equipo del Club Deportivo Moquegua el día viernes o sábado sobre si había conexión entre la región y el equipo y me dice que todavía no. Ojo, este Club Deportivo Moquegua ha tenido muy buenos partidos y muy buenos resultados. Así no estaría pues como UTC al final, ¿no? Y el gol, no le han agarrado confianza al equipo, dice Quique. El partido lo gana Sporting Cristal. El primero es de Santiago González. Sí, sí, sí, hubo hincha de Sporting Cristal. Claro que sí, mi querida. No, no, no, yo escuché griterío. Ah, sí, sí, sí, sí, en los goles. ¿Verdad, verdad? ¿Verdad? No puedes, que hay tribuna occidente y oriente, pues, mi querido. Son pudientes. Santiago González empata Chipao. Y luego viene Araujo para anotar al minuto 35, en la repetición del primero. Seguimos con más. Vamos hasta Piura, porque en Piura jugó el Grau y lo mató a Alianza Atlético. Alianza estaba que... Atlético, digo, ¿no? Estaba que quería trepar en la tabla de colocaciones y comienza ganando con gol de Penilla al minuto 23. Luego viene... Esto es en La Matanza, si es que no me equivoco. Luego viene Vázquez, Tapia y Benítez para con goles hasta el último instante dejar el partido 3-1 para el Grau. Y con este resultado, por supuesto, Alianza Atlético ya no puede estar en la posición que pretendía al final de la fecha número 9. Repasamos la tabla, pero para hablar de la segunda parte, porque ya hablamos de la primera parte de la tabla. A ver, Juan Pablo décimo, Alianza décimo primero, Fútbol Club Cajamarca, el equipo en el que armó el Pirrata, está debajo de Alianza. Comerciantes Unidos, Cienciano, Club Deportivo Moquegua, Chancas, ¿hasta dónde ha caído Chancas? ADT de Tarma, que juega con Alianza el sábado. No, pero en el acumulado ha sacado un poco de cuerpo Y UTC de Cajamarca, que está último, pero de todas maneras... comprometido. Nos vamos hasta España, donde se llevó a cabo el Gran Premio de España. ¿Vamos con la fecha? Ok, vamos con la fecha. Dime, juega a las 3 de la tarde. Alianza Atlético con Comerciantes Unidos. Alianza Lima con ADT de Tarma. A las 8 de la noche. ADT que está último. Penúltimo ya. Sábado 19 a la 1 de la tarde, Cajamarca Fútbol Club con Cusco Fútbol Club. Juega a las 3:30, Cristal con Grau, en el Gallardo. Por fin le han dado horario decente, 3:30. 6 de la tarde del sábado, Garci con Universitario Deporte. Uy, uy, uy. Y Fili me preguntó, ¿qué día es el partido? Me voy al Cusco, dice. 6 de la tarde, 8:15, en el Monumental, pero de la UNSA. Melgar con Boys. ¡Ah, su madre! Se tienen que hacer esos dos partidos, mi querido Quique, el sábado. ¡Ah! 6 de la tarde a 10:15 de la noche. Podemos hacer hasta triplete con Cristal. Puro hueve a puerto. Domingo. Domingo 20 de septiembre. El Tigre siempre identifica el 20 de septiembre con otra cosa. Los tíos me van a entender. 1 de la tarde, Huancayo UTC de Cajamarca. 3:30, Juan Pablo con Deportivo Moquegua y Cienciano con Los Chancas. Por si acaso. ¿Perdón? 20 por eso, pues los tíos me van a entender. ¿Ah? No. Ay, Dios mío. Vamos con Fórmula 1. Tenis, ok, bueno. Zverev logra vencer en el US Open en esta final en la que demostró su categoría. Y curiosamente, mi querido Quique Bravo y Prado, déjame decirte que Zverev, cuando gana este Grand Slam del US Open, no se da cuenta que había ganado. Hizo el último punto y sale el balón y él estaba esperando el siguiente saque. Y el padre dice, pero si ya terminó. ¿Qué? ¿Ya soy campeón? Ah, Zverev, que termina contando una deliciosa historia, muy sentimental, porque él desde niño fue diagnosticado con diabetes y su mamá fue la que saliendo, tomando de la mano de Zverev, le dijo, tú vas a hacer lo que quieras en la vida sin limitaciones. Y se lo dedicó a su mamita Zverev. No hay nada que hacer. Ahora sí, nos vamos a la Fórmula 1, el Gran Premio de España. Ganó Antonelli, segundo Verstappen, tercero Norris. Tenemos imágenes de la Fórmula 1, claro que sí. Pero en el otro bloque pasamos todo. Vamos a pasar simplemente cómo quedaron, ¿ok? No, solamente la tabla de los 10 primeros, mi querida Johnny Max. Ok. Primero, Antonelli. Segundo, Verstappen, que fue elegido como el autor de la competencia, a pesar de no ganar. Norris en tercer lugar, o sea, tenemos Mercedes, Red Bull y McLaren. Cuarto quedó Charles Leclerc con Ferrari, quinto Russell con Mercedes. Sexto, Lawson con Red Bull Racing. Franco Colapinto, los argentinos deben estar que no entran en su pellejo de Alpine. Oscar Piastri, está Lombot y Hulkenberg. ¿Y tu nego? Sin frenos. No puedes correr sin frenos, pues. Le han hecho la trampa, dice. ¡Me voy! Viene Philip Butters aquí para continuar con las informaciones del fin de semana, que usted la va a escuchar y la va a ver aquí en PBO TV y en PBO Radio, la radio con fe. Pero estoy seguro que antes de hablar de las noticias, políticas, va a hablar de qué. ¡Ay, ay, ay! Debe venir vestido de crema, con zapatos crema, calzoncillo crema. Algo crema va a traer. Viene Philip Butters, insoportable.
5: Te dije.
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15: 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Seis y 58.
24: Hola, hola, hola. ¿Qué tal? ¿Cómo está? Muy buenos días. Gracias a todos ustedes por estar ahí, tanto en el Facebook de PBO como el canal de YouTube de PBO. Gracias, por supuesto, por estar atento a la que pueda pasar en nuestras redes sociales, arroba Philip Butters Perú, donde también voy a hablar del clásico del fútbol peruano. Agradezco que usted me esté viendo por Movistar, 714 es el Liga 1, ¿no es cierto? Nosotros somos 735, gracias por vernos, cómo no, en Claro, en todas sus vertientes, 276 canales a nivel nacional. Ejemplo, gracias a la magia de la vía satélite acá en Lima, nos pueden cable VIP, cable láser, cable net, cable más, cable Perú, con fibra óptica nacional, Dimax, Latin Cable. Estamos en todos los celulares de Vitel, en todos los de Movistar, en todos los de Claro TV. Un gran abrazo a la gente que nos ve en Win Televisión, en Ves Cable, en Nupli, Fácil TV, Apia, a toda la radio. 91.9 FM, somos PBO Radio, la radio con fe. Así que un gran saludo a la gente que nos ve en todas las radios. Buenos días, Miguelito. Miguelito está traumado con el tirio. ¿Qué va a decir Phil? Y ahorita voy a decir. Un saludo a Chulucanas Piura, que nos ven en 94.7, nos escucha. En Lima somos 91.9, en Cajamarca 101.3, en Pasco 97.7, en Selenín, Cajamarca 100.5, en Amazonas, en Pomacochas 91.7, Zorritos Tumbes 100.9, San Miguel de Payaques, Cajamarca 101.1. 6:59. A pedido del tigrillo, no voy a decir a pedido del público, porque como ustedes ya saben, yo ya me he separado del... Se ha ido el tigrillo, ¿no? Ya está... ¿Está abajo de la mesa, Quique, o está abajo de la silla? ¿No? Está tomando su café. A ver, ¿qué ha pasado el fin de semana? ¿Por qué Alianza Lima termina perdiendo 2-1? Lo primero y lo más importante es el marco conceptual. ¿Qué está pasando en Alianza Lima? Unas son las cosas que pasan en la cancha y otra cosa, las cosas que pasan en la cabecita de los jugadores y los dirigentes. El primer factor, y lo voy a decir en francés, se llama la cagonería. ¿Correcto? Porque entran a la cancha perdiendo, muertos de miedo. Una banda de muertos. Todos entran pensando en cómo va a pasar para que pierdan con la U. No están pensando en ganar. Están pensando en no perder, están pensando en no empatar. Y ahora que hay una cantidad de ignorantes comentando fútbol, por suerte ya el tigrillo está con su padre en el cielo, con Pocho Rospiglioz y con todos los que hemos conocido. Porque el nivel de los comentaristas es peor que los back centro de Alianza. A ver, si tú entras a una batalla cagonamente pensando en que vas a perder pues. Porque el minuto 1 hasta el 96, no sé en qué momento se da el blooper número 40 de Alianza. ¿No es cierto? Si tú crees que vas a perder, vas a perder. Pero eso pasa en la cocina, eso pasa en la vida. ¿Crees que vas a perder? Vas a perder. Pero eso pasa en la cocina, eso pasa en la vida, eso pasa en el fútbol, eso pasa en el periodismo deportivo, eso pasa en las relaciones.

del que estuvo en la U, Jairo Vélez. Jairo Vélez, en su momento más alucinante en su vida, puede ser Marco Desmotivado Valencia, pero en el más alucinante momento de su vida. Este muchacho Girotti, que es la otra figura del partido, tuvo como 4 situaciones de gol, no una, 4. No una, 4. Y lo ven a Girotti, tiene su pepa, pues, hermano. O sea, ¿se acuerdan de Maestri que decían tanque roto? O sea, Maestri el día de ayer metía 3 pepas. No una, 3. No una, 3. Pero no lo hicieron porque son cagones. Esa es la realidad. Eso, por si acaso, no es mérito directo de Cooper o de estos jugadores. Es ya la historia acumulada de 8 años sin ganar un clásico. Suena feo. Suena hiriente, bueno, más feo y más hiriente, los hinchas Alianza saliendo de Matute, ¿o no? ¿Han escuchado los hinchas Alianza, no? ¿Han escuchado? Hay un patita que es no sé si en Trizano TV, no sé dónde he tenido, que esos que ven el partido y a la vez lo pasan, ellos mismos dicen reacciones de los que narran en Alianza. Y hay un patita que no sé quién es, sorry, yo hace tiempo que no, yo escucho solamente... PBO campeonísimo, no los conozco ni de nombre, no me caen bien ni mal. Hay un patita que dice, bueno, le sonaba el psiqui, o sea, sonaba. Decía, bueno, si el partido no lo puedes ganar, entonces hay que empatarlo. Y creo que alguien comentaba, creo que estaba Leo Butrón o alguien más con él, ¿no? Una cara de pánico, y comienzan a... Y la pelota avanza, ¿no? Y está el pivoteo de Valera. ¡Ay! Y ahí es la otra parte, la segunda parte por la cual pierden, ¿no? Por los backcentros. Por los backcentros. Quique, ¿por qué no traen a Tanucci? ¿Por qué no contratan a Tanucci? ¿Cómo se llamaba la muralla, Quique? ¿La muralla? No, que Fran Ruiz. Fran Ruiz es Beckenbauer, el contra este dos backcentros. La muralla. Eso, backcentro. Alianza ha sabido tener. ¿Te acuerdas de un brasilero groto, no? El que botaba la pelota y Alianza Lima en esa época le debe plata a Miyazato porque le rompía las lunas. Ya, Groto y Tanucci no lo pueden hacer peor. Ese par de backcentros de Alianza. El primer gol es un gol de primaria. Ese, yo he jugado de backcentro, ha jugado usted, señor, ¿no? O sea, ¿cómo va a ser así de blandito? ¡Ay, fue foul! ¡Ay, el VAR! El VAR, y con esto me alío a mi tío Alejandro Godos, y a Lid Mangallo, y al Tigre Navarro, que piensa igual que yo, ha mariconizado el fútbol. ¿Dónde has visto tú un jugador de fútbol? ¿Tú te imaginas, hermano? No sepes a Guillermo Delgado, Héctor Chupitaz, lo que tú quieras, hermano, al que tú quieras. ¡Ay! ¡El VAR! ¡Vamos al VAR! ¡El VAR! ¡Mírame pegó! ¿Qué es eso? ¡Mira lo que me hace! Y le decía al árbitro. O sea, te está mirando tu tribuna. Hay niños en el estadio. Hay hinchas que han pagado la entrada y sonazos que se han disfrazado de Alianza. Han ido a un bar, están pagando cuenta, están tomando pilsen. Y le dice, ¡mira lo que me hace! Y le decía al VAR, ¿ustedes imaginan al jugador que tú quieras de la década del 80, 90, 2000? ¡Mira lo que me has hecho! ¡Me has rasmillado mi costilla! Eres perdedor. Cuando en el fútbol de la vida te pegan, tú te callas la boca, te masticas su sangre y te vengas en la otra. Lo rasmillas horroroso. Nunca le digas que te ha dolido lo que te ha hecho. ¿Dónde han visto eso? Ni las niñas cuando juegan con muñecas. ¡Ay, Ken me sacó la lengua! ¡Barbie, qué mala que eres! Yo nunca había visto eso. Y le decía, insistía. Y en vez de jugar la pelota, están sentados en su derrota. Vamos a ver el VAR. ¿Qué es eso? Y gente se queda esperando. Y Guede esperando el VAR. Guede tendría que ir a agarrar la pelota. ¡Carajo, saca al medio! ¡A la mierda! 1-0, ¡vamos para adelante! Toda la banca Alianza esperando el VAR. ¿Qué es eso? Ya perdiste. Cuando pasa eso, yo estaba viendo el partido en mi casa con Arthur, que es mi hijo. Arthur se escribe con U. Lo llamo a Chino Peña y le dije... Ya ganamos. Quique Vidal, ya ganamos. Vamos a ver un trámite. La U tenía que meter el primero. Y ahí la cagonería en su máxima. Y de ahí comienza a hablar de jugadas. Una jugada, dos jugadas, tres jugadas, 5 jugadas, 8 jugadas. La jugada del gol. Oye.

0: hay que ser muy baboso, como diría el tigre Tito Navarro, para echarle la culpa al arquero. Eso quiere, si tú le has echado la culpa al arquero y eres comentarista deportivo, te sugiero retirarte. Vete a vivir a Finlandia y esperas a Porky si pierde. ¿Dónde, cómo se te ocurre que la culpa la tiene el arquero? A ver, no le gritó, no le habló. Oh, idiota, no tiene que gritarte ni tiene que hablar. Si quieres, saca de la jugada del arquero. Esto es como para bruto. Así te lo explicaría el, así le explicaba el tigre al tigrillo. Saca al arquero la jugada, con realidad virtual, con IA que va a destrozar al mundo. Saca al arquero la jugada. Saca al arquero la jugada. Salta a la pelota. Tomo uno del libro. La pelota no se deja caer, idiota. Tú eres back. Tú tienes que ir a la pelota. El back va a la pelota. Uno, tomo uno del libro. Cuando tienes 6 años, te enseñan a jugar eso. En tu barrio, en tu casa, el hermano del tigrillo, del tigrillo. El tigre de los sagrados. Oye, mira, baboso. La pelota viene arriba. Tú tienes que ir a la pelota. No estás con la boca abierta como un gilazo esperando que la pelota caiga. Porque te la va a ganar el otro. Punto uno, tú vas a la pelota. Punto dos, si vas a la pelota, se despeja hacia afuera, jamás hacia adentro. ¿Cómo vas a despejar hacia adentro? Y hay comentarista deportivo que le echa la culpa al arquero. Saca al arquero. Saca al arquero la jugada. Si gritó, si no gritó, si lo vio, si no lo vio. Esa pelota se despeja y la mandas a lateral. No había nadie más. No había segundo jugador, media punta. No había nadie. A 4 cuadras de la jugada no había nadie. Para concha, por no decir para colmo, el jugador que era tu oponente es un retaco. Ese jugador que se llama Alzugaray es uno de los 4 detenidos de Trujillo. Es un de este tamaño. No te puede ganar arriba. Es imposible que ese jugador, que no tiene juego aéreo, en toda su carrera, yo sin haber visto la carrera de Alzugaray, no tiene 2 goles de cabeza en toda su vida. Ni siquiera en el colegio ese Alzugaray ha metido un gol. Entonces, ¿cómo me pueden decir que el arquero, o sea, señores de Liga 1, no sé quién más, despidan a ese comentarista deportivo que ha dicho que el arquero tiene la culpa? Y después está la teoría de la conspiración, ¿no? Que el tío del primo del amigo es el... Número uno, tú vas a la pelota. Número dos, llegas a la pelota y despejas. Si despejas hacia afuera, se acabó la jugada. Se acabó. El arquero en ese momento puede tener un desgarro. Se le puede haber roto la rótula. Fémur expuesto. Y no pasa nada con el arquero. Pero no solamente eso. Sale el tipo, la despeja mal y la despeja chorreada. Eso no es despejar. Hacia el medio, dando bote. Otras 2 vertientes, para que aprendan a comentar. Si la pelota queda corta, pasa lo que pasó. ¿Correcto? Saquen al arquero. Si la pelota queda corta, se le está dejando al tipo para que la agarre con la rodilla, el tobillo, y lo fusile al arquero. Si la pelota queda un poquito más larga, igualito. ¿Correcto? Porque la teoría dice que el arquero se ha debido quedar esperando la jugada en el borde del área chica. Si despejaba hacia afuera, no pasaba nada. Inclusive, si despejaba corto o largo, ahí entraba a tallar al arquero. Pero esa es otra cosa. ¿Por qué pasa la primera jugada del back chorreado y esta segunda jugada? Mire la reacción del arquero. Mire las tribunas de Alianza Lima. Porque el partido se perdió en el camerín. ¿Ustedes veían cómo entraban los jugadores de la U? ¿Han visto la cara de los jugadores de la U entrando a Matute? Entraban sonriendo, entraban bailando, decían, esta es mi casa. Los hinchas, hay una de un hincha que es buenísimo, dice, señores Federación, no sean abusivos, la U no puede jugar de local 2 veces. Entonces, el partido se perdió en el camerín. Y Tigrillo, ya el Tigrillo está aflojando ya también. Ahora la U va a ir a jugar a Garcilaso. ¿Qué cosa crees que va a pasar? Al Cusco, ¿no? ¿Qué cosa crees que va a pasar? A ver, elemental, sin ver el partido. La U y la U. No, que la altura, que García... ¿La altura? A ver. Tú crees en Dios, ¿no? ¿Crees en Dios, no? Ya, tú, hincha de Garcilaso, crees en Dios. Si viene un ciego y al frente está Jesucristo, ¿qué hace Jesucristo? Lo hace ver. Porque ya ha hecho ese milagro 1000 veces. En la historia de la cristiandad hay mil veces Jesucristo hecho mirar gente, ¿cierto? Ya. Si tienes un paralítico, ¿qué va a pasar con Jesucristo? Le toca la mano y comienza a bailar samba el padre. ¿Saben qué va a pasar? ¿Saben qué va a pasar antes del partido? Pero sin saber leer ni escribir. La U va a ir al Garcilaso. El tema de la altura es una pelotudez, les va a decir Cooper. Yo sé lo que les digo. Y tiene que ser algo muy sencillo. ¿Cómo se llama Franco Velasco, ¿no? ¿A quién tienes que llevar a la charla técnica de la U? A ver, ¿a quién tienes que llevar? Tú tienes que invitar a dos personas a la charla técnica de la U. Y que se queden parados, nomás no digan nada. No tiene. Cooper da la charla técnica, pero van a haber dos personas paradas. ¿Quiénes son esas dos personas? Quique Bravo, tú que eres de Alianza. Tú, Tigrillo, que eres de Alianza. Tú que eres de Alianza. Michael Rossi, que eres. ¿Sabes lo que tiene que hacer la U? Es algo facilísimo. Le mandas un par de pasajes a Buenos Aires, traes al Beto Carranza y traes a Capa. ¡Nada más! La historia pesa, la camiseta pesa. Se para nomás, compadre. ¿A qué está? ¡Nada más! Ya, el video ya lo viste 30 veces. La altura para la U no existe. Sope Cóndor, doctor Alba, hermano. Cusco con Cerro de Pasco, ir a jugar a Guampaní. ¿Qué es lo que les quiero decir? La U ya campeonó. La U ya campeonó porque los jugadores y los hinchas de Garcilaso saben lo que es la U. Saben lo que es la U. Nada más. Y eso, que estoy tentado a que el Tigrío me invite, pero si no me invita no vengo al campeonismo. ¿Ah? Para esa, que no me pongas a nadie, Tigrío, que me diga que la culpa es de la gente. Y la U, y la U. Ya saben, Capa, Capa y el Beto Carranza. El día de ayer en el hipódromo me lo crucé, ganó Mr. P y Pollo de Potrillos. Mr. Sabelón quedó tercero, estaba triste. Pero estaba el Valera. ¡Hola, Cholo! Compadre, y yo soy una persona grande, ¿no? Yo soy alto. Valera sólido, hermano. O sea, tú a Valera lo abrazas y le haces así la espalda y es un carro. O sea, Valera tiene. Es un carro, es un vehículo. ¿No? No, tiene unos ojazos, ¿no? Girotti es el bonito. Estaba con su enamorada. El de Alianza le mira los ojos a Girotti. Y yo, compadre, Cholo, te felicito. Y la gente lo aplaudía a rabiara. Entonces, dejémonos de cojudeces, señores. Interpretaciones fácticas y huevas. La U es la U, la historia pesa. Pregunta final, Tigrillo. ¿Cuántos tetracampeones hay en la historia del Perú? Tetra, en la historia del Perú. Va a haber. ¡Fui! Ahora sí podemos comenzar con nuestro. Con lo nuestro, con las noticias. 6:00 p.m. o'clock, vengo acá. Ay, ay, ay. Un poco más tarde, Tigrillo, porque tengo que hacer. 7:14. Vamos a ver lo que pasó con Marco Rubio. Rubio se escribe con U. Veamos.
1: Una semana convulsa llega a su fin en Lima. Entre el lunes 7 y este sábado 12 de septiembre, la agenda institucional del Perú transitó en dos carriles paralelos. Por un lado, la proyección internacional y por el otro, la incesante fiscalización política dentro de las instalaciones de la Cámara de Diputados.
2: Bueno, muchísimas gracias, señora Presidente, por recibirnos y a todo su equipo por recibirnos.
1: El hito diplomático de la semana se gestó entre el miércoles 9 y el jueves 10 de septiembre. La llegada del secretario de Estado de los Estados Unidos, Marco Rubio, marcó un punto de inflexión en las relaciones bilaterales.
2: La amenaza hoy en día son grupos transnacionales, porque acuérdense que había una época que estos grupos operaban dentro de territorios nacionales solamente. Pero hoy en día es una red de terroristas, de criminales, peligrosísimos, que operan a través de la frontera en varios países con enlaces bancarios, con enlaces económicos. Es una infraestructura criminal que se trata tratando de apoderar del hemisferio y no se puede permitir.
1: En su encuentro en Palacio de Gobierno con la presidenta Keiko Fujimori, el enviado de Washington dejó en claro que Lima representa un socio clave en el continente para la contención del crimen transnacional y la lucha contra el narcotráfico.
2: Y por eso nos alegra mucho que usted haya sido electa y el pueblo la eligió, porque usted prometió enfrentar a esto y lo está haciendo ya y lo vamos a ayudar en todo lo posible. ¿Y por qué vamos a ayudar? No solamente por la amistad, porque también es en nuestro interés nacional. Tener bandas criminales que estén operando con impunidad en el hemisferio es una amenaza directa a Estados Unidos, no solamente una amenaza al pueblo, pero sí desde Perú, pero también eventualmente una amenaza a nosotros también.
1: a la par de compromisos internacionales, la temperatura en el ámbito parlamentario no cesó. El pleno de la Cámara de Diputados se convirtió en el escenario central donde la oposición presionó al gabinete ministerial por el manejo de la crisis de seguridad. Ante el persistente incremento de las extorsiones y delincuencia organizada en las principales urbes del país, la Cámara de Diputados dio cuenta formal de la moción de interpelación impulsada contra el ministro del Interior.
3: Me parece muy bien que el Congreso de la República ejerza sus derechos democráticos que tiene dentro de sus funciones, y una de ellas es la interpelación. Y iremos, por supuesto, cuando corresponda, la próxima semana a aclarar todas las dudas que tienen al respecto.
1: Intentaron hacer lo mismo contra el ministro de Defensa, pero no alcanzaron los votos.
4: Señores diputados, no ha sido admitida la moción de orden del día número 86. En consecuencia, pasa al archivo.
1: Mientras los poderes del Estado medían fuerza, la maquinaria electoral continuó su marcha. El Jurado Nacional de Elecciones y la Oficina Nacional de Procesos Electorales ratificaron las fechas clave para los comicios subnacionales, dando inicio esta semana a la emisión de las cédulas de sufragio y organizando los debates entre los candidatos regionales y distritales. Pronto, seguro, habrá novedades.
0: 7:18 a.m. Ayer no hubo TikTok de Keiko, ni YouTube de Keiko, ni Facebook de Keiko. Y está bien. Corten con eso. Ante cada crisis ella no puede arrancar en TikTok, pues la van a hacer triza. Lo que tiene que hacer es que la gente le va chambeando, como su papá. Ejemplo, el sábado se fue a Purús, Ucayali, veamos.
5: Así es, la presidenta de la República, Keiko Fujimori, llega en estos momentos a Puerto Esperanza, capital de la provincia de Purús, en una visita que tiene como uno de los principales objetivos atender justo el tema del aislamiento, además traer ayuda humanitaria, y es que llegar a este territorio peruano no es sencillo. Purús es una provincia ubicada en el extremo oriental del país, en la frontera con Brasil, rodeada por una geografía amazónica que hace que la conectividad sea uno de los principales desafíos. En estos momentos reciben a la jefa de Estado. La presidenta también se encuentra dialogando con representantes de las comunidades nativas que también están recibiendo a la jefa de Estado. Precisamente la presidenta de la República ha señalado que el motivo de su llegada a Purús es de que esta zona está aislada. Hace varias semanas que no llega un vuelo cívico, por lo que anunció que vendría personalmente para restablecer estos vuelos y llevar apoyo a la población.
6: ¡Permiso, señora presidente constitucional en la República del Perú! ¡Os invito a brindar su saludo a la bandera en guerra! ¡Ya pasó revista a las tropas!
0: ¡Ay, ay, ay! Pero además dijo algo que era típico de Fujimori. Llevo Purús en mi corazón, voy a restablecer los vuelos cívicos. ¿Qué cosas son los vuelos cívicos? Para que entiendan ustedes. El Perú, ya les he dicho, ahorita es Disneylandia comparado cuando Fujimori era presidente. Fujimori con dificultad llegaba en algún avión, algún aeropuerto, y agarraba helicóptero y se iba a los lugares más recónditos del Perú, en donde ya había estado el servicio de inteligencia. Entonces tú sabías si había sendero o si no había sendero, quién era del MRTA, quién no era el MRTA, quién era el dueño de la bodega, quién era el dueño, quién era el profesor y quién era el curita. Entonces llegaba Fujimori, y llegaba Fujimori, hermano, Fujimori llegaba con ayuda social, con Foncodes, le llevaba grupo electrógeno, Fujimori llegaba tecnología para hacer un pozo y se pasaba la tarde haciendo un pozo con la gente. Él, Fujimori, él. Y hacía una pachamanca y Fujimori comía con la gente, su papa María con su queso. Y le decía, yo voy a regresar tal día, tal fecha, acabo de regresar. Le daba la mano al chino y así hacía todos los fines de semana. Y se visitaba 300-400 poblados en un fin de semana. E iba. Entonces, la gente, y no había esto de la televisión, ¿eh? No vayan a pensar que Fujimori salía todos los días en televisión. No existía esta vaina. No existía el internet, la guía, nada. Y estaba. Entonces, pero se veía la presencia del chino. Estaba el chino. Está bien lo de los vuelos cívicos. Mil veces un vuelo cívico y que se le vea a Keiko con el pueblo, que estar dando conferencia con... Detesto el gorrito y el polito y el aire acondicionado. No, eso es lo que tiene que hacer, veamos.
7: Me siento profundamente emocionada de estar acá nuevamente. Hace algunos años atrás tuve la posibilidad de visitarlos. Y en ese momento, y al igual que el día de hoy, me recordaban cómo mi padre vino siendo presidente, prometió la construcción del aeropuerto y se cumplió en pocos meses. Lamentablemente, han pasado diferentes autoridades que han venido, han prometido muchas cosas, pero luego no se han concretado. Yo, y ustedes me han podido escuchar en el debate, tengo Purús en mi corazón. Por eso he querido venir personalmente y quiero agradecer a los tres diputados que están aquí conmigo, que demostramos que más allá del color político, llevamos bien puesta la camiseta del Perú y la camiseta de Purús.
0: ¿Qué es lo que está diciendo? Si no me quieren dar las facultades, bueno, yo he hecho todo mi esfuerzo para que me las den. Si el Congreso no le interesan los pobres, bueno, voy a hacer todo lo posible. Y que vaya a la Cámara de Senadores y que saque de una buena vez su facultad y que gobierne. En la época de Fujimori no había internet, no existía el internet. En el mejor de los casos había luz, pero no llegaba el agua. ¿Qué hacía el chino? Llevaba un grupo electrógeno. No había agua, llegaba un pozo. No había semillas, llevaba semillas. Hacía frío, llevaba cobijo. ¿Me entiendes? Si había un colegio, hacía un colegio y les daba uniforme. Todo muy chiquito. Ahora sobre el billete. Esto de la conectividad de Puruses, básicamente que hayan camino de penetración. Y esa es chamba del gobierno. Las grandes carreteras, eso se puede hacer con acciones público-privadas. Pero pueblito a pueblito, a todos los purúes del Perú, llegas en base al esfuerzo del gobierno. No hay más nada. Escuchemos.
7: Una obra está inconclusa. Vamos a encargarle al ministro de Estado, al ministro Vinelli, para que él haga todas las coordinaciones con las diferentes autoridades. Vamos a restablecer los vuelos cívicos para que la conectividad se mantenga. Y terminando esta reunión, quiero ir e inspeccionar personalmente las condiciones del colegio, del centro de salud y de la comisaría. Y estas obras las vamos a hacer. Ajá. Ahí vamos a ir juntos. Hemos, en esta oportunidad, gracias a Indeci, General Vázquez, gracias por estar acá. Hemos traído un poquito de ayuda que esperamos pueda aliviar a cada una de las familias. Señor alcalde, le damos esta responsabilidad junto con las autoridades de las comunidades nativas.
0: A ver, ¿por qué ustedes creerán que soy terco y soy jodido con lo de la camisita? En el Perú la camisa blanca no es una camisa de trabajo. No es una camisa de trabajo. Porque el que trabaja suda, se ensucia, está todo cochino. Ya como el papá. Que diga, voy a hacer esto, esto, esto. Vengo con esto y regreso con tal cosa. Si estás conmovida por el abandono de Purús, hay Purús en todo el Perú. Es decir, donde puedas llegar con ayuda real, con CODES, PRONAMACH, en fin, si hay títulos, COFOPRI, llega con eso. Pero muéstralo y regresa. Y voy a regresar en el mes del próximo año. Más o menos entre agosto y septiembre del próximo año regreso. Y regresa. Y eso va entrando en la cabeza de la gente. Va entrando. Esto es día sábado, por si acaso. Habla del abandono del Perú.
7: Y lo que sí me quiero comprometer es en el estudio de factibilidad para ver la conectividad definitiva de Purús con el resto del país. Primero vamos a hacer el estudio, ¿cierto? Y de acuerdo a lo que diga este estudio, vendré acá y nos comprometeremos nuevamente. Pero lo que yo quiero que ustedes sepan es que el Estado y las autoridades del gobierno central van a estar viniendo constantemente. Que ustedes no se van a sentir aislados u olvidados como se han sentido en los últimos años. Y le pido a los diputados y al senador que estén siempre pendientes, verificando que las obras se hagan y que sean ellos en equipo con nosotros quienes vengamos luego a inaugurar el colegio, la posta médica, la comisaría.
0: Tal cual, pero no solamente los diputados y senadores del fujimorismo, los llevas a lo de la oposición. Inaugura, esta es la plata del Estado, aquí estamos. Y les agradeces haber ayudado a la ley tal para que salga esto bacán. Y sigues avanzando. Uno de los dramas que hay en las ciudades, en las zonas urbanas, es cuando hay un lugar en donde no hay trabajo, cuando hay un lugar donde hay desorden, vienen unos cuantos malditos y toman ese lugar. Y toman ese lugar como si fuera una zona liberada. Y entre las cosas malvadas que hacen es a las niñas, a las señoritas, que no tienen oficio, que no tienen beneficio, las comienzan a explotar, ¿no? Las explotan primero laboralmente, las vuelven esclavitas y trabajan en los restaurantes, en las fondas. Las esclavizan, trato de personas. Y a las más bonitas, a las que ellos consideran bonitas, las esclavizan sexualmente. Y hay turismo sexual, porque hay zona de nadie por la tala ilegal, hay zona de nadie por el narcotráfico, hay zona de nadie por la minería ilegal. Acá en Lima hay zona de nadie por la extorsión, por la desolación. Y pasa no solamente con peruanas, sino también con venezolanas. Entonces, este tema de la zona roja que comenta Nicole no es solamente urbano, se está dando como un fenómeno social en todo el Perú. Hay mucha plata y hay gente que le divierte el utilizar al otro ser humano para su fin subalterno, ¿no? El sexo. Y no le importa que sean niñas. No les interesa que sean niños. A esa degradación se ha llegado. Por eso cabe, como anillo al pelo, que Nicole le recuerde a Keiko que tiene que combatir las zonas rojas en todo el Perú. Y eso se combate con inversión, número uno. Que haya trabajo digno para las personas. Después viene el otro tema, ¿no? La familia, la prevención, el fiscal, la demuna. Pero si hay una pobreza estructural horrorosa y endémica y las niñas no tienen ni buen colegio ni nada, es mucho más fácil que venga un maldito y que las agarre, ¿no es cierto?, como carne humana para el placer o para el servicio. A ver, Nicole, explícalo.

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1: Hola, soy Nicole Salinas Vigio y estos son los dichos y refranes de PBO. Hoy conoceremos el origen de la expresión zona roja, que viene desde hace 6 siglos. Esta frase se usa para hablar de los lugares donde se concentran hoteles, prostíbulos y la oferta de relaciones sexuales. ¿Pero sabes desde cuándo la utilizamos y por qué? ¿Qué tiene que ver el color rojo con todo esto? Existe más de una versión sobre el posible origen de esta expresión. Pero el que es más respaldado por los historiadores es el que señala que proviene de Venecia. Allí, la frase zona roja fue acuñada en el siglo XV. Todo inició porque se calculaba que había unas 11.000 trabajadoras sexuales que ofrecían sus servicios por todos los rincones de la ciudad. Por tal motivo, se decidió regular y censurarlas a todas, permitiéndoles dar su servicio solo en el barrio llamado Rialto Carampane. Allí iban a poder trabajar sin ninguna restricción. El único requisito era que debían poner una distintiva luz roja en la puerta de los burdeles con el fin de que los clientes supieran dónde debían entrar. Esta fue la historia de la expresión de hoy. Recuerda que puedes compartirla para que más gente la conozca. Con nosotros será hasta la próxima.

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1: Un fenómeno que está pasando en discotecas limeñas y de provincias. Antes traían a las chiquitas a Lima y le decían, vas a ir a la casa de tu madrina. Y la ponían de empleada del hogar, de empleada una fonda, un restaurantito, ¿no? Ahora en provincias hay plata, entonces se quedan en provincias. Hay discotecas y restaurantes y hoteles y moteles y bares de todos lados. Y ahí comienza el tema. Las ponen a la más guapas y tal. No, tienes que ser anfitriona. Vende la etiqueta azul, te doy 100 soles de comisión. Vende la etiqueta dorada, te doy 50. Después, bueno, ya, después tú ya verás qué haces con los clientes. Y así comienza la cuestión. Acá, cuando yo era chico, no habían discotecas, pues, en Villa El Salvador, no había esos super tonazos que hay ahorita, pues, en ¿cómo se llama? En Los Conos. No existía eso. Había desolación nomás y tristeza. Ahora hay plata. Y esto de los boxes, y ya los chiquillos con sus carros y cuánta cosa. Ese fenómeno que ha pasado con estos señores John, los señores Jans, ¿cómo se llaman estos? Lara. Entonces, a las chicas, y ahora no lo tomen a mal, ahí han venido cualquier cantidad de venezolanas que son muy guapas. Y le dicen, vas a trabajar en la discoteca, vas a tener esta comisión. No les pagan nada. Le ponen un uniforme a la chiquita y la chiquita va y tiene que venderse 2, 3, 4, 5 botellas de etiqueta dorada y sabe Dios qué. Y con eso, y de ahí sal con los clientes. ¿Qué le estás diciendo? Eso es lo que está pasando acá. Y es una plata más o menos fácil, ¿no? Aunque claro, acostarte con un desconocido debe ser una cosa pues asquerosa para una persona. Pero eso es lo que está pasando, en verdad. Eso es lo que está pasando. Y los papás, muchos se hacen los locos, ¿no? O si tu hija no trabaja, ¿de dónde tiene la ropa que tiene? ¿De dónde viaja a dónde viaja? Como decía Roberto Martínez, ¿quién toma la foto del viaje? ¿Cómo se pueden ir las mujeres? ¿Cómo se pueden ir a Cartagena, ya a Europa? Fotos con la Torre Eiffel. ¿Y quién toma la foto? Ojo con eso. Y eso es algo que Keiko con mujer, la única manera realmente efectiva de que cambie es con trabajo para la gente y con familia para la gente. Ah, está buenaza como siempre. 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La leche que ama al Perú. 7:34, regresamos con Keiko, pero el día domingo ayer en el Cusco no hubo sesión esta de Keiko de ¿cómo se llama? De TikTok. Y es una buena idea que no haya más eso. Pausa, regresamos.
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4: 7:37.
1: 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Keiko, ya domingo en el Cusco, en Pacaritambo.
15: Muy buenas tardes. Contenta de en Purús. Conmovida también por la tanta necesidad. Lo primero es el aeropuerto, ¿no? Tenemos que restablecer los vuelos cívicos para que exista...
16: Egidio Yamoca Cruz, quien le da la bienvenida de esta forma, obsequiándole chalinas de la zona y le está colocando en estos momentos una manta también característica de esta parte de la región Cusco. Como ya lo hemos señalado, la presidenta de la República está realizando esta visita de trabajo en la región Cusco como parte de su 14º viaje al interior del país y también lo hace con una comitiva ministerial. Está el ministro de Desarrollo Agrario y Riego, Marco Vinelli, acompañando a la jefa de Estado, quien, como ya lo hemos señalado, va a cumplir una importante agenda de trabajo en esta localidad de Pajaritambo.
1: Bueno, dice que el gobierno no está sentado en la capital, en buena hora. ¿Se dan cuenta? Ahí ya no ha ido con, con su camisita blanca. Y está bien que vaya, pero ¿qué llevas y qué vas a llevar? Ya dijo lo del aeropuerto. Perfecto. ¿Qué más? Sigamos escuchando.
17: Para mí es motivo de mucha alegría estar acá trayendo resultados. Porque estamos aquí para decirles que el gobierno está presente. Este gobierno que recién inicia no está sentado en la capital. Está recorriendo el país constantemente para que los recursos del Estado se conviertan en lo que hoy estamos viendo, en una cocha, en esa represa que traerá desarrollo, en semillas que significará mayores rendimientos, utilidad y mejor calidad de vida. Por eso para mí es motivo de mucha alegría compartir este momento con ustedes. El Perú tiene presupuestos importantes. Y tenemos que aprender a trabajar de manera unida, porque somos un equipo. Y yo saludo la presencia del gobernador, porque pudimos quedarnos distanciados en las diferencias políticas naturales que tenemos, pero dijimos, vamos a conversar.
1: Toda la razón, le digo, ¿por qué? Porque ahorita vienen las elecciones regionales y muy probablemente sean rojos los que ganen allá. Verónica Mendoza está desesperada por ganar. ¿Qué vas a hacer? ¿Te vas a oponer a que Keiko haga una carretera a Pacaritambo o que una Purús con sus pueblos aledaños? Y habla de la carretera, miren.
17: porque en estos minutos que hemos compartido, hemos ya visto los proyectos que él está haciendo, de esta carretera que ustedes están necesitando y que él se ha comprometido a hacerlo realidad. Y va a ser el inicio justamente de esta conectividad que necesita la región de Cusco. Gobernador sabe que cuenta con el respaldo y el apoyo del gobierno central.
1: Y acá vamos a ver la chamba del ministro de Vivienda, de Arnillas, que es arequipeño, y de Rafael Rey, que es una persona correcta. Entonces, acá tienen que entrar a tarea los ministerios en utilizar el dinero para hacer la carretera, no para pagarle al que hace el estudio de la carretera, al que revise el estudio de la carretera. O sea, estamos repletos de burocracia que no sirve para nada. Y en eso tiene razón, porque hay que sacar gente, sácala pues, hermano. Porque tú tienes que darle un trabajo a una persona que se lo gana en la cancha, no por un tarjetazo. Habla de los proyectos paralizados, que ella dice, cientos, deben haber miles de proyectos paralizados. Si uno tiene que ver también en lo que pasa en las municipalidades, que llega gente incapaz y que no sabe ni terminar un proyecto. Veamos.
17: Quiero dirigirme, porque me han hecho entrega de documentos de proyectos que están paralizados. Es que así hemos recibido el Estado. Cientos de proyectos que están ahí abandonados, sin recursos. Y que nadie da cara, que nadie responde. Los ministros de Estado les he pedido que uno por uno vayan destrabando y que vayan hablándole con la verdad, diciendo en qué momento, cuándo, cuánto cuesta. Y así se va a ir avanzando. Me llevo estos proyectos de agua y saneamiento que vamos a incluir en el presupuesto nacional.
1: Ese chamba también de los representantes de las regiones, no solamente de los senadores y los diputados, sino del futuro presidente de la región Cusco o del alcalde de, que tiene que impulsar, ¿no es cierto?, que el gobierno voltee a que miren los proyectos que realmente van a dar competitividad. Bueno, de las mejores decisiones que ha tomado Keiko es poner a Chan en el Ministerio de Educación, que sabe y mucho. El día de hoy, es lo que he anunciado, se va a lanzar el Plan Nacional de Educación. Y tiene una viceministra que se llama Miriam Ponce, que es una fiera. Miren lo que estoy diciendo. Escuchen a Keiko.
17: Me llevo estos proyectos de agua y saneamiento que vamos a incluir en el presupuesto nacional. Me llevo los pedidos también de los colegios. Mañana vamos a hacer una presentación de lo que será el Plan Nacional de los próximos 5 años en el tema educativo. Porque la educación es lo que transforma nuestra sociedad. Es lo que va a permitir que nuestros hijos estén más preparados que nosotros, los padres de familia. Y por eso es que tenemos que invertir en mejores colegios, en mejorar la currícula, en que los desayunos escolares lleguen bien, lleguen caliente y que los alimenten a nuestros hijos.
1: Correcto, y como yo le decía, lo que hacía Fujimori, inauguraba una obra y decía, ya viene la otra. Inauguraba y ya viene la otra. Es lo que hizo Keiko acá con esta inauguración de una planta de agua. Veamos.
11: Provincia de Paruro, región del Cusco, acompañada del gobernador regional, de sus alcaldes, el ministro de Agricultura, ministro de Defensa. Y como podemos ver detrás nuestro, aquí hay una represa. Una represa que va a beneficiar a 5 comunidades, a más de 1,000 familias. Y lo que esto va a generar es que puedan tener agua durante casi todo el año, y esto significará que su productividad aumentará, que sus ingresos se incrementarán y eso es lo más importante, que van a tener mejor calidad de vida. Hoy además se ha hecho entrega de equipos, de herramientas adicionales, de semillas para los diferentes agricultores, y estamos impulsando un programa para las mujeres que viven en las zonas altoandinas. Vamos a empoderarlas y a través del Ministerio de Agricultura pues se está trabajando para hacer una entrega directa para financiar sus proyectos productivos.
1: 7:47. Y de otro lado de la información, a ver, de las cosas que desconciertan de Keiko son sus malas decisiones. El gabinete no parece bien hecho. De hecho, está mal hecho. Cuando menos la mitad son paracaidistas o que no han tenido nada que ver con ni el fujimorismo ni sus planes de gobierno. Hay una serie de designaciones que la gente no entiende. Yo no entiendo por qué le han dado la cancillería a Carlos Spa. Decía yo, pues, que complejo social, querer codearse con un bacán y tal. Siendo un buen tipo Carlos Spa, no creo que tenga los pergaminos para ser canciller del Perú. Se ha notado ahora que ha venido Marco Rubio y ¿cómo se llama? Y Bernie Navarro, pues que este es, ni lo han mirado, ¿no? Este era empleado de él. Suena feo, pues la verdad. Pero entre las cosas que desconciertan más a los fujimoristas y a los caviares y a los comunistas, es decir, a todos, es que se le haya ocurrido a Keiko la peregrina idea de consultar a Vargas Llosa para que Vargas Llosa le diga ponga a Carlos Spa y ahora Carlos Spa le diga ponga a Alvarito Vargas Llosa en Washington. O sea, porque Alvarito Vargas Llosa, fuera de que no tiene pues, un mérito de vida que tú digas, bueno, hizo tal o cual cosa, es el hijo de Vargas Llosa. Y eso le ha alcanzado para escribir 2 o 3 libros, libro del montón, ¿no? No es un brillante, ¿cómo se llama?, analista político latinoamericano. Ese es ayayerismo puro. Es porque es el hijo del Nobel, ¿no? Periodismo en el Perú no ha ejercido, no vive en el Perú hace 30 años, ¿eh? Y 35 también. ¿Por qué le dan la embajada de Washington a una persona que ha dedicado, no sé, pues, 30 años de su vida pública a decirle ladrona a Keiko y al papá? Porque recién en la penúltima, en la última elección dijo, bueno, ya, pues, Keiko en vez de Castillo. Pero que ahora termine él de sobón de Keiko es algo que indigna a los caviares que él representa, porque este pate es pro-aborto, pro-ideología de género, antimilitar, anti-armamentismo, antinacionalismo, todo lo que el combo de este señor implica, ¿no? Estos han defendido a Ollantumala, a Nadín, a la Villarán, a Vizcarra, el golpe de Vizcarra, todo. Y le han dicho ladrón a Keiko. Es más, hoy por la noche no se pierdan combate, vamos a tener una hora de todo lo que han dicho los Vargas Llosa y escrito de Keiko. Pero ladrona, ladrona, ladrona, hija del genocida, hija del dictador, se robaron 6.500 millones de dólares. O sea, no hay atenuante. Y ahora resulta que le dan su chamba. Yo lo que presumo es que a este señor se le acabó el papá, que seguramente le paraba, le mandaba su mesada. Y bueno, se acabó el papá, Vargas Llosa no era un hombre rico, era un hombre de buen pasar, se la debe haber gastado el señor, ¿no? Y bueno, la mamá Patricia tendrá que vivir sus años de senectud. Ahí está la mitad de la plata. Y gran plata no tenía. Están los otros hermanos. Y este pata necesita la chamba. ¿Qué vuelta le damos? Ya está. Y llegamos a la barbaridad de tener que ver al hijo de Vargas Llosa y los fujimoristas están hechos un pichinga. Ya se imagina lo que debe pensar todos los fujimoristas de la vieja guardia. A este pata lo detestan y lo repudian, les da asco y viceversa. Entonces lo ves ahora el tipo, por la desesperación de una embajada en Washington, ¿no es cierto? Y a Carlos Spa tratando de hacernos creer de que esto corresponde a que Keiko tiene la potestad. Bueno, pues, Keiko tiene la potestad de poner a quien sea, a un mamarracho, ¿no? En la época de Nadine pusieron a la enfermera, pues, a la enfermera de Nadine en la embajada de Francia. Pero había sido, aunque sea su enfermera. Este tipo se ha dedicado, Vargas Llosa, a insultar a Keiko y a todo el fujimorismo. Banda de ladrones, asociación criminal, que viva José Domingo, que viva mi mamá, que viva mi papá, que viva José Domingo Pérez que nos dio la libertad. Están desconcertados los caviares. Y bueno, Carlos Spa trata de defender al que le ha conseguido la chamba a él, ¿no? Digamos.
18: Las designaciones que el gobierno ha desarrollado, las ha desarrollado de acuerdo a ley, en estricto apego a la legislación. Y en términos generales, para no expandirme mucho, la ley lo que establece es que el presidente de la República, de acuerdo a la Constitución, es el que está encargado de dirigir la política exterior del Perú, que es lo que hace la presidenta Fujimori. En segundo lugar, en ese contexto, la presidenta tiene la capacidad de designar, de nombrar al 20% de los embajadores en el exterior, siendo que el 80% restante son designados de acuerdo al servicio diplomático, son diplomáticos de carrera. Y la presidenta Fujimori no solamente actuó de manera muy prudente en esta facultad, porque la designación que ella desarrolló está muy por debajo de la cuota del 20%, muy por debajo. Y no solamente eso, sino que ha sido de una delicadeza y un profesionalismo para que los diplomáticos de carrera que están asignados a determinados puestos sean rotados a los puestos que les corresponden de acuerdo a la legislación.
1: Si algo no ha habido en esto, ha sido profesionalismo. Claro, lo puede hacer porque se le da la gana. No sé, pues de acá un tiempito, de repente Gorriti es embajador de Perú en Panamá también, ¿no? Puede hacer lo que se le da la gana en buen romance. Pero defenderlo de Álvaro Vargas Llosa es un absurdo, ¿no? Un absurdo. Pregúntele a cualquiera de los fujimoristas perseguidos y le va a decir que está bien poner a Vargas Llosa en Washington. Con respecto al pedido de la facultad, dice que prime el amor. Es un buen tipo, ¿no? Pero sus declaraciones políticas siempre son, pues, insulsas. Esa es la verdad, que prime el amor. ¿Qué amor? La política no hay amor, la política hay intereses y la oposición no le quiere dar ninguna facultad a Keiko. Escuchemos a Love in Love, Carlos Espán.
19: Mira, yo tengo la esperanza y sobre todo tengo la seguridad de que el espíritu patriótico, que el amor por el Perú va a prevalecer. Más allá de las diferencias políticas, de los colores, estoy seguro que el Congreso al final se va a imponer el amor por el Perú. Ellos saben, ellos interpretan que la mayoría de los peruanos quieren seguridad ciudadana, ellos saben eso y estoy seguro que van a otorgar las facultades legislativas.
1: Del amor por el Perú vamos del amor para el peor. Juan Sheput, que también ha llegado de paracaidista, no me diga Juan Sheput, él ha intentado ser fujimorista, llegó de paracaidista y ahora se dedica a defender nombramientos absurdos, como el de la señora Zulema Tomás. No me diga que es la profesional más competente para manejar salud, porque no pudo ni con el MINSA. Ahí a la Vizcarra la bota del MINSA, ¿cierto? De ahí la mandan al Hospital del Niño, creo, ¿no? Y ahora salud, que tiene una crisis administrativa sideral. O sea, lo ponen al señor Dyer porque sabe de comercio de fierros, y ahora la ponen a la señora porque sabe qué, administrativamente. Porque si lo pones a Dyer porque sabe administrar en salud, ahora pones una señora que no sabe administrar, pero sabe de salud. A ver que Juan defienda lo indefendible.
20: Hoy salió la resolución que designa a la doctora Zulema Tomás como nueva presidenta ejecutiva de Salud. Empieza así un proceso de cambio, de modernización y sobre todo de lucha contra la corrupción en una entidad que estaba muy mal venida menos durante los últimos años. A partir de ahora, todo girará en torno al paciente y todos los esfuerzos que se hagan desde la alta dirección tendrán que ver con que haya medicinas, haya citas a tiempo, que las operaciones sean bien programadas, se haya un desembalse, que funcione adecuadamente el INCOR y también PADOMI, que nuestros adultos mayores sean bien atendidos, que las unidades de emergencia no se conviertan en elementos vinculados al maltrato de las personas, es decir, que se mejore en todos sus servicios. ¿Es eso posible? Sí, es posible. ¿De qué manera? Rescatando a Esalud del poder político nefasto que ha trastornado sus procesos durante los últimos años. La doctora Zulema Tomás tiene una muy destacada trayectoria. Ha sido reconocida por el Colegio Médico. Algunos expresidentes de salud han salido a saludar su nombramiento. Tiene también reconocimientos de gobiernos regionales, de universidades, de diversos cuerpos médicos. Es decir, es una persona que tiene mucho éxito. No faltarán, como siempre, aquellas personas que lo único que saben es criticar y escarbar en el pasado porque no tienen nada que decir en el presente. No tengan ninguna duda que la doctora Zulema Tomás, en conjunto con el equipo del Ministerio de...
1: A ver, dale.
20: Y de esa manera ponerla al servicio del ciudadano.
1: A ver, Juan es un político y hace política las 24 horas del día, ¿no? Pero tampoco él está para victimizarse a su edad, pues, ¿no? La gente que escarba en el pasado porque no tiene nada que decir en el presente. Eso es demagogia, ¿no es cierto? Porque no es que hay que escarbar en el pasado de Zulema Tomás para saber que la señora no debería haber sido designada. La gente malévola que no tiene otra cosa ha escarbado en el pasado de Sheput. El pasado tuyo, Juan, no en el pasado de la señora Tomás, no en el pasado del Tigrillo Navarro, de Quique Bravo, de Johnny Mac, ni siquiera, reitero, en el pasado de Zulema. ¿Qué decía el propio Sheput con respecto a Zulema Tomás? ¿Me entiendes? Porque a Keiko también la ha maleteado, porque él ha sido escudero de Toledo y después ha sido escudero de los Acuña, que parece que siguen queriendo tener una cuota de poder importante. Ahí está la señora Zulema Tomás de corazón, agradecida pues al señor Vizcarra. Pero ¿qué cosa decía aquí que si fueras tan amable el propio Juan Sheput con respecto a Zulema Tomás? No a, repito, esta no es la opinión de un malévolo, de un maldito, de un réprobo, de un criticón, de un escarbador, de un arqueólogo del odio. No. A ver, ¿qué cosa decía el señor Juan Sheput? Si lo tenemos con fecha, ¿no? A ver, ¿qué fecha es? 31 de octubre de 2019. Si me lo ponen en la pantalla sería fabuloso. Halloween, ¿no? 2019, ¿hace cuántos años? 7 años, el pasado. Ministra de Salud implicada en trueque de favores, denunciaba El Correo, ¿no? Ese jueves 31 de octubre. Y Juan Sheput, porque es Juan Sheput el que dice eso, ¿no? Juan Sheput, ¿cierto? No es el pincel Sheput. No. La ministra de Salud, Zulema Tomás, pone al esposo en la SUNAR y el titular de esa entidad a su pareja en su salud. Un trueque escandaloso. Eso no es corrupción en el gobierno, ¿qué es? Conclusión, la señora Zulema Tomás, según Juan Sheput, es una corrupta. Ella y el marido, que me dicen que el marido Quique tiene unas uñas que ya quisiera el arquero Alianza. 7:59. ¿Hay algo más o este es el único tuit que le han encontrado? Puede seguir buscando, dice Quique. Este es más o menos contundente, ¿no? O sea, ¿cómo pasó la señora en los últimos años de la corrupción, ¿no? A esto. Qué raro, ¿no? No hay más Twitter, ¿no? Ahorita no, pero con este creo que basta y sobra, ¿no? Mejor vámonos a los diarios, vamos a los diarios del día. Pero estoy escarbando en el pasado de Juan Sheput. TC pone orden, entrevista exclusiva, Pedro Hernández. Chávez sentencia que los jueces deben acatar los fallos del Tribunal Constitucional. Advierte que la justicia no puede convertirse en instrumento para resolver disputas políticas. Está diciendo lo de la extensión de dominio. Está hablando del tema de la prescripción de los delitos de lesa humanidad, lo que no quieren aplicar los caviares con el famoso control difuso. Portada del Expreso, Alianza Lima tiene un déficit de 25 millones de soles. No solo le va mal en el fútbol, sino también en la finanza. ¿Cómo después de tantos años de ingresos fabulosos, Alianza Lima tiene un hueco de 25 millones de soles? ¿Cómo?
0: No.
1: Puro hueco, Alianza Lima. Portada de más de 4.300 centros de salud en riesgo ante el fenómeno del Niño. Primicia calentita, ese es un diagnóstico, ya lo sabemos. Trump minimiza necesidad de desacelerar el desarrollo de la IA pese a la alerta del IDES. Hay que hablar con Jessica Pocket, Quique, porque esta cuestión del IA cada día la gente le está teniendo más miedo que respeto. Portada del Comercio. Sigamos. JNJ investiga al fiscal coordinador de extinción de dominio por desacatar sentencia del TC. Es una portada bien boutique, como las que hace la República. Habla de un tema de Horacio Cano. un tema que nadie entiende, es bien complicado por mí explicar 15 minutos. Hacen la portada casi como, ¿no? Como un mensaje a determinadas personas, pero las portadas tienen que ser pues ecuménicas, ¿no? Para que todo el mundo la lea. Trujillo, identifican al dueño de ser pues ecuménicas, ¿no? Para que todo el mundo la lea. Trujillo, identifican al dueño de la camioneta. Según la policía, el vehículo que utilizaron los

0: está pésimo que Bruce diga, quiero debatir contigo en PBU, yo me agarro contigo en RPP, cuando quiera nos encontramos en, acá en Canal N. Y después, no, pero no lo deben dejar debatir, ¿eh? Que aclare para que no debata. Compadre, te tienes que mechar y punto. Todos deberían querer ir al debate a que le toque como pareja porque y ganarle en la cancha. ¿Qué tanta vuelta? No es que si gana no le van a dar la credencial. Ya pues.
1: Eso es todo, amigos.
0: Bueno, quieren. O sea, la gente quiere ver el debate. A la gente le gusta el debate. Y te aseguro que gran cantidad de gente apuesta por el debate para tomar una decisión. Gánale a Porky. O Porky habla tan bien que es imbatible en el debate. ¿Hace cuánto que escuchamos? Las últimas semanas Techito ha estado diciendo, no importa que sea maricón, que por qué me dice maricón. ¿Qué obra vas a hacer, hermano? Mucha vuelta. Portada de la noticia. Portada de gestión. Transfusión de bolsas de Lima, Santiago y Bogotá. Solo el Perú se pagará impuestos. ¿Cómo a alguien se le puede ocurrir de que tú ganes plata por lo que ganas en el banco, con tus ahorros, con lo que ganas en la bolsa, si lo que tienes que es estimular el mercado de capitales? Cola escocesa, la gaseosa que hizo Arequipa su territorio. Quique, ¿te gusta la cola escocesa? Heladita, ¿te gusta? ¿Te gusta, Miguelito, la cola escocesa? No la has probado. No te pierdes nada, hermano. No te pierdes nada. La cola inglesa es la que me gusta. Pero al arequipeño tú le dices que no, que la cola inglesa... ¡Ay! Te hace un chongo. ¿Has probado la Inca Cola? ¿Para qué vas a probar Energina entonces? ¿Ha probado agua? No, es que la San Mateo. ¿Qué es San Mateo? ¿Cómo se llama el agua arequipeño? ¡Socosani! ¡Fui! Es que Socosani tiene unos alcaloides, unos alcalinos. Es un agua que maravillosa.
2: Habla bien.
0: Habla bien, todo patero, Mike. Portada de gestión. Rumbo Minero, Petropeor, consigue primer financiamiento de 475 millones de JP Morgan y Citibank para sostener sus operaciones. Está mal, pues. O sea, los gringos están prestándole plata al hijo drogadicto, al hijo timbero. No, Petropeor la tienen que limpiar en la manera que quiera, pero ya acabemos con el desastre, Petropeor. 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Sigamos. APN, primera etapa del puerto de Corío, demandaría una inversión de 650 millones. Que lo invierta, pues, Estados Unidos. Y hagamos el tren con Brasil. De Bolivia. Que inviertan los gringos. Ya puede Bernie. www.peruconstruye.net. 8 y 5, portada de Perú 21. Fuerzas Armadas necesitan facultades para actuar. Entrevista a Rafael Belaunde. ¿Ustedes creen que alguien le cree a Belaunde? ¿Ustedes creen que un soldado raso, un cabo, Quique, un alférez, ¿no? Un sargento, un capitán, ¿no? Un comandante coronel, ¿le puede creer cualquier cosa que diga Belaunde Llosa sobre las Fuerzas Armadas? Este no ha jugado ni con soldaditos, Quique. Este no ha jugado a la pega, ni a la chapada. Ni a matar gente. Así hagan lo que hagan por mejorar su imagen. Acá con su designación ha perdido la señora Eva Arias, que nada tiene que ver con Perú 21, ¿no? Nada, Quique. Nada, nada, nada, nada. Con Belaunde. Hagan lo que hagan, ella está quemado. Así de sencillo. Y espérense que venga el fenómeno del niño. ¿A quién van a quemar? ¿A Mauricio Arnilla? Digo nomás. Portada de... Complot caviar contra las Fuerzas Armadas y la PNP, dice mi tío Rospi en la portada de La Razón. Izquierdistas buscan tumbarse, ley que frena cacería judicial contra policías y militares. Denuncia, senador Fernando Rospi. El tío Rospi. ¿Lo podrías invitar al tío Rospi una mañana para que cuente eso? Pare mal humor, el tipo hace raspadilla con pólvora, ¿no? Bueno, nosotros estamos en la portada de La Razón. En el canal 35 y 735 de... Portada de, me pedían 5 millones. Padre del empresario secuestrado en Trujillo confirma pago de rescate. Eleuterio Lara López asegura domingo al día que secuestrador y asesinos exigieron millonario monto. Si llamé a unos amigos para que hablen con ellos. El hombre está en malos pasos, pues digamos las cosas claras. O sea, Quique, ¿cuántas bandas de secuestradores conoces tú? ¿Cuántos amigos tuyos te pueden poner el talán con unos secuestradores, unos extorsionadores? 5 millones. ¿Tú sabes lo que es tener? Bueno, tú sí sabes, Quique, pero el común de la gente no sabe lo que es tener 5 millones, 2 millones, 3 millones. No seas malo. Teletón recauda 9 millones. Hoy bien deslucida.

0: esa Teletón, ¿eh? Porque, ¿sabes? Para mí lo deslucido, yo no por Mónica Ceballos, a mí me cae bien Mónica Ceballos, ni los que han estado ahí, sino que resulta que a nadie le importan los chiquitos, ¿no? Es una competencia de vanidades, ¿no? Al margen de lo... La Teletón debería ser para todos. Para todos. Todos los medios de comunicación deberíamos poder ingresar a la Teletón. Como antes. Yo veo que se pelean. Yo he debido tener acá... Yo no tenía por qué conducir, ni nadie de PBO tenía por qué conducir. Si no me invitas a conducir, ¿qué tiene que ver con que nosotros promovamos la Teletón? ¿Cuál es el afán de ir a salir en televisión para hacerte el bueno? No sé. Pero en fin. Portada del Correo, Iván Slakovic. Carga pesada. Dice el pesadazo de cabeza chancho Jimmy Torres. El gobierno da muestra de ineptitud y falta de cuadros al nombrar a funcionarios de regímenes cuestionados. Keiko Fujimori cede en el caso de Zulema Tomás para presidencia de salud. Bueno, después están diciendo que en los consejos de ministros ni habla. A ver qué tenemos para hoy. Dice que habla menos que Castillo. Ya que te comparen con Castillo es insultante, ¿no? Y hay que ser bien antifujimorista para comparar a Keiko con Castillo. Pero en fin, portada del diario del país. Promesas en esa salud. ¿Quién quiere esta señora, Quique? Es una bomba de tiempo, dice Quique. Quique, Zulema Tomás. ¿Zulema Tomás o Pablo Guede? Pablo Guede. Zulema Tomás. O tu back centro el primer tiempo, el que se llama, ay, me duele, ¿cómo se llama? ¿Chávez? ¿Chávez? ¿El del segundo tiempo, Chávez también? ¿A Chávez le dolió que el back? No. Al que hace la yaya es el otro. ¿Garcés es? ¿Garcés o Zulema Tomás? Garcés. ¿Chávez o...? ¿Cómo se llama el arquero? ¿El que no tiene mano? ¿Duarte o...? ¿El árbitro? ¿Palomino o Zulema Tomás? Palomino. No la quiere nadie a Zulema Tomás. ¿Ah? ¿Eva Young? Eva Young. Que es un maldito. 8 y 9, portada de viaje bajo fuego. Sí tiene que ir a la Casa Blanca. Es obvio que le tienen que dar el permiso para el viaje. Y tienen que traer inversiones. Roadshow, inversiones. Inversiones, nada de floro, ¿ah? Los gringos no vienen a darme una palmadita y una galletita. Nosotros no somos una mascota, por si acaso. Inversiones. Que se pongan 25 mil millones como ya han puesto los chinos. Los chinos nos compran el 80% del cobre y el 80% de la harina de pescado. Bueno, que los gringos pongan, pues, ¿no? Pongan el tren de la costa, que pongan Corío, que pongan aeropuertos. Tecnología, banca, comercio, farmacias, laboratorios. Ya pues, mi querido Dyer, hazte una. ¿Por qué no vienen las grandes farmacéuticas americanas acá al Perú? ¿A qué le temes, Dyer? Toma mientras. Diario viral, que se hace viral. Portada de... Hayan muerto a primo de Keiko. Cuerpo habría permanecido varios días en el interior del departamento en La Molina. Nadie sabe si ha muerto de causa natural. Boys derrota 1-0 al Garcilaso. Dicen gran actuación de Cueva, dice. Ha bajado de peso y ahora canta salsa en Zaperoco. Pronto una colaboración con la Pantera Rosa y con Mr. Sabroso, Puchungo y ¿cómo se llama? Franco, ¿no? Ay, ay, ay. Pamela Franco y Puchungo. Portada de mafias en la policía. Denuncian que financian ingresos a escuelas de sus oficiales para tener contactos en la institución. Yo la verdad es que puedo creer cualquier cosa. Dan con palo a Zulema Tomás y tratan con plumas y lentejuelas a Cueva. ¿Que él metió el gol? ¡Ah, su madre! Recordar es volver a vivir. Si ha regresado Carti, ¿por qué no puede regresar Puchungo? ¿Tú te imaginas un fin de semana Puchungo tocando pelota con Cueva, no? Ya ve Puchungo, hazte una. 8 y 11, portada de Yolín es peor que el pulpo. Ese Yolín es de la Jauría, pero ese reloj es de Alejandro Godos. ¿Cuál es la vinculación de Alejandro Godos con la Jauría? Sépalo hoy en Campeonísimo en PBO. Portada de sicarios balean a Salcero, rellena a Engelberg junto a su hijo en el Callao. Gracias a Dios no murió. Descanse en paz, la mamita del pirata Barcos lloró con emotivo mensaje. Asumo que ha viajado a su país al sepelio de su madre, ¿no? Portada del Men. Vaya hacia su casa. Pide la vuelta de Billy Miles. Reclama. Miles declaran que tiene que estar a Vizcarra. La culpa no ha sido el arquero, pues Mencho. ¿Qué pasa? Que ven el Mencho en la tarde a Campeones. No lo han dejado entrar a la conferencia. Hinchada Alianza Lima. Bueno, pues ahora quieren que le hable bonito a Guede. No le grites porque dice, ay, me ha malogrado mi oído, me ha rascado. Váyase a su casa. Cristal y Boys cuesta arriba y la U. La U es la U. ¿Quién tiene que arrancar el próximo partido de la U? Cantado. O sea, Piero Quispe, Betito Carranza, Valera y ¿cómo se llama? Beto Carranza viene acá y se pasea en el Cusco. Traigan a Betito Carranza y tráiganlo. Háganme caso. Y hacen en Lima, hacen una parrilla. Y allá llega la concentración en el Cusco y le dan sopa de cóndor. Le sale topando su sopa de cóndor el profe Cooper. El profe, oye, ¿tú te imaginas tenerlo en Lima otra vez a capa? Olvídate, Quique. A Betito Carranza, Quique, diciendo, me extrañaba el arroz con pollo. Y la mamá de la Padula haciéndole su pollo, su risotto con pollo. Quique, la abuela U. Portada de. Huele a Yauca. Mira, lo han sacado con Photoshop, ¿eh? Lo han peinado, le han blanqueado los dientes, le han hecho sus cejas, le han puesto carillas. Ay, ay, ay. La dupla es bravaza. La dupla, la Padula y Valera. Ay, ay, ay. Está jugando bien. Quique, la U está jugando regular. Es decir, las cosas como son. Lo que pasa es que la camiseta pesa. Y como tú eres de Alianza, ópticamente lo ves con sumisión. Porque la U es la U. Así de sencillo. 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Saludos a Deli Bakery.
1: 8 y 15. 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
11: 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Ocho y veintidós.

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1: Muy bien, continuamos en PBO y tú disfruta del verdadero sabor del café con solo pulsar un botón en menos de 30 segundos con la tecnología de Yura. 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A ver, ese fin de semana, lamentablemente, nuevos casos de enfrentamientos, balaceras, actos de sicariato, ¿no? Se conocieron a través de los medios de comunicación. Lamentablemente, en San Juan de Miraflores tenemos información del asesinato a un adolescente y otro gravemente herido. Marcial Vilela con los detalles.
2: ¿Qué tal, jóvenes? Estamos iniciando esta jornada de lunes en Lima Sur, precisamente en el distrito de San Juan de Miraflores, en el asentamiento humano Defensores de Lima. Un adolescente de 3 años ha sido asesinado a balazos aquí en este lugar. Vemos aún familiares durante la noche. Lo que hicieron es, al tomar esta mala noticia, y amigos también, algunos miembros de esta comunidad, se unieron en este emotivo encendido de velas para exigir justicia y respuesta, pues, ante esta lamentable tragedia que cobró la vida de un joven, de un adolescente de 12 años, es lo que nos verifica, nos hace verificar, pero además también de otro adolescente también que ha quedado gravemente herido. Las circunstancias del ataque se habría dado cuando aquí un grupo de adolescentes estaban reunidos y un auto negro es el que habría llegado hasta este punto para hacer disparos. Para aquí, mi estimado, nuestro más sentido pésame primero, cuéntenos, ¿qué habría pasado aquí? ¿Qué datos tiene usted como abuelo de este adolescente?
3: Buenos días con todos. No, mi nieto estaba boxeando, 2 añitos, con su amigo y otro muchacho más. Han venido en moto y un auto y han metido 7 balazos. 4 le ha caído a mi nieto y lo han... por todos lados y el otro...
2: ¿Su amiguito también?
3: Sí.
2: ¿Están practicando box? Es lo que se sabe, sí. Que a ellos les gustaba el box.
3: Sí, están practicando box y el otro también está grave. No se sabe cómo está evolucionando, ¿no? Y solamente quiero aprovechar para todos mis amigos y amiguitos de él que hoy día va a ser el velorio y mañana el entierro. Si fuera, que lo acompañen en su última.
2: ¿Han identificado a los agresores? ¿A los pistoleros aún saben de quiénes se trataría?
3: Debo decir con sinceridad. Dice que le han tomado fotos, pero no estoy tan seguro. Pero ya conocen su casa. Ya
2: acá de la misma zona.
3: Sí, de la misma zona.
2: ¿Sería por rivalidad de clubes? Mira, se tiene entendido.
3: Sincero, ¿no? Mi nieto de vez en cuando iba a... tenía amigos más mayor que él, ¿no? A veces iba a la barra, pero de vez en cuando, como todo... chico inquieto, no quiere, ¿no? Y como han matado a uno de la U, de la Alianza, creo, y se han vengado, creo. Sí.
2: Eso ya los estaban buscando, ¿ya?
3: Posiblemente, ya lo habían amenazado más antes, ya. Nosotros lo cuidamos, pero ese día, domingo, no sé.
2: ¿Ya tenía amenazas entonces?
3: Ha tenido amenazas anteriores. Nos estábamos cuidando, pero lamentablemente, cuando quieren hacer una cosa, los delincuentes lo hacen.
2: Siempre sucede este tipo de balaceras aquí en este lugar. La acción de la policía, la reacción de serenos de la comuna, ¿cómo es aquí?
3: Mire, yo le voy a decir con seriedad, ¿no? No quisiera quedar mal con la comisaría de Mateo, pero lamentablemente, no todos, ¿no? Pero algunos no viven su profesión, ¿verdad? Prácticamente el encargado de ayer está en estado etílico. Se llevó el DNI, no atiende, se pone malcriado.
2: ¿Estaban borrachos?
3: El encargado, pues mi hijo lo ha visto, pues. Y todavía muy malcriado con la gente que...
2: Nos imaginamos que pide justicia.
3: Sí, pero...
2: ¿Cómo lo recuerda a su nieto?
3: Lo recuerdo con nostalgia, nunca lo olvidaré.
2: ¿Qué le dijo la última vez que usted vio o habló con él?
3: Él paraba conmigo, siempre.
2: ¿Con usted?
3: Sí, venía. Son de pares separados, pero como se llama, siempre paraba conmigo, yo lo ayudaba en todo.
2: Bien, aquí también vemos el padre, está tratando de conversar con algunos colegas. Miro, bueno, nuestro más sentido pésame, nosotros también, seguramente más tarde tendremos esa ocasión de conversar con el papá, pero también hay esa preocupación que por aquí algunos vecinos nos indican que la inseguridad es cuantiosa. Falta acción de la policía, falta los serenos. Si hay tiempo, Jordi, ¿escuchamos ahí también o ya no? Sí, vamos a escuchar rápidamente qué nos dijo la pareja del papá de este adolescente, pues, que falleció víctima de balacera.
4: Pareja es.
2: ¿Qué habría sucedido exactamente? Se habla que estos jovencitos practican box aquí, estaban conversando. ¿Qué le han dicho exactamente?
4: A él le gustaba practicar el box. Justamente mi sobrino hace poco se le habían comprado dos pares de guantes de box. Y ellos estaban, porque tienen más hermanitos, entonces le gustaba jugar box.
2: ¿Estaban practicando, de cierto, aquí con sus amigos?
4: Con un amiguito más estaban acá y... Y lamentablemente los barristas, que son gente aliancista, como siempre, porque en este barrio ya se ha vuelto tierra de nadie, vienen, hacen tiroteos y así a quemarropa, no les importó que sea un niño de 12 años, ¿no?
2: ¿Y la policía, cuando ustedes los llaman por emergencia, asisten o no? Porque sí, claro, se sabe que esta zona es muy peligrosa porque hay gente que ataca con armas de fuego durante la noche.
4: Claro, asisten, pero cuando ya, o sea, ya hay muertos, ya hay heridos, cuando ya, o sea, cuando ya, ya pasaron, ya pasó todo.
2: Bien, tenemos la reacción no solamente del abuelito de esta víctima mortal, sino además también de la pareja del papá. Piden mayor seguridad y estas personas, quienes lo habrían asesinado, también viven por esta zona y además también se trataría, pues, de una rivalidad de clubes. En esta ocasión, aparentemente, barristas de Alianza Lima habrían llegado aquí para vengarse y de esa manera asesinar a este adolescente. Pero además también el adolescente, su compañero, su amigo, ha quedado gravemente herido y se encuentra en el Hospital María Auxiliadora.
1: Muchas gracias, Marcial, por la información. Vamos a seguir de cerca este caso. En algunos minutos, probablemente Keiko Fujimori también se dirija a la Nación. Se encuentra en una actividad que tiene que ver con la presentación del Plan de Educación 2026-2031. De hecho, el ministro de Educación, José Antonio Chang, en ese momento está declarando al respecto y brindando detalles, pero nosotros tenemos que seguir con nuestra agenda, dando a conocer los casos de ataques de parte de delincuentes y bandas criminales. Por ejemplo, en el distrito de Chorrillos, un bus de la empresa San Genaro. ¿Quién no conoce esta empresa San Genaro? Mi querido Miguel, tú que eres, ¿no?, vecino del distrito de Chorrillos, conoces muy bien a esta empresa. Y bueno, los sicarios dispararon directamente contra el conductor de la unidad, ¿no? A los pasajeros, lamentablemente, también estamos expuestos ante estos ataques, ¿no? Adelante.
5: El AMPA no da tregua. Un bus de la empresa San Genaro fue atacado a balazos en Chorrillos y el conductor terminó herido. Todo ocurrió a plena luz del día y solo a 3 cuadras de una comisaría. La unidad acababa de salir de su patio de maniobras y circulaba sin pasajeros por la calle Fernando Velasco. El chofer redujo la velocidad para permitir el ingreso de un controlador y fue en ese momento que apareció el atacante. El sujeto, con gorro, casaca y casco de motociclista, se acercó al bus y aprovechó que la puerta estaba abierta para disparar directamente contra el conductor. Pero no se detuvo. El delincuente avanzó unos metros y realizó más de 5 disparos contra las ventanas y los asientos antes de escapar. El conductor quedó herido y fue trasladado en un vehículo particular a un centro de salud. Su estado es de reserva. Y mientras ocurría el ataque, una madre y su pequeña hija, que paseaban por la zona, tuvieron que ponerse a buen recaudo para salvarse de las balas. La policía y los peritos de criminalística recogieron las evidencias para identificar al responsable y establecer su ruta de escape. Según las personas vinculadas a la empresa, este sería el tercer ataque contra sus unidades. Incluso hace aproximadamente un mes, otro atentado habría sido perpetrado una granada contra la empresa. Una situación que no tiene cuándo acabar y devela la situación de inseguridad que vive el país en estos momentos.
1: En el Callao atacan a un cantante de salsa. Yo tengo entendido que en este caso también resultó herido su menor hijo, ¿no? Su hijo que en este momento se encuentra en UCI. Esa es la información actualizada que manejo. Vamos a conocer los detalles de este caso.
6: Uy, al niño, mira al niño.
2: Lluvia de balas en el Callao, sicarios atacan a cantante en Jennifer Zapia y a su hijo. Callao es tierra de balas. El cantante salsero Chalaco Engerber Tapia fue víctima de un ataque a balazos cuando se desplazaba en su camioneta blanca junto a su hijo, de apenas 9 años de edad, siendo perseguido por sicarios a bordo de una motocicleta desde el Jirón Guise. La persecución terminó en las inmediaciones del Jirón Cocrané con Avenida Buenos Aires, donde los atacantes habrían abierto fuego contra la camioneta del salsero. Tras la ráfaga de disparos, Engerber Tapia y su pequeño hijo fueron trasladados de emergencia al Hospital Nacional Daniel Alcides Carrión y permanecen en el área de trauma shock. Efectivos de la Comisaría del Callao lograron llegar al lugar de los hechos junto a peritos de criminalística para realizar todas las investigaciones y determinar el móvil del ataque. También se busca identificar a los pistoleros. La policía realizó también una barrida por la zona a fin de capturarlos, pero todo fue negativo. Se puede ver la gran cantidad de personas también quienes acudieron a auxiliar a las víctimas, incluso también al pequeño, trasladarlo en brazos hasta el hospital cercano, Hospital Daniel Alcides Carrión. Tras el atentado, las fuerzas del orden activaron el plan cerco para dar con el paradero de los 4 criminales involucrados. Unidades de inteligencia y peritos especializados inspeccionaron el vehículo afectado y la escena del crimen para recoger evidencias balísticas y revisar las cámaras de videovigilancia que permitan rastrear la ruta de escape de los atacantes. Por su parte, el EPINCRE de Callao y la Fiscalía ya están a cargo de todas las investigaciones, aunque no se descarta ninguna hipótesis sobre el móvil del ataque. Las autoridades remarcaron que el caso se mantiene bajo estricta reserva para no obstaculizar los operativos de captura en las próximas horas.
1: Y en Lima Sur capturan a los buitres de 1 de diciembre.
2: La policía en impecable operativo captura y desarticulan banda criminal los buitres de 1 de diciembre, tras robo a un menor de edad. Los efectivos de la Policía Nacional del Perú pertenecientes a la Comisaría PNP de Villa Alejandro lograron capturar y desarticular a 3 presuntos integrantes de la banda delincuencial los buitres de 1 de diciembre, implicados en el presunto delito contra el patrimonio, robo agravado en banda con empleo de armas de fuego. El hecho ocurrió aproximadamente a las 22:10, cuando personal policial estaba realizando patrullaje motorizado por el corredor vial Las Palmas, Avenida Lima, a la altura de la Avenida Lima, cerca del Centro Comercial Real Plaza. Los agentes fueron alertados por un menor de 17 años, quien manifestó haber sido víctima de robo de su equipo celular por parte de 3 delincuentes que se desplazaban a bordo de una mototaxi de color azul con rojo y portaban armas de fuego. Ante la alerta, los efectivos policiales ubicaron el vehículo e intervinieron a sus ocupantes. Durante la intervención, los sujetos descendieron portando armas de fuego y apuntaron contra el personal interviniente, por lo que se procedió de forma inmediata ante el inminente riesgo para la integridad de los agentes el uso de la fuerza conforme a ley, logrando reducir y capturar a 3 presuntos integrantes de la banda. Como resultado de la intervención, fueron detenidas las siguientes personas: Paolo Gabriel Morales Aguirre, de 19, Luis Oreste Fernández Bravo, de 21, y Luis Cristian Cruzate Cruz, de 19. Este último resultó herido por arma de fuego y trasladado al hospital de emergencia Villa El Salvador, donde recibió atención médica.
7: De cualquier hecho, en esta oportunidad, personal destinado al corredor, a los corredores viales dentro del plan Escudo, son alertados por la central 105 que había habido un asalto a mano armada a un menor de edad, en la cual arrebatan su celular, motivo por el cual se constituyen justamente a unas cuadras del Centro Comercial Real Plaza, el hecho había ocurrido a unas cuadras nomás, que habían asaltado al menor. Personal policial trata de interceptar este vehículo rojo, este mototaxi. Pero este mototaxi no para. En un momento ha tenido que cerrarlo para que pare, y es donde baja un sujeto con esta arma de fuego y apunta al efectivo policial. Inmediato, el efectivo policial ha hecho uso del arma de fuego y ha abatido a este delincuente. Se encuentra herido de bala, se encuentra en el hospital de Villa Salvador con una herida en el pecho, en el tórax, entrada y salida.
8: Asimismo, también la policía recuperó el teléfono celular Redmi Note 14, color celeste, perteneciente al agraviado, e incautó una pistola, una réplica de arma de fuego también, dos armas blancas, 10 municiones calibre 9 milímetros, dos teléfonos celulares y otros objetos también de interés criminalístico, incluso drogas y pasta básica de cocaína. También fue incautada una mototaxi Bayac Torito de color rojo, de placas de rodaje 66011F, presuntamente utilizada para cometer el ilícito. Durante las diligencias preliminares, se estableció que los intervenidos registrarían antecedentes por delitos relacionados con robo agravado con armas de fuego, también por tenencia de armas de fuego y venta de drogas. Uno de ellos, además, se encontraría bajo libertad condicional y sujeto a reglas de conducta. Los detenidos, junto con las especies recuperadas e incautadas, fueron puestos a disposición de la unidad policial correspondiente para continuar las diligencias de ley en coordinación con el Ministerio Público. Cae entonces en Lima Sur, Villa El Salvador, peligrosos delincuentes, los buitres de 1 de diciembre.
1: Nos vamos a la pausa y ustedes en casa se han preguntado por qué la leche Gloria es tan rica. 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Pausa y continuamos, no se muevan.
0: 8 y 40. 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
0: 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Ocho y 43.
1: Continuamos en PBO. Keiko Fujimori señaló desde Cusco que su gobierno recibió una serie de proyectos paralizados. ¿Es así? Es que así hemos recibido el Estado, ella precisó. Ahora, yo escuché a algunos gobernadores regionales, en especial el de Junín, criticar un recorte de presupuesto, ¿no? Sería bueno, ¿no?, que Keiko Fujimori, luego de su visita a Junín, fue una de las regiones a las que ella llegó al inicio de su gobierno y fue recibida. De hecho, Zósimo Cárdenas le regaló un cuadro, ¿no?, sobre su padre, y aparentemente en ese momento hay un enfrentamiento político. Pero Keiko Fujimori responde de esta manera, ¿no? Cientos de proyectos paralizados, y eso es una realidad en nuestro país. Proyectos paralizados o en arbitraje, proyectos que se quedaron sin plata a mitad del desarrollo del proyecto, sea por corrupción, por temas imprevistos, por factores climáticos, en fin, una serie de obstáculos que no permitieron que esos proyectos finalmente culminen. O tal vez proyectos que tenían la supervisión o la responsabilidad del gobierno regional para garantizar su culminación, y eso ocurre en muchas zonas de nuestro país. Y eso es lo que genera molestia, ¿no? Porque muchas veces responsabilizamos a todos los políticos, sea congresistas o ejecutivo, y nosotros hemos tenido varios presidentes en los últimos años, cuando son los gobernadores regionales quienes han permanecido en sus puestos, en sus cargos, durante los últimos 4 años. Si hay alguien a quien le debemos pedir cuentas, repito, porque presidentes hemos tenido varios en los últimos años, a los gobernadores regionales. ¿Qué pasó? Se llenan de expedientes en los ministerios cuando son los gobiernos regionales los que no han podido garantizar la culminación y la inversión y gasto inteligente, eficiente del dinero del Estado. Vamos a escuchar entonces a Keiko Fujimori desde Cusco.
17: Quiero dirigirme porque me han hecho entrega de documentos de proyectos que están paralizados. Es que así hemos recibido el Estado. Cientos de proyectos que están ahí abandonados, sin recursos. Y que nadie da cara, que nadie responde. Los ministros de Estado les he pedido que uno por uno vayan destrabando y que vayan hablándole con la verdad, diciendo en qué momento, cuándo, cuánto cuesta. Y así se va a ir avanzando. Me llevo estos proyectos de agua y saneamiento que vamos a incluir en el presupuesto nacional.
1: Y bueno, desde Cusco anunció justamente lo que está ocurriendo en ese momento, la presentación del Plan Nacional de Educación.
17: Me llevo estos proyectos de agua y saneamiento que vamos a incluir en el presupuesto nacional. Me llevo los pedidos también de los colegios. Mañana vamos a hacer una presentación de lo que será el Plan Nacional de los próximos 5 años en el tema educativo. Porque la educación es lo que transforma nuestra sociedad. Es lo que va a permitir que nuestros hijos estén más preparados que nosotros, los padres de familia. Y por eso es que tenemos que que invertir en mejores colegios, en mejorar la currícula, en que los desayunos escolares lleguen bien, lleguen caliente y que los alimenten a nuestros hijos.
1: Justamente por eso se espera la declaración de Keiko Fujimori en los próximos minutos. Rafael Belaún de Llosa, el ministro de Defensa, también estuvo en Arequipa, porque en Cusco también, ¿no? También acompañó a la presidenta en Cusco. Bueno, en Arequipa señaló que el pedido de facultades es integral. Si hay que hacer varios ajustes, bueno, que se hagan. Si los congresistas tienen inquietudes y observaciones, los ministros de Estado están a disposición para resolver estas inquietudes. Vamos a escuchar.
18: Bueno, yo creo que el diálogo democrático es fundamental. Yo creo que en las reuniones que hemos tenido, absoluta predisposición. Obviamente tienen inquietudes, observaciones, que se irán esclareciendo con el tiempo, pero yo creo que lo central es entender que el pedido de facultades no es para atender el fenómeno del Niño y la inseguridad ciudadana. Eso obviamente constituyen los dos puntos más resaltantes, pero el pedido de facultades es para toda la acción de gobierno, porque el Perú tiene que volver a ponerse sobre ruedas y poder avanzar a una velocidad que reduzca la pobreza, que genere empleo, y para eso hay que hacer varios ajustes en el campo agrícola, en el campo económico, en el campo tributario, en el campo de promoción a la micro y pequeña empresa. Entonces, este es un paquete integral. No está solo circunscrito al fenómeno del Niño y a la inseguridad ciudadana, que son, como es lógico, los dos puntos más álgidos. Pero el paquete tiene que ser entendido y tiene que ser, en ese sentido, espero yo, aprobado de manera integral.
1: Uh-huh. Añade Rafael Belaúnde y señala que el diálogo para las facultades está encaminándose. Ayer vi un informe sobre... Ya lo que se empieza a conocer sobre algunos parlamentarios, de hecho un escándalo sobre una parlamentaria del Partido Buen Gobierno, Karina Santana, ¿no? Que amenaza por ahí a un trabajador y le dice, vas a perder tu chamba, vas a perder tu trabajo si me grabas. ¿Cómo? Sí lo vi, su asesor es un supuesto integrante de la Marina, pero no, resulta que el tema es Bamba, este Congreso Bamba, ¿no? He visto que Jennifer Paredes ha hecho un cambio de look también, ¿no? Se ha cortado el cabello. Muy bien, está bien, está bien. ¿Ya recibieron su primer sueldo? Ah, ya, bueno. Keiko Fujimori también recibió su primer sueldo. Ahí está. ¿Recuerdan ustedes cómo inició también la gestión parlamentaria Kelly Portalatino? O sea, ¿recuerdan cómo terminó la gestión? Bueno, ya concilió también con el ciclista al que atropelló. Muy bien, vamos a escuchar a Rafael Belaúnde Llosa justamente a referirse al diálogo. Él considera que ya se está encaminando.
19: ¿Está encaminado?
18: No, yo creo que es un diálogo que va encaminándose. El Ejecutivo tiene la prerrogativa de presentar, solicitar estas facultades. El Congreso tiene la prerrogativa de aceptarlas o no. Y yo creo que con buena voluntad y explicando y poniendo los intereses del Perú por sobre todas las cosas, nos vamos a encontrar en un punto que satisfaga las necesidades que requiere, más que el gobierno, que requiere el Perú, y que deje tranquilos a aquellos que tienen algunas observaciones.
19: Ministro, suscrito el escudo de las Américas, ¿en qué tiempo entrará, digamos, a un sistema en el cual se pueda operar para obtener información sobre narcotráfico, sobre estos aspectos de, digamos, de inteligencia que se pretende obtener?
18: El tema central del escudo es atacar a las organizaciones criminales transnacionales, que son, en el fondo, pues, grupos terroristas, y es importante que el Perú pueda desenvolverse y desarrollar sus operaciones en sociedad con los países que padecen estos mismos flagelos.
1: Bueno, esta nota me parece deliciosa, pero un poco egoísta a esta hora de la mañana de parte de Marcial Vilela. Ah, no, vamos a escuchar a Keiko Fujimori, finalmente toma la palabra. Escuchemos desde Santa Anita, en vivo, la presidenta de la República.
20: Señor ministro de Educación, José Antonio Chan, señora alcaldesa, un gusto saludarla. Señor director, gracias por sus palabras y la bienvenida y por la labor que realiza. A todas las autoridades del Minedu, les doy la bienvenida. Y a los niños, niños, ¿cómo están? Ay, yo también muy contenta de verlos. A los padres de familia que están afuera, a los profesores, a los señores periodistas. Hace algunos días atrás hemos recibido el resultado PISA, que es esta evaluación que se hace a nuestros alumnos y se hace a nivel mundial. El resultado ha sido muy triste, estremecedor para quienes somos autoridades, y es una lástima que estas cifras muestren que el Perú ha retrocedido 10 años. Ese es el resultado, y así de dramático se puede resumir la prueba PISA. Pero cuando uno luego entiende en dónde está parado, a partir de ese momento se construye el camino, hacia adelante y hacia arriba. A lo largo de estas semanas hemos tenido varias reuniones de trabajo, no solamente con el ministro, sino con todo el sector, evaluando punto por punto cómo vamos a hacer para que la educación nuevamente sea la herramienta más importante para transformar nuestras sociedades. Una educación que permita que nuestros hijos, no importa en qué distrito hayan nacido, tenga la posibilidad que cuando culmine sus estudios pueda leer, pueda hacer operaciones de matemáticas y pueda conseguir un trabajo. De eso se trata la educación. La educación nos transforma. A los chicos les da oportunidades de crecer y ser mejores que nosotros los padres de familia. Y como decía el ministro Chang, gran parte de este retroceso se debe a la falta de institucionalidad. Creo yo también al odio político, que cree que cada gobierno que entra tiene que anular lo avanzado y con una varita mágica intentar crear algo nuevo. Yo lo he dicho en repetidas veces en la campaña, esa no es mi forma de pensar. Cuando hay algo que funciona y funciona bien, se debe de continuar. Y por eso yo saludo que el ministro de Economía, el ministro de Educación, que ha sido el mejor ministro de las últimas décadas, haya aceptado la invitación y él esté dirigiendo este sector tan importante, acompañado de un gran equipo técnico. Hoy nos ha presentado un plan muy importante que trata de varios aspectos que se necesitan enfocarse para saber que la educación va a mejorar. El primero tiene que ver con la infraestructura. En las cifras que ha mostrado el ministro, solo el 30% de los colegios del Perú tienen agua, desagüe y electricidad. Solo el 30%. Imagínense, es una barbaridad. Con los recursos que tiene el país, es inaceptable ver estas cifras. Y gran parte de las trabas que existen en el Estado es que no tiene saneamiento físico legal. O sea, por no tener un título de propiedad, el Estado, nosotros estamos impedidos de ponerle las cosas básicas a nuestros niños. Por eso es que apelamos al Congreso de la República y vamos a dar nosotros también las normas para poder cambiar esto. No nos vamos a quedar de brazos cruzados como ha ocurrido en los últimos años. Vamos a transformar esos presupuestos en colegios modernos y hemos planteado la construcción de 2.000 colegios nuevos. En los próximos 4 años construirán 500 colegios por año y la modernización y remodelación de 3.000 colegios más para que nuestros hijos puedan estudiar en un lugar digno. Y Y en este esfuerzo, además de la capacidad de gestión que tiene el Minedu, apelamos también al sector privado a que apoyen. Daremos todos los mecanismos para que ellos también participen. La currícula tiene que modernizarse, no tiene que tener ideología, tiene que tener datos, estadísticas, información real, donde vamos a fomentar nuevamente la lectura. Chicos, ¿ustedes leen libros? Ah, muy bien. Es bien importante que todos los días traten de leer un poquito. A mí la lectura me la inculcó mi mamá. Ella me compraba cuentos, libros muy interesantes, y eso es lo que vamos a traerles a todos ustedes. Una hora diaria de lectura en todos los colegios a nivel nacional. Además, vamos a implementar estos kits escolares, que son los uniformes, las mochilas, el calzado, los cuadernos. 6 millones de kits escolares, 1.2 millones por año, se va a entregar en este quinquenio. Y además de proveer de los servicios básicos que tienen que tener nuestros colegios, vamos a conectarlos. Porque hoy tenemos herramientas fundamentales, el internet satelital, que permitan que nuestros alumnos y los maestros tengan herramientas para tener más información. Por eso que apostamos a julio del próximo año, todos los colegios del Perú estarán conectados por el internet. El ministro ha hablado de todo el esfuerzo que vamos a hacer con nuestros maestros, de seguir en este esfuerzo para capacitarlos. Porque un buen maestro le puede cambiar la vida a los chicos, le puede dar esa guía, esa seguridad que necesitan, esa capacidad para que ellos cuestionen lo que están aprendiendo. Pero tan importante como el maestro son los padres de familia. Los países que tienen mejor educación, se sabe que es porque la familia se involucra en el proceso de aprendizaje. Por eso es que apelamos a los papás a que nos ayuden y les vamos a dar a ellos la guía de padres para que ellos también estén informados de cuál va a ser el proceso de aprendizaje de cada uno de sus hijos. Y vamos a tener una visión de la educación para el trabajo. Los colegios tienen que tener estos cursos técnicos en cuarto y quinto de media. Vamos a modernizar los CEPROS para que los chicos puedan capacitarse y además que las becas están garantizadas. Las becas tienen que tener también una orientación de acuerdo a la productividad que tiene nuestro país. Y la tercera reforma de generación tiene que ver con nuestros directores. La clave y el funcionamiento de un gran colegio depende del liderazgo, de la pasión, de la capacidad de nuestros directores. Y por eso estamos creando una escuela de capacitación justamente para ellos. Querido Horacio, a pesar de las difíciles circunstancias de las aulas en las que están estudiando nuestros alumnos, usted ha hecho una gran labor y por eso lo felicitamos. Le agradecemos su vocación de servicio. Chicos, ¿es un gran director? Sí, ¿no es cierto? Al que dice no es porque es muy estricto. Y eso también es bueno, director. Los directores tienen que saber inspirar, pero tienen que saber poner orden. Y yo... quería también comentar a los señores periodistas que...

0: plan del próximo quinquenio, que lo que busca es mejorar la calidad educativa, que lo que busca es que nuestros chicos tengan mejores posibilidades. Y termino anunciando la construcción del nuevo colegio José María Arguedas como uno de los 2.000 colegios que serán construidos, porque esto lo vamos a demoler y vamos a construir un colegio moderno, nuevo, con computadoras, con internet, pero además donde ustedes puedan aprender. Ahí está, miren, este va a ser el nuevo colegio, chicos. ¿Les gusta? Bueno, pero yo tengo que pedirles algo a cambio. ¿Van a estudiar?
1: Sí.
0: ¿Van a leer?
1: Sí.
0: ¿Van a sacarse buenas notas en matemáticas?
1: Sí.
0: Ya. ¿Van a hacer educación física?
1: Sí.
0: Ya. ¿Y se van a portar bien con los maestros?
1: Sí.
0: ¿Y en la casa?
1: Sí.
0: Ah, ya. Entonces, si es así, el próximo año venimos con el ministro para inaugurar lo que va a ser su colegio. ¡Viva los niños! ¡Viva el Perú! Muchas gracias.
2: Gracias, señora presidenta. Aplausos.
3: Bueno, algunos momentos, ¿no?, en los cuales los niños o los padres de familia bromearon un poco, ¿no?, con esta presentación de la presidenta de la República, con algunas promesas, de las más importantes, ¿no?, la promesa de entregar 2.000 colegios, ¿no?, terminados, esperamos, ¿no?, a nuestro país. Ojalá se cumpla esta promesa, porque es muy importante, ¿no?, sobre todo en las zonas más alejadas y vulnerables, colegios de calidad. Puede ser posible que en zonas donde hace mucho calor los niños tengan que estudiar en techos con calamina, ¿no? Sabemos lo que genera, es una especie de horno microondas en cada aula de clase. Y otros colegios que no tienen siquiera una estructura segura para los niños. Yo espero que realmente las poblaciones más vulnerables sean las beneficiadas con estos colegios. Y si pueden ser más de 2.000, que sean más de 2.000 y que no se quede solo una promesa. Como en el caso de Martín Vizcarra, recordemos que señaló pues que iba a entregar entre 3.000 colegios, ¿no? O un colegio y un hospital por día. Una locura lo de Martín Vizcarra, ¿no? Yo espero que realmente Keiko Fujimori aplique lo que ella dijo, además, en su discurso, el método para medir la productividad y la eficiencia de cada ministro. Yo sí creo que ella debe estar con un papelito, con un Excel, ¿no?, tratando de medir, ¿no?, con cosas tangibles los resultados de cada sector de su gobierno. Nos vamos a la pausa porque no hay tiempo para más y regresamos con esa nota especial que nos preparó Marcial Vilela, pero para el segundo bloque. ¿Eh? Pausa y continuamos.
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0: pare otra vez, que se vuelva a parar, que se pare dos veces. Pelotero la bola.
1: Guamán para Bruno Maggi, está pidiendo Pamés, pelota hacia atrás, la tiene Alianza, tiene cerca a Gaibor, Alianza toma cierta precaución, la pelota viene para Guamán, para la ubicación ahora de Bruno Maggi, ataca Alianza en el cambio de frente, salida con el Guaraquín, que lo marca cara a cara nuevamente, viene el centro, tira la pierna Inga, la pelota queda en el área, la saca Rivero, esta segunda pelota es de Quispe, levanta Quispe tanto a la Padula como al jugador Valera, falló Alianza, sigue el fútbol, se puede venir primero y está solito. Gol, gol. En la contra del equipo aliancista. En la contra entre Valera, la Padula y Valera. Valera solito recibe y a placer de contra llega el primero a la U. Valera, Valera, Valera, Valera, Valera, Valera, falla, reclama un jugador de Alianza en el piso y con el jugador de Alianza en el piso el primero de la U. Valera, sí, señores. ¡Gol!
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3: Bueno, se ha jaraneado como le ha dado la gana, como si fuera su canal, Philly Butters. ¿Ah? Yo le dije, a lo mejor nos va a hablar un poquito del partido, vestido de crema, camisa crema, saco crema, reloj de la U, pañuelo granate, ni siquiera rojo. Es decir, mientras que su camarógrafo, Miguelito, sufriendo, derramando lágrimas, mascullando su bronca. Así es, amigas y amigos, así es el fútbol. Uno está alegre, el otro está triste. Uno ríe, el otro llora. ¿Ah? Pásame el partido de una vez, mi querida Shawnee Max. O, escúchame, o ponemos el gol de Castillo para que los aliancistas, de Girotti, perdón. ¿Vamos? ¿Ponemos? Ya, vamos a poner. Escuchen, ¿ah? El tío L relatando. Escuchen, a ver, antes de. Está en plena transmisión y en eso leo un mensaje que me envían los amigos de Radio Arequipa Internacional. Me dice, Carlos Alberto, no se escuche el ambiente. ¿Por qué? Porque habían escuchado el gol de Universitario Deportes. Me dice, no hay sonido de ambiente. Creía que estábamos en el hueveapuerto. No, lo que pasa es que son útiles. Ahora escuchen cómo vibra la caldera cuando Girotti mete el gol y se lo dedica a todo el estadio.
1: Ataca, ataca Alianza, cambia el rumbo, va a tirar, juega al medio, buscó la pared, Cantero, la pelota en el área. ¡Gol!
3: ¡Gol! ¿Dónde tú has estado?
1: Clásico. Sí, señores, gol.
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3: Pide, ¿no? ¿Cómo pide? Pide. ¿Te acuerdas tú de pide, chato? Pide. Bueno, ahora Girotti es el que pide, pide, pide. Apláudanme, apláudanme. Y lo que no me gusta, a ver. Dos puntos, uno positivo y otro negativo. El tema de la puesta en escena de los partidos de fútbol está elaborada por productores, por supuesto. ¿No es cierto? Que ven el detalle y todo lo demás. Perfecto. Punto a favor de Alianza Lima. Han sacado una nueva iluminación que no tiene que ver con los reflectores de las torres, sino que están arriba de las vías, arriba de Oriente. Y no recuerdo bien si también en Populares. Creo que solo en Oriente. Eran unos reflectores blancos y otros reflectores azules. ¿Ok? Entonces daban una muy buena visión. No a la cancha, es parte del show porque se encendieron 30 segundos nada más, al mismo momento que en la estática, que hoy son LEDs, ¿no es cierto? Aparecía una gráfica de los colores blanquiazules. Me pareció ideal, simpático. Aplauso. Punto para ti, compadrito. Lo que no me gustó es que instalaron unos nuevos aparatos detrás de los arcos que soltaron, después del humo blanco y antes de que comience el partido, una suerte de fuegos artificiales. Ojo, creo que no eran fuegos artificiales, pero olían como fuegos artificiales. Sí eran fuegos artificiales. Bueno, escuchen bien. Los fuegos artificiales, me dice acá Miguelito que él estaba ahí cerca, que sí eran fuegos artificiales. Los fuegos artificiales no se pueden explosionar, activar dentro del estadio. ¿Ok? Además, dejan un ambiente de toxicidad que a mi tío Lejalder le incomoda tremendamente. ¿Ok? Entonces, punto a favor con las luces, punto en contra con eso. Segundo punto en contra. No apaguen la luz cuando Alianza mete gol, pues. Apagan y prenden. Todo el mundo sabe que ustedes tienen unos reflectores de la Pitri Mitri. Pero no hagan eso, pues. Porque la gente que está en el estadio, okay, está buscando al que convirtió el gol y no lo identifica. Porque el que está en el estadio no tiene repetición. No tiene pantalla. Tienes que ver a los palcos, pero el resto no ve. Una recomendación. Si usted quiere seguir con los suyos, sigan. Al fin y al cabo, en su estadio, hacen lo que mejor quieran. Bueno, ya no le vamos a pasar, por supuesto, el compendio del partido, el resumen del partido, pero sí tenemos que decir, y Philip coincide con lo que habíamos señalado durante el partido, que la responsabilidad mayor en el gol de Universitario Deportes, el segundo, es del defensa central Chávez. Y en el primero, de Garcés. ¿Ok? Entonces, eso está aclarado. De todas maneras, Philip está elaborando un sustento documentado para las 6 de la tarde, porque va a estar en campeonísimo el día de hoy. Los hinchas Universitario Deportes pueden seguir jaraneándose con Philip y seguramente va a hacer tripas a los aliancistas que estén en ese momento en el programa campeonísimo, que solamente está Richard, ¿ok? Porque yo ya no siento nada. El que sí siente en su corazón por primera vez lo que significaba la algarabía, el dicha, al Sugaray que metió el gol y sus compañeros de equipo, los menores, decían: tío, usted es un viejo zorro.
4: Autor del gol del triunfo aquí en Matute. Primero, ¿cómo te sientes después de eso?
5: Bien, bien, contento porque, bueno, el equipo hizo un esfuerzo muy grande durante todo el partido y, bueno, lo tuvimos ahí al final y gracias a Dios podemos llevarnos los 3 puntos a casa.
4: Te doy un beso a Zacarías Gaguero.
5: Me dijo que iba a ser un gol, que iba a entrar y que...
4: El preparador físico luego te dijo, ¿cómo así fue? A ver, cuéntame.
5: Sí, me dijo, dale, te toca, metele que ahora lo vas a ganar vos.
4: ¿Has esperado paciente tu oportunidad?
5: Sí, bueno, se trata de eso, de estar, te lo dije la otra vez, de estar preparado. Bueno, me toca convertir un gol lindo, importante, y bueno, la verdad que estamos contentos porque bueno, seguimos ahí a la punta.
4: Siempre persiguiendo el error, fue un error de los jugadores de Alianza, pero siempre persiguiendo el error para ver cómo podías hacerlo.
5: Sí, bueno, ahí los chicos me cargaban porque me decían, su viejo zorro, que fuiste a esa pelota, esperaste que se chocaran ellos, y bueno, gracias a Dios pudimos llevarnos los 3 puntos a casa.
4: ¿Si quedaba empate era justo o no?
5: Creo que, bueno, ellos mejoraron el segundo tiempo, por eso encontraron el gol también. Pero bueno, fue un partido parejo. El primer tiempo tuvimos ahí algunas ocasiones de gol nosotros. Y bueno, creo que bueno, el mérito al esfuerzo es el triunfo.
4: Gracias, Lisandro.
3: Muy bien. Bueno, para Universitario Deportes fue una noche de suma felicidad y alegría. Se vivió en el camarín, saltos, brincos y todo lo demás. Se lo dedicaron a Zapatito, bien por eso. Y en Alianza relegaban. Pero para Pablo Guedes todo está bien. El equipo está bien. Lo que pasa es que nos atacan, nos hacen medio ataque y no meten gol. Y nosotros no le estamos metiendo. Pero eso va a pasar, dice. A ver, dile a los aliancistas eso.
6: No, La calma hay que seguir manteniéndola porque el equipo está respondiendo. No es que se ve un equipo muerto, que no quiere, que está cansado. No. Yo creo que es todo lo contrario. Yo creo que es todo lo contrario y estoy convencido de que nosotros seguimos en carrera. Pueden decir lo que quieran. Más y mejor. ¿Es un problema de resultados? Sí. Como dijo tu compañera, 4 partidos sin ganar. Pero tenemos que seguir. Los chicos responden. No era fácil hoy, acá, el otro día. Y los chicos van. Y estamos en ese momento que nos soplan y nos meten un gol. Hoy los 2 goles... ¿Qué te voy a decir? Pero ante esto hay que rebelarse, seguir trabajando, porque los chicos están trabajando bárbaro, y seguir confiando. Más que nunca hoy. Más que nunca. No, de nada.
3: No sonó bien eso, Quique, por si acaso. Esas 2 palabras juntas no sonaron bien. Bueno, amigas y amigos, a ver, ya me estoy saboreando ya. Porque lo que viene para la siguiente fecha está sensacional. Tranquila, no te emociones, mi querida Shawnee. Ya le vamos a dar los partidos de la programación. Pero me dice mi compañero de colegio, Enrique, ya me dijo, habla bien, pues, me dice, negro. Pues ya dije, pues, hermano, que en este momento, la foto de este momento es que hay final. Alianza Universitario, porque la U está primero en el clausura y Alianza ha sido campeón de la apertura. Sí, pero te falta decir que ellos van directo a la final si es que en el acumulado quedan primero y segundo. Pero están primero y segundo, le digo. Pero tú no lo dices, pues, me dices. Ah, ok. Entonces, a ver, el reglamento dice que pasan directamente a la final el campeón de la apertura y el campeón del clausura si ambos, además de ser campeones cada uno en su torneo, llegan al acumulado como primero y segundo. ¿Ok? ¿Está bien? Está bien, perfecto, listo. De lo contrario, si uno de los dos no queda como segundo, que creo que es imposible, en el acumulado tendrá que hacer semifinales. Así como están las cosas, yo lo veo imposible. Imposible fue que le ganara el Deportivo Garci a Sport Boys del Callao. ¡Chimpón! Callao, no hay nada que hacer. ¿Cómo vive la gente del puerto del Callao? Yo pasé un par de horas después por la puerta del estadio y todavía quedaban los residuos de esa felicidad, de esa alegría chalaca. Los tíos, mis tíos, con su polo de Sport Boys. Pero escúcheme, no un polo de Sport Boys de Callao Rosado nada más, sino ya con impresiones de Héctor Lavoe en la camiseta de Sport Boys de acá. Son extraordinarios los chalacos. Y Cueva, Cuevita. No la mandó como en Saranz. No la mandó arriba de la popular. No, en esta ocasión encajó bien. Porque lo buscó Sport Boys del Callao. Y también el pedacito de cielo que, miren, esta pelota desde la misma línea de gol es impulsada por los defensores de Sport Boys del Callao. Acá tienen otra, que es gol. Pero el árbitro dice, no, señores, del VAR me dice que hay uno de los jugadores que está adelantado. El pedacito de cielo seguía empatando 1-0. Calma, pedía el árbitro Lozano. Y en la repetición, por supuesto, que se ve claramente que sí estaba adelantado. El partido continúa hasta que hay una falta a favor de Boys dentro del área del Deportivo Garci. Una pisadita, una sanción de VAR, porque al ojo por ciento, como decía mi tigre, no se podía observar una acción de esa naturaleza. Y es Boys el que construye esta jugada por el sector derecho, metiéndose en el área, miren ustedes, y parece que no hay nada, ¿cierto? Pero el jugador del Boys acusa un pisotón y el juez del partido señala el punto. Se aparece Cueva, hace el tiqui, tiqui, tiqui, tiqui de Pedro Picapiedra y le acomoda la pelota a la mano derecha, donde vuela Sun Tzu, pero no logra tocar el balón. Para esto, Cueva declara, con su arete de brillante, con su pelo engominado, pero de punta, por supuesto. Ah, y su polo camisero, o sea, polo estilo Lacoste, pero con el cuello levantado, es decir, ha peligrado.
7: Lo que significa el fútbol y lo que puede pasar en el fútbol es parte de... Pero si uno humanamente hace las cosas bien, creo que...
8: Hoy por izquierda te lo muevas bastante bien.
7: Sí, bueno, yo creo que viene todo haciendo... Sí, yo trato de hacer mi trabajo. Creo que quienes están hoy en el medio, todos vienen haciendo un buen trabajo. Alarcón, Acampo, Mora y todos los que están ahí, ¿no? Yo creo que están haciendo un buen trabajo. Yo trato de hacer también lo mío y si me toca por izquierda, yo, bueno, también he tenido...
9: Sí,
7: la verdad que, vuelvo a decirte, esto mucho tiene que ver con el comando técnico, con los que están aquí, con la parte médica, con la parte hotelería, con los compañeros y sobre todo la hinchada.
9: ¿Cuántos son ustedes?
7: Bueno, yo creo que el fútbol en realidad no solamente está la calidad, no solo la parte física, todo. Yo creo que ya vengo... No recuerdo 4 partidos ya, las cuales 2 he tratado de ir de menos a más, que han sido los 2 primeros y los 2 últimos creo que he hecho
9: un trabajo más tiempo.
10: Bueno, hay una información poco agradable porque no es agradable para un comunicador señalar cuando hay decesos, pero lo tenemos que hacer. Y bien me apunta aquí que acá, que a nosotros se nos está escapando la tortuga, en señalar y darle el pésame correspondiente a Hernán Barcos, a quien nosotros le decimos el pirrata. Bueno, la mamita de Hernán Barcos falleció el día sábado, me dice. Sábado, y lo confirmó el día domingo. Y en las cuentas de Liga Deportiva Universitaria, han hecho, por supuesto, mención de Mafalda Besones. Mira qué nombre, ¿eh? Qué nombre que llevaba la mamita del pirrata. Mafalda, o sea, un nombre histórico, además, para Besone. Bonito apellido, además. Bueno, ahí la Liga ofrece su pesar por el fallecimiento de la mamita de Hernán Barcos. Liga Deportiva Universitaria de Ecuador, ¿ok? Sporting Cristal también ha ofrecido sus condolencias a través de un comunicado. Fútbol Club Cajamarca, en el que estuvo por pocos meses, también ha saludado. ¿Ah? Y Alianza ha publicado hace 2 minutos recién. Parece que ha comenzado a escuchar o lo estaban preparando. Se acaba de librar Alianza Lima del tercer sablazo, ¿ok? Pero justo cuando lo estábamos señalando. O sea, acaba de publicar Alianza Lima. Entonces, ¿qué quiere decir Miguel? Borro todo lo dicho. No. Es que no puede ser tan tardía la situación. Pero de todas maneras, ahí está el pesar, dice Mafalda Besone, que en paz descanse. Señala arriba, el Club Alianza expresa sus más sentidas condolencias a nuestro exjugador Hernán Barcos por el sensible fallecimiento de su señora madre. Bueno, dicho esto, ladies and gentlemen, Sporting Cristal ganó también, ¿ah? Allá en Moquegua, linda tierra Moquegua, un sol salvaje. Y con ese sol ganó Sporting Cristal por 2-1, el primero de Santi González para el equipo de Sporting Cristal. Luego vendría el gol de Araujo y el descuento correspondiente que se convertía en empate en realidad para el equipo de Fútbol Club Cajamarca. Este partido que se debió jugar sábado, pero se llevó a cabo ayer por cuestiones de traslado. Imposible el sábado, no se pudo trasladar a Sporting Cristal. Ganó Cristal por 2-1. Bueno, la tabla, mi querida Shauni, antes de nuestros amigos de Ice Spray. Miren, Universitario de Deportes, primero con 20, segundo Garci con 19, tercero Melgar con 17, cuarto Boys con 17. ¡Chipo! Quinto está Sporting Cristal, sexto Grau, séptimo Sullana, octavo Huancayo, noveno Cusco. Es decir, la primera mitad de la tabla. La segunda mitad, no aparece Alianza todavía. Juan Pablo, décimo. Alianza, décimo primero. con dos puntos menos que Juan Pablo. No es, es verdad, ¿no? Dos puntos menos que Juan Pablo. ¡Oh, my God! ¿Qué dirá el tío? ¡El equipo pecador! Bueno. 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Mi querida Shauni, podemos ver la programación de la fecha porque Quique juega primero con segundo, tercero con cuarto y quinto con sexto. ¡Oh, my God! ¿Cómo es eso, hijo mío? A ver, ¿el primero quién es? Universitario. Juega el sábado a las 6 de la tarde con el Deportivo Garci, que está segundo. Transmisión de Campeonísimo en el Cusco. El tercero con el cuarto. ¿Quién es el tercero? El tercero es el equipo de Sport Boys del Callao, que juega, perdón, tercero es Melgar, con el cuarto, que es Sport Boys del Callao, en Arequipa, a las 8:15. Transmisión de Campeonísimo en PBO TV. Vía Hueve a Puerto, por si acaso. Y juega el quinto con el sexto, que es Sporting Cristal con Atlético Grau de Piura, el mismo sábado a las 3:30 de la tarde. O sea, podría ser un triplete. ¿Ah? No, no, no, no. Arrancaría a las 3 de la tarde. Arrancaría. ¿Ah? Arrancaría a las 3 de la tarde y terminaría a las 10 de la noche molido, roto completamente. Pero feliz. No, no, no. Cuando. No, Quique me dice, pero se come su poquito. No, no, no, ya, ya, ya. Escúchame, Quique. Escúchame una cosa, hijo mío. ¿Tú has venido acá a trabajar o a comer? Cuando se trabaja, no se come. Además, no puedes. No puedes transmitir con la barriga llena. No vas a estar lanzando esos horrendos eructos en la cara de tu colega.
8: Recontra babosa.
10: Así es cierto. Entonces, no se comía. ¿Ok? Bueno. Dicho esto, mi querida Shauni Max, nos vamos con la Fórmula 1, porque en España se corrió el Gran Premio y el ganador fue nada más y nada menos que Antonelli. Antonelli quedó en primer lugar, segundo Max Verstappen, tercero Lando Norris. Rapidito, atención, que se queme el pollo. Charles Leclerc y George Russell en los primeros 5 lugares. Y solamente como información, el US Open lo ganó el alemán Zverev sobre el americano y de esta manera llega a obtener un gran, pero gran triunfo en el US Open. Nos vamos, invitamos a que venga Judicita y de ahí viene Patsy, ¿cierto? Yo me arranco hasta las 6 de la tarde con Campeonísimo.
11: Y 33. 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
1: 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Muy bien, ahora sí, lo prometido, Marcial Vilela realizó un recorrido para... Voy a esconder este cablecito por acá. Para no ver en qué lugar se prepara el mejor pan con chicharrón. Yo creo que en nuestro país no solamente se almuerza bien, se desayuna bien y por supuesto se cena fabuloso. Y el pan con chicharrón es el rey de los domingos, el rey del Día de la Madre, el rey de las celebraciones, el rey para compartir en familia. Vamos, Marcial.
2: ¿Y cómo están? Bueno, hemos llegado precisamente hasta el Centro Comercial Minca en el Callao. Hoy se celebra el Día Nacional del Pan con Chicharrón de Cerdo Peruano. Aquí tenemos regalos, sorpresas y lo más importante también, el amor y el cariño de Redondos. Y además también de la Asociación de Porcicultoras del Perú. ¡Acompáñenos!
3: Con camote al costado, el chicharrón en la mesa, todo el mundo está activado.
4: Celebramos a lo grande el Día Nacional del Pan con Chicharrón. La gran familia de Redondos, de la mano con la Asociación de Porcicultores del Perú, llegó al Centro Comercial Minca, en el Callao, frente a la tienda principal de Redondos, para compartir alegría, regalos, sorpresas y sobre todo deliciosos panes con chicharrón. Nuestros clientes nos contaron por qué prefieren el tradicional chanchito Redondos y sus potajes preferidos, demostrando una vez más el cariño que existe por este clásico de nuestra gastronomía. Esta fecha fue oficializada por el Midagri mediante resolución ministerial número 0368-2025, que establece el segundo domingo de septiembre de cada año como el Día Nacional del Pan con Chicharrón de Cerdo Peruano. Y las amas de casa lo saben, nuestros clientes preferidos. Pues, Redondos ofrece cortes versátiles y nutritivos. 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
2: Y estamos por aquí con Bertita. Está visitando nuestra tienda en Minca. Cuéntame, señora Bertita, ¿cuántos días a la semana consume o cocina chanchito redondo?
5: Todos los días.
2: ¿Qué es lo que prepara?
5: Caja a la china, palo al...
2: chancho al palo.
5: Chancho al palo. Y bueno, chancho frito.
2: Y la carapulca, mi amiga.
5: Sí, la carapulca. Sí, sí, sí. Yo soy de Boral, pues.
2: ¿Usted lo recomienda o no recomienda chanchito
5: claro,
2: redondo?
5: Sí, al 100%.
2: Que venga, coma, aquí a la tienda.
5: Que consumas chancho, que es rico. Es producto peruano.
2: ¡Sin pum!
5: Callao.
2: Muy bien, te ganaste ahí tu bolsita de redondos. Por aquí también más regalitos. No te muevas, no te muevas, por favor. La asociación también se hace presente contigo, con otra bolsita. Y algo adicional de repente por ahí, adicional. Una alcancía, pues, mi amor.
5: Ay,
2: para
5: gracias.
2: Para que guarden la platita.
5: Recomiendo que coman todos los días chancho, que es muy delicioso. Producto peruano.
2: Arriba.
5: Arriba Chipún Callao.
2: ¿Cuántas veces a la semana preparan en casa?
6: Tres veces.
2: ¿Cuáles son los potajes?
6: Lomo, saltado de chancho, chicharrón y arroz con chancho.
2: Y la caja china, mi hermano, de fin de semana.
6: También. Y fechas especiales.
2: ¿Por qué se acompaña el pan con chicharrón?
6: De todas maneras, con su salsa criolla.
2: Ya, ya.
6: Y su camotito frito.
2: Crocante.
6: Crocante, de todas
2: maneras. Te ganaste, mi hermano, tu pan con chicharrón. Gracias a Redondos.
6: Gracias.
2: Rico, lo máximo.
6: De todas maneras.
2: Bien, por aquí está una mamita que sabe bastante del arte culinario. Platos típicos con chancho.
7: Arroz con chancho, chancho con tamarindo, chicharrón, pan con chicharrón, adobo de chancho.
2: ¿Y dónde quedó la caja china, señora, por favor?
7: La caja china también, por supuesto.
2: Chancho Acelín. ¿Dónde es una marca peruana, no?
7: Por supuesto que sí.
2: Lo recontra recomiendo.
7: Lo recomiendo porque es muy buena la carne de chancho.
2: ¿Hoy día qué va a cocinar?
7: Hoy día voy a hacer un adobo de chancho, sí, por eso hay que comprar un chancho.
2: ¿Se invita a su casa?
7: ¿Sabe
2: pues bailar, no?
7: Por supuesto.
2: A ver cómo se mueve, a ver.
7: ¿Qué?
2: El reggaetón.
8: Bueno, estamos muy contentos porque hoy, que es el Día Nacional del Pan con Chicharrón con el Cerdo Peruano, ha tenido mucha aceptación nuestra marca. Los clientes han estado muy contentos y han llevado variedad de cortes de cerdo. hemos incentivado con la compra en dar un montón de premios y en este momento también estamos entregando por las compras de carne de cerdo un pan con chicharrón para que prueben el sabor que tiene Redondos con su carne muy suave.
2: La asociación, lo más importante, el mensaje desde la asociación a los consumidores, a las mamitas.
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2: Sabroso y saludable.
7: Efectivamente, sabroso y saludable.
2: 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Nos vamos, Maris. ¿Qué estuvimos aquí regalando, por favor?
9: ¿Qué tal? 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
2: Y nos vamos, señores, ¿desde dónde?
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2: ¿Y usted, por favor?
8: Come cerdo, come sano.
2: ¡Nos vamos!
9: ¡Feliz día, pan con chicharrón!
2: Por aquí también, por aquí también.
9: Y que viva el pan con chicharrón.
2: ¡Que viva el pan con chicharrón, señores! ¡Hasta la próxima! ¡Bye, bye! ¡Gracias, Redondos! ¡Gracias, Minca!
1: Muy bien, qué envidia de subir un pancito con chicharrón. 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Nos vamos a la pausa y continuamos con más.
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1: buenos días, ¿cómo están? Soy Patsy Vendayán y este es tu bloque de espectáculos aquí en PBO. Empezamos así la semana con toda la información y es que esta noticia debería hacernos sentirnos muy orgullosos. ¿Por qué? Porque los Mirlos siguen llevando la cumbia amazónica peruana por todo lo alto. La legendaria agrupación fue anunciada para participar en el famoso Tiny Test de NPR Music. Así, su música llegará a uno de los formatos más reconocidos de conciertos íntimos a nivel internacional. Un nuevo motivo para sentirnos orgullosos de nuestra música peruana y también de nuestra Amazonía. Veamos.
14: ¿Se imagina la cumbia amazónica peruana sonando frente al famoso escritorio de NPR? Ese momento está cada vez más cerca. Los Mirlos fueron anunciados por NPR Music como parte de su programación especial por el mes de la música latina y llevarán sus sonidos de la selva a uno de los formatos musicales más reconocidos de Internet. La agrupación peruana compartirá esta selección con artistas como Mon Laferte, Los Tigres del Norte, Panteón Rococó, Yendry, Alex Ferreira, además de Tim Bernardes, Melissa Aldana y Gonzalo Rubalcaba, Los Texmaniacs y Draco Rosa. El anuncio llegó a través de las redes sociales de NPR Music, que presentó a los artistas que tomarán el conocido escritorio de sus oficinas. Los Mirlos respondieron al anuncio con una frase que resume perfectamente su propuesta. Ruge en la selva. Cuando llegue ese momento, la Amazonía peruana también estará presente en la escena. En un adelanto de la presentación aparecen banderas peruanas, símbolos relacionados con la selva, frutas tropicales y un afiche con el nombre de los Mirlos en la clásica tipografía chicha. Los músicos también llevan una estética inspirada en el país, camisas blancas con detalles rojos. La llegada al Tiny Desk ocurre mientras los Mirlos atraviesan una nueva etapa de expansión internacional. Actualmente se encuentran de gira por Estados Unidos y este año presentaron The World Meets Los Mirlos. Se trata de un álbum colaborativo de 12 canciones junto a artistas como Juanes, Bomba Estéreo, Guayna, Los Bichos, 311, Los Bunkers y Monsieur Periné. El disco ya tiene millones de reproducciones digitales, mientras México figura entre sus principales mercados latinoamericanos y Estados Unidos. Continúa como uno de sus territorios de expansión. La agenda internacional de los Mirlos también incluye escenarios como Coachella, donde en 2025 se convirtieron en la primera banda peruana en presentarse en el festival estadounidense. Además, el Ministerio de Cultura los reconoció como personalidad meritoria de la cultura por su aporte a la identidad musical peruana. Y la danza de los Mirlos fue incluida por la Asociación de Fútbol Argentino entre las canciones presentadas a la FIFA para acompañar los festejos de gol de la selección argentina durante el Mundial 2026. Ahora el siguiente escenario será el famoso escritorio de NPR. Y así con los Mirlos, la cumbia amazónica peruana se prepara para tener una nueva vitrina internacional.
1: Y un clásico libro que marcó a varias generaciones de peruanos llegará a la pantalla grande. Coquito, la película, presentó su póster oficial y prepara su estreno en cines. La cinta contará la historia detrás del famoso libro que le enseñó a millones de peruanos y de niños a leer. Una producción que promete despertar mucha nostalgia entre grandes y chicos. Vamos a ver Coquito.
14: Coquito, la película, inicia rodaje en Arequipa y con ello una historia que marcó a generaciones comienza a tomar forma en la pantalla grande. La producción ya está en marcha bajo la dirección de Eduardo Guillot, quien asume el reto de llevar al cine la vida de Everardo Zapata Santillana, creador del icónico libro Coquito, una herramienta que acompañó el aprendizaje de millones de niños en el Perú y América Latina. El rodaje se desarrolla en Arequipa y en Punta de Bombón, escenarios que aportan identidad visual y conectan directamente con el origen de esta historia. La película se inspira en la vida del maestro Zapata, en un contexto donde enseñar era una vocación capaz de transformar destinos. A través de una narrativa que mezcla drama y cercanía, el proyecto busca conectar con quienes crecieron pasando páginas de ese libro, que hoy cumple 100 años y que ha sido reconocido como patrimonio cultural de la nación. imaginación. En el primer adelanto, el libro aparece sobre el césped, se abre y deja escapar letras e imágenes, dando paso a la figura del maestro, interpretado por Luis José Ocampo. A su lado, escenas de niños jugando construyen una atmósfera que remite directamente a la infancia. El elenco se completa con Elsa Costa, quien da la vida a Lucía, y Lucas Mamani, encargado de interpretar al personaje de Coquito. En una apuesta que combina experiencia y frescura frente a la cámara, la cinta tiene previsto su estreno este año y se presenta como una mirada al valor de la educación desde lo cotidiano, desde las aulas y desde las primeras palabras aprendidas. Porque detrás de cada historia que se aprende a leer, hay alguien que enseñó a empezar, y esta vez esa historia también se contará en el cine.
15: Y Celine Dion volvió a los escenarios y protagonizó uno de los momentos más emotivos el fin de semana. La cantante regresó a París después de 6 años de ausencia y emocionó al público hasta las lágrimas. Su retorno ocurre tras enfrentar un síndrome, el de la persona rígida, una rara enfermedad neurológica. Y Celine con esto demostró una vez más que su voz, su fuerza y sus ganas de cantar siguen intactas. Vamos a ver a Celine Dion.

0: Después de años de estar alejada de los escenarios y de enfrentar una enfermedad neurológica que llegó a afectar su capacidad para cantar, Celine Dion volvió a tomar el micrófono. La cantante canadiense regresó con un concierto frente a miles de personas en París. Se trata del inicio de una nueva etapa para la cantante de 58 años, quien inauguró así una serie de 16 presentaciones en Francia, todas con las entradas acotadas. Durante 2 horas y 15 minutos, Dion interpretó 25 canciones.
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0: Al terminar su tema, la emoción pudo más. Celine Dion rompió en lágrimas y contó al público que se había prometido no llorar. Luego expresó su felicidad por estar nuevamente frente a sus seguidores y aseguró que había prometido volver a los escenarios. Este regreso llega después de un periodo especialmente complicado. En diciembre de 2022, la cantante reveló que había sido diagnosticada con el síndrome de la persona rígida, una enfermedad neurológica que puede provocar rigidez muscular y espasmos severos. También puede afectar los músculos de la garganta, dificultando el habla y el canto. Tras conocer su diagnóstico, Dion canceló las fechas restantes de su gira mundial y redujo sus apariciones públicas. Su último concierto completo antes de aquella pausa había sido el 8 de marzo de 2020. En julio de 2024, sin embargo, volvió a cantar públicamente durante la ceremonia de apertura de los Juegos Olímpicos de París. Y en esta nueva noche parisina, su repertorio reunió algunos de sus grandes éxitos, como Because You Love Me o Power of Love. Por si fuera poco, también My Heart Will Go On, tema principal de Titanic. La relación de Dion con el público francés viene desde los primeros años de su carrera. La bienvenida había comenzado incluso un día antes, cuando unas 10.000 personas participaron en un karaoke gigante, organizado por el Ayuntamiento de París para recibirla. Ahora la cantante tiene por delante 16 funciones en 5 semanas y otras 10 presentaciones previstas para mayo de 2027. Y así, después de años de espera, Celine Dion volvió a ser suyo el escenario.
2: Y ahora vamos a comer sushi con Sandy en Quillo.

0: Hola amigos de Sandy Dice y de PBO. 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Estoy en Quillo y estoy acá con el chef Moisés. ¿Cómo estás?
1: ¿Qué tal? Bueno, muy bien. Nos encontramos bien, feliz de recibirlos. Y encantado de presentarles parte de nuestra carta que tenemos para ustedes.
0: Te tengo que preguntar qué significa Quillo.
1: Bueno, Quillo tiene muchos significados. Viene de un origen japonés realmente, es Kenji o el Kanji. Y Quillo es noble, significa, y yo es líder.
0: Ah,
1: más
0: okay.
1: O menos es...
0: Un líder noble.
1: Ajá, un líder noble.
0: ¿Y cuáles son los horarios de atención?
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0: ¿El nigiri?
1: J tetrafol.
0: Ok, ¿por qué?
1: Viene es las conchas, claro, pero tiene una mantequilla que se prepara acá con a base de productos japoneses. Tiene ralladura de limón, sal gruesa y es para que pueda, y se sopletea para darle el toque.
0: Está muy bueno, todo está delicioso.
1: Ya, el acevichado Quillo, lo que realmente lo representa es el furikake. El furikake es una tierrita andina que nosotros preparamos acá, a base de las variedades de papas que tiene el Perú. Todo eso se fríe y se tritura. Obviamente ya se le hacen las preparaciones para que tengan el salado justo. Y encima tiene una chalaquita fresca, y limón y aceite de trufa.
0: Oye, es uno de los mejores, por fin, acevichado que he probado, ¿eh? Ya de casi un año y medio de programa que tenemos y de verdad está muy bueno.
1: El chimichurri también, todo se prepara aquí en casa. Todo se prepara desde cero, o sea, manejamos una producción desde cero para que realmente los sabores nunca cambien. La idea de innovar que tenemos no es para cambiar los sabores, es que nuestros sabores que tenemos se mantengan y no varíen en nada en tipo de innovación que podamos manejar más adelante.
0: O sea, una estandarización perfecta.
1: Perfecta, así es lo que manejo más o menos dentro del restaurante, ¿no?
0: ¿Qué tenemos acá?
1: Ese es el shawayaka. Es a base de frutos rojos. Es muy refrescante.
0: Sí.
1: Y obviamente un poquito dulce también, pero obviamente combina un poco. Igual tenemos aquí el oishi. La idea de este trago es un cóctel, mejor dicho, es juntarlo, revolver todo, ponle abajo y probarlo.
0: A ver,
1: porque
0: saque
1: por encima, tiene un saque y ese es el truco.
0: Otra cosita cuando revuelve, claro.
1: Esa es la idea. 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
1: 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Es más que nada. Espero que les guste. Les damos una buena atención aquí y los recibimos de la mejor manera.
0: Yo soy testigo que de verdad los sabores son espectaculares. Y hacemos chin chin y nos despedimos como siempre en Sandy Dice. Hasta la próxima.
1: Hasta la próxima, cuídense.

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1: Y hasta aquí llegaron las noticias del espectáculo. Ya está listo el gran Héctor Felipe para darte toda la información con las mejores entrevistas hasta las 2 de la tarde. Conmigo será hasta mañana. Chau.
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Amigos, ¿cómo están? Bienvenidos. Son las 10 de la mañana con 6 minutos. Hoy 14 de septiembre del año 2026 a través de la multiplataforma de PBO. Mi nombre es Héctor Felipe, soy comunicador motivacional, experto en PNL, programación neurolingüística, de lo cual vamos a hablar en los siguientes minutos también en nuestro bloque de comunicación motivacional. Este programa, como siempre, los acompaña desde las 10 de la mañana y hasta las 2 de la tarde. Cerramos la mañana, abrimos la tarde juntos. Son 4 horas de contenido interesante, espero para ustedes, con entrevistas, con invitados especiales y con lo que caracteriza a PBO, nuestras secuencias. Vamos a compartir con ustedes en esta primera parte un comentario que vale la pena realizar. Ayer domingo fue el día del pan con chicharrón en nuestro país y mucha gente la pasó, por supuesto, bien con la familia. Disfrutaron de este delicioso desayuno que es considerado el más importante del mundo, según una encuesta reciente, que nos llena de orgullo. Algo más para sentirnos felices los peruanos, el pan con chicharrón. Espero que lo hayan disfrutado con la familia ayer, como cada segundo domingo de septiembre. Dicho esto, vamos a comentar a ustedes lo que es la noticia actualmente. Estamos hablando acerca de Álvaro Vargas Llosa, que aceptó ser embajador del Perú en los Estados Unidos. La presidenta Keiko Fujimori convocó al escritor y periodista Álvaro Vargas Llosa, que aceptó la invitación para convertirse en el próximo embajador del Perú ante los Estados Unidos. La mandataria señaló que todavía deben cumplirse algunos procedimientos y protocolos, y esta es la respuesta que compartió Álvaro Vargas Llosa en sus redes sociales. Vamos a compartirla con ustedes a toda pantalla. Adelante, por favor. Agradezco profundamente a la presidenta de la República, Keiko Sofía Fujimori, por la alta confianza que ha depositado en mí a proponerme para representar al Perú en los Estados Unidos como embajador, con sede en la ciudad de Washington. De ser ratificada esta designación conforme a los procedimientos constitucionales y legales vigentes en ambos

0: países, pondré al servicio de la misión encomendada mi experiencia y conocimientos y mi mayor esfuerzo para velar por los intereses permanentes del Perú y contribuir a esta nueva fase de la relación bicentenaria entre nuestro país y la patria de Washington, Adams y Jefferson, de acuerdo con la línea trazada, la presidenta, y en estrecha colaboración con el ministro de Relaciones Exteriores, Carlos Spa, como es natural, me abstendré de hacer cualquier otra declaración mientras no se produzca la debida confirmación, fechada el 11 de septiembre del 2026. Bueno, en ese momento tenía prácticamente ya 350.000 visualizaciones, me imagino que habrá muchas más, pero me parece prudente la posición de Álvaro Vargas Llosa de no dar ninguna otra declaración hasta que esto sea confirmado de manera oficial. La eventual designación de Álvaro Vargas Llosa se produce en junio pasado. El escritor, se sabe que públicamente tuvo una adhesión de apoyar a la candidata de Fuerza Popular. El respaldo político entre ambos no es reciente. Álvaro Vargas Llosa también apoyó a Keiko Fujimori en una ocasión para la segunda vuelta en las elecciones del 2021, según tenemos registrado, y cuando enfrentó en ese momento al que fuera presidente Pedro Castillo. En aquella elección, también su padre, el Nobel Mario Vargas Llosa, pidió votar por la candidata de Fuerza Popular. La propuesta para representar al Perú en los Estados Unidos, en Washington, se conoce después de la visita a Lima del secretario de Estados de Estados Unidos, Marco Rubio, quien se reunió con Keiko Fujimori y anunció junto a la presidenta el ingreso al Perú al escudo de las Américas. Hemos dado cuenta nosotros toda la semana anterior de la visita que no solo se realizó en nuestro país, sino también que incluyó en esta parte de Latinoamérica a Ecuador y Colombia. La eventual designación de Álvaro Vargas Llosa como embajador del Perú en los Estados Unidos debe completar los procedimientos protocolares que corresponden con la misión diplomática en la sede de Washington en Massachusetts. Nosotros, indudablemente, a través de nuestras emisiones y el seguimiento de esta noticia, estaremos dando cuenta la oficialización de la misma para poder comentarla directamente a través de nuestra multiplataforma aquí en PBO. Por otro lado, esto sí es lamentable, centros de salud en riesgo frente al fenómeno del Niño, fenómeno el Niño que ya está entre nosotros. El Niño amenaza la primera línea de salud. El fenómeno del Niño vuelve a poner en riesgo infraestructura sanitaria de nuestro país y esto va con referencia a las estimaciones, las proyecciones que lamentablemente podrían afectar 4.393 establecimientos de salud que podrían verse colapsados por las lluvias y las inundaciones. Frente a este escenario, indudablemente el Ministerio de Salud prevé desplegar puestos médicos, hospitales de campaña, reforzar referencia de pacientes para mantener la atención a los posibles daños. Y en el último comunicado se mantiene alerta que el Niño costero estima las probabilidades iguales o superiores a años anteriores. Se sabe que el 62% que pueda alcanzar una magnitud extraordinaria entre septiembre de este año, ya 2026, y enero del próximo 2027. Se estima que para el verano, para los meses de verano, enero, febrero y marzo, también se prevén lluvias por encima de lo normal en la costa norte, costa central y la sierra. Esto implica que lamentablemente puede haber desborde de los ríos y muchas inundaciones. El riesgo alcanza a amplia zona de nuestro país, según las estimaciones del Centro Nacional de Estimación, Prevención y Reducción de Riesgo de Desastres. 209 distritos presentan un nivel de riesgo muy alto por inundaciones. En estos territorios viven más de 7,9 millones de personas que podrían enfrentar dificultades de acceso a los servicios de salud durante una emergencia. Se habla que podría afectar mucha gente en nuestro país. Estamos hablando de millones de personas que podrían ser afectadas en el tema de sus casas, sus viviendas, sus centros de labores, las chacras para los agricultores, los colegios lamentablemente podrían colapsar. Lamentablemente estamos hablando de una situación que ya se veía venir. El antecedente del año 2023 muestra las dificultades que pueden enfrentar el sistema sanitario. Por ejemplo, en Lambayeque, pacientes fueron atendidos temporalmente, imagínense ustedes, en piscinas municipales y en bibliotecas, en locales comunales y en camerinos de losas deportivas. Durante la temporada 2022-2023, se recuerda que según el reporte del Ministerio de Salud, 1.229 establecimientos resultaron afectados, pero continuaron con la operación, mientras que otros 20 quedaron prácticamente colapsados e inoperativos. El impacto incluyó consultorios totalmente inundados, daños en equipos médicos, dificultades para que el personal mantuviera la atención mientras las propias instalaciones sufrían los efectos de las lluvias. El traslado de las personas ameritaba que lleguen mucho más tarde y lamentablemente había muchas personas que habían perdido también bienes materiales y que tenían esta vocación de servicio en el tema de salud y que a pesar de esta situación acudían a su centro de labores. Ante este nuevo escenario, el Ministerio de Salud aprobó en septiembre el plan de acciones frente a los efectos del fenómeno El Niño y los peligros asociados en este 2026-2027, cuyo objetivo es garantizar la comodidad de los servicios de salud, un plan que contempla el monitoreo de daños, la movilización de equipos, medicamentos, infraestructura móvil, además el despliegue de puestos médicos, hospitales de campaña y los establecimientos que podrían ser afectados deberían tener ya en este momento una inscripción, debería haber un detalle, debería haber una estadística que permita saber cuáles podrían ser las afectaciones del fenómeno El Niño, especialmente en el tema de salud. Se sabe que tenemos un sistema de salud complicado. En los últimos años se entiende que lamentablemente por falta de recursos, no económicos, sino recursos de viabilidad, temas de manejo de presupuestos, manejo de estructuras y estratégicas que puedan ser favorables para los que reciben atención, para los enfermos, para las personas que están en proceso de recuperación, para aquellas personas que acompañan a sus familiares todas las mañanas, que tienen que levantarse en la madrugada para hacer una cola desde las 5 o 6 de la mañana, si es posible. Algunos pasan la noche, pernoctan en las afueras de los hospitales para coger un cupo. Así es la realidad de nuestro país, lamentablemente. Y estas personas son las que más afectación van a tener porque son las que están recibiendo medicación, las que reciben tratamiento, las que están haciéndose diálisis o algún otro tratamiento que permita su recuperación. Sobre esto hay que ponerle todo el énfasis, todos los presupuestos y las atenciones para que en conjunto los ministerios que acompañen al Ministerio de Salud puedan darle el soporte a las personas que podrían salir afectadas por el fenómeno El Niño que ya está entre nosotros. Ante este nuevo escenario, se están aprobando presupuestos. La capacidad de respuesta dependerá también de la articulación de los prestadores de servicios de salud, la disponibilidad de personal y las condiciones de la infraestructura. El desafío de mantener operativos los servicios y organizar atención a la población, incluso en las zonas donde las lluvias, inundaciones u otros peligros asociados pueden afectar directamente estos establecimientos. Se sabe, y esta es una noticia que ya está confirmada, Zulema Tomás fue designada como nueva presidenta ejecutiva de Salud y tras asumir el cargo afirmó que existen vicios de corrupción. Repito, Zulema Tomás advierte que existen vicios de corrupción dentro de la entidad. La ex ministra de Salud, quien ocupó ese cargo en el año 2019, aseguró que no tiene ninguna denuncia en su contra relacionada con su gestión y señaló que una de las prioridades será poner al paciente en el centro de la atención. Asimismo, ella cuestionó la burocracia en el Seguro Social al considerar que prolonga demasiado los tiempos de atención y afecta la calidad del servicio. Zulema Tomás fue designada como nueva presidenta ejecutiva de eSalud y tras asumir este cargo ya está dando sus primeras declaraciones. Redondeando ese tema de salud, es uno de los puntos más álgidos que podrían tener resultados devastadores con la acción que puede tener el fenómeno del Niño, porque arrasa todo lo que se lleva a su paso. Las lluvias intensas, los deslizamientos, los desbordes de los ríos y todo lo que se puede hacer a favor de descolmatar las riberas, los ríos, las quebradas, es importante. Entender que los centros de salud deben tener algún tipo de protección para evitar las inundaciones, pueden hacer quizás parapetos, acondicionar la manera en que puedan los ingresos o las ventanas o las puertas que permiten el ingreso de las personas, de los automóviles, tener un tipo de protección, hacer un tipo de canaleta, en fin, ver la manera como proteger los hospitales, las postas médicas, los centros de salud, para evitar que colapsen con el tema del fenómeno El Niño. Fenómeno del niño que ya está entre nosotros y que está avizorando, está permitiéndose entender que tiene dentro de las estadísticas una alta incidencia de que pueda afectar a muchas personas. Se asume que este fenómeno del niño va a ser tremendamente intenso y mucho mayor que algunos otros que en anteriores oportunidades ya hemos vivido en nuestro país. Dios es peruano, Dios nos protegerá y permitirá que el fenómeno El Niño pase, según lo que corresponde, por el tema de las altas temperaturas y los fenómenos naturales que son parte de nuestra vida, pero que no afecte a tantas personas. Esperemos que sea así. Dios es peruano y Dios lo va a permitir. Vamos a continuar con nuestro programa. Hoy es 14 de septiembre del año 2026. Quique Bravo Prado está listo para comentar en los siguientes minutos las efemérides. ¿Qué pasó un día como hoy, 14 de septiembre, en la historia? Aquí en PBO, en nuestra multiplataforma, compartimos con ustedes esta secuencia. Adelante.
1: Hola, ¿qué tal? ¿Cómo están? Estas son las efemérides para hoy aquí en PBO Noticias. ¡Empezamos!
2: Un día como hoy nace Alexander von Humboldt en el año 1769. Alejandro von Humboldt, así en coloquial para los peruanos. Les cuento un poco. Friedrich Wilhelm Heinrich Alexander von Humboldt. Ustedes disculparán mi alemán, pero es que es así como me sale la pronunciación. Pero es Alexander von Humboldt. Alejandro para los amigos peruanos. Mejor conocido, como les digo, como Alejandro de Humboldt, fue un polímata, geógrafo, astrónomo, humanista, naturalista y explorador prusiano. Y es considerado el padre de la geografía moderna universal. Este naturalista de polivalencia extraordinaria no volvió a repetirse tras su desaparición. Es único, digamos, entre los humanos que han podido llegar a este tipo de ciencias en las que practicaba Alexander von Humboldt. Sus viajes de exploración lo llevaron en algún momento desde Europa, América del Sur y del Norte hasta Asia Central. Él se especializó en diversas áreas de la ciencia como la etnografía, la antropología, la física, la zoología, especialmente en ornitología, la climatología, la oceanografía, la astronomía, la geografía, geología, mineralogía, botánica, vulcanología y el humanismo. Alexander von Humboldt, qué duda cabe, era un crack de crack en todas estas ciencias. Y finalmente tenemos una corriente marina que justamente lleva su nombre, la corriente de Humboldt. Uno de los grandes, mi querido amigo Alex von Humboldt. Y un día como hoy, historia del Perú pura y dura. Se difunde el video Curi Montesinos en que el asesor presidencial corrompe a un parlamentario electo. Así es, esto pasó en el año 2000. Ahí empezó la caída de Alberto Fujimori de Montesinos. No me diga Fujimori que no sabía lo que hacía Montesinos y viceversa, por favor. Les cuento. Un 14 de septiembre del año 2000 se difunde el video Curi Montesinos en que el asesor presidencial corrompe a un parlamentario electo. El video prácticamente se echó abajo al gobierno de Alberto Fujimori. Aparece en este video el asesor presidencial Vladimiro Montesinos sobornando a un congresista de la oposición. Así se destapan los 10 años de corrupción de alto nivel que había mantenido en el poder al presidente Fujimori. En unas semanas el escándalo desembocó en la renuncia desde Japón del presidente, sí, porque se fue corriendo evidentemente. Y el congresista en ese momento, Fernando Olivera, mostró este video donde se ve a Vladimiro Montesinos sobornando al congresista opositor Luis Alberto Curi para pasarse al oficialismo. Como les dije, días después Fujimori, mensaje a la nación, convoca elecciones y anunció que ya no se iba a presentar. Y tiempo después se fugó a Japón. Y un día como hoy, efemérides musicales, fallece Dámaso Pérez Prado, uno de los grandes de la música, en el año 1989, denominado Carefoca. Y él nunca se molestó porque le dijeran ese apelativo. Le cuento un poco. El rey del mambo falleció en México el 14 de septiembre de 1989. Dámaso Pérez Prado, nacido en Matanzas, Cuba, el 11 de diciembre de 1916, hizo bailar al mundo con su mambo. En su juventud, en su país natal, se las arregló como pianista, compositor y arreglista musical. En 1964 llegó a Lima y alborotó la ciudad con un denominado baile llamado el dengue. Una mezcla de mambo, twist, bossa nova y cha-cha-cha. ¿Por qué tenía esa particularidad de mezclar los ritmos? Tanta fue la conmoción por el ritmo que trajo Pérez Prado que la municipalidad de Lima prohibió que las bailarinas se contornearan al ritmo de esa música. La conservadora sociedad limeña, hipócrita muchas veces, ¿sabes? La Iglesia Católica también evidentemente se opuso. El rey del mambo, entonces les cuento, falleció un día como hoy en México, donde desarrolló la última parte de su carrera musical.
3: ¿Qué quiere bailar? ¡Mambo! ¡Sí! ¡Sí!
2: Y un día como hoy también nace una de las grandes cantantes de la historia, Amy Winehouse. Británica ella, nace en el año 1983. Lamentablemente por sus adicciones falleció joven, a los 27 años. También es del club de los 27, les cuento. Amy Winehouse es conocida por sus mezclas de diversos géneros musicales que desarrollaba de manera extraordinaria, incluidos el soul, el jazz, el rhythm blues, el rock and roll y el ska. En el año 2006, que fue el momento cúspide de su carrera, lanza el álbum Back to Black, con el que consigue 6 nominaciones a los premios Grammy, de los cuales gana 5. Ella falleció, como les digo, el 23 de julio del año 2011. Se le conoce por ser contralto, registro vocal que fue descrito como acústicamente poderoso y capaz de expresar profundamente sus emociones. Lamentablemente, fue encontrada muerta en su apartamento el 23 de julio, como les digo, del 2011, a los 27 años de edad, tras sufrir un colapso ante el síndrome de abstinencia, que lamentablemente sufría cuando no consumía. Esto se reveló meses después de su muerte, que en un principio fue asociado a sus múltiples adicciones. Y como les dije, su álbum Back to Black posteriormente se convirtió en el álbum más vendido del siglo XXI en el Reino Unido. Apunte usted ese dato.
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2: Estas fueron las efemérides del 14 de septiembre. Deje sus comentarios y comparta, como corresponde, este clip si le gustó. Me voy, chao.
0: Qué didáctico, qué entretenido. Gracias, Quique, por compartir este bloque de las efemérides a través de la señal de PBO en nuestra multiplataforma. Dábamos cuenta, entre otros acontecimientos importantes, lamentablemente, el fallecimiento de Dámaso Pérez Prado. Él fallece en el año 1989 y se sabe que el mambo, en algún momento considerado uno de los ritmos más requeridos, más divertidos, más bailados, tenía una connotación sexual, con lo cual lo vetaron muchas veces. En presentaciones era vetado, aunque usted no lo crea, Dámaso Pérez Prado, porque se sabía, se entendía que los pasos del mambo eran muy sensuales, imagínense. Estamos hablando de otras épocas. Y también se menciona el nacimiento de Amy Winehouse, que lamentablemente, como bien lo anunciaba aquí, que fallece un 23 de julio. A los 27 años fue encontrada muerta en su departamento y según la autopsia, salió como resultado una intoxicación etílica. Ella estuvo en abstinencia de drogas líquidas y la cocaína, que era lamentablemente su acercamiento, porque tenía mucha depresión. Amy Winehouse, a pesar de ser muy jovencita, fallece a los 27 años y viene, lo menciona aquí, que ingresa al club de los 27. Hay muchos grandes artistas en la historia que han fallecido precisamente a esa edad, pero eso lo contaremos en alguna otra oportunidad. Pero se sabe que Amy Winehouse tenía mucha depresión, era una persona que se medicaba y lamentablemente la medicación ella la manejaba también con las drogas, la droga líquida que es el alcohol, lamentablemente le quitó la vida. La recordamos con esta super canción, Back to Black. Interesante es rescatar la tonalidad, la voz y los registros a los cuales llegaba Amy Winehouse. Ahí la tenemos. Tonos bajos y altos, pero los bajos casi varoniles, como ustedes lo pueden registrar. Muy bien, continuamos con nuestro espacio. Es un placer compartir con ustedes estos bloques tan interesantes. Pasamos ahora a las biografías y es momento de saber algo más de Alexander von Humboldt. Adelante, por favor.
5: 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Friedrich Wilhelm Heinrich Alexander Freiherr von Humboldt. Alexander von Humboldt nació el 14 de septiembre de 1769 en Berlín, Alemania. Hijo de Marie Elisabeth von Helvega, Alexander George von Humboldt, oficial del ejército de Federico II el Grande de Prusia. Hermano del lingüista y ministro Wilhelm von Humboldt. Durante sus primeros años fue educado en su hogar, el Castillo Tegel por tutores particulares. Más tarde estudió en Frankfurt, Berlín, Göttingen y Freiberg. En 1799 partió para pasar 5 años explorando América del Sur, especializado en etnografía, antropología, física, zoología, ornitología, climatología, oceanografía, astronomía, geografía, geología, mineralogía, botánica, vulcanología y humanismo. Decidió escribir todas sus experiencias durante todos estos años y compartir su conocimiento sobre la tierra y la naturaleza. Comenzó a trabajar en su obra más importante, Cosmos, que proporciona un cuadro físico para intentar comprender el universo. Fue nombrado chambelán del rey Federico Guillermo III de Prusia, Alexander von Humboldt. Falleció en Berlín el 6 de mayo de 1859. 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
0: Muy bien, vamos nosotros a la primera pausa de nuestro espacio. Gracias por los comentarios, gracias por estar ahí en las redes sociales. Estamos en el streaming, en la televisión y en la radio con fe. PBO, gracias. 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Recordando el natalicio de Amy Winehouse. Con su música, su imagen, su estilo. Vamos a una pausa y regresamos con más aquí en PBO.

0: 10 y 31. 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

0: Las 10 de la mañana con 34 minutos, 10 de la mañana con 34, disfrutamos estas 4 horas, transitamos por temas muy interesantes, compartimos entrevistas en los siguientes minutos y las secuencias que ustedes las hacen favoritas en la multiplataforma de BBO. Se sabe que estamos prácticamente ya a semanitas de lo que será la elección de los nuevos gobernadores y alcaldes en nuestro país. 500.000 postulantes, sí, así como lo escucha. Son 500.000 propuestas para las próximas elecciones del 4 de octubre y entre ellas tenemos que elegir a quien será el nuevo alcalde de Lima. Para ello hay que tomar en cuenta la personalidad, el perfil, el profesionalismo, la visión de servicio, el desprendimiento y sobre todo entender que el alcalde de una jurisdicción es el mejor vecino y sobre ello manejar las riendas y conducir una ciudad, un distrito, un espacio de población. Para ello vamos a compartir la propuesta del PPC. Tenemos a Edgardo del Pomar, que es candidato a la alcaldía de Lima por el Partido Popular Cristiano, para conocerlo, para saber sus propuestas y sobre todo para que enganche con nuestra audiencia y ustedes tomen la decisión de votar por él y por el PPC para los próximos 4 años. La decisión es de ustedes. Edgardo, bienvenido, un placer tenerte en el programa.
1: Héctor Felipe, muchas gracias y un gusto estar contigo.
0: Bueno, te he seguido por televisión.
1: Muchas gracias.
0: Ahora,
1: gracias.
0: Bueno, la inmediatez de la comunicación, las redes sociales permiten que los candidatos puedan tener una visualización mucho más interesante, ¿no?
1: Sí, exactamente. Estamos apoyándonos obviamente en los medios de comunicación, en los podcasts, en las redes, ¿no? Es difícil en un sistema electoral que en los últimos 20 años ha sufrido cambios y que ha provocado una gran desigualdad, que da más oportunidad a los que más plata tienen y en consecuencia el pueblo se ve apartado de poder escuchar las propuestas de todos, ¿no? Y entonces hay un tratamiento desigual que espero sea corregido con este parlamento, porque lo que me dice la gente son peruanos y peruanas que vengan con toda la intención de proponer un plan de desarrollo, una gestión humanista para lograr el desarrollo, sobre todo de las personas de menos posibilidades económicas, los más vulnerables.
0: Un plan de desarrollo y de crecimiento, pero que se pueda sostener,
1: pero
0: sea,
1: por supuesto,
0: que sea viable, porque también podemos entrar a la demagogia, ¿no?
1: Sí, por supuesto.
0: Y hacer creer al ciudadano que...
1: Por eso es importante...
0: En algo que no existe, ¿no? Que no va a existir.
1: Sí, es importante un poco reflexionar realmente por qué los candidatos postulan, ¿no es cierto? Y a veces me han criticado a mí de ser teórico en la parte de la exposición, pero es importante y debe ser que además de mi experiencia práctica en el manejo del tema municipal, he sido docente universitario justamente de gobiernos locales y derecho municipal.
0: Sí.
1: Y en consecuencia, cuando alguien pretende gobernar la ciudad o el país, lo primero que hay que preguntarle, ¿qué cosa es la ciudad? O sea, ¿qué entiende por ciudad?
0: Claro.
1: Porque si no sabemos en qué nivel de ciudad estamos, que en este caso es una ciudad, una gran metrópoli,
0: sí,
1: ¿no? La macrópolis, como le llamaba Lewis Mumford, y en consecuencia ha llegado a un estadio en el cual elefantiásicamente ha crecido la ciudad, ¿no? Y por tanto se deshumaniza la gente y los actores económicos, sobre todo buscan una mayor inversión, una mayor rentabilidad, pero no le importa realmente las personas con mayores necesidades. Y entonces la propuesta viene desde el 2010, nosotros con Lourdes Flores hicimos una propuesta de la Lima policéntrica, la Lima de varias Limas. Es necesario ir a la ciudad regional, donde la gente se conozca, entienda, donde tenga el trabajo, la vivienda, la seguridad, la distracción, etcétera, etcétera,
0: claro,
1: todo en territorios no muy grandes, ¿no?
0: Claro.
1: Por eso la propuesta nuestra fue desarrollar Lima Norte, Lima Este, Lima Centro, Lima Sur.
0: Claro.
1: Y la gente debería tener esa cercanía para el transporte, la seguridad.
0: Para la interconexión.
1: Correcto, o sea, porque ahora los viajes, por ejemplo, hablando del tránsito, son por lo menos de 3 a 6 horas.
0: Mínimo.
1: En el día,
0: sí,
1: pero por
0: mínimo
1: supuesto.
0: 3 horas. Sí.
1: Entonces, todos los limeños.
0: De donde vayas.
1: Y todos los limeños, sí, porque es un tema, un problema que transversalmente toca a todos, ¿no es
0: sí,
1: cierto? El que va en un Mercedes-Benz, en un Audi, y el que va en transporte público agarrado de su fierrito, pierde entre 3 a 6 horas. Eso tenemos que corregirlo porque perdemos la vida, además de perder dinero, además de que el fisco también pierde
0: sí,
1: dinero y se va, perdóname la expresión, aguantando el desarrollo de las familias y de la sociedad, el desarrollo del Estado, sí, porque son las familias las creadoras del desarrollo social y las creadoras del desarrollo económico. Entonces, un tema que tenemos que corregir y que ha sido abandonado en los últimos 30 años, la facultad de ordenar el tránsito le sigue correspondiendo a la Municipalidad Metropolitana de Lima y a la del Callao,
0: sí,
1: y sin embargo la han abandonado. Entonces dicen, ahora sí vamos a hacer gestión, ahora sí vamos a hacer semáforos. Oye, pero ya, señora Aliaga, usted ya fue alcalde, y su reemplazante, el señor Reyardo, está en el cargo, pero ni para atrás ni para adelante. Entonces, eso tiene una consecuencia absolutamente negativa y perjudicial en todos los peruanos, en todos los limeños. Y eso tenemos que corregirlo con la propuesta que nosotros estamos haciendo.
0: Me gustaría entrar en unos minutos, posterior a este bloque en el que estamos inicialmente, con el tema de la seguridad. Pero me gustaría redondear.
1: Sí.
0: ¿Cuál es la propuesta del PPC? Porque es la agrupación. Es la
1: correcto,
0: política,
1: sí, del partido, por supuesto.
0: Del partido, la que va a asumir la alcaldía, si así lo consideran los votantes. ¿Cuál es la propuesta que tienen ustedes para evitar que esas 5 o 6 horas perdidas en un transporte público, que significan matemáticamente la tercera parte del día de una persona, porque el día tiene 16 horas hábiles, entonces la tercera parte es lo que estamos hablando, estás metido en un bus, lo que quiere decir lo que tú decías, ¿no? Tú pierdes tu vida, porque si la vida te permite vivir o disfrutar 30 años más, por decir, ¿no?, a una persona grande, 30 años más, 10 de ellos estás metido en un bus.
1: Pero por supuesto.
0: O sea, ¿cuál es la propuesta de ustedes?
1: La propuesta nuestra del Partido Popular es una propuesta orgánica. Lo primero tenemos que hacer frente a una ciudad en abandono, caótica, y es caos en el tránsito, es ordenar. No existe ¿qué? La Central de Gestión y Administración de Control y Gestión del Tránsito y el Transporte en Lima. Tiene que ser una sola central. No que ATU tenga la suya en transporte, y que la municipalidad no haya creado una central de gestión del tránsito, de manera que podamos nosotros controlar desde una central, vía satélite, inteligencia artificial, cámaras, lo que fuere.
0: Claro.
1: Hay que apoyarse con estos mecanismos, que haya olas verdes, que no interrumpa muchas veces la policía o un empleado municipal ese desplazamiento que debe ser fluido.
0: Permíteme ese comentario. Lima, yo no he tenido oportunidad de ver otra ciudad, y he tenido, gracias a Dios, la oportunidad de viajar mucho, pero yo no he visto en otra ciudad a un efectivo policial parando el tránsito, ¿no?, parando el tránsito y haciendo todo lo contrario a lo que indica el semáforo. Entonces, eso es un tema técnico, porque no todas las personas que están al volante del automóvil pueden ver a un policía que puede estar tapado por un camión. Así, así
1: pero,
0: directamente.
1: Pero por
0: entonces,
1: supuesto.
0: La persona te levanta la mano y tú estás viendo verde, tú sigues avanzando. Y eso crea el caos vehicular. O sea, la idea sería, como tú bien mencionas, y estoy de acuerdo contigo, manejar inteligencia artificial, manejar geolocalización y manejar las olas verdes, pero que sea a través de los semáforos, no a través de una persona, porque el semáforo sí tiene un ángulo de visión, pero la persona no, es un caos esto.
1: Pero por supuesto, entonces eso de la central de gestión de control y gestión del tránsito es fundamental, pero va de la mano con otras medidas que tenemos que tomar. Porque si nosotros no logramos que todos los que prestan servicio público de transporte de personas no formen parte de empresas, de manera que evitemos la carrera de buses de la misma empresa.
0: Claro.
1: Uno los ve con la misma placa, la misma ruta, el mismo color, pero están en carreras.
0: Claro.
1: Ese sistema comisionista afiliador,
0: claro,
1: que ha reinado en el Perú, en Lima, durante tantos años, mediante la ordenanza 1613 nosotros lo derogamos, sacamos la primera ordenanza moderna en el Perú sobre transporte, instituyendo el sistema integrado de transporte. Pero con Castañeda la cosa se vino con largas nuevamente al caos. Y eso no se ha podido superar. Y entonces, ¿qué pasa? Cuando todos los vehículos no pertenecen a la misma empresa, hacen carrera. Y para llenar su carro,
0: claro,
1: se cuadran en doble fila, en triple fila, en todas las avenidas y en todas las calles de Lima.
0: Claro.
1: Eso tenemos que ordenarlo y de esa manera vamos a conseguir también, además del centro de control y gestión, fluidez en el tránsito.
0: O sea, ahí tú me dices algo muy cierto. O sea, forman no un carril, el de la derecha que les corresponde, sino hacen un nudo, como dices tú, en el segundo y hasta el tercer carril.
1: Pero
0: porque,
1: por supuesto,
0: por ejemplo, en el cruce de la Avenida Aviación con la Avenida Primavera, es un caos total.
1: Total, total.
0: Total, porque inclusive hay jaladores que se meten a la pista y no te permiten pasar.
1: El otro tema es el uso de la puerta izquierda, sobre todo para los corredores, porque le damos la vía de la derecha, que es casi exclusivo para el transporte público, sí, y está muy bien, sí, la exclusividad, sí, pero no permite hacer el giro a la derecha. En consecuencia, los automovilistas, los privados, o invaden el carril del bus, o, sí, en el segundo carril cortan el flujo del transporte.
0: Y es un peligroso.
1: Sí. Pero si usáramos la puerta izquierda, uh-huh, para que en aquellas avenidas, ver más grandes, importantes, nosotros pudiéramos establecer, uh-huh, plataformas, paraderos, la gente bajaría y subiría y en las esquinas cruza, y entonces tú ya tienes fluidez hacia la derecha, claro, para los giros.
0: Claro.
1: Ese es el segundo o tercer tema. El cuarto tema, tenemos que regular el transporte logístico. ¿Qué cosa es eso? El transporte de carga, ¿correcto? Uh-huh. No puede ser
0: horarios posible.
1: Por horarios. Nos van a decir los empresarios que hay sobrecostos. Oiga, mayor sobrecosto pagan ahora en el caos porque gastan más combustible y tienen que pagar por mayor trabajo que realizan los choferes.
0: El vehículo está en marcha, o sea, sigue consumiendo combustible.
1: Y entonces habilitaremos, sí, los patios en determinadas zonas de Lima para que los buses, a la hora que se prohíbe el transporte de carga, se estacionen en esos grandes patios.
0: Claro.
1: Pero para ellos fluidez en la noche. Y para los ciudadanos particulares, claro, comunes, para el transporte público,
0: claro,
1: pero por supuesto. Entonces, esa es otra medida. Y entonces, la semaforización. Recién en este año se dio cuenta la gestión de López Aliaga y Reyardo, uh-huh, de que estamos mal en el tema de semaforización. Y declararon el transporte, el tránsito en emergencia, se han prestado plata de un organismo internacional, uh-huh, con un fondo no retornable. Debieron ya haber hecho la licitación internacional y hasta ahora nada. Y ahora, a fin de mes, vence el plazo justamente de la declaratoria de emergencia. Entonces, sí, uno ve cómo es una absoluta falta de gestión. Esa Lima, potencia mundial, que nos ofrecieron, es un abandono de potencia mundial. Y lamentablemente, contra eso es que nosotros tenemos que levantarnos, decirle a la gente que estamos cansados de vivir en el miedo, de vivir en el caos, de vivir en el abandono, de vivir en la postergación. Uh-huh. Y el otro tema es el relacionado a la seguridad ciudadana, que cuando quieras entramos
0: para
1: poder conversar sobre eso.
0: Cerramos este tema. Simplemente quería, para cerrar este tema del caos vehicular, la propuesta de los horarios para camiones,
1: sí,
0: de alto tonelaje, estamos hablando de tres ejes, ¿no?, en adelante. O sea, debería, como dices tú, tener un lugar para estacionarse, o sea, una gran playa,
1: correcto,
0: ¿no?, en las afueras de Lima, sí, como en algún momento también eran las unidades que transportaban también
1: transporte interprovincial de pasajeros.
0: Los terminales estaban, correcto, fuera de Lima. Bueno, eso es otra historia. Pero en el tema del transporte, se podría viabilizar el hecho de que estas grandes unidades de alto tonelaje transiten en otros horarios. Eso está bien. Y lo otro, la sincronización de los semáforos. Eso es importantísimo porque no todas las personas entienden cuando a un policía o un grupo de policías se les ocurre dar pase libre tienes un rojo, ¿no? Y eso sucede mucho también en la avenida Javier Prado. En la avenida Javier Prado hay un policía que se le ocurre dar mucho más a la Javier Prado y para todas las vías alternas y puedes estar hasta 10 o 12 minutos parado, sin poder pasar. Y es una complicación.
1: Y eso hay que resolverlo. Por eso el Centro de Control y Gestión del Tránsito y el Transporte es fundamental. Porque de ahí nos ayudamos con el tema de la semaforización, con las cámaras, con la información también que venden algunas empresas internacionales, que es información satelital, en fin. Y podemos hacer que esto fluya definitivamente. Y esa es nuestra propuesta. Queremos que la gente recupere las horas que pierde en el transporte. Pero ahí no solamente queda. El otro tema es las largas colas en el Metropolitano, porque por un lado, una vez que estás en el bus, tú puedes transitar rápidamente.
0: Claro.
1: Pero ¿dónde pierdes el tiempo? En la cola.
0: Claro.
1: Para llegar...
0: Subir al bus es el problema.
1: Pero por supuesto, claro, Subir al bus y subir al tren eléctrico.
0: También es, ¿no?, otra historia.
1: Entonces, sí, Ahí se pierden horas la gente para llegar a 8 de la mañana.
0: Sí.
1: A Miraflores, a San Isidro, o al otro centro atractor del trabajo que, sí, es La Victoria,
0: sí,
1: ¿no?, por Gamarra.
0: Sí.
1: Si tiene que llegar a las 8, tiene que salir a las 5,
0: sí,
1: de su casa, en Caraballo, sí, en Independencia, en Comas, sí, en Los Olivos, y hacer la cola,
0: sí,
1: largas colas.
0: Sí. O sea, las estaciones como esto, la de Naranjal, la de Gamarra, la que está en Higuereta también.
1: Terribles, y
0: la del sur también complicada.
1: Y a la hora del retorno, sí, vemos las largas colas, sí, en Javier Prado, Carnaval Moreira, sí, Aramburú, largas, larguísimas colas. En el tren, la línea 1, el tren eléctrico, sucede lo mismo. Uh-huh. Y ahí se pierde el tiempo. ¿Qué propuesta tenemos? Primero, la renovación de la flota del Metropolitano y el aumento de la flota. Porque lo que no se dice y lo que no dice López Aliaga es que esos contratos de concesión que se hicieron en el tiempo de Castañeda para el Metropolitano, también fueron contratos truchos. La convocatoria fue trucha. ¿Por qué? Porque los estudios técnicos señalaban y trabajaron sobre la estación Matelini y la estación Naranjal.
0: Sí.
1: Y en función de ese tramo de obra, se calculó la flota, incluyendo los buses alimentadores. 550 buses. Pero a alguien se le ocurrió poner en las bases de ese concurso que el contrato no empezaría a regir hasta que no se entregue el tramo norte, que era el tramo de Naranjal a Chimpuoglo, donde no se había puesto una sola piedra. Y segundo, que el patio que estaba en un parque zonal en Comas estuviera también en Caraballo. Y eso ha ocasionado que, habiendo transcurrido 15 años, el plazo del contrato de concesión no empieza a correr hasta ahora. Y por esa razón y por otras más, se le debe 700 millones de soles a los concesionarios metropolitanos. Entonces ahí tenemos nosotros que hacer que ellos renueven la flota, porque estamos viendo que hay accidentes cada mes o cada dos meses.
0: Estamos hablando de unidades que tienen más de 1 millón de kilómetros de recorrido.
1: Y más de 15 años.
0: Sí.
1: Que la ley lo prohíbe.
0: Por favor.
1: ¿Correcto?
0: Por favor.
1: Y el otro tema es aumentar la flota. Como la flota fue calculada para el tramo Matelini-Naranjal, ¿qué pasa con Naranjal, Chimpuyo, Caraballo?
0: Sí.
1: Entonces ahí necesitamos por lo menos 150 buses más. Y eso es lo que hasta ahora no se logra desde el Estado. Porque si los operadores no quieren negociar, la ATU, en tanto siga siendo dependiente del Ministerio de Transportes y Comunicaciones, tiene que buscar la forma de hacer una adenda estructural. Entonces, de esa manera nosotros vamos a lograr que también bajen los tiempos de viaje aumentando la flota. En el caso del tren, tenemos que extender el tren eléctrico hasta Portada de Jicamarca y en el sur hasta Lurín. De manera que, con la modificación del contrato de concesión, puedan entrar 34 trenes más. ¿Qué cosa es un tren? Locomotora con coches. Y bajar el periodo de llegada del tren a la estación de 5 minutos a 1 minuto 50 segundos. Y de esa manera aligeramos y destruimos y neutralizamos y acabamos con las colas. La gente tiene derecho a llegar a tiempo a su casa para estar con su familia, para estar con sus hijos, para una nueva chamba.
0: Y el tema del transporte público, que se utiliza en otros países con mucha tranquilidad, la gente evita ya utilizar sus automóviles particulares, porque
1: por supuesto,
0: el transporte público es de primera y a eso deberíamos llegar. Eso es tener...
1: Y es un círculo virtuoso. ¿Correcto? Entonces,
0: clarísimo.
1: Y lo otro es articular con el Poder Ejecutivo para que de una vez empecemos con la línea 3, la 4, la 5, la 9 y 7 para el Callao.
0: Y usted tenemos derecho a un buen transporte. Idea que hemos soltado, hay mucha gente que podría estar aseverando en este momento. Es cierto, en otros países la gente utiliza los metros, utiliza los trenes, utiliza todo tipo de transporte público, porque es mucho más viable, más tranquilo, no hay tantos estacionamientos, todo un tema, ¿no? Evitarías también pagar un monto tan alto en el estacionamiento, hay muchos temas, pero tiene que ser cómodo, tiene que ser viable, tiene que ser rápido y sobre todo seguro. Y ahí voy al siguiente tema.
1: Sí.
0: La seguridad. Vivimos con miedo. Lamentablemente te lo digo, se ha convertido en la profesión más peligrosa del Perú el ser chofer de un
1: bus.
0: Servicio público,
1: así
0: de un
1: es.
0: Bus. Entre otras situaciones, tener un negocio ahora también, o sea, poner un negocio, abrirlo, ponerle un anuncio, no, mejor no lo pongas, mejor no aparezca, porque la gente tiene miedo a la extorsión y tiene miedo al sicariato, y esto se ha convertido en algo normalizado en nuestro país.
1: Pero
0: estadísticamente tiene que morir alguien o un número de personas todos los días, porque así lo dice la estadística.
1: Pero por supuesto, esto,
0: es triste,
1: insisto, es resultado de los 30 últimos años de gestión municipal e inclusive de gobierno, empezando por Paniagua, Toledo, todos los que sucedieron luego en el gobierno. Porque el abandono del territorio, de la sociedad en el Perú, es absoluto. Estamos perdiendo el manejo desde el Estado del territorio nacional. Lo estamos perdiendo en Lima. Son las bandas criminales las que gobiernan Trujillo. Son las bandas criminales las que gobiernan gran parte del territorio de Lima. La gente prefiere pagarle al delincuente que, entre comillas, le brinda seguridad y es más correcta que la fuerza de seguridad del Estado.
0: Prefiere guardar silencio y no denunciar.
1: Pero, por supuesto, y entonces el Estado está en una incapacidad por tener ese tipo de funcionarios, de ministros, pero además de los funcionarios de media línea.
0: Claro.
1: Gente que va circulando con todos los gobiernos, pero no hace nada. Por eso es que siempre yo sostengo que con estas normas de servir de los caviares últimamente han elevado pues los requisitos para acceder a un cargo público y tienes que tener hasta 5 doctorados. ¿Y en qué se ha constituido la burocracia en el Perú? En la burocracia más ilustrada, pero la más ineficiente, la incapaz, la que no puede tomar decisiones, la que no puede ayudar a prestar un buen servicio de salud, de educación, de seguridad, de transporte. Tiene que haber una medida firme, una medida estricta para poder cambiar esa situación, porque son las personas las que deben de poner en desarrollo y en práctica las políticas de Estado. Y nos cansamos, nosotros tenemos las políticas suficientes para cambiar el país, las normas abundan, hay una sobreregulación. Lo que necesitamos es gente que tome decisiones, pero eso siempre sobre la base de que el presidente de la República, el primer ministro, los directores, tengan pues visión, liderazgo y firmeza, que es la que tenemos nosotros para poder gobernar, sin necesidad de amenazar a la gente, de decirle como López Aliaga que el morrocoy, que merece la muerte fulano de tal. No, nosotros estamos acá a favor de la vida, pero a favor del desarrollo de las personas. Por eso es importante el tema de la seguridad ciudadana. Y entonces, ¿qué planteamos? Frente a 60 años de abandono, por lo menos, y de existencia del Serenazgo Municipal, que nace en San Isidro justamente para poder superar, para poder lidiar con la ineficiencia operativa de la policía, ¿no? Es que nace este serenazgo y ha llegado el momento porque las cosas no han mejorado, al contrario, han decaído, se han profundizado las ineficiencias de las fuerzas de seguridad. Por lo tanto, nuestra propuesta va dirigida a que el serenazgo, previamente capacitado, previamente certificado, con una escuela acreditada ante el Ministerio del Interior, que es lo que dice la ley del serenazgo, los serenos puedan tener dos cosas fundamentales para el uso de la fuerza, para defender a los ciudadanos y para que defiendan su vida. No es para que hagan alarde que tienen un arma. ¿Qué tienen que hacer ellos? Y nosotros con la modificación y la propuesta que la aprobaríamos en la primera sesión de consejo es que se modifique la ley del serenazgo para que los serenos como servidores públicos puedan tener capacidad de arresto, de detener al infractor.
0: Claro.
1: Y que en
0: no solo
1: caso,
0: que sea disuasivo,
1: no porque
0: sino de acción.
1: Llega un sereno en este momento y lo insultan y lo apuñalan.
0: Sí, sí, lamentable.
1: O como
0: se ha
1: el
0: visto.
1: Maldito Cris hizo en Surco,
0: se
1: la gestión de este señor Bruce,
0: se
1: que
0: recuerda.
1: Cree que se va a combatir la delincuencia con pistolitas de eléctricas, ¿no? Lo asesinó al sereno que quiso intervenir solamente con su buena intención, su buen corazón y sus brazos. Tiene que estar armado, debidamente capacitado, empezando por la Municipalidad Metropolitana de Lima y como una fuerza que ayude a la Fuerza de Seguridad. El Estado tiene la obligación y el derecho de darse cuantas fuerzas de seguridad sean necesarias para proteger a los ciudadanos y en este caso a Lima.
0: Si tuviéramos, Edgardo, la posibilidad de ser el PPC electo para los próximos 4 años en el tema del manejo de la hermosa ciudad de Lima, los resultados y las acciones son las que hablarán por ti. Quisiera, por favor, en la cámara número 1, a todos nuestros seguidores que a través de la televisión, de las redes sociales, nos están en este momento permitiendo su audiencia y su atención, y también quienes en este momento están a través de la radio con fe, le dirijas tus palabras para que ellos tomen la mejor decisión este 4 de octubre en las elecciones. Por favor,
1: muchas gracias.
0: En la cámara número 1.
1: Yo me dirijo a todos mis hermanos de Lima y quiero decirles que esta propuesta del Partido Popular Cristiano, que en este momento yo encarno y lidero, va dirigida a humanizar la gestión municipal, a salir del estado de abandono, del estado de caos, del estado de mentiras que se han llevado a cabo durante los últimos 30 años para lograr el desarrollo de todos los limeños, fundamentalmente de los más vulnerables, porque no se ha trabajado el tema del agua, que nos afecta a todos también en la ciudad. Hay 22 distritos que están en Lima en este momento con racionamiento de agua, 3 millones de limeños que no tienen agua potable a casa. Nosotros vamos a hacer viable esa situación, fortalecer los muros de contención, ayudar a tomar las medidas para que estos efectos del cambio climático no le quiten la vida a los limeños, ordenar el tránsito, brindar seguridad. Pero este cambio, esta propuesta de esperanza, la queremos hacer con ustedes, vecinos. No solamente nosotros, porque son ustedes los que tienen las ideas, los que alimentan, los que ayudan y suman las fuerzas para lograr el cambio y para que sus hijos puedan vivir en una mejor ciudad, para que sus hijos puedan obtener y alcanzar el desarrollo social, que es lo fundamental. La ciudad, y así lo vemos nosotros, está constituida por personas, la ciudad son personas, la ciudad no solamente es fierro y cemento, no es inversión, no es ganancia, no es lucro, la ciudad son ustedes, la ciudad somos nosotros, y por eso, queridos vecinos, les pedimos que este 4 de octubre marquen los dos mapas del Perú, del PPC, porque es esperanza, porque es futuro para construirlo con ustedes.
0: Edgardo del Pomar, tú sabes que después de una agradable conversación, en nuestro programa siempre hay una bonita canción. ¿Cuál te gustaría compartir con nuestros seguidores?
1: Bueno, como buen limeño de corazón, aunque yo soy provinciano, por supuesto me encanta la música criolla y creo que Acuarela Criolla vendría bien para estos momentos y para el resto de la campaña.
0: Porque Lima está de fiesta.
1: Porque Lima está de fiesta, hermano.
0: La ponemos, por favor.
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0: Vamos a seguir tipo polquita, pegadito, ¿no? Ahí está. Muchas gracias, Edgardo. Un placer tenerte en el programa. Recuerden, Edgardo del Pomar es candidato a la alcaldía de Lima por el Partido Popular Cristiano. Ustedes tomen su decisión. Aquí tenemos una ventana para que todos los candidatos puedan exponer su plan de gobierno y que puedan tener una opción ustedes para saber por quién votar el próximo 4 de octubre. ¿Ya tienes la fecha 21-22 para el debate? ¿O
1: aún no? Hoy día han convocado a nuestro representante, como de todos los partidos políticos, justamente para ponernos de acuerdo si hay o no hay debate organizado por el Jurado Nacional de Elecciones.
0: Sí, es un tema
1: porque
0: también,
1: lo que se está pidiendo claridad y el jurado creo que sigue en esta equivocada tarea de violar la Constitución y la ley.
0: Vamos con ese tema también que está en desarrollo. Enseguida tenemos a nuestro buen amigo Mauricio Díez Canseco. Vamos a dedicar los siguientes minutos a los emprendedores que pueden disfrutar y pueden aprender con Business on Business, Negocios son Negocios y Mauricio Díez Canseco. Gracias,
1: gracias, Felipe.
0: Vamos, Muchas Mauricio, gracias. Adelante.

0: Hola Mauricio, una pregunta. ¿Cómo saber si es momento de cerrar mi negocio para enfocarme en lo que realmente es rentable?
1: La pregunta del día de hoy. Mauricio, ¿cómo saber en qué momento ya cerrar mi negocio, pero también en paralelo ver en qué otro negocio voy a meterme? Vamos con las tres recomendaciones, consejos o tips. No te muevas. Tip número uno. Definitivamente, a veces, hagas lo que hagas con tu emprendimiento, tú mismo te das cuenta que el producto o servicio que estás brindando cada vez va vendiendo menos, cada vez vas ganando menos y obviamente no te alcanza ni siquiera para mantenerte, mucho menos para crecer. En ese momento, cuando ya hayas tomado la decisión, ese es el primer tip, tienes que tomar la decisión. Vamos con el segundo. Cuando ya estás convencido de que tu negocio no da más, tienes que ya en paralelo encontrar el nuevo producto o servicio de emprendimiento al que vas a empezar a dedicarte. Gradualmente y en corto tiempo, con la información que obtengas del mercado, del proveedor, de los clientes, de la plaza, la ubicación o si es tienda virtual, tienes que ya correr rápido antes de dejar el negocio que ya no va a ir más en el nuevo potencial emprendimiento que vas a iniciar. Y acá es muy importante que tomes, después de la decisión, acciones rápidas. Tienes que saber, con la experiencia que has tenido del negocio que no te ha ido tan bien, apliques todos los conocimientos y aciertos para este segundo emprendimiento. Y aquí va el tercer tip. Cuando ya estés en la cancha ofreciendo el nuevo producto o servicio, aquí es donde tienes que enfocarte y desaprender todos los errores que cometiste en tu primer negocio, en tu primer emprendimiento. Quiere decir, atención, importantísimo, enfocarte en la utilidad, en la planificación del tiempo, en la organización de cómo llegar al cliente que tenga el perfil para que te pueda comprar lo que estás ofreciendo. Estos son business con Mauricio 10 Canseco. Chao, hasta el próximo microprograma.

0: 1-641-8000. Olvídate de las conexiones lentas. Gracias a Fibra Más que nos acompaña aquí en PBO. Pausa comercial y regresamos con Martín de Acevedo y una entrevista muy interesante. Ya venimos.
1: Once y cuatro. 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

Muy bien, estamos ya con ustedes a través de la señal de PBO. Tenemos un experto en tema de gestión municipal, gestión electoral y todo lo que tiene que ver con el derecho, para que ustedes puedan conocerlo de la manera tan didáctica como lo maneja Martín, para poder entenderlo y sobre todo sacar nuestras propias conclusiones. El próximo 4 de octubre teníamos a Edgardo del Pomar, hace unos minutos candidato a la alcaldía de Lima por el PPC, pero hay situaciones que todavía no están claras. Por ejemplo, se sabe que son las agrupaciones políticas, las que organizaciones, agrupaciones, las que podrían tomar el mando de un gobierno regional o un municipio, más que el candidato. Y eso algunas personas lo han tomado a favor porque se sabe que encubierta hay muchas renuncias de candidatos a la alcaldía o gobernadores que han renunciado y han permitido en el escenario municipal que el primer regidor o primera regidora sea la candidata o el candidato. Se sabe también que las esposas de los alcaldes postulan ahora a la alcaldía y encubierta vendría el esposo que estaría manejando la situación. ¿Qué hay de cierto? ¿Peligra la candidatura de Renovación Popular por este escenario?

0: Vamos al experto, a la persona indicada para que nos cuente y para que pueda responder a estas preguntas ligadas al tema. Martín, bienvenido. Siempre es un placer tenerte en el programa.
1: Héctor Felipe, amigos de PBO, tengan ustedes muy buenos días. Efectivamente, viene ocurriendo eso estos días a propósito de que se le permitió a varios candidatos, esta vez ya no como excepción, sino como regla, diríamos nosotros, que desacaten el artículo 194 de la Constitución, que dice está prohibido la reelección inmediata de alcaldes, ¿no?
0: Entonces, tendría que permitirse por lo menos un periodo para poder nuevamente postular. Eso sería lo ideal, ¿no es cierto? Pero no inmediatamente. O sea, periodo terminado, me reengancho. Entonces, ahora hay un escenario encubierta, que es lo que quiero, por favor, que me expliques. El señor López Aliaga no es el único. Hay otras situaciones también que se están revisando en el país en referencia a esto, con la misma situación. Entonces, ¿qué es lo que podría pasar? En realidad, ¿qué es lo que podría suceder en los próximos días si se toma una decisión radical en ello?
1: Lo que está ocurriendo, ¿no? Le ha complicado al Jurado Nacional de Elecciones en el caso de Lima Metropolitana, y otro tanto debe estar ocurriendo en provincias, porque se han presentado 139 casos a nivel nacional en 1871 circunscripciones municipales entre distritales y provinciales, de las cuales 67 fueron impugnadas, y eso le debe estar pasando a los que tienen que realizar el debate, como en Lima Metropolitana, donde los 17 partidos que se presentaron a la primera reunión con el Jurado Nacional de Elecciones para el debate metropolitano dijeron, un momentito, el señor Rafael López Aliaga está yendo como candidato a regidor metropolitano o a alcalde. Y en esa lógica, usted, en el hipotético caso de que ganara, ¿le va a dar credencial de regidor o de alcalde? Porque eso sería incompatible. Defínanos, Jurado Nacional de Elecciones, claramente de qué se trata, porque usted ha terminado de enredar el tema, Jurado Nacional de Elecciones, en la medida en que ha aceptado que haya este fraude a la Constitución, fraude a la ley y reelección encubierta de algunas autoridades si es que ganasen. ¿Por qué? Porque están en el ejercicio del cargo, han pedido licencia unos, o en el caso de Rafael ha renunciado, y se están presentando como segundos, cae el primero, como les hicieron caer antes del 5 de agosto, y quedan ellos encaramados como candidatos, pero a su vez manejando directa o indirectamente los recursos municipales con los cuales se permite una reelección y se saca ventaja sobre el resto de los candidatos.
0: Estamos hablando de 139 situaciones que se acercan a lo que está pasando con el escenario de Renovación Popular, en este caso con la renuncia del 4 de agosto, o sea, un día antes, como tú bien mencionas, del doctor Rubio como alcalde postulante de Renovación Popular. Entonces quedaría, por posición, quedaría el teniente alcalde, en este caso el señor Rafael López Aliaga, como candidato. Pero en el supuesto caso de que se haga, por ejemplo, este lunes 21 o martes 22, el encuentro de los candidatos en este debate, ¿podría ir en esta figura el representante del partido político, pues la agrupación política representada por uno de los miembros? ¿Podría aparecer el señor Rafael López Aliaga como representante de Renovación Popular y participar de este debate? ¿Se podría dar esa figura?
1: Después de que el jurado nacional...
0: Después del pronunciamiento.
1: Así es. Aclare lo que le han pedido el 7 de septiembre y entonces se despeje la duda de que los representantes de los 14 de 17 partidos políticos que se están presentando a Lima pidieron esta aclaración y esta precisión, porque obviamente el debate es entre lo que llamaríamos análogamente los abogados primos inter pares, ¿no? Los primeros que están, claro, entre los pares. Pero si Rafael no va y lo tratan en algunas entrevistas en otros medios de comunicación como candidato a regidor, que ha quedado en primer lugar después de la renuncia del candidato titular, eso pues está por definirse. Y ciertamente no se aceptaría que yo pueda debatir con uno que va a regidor, porque el regidor, cuando ya entra a la municipalidad, no puede desempeñar funciones ejecutivas y administrativas porque es causal de vacancia. Él se tiene que quedar en su función miembro del consejo desempeñando funciones normativas y fiscalizadoras.
0: Lo que le corresponde.
1: Exactamente, de acuerdo a ley.
0: Entonces, ¿se podría hablar de una elección encubierta? ¿Estamos hablando de eso?
1: Si se llega a concretar, a consumar la figura esta y no se aclara por parte del Jurado Nacional de Elecciones que estamos únicamente ante un candidato a regidor no candidato a alcalde, entonces sí. O que en caso de ganar Fuerza Popular, la electa como alcaldesa será la que le sigue. Creo que es una señora de apellido Alonso, la que le sigue. Pero en todo caso, ella sería la que estuviese haciendo campaña. Porque en teoría nomás, Rafael López Aliaga iba para regidor, no para alcalde metropolitano. Porque si no, no se le hubiese permitido cuando se presentaron las dos impugnaciones que se hicieron contra su candidatura.
0: Bueno, ¿eso se define hoy?
1: Hoy debe definirse.
0: Hoy es el día ¿no?
1: Lo que pasa es que no hay un plazo para el pronunciamiento del Jurado Nacional de Elecciones ante una petición o solicitud de esta naturaleza. No es como los mismos miembros de los partidos políticos lo han puesto ahí. En 72 horas me tienes que responder.
0: Sí.
1: Como llegaron las 72 horas el día viernes y no tenía seguramente respuesta el jurado, porque es complejo el tema.
0: Pero debería ser hoy.
1: Debería ser hoy. Entonces ellos van a estar a la expectativa para que acto seguido definan cómo se agrupan por candidatos en 3, en 4 grupos para sus respectivas fechas, horas y lugares del debate metropolitano para propuestas a la Alcaldía de Lima.
0: Bueno, estaremos atentos entonces, Martín, a lo que pueda pasar, pero los candidatos también están siendo observados. Tú sabes que llegar a una candidatura permite que las personas, ya en un tema mediático y un tema que le corresponde a la ciudadanía, es saber por quién va a votar, quién es la persona, qué perfil tiene, si tiene algún tipo de denuncia, si ha tenido alguna complicación, si tiene, no sé, si ha estado preso, en fin, o sea, muchas cosas, ¿no? ¿Candidatos están en la mira? ¿Sabes tú de una cantidad importante de personas que lamentablemente están pasando por esta revisión?
1: Muchísimos. Lo que pasa es que el sistema no se da abasto. Ya se han vencido las fechas, tanto el 4 como el 5 de septiembre, para poderlos tachar o solicitar su exclusión en general. Solamente queda la única posibilidad de que tú solicites la exclusión de un candidato si es que le ves en una situación jurídica que evidentemente es antijurídica y culpable, valga la redundancia, es decir, de naturaleza penal, de connotación penal, un delito flagrante o algo que él no ha deseado cometer, pero igual se produce. Por ejemplo, está yendo manejando con su carro, accidenta y mata, homicidio culposo, cambia su situación jurídica.
0: Podría ser también.
1: Por ejemplo, ¿no?
0: Claro.
1: Cambia su situación jurídica y está ante un impedimento que, solicitando una exclusión, se puede presentar inclusive hasta un día antes del proceso electoral o de la consulta popular, como técnicamente se llama, es decir, hasta el 3 de octubre, sábado 3 de octubre, se podía hacer eso. En la práctica, pero decía Héctor Felipe que el sistema no se abastece porque han pasado más o menos unos 250 candidatos a nivel nacional que tienen procesos de todo tipo, rango y naturaleza, hasta tocamientos indebidos. ¿Te imaginas que ese individuo llegue para alcalde? Pues no nos representa, ¿no? Por muy pequeño que sea el distrito,
0: claro,
1: ese señor nunca ha debido de pasar el filtro ni de las primarias del partido político internas, ni del Jurado Nacional de Elecciones y de la OMPE. Pero, repito, el sistema no se abastece porque, entre otras cosas, estamos ante una legislación obsoleta, antigua, de 1997 como ley orgánica de elecciones, que debe cambiar y encaminarse a tiempos de realidad virtual, inteligencia artificial, voto electrónico, claro, mi querido Héctor.
0: A eso deberíamos caminar también, así, ¿no? Es. Deberíamos ir a eso, porque lamentablemente el tema manual, aparte que se presta muchas suspicacias y a muchos comentarios después de, y es un reto también para el Jurado Nacional de Elecciones, para la OMPE, para René, que es la trilogía, ¿no? El que las próximas elecciones sean impecables, porque hemos tenido una primera y segunda vuelta lamentable. O sea, recordarlo es entristecerse por lo que pasó, ¿no? O sea, fue de Ripley todo lo que sucedió en la primera vuelta y en la segunda vuelta también.
1: Sí, pues sí, el jurado está, si no lo hace, en la práctica estaría desperdiciando una oportunidad de reivindicarse y demostrar que, como ente rector y árbitro del sistema que está compuesto por la RENIC y la OMPE también, efectivamente, ha tratado, ha tenido la voluntad y ha tenido gente proba para hacer unas buenas elecciones. Eso también está en debate y en discusión, ¿no? O sea, ojalá que más adelante cambie la forma y el sistema de elegir a los miembros del Jurado Nacional de Elecciones para que llegue gente con conocimiento de gestión electoral, de derecho electoral y de gestión pública, municipal, regional y nacional.
0: Se sabe que a nivel nacional, ya que tú mencionas el Perú, en estas elecciones de gobiernos regionales y municipios distritales, y el hecho de que sea tan atractivo que haya 500,000 de postulantes. O sea, el cargo público, o sea, hay tanta gente con vocación en nuestro país para hacer un cargo público, para ejercer un cargo público.
1: No hay tal cosa, Héctor Felipe. Lo que pasa es que, lamentablemente...
0: ¿Es tan atractivo?
1: No, lo que pasa es que hay que decir lo siguiente.
0: A ver.
1: El Estado es el principal empleador en nuestro país. Y de un tiempo a esta parte, tiene buenas remuneraciones. Un alcalde está ganando desde 14,200 soles hasta 5,000 soles, ¿no? ¿Es cierto? Uh-huh. Y los regidores sacan dieta. Un gobernador regional, un poquito más. Uh-huh. Los otros candidatos electos a otros puestos también. Entonces, ¿qué ve ahí el ciudadano común y corriente? Ve una posibilidad de solución económica a su vida diaria y cotidiana, a su modus vivendi, que no lo haría, hablando en puridad y coloquialmente, en la calle.
0: Pero la pregunta viene ahí. ¿Podría esta persona, ganando 14,000 soles, 15,000 soles, como tú mencionas, tener algún beneficio adicional siendo una autoridad? Y ahí podría también estar el atractivo, porque se sabe en las investigaciones de muchísimos años que lamentablemente las autoridades también reciben una especie de comisión por acreditar o por permitir una licitación para una construcción o por una edificación. O sea, ¿eso también podría ser el atractivo o solo es el sueldo, según tu percepción?
1: No, lamentablemente en la práctica eso existe. Es más, le dicen al político antes, durante y después, mira, el sistema está tan podrido, uh-huh, disculpe la expresión, pero si tú no recibes ese diezmo, lo va a recibir otro.
0: Sí.
1: Así es, lo va a recibir otro.
0: Claro.
1: Así que aprovecha tu momento y haz todo lo que puedas. Pero eso es terrible, ¿no?
0: Claro.
1: ni pensarlo.
0: O sea, ese diezmo está considerado, está presupuestado.
1: Está ahí en el sistema, está en el sistema. Nadie, o sea,
0: como normalizado.
1: Sí,
0: tú vas a hacer una obra y tienes que dejar algo. Por ahí va el tema.
1: Ah, por un lado, ¿no? Uh-huh. Porque los empresarios tienen esa percepción ya. Y por otro lado, como decía un viejo político, ¿no? Ningún político, y él, estando de político en ejercicio, decía, ningún político te permite algo, te acepta algo, ejecuta algo, si no tiene un rédito político o económico. Es decir, un beneficio a su persona,
0: claro,
1: de carácter político, mejores votantes, más, claro, votantes, mejores posibilidades.
0: Levantar su perfil, abrir su...
1: Exacto.
0: Espectro.
1: O económico. Desafortunadamente, así hablan, ¿no?
0: En el argot.
1: No, claro, en el ejercicio del
0: gobierno. En el ejercicio.
1: En el ejercicio del gobierno.
0: O sea, ¿el sistema así lo permite?
1: ¿Sabe por qué? Porque entre otras cosas, uh-huh, sabe lo que hace en la anterior respuesta, no terminé de decir. Saben que eso es una forma de solución a su vida. Porque en la calle, como se dice coloquialmente, uh-huh, la calle está dura y cada vez se pone más dura. Tú, para poder tener la posibilidad de cubrirte un presupuesto, digamos, de gastos corrientes económicamente, tienes que chambear durísimo. Nadie te va a dar un estipendio, por ejemplo, por sepelio de un familiar. Nadie, señor. Lo tienes que trabajar. Lo tienes que trabajar.
0: Permíteme, Martín. Vamos a seguir conversando, pero antes vamos directamente al Congreso de la República. Tenemos declaraciones de Carlos Spa. Adelante, por favor.
2: Y otros socios comerciales. Y mantuvimos una activa participación en APEC, como la seguimos haciendo. Destacan los avances en cooperación y energía, economía digital, inteligencia artificial, así como una cartera de 224 proyectos aprobados. 224 proyectos aprobados en APEC, que ha permitido movilizar más de 200 millones de dólares. De cara al cierre del 2026, aprovecharemos la próxima cumbre de líderes de APEC en noviembre en Shenzhen para impulsar oportunidades de comercio, inversión, innovación y conectividad. Continuaremos también con la implementación de la optimización del Tratado de Libre Comercio con China. Para el 2027 buscaremos profundizar nuestra integración económica y tecnológica con Asia-Pacífico, consolidando la relación con nuestros principales socios y ampliándola hacia mercados como la India. En cuanto a África, Medio Oriente y países del Golfo, continuaremos diversificando nuestras relaciones hacia el África y Medio Oriente durante el 2025 y 2026. Fortalecimos el diálogo político con Angola, con Ghana, Argelia, Egipto, y profundizamos nuestro relacionamiento con Arabia Saudita, Bahrein, Qatar, Emiratos Árabes Unidos, Kuwait,
3: puntos
2: y Omán,
3: importantes entonces que viene desarrollando el canciller Carlos Espa frente a la Comisión Bicameral de Presupuesto, que también espera más adelante la llegada del ministro de Trabajo, Juan Cheput, y también del ministro del Ambiente, Vladimiro Guaroqui.
0: Teníamos la información directamente del Congreso de la República. La sustentación del presupuesto para el sector de relaciones exteriores, Carlos Espa, hacía uso de la palabra. Martín, muchas gracias por permitirnos este corte. Estamos siempre, tú sabes, al pie de la noticia en la multiplataforma de PBO. Estábamos desarrollando el tema de las investigaciones que giran alrededor de los funcionarios.
1: De la gestión pública.
0: De la gestión pública. Uh-huh. Pero te digo, es tan atractivo el sueldo y tan atractivo lo que podría colateralmente una persona agenciarse de manera indebida, que pones en riesgo primero a tu propia persona, porque tienes un perfil, tienes esposa, hijo, familia, a la cual les tienes que dar cuenta. O sea, pones en riesgo todo por el dinero, ¿es tan atractivo el dinero?
1: A la primera parte y última parte de tu pregunta, sí, es bastante atractivo. ¿Por qué? Porque no solamente porque el Estado es el primer empleador, sino que se gana bien, sin mucho esfuerzo, uh-huh, en el sector privado o en la calle, como se dice.
0: Lícita o ilícitamente en el tema del funcionario.
1: Sí, ciertamente.
0: Es penoso, ¿no?, decirlo, pero es la gran realidad.
1: Desafortunadamente,
0: ¿no? O sea, encontrar una persona pro e impecable es difícil.
1: Sí, ese,
0: pero sí me imagino que lo hay.
1: Sí, lo sabe.
0: Debe haber mucha gente.
1: Han habido mucho más atrás, sí, mejor aún.
0: Sí.
1: El tema es también, como dicen los políticos profesionales, que eran buenos, algunos, sí, muchísimos, sí, sí, de ellos eran buenos. Es que hay mucho improvisado, ¿no? mucha gente que ve en ella una opción de vida y por eso se mete, ¿no? Porque sabe algo de gestión pública.
0: O sea, primer acto de corrupción.
1: Sí, pues,
0: aceptar un cargo para el cual no estás preparado.
1: Así es.
0: Primer acto de corrupción.
1: ¿No? O de falta de probidad y de conciencia real de que no lo vas a poder desempeñar, ¿no? Y en todo rango y naturaleza, o sea, en el gobierno nacional, en el gobierno regional y en el gobierno local. Tú ves y te encuentras con funcionarios que efectivamente están ahí, como decimos en la academia, porque Dios es grande y porque la Virgen les ha abierto sus brazos generosamente.
0: La figura de seguir en política, porque difícilmente que entra a política sale, ya entra a política y pasas de un espacio a otro, ¿no? Alcalde, después puedes ser diputado, senador y puedes perfilarte hacia una presidencia. Y haces una carrera política conociendo el espacio, ¿no? Pero en el escenario de la reelección, que es la que estamos viendo encubierta, ¿no? De una persona que deja de ser, por el periodo que corresponde, alcalde, y luego se reengancha con el partido en la siguiente postulación, pero en otra posición, como teniente alcalde, que es una figura que se da en este momento, se ha repetido 139 veces, son 139 escenarios tal cual, es la fotografía de 139 candidatos o candidaturas. En el escenario de la esposa del alcalde o el esposo de la alcaldesa, ¿la figura es diferente o es casi lo mismo?
1: No, es lo mismo, es una forma de sacarle la vuelta a la ley, como quiera que... En elecciones populares, que son estas, las elecciones mismas, no hay la infracción administrativa de que te puedan achacar o imputar, uh-huh, de nepotismo. Entonces, presentas pues a tus familiares directos, indirectos, lo metes en la danza política, no hay ahí un análisis y un tema de probidad, lo haces por preservar el cargo, por cubrirte, uh-huh, por dejar a alguien que no te vaya luego a decir nada de lo mal que has gestado.
0: Claro, la gestión, continúa la gestión.
1: De lo mal que has hecho la gestión.
0: Claro, no va a permitir una investigación, ¿no es cierto?
1: Y no, sí, la va a hacer, ¿no? Sí. No solamente no va a permitir, no, sí, la va a hacer. Entonces, sí, pasará por alto eso, prescribirá. Pero son formas y argucias que los propios políticos de un tiempo a esta parte están haciendo y están a su vez improvisando, ¿no? Mm. O sea, como los políticos tradicionales que han terminado llamándolo a eso, inmiscuirse en algo que no conocen, que si no los hacen por puro aventureros, lo dicen.
0: ¿Vale,
1: ¿no?,
0: la pena respaldar el escenario donde una esposa, por ejemplo, de un alcalde ha hecho gestión también conoce el sistema, se preparó y le da continuidad a la gestión de su esposo, podría ser un escenario interesante, si está así. Pero si entra una persona que no ha tenido ni una experiencia, que ha sido compañera simplemente del esposo que era alcalde, pero por la continuidad, le dices tú, también postula para seguir en el cargo o para que la agrupación política o la gestión continúe, ¿no? Esto te abre la posibilidad de entender que podría haber una reelección para que un periodo de gobierno municipal continúe. ¿Podría existir el escenario de la reelección? Por lo menos, o sea, estamos hablando de reelección, o sea, un periodo más. No reelección, que ya sería mucho más. Pero la reelección permitiría un periodo. ¿Te parecería interesante esa posición?
1: Sí, se debatió mucho cuando se modificó la Constitución en el año 2015, impidiendo la reelección continua de los alcaldes, inmediata de los alcaldes. Se debatió la posibilidad de que por lo menos haya una y la posibilidad de que no haya reelección porque venían sucediéndose 3, 4, 5 reelecciones seguidas y estaba ligado ya a la corrupción de una forma sistemática de clientelismo, de politiquería, de uso de los recursos públicos, mal, uso indebido de los recursos públicos. Entonces se debatió ello. Se quedó entonces que no hay reelección. Fue a una acción de inconstitucionalidad la ley, la superó. ¿Por qué? El Tribunal Constitucional de entonces dijo que aquí, señor, lo que se debe aplicar es la Convención de Viena. Uh-huh. La Convención de Viena, como ellos reclaman, permite el derecho a la participación, sí, pero por una sola vez. Y ya fuiste y ya participaste. La reelección es un esquema que debe desarrollar tu país dentro del sistema electoral que tiene. Entonces, de esa forma, la ley quedó en pie, nos permite la reelección indirecta y poco a poco se ha ido generando esta figura que, con fraude a la Constitución, fraude a la ley, que para que el público termine de entender es sacarle la vuelta a otra norma, aprovechar los vacíos de la legislación pública cuando en derecho público lo que no está permitido, lo que no está normado no es que está permitido, eso es en el derecho privado. Uh-huh. En el derecho público, para que algo esté permitido, tiene que estar explícitamente desarrollado en la ley.
0: Estaremos atentos al desarrollo de toda esta información, mi querido amigo. ¿Qué pasará? Eso podría definirse hoy. Estaremos atentos a la presentación del debate este lunes 21 y martes 22. Y el próximo 4 de octubre usted tiene la decisión por los próximos 4 años de saber quiénes serán los gobernadores regionales o los alcaldes de la jurisdicción en la cual usted reside. Mi querido amigo, muchísimas gracias. Tú sabes que siempre, después de una agradable conversación, ¿qué viene?
1: Ah, una buena canción para despedirnos.
0: ¿Has pensado en tu canción camino a la entrevista, ¿no?
1: Más que en lo que me ibas a preguntar, en el fondo de la cuestión, porque uno pues en la cátedra y en la academia se prepara, ¿no? Ensaya estos ejemplos con sus alumnos.
0: Sí.
1: Pero venía pensando en una canción que me impactó muchísimo en su momento y que perdura hasta ahora porque lo he visto en varias otras versiones, ¿no? Como dicen los músicos. Que es Idilio de Willy Colón.
0: Qué buena canción. ¿No? Y cae a pelo, ¿no? Porque es el idilio que tiene.
1: Lo he escuchado en cumbia, lo he escuchado en salsa.
0: Es el idilio que tienen algunos políticos a seguir en carrera siempre, ¿no?
1: Por ejemplo, claro, ese es otro tipo de apego.
0: Es,
1: ¿no?,
0: otro tipo de idilio. Adelante, por favor, la tenemos.
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0: Qué buena canción, ¿no?
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0: O sea que hay una historia que respalda al gran Willy Colón, que se hizo cantante por las ausencias de Héctor Lavoe. Como no llegaba, él tenía que hacer el show y tenía que reemplazar.
1: Dentro de la Fania.
0: Se puso a cantar porque no llegaba Héctor Lavoe.
1: El malo del Bronx.
0: Sí, el malo del Bronx. Muchísimas gracias, mi amigo.
1: Gracias.
0: Vamos a ir a la pausa, pero antes de la pausa quiero compartir contigo el bloque de dichos y refranes. Lamentablemente, las zonas peligrosas. Ya vamos a hablar seguro en otro momento del tema de la criminalidad y la delincuencia, pero una zona roja es una zona peligrosa, es una zona de difícil tránsito. Y la explicación la tenemos en el siguiente bloque. Gracias, mi hermano. Vamos a ir al bloque de dichos y refranes aquí en Pego. Adelante.

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1: Hola, soy Nicole Salinas Vigio y estos son los dichos y refranes de PBO. Hoy conoceremos el origen de la expresión zona roja, que viene desde hace 6 siglos. Esta frase se usa para hablar de los lugares donde se concentran hoteles, prostíbulos y la oferta de relaciones sexuales. ¿Pero sabes desde cuándo la utilizamos y por qué? ¿Qué tiene que ver el color rojo con todo esto? Existe más de una versión sobre el posible origen de esta expresión. Pero el que es más respaldado por los historiadores es el que señala que proviene de Venecia. Allí, la frase zona roja fue acuñada en el siglo XV. Todo inició porque se calculaba que había unas 11.000 trabajadoras sexuales que ofrecían sus servicios por todos los rincones de la ciudad. Por tal motivo, se decidió regular y censurarlas a todas, permitiéndoles dar su servicio solo en el barrio llamado Rialto Carampane. Allí iban a poder trabajar sin ninguna restricción. El único requisito era que debían poner una distintiva luz roja en la puerta de los burdeles con el fin de que los clientes supieran dónde debían entrar. Esta fue la historia de la expresión de hoy. Recuerda que puedes compartirla para que más gente la conozca. Con nosotros será hasta la próxima.

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1: Dichos y refranes en PBO, 11 de la mañana con 35 minutos, como siempre, de lunes a viernes desde las 10 y hasta las 2 de la tarde a través de la multiplataforma de PBO. 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Vamos a una pausa comercial. Vamos a hablar acerca de el escudo de las Américas. ¿Qué tan importante es para el Perú? Nuestro invitado en el siguiente bloque, Víctor Andrés García Belaúnde, más conocido como Vitocho. Regresamos con él luego de la pausa.

11 y 36. 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

0: Las 11 de la mañana con 40 minutos, 11 de la mañana con 40. Es un placer compartir con ustedes estas ediciones de nuestro programa que cierran la mañana e iniciamos juntos la tarde también. Estamos desde las 10 y hasta las 2 de lunes a viernes en la multiplataforma de PBO. Estamos en la televisión, en las redes sociales, el streaming y en la radio con fe. Lo hemos anunciado. Buen amigo, siempre bienvenido. Es un placer compartir los minutos de entrevista con él. Víctor Andrés García Belaúnde, más conocido como Vitocho, está con nosotros esta mañana. Bienvenido, Vitocho.
1: ¿Qué tal? Muchas gracias, Héctor. Es un placer estar acá contigo en tu radio siempre. Y en tu televisión, perdón.
0: Bueno, radio, acá estamos radio. En multiplataforma.
1: Así es,
0: ¿no?
1: Estamos en todas partes.
0: Pero
1: contigo.
0: Ya quisiera yo que sea mi hermano.
1: bueno, tú eres una figura emblemática aquí, ¿no?
0: Muchas gracias. Bueno, Víctor Andrés. Directamente la pregunta, hay que entenderla porque estamos transitando un escenario que nos llamó poderosamente la atención en los últimos días, la presencia de Marco Rubio, como representante de los Estados Unidos, secretario de Estado de Norteamérica, con esta inclusión del Perú, tengo entendido 14 países que con los Estados Unidos integramos el escudo de las Américas. ¿Qué significa ser parte del escudo de las Américas? ¿Y en qué nos favorece? Así, directamente, la pregunta directa.
1: A ver, yo he visto la televisión, he visto a Marco Rubio en el Perú, me ha dado mucho gusto que un secretario de Estado americano venga al Perú y hable español perfectamente bien.
0: Es que en realidad la ascendencia que tiene es
1: claro,
0: padre cubano.
1: Claro que pues, ¿no? Sí, y venga con la esposa y se venga a un restaurante peruano. Claro. En fin, eso me parece estupendamente bien. Significa pues que... hay un buen recuerdo y buena imagen del Perú para ellos.
0: Ese detalle de viajar con la esposa me parece lindo,
1: sí,
0: por ejemplo.
1: Porque nunca antes lo he visto yo, por lo
0: sí.
1: menos, ¿no?
0: Sí, protocolar, viajan solos, en fin, la seguridad.
1: Sobre todo cuando sí. viene la seguridad sí. y vienen en un avión especial.
0: Claro, por la investidura y todo lo demás.
1: ¿No? Sí. Y por el tiempo, además, todo el tiempo que están todos viviendo con autoridades. También. Bueno, entonces me alegra mucho. Ahora, han firmado ahí el escudo de las Américas. Pero yo no sé lo que han firmado. Han firmado un documento, se ha visto en la televisión, no han publicado el documento.
0: Sí.
1: Salvo que ustedes, periodistas, tengan más información que yo, que soy un hombre de la calle.
0: Y hay mucha gente que cree que es un acto simbólico esa firma.
1: Bueno, pero sí. es un acuerdo de una naturaleza tan importante.
0: Protocolar.
1: Que debes tener.
0: Pero no se ha publicado, tienes razón.
1: Que tiene que haber un reflejo de lo, que ha, de lo que se ha dicho ahí.
0: Sí.
1: Yo no sé lo que han firmado, no tengo ni idea. Y además no ha participado el Congreso tampoco, porque una alianza de esa naturaleza tiene que pasar por el Congreso,
0: sí.
1: por informe, una aprobación,
0: claro.
1: algo, ¿no? No sea, se ha firmado, jiji, haga mucha fotografía, pero ¿qué se dice allí? Eso es lo que quiero saber. Ahora, yo creo que lo que he escuchado, por lo que he escuchado, me parece que es interesante para el Perú siempre y cuando sea a nivel policial solamente, porque la policía está desbordada en el Perú. Con esa policía que tenemos, lamentablemente, no podemos avanzar mucho en tema de seguridad.
0: Claro.
1: No podemos avanzar mucho en tema de persecución del crimen y de las organizaciones criminales, que hoy día son más poderosas a veces que la policía.
0: Es cierto.
1: Entonces, sí,
0: lamentablemente hay que decirlo.
1: A gritos queremos ayuda para nuestra policía, a gritos. Pero de allí a firmar un documento en blanco y que cualquier cosa pueda pasar, no me gusta. Porque los Estados Unidos, no lo ha dicho Rubio cuando vino acá, no lo he escuchado por lo menos, pero sí lo dijo en el artículo que se publicó en El Comercio, donde habla pues de que nos van a dar una ayuda de 5 millones de dólares, que es una propina, no sé, de repente a un mozo de un restaurante se lo van a dejar, ¿no? O a varios restaurantes, y una propina de 5 de ayuda, pero hablan además de unas cosas contra la China. ¿No?
0: ¿Pero esa ayuda es en referencia a lo del fenómeno del Niño?
1: Sí, pero 5 millones de dólares.
0: ¿Para Estados Unidos?
1: ¿Qué es eso? Sí. Es una, casi una ofensa, ¿no? Igual hay que aceptarla.
0: Sí, claro.
1: Pero me
0: sí.
1: parece que es casi una ofensa. Sí. Pero en todo caso, hay que leer el artículo, ¿no?
0: Claro.
1: Yo pensé que estaba sí. Que se habían equivocado y que faltan un par de ceros. Pero no, consulté, no es 5. Yo pensé que era 500. Pasaban 2-0, dije yo. Sí. Bueno. Algo es algo, ¿no? Pero de un país que gasta eso en un misil, me parece pues, que
0: es un poco lejano a la realidad.
1: Es,
0: ¿no?
1: una, es, sí. es pobre, es, pobre sí. es una ayuda pobre, ¿no?
0: Sí.
1: Bueno, entonces creo que es interesante, pero en el tema policial sí, lo requerimos a gritos una ayuda para reestructurar y reforzar y hacer una reingeniería a nuestra policía, de todas maneras. Pero me preocupa lo que no sabemos, que es la imposición de Estados Unidos hacia el Perú para que tengamos adelante políticas anti-China, que lo dice Rubio en su artículo, lo dice, hay que leer el artículo bien, ahí lo dice, y después hay una información editorial muy interesante del New York Times del 7 de septiembre pasado, que habla de la política anti-China que Estados Unidos quiere que nosotros implementemos.
0: ¿Podría ser estratégica entonces esa cercanía entonces, para bloquear comercialmente a China?
1: Bueno, eso es lo que quiero saber yo. Eso es que quiero que nos precise.
0: Porque hablamos del TLC, hablamos de los aranceles también.
1: Bueno, el TLC ya lo han incumplido.
0: Sí. A eso me gustaría que
1: te refieras. Ya lo han incumplido.
0: Aprovechando
1: nos han
0: clavado que estás
1: 12.5, lo han incumplido. O sea, ¿para qué firmamos un TLC? Uh-huh. Que además, Alan García presentó un proyecto de ley al Congreso para facultades delegadas para adecuar nuestra legislación al TLC con Estados Unidos.
0: Entiéndase TLC, Tratado de Libre Comercio.
1: Así es. Entonces, ya todo eso se ha hecho. Y ahora resulta que nos tiran un portazo en la cara y nos dicen, no, van a ustedes pagar 12.5. Eso implica para los exportadores peruanos cerca de 700, 800 millones de dólares. De dólares.
0: Oh, estamos hablando de los aranceles, ¿correcto?
1: Nada más. Hay que recordarle a la gente que de enero a 28 de julio que subió Keiko al gobierno, en 6 meses, el Perú le ha vendido a Estados Unidos 5.000 millones de dólares. 5.000. Pero en ese mismo periodo, el Perú le ha vendido a la China 24.000 millones. Eso significa, si lo proyectamos a fin de año, que vamos a vender a la China 50.000 millones al año, de todo el año, y a Estados Unidos 10.000 millones. 5-1. Por cada dólar que se exporta a Estados Unidos, se exportan 5 a China. ¿Y nos van a pedir que rompamos con la China? ¿Que nos distanciemos de la China? No, eso no se puede aceptar.
0: Claro, porque entiéndase que China es, por decirlo, un socio estratégico de Perú.
1: Bueno, un socio en los últimos 10 o 15 o 20 años que Estados Unidos no quiso ser.
0: Claro, más aún con el tema de Chancay y el puerto y la cercanía que ahora hay entre Chancay y Chancay, ¿correcto?
1: Es cierto que nosotros tenemos una cierta simpatía por los chinos, porque en el siglo XIX hubo 50.000 chinos que de Cantón y de Macao llegaron al Perú.
0: Los famosos macacos.
1: Así es. Sí. Los culíes.
0: Sí. Que llegaron a trabajar.
1: Al campo.
0: O sea, originalmente. Barco, sí.
1: Originalmente.
0: Se sabe, sácame una duda, Vitocho, tú que eres especialista, tú eres un historiador. Se sabe que en esos barcos llegaron especialmente chinos adultos, ¿correcto?
1: Sí.
0: Y algunos de ellos se detectó que venían con fiebre amarilla.
1: Sí.
0: Y volaron, o sea, de Lima se fueron hacia Huaral, hacia Chancay. Sí, sí. ¿Es cierto eso? O sea, por ello es que hay tanta...
1: Sí, es que la fiebre amarilla, sí, eso es lo que se dice, ¿no? Pero yo no sé si hay algún artículo o algún estudio profundo y documentado sobre el tema, pero eso es lo que se dice, sí. También se habló de la fiebre española, ¿no?
0: También, claro.
1: También se habló de la fiebre española que fueron... fiebre española que llegó de parte de los Estados Unidos, además. Qué curioso, ¿no?
0: Claro.
1: Pero, en fin, si, este tipo de pandemias... siempre han
0: sido. Pero que se repitió 100 años después con la COVID.
1: Así es, claro. Exactamente.
0: Claro.
1: Eso es lo que se ha dicho.
0: Sí.
1: Pero lo cierto es que los chinos llegaron al Perú, salieron de Cantón, salieron de Macao con contratos en chino y en español, que lo firmaba el cónsul de Perú en Macao. Yo tengo uno de los contratos.
0: ¿Ah, sí?
1: El original es de 4 páginas, eran 4 imagínate. Páginas
0: es
1: en 2 idiomas.
0: Un documento histórico.
1: Y abajo firmaban el chino. Claro, y el cónsul del Perú.
0: Imagínate.
1: ¿No? Y, por ejemplo, le daban una muda al año. Una muda al año. O sea,
0: una pregunta más. Quiero hacer un paréntesis. En referencia a las personas que registraban el ingreso de los chinos, se sabe que el chino hablaba, pues chino entendía el castellano. Y le preguntaban, decía, ¿cuál es su nombre? ¿No? Trataban de identificar y el chino soltaba el nombre.
1: Sí. Y lo castellanizaba.
0: Lo castellanizaba.
1: Es cierto.
0: Por
1: es
0: eso
1: cierto.
0: Tanto Wong. Porque ese chino dijo Hu y puso Won el señor.
1: Seguramente.
0: Juan y puso Won. Won.
1: Sí, sí. Bueno, y otros que son apellidos raros y extraños, que son una traducción del chino.
0: Y lo castellanizaron.
1: Así es. Sí, sí, sí, es cierto, duda. Es cierto.
0: Es cierto.
1: Es totalmente cierto. Uh-huh. Entonces, estos chinos llegaban, se les daba una muda al año, se les permitía trabajar de sol a sol. Todo eso decía en el contrato, ¿eh? No es invención mía. De sol a sol les permitían que respetar su religión, su credo.
0: Sí.
1: ¿Ya?
0: Estaba dentro de todo el convenio.
1: Y el contrato en la parte de atrás tenía una hoja en blanco donde uno firmaba y transferían los contratos. O sea, los contratos hoy de los futbolistas que los transfieren como letra de cambio se hacían con los chinos que llevaban hace 150 años.
0: Wow.
1: Entonces había ahí, entonces tú, de acuerdo al papel, veías quién era el último propietario. Porque acá ha sido un propietario de un contrato, era, bueno, propietario de una persona.
0: Claro.
1: O sea,
0: por lo que era, pasa en los Estados Unidos cuando llegaban los africanos y tomaban el apellido de el americano que lo compraba. O en este
1: por
0: caso,
1: eso es que en la guerra con Chile, cuando los chilenos ingresan por el sur, en Chincha y en Ica, uh-huh, y en Cañete, sobre todo, que había chinos en las haciendas, los chinos, ¿a quién apoyaban? ¿Al peruano que no lo trataba muy bien o al chileno que acaba de llegar y que les ofrecía algo mejor? Entonces, ahí había habido una serie de historias, ¿no?, de estas contradicciones,
0: sí,
1: digamos,
0: las,
1: ¿no?,
0: contradicciones.
1: Las contradicciones.
0: Sí.
1: Pero en todo caso, llegaron 50.000, pero no salieron 50.000. Parece que salieron 75.000 o mucho más.
0: Mucho más.
1: Muchos morían en el camino porque eran descorbutos, básicamente, porque era una larga travesía.
0: Tremendo.
1: Una larga travesía. Entonces, al final, no llegaban todos.
0: Y
1: pero
0: es,
1: entonces, esos 50.000 chinos en un país de 1 millón de habitantes.
0: Sí.
1: De 1 millón de habitantes.
0: Estamos hablando de ese tiempo.
1: Estamos hablando del 5% de la población.
0: Sí.
1: Entonces, hay muchos que tienen ascendencia china.
0: Es muy importante eso.
1: Por eso es que hay esa simpatía hacia China.
0: Y también hay muchos localizados al norte de Lima, claro, por lo que mencionaba, porque esos chinos eran perseguidos,
1: claro,
0: y huyeron y dejaron a su familia, inclusive. Sí.
1: Y entonces,
0: fue bien triste
1: entonces
0: esa parte.
1: Y por eso es que el japonés viene como chino.
0: Viene 20 años después.
1: Así es,
0: 20 años después. Tengo entendido 20 años, ¿no?
1: Sí, bueno, sí. El primer japonés... Amaru, no sé qué cosa es el barco. Uh-huh. Es un barco, el primero que llegó al puerto de Cerro Azul con 257 japoneses en 1899. Uh-huh. Pero claro, habrán venido pues 5.000, 8.000, pero no la gran masa que...
0: Sí.
1: Lo que pasa es que al final para nosotros todos eran chinos.
0: Sí, bueno, en realidad el coreano, el chino, el japonés,
1: así
0: el chino.
1: Así es, todos, claro, eran chinos. Y
0: incluyendo al expresidente.
1: Claro,
0: ¿no?
1: Claro.
0: Que era ascendencia japonesa,
1: claro.
0: Pero era
1: chino. El chino Fujimori, sí, porque había que votar por el chino Fujimori.
0: Y canción incluida.
1: Así es, así es. Así que chino, efectivamente, ajá, ¿no? Entonces todo eso es parte de la historia del Perú. Ahora, yo no quisiera que a esta simpatía hacia los chinos, evidentemente, manifiesta, porque el pueblo peruano, ¿quién no tiene un amigo chino de origen chino?
0: ¿Quién no
1: chino,
0: tiene? ¿Quién no conoció chino? Al chino de la esquina, de una bodega.
1: Claro, una bodega.
0: Sí.
1: ¿Quién no conoció? ¿Quién no tuvo una novia china?
0: Bueno, yo no.
1: ¿Quién no se casó con una china?
0: Yo no.
1: Bueno, entonces hay una cierta simpatía. Pero el gobierno chino ha hecho una labor tremenda porque ha hecho mucha inversión en el Perú,
0: sí,
1: a mi modo de ver, a veces descontrolada,
0: sí,
1: evidentemente,
0: sí,
1: a veces con excesos en compañías constructoras que han cometido una serie de...
0: Se sabe, hasta el tiempo, hasta la actualidad.
1: Entonces,
0: sí.
1: Eso, y las Bambas, que es importante, pero yo creo, yo les he exigido a las Bambas que hagan su ferrocarril a la costa,
0: sí,
1: y no que saquen sus cosas con camiones, ¿no? Pero en fin, todo eso está ahí, pero de ahí que hemos fallado en algunas cosas, hemos fallado en algunas exigencias, y Estados Unidos se han ido porque han querido. Uh-huh. Nadie los ha votado. Gringo, go home, eso nadie le hizo caso. entonces yo creo que ahora quieren recuperar el terreno perdido.
0: Claro.
1: Bueno, pues, que se esfuercen,
0: claro,
1: y que pongan dinero y pongan sus buenas... su buena cara, sus buenas gestiones y que, bueno, y que compitan, pues.
0: Igual con tu Perú.
1: Así
0: y se acabó.
1: Nosotros es como hijos de padres divorciados.
0: Ya, estás en una familia disfuncional.
1: Así es.
0: Sí.
1: Si tus padres son divorciados, tú no te vas con tu padre ni con tu madre.
0: Ya.
1: No vas a atacar a tu madre porque tu padre te lo pide,
0: por
1: ni
0: supuesto,
1: viceversa.
0: Sí.
1: Estás bien con los dos porque los dos son sus padres.
0: Y lo peor que pueda pasar, haciendo y cerrando un poco la metáfora que me parece muy oportuna, o sea, lo peor que puede hacer una madre contra un padre es hablarle mal al hijo del papá o la mamá.
1: Sí.
0: O sea, y eso es lo que está pasando.
1: Eso es lo que está pasando
0: sí,
1: ahora.
0: Pues,
1: no solamente hablando mal,
0: sí,
1: sino que dice, oye, rompes con la china y vente conmigo.
0: Claro.
1: No es
0: o sea,
1: así.
0: Deja a tu mamá, vente conmigo.
1: Así es. No es así. Eso hay que decirle a los Estados Unidos que no es así. Si vienen para eso, no. Si vienen para lo otro, Con mucho gusto.
0: Bienvenidos.
1: Bienvenidos serán.
0: Sí. Queda más que claro, Vitocho. Sí. Facultades legislativas, ¿qué significa? Para que la gente lo entienda.
1: A ver, la facultad delegada o las facultades legislativas, o sea, es la rendición del Congreso. Es un Congreso que se despoja de la calidad y del poder de legislar para darle esa facultad de legislar, cederle al gobierno. Y es algo que no es invención del peruano. Es algo que viene del parlamentarismo europeo.
0: Claro.
1: Y la madre de todos los parlamentos, que es el parlamento inglés. O sea, hay una delegación. ¿Por qué? Porque hay temas muy específicos. Por ejemplo, una ley orgánica del Ministerio de Economía o una ley orgánica del Banco Central de Reserva. Bueno, hay que hacerlo los especialistas. No puede hacerlo una asamblea de 190 personas, pues porque ahí uno o dos sabrá algo y el resto no sabe nada.
0: Es cierto.
1: Entonces, para evitar ese problema, tú delegas al gobierno para que lo haga. Y esta es una facultad legal, constitucional, a partir de la Constitución del año 79. No antes. Claro. Antes se hacía, bueno, se trataba de hacer por ahí algo parecido, pero no era nada formal. Sí, yo recuerdo que se le dio facultades delegadas el Congreso a Ulloa el año 87 para el esquema tributario del día de hoy.
0: Sí.
1: Las cinco categorías, ¿verdad? La primera, la segunda, la tercera categoría, la cuarta y la quinta. O sea, eso es el tema tributario que se ideó con Ulloa el 67-68, está vigente hasta el día de hoy. Pero fue un convenio muy especial, pero no un poco forzado, digamos. Pero esto se estableció ya en la Constitución de Ayala Torre el 79. El año 80, cuando Belundo llega al poder, es el primer gobierno que hace uso de estas facultades delegadas porque había que adaptar el Estado a la democracia. Tenía leyes producto de la dictadura. Entonces, se pide facultades, se le dan facultades y el gobierno saca 250 decretos legislativos, así se llamaban, no decreto ley, sino le ponen el nombre de decretos legislativos,
0: sí,
1: para que se estén en vigencia y algunos de ellos estén en vigencia hasta el día de hoy. Luego, todos los gobiernos lo han hecho. Y yo recuerdo, todos lo han pedido. Quizás el único que no me ha pedido nada es Sagasti al final, pero todos lo han pedido. Entonces, aquí el tema es el siguiente. Este gobierno lo ha pedido, siempre al empezar, porque quiere echar a andar su plan de gobierno. Pues hay que darle facilidades para que demuestre al país que puede gobernar y lo haga bien.
0: Claro.
1: ¿Cómo le vas a llamar la atención después si no le has dado facilidades para que lo haga?
0: Claro.
1: Es una cosa elemental. Oiga, señores, yo le doy a usted facultades y después le voy a pedir cuentas.
0: Pero estas facultades tienen un límite también.
1: Por 120 días.
0: Claro.
1: Pero, y el límite está en lo que pide, para qué tema pide.
0: Puntualmente tienes que identificar,
1: sí,
0: hacia dónde vas.
1: Bueno, han sacado 66 propuestas. Yo creo que han debido sacar 8 temas y nada más. Pero acá se han querido hacer 66 temas para hacer
0: materias. 66 materias para ser evaluadas.
1: Y eso ha causado una serie de problemas porque ha puesto, entre otras cosas, una estupidez. Que es,
0: ¿a qué te refieres?
1: Subir los intereses.
0: Oh, sí.
1: Eliminar la tasa de límites para subir intereses y permitir pues que los gota a gota ya no estén en la calle, sino estén en los bancos.
0: No estén en los bancos.
1: Eso no puede ni aceptarse, ¿no?
0: O sea, y eso
1: y además
0: también,
1: que no es urgente.
0: Claro.
1: Y eso no es un plan de gobierno, no estaba en el plan de gobierno.
0: Sí, sí, y eso viene ligado a que ya la gente, y tú lo sabes, ya la gente no usa dinero en efectivo, usa tarjetas.
1: Claro.
0: Y la tarjeta tiene
1: una
0: ganancia directamente ligada al banco.
1: 208% el banco que más cobra en el Perú con tarjeta de crédito.
0: Imagínate. Y la gente cree que el dinero de plástico es la solución.
1: No.
0: Cuando al final termina duplicando.
1: Y lo quieren volver a subir. Por eso es que quieren eliminar el tope.
0: Sí.
1: Porque ya se han pasado del tope.
0: Sí.
1: El tope
0: es
1: 114%, a pesar que en el Perú hay una inflación de 2%.
0: Sí.
1: No. 2% es muy poco.
0: Sí.
1: No, 4, 8, no. 114%.
0: Y hay una tendencia, y tú lo sabes, Víctor Andrés, a ya no utilizar dinero en efectivo.
1: Así es.
0: O sea,
1: es.
0: El banco te lleva a eso.
1: Así es.
0: Porque al banco, y con todo respeto, me refiero a los bancos, a quienes transitan dentro de este movimiento bancario en nuestro país, que bien lo hacen, pero tiene que tener un límite.
1: Pero mira, yo te voy a contar una cosa, fíjate. Hay un banco chileno, dos bancos chilenos o uno acá en el Perú, que tiene tiendas además, ¿no? Tiendas muy bonitas, entras tú y te impresiona todo lo que te ofrecen, ¿no? Con tarjetas.
0: Sí.
1: Si tú estás en, es un banco chileno, ¿no? Si tú estás en Arica, con la tarjeta de crédito de ese banco, compras un televisor a cuotas y te cobran 35%.
0: ¿En Arica?
1: En Arica, ¿por qué? Es el límite que tiene Chile.
0: Sí.
1: Tú no puedes cobrar más porque te meten preso por usura. ¿Ya?
0: Ya.
1: Pero si tú cruzas a Tacna, compras con la misma tarjeta y la misma tienda.
0: El mismo televisor.
1: El mismo televisor, pagas 184%.
0: ¡Wow!
1: 184%. O sea que el chileno al Perú le saca 184% y a su país,
0: sí,
1: a sus corre, a sus paisanos,
0: sí,
1: a sus connacionales,
0: sí,
1: 35%. O sea que el peruano tiene que irse a Arica a comprar barato, porque si lo compra en, área, en, sí, Tacna es muy caro. Y igual pasa en Ecuador.
0: Lo mismo
1: en Huaquillas.
0: Sí.
1: Tú vas a Huaquillas y compras un televisor,
0: sí,
1: en una tienda con, sí, cualquier, con una tarjeta de crédito, sí, de un banco ecuatoriano,
0: sí. Sí, sí, sí,
1: y estás pagando 17% de interés.
0: Sí.
1: Pero si pasas a Tumbes y haces,
0: sí,
1: la misma operación,
0: sí,
1: pagas 208%.
0: Imagínate.
1: Eso es inaceptable.
0: Eso es
1: casi delictivo, diría yo.
0: Es un asalto eso.
1: Eso no se, sí, puede aceptar.
0: Es
1: una pena, pero... ¿Y ahora quieren liberarlos? No puedes liberarlos.
0: Sí.
1: Ahora ellos dicen, no, es que 114 son los intereses y el resto son comisiones. Sí, según la Comunidad Europea, acá lo que importa, el interés,
0: sí,
1: es lo que tú pagas por el préstamo. Si te prestan un euro, uh-huh, lo que tú pagas por ese un euro que te presten.
0: Claro.
1: No interesa que lleve el título de interés.
0: Sí.
1: O seguro,
0: sí,
1: o comisión,
0: claro,
1: o portes, no interesa.
0: Ah, claro, ahí te es ponen todo. El de grabar.
1: A todo.
0: Claro.
1: ¿Cuánto te cuesta?
0: Sí.
1: Y allá hay límites, en Francia, en España. En España, el año, en septiembre del 1908, se publicó la ley Azcárate, bajo el reinado de Alfonso XII, la monarquía, uh-huh, borbónica. Tasa de interés. Hay una tasa de interés que tú no puedes subir... cobrar más de un interés comercial, digamos. No puedes 2 o 3% más. O sea, y en Francia pasa lo mismo, en todas partes del mundo. O sea, hay 80 países con tasas de interés tope. El Perú queremos ser salvajes, irnos al África. Eso es lo que quieren los señores,
0: claro,
1: que empleados del banco, claro, que están pidiendo esto.
0: Esta no es una ciudad, es una sabana, entonces. Imagínate. Víctor Andrés, siempre es un placer conversar contigo. Hemos transitado desde la historia de la llegada de los chinos y los japoneses hasta temas coyunturales y nos has explicado muy bien lo que significa para nosotros ser el escudo de las Américas, el tema de las facultades y ahora oportunidad de tocar e ingresar a otros escenarios en próximas oportunidades, mi querido
1: Muchas
0: Víctor
1: gracias.
0: Andrés. Pero no te pierdas, Víctor Andrés, te viene después de casi un mes
1: pues
0: por
1: te
0: acá.
1: Voy a trabajar, pues entonces ya.
0: No puedo dejar
1: de trabajar, todavía no es mi tiempo.
0: No estás todavía en tus cuarteles de verano.
1: No, así es, no puedo ser rentista todavía.
0: Bueno, siempre es un placer. Y tú sabes, Víctor Andrés, que después de una agradable conversación, una canción.
1: Sí.
0: ¿En cuál has pensado? ¿Cuál te gustaría?
1: Esa de Pedro Navaja como...
0: ¿Cuál? La de Pedro Navaja, la de...
1: Blades,
0: de
1: ¿no
0: Rubén Blades, claro.
1: Sí, claro.
0: La salsa de Rubén Blades.
1: Sí, esa puede ser, ¿o no?
0: Ya, por la esquina del viejo barrio. Adelante, por favor.
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0: Con el tumbao.
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0: Qué histórica esta canción.

0: Aquí revienta la salsa, vamos.
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0: Qué buena canción. Siempre el buen gusto, Vitocho. Una pregunta, ¿quién te puso Vitocho?
2: Los periodistas.
0: Los periodistas, ¿no? No sabes quién, pero por ahí soltaron.
2: Lo sé, los periodistas. Es que en mi casa, mis hermanos, cuando éramos muy niños, no podían decir Víctor Andrés, Vito, y Víctor Andrés, no, se quedó con Vito. Y los periodistas ya después me calificó como Vitocho.
0: Bien puesto. Hasta una próxima oportunidad.
2: Gracias.
0: Espero no tan lejana.
2: No tan lejana.
0: Sí, por acá. Vamos ahora con Avance Digital. Adelante.
3: En un mundo digital que cambia cada segundo, esto no te lo puedes perder. Cada septiembre, millones de personas esperan el mismo momento, el nuevo evento de Apple. Este año trajo un cambio especial, con un nuevo director ejecutivo al mando y una pregunta que muchos usuarios se hacen cada vez. ¿De verdad vale la pena actualizar mi teléfono o mi reloj? Repasemos qué es real y qué es solo un diseño repetido con otro nombre. Apple presentó los iPhone 18 Pro y Pro Max, ambos con un nuevo chip llamado A20 Pro, fabricado con un proceso más avanzado de 2 nanómetros, que promete mejor rendimiento y más eficiencia de batería frente al chip del iPhone 17 Pro del año pasado. También se anunció el primer iPhone plegable de la historia de la marca, aunque ese modelo llegará recién en octubre. En el caso de los relojes, el Apple Watch Series 12 y el Apple Watch Ultra 4 mantienen un diseño exterior casi idéntico a sus versiones anteriores, pero incorporan un nuevo procesador, el chip S11, y un sistema de sensores de salud completamente renovado. Aquí hay dos datos técnicos que vale la pena explicar bien. El primero es eso de los 2 nanómetros que Apple repite tanto. Se refiere al tamaño de los diminutos componentes llamados transistores dentro del chip. Mientras más pequeños son esos transistores, más caben en el mismo espacio, lo que permite que el chip procese más información gastando menos energía. Algo parecido a poner más y mejores trabajadores en la misma oficina, sin que ocupen más espacio. El segundo dato interesante está en el reloj. Su nuevo sistema de salud usa unos sensores llamados fotopletismógrafos, que funcionan iluminando la piel con luces LED verdes y midiendo cómo cambia la luz que rebota para calcular el ritmo cardíaco. Apple ahora toma esa medición cada 5 segundos, 60 veces más seguido que en el modelo anterior, lo que permite generar un nuevo puntaje diario llamado preparación, basado en sueño, actividad y signos vitales. Al final, este lanzamiento nos recuerda algo importante en tecnología. No todo cambio de número significa una revolución. A veces, la verdadera innovación está escondida dentro del chip y no en un diseño completamente distinto por fuera.
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5: 12:08. 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

0: Bienvenidos amigos, nuevo bloque de nuestro programa a las 12 del mediodía con 15 minutos. Es un placer compartir con ustedes, como siempre, la multiplataforma de PBO a través de las redes sociales, el streaming, la televisión y la radio con fe. Hace unos días saltó una información que se refería a que ya está considerado el aumento del sueldo mínimo vital de 1.130 soles a 1.300 para todas aquellas personas que reciben esta remuneración. Fue una muy buena noticia. Pero también saltaron las posiciones de los empresarios, que cómo podrían ellos en una situación de crisis, en una situación que se viene complicada con el fenómeno del Niño y la incertidumbre de si esto afectaría también la parte económica, indudablemente va a ser así, ¿cómo poder sostener este incremento? El señor Sherput, ministro de Trabajo, dijo que iba a ser en dos escalas. Primero iba a haber un aumento y luego se completaría. Pero las contradicciones y las posiciones se dan por el lado de los empresarios y por el lado de quienes saldrían favorecidos, que son los empleados. Tema del sueldo mínimo, la remuneración mínima vital. Latife Reaño, especialista en compensaciones y gestión humana, nos acompaña a la tarde de hoy para conversar de este tema que es tan importante. Latife, bienvenida, un placer tenerte en el programa.
1: Muchas gracias por la invitación para hablar sobre este tema de coyuntura.
0: El tema de recursos humanos, ¿lo manejas tú hace cuánto tiempo?
1: Más de 20 años.
0: ¡Wow! ¿Toda una vida?
1: Sí, yo no parece, pero tengo bastantes años.
0: Bueno, es que cuando uno hace lo que le gusta o uno hace lo que quiere, en realidad el tiempo no pasa.
1: Es correcto.
0: Porque disfrutas.
1: Y a uno le gusta.
0: Sí. Y eso está bien, porque nunca trabajas.
1: Tal cual, ¿no? Sí. A mí me encanta el tema de gestión de personas. De hecho, yo estudié...
0: El tema de relaciones interpersonales. Para
1: también,
0: ti el,
1: ¿no? Sobre todo ayudar a las empresas a mejorar la relación con las personas.
0: Es tan importante lo que tú dices. El recurso humano es el recurso más importante de una empresa. Más que el capital, más que el producto, más que la venta. O sea, el recurso humano, que son las personas que están dentro de tu organización, son las que merecen todo el apoyo y merecen el reconocimiento y sobre todo tener un ambiente de trabajo agradable. Porque uno está donde lo quieren, no donde lo necesitan.
1: Sí, es correcto, ¿no? Las personas son el corazón de cualquier negocio.
0: Indudablemente.
1: No puede funcionar ninguna nueva tecnología, ningún equipo, ninguna maquinaria sin las personas. Por más que exista la inteligencia artificial,
0: sí,
1: los robots.
0: Que la gente le tiene mucho miedo, ¿no?
1: Sí.
0: Pero habrá alguien que siempre tenga que programar y controlar, pues, ¿no? Y
1: claro, pero siempre va a haber un ser humano detrás.
0: Totalmente.
1: ¿No? Incluso claro, cuando ahora estamos todos aprendiendo la inteligencia artificial, sí, y haciendo nuestros prompts,
0: sí,
1: somos nosotros quienes tenemos que darle las instrucciones correctas para que la inteligencia artificial, ahora estas que están de moda, ChatGPT, etcétera, nos,
0: sí,
1: devuelva la información correcta.
0: Sí.
1: Si no, nos da cualquier cosa. Entonces,
0: claro,
1: las personas, de hecho, ya hace muchos años se está tratando de cambiar el nombre de las áreas, que ya no se llaman recursos humanos, sino gestión de personas,
0: bueno,
1: o gestión del talento.
0: Claro.
1: Porque hay que tratar de no ver a las personas como un recurso más, como un
0: es
1: insumo.
0: ¿No? E inclusive el tema de trabajadores, yo sé que hace ya algún tiempo se menciona como colaboradores, para que sepas que tú colaboras en la gestión y en el emprendimiento y el crecimiento de una empresa.
1: Tal cual,
0: sí,
1: sí, no tengo más que agregar.
0: Claro, porque el tema de trabajo, o sea, como tal, es una palabra muy fuerte.
1: Son un poco dura.
0: Sí.
1: A algunos no les gusta,
0: sí,
1: ¿no? Prefieren que se sienta, no, es trabajador porque trabaja, se esfuerza.
0: Sí.
1: Es correcto, ¿no? Pero
0: sí,
1: colaborador, como tú dices, le da el sentido de que, y no solamente vienes a trabajar a cumplir un horario, sino,
0: sí,
1: a contribuir a que el negocio progrese y tú también a progresar en tu vida profesional.
0: Sí, gira alrededor del optimismo, de la buena onda y sobre todo lo que se maneja ahora en este tiempo de neurociencia, el tema del mapa y el territorio. O sea, el territorio es el lugar donde tú trabajas, donde desarrollas tus actividades y tu mapa mental está ligado a lo que tú disfrutas, a la posición que tú tienes. Puede ser jefe, gerente, puede ser dueño, puede ser el que abre la puerta, puede ser el que limpia, pero tu mapa mental está ligado a que tú disfrutes el lugar y disfrutes el crecimiento de tu empresa, porque el crecimiento o el éxito de tu empresa es tu crecimiento.
1: Correcto.
0: Y tu éxito.
1: Eso es, ¿no? Es tratar de encontrar justamente ese equilibrio en que hagas un trabajo que te guste, que esté dentro de tus intereses,
0: sí,
1: y que te haga crecer profesionalmente. Y a la vez contribuyes a que la empresa también crezca y mejora, ¿no? El tema de gestión de personas es realmente muy
0: es
1: amplio y
0: fascinante, ¿no?
1: Y como te digo, yo tengo 20 años de experiencia en esto. Yo estudié algo que no tenía nada que ver con gestión de personas, entré porque la vida me llevó y me quedé ahí porque a mí me encanta. Me encanta, ¿no? Y ahora, bueno, lo hacemos ya de manera independiente.
0: ¿Qué estudiaste tú?
1: Yo estudié ingeniería de sistemas.
0: Fíjate. Sí,
1: y terminaste, no sé por qué.
0: Y qué buena respuesta, no sé por qué. Quizás la inducción de tu papá, tu mamá, alguien te dijo...
1: Estaba de moda en esa época.
0: Estudia esto, ¿no? Acá pagan bien.
1: Claro, yo ya voy a
0: cumplir... Esa era una condición, desde siempre, El hecho de buscar una carrera donde sea bien remunerada para que la inversión del papá y mamá se vea justificada, ¿no?
1: A veces,
0: pero al final no termina haciéndote feliz.
1: Uno termina... Sí, pero yo creo que la vida te va llevando y te va acomodando.
0: ¿Y exploraste algo de esa ingeniería o entraste de frente?
1: Sí, empecé a hacer prácticas.
0: ¿Y te diste cuenta que no era correcto?
1: No, no me gustaba. No lo disfrutaba. Como tú dices, uno tiene que disfrutarlo.
0: Sí.
1: A mí no me iba mal, la verdad. Es que no creo que era buena alumna. pero no era algo que a mí me... Yo sentía que eso tenía que hacer, ¿no? Y entré a hacer prácticas en una empresa a ver un tema que tenía que ver con... levantar procesos y sistemas de recursos humanos,
0: bueno,
1: ¿no? El área.
0: Y ahí te enganchaste.
1: Y me enganché y ya toda la vida he trabajado.
0: Y ahí feliz en ese entorno.
1: Me encanta. Y ahora,
0: o sea, el territorio era ese y tu papá mental se enganchó con ese territorio. Justo lo que hablábamos.
1: Eso mismo.
0: Y eres feliz y al ser feliz con lo que tú haces, más temprano que tarde te vuelves exitoso o exitosa y al final la suma de la felicidad y el éxito es la remuneración, la compensación económica, ¿no es cierto?
1: Sí.
0: Sí. Es el tercer paso, no lo más importante. O sea, es lo que te permite sentirte bien con lo que estás haciendo, porque tienes un reconocimiento por lo que tú haces.
1: Sí, aportar, ¿no? Sí. Aportar, ayudar a otros. A mí, como te digo, yo lo hago de manera independiente, ayudando a empresas y a personas a mejorar la parte laboral, la parte de gestión de las personas.
0: Es una consultoría, es una asesora externa.
1: Sí, tenemos una empresa de consultoría de empresas.
0: Interesante.
1: Hacemos asesoría en todos los temas que tienen que ver con, por ejemplo, medir el desempeño de los colaboradores, las escalas salariales,
0: claro,
1: el clima laboral, etcétera.
0: Y hablando de eso, ¿qué es nuestro punto de encuentro? Estamos hablando de...
1: El dinero.
0: El dinero, la compensación económica. Hay una persona que tiene un sueldo mínimo por una actividad que realiza en una empresa que actualmente recibe 1.130 soles y todos los beneficios que corresponden a estar dentro de una planilla. Pero ese dinero, esa cifra, se va a levantar, ya ha sido anunciada, en dos bloques. Se supone que esto debería ser ya en las próximas semanas. Pero esto trae también la reacción de los empresarios, que no solo ven este incremento de este dinero, que son 170 soles, que se multiplica por 14 sueldos, ¿no es cierto?, y que se multiplica por la cantidad de personal que recibe este sueldo mínimo. Entonces, ahí estamos hablando de una variante. Y la situación se presenta medio complicada porque no se sabe cuál va a ser las consecuencias del fenómeno del niño en el tema de ventas, en el tema de proyecciones. Entonces, desde tu punto de vista,
1: ¿qué hacemos?
0: ¿Qué hacemos? Ahí está la pregunta.
1: Bueno, yo creo que hay dos puntos ahí, ¿no? El primer punto es que sí, ya se anunció que... el sueldo mínimo va a subir a 1.300, ya lo aprobaron en el Consejo Nacional de Trabajo. Todavía falta ver cuándo se van a dar esos tramos de incremento, que es muy importante saber el cuándo, ¿no? Porque a nadie le gusta que le digan, te voy a aumentar tu sueldo, pero no sé cuándo.
0: Yo te aviso.
1: Claro, ya te
0: aviso. No me llames, yo te llamo.
1: Entonces, creo que la noticia y la comunicación, que es algo muy importante, tiene que ser completa. Entonces, falta el cuándo para que las personas se proyecten y también las empresas lo puedan presupuestar.
0: De repente no hay cuándo porque no hay cómo.
1: Están en discusión.
0: Están en el cómo,
1: ¿no?
0: Claro.
1: Las empresas justo en esta época están definiendo sus presupuestos, normalmente.
0: Claro.
1: Entonces es importante que se defina de una vez el cuándo para saber si lo ponemos este año, lo ponemos el próximo año,
0: sí,
1: ¿qué hacemos?
0: Sí.
1: Por otro lado, lo que tú mencionabas es qué pasa con las personas que estaban por encima de ese mínimo, ¿no? Es decir, ya teníamos personas que estaban en el mínimo anterior,
0: sí, sí.
1: Esas personas tienen que subir automáticamente, sí, al nuevo mínimo.
0: Sí.
1: Nadie puede quedar por debajo de ese mínimo.
0: Correcto.
1: Hablando del mundo formal.
0: Uh-huh.
1: Y los que estaban por encima del mínimo, entonces se preguntan, ¿y qué va a pasar conmigo? Porque yo por algo ganaba más del mínimo.
0: Sí.
1: Ahora yo no puedo ganar el mínimo porque yo tengo más experiencia, tengo más conocimientos, mi desempeño es mejor. Entonces, esos salarios hay que revisar.
0: Ahí viene el comentario. Hay una persona que gana el mínimo, que es 1.130 soles en este momento. Hay una persona que actualmente gana 1.300, que es más del mínimo. Esta persona también tendría un incremento, eso es lo que está en revisión.
1: Legalmente
0: dentro de la
1: no.
0: escala. Legalmente no.
1: Legalmente no.
0: O sea, esa persona no. ganaría el mínimo como el que estaba claro. anteriormente ganando 1.130. O sea, estarían en el mismo...
1: No debería ser, ¿no? Legalmente,
0: ahí está la pregunta, ¿no?
1: Claro. Legalmente, lo único que... Cuando incrementa el sueldo mínimo, lo único que la ley dice es nadie puede quedar por debajo. Pero ya las empresas al interno, uh-huh. más allá de lo que dice la legislación, tienen que revisar, yo creo que es casi indispensable, revisar claro. los salarios que ya estaban diferenciados.
0: Exacto. Imagínate un escenario en el cual hay un técnico que ha hecho un aprendizaje, tiene una certificación técnica, y ese muchacho gana 1.300 actualmente. Y hay un chico que no tiene una experiencia mayor de un par de años, de repente está entrando recién a la empresa y no tiene ninguna titulación y hace trabajos más domésticos y gana 1.130. Entonces, al subirle a 1.300 va a igualar al técnico.
1: Correcto.
0: Entonces, ¿para qué estudié? ¿No? O sea, yo me he preparado, he recibido mi cartoncito, soy un técnico y gano igual que un muchacho que recién empieza.
1: Por eso te decía ahí, por más que la ley no lo obligue, uh-huh. Es importante que las empresas
0: regulado,
1: revisen
0: ¿no?
1: esos salarios. Uh-huh. No, porque la verdad es que no se puede regular todo tampoco, ¿no? Hay cosas que son ya potestad de
0: ya
1: la
0: decisiones
1: de la empresa,
0: empresariales, ¿no?
1: Para mantener lo que estábamos conversando hace un momento, este uh-huh. tema de la motivación, ¿no? Entonces, ahora, no se trata de revisar todos los sueldos, tampoco, no hay que asustar a las empresas, porque el incremento del sueldo mínimo es del 15%.
0: Claro.
1: Que parece poco, pero en verdad para el mercado es alto.
0: Es alto.
1: Los incrementos del mercado, uh-huh. según los sondeos que han hecho algunas Big Four, en los últimos años han estado alrededor del 5% anual. Entonces, eso no que el sueldo mínimo se incremente 15% no significa que yo tengo que revisar y a todos los puestos que yo quiera subir, los voy a subir 15%.
0: Claro, una persona que un cargo de jefatura o de gerente que gana 10.000 soles no podría ganar 11.500, sí. que sería lo lógico, ¿no?
1: Esas
0: si a todos le subimos, ¿no?
1: Claro, no se trata de revisar todos uh-huh. y subir a todos 15%. Se trata uh-huh. de revisar los sueldos que estén cercanos al sueldo mínimo para que mantengan esta distancia que tú mismo conversas. Uh-huh. Comentabas, ¿no? Que una persona que ya tenía el sueldo mínimo y que necesita seguir siendo diferenciado por su experiencia, por sus capacidades, por su sí. capacitación, etcétera, ¿no? Entonces, no se trata de revisar todo a la planilla, sino los sueldos que han estado alrededor del sueldo mínimo anterior y los que están alrededor del nuevo mínimo,
0: sí.
1: ¿no? Entonces, hay posiciones más altas que se revisarán en el momento que corresponda. Normalmente, las empresas hacen un proceso de revisión anual en marzo, abril, sí. se revisarán en ese momento. Pero lo más urgente sería revisar los que están alrededor del sueldo mínimo, principalmente,
0: claro,
1: y establecer un presupuesto.
0: Uh-huh.
1: Porque no, como digo, no se trata de incrementar a todos 15%.
0: Claro.
1: Sino la empresa tiene que ver, según su capacidad de pago, todas uh-huh. estas proyecciones que tú bien decías
0: sí.
1: también, viene el niño, etcétera, que
0: sí.
1: probablemente va a afectar sus ventas.
0: Sí, indudablemente.
1: Proyectar qué presupuesto puede utilizar para mejorar esos salarios que estaban...
0: Mira, sin ir muy lejos, el niño ha afectado el mundo textil.
1: Sí.
0: No ha habido un invierno marcado. Las chompas. O sea, la gente en este tiempo ya estaríamos saliendo de un invierno que no existió. Estamos prácticamente ya a días de la primavera. Debería el clima ya cambiar, pero no hubo venta de prendas de invierno. O sea, no hubo venta de chompas, de sacos, de chalinas. Y esa producción ya se hizo. Porque una persona que... se dedica al mundo de textil, a las personas que llegan, no sé, al calzado, ¿no? Se han fabricado ya botas. Las personas que se dedican a la importación de productos ya importaron los productos meses antes. Entonces, eso ha tenido una situación complicada.
1: Claro, todos esos factores son distintos aristas que tiene que analizar la empresa para definir este presupuesto de revisión salarial. Que yo recomiendo que igual se haga, ¿no? Para mantener esta distancia, esta motivación de las personas que ya tienen mayor experiencia que los que van a entrar en el nuevo mínimo.
0: Bueno, es un tema álgido, complicado, pero al final lo que se quiere es que el empleado, el técnico, el obrero reciba una remuneración adecuada que le permita sostener a su familia. La canasta familiar es alta en nuestro país. Hay que incluir el tema médico, el tema de
1: educación.
0: Educación, que es importantísimo, el tema de alimentación. Entonces, muchas veces papá y mamá tienen que salir a trabajar. Entonces, esto va a permitir de que si papá y mamá tienen un sueldo mínimo, hablemos de un presupuesto ya de 2.600 soles, que es más interesante, esperando que esto pueda enfrentar y alcanzar para que ellos tengan una vida mucho más cercana a la realidad, que es lo que queremos todos, ¿no?
1: Ahora, ahí estamos hablando del mundo formal.
0: Sí.
1: Porque el sueldo mínimo es para las personas que están en una planilla, en una nómina, sí, ¿no? Hay un 70% de personas que no están en planilla.
0: Un enorme 70% que es informal.
1: Personas, sí, que viran cuando se anuncia el incremento del sueldo mínimo, sí, y se dan cuenta que ellos no les va a afectar necesariamente.
0: Bueno, pero esperemos que por lo menos haya un incremento, ¿no? Que,
1: ah, claro, hay un
0: que no sea pues ya en los 1.300, que por lo menos un poquito más, ¿no?
1: Correcto.
0: Por lo menos, esperemos que los favorecidos siempre sean los empleados, los obreros, los técnicos, que son los que reciben este sueldo mínimo, y que la afectación no sea mayor tampoco para las empresas, ¿no? Que no se vean afectadas, porque al final, ¿qué es lo que podría, sí, pasar? Podrían despedir a las personas,
1: claro,
0: también.
1: O subir, claro, los precios a los clientes.
0: También,
1: ¿no?
0: Y al final el consumidor final va a tener que
1: es un balance, ¿no? Sí. Entre el bienestar de las,
0: claro,
1: personas.
0: Porque subes también el valor del producto y eso también te puede ahuyentar a la clientela.
1: Todo está conectado. Sí, entonces, sí, se trata de tener un balance entre no aumentar tanto el costo para las empresas, para, sí, no ahuyentar a los inversionistas y las personas que ponen empresas, porque sin empresa tampoco no hay trabajadores.
0: Claro.
1: Y generar bienestar en las personas.
0: Gracias, Latife Reaño, por acompañarnos. Bueno, este tema da para más y habrá oportunidad de seguir conversando en,
1: gracias,
0: otra ocasión. Y bueno, como siempre le comento a nuestros amigos que por primera vez nos visitan, una agradable conversación siempre de la mano de una linda canción o una canción que para ti tenga un grato recuerdo.
1: Bueno, a mí me gusta mucho el rock.
0: El
1: rock en inglés, sobre todo.
0: Ay, mira.
1: Y yo soy, ya voy a entrar casi en los 50, así que a mí me gusta mucho Guns N' Roses, siempre ha sido mi grupo
0: Guns
1: favorito.
0: Guns N' Roses.
1: Sí, y me encanta Welcome to the Jungle.
0: Qué buena canción.
1: Imaginé
0: que ibas por otro lado.
1: Un poco fuerte para esta hora, pero...
0: No, pero está bien, si es la que tú quieres, es la que suena. Aquí está. Dale, Axl Rose y la canción Welcome to the Jungle, Bienvenidos a la Jungla.
1: Así es.
0: Tremenda canción.
1: Buenísima.
0: ¿Eh? Mira, lo has sacado de cuadro tanto a nuestro sonidista, que dice, ¿qué? ¿Ha pedido esto? ¿Está de acuerdo Mario o no? ¿Está Mario? ¿Está de acuerdo? También es rockero. No parece, pero es rockero. Gracias, muchísimas gracias.
1: Muchas gracias a ustedes por la invitación.
0: ¿Qué se emocionó ya?
1: Tranquilo. No hay como no emocionarse con esa canción.
0: Claro, buenísimo. ¿Qué tal fuerza la Axl Rose, no?
1: Y hasta ahora.
0: Pero sí, hasta ahora. Hasta ahora, qué maestro. Muy bien, vamos a ir a la pausa. Gracias a nuestros amigos de la multiplataforma de PBO. Estamos en televisión, en redes sociales, en el streaming y en la radio con fe. 96.9 en Pacasmayo, La Libertad. 94.5 en Máncora, Piura. En Lambayeque, 107.3 en Sechura, Piura. Estamos en los 89.7, 90.3 en Lambayeque, Olmos. 88.9 en Ancash. Un saludo para la gente de Casma. En La Libertad, en San Pedro de Yoc, 99.9. Y con esta canción de Axl Rose, solicitada por Latife Reaño. Vamos a una pausa y regresamos con más aquí en PBO.

0: 12 y 34. 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

0: Estamos de vuelta exactamente a las 12 del mediodía con 37 minutos. Transitamos siempre por temas muy interesantes para compartir con todos nuestros seguidores, con todos nuestros oyentes y la gente que a través de la multiplataforma de PBO en el streaming y en las redes sociales también se conecta con nosotros. El próximo 19 y 20 de septiembre se conmemora una fecha muy especial para todos los camioneros. En el año 1986 se lanza una preciosa canción en la voz de Roberto Carlos, dedicada a todos aquellos que están al volante de automóviles o en este caso de grandes unidades de carga. El título de la canción es El Camionero y la vamos a compartir con ustedes en este inicio del bloque aquí en PBO.
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0: Y con esta hermosa melodía, esta hermosa interpretación de Roberto Carlos, saludamos a todos aquellos que durante muchas horas están al volante de estas grandes unidades, muchas veces sin vacaciones, sin descanso, con poca remuneración, pero trasladan alimentos, trasladan materiales. En realidad, para todos los camioneros, nuestro homenaje y un abrazo para ustedes. Y en referencia a ello, lamentablemente, la inseguridad del transporte de carga se ha mermado en los últimos años. Alex Marquina es CEO de Perú Ferias. Él tiene una posición muy importante y hay un evento que va a convocar este 19 y 20 de septiembre en la Arena Monumental a todos aquellos que se dedican al transporte de carga especialmente. Alexis, bienvenido. Un placer tenerte en el programa.
2: No, gracias a ti, por Felipe. Un gusto estar con ustedes.
0: Qué labor tan encomiable, qué labor tan sacrificada. Son muchos días, inclusive hasta semanas, que un padre de familia ha dedicado a esta labor. Se separa de su hogar, se separa de sus hijos, de su esposa, porque tiene que chambear, y este es el sustento, manejar estos vehículos tan grandes, ¿no? Tan pesados, tan difíciles muchas veces, y transitar por las carreteras que no siempre están adecuadas, ¿no?
2: Sí, bueno, definitivamente ser transportista, camionero, taxista, microbusero en el Perú ahora es un trabajo de alto riesgo, ¿no? Y que no están tan bien reconocidos o remunerados como en otros países.
0: Puede ser la profesión más peligrosa de este tiempo.
2: Y sí, a veces los choferes tienen que manejar más de lo permitido, más de lo que te permite la norma para poder sobrevivir, ¿no? Y eso nosotros lamentamos mucho porque nuestro país, que es un país agroexportador, exportador 100%, si no tienes un vehículo que transporte esa carga o un operador logístico, no llegan a su destino.
0: Entonces, no llega al destino.
2: Yo creo que debemos nosotros considerar un poco más la labor del transportista, no solamente el camionero, sino todos los que están en diversas modalidades, ¿no?
0: En este caso, ya que tú mencionas a choferes de buses de carga, también están incluidos los choferes de buses interprovinciales, que debería siempre haber un chofer de reemplazo. En este caso, no de reemplazo, sino el chofer que puede tomar el volante para que el otro pueda descansar, ¿correcto?
2: Así es.
0: ¿Cuál es el tiempo o el periodo de tiempo que debería un chofer tomar el volante de un vehículo de esta envergadura?
2: Bueno, máximo son 8 horas de manejo.
0: Máximo ocho horas de manejo. Pero no siempre es así.
2: Hay mucha informalidad en nuestro país, eso hay que decirlo. Cada vez hay más control a través de Sutran o de diversas instituciones, tanto municipales como regionales, pero eso no se respeta. Ahora vemos que los accidentes son pan de cada día, las matanzas, tanto los choferes.
0: Terrible.
2: Y sobre todo taxistas y lo que son de bus interprovincial, no solamente interprovincial, ¿no? Los vehículos inclusive menores, que son los que transitan por las calles en Lima, matan a diario. Nosotros venimos trabajando hace 15 años tratando de incentivar a la formalidad. Venimos haciendo eventos como Perú Cargo Week, que lo hacemos ya 12 años, que es una feria de transporte de carga, logística y comercio exterior, y ahora con el Día del Camionero, que es un día que nosotros lo conmemoramos para celebrar este día, los 20 de septiembre. Ahora lo hacemos 19 y 20 de septiembre,
0: dos días en Arena Monumental.
2: Ahí vamos a tener justamente también conferencias que vamos a tocar este tipo de pedidos que tienen los más de 50 gremios con los que hacemos este evento, no solamente de camioneros, sino también los de buses interprovinciales. Y ahora justamente ha salido un comunicado el día de ayer un pedido a la presidenta de la República con respecto al subsidio del petróleo, ¿no? Ese tema también lo vamos a tocar dentro del marco de la feria, que definitivamente es algo muy irrisorio, ¿no? Para la cantidad de camiones que hay, más de 400.000 camiones que hay a nivel nacional. Solicitan los gremios que también se incluyan inclusive hasta los mototaxistas, ¿no?
0: Sí.
2: El diésel desde la crisis energética en el mes de febrero ha subido en el Perú casi un 108%, ¿no? Un 108%, y el precio a nivel internacional ha subido casi un 95%.
0: No entendemos por qué en el Perú sea así. Fue referido que este subsidio especial por primera vez se iba a tomar en cuenta también a los mototaxistas y también a aquellos que conducen embarcaciones.
2: Así es.
0: Bueno, previa documentación, porque eso hay que hacer una estadística que lamentablemente no está registrada.
2: Y es bien complicado, ¿no? Sí. Ahora el gobierno dice que solamente hay 30 millones. 30 millones que lo que debería representar equivalente a la venta en los últimos meses es casi 600 millones. O sea, lo que pide el transportista es que ese IGB, ¿no? Esa caja fiscal que sí, no la tenía considerada sí, el gobierno, pueda pues de alguna manera apalear, ¿no?, esta crisis, que el único perjudicado es el transportista. El generador de la carga te sigue pagando igual el precio de transporte, el importador te paga igual, sí, o sea, el único perjudicado 100% es el transportista.
0: Y el transportista que debería manejar o conducir un vehículo 8 horas, y que lamentablemente no sucede eso, porque este transportista tiene que llegar a su destino y el destino está a 12 o 15 horas y él así hace es todo el tramo.
2: Así
0: y no
2: es.
0: Debería ser así. Le gana el sueño, por eso hay accidentes. Y este es un consejo para los transportistas. Muchas veces el transportista está con sueño, ingiere un alimento y esto lo adormece mucho más.
2: Correcto.
0: Lo que debería ser un consejo de amigo para mis oyentes, para mis seguidores que están al transporte de carga o transporte de pasajeros, especialmente de carga, porque el transportista de carga muchas veces está solo, no tiene un copiloto. Entonces, ¿qué deben hacer? Orillar en la carretera en la cual ustedes en este momento están transitando, ponen sus luces, apagan el motor, porque también es otro tema, quedarse con el motor prendido también es otra situación, ¿no? Baja un poquito los vidrios y descanse por lo menos 30 o 40 minutos.
2: Sí, yo creo que con eso es suficiente para
0: sí,
2: que el cerebro descanse, ¿no?
0: Sí, eso es cierto.
2: Otro de los temas, Héctor Felipe, que también vamos a tocar dentro del marco de la feria es la escasez de conductores, no solamente de choferes, inclusive también de maquinaria pesada. Uh-huh. En otros países de la región, inclusive desde los 18, 19 años, uh-huh, los jóvenes ya lo toman como una profesión,
0: se perfilan,
2: ¿no? Ahora en el Perú, bueno, o desde siempre en el Perú, tú para poder llegar a tener una A3, la edad promedia es de 27, 28 años. Yo creo que ningún joven a los 18 años que tiene la intención de manejar un vehículo automotor va a decir, voy a sacar mi primero, mi A1, después dentro de 2-3 años mi A2.
0: Esperar 5-6 años.
2: Y eso es un déficit que hace de que también hayan accidentes.
0: ¿Tú sugieres que ese A3 debería ser más cercano,
2: de una manera más cercana
0: a los 18, 19 años?
2: 19 años, darle más facilidades, inclusive a las propias empresas que los transportan, ¿no? O sea, que los contratan, perdón, darle las facilidades para que puedan preparar a los jóvenes desde antes, ¿por qué no desde el colegio? Ya en quinto de secundaria ya pueden hacer a través de diferentes instituciones circuitos donde puedas preparar a los jóvenes a que podamos tener, hay más demanda de casi un 70% más demanda de vehículos automotor en lo que es transporte de carga terrestre de pasajeros que de conductores con A3. ¿De dónde salen estos choferes? ¿De dónde salen?
0: O sea, hay que fomentar eso.
2: Hay que fomentar y el gobierno tiene que tomar una medida, correcto, para que de una u otra manera los jóvenes saquen sus brevetes más rápido como hay en otros países, ¿no? Así como el bono chatarreo. El bono chatarreo es algo que
0: más
2: piden
0: facilidades.
2: Los gremios, más facilidades. El bono de chatarreo que existe en Colombia o en Ecuador, donde un vehículo, digamos, entre comillas, viejo, pero que camina, ¿no es cierto?, deja su placa y el gobierno le da las facilidades para que renueve con un vehículo nuevo.
0: Eso está bien.
2: Tanto para los transportistas, tanto para los buseros, para los camioneros. Eso no existe en el Perú. Eso se viene peleando hace más de 20 años y no existe. Así como la tabla de valores referenciales. A través de los gremios se vino peleando mucho para que los precios de los fletes, ¿no? Sea pues el que corresponda a una tarifa justa, Si bien es cierto, se ha reglamentado a través del Ministerio de Transporte, eso no se exige o no hay una verificación real para que el transportista pueda cobrar un flete justo, pues, por ejemplo, del puerto de Callao a Lima, ¿no? Uh-huh. Ahora los transportistas, cualquiera puede cobrar 300 soles, pero ¿quién te cobra 300 o 400 soles? El que no te factura, el informal, claro. Y ahí vienen, pues,
0: los robos. No hay ningún tipo de protección, claro.
2: Exactamente, ¿no? Entonces, son cosas que a través de nuestros eventos, ¿no? Como el Día del Camionero, ahora que vamos a tener en Arena Monumental del 19 al 20 de septiembre, que va a ser un evento para celebrarlos a ellos en su día. Son dos días de música, van a haber shows, van a haber stands, inclusive también de los ministerios van a estar participando.
0: Qué bueno.
2: Alrededor de 100 marcas de camiones, tecnologías justamente para poder ayudar a las empresas de transporte a que cuando pues un chofer se fatigue, esto lo pueda detectar rápidamente. Eso. Ese tipo de tecnologías,
0: claro,
2: van a ver dentro del marco de la, claro, feria, ¿no? Y los invitamos a todos. El ingreso para los camioneros, claro, transportistas es gratuito, ¿no? Es en la Arena Monumental, en el Estadio Monumental de ATE, 19 y 20 de septiembre, este sábado y domingo. Ingreso gratuito a todos los amigos transportistas del Perú. Los invitamos con mucho cariño.
0: Este tipo de sistema inteligente que permite que una alarma suene al detectar que el conductor está soñoliento, okay, o que el trayecto tiene alguna variante, eso es muy importante, pues ayudaría, evitaría una cantidad de accidentes y sobre todo preservar la vida de estos señores que dedican su tiempo, uh-huh, dedican su experiencia al traslado de personas o al traslado de elementos.
2: Exactamente, yo creo que eso debería, pues, ser una obligación con el transcurso de los meses o no sé si de los años, para que todas las empresas de transporte y todos los que trasladan personas, ¿no? Sí. Que, bueno, llevan a su cargo muchas vidas,
0: sí,
2: se puede implementar de una manera que ayude, pues, ¿no? Porque en otros países sí está reglamentado, inclusive cuando tú pasas a un carril sí, de una manera, pues, rápida,
0: sí,
2: ¿no? Viene controlado con sensores.
0: Sí, automáticamente.
2: Y con sensores que no solamente lo controlan las empresas, sino el gobierno,
0: claro,
2: mismo, ¿no?
0: Claro.
2: Entonces, hay cosas que todavía en el Perú debemos mejorar, como también nuestra infraestructura, ¿no? Nuestros accesos, nuestras entradas, nuestras salidas, nuestros puertos, tanto el puerto de Chancay,
0: el
2: Callao.
0: El control también de la velocidad es importante.
2: Es importante.
0: Las curvas,
2: así, ¿no? Es.
0: A veces, lamentablemente, hay choferes que queriendo ganar un poco de tiempo, presionan el acelerador y pueden derrapar. Estamos hablando de un vehículo de
2: claro, que carga 20 toneladas.
0: Imagínate,
2: ¿no?
0: Sí, o sea, 20 toneladas, imagínate todo lo que podría acarrear en un accidente.
2: Así es, y bueno, son temas que debemos reglamentar mejor, ¿no? Para eso hay ya una confederación, dos confederaciones, tanto del gremio de transporte de carga pesada y también de pasajeros, que son los que participan también con nosotros en el evento, donde se vienen haciendo una serie de pedidos a la Presidenta de la República, que sí, desde un inicio ha tenido la predisposición de poder recibirnos y poder atendernos, y esperamos, pues, que este pedido, porque ya hay una carta formal a ella para hacer un paro nacional el 15 de septiembre, esto ya es, digamos, ahorita, ¿no?, por el tema del subsidio, ¿no?, puedan, pues, definitivamente verlo. Como les digo, 30 millones de soles es bastante irrisorio, ¿no? Y sobre todo también fiscalizar, porque las empresas de petróleo nos están cobrando el petróleo más caro de todo el mundo, ¿no? Cuando a nivel mundial es casi un 15% o 20% menos.
0: Debería haber una regulación.
2: Exactamente.
0: Debería una regulación para el tema de los combustibles y el tema del aporte económico para mejorar todo lo que gira alrededor de los conductores que van a tener un evento, el 10, el 20, pero previamente, el 19 de septiembre, va a haber un encuentro ya en el Arena, ¿correcto?
2: Sí.
0: ¿A qué hora? ¿Cómo va a ser? ¿Cómo
2: es
0: uno puede inscribirse?
2: Sí,
0: ¿es acceso libre? ¿Cómo es el tema?
2: Por nuestra favor, página web, donde sí, tenemos toda la información, es diadelcamionero.pe. Esto va a ser en la Arena Monumental de ATE, que es en el Estadio Monumental. Vamos a tener un almuerzo de confraternidad camionera totalmente gratuita para ellos. Vamos a tener shows, orquestas, va a estar La Bella Luz, va a estar Alma Bella, va a estar String Karma. Vamos a tener también concurso de camiones tuneados, que es una novedad.
0: Mira.
2: Tenemos ya 30 inscritos, donde van a haber show de luces. También vamos a tener habilidad con camiones de destreza, que va a ser un show que vamos a tener, y un concurso de mujeres camioneras, ¿no? Estos son durante dos días, 19 y 20 de septiembre. El ingreso es gratuito para todos los amigos
0: totalmente
2: transportistas
0: libre,
2: camioneros del Perú. Y los esperamos, pues, para celebrar en familia, porque es un evento para toda la familia, desde las 10 de la mañana hasta las 8 de la noche, en ATE, ¿no? Un distrito populoso, un distrito que nos ha acogido con mucho cariño este año, y los invitamos, pues, a todos los amigos camioneros transportistas y todos los que forman parte de la cadena de distribución, ¿no? Operadores logísticos, importadores, exportadores, para que puedan pues visitarnos, porque vamos a tener también exhibiciones para mejorar sus procesos tanto de importación como de exportación.
0: Estamos hablando de este fin de semana.
2: Este fin de semana.
0: 19 y 20, sábado y domingo. Este evento en el Monumental, en Ate Vitarte, al final de la Javier Prado, para que ustedes puedan ir con toda la familia, porque es abierto, ¿correcto?
2: Es abierto, totalmente gratis. Totalmente gratuito.
0: Y la persona que en este momento nos está escuchando, el camionero que nos está escuchando, el conductor de estas unidades, que se sienta respaldado, que sienta que este evento es para él también, que va a haber mucho conocimiento, va a haber celebración, y sobre todo el hecho de que estos señores sean reconocidos, sean protegidos, y que la seguridad gira alrededor de ellos y sientan que su labor puede desarrollarse con tranquilidad. Eso es lo más importante. Porque a mí me da muchísima pena, te lo digo, Alexis, que el conductor de un bus de pasajeros o el camionero tenga que despedirse de su familia al ir a su centro de labores, a coger el volante de su unidad, y al despedirse pueda pensar que esa es la última vez que va a ver a sus hijos y a su esposa. Eso es muy duro.
2: Es muy triste y esperamos pues de acá las autoridades podamos mejorar también todo el sistema de seguridad para ellos, ¿no? Y nuevamente puedes hacerle la invitación a todos los amigos transportistas y camioneros este 19 y 20 en la Arena Monumental. Te esperamos también, Tor Felipe, para
0: favor,
2: que podamos dar a todos los amigos de PBO
0: a
2: celebrar pues este día tan importante que desde ya es un éxito. Tenemos casi 5.000 personas registradas para evento y va a ser una fiesta pues monumental este día.
0: De todas maneras, y como empezamos con esta canción, finalizamos con esta canción, la de Roberto Carlos, por favor, que me parece que es adecuada para todos los camioneros, para todos los choferes que en este momento están sintonizando nuestro espacio. Esta canción fue creada en el año 1986, presentada por el gran Roberto Carlos, dedicada a todos los camioneros. Gracias, Alexis.
2: Gracias,
0: muchas gracias. Levántale, por favor, el volumen para ustedes, muchachos.
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0: Qué bonita letra, ¿no?
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0: Y con esta melodía nos vamos a la pausa. 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Y con el saludo para todos los conductores, este fin de semana estamos con ustedes. Un abrazo, ya venimos.
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3: 12 y 55. 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

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Vamos a ir ahora con una historia inspiradora. A través de la señal de PBO, en este bloque especial, tocamos el corazón de nuestros seguidores con esta historia que inspira. Adelante.

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1: A sus 80 años decidió donar $1,000,000 a bebés en cuidados intensivos. Soy Sandra Ramírez y esta es la historia de Babu Prasad.
2: En 1971, viajó de la India a Estados Unidos con apenas 24 años y prácticamente sin dinero. Se formó como anestesiólogo y en 1986 empezó a trabajar en el Johns Hospital en Springfield, donde permaneció durante 18 años. Es por eso que a los 80 años eligió celebrar de una manera especial donando $1,000,000 a la unidad de cuidados intensivos neonatales de un hospital infantil. Este dinero permitiría adquirir tecnología y equipos especializados, incluso un sistema de transporte con control de temperatura para bebés en estado crítico. No era la primera vez que lo hacía, ya había donado $1,000,000 en 2020, pues explicó que el hospital le dio una oportunidad para cuando comenzaba su vida en Estados Unidos, y ahora quería hacer lo mismo por otros. Porque después de recibir una oportunidad, también podemos convertirla en una oportunidad para alguien más.
1: Esa fue la historia de Babu Prasad, que a sus 80 años decidió ayudar a cientos de niños. Así que con esa historia de inspiración comienza bien el día en BBO.

consideradas en otro tiempo ancianos y que hemos tenido, como en este caso, la oportunidad de conocer a alguien que luego de 80 años continúa disfrutando de la vida, como muchos de ustedes, porque la edad es un número, está considerado solo un número. Lo que tú representas a través de tus actividades, la felicidad que tienes al hacer lo que te gusta, para lo que te preparaste, va a permitir de que tú transites por esta vida con tranquilidad y que los años no se noten, que simplemente los años de vida sean un número estadístico. Es por ello que nosotros siempre nos permitimos sostener a través de la programación neurolingüística, a través de la PNL, creada hace más de 50 años en los Estados Unidos, con éxitos notables, comprobados. Por ejemplo, el hecho de que Barack Obama fuera presidente 2 veces de los Estados Unidos se manejó con PNL. Se sabe que tuvo asesores de programación neurolingüística desde la corporalidad que manejaba el gran Barack Obama, desde la corporalidad, de la manera como él enfrentaba al público en sus conferencias, cómo movía las manos, cómo señalaba, cómo se vestía, cómo sonreía, cómo rompía el hielo, cómo entendía, y este es un mensaje para aquellos oradores o aquellas personas que en este momento se están preparando para postular a un cargo público, un cargo político, el primer minuto en conexión con la teleaudiencia o en conexión en una conferencia es determinante. Ese primer minuto, cómo saludas, cómo miras, cómo gesticulas, cómo te paras, cómo llegas al atril, cómo tomas el micrófono, es determinante. Por eso es que si tú has elegido una carrera política, si tú has elegido comunicarte a través de un mensaje, tienes que entender que los mensajes bien llevados, los mensajes que tienen un contenido especial, tocan el corazón de la gente, pero tienes que manejarlos de manera adecuada. Eso es importante. Por otro lado, conversábamos hace unos minutos acerca de personas que eligen una actividad para desarrollar. Y muchas veces, y esto es lamentable decirlo, por las estadísticas de las carreras que tienen mejor opción laboral, por las estadísticas de la carrera que tiene mejor remuneración, muchas veces un adolescente elige qué estudiar, o quizás por referencia de papá o mamá que lo inducen a tomar una decisión pensando en la compensación económica, pensando en que la remuneración es interesante y que estadísticamente tal o cual carrera es la mejor pagada. Pero naciste para eso, tus cualidades personales te permiten transitar con felicidad, con tranquilidad en ese espacio que has elegido o que te han elegido, por ahí no camina. Lo importante es entender que uno debe transitar por los lugares en los cuales se sienta cómoda, cómodo. Si tú eliges una carrera, tú adolescente que me escuchas, tú que acabas de terminar el colegio y estás pensando qué estudiar, o estás en una academia preuniversitaria hoy por la tarde, o acabas de salir de ella y nos escuchas en tus audífonos, lo que debes hacer es elegir algo que te haga feliz. Porque la trilogía lo indica. Ser feliz te lleva al éxito. Y la suma de la felicidad y el éxito te lleva a la compensación, que es la parte de la remuneración, el sueldo, o lo que tú puedas ganar en una actividad que a ti te hace feliz. Por eso la trilogía es la felicidad, que te lleva al éxito, y la suma de la felicidad y el éxito te lleva a la compensación, que es el reconocimiento económico por la actividad en la cual tú te estás desarrollando. Por eso es importante, importante ser feliz con lo que uno hace. Si eres feliz con lo que haces, en la actividad que has elegido, la actividad laboral, nunca vas a trabajar. Vas a ir a disfrutar, vas a desarrollar algo que tienes como don, que tienes como muestra de que eres diferente o especial. Algo que particularmente es un valor para ti. Eso se convierte en tu profesión. Se convierte en tu actividad. Levantarte todas las mañanas con el entusiasmo de encontrarte con esta actividad, de reunirte con tus compañeros, de desarrollarla y disfrutarla, eso te hace feliz. Si tú eres feliz con lo que haces, más temprano que tarde te vas a volver exitosa, exitoso. Y si sumas tu felicidad más tu éxito, tu remuneración, tu compensación va a ser la que tú te mereces. Por eso, una persona que es feliz con lo que hace,

0: es exitosa más temprano que tarde y recibe una compensación económica. Y si a esto le sumas tus habilidades blandas, de las cuales ya hemos conversado en alguna ocasión, que son, en primer lugar, ser empático, socialmente cercano, colaborador, entender que tu éxito es el éxito de las personas y que el éxito de tus compañeros es tu éxito, y que si todos hacen las cosas bien, la empresa se va para arriba. Si a la empresa le va bien, a ti te va a ir bien, porque está ligado a las utilidades que se comparten, está ligado a mejores sueldos, está ligado a celebraciones de aniversario, está ligado a que tengas un ambiente de trabajo adecuado que te permita desarrollarte. Repito, hacer una labor, desarrollarte, realizar una actividad que te hace feliz, te lleva al éxito sí o sí. Y luego a la compensación económica. Recuerda, no elijas algo solo por el sueldo. No elijas ingresar a un centro laboral solo por la remuneración. Es importante, pero ¿cuánto tiempo vas a soportar ganar un dinero que te cae cada mes en un lugar que tú no quieres? En un lugar que a ti no te acoge, en un lugar que tú no disfrutas. Mucho menos de lo que te imaginas. Mucho menos de lo que te imaginas. Porque el entusiasmo se pierde y no vas a querer levantarte todos los días para ir a este lugar. ¿Qué es lo que tenemos que hacer? Elegir un espacio donde seamos felices. Elegir un espacio que tú sientas que te quieren, no que te necesitan. Repito, elegir un espacio laboral donde sientas que te quieren, no que te necesitan. Por eso las relaciones interpersonales en un centro de labor son tan importantes. El respeto, el compartir, como les decía, las habilidades blandas que permiten que tú te conviertas luego en un jefe, en un gerente, posteriormente agradecer la oportunidad, renunciar a esa empresa y caminar en la tuya que en paralelo ya venías trabajando. Repito, elige un lugar donde seas feliz. Eso te va a llevar a ser exitoso y vas a tener una compensación. Primordial, ser feliz. Primordial, tener un espacio en el cual te sientas bienvenida, bienvenido. Esto va a permitir de que tú seas una persona exitosa y luego una persona que tenga una compensación merecida. Y esto se maneja desde los primeros años de vida. Tú que tienes la oportunidad y la bendición de ser papá, explícaselo a tus hijos para que ellos tengan un camino diferente, especial y lleno de éxito, lleno de felicidad y con compensaciones económicas. Recuerda, el tercer paso es la compensación, no es la primera. No elijas algo por dinero, elija algo que te haga feliz, que te va a hacer exitoso. Si sumas la felicidad más tu éxito, vas a tener la compensación económica. Indudablemente que el camino es ideal. Se lo permite a alguien que técnicamente programa su mente para que todo funcione de esta manera. Si tú eres de aquellas personas que quiere disfrutar, si eres de aquellas personas que quiere ser feliz, decrétalo, proyéctalo, manéjate y disfrútalo. 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Siempre con una atención más que especial, desde la consulta, pasando por la terapia, los talleres. 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Vamos a una pausa y regresamos con mucho más aquí en el programa.
1: Una y 17. 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

0: Si acaso no son los hooligans, ¿eh? Vamos, levántale, levántale. Son más fuertes que los hooligans, son los mañaneros. Que se han apoderado de Gamarra.
1: No, no, de Luna Pizarro.
0: De Luna Pizarro. Se han apoderado del comercio. Se han apoderado de todos los gustos nuevos de las personas que no solo esperan que sean las 9, 10, 11 de la mañana para ir de compras. Hay gente que trabaja y tiene atención desde las 4 de la mañana, así como lo escuchan. Llegan muchos mayoristas, muchas personas del interior que compran la mercadería en Luna Pizarro y luego se la llevan a la provincia, se la llevan al interior y tienen un tremendo negocio. Pero ¿dónde está el atractivo? Abren a las 4 de la mañana. Sí, a las 4 de la mañana ya puedes encontrar gente que está realizando el comercio respectivo. Y para ello nos encontramos con Ángel Frías, productor de Mañaneros Victorianos, y Carlos Chocano, que es presidente de la Asociación de Mañaneros. Ya me van a contar ellos de qué se trata, cómo nació y cómo es que esta idea está captando la atención de tanta gente. Bienvenidos, señores, un placer.
2: Muchísimas gracias, Héctor Felipe, de verdad contentísimos de estar aquí hoy en PBO. Gracias por la invitación. Y es muy emocionante contarte que los Mañaneros Victorianos ya es una realidad.
0: Es una realidad,
2: es
0: ¿no?
2: Es la segunda edición de Mañanero Fashion Show. Así que todos invitadísimos a Luna Pizarro con la Avenida Grau.
0: Eso.
2: Porque va a haber un desfile de modas impresionante. Y lo más importante, ¿por qué Mañaneros?
0: Sí, esa es la pregunta.
2: ¿Por qué Mañaneros, señor Carlitos?
0: Por favor, Carlitos, cuéntanos.
3: Héctor Felipe,
0: tú eres el presidente de los Mañaneros.
3: Exacto. Agradecerte y traerte el saludo de cada uno de los integrantes de la asociación y hacer llegar a toda tu teleaudiencia este nuevo emporio comercial que se ha originado en La Victoria, que es producto del empuje de una fuerza laboral relevante, ¿no? Que, como a ti te manifestaba, inicia sus labores desde las 3 de la mañana que se levanta uh-huh. para asistir al centro laboral que iniciamos desde las 4 de la mañana.
0: Y de repente un poco antes, ¿no?
3: Exacto.
0: Claro, hay gente que vive un poco en la periferia.
3: Y hay gente que viene de Puente Piedra, gente que viene de San Juan.
0: Claro.
2: Entonces, mientras otros duermen,
3: el lema se crea por eso. Porque mientras otros duermen, nosotros facturamos y vendemos.
0: Ya, pero ustedes han hecho un estudio de mercado indudablemente. Porque abrir una tienda a las 4 de la mañana, si no tienes clientes, no vale la pena. Pero hay clientes que se levantan muy temprano porque el día, para una persona que tiene un negocio, no sé, en el norte chico,
2: exacto,
0: o tiene un negocio... Claro. Al sur de Lima, en Ica o en Chincha, o sea, llegar a Lima a las 4 de la mañana, adquirir el producto hasta las 5, tomar el primer carro, ya estás a las 10 atendiendo en tu negocio.
3: Claro.
0: Con la mercadería.
2: Le ganaste el día.
0: Le ganaste el día.
3: Exacto. Claro. El circuito que hemos descubierto nosotros, y esa es la grandeza que tiene el emporio, es que al iniciar nuestras labores, contamos con la ventaja de que los buses interprovinciales nos traen a los clientes, llegan a las 5 de la mañana, a las 6 de la mañana están recorriendo todo el emporio,
0: sí,
3: juntan su mercadería, a las 7 de la mañana toman su caldito y a las 8 ya están retornando. Entonces es un nicho que a nosotros nos potencia y ahora ya consolidando a través de estos eventos, deseamos que nos conozcan y hemos logrado eso. ¿Por qué? Porque tenemos ventas que van a Ecuador, Bolivia, Estados Unidos, pero la gente necesita que tome conocimiento y a través de tu programa querer...
2: Es muy atractivo. Honestamente, ¿conocí a los Mañaneros?
0: No tenía la menor idea.
2: Exacto, eso es lo importante de ese tipo de entrevistas, hacernos conocer y reconocer. Porque mucha gente, por ahí me mencionó, Ángel, yo escuché de los Mañaneros, pero ¿dónde queda?
0: Sí.
2: Luna Pizarro con Grau. Desde las 4 de la mañana encuentras moda, tendencia, gala, jeans lindos, ropa espectacular y producto peruano.
0: Y se está abriendo,
2: 3,000 formales.
0: Se está abriendo un mercado muy interesante porque esa persona que venía del interior, por ejemplo, tenía que venir un día antes,
2: exacto,
0: ¿no? Gastaba en el hospedaje, tenía que esperar hasta el día siguiente a que abra la tienda a las 10. Entonces, ahora esa persona sale de su lugar de origen a la 1, 2 de la mañana, gana el día, llega a Lima a las 4, hace sus compras hasta las 5, 5 y media, toma su desayuno y a las 7 ya está retornando y abriendo su tienda a las 10, 11 de la mañana. O sea, ganó el día y se ahorró el pernoctar en Lima y el hospedaje.
3: Es más, estamos
0: muy buena estrategia,
3: introduciendo la venta a través del sistema digital. Ya a veces no es necesario que el cliente venga.
0: También.
3: Le llama, nosotros ya lo tenemos en la base de datos, genera el pago respectivo y nosotros le enviamos la mercadería.
0: Y te ahorraste el viaje.
3: Y se ahorra en el viaje, se ahorra en el precio. Mira, y la otra ventaja es que quienes participan de esta venta es directamente el confeccionista. Es por eso que manejamos un precio completamente distinto.
0: O sea, no hay tercerización.
3: No hay tercerización.
0: O sea, de la chacra a la olla.
3: Exacto. O sea, aprovechamos el horario. Claro, aprovechamos el aprovechamos el horario, el confeccionista que es directo, tenemos el lugar y necesitamos la publicidad. Y agradecerte nuevamente
0: por
3: este espacio publicitario a toda tu teleaudiencia para que nos pueda conocer. No,
0: desde el nombre llamó la atención, los mañaneros, ¿no? Porque es le estás ganando horas al día y tú que puedas abrir un negocio o puedas encontrar un negocio abierto, en este caso para el cliente, o para el empresario, o para la persona que quiere hacer la venta de un producto nuevo, es que llegues al lugar donde te pueden ofrecer estos productos y luego tú comercializas. Está muy bonito, ¿eh? Muy interesante.
3: Porque ahí juntamos lo que es el precio, el producto, el local y la publicidad a través de tu...
2: Por ejemplo, puedo tocar el tema de algo muy bonito. Estuve en Cusco hace poco. Sí. Hermosa, nuestro Cusco maravilloso, espectacular.
0: Un abrazo para la gente del Cusco.
2: Abrazo gigantesco. Y también tenemos oportunidad de tener a las mamachitas que venden a su sitio, ¿no? Subiendo algunos espacios y también algunas otras tiendas. Y está hermoso puesto, pero honestamente podemos encontrar el mismo producto que también tenemos al confeccionista a un muy buen precio. Un saludo para Capitas, que está también en los mañaneros. Y así como Capitas, la camisa que tengo puesta y muchas cosas más. Señores, es el momento que ustedes conozcan algo distinto y los mañaneros las traen con un precio impresionante.
0: Y acá hay un valor agregado también, que está dando oportunidad de trabajo a mucha gente, que un espacio que supuestamente, o en condiciones normales, por decirlo de alguna manera, entre las 4 y las 9 y media, 10 de la mañana, estaba cerrado. Estamos hablando de 5 horas de productividad. O sea, le está sacando el provecho a un espacio porque son... Es todo un espacio dedicado, son galerías abiertas. ¿Con cuántos, en promedio, cuántas personas son las que participan en esta venta a esa hora?
3: Mira, hay galerías que tienen un promedio de 750 personas, otras 400 personas, otras 150 personas. Te comento una anécdota, por ejemplo, la gente que inició, gente que llegaba a las 3 de la mañana y esperaba que abran los locales y dormía afuera, alquilaba los taxis para que duerman, pero no tienen, otros no tenían plata, compraban su cartón y dormían
0: esperaban ahí.
3: Y esperaban ahí. Se abrían los locales y ellos entraban con su mercadería. Claro. Esa gente ha ido poco a poco entrando a la formalidad.
2: Claro. Es importante.
3: Alquila su espacio, genera su boleta.
2: 3.000 emprendedores formales.
0: Claro, porque hablando de formalidad, tú al momento de alquilar un espacio tienes que ofrecer pues una boleta, una factura... Exacto. Tienes que tener un respaldo, claro, tienes que tener un respaldo y esto marca impuestos y marca también una ganancia.
2: Impuestos peruanos, creación peruana, creciendo los peruanos.
0: Y se cierra el círculo.
3: Y la otra característica es que la gente a veces dice, oye, pero muy temprano, de repente por acá no está seguro. Contamos con todo el apoyo policial, nos prestan la seguridad desde las 4 de la mañana, la municipalidad nos garantiza también la presencia de los fiscalizadores, de serenazgo, entonces... Gracias al actual alcalde Rubén Cano, hemos podido desarrollar estos eventos, ¿no? Porque siempre contamos con el apoyo de él. Es por eso que estamos muy agradecidos.
0: Y para los eventos, para los desfiles, me imagino que hay shows también, ¿no?
3: Exacto.
0: O sea, cierran la calle prácticamente.
3: Exacto.
2: Hay dos cuadras cerradas,
0: correcto. Sí. La 1 y la 2, correcto.
3: La cuadra 1, la cuadra 2. Y cada año esto va mejorando, la gente va tomando conocimiento. Sí. Es más, este año vienen invitados los clientes que nos compran de afuera. Sí, sí. Se les ha abierto un espacio para que ellos puedan disfrutar ahí personalmente de lo que ellos ven y compran, ¿no?
0: ¿De dónde vienen particularmente?
3: Mayormente viene gente de Arequipa, Cusco, Puno. Mayormente tengo gente del sur.
0: Muy bien. ¿No? Eso está bien. O sea, ¿por qué? Porque al final es un movimiento comercial muy interesante. Y una preguntita. Yo llego, por ejemplo, con mi socio, ¿no?, a comprar mercadería y llegamos a las 4, 4 y media de la mañana, hacemos las compras durante una hora y a las 5 y media nos provocan un desayunito. ¿Qué puede ofrecer el mañanero?
2: Los Carlitos, señor Carlitos.
3: Sí, nosotros somos un mini Perú. Ahí encuentras comida
0: de todas las regiones.
3: Comida selvática, tacacho con su cecina.
0: ¿Puedes encontrarles ahora?
3: Sí, está el tacacho con su cecina.
0: Su caldito de cabeza.
3: Su caldo de cabeza.
2: De mote.
3: Su caldo de gallina cevichado también.
0: También.
3: También. O sea, poco a poco el comercio mismo ha ido generando más expectativa y hay que cubrir esa expectativa.
0: Claro, ¿no? Entonces, puede ser el clásico desayuno almuerzo, ¿no? Ese es contundente, ¿no?
3: Exacto.
0: Y qué bonito. O sea, ¿y la idea cómo nació? Eso quería preguntarle.
3: Sucede de que años atrás la informalidad ocupaba las calles,
0: sí,
3: ¿no? ¿Por qué? Porque el peruano, tú sabes que es bien ingenioso, ¿no? Sí. No hay local, les cuesta muy caro, vende en la calle.
0: Claro.
3: Pero se dio cuenta de que no era negocio pagarles a las mafias. Te comento que antes la mafia generaba en toda esa zona 1.300.000 al mes.
0: Wow.
3: ¿No? Imagínate. Demasiado. Entonces, fuerte, contra todo eso, fuerte, con el apoyo del gobierno local,
0: se ha organizado.
3: Nos organizamos, se generaron espacios para que toda esa gente entrara y se formalizara. Hemos tenido apoyo de Produce, ha habido charlas, ha habido créditos que se han originado y la gente al comienzo temeroso como
0: seguro,
3: cualquiera, ¿no?
0: Como cualquiera,
3: entonces,
0: claro,
3: una vez que ya ingresó al sistema, ha ido despegando y esa ha sido la imagen para que los demás sigan en lo mismo. Antes no había construcciones. Sí. Ahora hay construcciones que no tienen nada que envidiar a otros centros comerciales.
0: Por favor, la invitación para todos. La fecha es 18 y 19 de septiembre, viernes y sábado, ¿correcto?
3: Viernes y sábado.
0: A ver, todo un espectáculo, por favor, para que puedas invitar. Ángelo, tú, Carlos, no sé, a la cámara número uno. Sería ideal, ¿sí?
2: Me parece súper importante y de verdad muchísimas gracias por la invitación. Somos peruanos, somos luchadores, somos emprendedores. Y así como también la gastronomía ya tiene un lugar en el mundo, ¿por qué no la textilería?
0: ¡Claro!
2: Es importantísimo. Así que este 18 y 19 tienes la oportunidad de llegar a Mañanero Fashion Show, segunda edición. ¿Dónde? ¿Dónde, señor Carlitos? ¿En Luna Pizarro?
3: Cuadra 1 y 2.
2: Con la Avenida Grau. Así que todos los peruanos bienvenidos y los hermanos extranjeros que no conocen Mañanero, conócenos. Te esperamos. Show, regalos, sorpresas, muchísimos regalos. Los emprendedores van a estar regalando. Así que te esperamos en este maravilloso desfile. Gracias a la Municipalidad de La Victoria y a Jefe de Producciones.
0: Muy bien, muchísimas gracias. Gracias, que sea todo un éxito, Ángel, Carlos.
2: Te esperamos.
0: Muchísimas. Sí, ahí estamos. Sí. Viernes o sábado, por ahí ya agendamos y lo vamos de todas maneras. Viernes o sábado estamos por ahí. Ya que hablamos de textilería, ya que hablamos del éxito que tienen ustedes, mencionamos el tema del arte culinario, donde nos va muy bien también. Y vamos a irnos con una recomendación de Cendy en el tema de un lugar para compartir con la familia, con los amigos, en fin. Aquí están las recomendaciones culinarias de Cendy en el siguiente bloque. Adelante, por favor.

0: Sandy Dice y de PBO. Como sabrán, siempre les traigo una novedad y en este caso el lugar mejor guardado de Benavides. Estoy en Quillo y estoy acá con el chef Moisés. ¿Cómo estás?
1: ¿Qué tal? Bueno, muy bien. Nos encontramos bien. Feliz de recibirlos y encantado de presentarles parte de nuestra carta que tenemos para ustedes.
0: Te tengo que preguntar qué significa Quillo.
1: Bueno, Quillo tiene muchos significados. Viene de un origen japonés realmente, es Kenji o el Kanji. Y Quillo es noble, significa, y yo es líder.
0: Ah,
1: más okay. O menos es...
0: un líder noble.
1: Ajá, un líder noble.
0: ¿Y cuáles son los horarios de atención?
1: Mira, estamos de lunes a domingo, pero nuestros horarios de lunes a jueves son de 12:30 a 10:30. Los viernes y sábados estamos de 12:30 a 11. Y los domingos atendemos de 12 a 8.
0: ¿El nigiri?
1: J tetrafol.
0: Ok, ¿por qué?
1: Viene es las conchas, claro, pero tiene una mantequilla que se prepara acá con a base de productos japoneses, tiene ralladura de limón, sal gruesa y es para que pueda, y se sobletea para darle el toque.
0: Está muy bueno, todo está delicioso.
1: Ya, el acebichao quillo, lo que realmente lo representa es el furikake. El furikake es una tierrita andina que nosotros preparamos acá a base de las variedades de papas que tiene el Perú. Todo eso se fríe y se tritura. Obviamente ya se le hacen las preparaciones para que tengan el salado justo. Y encima tiene una chalaquita fresca, y limón y aceite de trufa.
0: Oye, es uno de los mejores, por fin, acebichado que he probado, ¿eh? Ya casi un año y medio de programa que tenemos y de verdad está muy bueno.
1: El chimichurri también, todo se prepara aquí en casa. Todo se prepara desde cero, o sea, manejamos una producción desde cero para que realmente los sabores nunca cambien. La idea de innovar que tenemos no es para cambiar los sabores, es que nuestros sabores que tenemos se mantengan y no varíen en nada en tipo de innovación que podamos manejar más adelante.
0: O sea, una estandarización perfecta.
1: Ajá, perfecta, así es lo que manejo más o menos dentro del restaurante, ¿no?
0: ¿Qué tenemos acá?
1: Ese es el shawayaka. Es a base de frutos rojos. Es muy refrescante.
0: Sí.
1: Y obviamente un poquito dulce también, pero obviamente combina un poco. Igual tenemos aquí el oishi. La idea de este trago es un cóctel, mejor dicho, es juntarlo, revolver todo, ponle abajo y probarlo.
0: A ver,
1: porque
0: a ver, a ver,
1: saque
0: a ver.
1: Por encima, tiene un saque y ese es el truco.
0: Otra cosita cuando revuelves, claro.
1: Esa es la idea. Se encontramos en redes sociales como Quillo, en Instagram, en TikTok también como Quillo. Los invito. Tenemos estacionamientos aquí en El Trigal.
0: Hay varios estacionamientos. Sí.
1: Son gratuitamente, no necesitan nada más. Y más que nada los invito para que realmente prueben algo, manos, sabores distintos. Es más que nada. Espero que les guste. Les damos una buena atención aquí y los recibimos de la mejor manera.
0: Yo soy testigo que de verdad los sabores son espectaculares. Y hacemos chin chin y nos despedimos como siempre en Sandy Dice. Hasta la próxima.
1: Hasta la próxima, cuídense.

0: 1:40. 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

0: extraño, el recuerdo, ya ves, muy buena música. La gente suspira aquí en PBO porque están enamorados también. Y acá mi amigo Rubén Alegría, que es cantante y compositor español, toca las fibras, toca el corazón de la gente con su música. Rubén, bienvenido, un placer tenerte en el programa.
1: Muchas gracias, ¿no? El placer y el gusto es mío de estar en este maravilloso programa, en este maravilloso medio y con usted, ¿no?
0: Toledo, lugar de nacimiento. Toledo.
1: Hermoso. Pueblo llamado Mozajón.
0: Hermosa ciudad. Sí. Un abrazo para todos los españoles que también sintonizan nuestro espacio a través del streaming, a través de las redes sociales y sobre todo los peruanos que viven hace mucho tiempo en España. Un abrazo para todos ustedes. Rubén, ¿cómo es que nace tu carrera? ¿Cómo es que estás dentro del mundo de la música?
1: Bueno, pues en verdad la música siempre ha estado ligada a mí, ¿no? De pequeño, ¿no? Para hacer deporte, pues para los amigos, para las fiestas también.
0: Porque los españoles son grandes referentes para la música en Latinoamérica.
1: Sí, bueno, aquí sé que hay mucha, igual que allí hay mucha comunidad peruana.
0: Sí.
1: Y bueno, y también de más países,
0: sí,
1: ¿no?
0: Sí, claro.
1: Pero aquí yo sé que muchos artistas han labrado su carrera musical,
0: olvídate,
1: ¿no?
0: Olvídate.
1: Y yo, pues bueno, estoy en ello, ¿no? Pasito a pasito, la verdad que se está dando muy bien la cosa. Son diferentes países y la verdad que estoy muy, muy contento, muy alegre, ¿no?
0: Vienes con Carlitos. ¿Cómo está Carlitos? Bienvenido.
2: ¿Todo bien? Y bien en tu país. Esto es una alegría, este país, ¿eh?
0: ¿Primera vez en Perú?
2: La primera vez, sí.
1: Pero que volvemos en octubre, ¿eh?
0: De todas maneras.
1: Hombre, ya con show y todo, ¿eh?
0: Ah, está bueno.
1: Hombre.
0: Vamos a hablar en un ratito, hombre. Hablamos de eso. Rubén, ¿quién fue tu referente de niño? ¿A quién seguías? ¿O tienes algún familiar que es artista?
1: Bueno, mi padre toca al hombre también su guitarra y hace sus cantos y demás, pero bueno, yo siempre soy flamenco, ¿no? Y para mí, pues, el flamenco lo llevo desde siempre. Para mí ha sido Camarón de la Isla, ¿no? He escuchado muchísimo, por no decirte todo, lo que ha hecho... el flamenco viejo, como digo yo, ¿no?
0: Sí.
1: El antiguo, que cada vez va quedando menos, pero bueno. Entonces, bueno, sí es verdad que lo que estoy haciendo no es flamenco.
0: Ajá.
1: Es un pop con matices flamencos que pueda dar, por ejemplo, Carlos con la guitarra.
0: Claro.
1: O yo, pop, porque es lo que he escuchado.
0: Lo que te gusta.
1: ¿No?
0: Y ahí, ¿quién fue tu referente ya en el pop?
1: Alejandro Sanz.
0: Alejandro Sanz.
1: Sí, para mí es un referente, es un monstruo que llamamos nosotros, ¿no? Y ojalá pueda... yo conseguir el 0,000% que ha hecho él, ¿no?
0: El gran Alejandro Sanz, que incursionó aquí en el Perú al inicio de la década de los 90. Se le conoció con Si tú me miras. Fue la primera canción
1: que se escuchó. Fuerte, Corazón Partido.
0: Y ahí viene el pisando. Y viene el gran Corazón Partido, que mucha gente dijo, ¿por qué no lo guardó para después? Porque ¿cómo superas ese Corazón Partido? Tremenda canción.
1: Alejandro tiene muy buenos temas para mí.
0: Sí.
1: Bueno, sí que es verdad que Corazón Partido es lo que más llegó, digamos, a la audiencia, ¿no? Al público. Pero bueno, tiene mucho... Bueno, pues que para mí todo lo que ha hecho, pues lo ha hecho fenómeno, ¿no?
0: Claro, y de antes, bueno, José Luis Perales, Julio Iglesias,
1: sí,
0: Rafael,
1: bueno,
0: Camilo VI.
1: Alejandro Jaén.
0: Alejandro Jaén, tremendo compositor.
1: ¿Tú te puedes creer, Héctor, que mi padrino es él?
0: No te creo.
1: Claro.
0: Sí. Qué lujo, ¿ah?
1: Alejandro Jaén fue... De hecho, ¿por qué la extraño? Es la primera canción con la que yo entro aquí en América, en Latinoamérica. La grabé en Miami, en su casa, con él.
0: Mira.
1: Producida por él.
0: Ah, no. Él,
1: y con eso se lanzó en México.
0: Él
1: y
0: te ha dado la bendición.
1: No, además que fue porque digo... Dice, bueno, Rubén, ¿y tú cómo te llamas? Claro, yo acababa de aterrizar, ¿no?, de España.
0: Sí.
1: Y yo digo, pues, ¿cómo me voy a llamar? Pues, Rubén Castillo, ¿no? Mi nombre.
0: Sí.
1: Y dice, bueno, pues vamos a buscarlo. Empezamos a buscarlo por allí, pum, y había verificado ya un nombre.
0: Ajá.
1: Digo, ¿y ahora qué hacemos, Alejandro? Maestro. Dice, mira, vamos a hacer una hoja y vamos a poner...
0: Alternativas.
1: Nombre. Pum,
0: claro.
1: pum. Mira, allí salieron, yo qué sé... Saliese en esos nombres a día de hoy.
0: Sí.
1: Y ya me dijo, mira, para. Tú me transmites a mí mucha alegría.
0: Eso.
1: Digo,
0: ¿por iba?
1: Una alegría, dice, pues ya está, mejor que penas, ¿no?
0: Claro.
1: Y fue el que me bautizó.
0: Mira.
1: Le debo mucho, le debo mucho al maestro Alejandro Jaén. Estoy muy, muy contento con lo que se hizo. Y gracias a eso, pues, me estoy labrando poquito a poco el nombre. Y será una persona que... veo muy poco, desde entonces no nos hemos vuelto a coincidir, ¿no? Porque
0: sí.
1: Él también viaja y demás.
0: Sí, sí.
1: Pero siempre lo llevo conmigo.
0: Tiene una gran actividad, Alejandro Jaén. Aparte que es tremendamente reconocido. Talento y canciones que han marcado la historia de mucha gente.
1: ¿Este tema es?
0: Sí. Qué lindo, qué lindo.
1: Ese, si quieres, te lo vamos a cerrar un ratito. Lo que tú digas, vamos.
0: Está bueno, si la puedes hacer ahorita. Carlitos, sí, claro. Ya, dale, Carlitos.
1: ¿Cómo la quieres? ¿Un trocito? ¿Cómo la quieres?
0: No, vamos a un pedacito para hacer otra también. Pues, ¿no?
1: Venga, vamos allá.
0: A ver, Carlitos.
2: Vamos allá.
0: ¿Ya está afinada la guitarra?
1: Eso está siempre.
0: Listo, siempre afinadita.
1: Esto, para mi gente de PBO.
0: Eso.
1: Para ti esto.
0: Gracias, hermano. Ruega alegría.

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1: El aplauso, por favor. Estoy preocupado por Alejandro Sanz. ¿Qué va a hacer de su carrera cuando tú comienzas a levantar?
2: Tienes una tremenda voz,
1: Rubén. Tengo que decirte.
2: Muchas gracias.
1: Que yo presento música hace muchísimos años, porque me dedico al mundo de la radio desde los 15 años, imagínate. Y he escuchado a muchos nuevos artistas, entre ellos a Alejandro Sanz, con ese Si tú me miras, ¿no? Con ese Pisando fuerte. Y tienes un timbre de voz muy cercano.
2: Man,
1: y yo tengo que destacar algo: tu técnica vocal y tu respiración perfecta. Muchísimas es lo que gracias. Tiene Sanz. O sea, pasa en el fiato de un tono a otro, de una estrofa a otra, y no permite el descanso de la respiración.
2: Bueno, yo.
1: Y eso es una técnica.
2: Yo te acepto esa.
1: Muy bien manejado.
2: Me alegran, pero bueno, ojalá yo llegue a ser, vuelvo a decir, un 0,000000 que ha sido Alejandro, ¿no?
1: Dale, porque es la idea. O sea, avanzar, crear esta carrera en la cual tú estás. ¿Ya hace cuánto tiempo estás de cantante, Roberto?
2: Bueno, pues yo quitando de que toda la vida, como hablábamos, pero ya en el 2023 fue cuando, como hablábamos, ¿no? Maestro Alejandro sí. Jaén y José Mendoza, un gran compositor venezolano, me dice que, oye, mira, que esto no se puede quedar aquí, esto hay que mandarlo para allá. Digo, bueno, pues mira, ahí lo tienes, mándalo. Y esto fue, pongamos un lunes, y el jueves ya estaba en Miami, en casa de Alejandro grabando.
1: Y si hablamos del Llaves, que es la canción insignia.
2: Bueno, ya ves, es un tema que allí en España se dice mucha expresión, que se dice cuando pasa algo que no tiene un porqué, dices, bueno, pues ya ves, pues ya ha ves. Ocurrido, pues, claro, pues claro. Son lentejas, ¿no? Como sí. Se suele decir allí. Entonces esto es un desamor que se rompió, pues no pasó nada grave, pero oye, ya ves, tú por tu lado, tú con tu madre y yo con la mía.
1: Es una muletilla, ¿no?
2: Claro.
1: Es como el vale.
2: Pero no me preguntes si es para mí, que eso no es mío, ¿eh?
1: Estás hablando de octubre, posiblemente vienen a una presentación, ¿correcto?
2: No, posiblemente no.
1: ¿Viene de todas maneras?
2: Yo vengo aquí a Lima, mira, os voy a decir y soy sincero, ¿eh?
1: Sí.
2: Mira, yo he estado, aparte de Estados Unidos, ¿no? He estado en México, he estado en Venezuela, he estado en Colombia. Yo llevo aquí en el Perú, en Lima, desde el domingo pasado.
1: Sí.
2: Y yo aquí me siento uno más, ¿por qué?
1: ¿Como en casa?
2: Sí, porque aquí me he encontrado cercanía, sencillez.
1: Qué bueno.
2: Y él, pues como yo soy, a mí no me gusta...
1: La pose.
2: A mí me gusta pues, estar con todo el mundo, ¿no?
1: Está bueno.
2: Entonces aquí estoy como en casa y, de hecho, vengo ahora mismo del estudio y estoy grabando un cover de ustedes.
1: De
2: una canción de gran Gianmarco.
1: Uy, mi hermano Gianmarco, yo trabajé con él 4 años, lo conozco prácticamente de toda la vida.
2: Entonces yo voy a venir aquí en octubre.
1: Has elegido bien, de todas maneras. Ya ves, nos vamos con esa canción agradeciendo el éxito.
2: Ustedes quieran.
1: Por favor, y con esta nos vamos porque, ya ves.
2: Enorme para ustedes.
1: Gracias. Y con esta nos despedimos hasta el día de mañana. Rubén Alegría y Carlitos en la guitarra.

0: Y todo lo que sube tiene que bajar, lo que comienza tiene que terminar. ¿Ya ves? Llegamos al final. Éxito, maestro.
1: Muchas gracias
0: por todo. Un placer conocerte. Gracias, Carlitos.
2: Gracias a ti.
0: Y con ustedes hasta mañana. Gracias.

0: 1:55.
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1: Un médico de un hospital del Ministerio de Salud en Chanchamayo fue condenado a 5 años de pena privativa de libertad por solicitar dinero a los familiares de una paciente a cambio de priorizar su intervención quirúrgica. Se trata de Rubén Héctor Carhuayanqui Romero, médico del Hospital Regional Docente de Medicina Tropical Julio César de Marín y Caro, quien fue hallado responsable del delito de cohecho pasivo impropio. Según la tesis fiscal, el 9 de abril del 2024, el médico solicitó 1,000 soles a los familiares de una paciente identificada con las iniciales IM. El dinero habría sido pedido a cambio de acelerar la atención quirúrgica y el monto fue entregado a Nayeli con iniciales QR, asistente del médico, en un consultorio particular ubicado frente al hospital. Posteriormente, el dinero fue encontrado dentro de un sobre. Durante el juicio oral, la fiscalía presentó testimonios de los familiares, la historia clínica, comunicaciones entre el médico y su asistente y el hallazgo del dinero como elementos para sustentar la acusación.
2: Lo concreto es que jamás he hablado yo de una cuestión económica.
3: Una presentación de los contenidos. Médico del hospital por recibir una presunta dádiva. Este anuncio público
2: hay una denuncia en contra del médico y se están realizando las diligencias urgentes y necesarias, ¿no?, para el esclarecimiento de...
1: La investigación estuvo a cargo de la Fiscalía Provincial Transitoria Especializada en Delitos de Corrupción de Funcionarios de la Selva Central. Y finalmente, en segunda instancia, el Poder Judicial confirmó la responsabilidad penal del médico y le impuso 5 años de prisión, además de su inhabilitación para ejercer un cargo público. La sentencia también contempla el pago de 15,000 soles por concepto de reparación civil y el caso deja establecido judicialmente que el condenado utilizó su posición para solicitar un beneficio económico relacionado con la atención de una paciente. Una serie de objetos prohibidos fue descubierta durante operativos de control realizados por personal del Instituto Nacional Penitenciario en los establecimientos penitenciarios de Cochamarca, en Pasco y Chiclayo, en Lambayeque. En Cochamarca, la intervención se realizó en los pabellones de régimen cerrado especial B1 y B2. Durante la revisión fueron encontrados 4 paquetes tubulares con una sustancia que sería droga, ocultos en el ambiente 15, donde pernoctan 2 internos. También fueron hallados teléfonos celulares, cargadores, cabezales de carga y cables USB tipo C. Parte de estos objetos estaba camuflada dentro de un balde y en ductos del establecimiento penitenciario. La operación estuvo a cargo del personal de seguridad con participación del director de la Oficina Regional Norte, Wilbert Carrasco. Además de revisar los ambientes, los agentes realizaron controles corporales a los internos. En el penal de Chiclayo, la intervención se concentró en el pabellón 6. Allí fueron decomisados relojes, cocinas hechizas y encendedores. También se encontraron 2 televisores de 21 pulgadas y aproximadamente 10 metros de alambre mellizo. Uno de los principales hallazgos fue la existencia de antenas instaladas en los techos de los aleros G y H. En total fueron retiradas 12 antenas. Durante la requisa también se encontró un envoltorio con aproximadamente 50 gramos de pasta básica de cocaína. El material fue puesto a disposición de las autoridades correspondientes para las diligencias de ley. Pero el operativo también permitió frustrar el ingreso de presunta marihuana al establecimiento. Una mujer de 67 años llevaba una bolsa con víveres y turrones arequipeños que, en su interior, contenían 31 paquetes cilíndricos acondicionados con cinta aislante. Los paquetes de aproximadamente 15 centímetros de largo y 2 centímetros de diámetro habrían estado destinados a un interno identificado como Richard, quien cumple una condena por robo agravado. El caso fue comunicado al fiscal de turno de Chiclayo, a la policía de la comisaría de Pixi y al personal especializado de la Areant, que quedaron a cargo de las diligencias correspondientes. Maniobra que aparentemente buscaba verificar el estado de su vehículo terminó en tragedia en la ruta Sicuani-Espinar en Cusco. Manuel Janco Quispe, propietario de uno de los camiones involucrados, murió luego de quedar atrapado entre 2 unidades pesadas en el sector Maca Compuerta, distrito de Langui, provincia de Canchis. Según la información preliminar, Janco había descendido de su vehículo para revisar la parte posterior de la unidad. En ese momento, momento, otro camión que circulaba en el mismo sentido terminó impactando contra el vehículo detenido. El fuerte choque hizo que el hombre quedara atrapado entre ambas unidades. Debido a la gravedad del accidente,

0: diligencias correspondientes. Se efectuó el levantamiento del cadáver. Tres menores de 17, 11 y 8 años que habían sido reportados como presuntamente secuestrados en el caserío de Malcas, distrito de Condebamba, provincia de Cajabamba, fueron finalmente encontrados y liberados por la Policía Nacional. Los menores fueron ubicados en la plazuela Gloria Bamba, a unos 50 metros de la comisaría sectorial de Cajabamba, en Cajamarca. Su hallazgo se produjo luego de varias horas de búsqueda desplegadas por los agentes policiales y las rondas campesinas. De acuerdo con información preliminar proporcionada por la policía, las labores de búsqueda y los datos obtenidos mediante geolocalización permitieron establecer el punto donde se encontraban los tres menores. El caso había sido denunciado por la familia, que aseguró que los menores permanecían retenidos y que los presuntos responsables exigían el pago de 150 mil soles a cambio de dejarlos en libertad. Tras conocerse la denuncia, efectivos de la Policía Nacional y miembros de las rondas campesinas participaron en el operativo de búsqueda, que finalmente permitió encontrar a los menores cerca de la dependencia policial. Hasta el momento no se ha informado sobre la captura de personas sospechosas de estar involucradas en el caso. El Ministerio Público, en tanto, inició las diligencias para establecer qué ocurrió y determinar si efectivamente se produjo un secuestro y establecer las responsabilidades que correspondan.
1: Luego de un paciente trabajo de seguimiento y de campo, la policía realiza la captura de integrantes de la banda criminal Los Fríos Nueva Generación de San Juan de Lurigancho. Se trata de Cara de Jarra o Quijada, por estar inmerso en el delito contra el patrimonio, extorsión agravada, delito contra la seguridad pública por el uso y porte de armas de fuego y municiones. La captura se desarrolló a las 17:15 en la intersección de la avenida Próceres de la Independencia con pasaje Los Heliotropos de la urbanización Los Jazmines en San Juan del Urigancho. Se trata de la captura de Jeremy Aldair Ramos Villena, de 23, alias Cara de Jarra o alias Quijada. Especies incautadas: una caserina abastecida, 8 municiones, un panfleto extorsivo, una imagen del local también afectado, un celular, una billetera de color marrón y una tarjeta BCP.
2: Y si termina conocido como Cara de Jarro, esta persona sería un presunto autor, presunto delincuente dedicado al delito de la extorsión, y que según información que tenemos de inteligencia pertenecería a la banda de Chato Luis. Hace unos días, nuestro señor Teniente General Lozada ha presentado a Chato Luis, es una de las cabecillas en la zona de San Juan del Urigancho, y lo que domina la zona de Huasca, todo dominaba, porque hoy está preso ese miserable. Este sería uno de los gatilleros, sería intervenido en caserinas y municiones.
1: La policía investiga a esta persona por estar inmerso no solamente en extorsiones, sino además también otros delitos que posiblemente podrían apuntar a sicariato, todos realizados en Lima Este. Se trata de este peligroso criminal que también tiene antecedentes, que sería también integrante de Los Fríos Nueva Generación. Cae entonces Cara de Jarra.
3: El AMPA no da tregua. Un bus de la empresa San Genaro fue atacado a balazos en Chorrillos y el conductor terminó herido. Todo ocurrió a plena luz del día y solo a 3 cuadras de una comisaría. La unidad acababa de salir de su patio de maniobras y circulaba sin pasajeros por la calle Fernando Velasco. El chofer redujo la velocidad para permitir el ingreso de un controlador y fue en ese momento que apareció el atacante. El sujeto, con gorro, casaca y casco de motociclista, se acercó al bus y aprovechó que la puerta estaba abierta para disparar directamente contra el conductor. Pero no se detuvo. El delincuente avanzó unos metros y realizó más de 5 disparos contra las ventanas y los asientos antes de escapar. El conductor quedó herido y fue trasladado en un vehículo particular a un centro de salud. Su estado es de reserva. Y mientras ocurría el ataque, una madre y su pequeño.

0: la hija que paseaban por la zona tuvieron que ponerse a buen recaudo para salvarse de las balas. La policía y los peritos de criminalística recogieron las evidencias para identificar al responsable y establecer su ruta de escape. Según las personas vinculadas a la empresa, este sería el tercer ataque contra sus unidades. Incluso hace aproximadamente un mes, otro atentado habría sido perpetrado con una granada contra la empresa. Una situación que no tiene cuándo acabar y devela la situación de inseguridad que vive el país en estos momentos.
1: Voy al niño, mira al niño.
2: Lluvia de balas en el Callao, sicarios atacan a cantante en Jennifer Zapia y a su hijo. Callao es tierra de balas. El cantante salsero chalaco Enyerber Tapia fue víctima de un ataque a balazos cuando se desplazaba en su camioneta blanca junto a su hijo, de apenas 9 años de edad, siendo perseguido por sicarios a bordo de una motocicleta desde el Jirón Guise. La persecución terminó en las inmediaciones del Jirón Cochrane con Avenida Buenos Aires, donde los atacantes habrían abierto fuego contra la camioneta del salsero. Tras la ráfaga de disparos, Enyerber Tapia y su pequeño hijo fueron trasladados de emergencia al Hospital Nacional Daniel Alcides Carrión y permanecen en el área de trauma shock. Efectivos de la Comisaría del Callao lograron llegar al lugar de los hechos junto a peritos de criminalística para realizar todas las investigaciones y determinar el móvil del ataque. También se busca identificar a los pistoleros. La policía realizó también una barrida por la zona a fin de capturarlos, pero todo fue negativo. Se puede ver la gran cantidad de personas también quienes acudieron a auxiliar a las víctimas, incluso también al pequeño, trasladarlo en brazos hasta el hospital cercano, Hospital Daniel Alcides Carrión. Tras el atentado, las fuerzas del orden activaron el plan cerco para dar con el paradero de los 4 criminales involucrados. Unidades de inteligencia y peritos especializados inspeccionaron el vehículo afectado y la escena del crimen para recoger evidencias balísticas y revisar las cámaras de videovigilancia que permitan rastrear la ruta de escape de los atacantes. Por su parte, el EPINCRE de Callao y la Fiscalía ya están a cargo de todas las investigaciones, aunque no se descarta ninguna hipótesis sobre el móvil del ataque. Las autoridades remarcaron que el caso se mantiene bajo estricta reserva para no obstaculizar los operativos de captura en las próximas horas.

0: Hola Mauricio, una pregunta. ¿Cómo saber si es momento de cerrar mi negocio para enfocarme en lo que realmente es rentable?
1: La pregunta del día de hoy. Mauricio, ¿cómo saber en qué momento ya cerrar mi negocio, pero también en paralelo ver en qué otro negocio voy a meterme? Vamos con las tres recomendaciones, consejos o tips. No te muevas. Tip número uno. Definitivamente, a veces, hagas lo que hagas con tu emprendimiento, tú mismo te das cuenta que el producto o servicio que estás brindando cada vez va vendiendo menos, cada vez vas ganando menos y obviamente no te alcanza ni siquiera para mantenerte, mucho menos para crecer. En ese momento, cuando ya hayas tomado la decisión, ese es el primer tip, tienes que tomar la decisión. Vamos con el segundo. Cuando ya estás convencido de que tu negocio no da más, tienes que ya en paralelo encontrar el nuevo producto o servicio de emprendimiento al que vas a empezar a dedicarte. Gradualmente y en corto tiempo, con la información que obtengas del mercado, del proveedor, de los clientes, de la plaza, la ubicación o si es tienda virtual, tienes que ya correr rápido antes de dejar el negocio que ya no va a ir más en el nuevo potencial emprendimiento que vas a iniciar. Y acá es muy importante que tomes, después de la decisión, acciones rápidas. Tienes que saber, con la experiencia que has tenido del negocio que no te ha ido tan bien, apliques todos los conocimientos y aciertos para este segundo emprendimiento. Y aquí va el tercer tip. Cuando ya estés en la cancha ofreciendo el nuevo producto o servicio, aquí es donde tienes que enfocarte y desaprender todos los errores que cometiste en tu primer negocio, en tu primer emprendimiento. Quiere decir, atención, importantísimo, enfocarte en la utilidad, en la planificación del tiempo, en la organización de cómo llegar al cliente que tenga el perfil para que te pueda comprar lo que estás ofreciendo. Estos son business con Mauricio Díez Canseco. Chao, hasta el próximo microprograma.

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3: Hola, ¿qué tal? ¿Cómo están? Buenas noches, gracias por estar ahí. Gracias por ver Combaters en PBO. A ver, hoy en día, con la cantidad de herramientas digitales que uno tiene, puede conocer la vida de cualquier persona. Hoy día nos ha visitado Karina Beteta, que yo la conozco toda la vida. Digo Karina porque no vaya a ser que sea Fernanda o Enriqueta Beteta. Ahorita les voy a contar por qué ese sarcasmo. Yo sigo desconcertado con la situación de Keiko en el gobierno. Sigo desconcertado. Yo no puedo ser desilusionado, porque yo no soy ni su amigo, ni su ayayero, no soy pata de ella, no tenemos afinidades, ¿no? Algunos amigos en común, vamos a decir, punto. Pero hay cosas que yo no termino de entender. Entre otras cosas, su estrategia comunicacional, que me parece a mí no mala, sino pésima. Eso de ser una mezcla de Jerí con Dina Boluarte, yo se los he comentado, me parece que es un error. Pero el día de hoy, luego de que ayer ha sido, creo, un día importantísimo para su gobierno e inclusive para el futuro del Perú, con el recibimiento de Marco Rubio y tal. El día de hoy sale a dar unas entrevistas medias extrañas, ¿no? Yo digo, ¿de verdad es Keiko? No. ¿Quién es la que está ahí haciendo las veces de...? Y les explico por qué. Va a Exitosa, Exichota. Exichota es una radio de perfil de izquierda o hasta de extrema izquierda. Es algo bien sencillo cuando les habla de las herramientas digitales. Pongan José Domingo Pérez en Exitosa, Rafael Vela Barba en Exitosa, y se les va a caer el YouTube. Nicolás Lucar, dentro de sus frases más célebres, decía que los niños de los colegios deberían seguir el ejemplo de José Domingo Pérez. Miren la cantidad de veces que han entrevistado, blandito, casi tanto como el día de hoy con Keiko, que fue pues una lamida de pies espectacular, propio de las condiciones naturales de Lucar para el periodismo que supuestamente practica. ¿Y va Keiko ahí? ¿Quién le maneja las comunicaciones a Keiko? Yo, por un tema simplemente de formalidad, hemos pedido la entrevista con Keiko. Honestamente les digo, a mí no me interesa entrevistarla en los próximos 5 años. No tengo ningún interés, por si ella pretende que las entrevistas sean eso no es una entrevista, es en relaciones públicas. Y lo propio va a RPP con el señor Carvalho y con Mávila Huertas. O sea, Carvalho tiene un polo de Martín Vizcarra, él duerme con un polo de Martín Vizcarra. Lo propio Mávila. Y miren, y si no me creen, ingresen y vean Cateriano en RPP. Tenía hasta cuenta, debía plata, tenía estacionamiento al costado de Hugo Delgado. Para no hablar de José Domingo Pérez y de la Barba. Esos tres personajes, dizque hombres de prensa, han festejado la carcelera de Keiko. ¡Festejado! Yo no entiendo qué cosa tienen en la cabeza. Para colmo me entero, ya hace días, que Keiko quiere poner, como que lo va a poner, a Álvaro Vargas Llosa de embajador en Estados Unidos. Fuera de que el señor no tiene ningún mérito, no me vengan con que he hecho 4 libros, porque caramba, y yo tengo 59 años, algo tengo que haber hecho en los últimos 40, ¿no? Después de salir del colegio. No tiene el más mínimo mérito para ser embajador del Perú en nada, ni siquiera vive en el Perú. Y además le ha dicho ladrona, sinvergüenza, Keiko, unas 300 veces. Y lo pone embajador en Washington. Zulema Tomás, ministra de Vizcarra en Salud, yo no sé la verdad qué le está pasando. Yo conozco un montón de fujimoristas. Los fujimoristas de verdad están hechos una guaraca, salgan a decir lo que digan en televisión. Esto es un absurdo. Pero está pasando. En el interín estamos viendo una danza espesa en el Congreso, en donde la gente de JPP no le quiere dar ni el agua a Keiko. Y bueno, están haciendo esta danza de las cuestiones estas de las facultades, que la verdad es, no lo está haciendo bien Galarreta. Galarreta ha presentado una cuestión muy larga, a mí está bien, pero no. ¿Por qué no demoramos tanto? ¿Por qué no van al Senado, aprueban todo o comienza a gobernar la señora? Ya han pasado 40 días. Esa es mi visión del tema, ¿correcto? Entonces, en la tarde yo le dije, traigan al fujimorista que mejor les parezca, ¿no? Y yo mandé un audio a mi gente, dije, traigan, entre otras, a Karina Beteta. Porque si es la que ha venido el día de hoy, Karina Beteta, ella piensa igualito lo que yo pienso, ¿no? Y peor todavía. Salvo que haya venido Fernanda Beteta, Enriqueta Beteta, que son primas, hermanas, son muy queridas por Karina Beteta, ¿no es cierto? Pero hay algo raro que está pasando. Algo raro, no entiendo. Una vez de síndrome de Estocolmo, ¿no? Una cuestión. Reitero, no tengo la. Yo simplemente por un tema de formalismo dije, ok, enviar a Elisa en Maceda, que venga Keiko. Yo no, a mí no se me mueve la aguja si no viene Keiko. Yo nunca he entrevistado a PPK, nunca he entrevistado a Vizcarra, nunca he entrevistado a Dina Boluarte, ni a Sagasti, ni a ¿cómo se llama? Al payaso ese Jerí, ni a Balcázar. Y cuando dice periodismo deportivo, nunca, ni una vez he entrevistado ni a Paolo Guerrero, ni a Claudio Pizarro, ni a Jennifer Fanfan, y de hambre no me he muerto. O sea, no vayan a pensar que es un tema de rivalidades periodísticas, porque lo que hace Lucar, lo que hace Mabel y lo que hace el señor Carvalho, yo nunca lo he hecho. Ellos le dicen periodismo, yo nunca he hecho eso. Activismo le dicen algunos. Pero en fin, probablemente yo puedo estar equivocado. Karina Beteta, buenas noches, ¿cómo estás?
4: Bien, buenas noches, Philip.
3: ¿Cómo estás? ¿Tú estás desconcertada o prefieres no tocar el tema?
4: Mira, la verdad que entiendo, seguramente son facultades, competencias que tiene la presidenta en designar a los ministros, funcionarios. Sin embargo, lo único que podría decir es de que esas personas, de ser, digamos, designadas, que sepan, digamos, corresponder a esa confianza y demuestre con su trabajo.
3: Pero a ver, yo no he faltado a la verdad en nada de lo que he dicho, ¿no? O sea, está claro que Álvaro Vargallosa le ha dicho ladrona, genocida, sinvergüenza.
4: Estamos de acuerdo.
3: Mil veces. O sea, eso no es una opinión, eso es un facto. Uh-huh. De que el señor tenga méritos, se lo podría discutir, pero ¿no le genera a ustedes un mínimo de incomodidad que este señor, que ha hablado pestes de ustedes, pestes, no es que más o menos, ha sido el emblema del antifujimorismo, y aparece una embajada en Washington, que deben haber unas 300 peruanos en mejor capacidad de representar al Perú? Karina, ni vive en el Perú.
4: Yo, como te digo, no, igual que mi persona y seguramente muchas personas que han estado durante todo este tiempo en política y también viendo como ciudadanos cómo el odio hacia Keiko, el odio a su padre, el odio al fujimorismo era, digamos, terrible. Una muestra de ello, de todo este odio y toda esta venganza, tres veces fue privada de su libertad. Y seguramente muchos de ellos celebraron todos, digamos, esta persecución política que no solamente fue contra Keiko, contra su padre y con todos los fujimoristas. Quien habla también hemos sido y seguramente seguiremos también perseguidos por aquellos que usaron el Ministerio Público para la venganza política. Entonces, el ver, digamos, que estas personas que en algún momento insultaron, criticaron a Keiko, hoy les puedan dar la confianza para que puedan asumir estos grandes cargos. Lo único que podría decir es que su trabajo es la que debe de responder con el bienestar.
3: Porque se ha llegado al extremo, de calificar al fujimorismo como una organización criminal. Es decir, tú eras criminal.
4: Sí, nos han perseguido Figari como criminal, organización criminal.
3: Cecilia, criminal. Marta, criminal. Marta Moyano, criminal. Criminal, ladrones, sinvergüenzas, delincuentes. Y por decirte, la gente de prensa se sentaba y conversaba, pero con galletitas. Así como el día de hoy ha recibido Lucar con su mermelada, con su bizcotela, queiquito y tal. Yo, por Dios, lo voy a hablar como los chicos, ¿ya? yo la alucino a Keiko. Yo digo, ¿qué cosa tiene esta mujer? No me digan pues que el Perú está por encima, lo que decía Lucas, encima de las dificultades. Lucas decía que los chicos en el colegio deberían admirar a José Domingo Pérez. Y no te estoy cochineando, tú entras al... Ahorita que la gente en su casa busque. José Domingo Pérez en Exitosa, 300 entrevistas. El otro, como te digo, Carvalho tenía estacionamiento en RPP. No te estoy cochineando. Un día yo, que yo veo los televisores todo el día, un día Carvalho estuvo 8 horas en RPP.
4: Por supuesto.
3: En mañana, ellos... en la tarde, en la noche, se cuadraba. O sea, debía en el grifo de la esquina, tenía cuenta. O sea, yo no puedo entender eso. O sea, me parece...
4: Es que es una muestra que el fujimorismo no es rencoroso. El fujimorismo no anda pensando en odios como si ellos muchas veces lo han hecho y lo han demostrado, ¿no? Entonces, eso es lo que yo podría mencionar en ese sentido.
3: Correcto.
4: Por ejemplo, no solamente... alababan o lo ponían pues en un pedestal demasiado alto a Vela y también a Domingo Pérez cuando muchos enfrentábamos a los Odebrecht, ¿no? Porque fueron tremendos delincuentes que hicieron daño al país y ellos fueron pues los fiscales abanderados de la lucha contra la corrupción, los abanderados, los honorables. Y mira cómo terminaron esos honorables. Tú recordarás
3: todavía
4: muchas veces...
3: no terminan, ¿eh? Dicho ese paso.
4: Tú recordarás muchas veces nuestras entrevistas y cuando yo formé la comisión, parte de la comisión Lavallato, fuimos perseguidos, fuimos insultados, pero el trabajo está ahí. Yo decía tiempo al tiempo. El tiempo, y ustedes verán mis entrevistas, no solamente en medios, sino también en el Parlamento, que decía, el tiempo será mi mejor juez y el tiempo será el que mejor va a reflejar de todo en ese entonces los ataques que teníamos.
3: Carhuancho, vete a la cana, Keiko, una de las veces que la mete, sale en portada de Exitosa cuando tenía periódico, ya no lo tiene, el 87% de popularidad, o sea, eran endiosados.
4: Eran intocables.
3: Pero no solamente intocable, endiosado. Entonces, sí. Es pues, dentro del absurdo, es algo así como un síndrome de Estocolmo, de Keiko, que tantas veces le han dicho mala que ella trata de hacerle saber a la gente que no lo es. Porque no solamente es eso, ¿no? Es la designación de Bengolea y, en fin, no me voy a pasar toda la noche acá tratando de escribir lo que es evidente. No, no es más o menos creíble, evidente. Pero, en fin, el estilo es el hombre... Y a ella se le va a tener que juzgar por sus resultados.
4: Exacto, por eso son los resultados que tendrán que demostrar. También a quienes está asignando. La
3: a
4: verdad
3: que
4: el país
3: gente,
4: está sobre todo las nuestras discrepancias
3: debe tener una necesidad.
4: Y pasar esos temas.
3: ¿No? Alvarito Vargas Llosa puede tener una necesidad pues para trabajar, ¿no? O sea,
4: y tendrá que demostrar, sí. Digamos, esta confianza trabajando por el bienestar del país, ¿no?
3: En el momento que tenía que hundir al Perú, si hundía al Perú junto con Keiko y todos ustedes, él estaba feliz. Pero, en fin, es la manera de ser de Keiko. Digamos que es así. Ahora bien, este tema de las facultades, ¿no te parece que han sido demasiadas y demasiado amplias? 66, algunas recontra, difusas y poco puntuales. Me parece que el error de Galarreta, que supuestamente de eso sabe... es presentar una lista de lavandería a la cual le han dicho 6 veces no. ¿No era más sencillo presentar pocas y algunas? Y si tú ya sabías que tenías una posición recalcitrante, llamada obstruccionista, pasas al Senado, lo apruebas y comienzas a gobernar. ¿No te parece que demasiado amplia la sábana está?
4: Mira, lo que ocurre es de que cuando se quiere trabajar en consenso con el Congreso... Y en verdad que creo fue el primer gobierno, podríamos decir, que cuando asume, previo a eso, hacen un análisis, un diagnóstico, cómo encuentran el Estado. Y dentro de esas necesidades, para poder cumplir con el plan de gobierno, encuentran, por ejemplo, algunas que no están simplificados los trámites, una burocracia generalizada que ha impedido que puedan tener los títulos de propiedad en menos tiempo, que los trámites puedan ser más rápido, que los ciudadanos puedan tener derecho y acceso a los servicios básicos de agua y desagüe. Por ejemplo, de la misma manera que los jóvenes o los emprendedores puedan tener la oportunidad de los créditos. Entonces, entiendo que en esa necesidad pedir unas facultades, no pensando en el momento, sino también para ir desarrollando de manera general todas las problemáticas que tiene el país. Si bien es cierto, lo más fácil pudo haber sido fenómeno del Niño y el tema los de cómo combatir la delincuencia, ¿no? Y el crimen organizado. Sin embargo, también va de la mano, porque si no hay recursos, igual la población sigue esperando una acción inmediata del gobierno. Entonces, la sustentación que hizo, por ejemplo, tanto el ministro de Trabajo, el ministro de Riego, y de, o sea, todo, de Vivienda, y todos los ministros que han ido a la Comisión de Constitución, han sido precisos y puntuales en cuanto a la necesidad y el porqué. Creo eso es lo que posiblemente no ha habido un buen mensaje, podríamos decir, cuando se fue a solicitar las facultades, porque han confundido los diputados, ¿no? Que pensaban que solamente debería de haberse ceñido en lo que es el fenómeno del niño, y el crimen, en este caso, la seguridad ciudadana, ¿no? Entonces, puede ser ahí que haya habido esta confusión. Sin embargo, estoy segura que así hubieran ido solamente estas dos propuestas, no nos hubieran aprobado.
3: Ya, pues está bien, pero sí, a ver, ¿por qué? Porque tú, a ver, como tú si eres, lo que yo estoy conversando con Karina Beteta, Fernanda Beteta, tu prima, debe ser buenísima gente, Enriqueta Beteta, tu tía, bacán. Pero tú me acabas de decir algo, pues, que no traslapa, pues, con la realidad. Si tú quieres llevar adelante un plan de gobierno, cualquiera de los cuatro, tú no eres fujimorista de hoy día. Yo te conozco de futbolista, vamos a decir, desde que era chiquita, así como le dijo Lúcar a Keiko, todo sobón. Pero en fin, él sabe hacer fútbol. Lúcar, por eso le dicen Nicolás Lúcar. Escúchame, si tú vas a hacer eso, ¿cómo es que llegas a un gabinete en donde la mitad o más nunca han estado en los planes de gobierno de Keiko, ni siquiera tienen afinidades con Keiko? Spa, Cuba, Bengolea, Belaúnde Llosa. No te voy a preguntar por León de Dios, porque tú quieres que lo voten, pero no te voy a preguntar. Mara Seminario, Dyer. O sea, Dyer ha llegado a esta cuestión en enero. Entonces, si tú quieres ser consecuente...
4: Pero está haciendo un buen trabajo, Dyer. No podemos desconocer.
3: No lo sé.
4: Ha hecho un buen diagnóstico.
3: No,
4: porque estamos trabajando
3: en el tema de salud. Me hubieras llamado, yo te mando cuatro diagnósticos o cinco. A mí no me vengan con el cuento. A mí me cae bien Dyer. Pero pasé diagnósticos, me llamabas, lo mandaba en dos minutos, así en dos minutos, apretaba tin, tin, tin, ¡pac! Y el diagnóstico de la de.
4: Pero no solamente es encontrar el diagnóstico, sino también cómo destrabar todo eso y cómo trabajar. Y lo está haciendo bien. Por ejemplo, lo que hemos encontrado, ya lo sabíamos, pero qué bueno que ahora ya está visibilizado el tema de la problemática de salud.
3: No te caviarices. La visibilización, ya, esas son caviaradas. O sea, para
4: jamás caviar. Jamás.
3: Pero no me dices,
4: eso sí, jamás.
3: Dyer tiene en este momento un muy buen soporte mediático. Nada de lo que está haciendo a mí me llama la atención. Está aprendiendo, haciendo camino al andar. Punto. O sea, tienes cuatro planes de gobierno.
4: Hoy estuvimos en Huánuco, por ejemplo.
5: Lo que tú quieras.
4: Hemos estado viendo y hemos podido se va a resolver los problemas que tiene todas las regiones en el tema de salud.
3: Como
4: la verdad que es un problema que viene no de ahorita, viene hace de 20 años.
3: Pero por eso te estoy diciendo, nada de lo que ha dicho Dyer, nada, en mi caso, o el 99.9% de los periodistas lo desconocía. Tú me preguntabas, pues yo apretaba un botón y te mandaba los últimos cuatro planes de gobierno de Keiko con todos los diagnósticos y murió la flor. Pero en fin, entonces yo veo cosas que son inconsistentes. A la hora y la hora, lo que van a tener que hacer es ir al Senado, que el Senado, gracias a Purki y su alianza, 61, lo que sea, 31, y comenzar a gobernar. Pero en fin, vamos a ver la nota. Es Karina Beteta. Salvo lo último, eso cuando ha dicho la visibilización, eso es su palabra caviar.
4: Jamás vos sea cambiar.
3: Perdón,
4: eso digo,
3: la visibilización, el empoderamiento, la narrativa, ¿qué otra cosa es caviar? ¿No? La sensación de inseguridad, esa es pura caviarada. Hasta ahí nomás, mi querida Enriqueta. Vamos a ver la nota.
6: El pedido de facultades legislativas del Ejecutivo enfrenta un serio bloqueo en el Congreso de la República, donde seis comisiones ordinarias de la Cámara de Diputados han rechazado otorgar el permiso para legislar de manera directa durante 120 días. El gobierno, liderado por la presidenta Fujimori y el primer ministro Galarreta, presentaron un ambicioso paquete de 66 medidas en materias como reactivación económica, minería y seguridad. Sin embargo, el bloque de oposición ha decidido ponerle un freno de mano.
5: No tenemos mayoría, ¿no? Se decía, ah, esa fuerza popular superpoderoso. No. En la Cámara de Diputados ni en la Cámara de Senadores Fuerza Popular tiene mayoría. Lo que sí apelo, Nicolás, es al sentido común. Apelo, y lo único que yo pido a ambas cámaras es celeridad. Porque es lo que la población además a nosotros nos está exigiendo con justa razón.
6: Como dijimos, son 6 grupos de trabajo parlamentario que han votado en contra de viabilizar total o parcialmente este pedido. Por ejemplo, la Comisión de Energía y Minas, presidida por Jennifer Paredes de Juntos por el Perú, rechazó el pedido argumentando que los cambios normativos en minería e hidrocarburos no son de carácter urgente y deben debatirse como proyectos de ley ordinarios. Lo mismo sucedió en la Comisión de Infraestructura, Vivienda y Transportes, donde la mayoría acordó directamente rechazar la propuesta del Ejecutivo por falta de consenso social e impacto ambiental.
7: Bueno, ya la bancada en sí tiene una posición frente al pedido de facultades. En esa medida, las comisiones en la cual estamos presidiendo, ya hay una firmeza y ojalá que también las demás bancadas de oposición, Obras, Ahora Nación y Buen Gobierno, estén en ese mismo camino. Y lo que queremos es que más bien la señora Fujimori dé una mirada, no esperando las facultades, sino dentro de sus atribuciones. En cambio,
6: aunque la Comisión de Trabajo la preside el parlamentario Eduardo Castillo de Fuerza Popular, su informe a favor fue rechazada por la oposición, que se impuso con sus votos rechazando el documento. Lo mismo pasó en la Comisión de Producción, presidida por José Marvin Palma de Fuerza Popular, donde el informe favorable también fue desestimado por votos opositores. Ditel Columbus, en la Comisión de Ciencia, Innovación Tecnológica y Sociedad Digital, corrió la misma suerte. Su informe de viabilidad fue bloqueado por las bancadas opositoras. Completa la lista la Comisión de Justicia y Derechos Humanos, liderada por Catherine Palomino de Juntos por el Perú. La amiga de Pedro Castillo emitió un informe desfavorable, señalando falta de delimitación técnica en las propuestas del Ejecutivo.
8: No ha venido, han cancelado en 3 comisiones, entonces si tanto tienen el afán, de pedir las facultades y no vienen a sustentar, pues tiene un mensaje, ¿no? El país, el Perú, se da cuenta por qué los ministros no están viniendo a sustentar su pedido de facultades, que supuestamente es urgente.
9: La diputada Karina Beteta ha calificado como una dictadura parlamentaria la manera en la que usted ha llevado hoy la sesión.
8: No, nada de dictadura, porque ha sido todo muy democrático, se ha mandado al voto, nadie ha impuesto.
6: Solo en las comisiones de Medio Ambiente y Defensa Nacional han dado luz verde al pedido gubernamental. Políticamente hablando, el mayoritario rechazo en las comisiones es un duro golpe para el gobierno, pero no es el final de la historia. Estos informes no son vinculantes, actúan como insumos técnicos que ahora van directo a la Comisión de Constitución y Reglamento. Este grupo deberá redactar el predictamen final, que se debatirá y votará en el Pleno de la Cámara de Diputados. Si el Pleno rechaza el pedido del gobierno, el Ejecutivo no podrá emitir decretos legislativos en las materias denegadas. Tendrán que enviar cada una de sus 66 propuestas como proyectos de ley tradicionales. Esto significa meses de trámite, debates en comisiones y votaciones artículo por artículo, retrasando su agenda. Hasta ahora, todo apunta a que el Congreso solo otorgará facultades exclusivamente para combatir el crimen organizado y atender emergencias climáticas, dejando fuera las reformas económicas y laborales.
3: A ver, Karina, comprenderás que el común del populorum no entiende esto de acá, de la dialéctica parlamentaria. ¿Hasta cuándo va a durar esto? Hasta pasar a la etapa del Senado. ¿Una semana, dos semanas, tres semanas?
4: Mira, ya se debe de terminar esto a fines de septiembre.
3: Ya, ¿sí? Dos semanas más.
4: Dos semanas, porque son 15 días hábiles que debería de terminar con... El dictamen que debe terminar la Comisión de Constitución, ahora Comisión de Constitución y Relaciones Exteriores. Entiendo que ya las comisiones a donde han pedido informe, ¿no? Muchas de ellas han denegado los informes. Entonces, ahora ya viene el gran debate en la Comisión de Constitución, que es la que finalmente la que va a ir, digamos, al pleno, ¿no? Entonces, luego de las entrevistas que le hemos escuchado a Nieto, ¿no? Que ha manifestado que ellos van a apoyar las facultades que ha solicitado el Poder Ejecutivo. Entonces, esperemos que sus diputados sigan la línea de su líder. Entonces, hemos escuchado a muchos diputados decir que estamos de acuerdo, ¿no?, con el FEN y las... Entonces, que aprueben esas facultades. Entonces, si ellos dicen que les interesa el país, les interesa combatir la delincuencia, las extorsiones, el crimen organizado, el fenómeno del Niño, es la oportunidad.
3: Pero a ver, si...
4: Y de no aprobarse, no es que no se va a hacer nada. Keiko, como presidenta, ha manifestado que van a continuar trabajando, pero lo ideal y democrático es trabajar de la mano en consenso con el Parlamento.
3: Ya, pero a ver, si ellos fueran realmente maquiavélicos, luego, bueno, si yo fuera ellos... Agarro todas las facultades, las miro, ya. Aprobado todo, hazlo. Si sale mal, tu culpa,
4: exacto,
3: Beteta.
4: Así es.
3: Y la dejas a la señora que comienza, porque las facultades no son facultades dictatoriales, esa tienes
4: más,
3: que
4: no
3: dar
4: es un
3: cuenta.
4: Cheque en blanco, no es un cheque
3: no.
4: en blanco.
3: No, perdón, cheque en blanco cuando tiene cantidad. Eso es una tontería.
4: Que tú no te puedes extralimitar de eso.
3: Pero por supuesto, les han debido aprobar todo así, ¡tan! Ahora,
4: exacto,
3: te queremos ver. Porque Keiko no controla el fenómeno del Niño. Ese es un tema climático, no es Dios, Keiko.
4: Y es más, no le van a dar las facultades a Keiko como persona. Le van, claro, a dar al gobierno para trabajar en el bienestar de ese peruano que ellos dicen representar, de ese ciudadano a quien van a defender, que no quieren más muertes, no quieren más amenazas, más extorsión. Entonces es la oportunidad. Nosotros, y yo digo nosotros, porque nosotros sí le dimos a todos los gobiernos las facultades, le dimos a PPK, le dimos a Vizcarra, Ollanta, a todos. Y luego se hace el control. Y ahí es donde hicimos el control y algunos se derogó. Y algunos quedaron.
3: Bueno, a mí
4: pero
3: me da
4: la
3: risa.
4: Responsabilidad del gobierno, si tú tienes todas las herramientas. Por eso digo, esta oposición simplemente no está siendo inteligente, podríamos decir.
3: Oye,
4: porque ellos deberían de entregar y decirle, ya gobierno, te entregué todo, ahora quiero resultados.
3: No te voy a hablar de los comunistas, ya, porque los comunistas lo que hacen es te borran de la historia, ¿no? Sacan la foto, te borran de la foto. Los caviares son los reyes de la narrativa. Una de las narrativas más exitosas que han tenido es el de Keiko obstruccionista. Cuando Keiko le dio todo a PPK. Y el gobierno de PPK fue un desastre de gobierno, que eran unos blanquitos, pituquitos, que hacían gimnasia, que era una... Pero le dieron todo. Pero pese a eso, está metido en la gente que Keiko no le dio. Le dieron todas las facultades.
4: Por eso es como tú dices,
3: hasta
4: esa narrativa. Como tú dices, esa narrativa. Y yo estuve en ese parlamento. Nosotros le dimos todas las facultades. No solamente las facultades. También le aprobamos la ley de presupuesto. Le dimos las herramientas para que ellos puedan trabajar, porque más allá de nuestras diferencias con el gobierno, nuestro interés era apoyar a ese ciudadano. Y sabíamos que dando las herramientas al Ejecutivo, el Ejecutivo podía hacerle una obra al pueblo. Podían tener acceso al agua y desagüe, podían tener buenos colegios, buenas carreteras, pero ahora a ellos no les interesa. Por eso lo que están demostrando y lo que les están diciendo es, a mí no me interesa, peruano, que si se mueren los transportistas, si no tienen acceso a mayor crédito los jóvenes, no me importa los emprendedores. Pero bueno, y sabemos, y yo confío, que vamos a hacer un buen gobierno. La señora Fujimori va a entregar al país un buen gobierno,
3: no, pero
4: va
3: no
4: a ver
3: me digas,
4: el
3: vamos.
4: Orden y no, va a entregar... Porque tengo que decir, porque me tengo que involucrar.
3: No, pero tú dime bien, Karina, tú eres Karina Beteta. Tú dices, yo confío en que ellos van a hacer un buen gobierno. Si lo hacen, va a ser ellos, porque la mitad del gabinete no es fujimorista o ha sido antifujimorista toda una vida. Tal es así que las redacciones run run es que van a cambiar a tal, van a cambiar. Si tú fueras primer ministro, no lo hubieras jamás llamado a Belaúnde y Osa, no lo llamabas para pedirle ni el tipo de cambio. ¿Ya? Tú a Bengolea no lo llamabas ni para que te cuente cómo está la tabla de posiciones. Yo ese paso va a ganar la UE el clásico, espero, ¿no es cierto? Pero ya está. Entonces, a Keiko le preguntan en estas conversaciones que ha tenido, porque por Dios santo, me malograron dos televisores. Dos televisores. Porque yo hablaba y la mermelada se caía por el costado, me malograron mi. En fin, ¿qué vamos a hacer? Keiko descarta cambio de ministros, veamos.
10: Yo tengo un trabajo constante con el primer ministro. Hablamos 5 veces al día. Estamos creando esta oficina, esta unidad de cumplimiento, porque la hemos planificado desde la campaña. No es porque yo esté descontenta del trabajo de él, muy por el contrario. No hay político que tenga mayor capacidad y experiencia que Luis Galarreta. Cambios de ministros, no por ahora.
3: Te han preguntado a ti un montón de gente si se va a cambiar ministros. No, no es que se le ha ocurrido de la nada.
4: Es que creo, sería irresponsable hacer cambios de gobierno, de ministros, en este momento. No hay razón. Hay que esperar, hay que darle el tiempo para que ellos puedan demostrar toda la capacidad y la experiencia para trabajar por el bienestar del país. Porque esa inestabilidad que hemos tenido esos 5 últimos años es las consecuencias que tenemos hoy, desborde total en las regiones. Obras paralizadas, obras que se han quedado por falta de recursos. Entonces ha habido un desorden total.
3: Avancemos. Me voy a saltar hasta la 4.1, me quería Greta. Álvarez se fue de Bocángel, ¿ya? Porque este tema de las leyes anticrimen que es otro San Benito, dicen vamos a hacer una comisión para evaluar, ¿no? Y vamos a llamar a abogados notables para evaluar esta de las leyes anticrimen, que me parece una chapa tonta, pero funcional. Como la pareja presidencial, la dictadura congresal. Pero Álvarez ha petardeado esa idea porque a los que ha llamado o que pretendía llamar para ver esta ley de anticrimen son abogados, y Álvarez sale y dice que las leyes las han hecho los abogados para beneficiar a sus clientes. Pero en fin, escuchemos qué dice Keiko tratando de defender a Álvarez.
11: El que se hayan convocado abogados penalistas quiere decir que son abogados independientes. Es parte de esa primera premisa. En segundo lugar, creo que es una frase desafortunada la del ministro. Pero lo importante es que el debate se empiece, ¿no? Dentro de las facultades, además de declarar grupos hostiles, queremos ampliar el periodo de flagrancia que nos permita tener una política de expulsión de migrantes indocumentados. Entonces, yo me imagino que todo este debate se va a generar y lo que tiene que hacer es el Congreso de la República, en sus dos cámaras, analizar tanto el pedido de facultades como la evaluación de estas normas. El ministro Álvarez es un gran abogado, así es que yo confío. Además, ha sido presidente del Tribunal Constitucional. Él tiene esa serenidad, esa preparación académica para poder consensuar y poder buscar las mejoras en las normas que se requieran. Ese es el ánimo de parte del gobierno y toda revisión y perfección que se requiera, pues tendrá el respaldo nuestro.
3: Karina, ¿los abogados han hecho las leyes para sus clientes o no?
4: No creo, sino que las normas, por eso dice, con el San Benito de las leyes pro crimen, ya nos tienen harta. Por eso ahora ellos creo que presenten los proyectos y los vamos a debatir y le vamos a demostrar que no es esas leyes mal llamadas pro crímenes.
3: Ya, a ver.
4: Son leyes realmente que ayudan, ¿no? Para que una administración de justicia realmente sea prolija, no como ahora lo que vemos, el abuso con las investigaciones que tienen el Ministerio Público.
3: A ver,
4: entonces, garantizan el debido proceso.
3: Ya. A ver, Karina, cuando usted hace una entrevista patera, la pregunta viene sin repregunta. ¿Ya? Pero lo que te voy a decir es algo absolutamente elemental. Los coleguistas en el Perú no saben de derecho penal nada, pero esto sí lo sabía. Ella dice, vamos a extender el periodo de flagrancia para poder expulsar a los extranjeros. Eso es ilegal y anticonstitucional. Porque si tú has encontrado un bené con gota a gota delinquiendo, no lo puedes expulsar. Lo tienes que meter a la comisaría, va a la cárcel esta, le hacen un atestado, hay una acusación fiscal y va preso. Ese es lo que está diciendo ella, no tiene ni pies ni cabeza, claro, no tenía contraparte. Si tú quieres tener una ley.
4: Es que cuando tú tienes la migración, tú puedes al delincuente, no haces los procedimientos y lo vas a tener que sacar del país.
3: No puedes hacer eso.
4: Pero tienes que hacer el procedimiento.
3: No, pues no hay, discúlpame.
4: Tienes que sacar, porque sea la fragancia.
3: No, mamá.
4: Lo encuentras
3: no,
4: y si lo sacas.
3: Manan una persona que delinque, que mata, que roba, que extorsiona, cometió un delito, no lo puedes expulsar. Porque si no le dirías a todos los venezolanos del Perú y del mundo,
4: pero
3: vengan, delincan hasta que te chapen para que te vayas.
4: Pero que hay que modificar la norma. Por eso
3: pero
4: es
3: por
4: que
3: eso,
4: tiene
3: eso
4: que
3: es lo que no dice, pues.
4: La norma,
3: pues. Tienes que hacer
4: pues
3: una
4: tiene,
3: norma.
4: Por eso diciendo, vamos a modificar la norma okay. para tener esas herramientas legales ya. y actuar. Mira, para que más delincuentes no sigan delinquiendo en nuestro país.
3: Mira, correcto. Mira, háblalo de ella. Keiko dice, yo soy institucionalista. Mentira, pues.
4: Siempre ha sido institucionalista. No. Una muestra de ello es que ha formado un partido.
3: No, perdón.
4: Y ella es respetuosa.
3: Si fuera institucionalista, hubiera puesto a alguien de Torre Tagle en la Cancillería. Hubiera puesto a alguien de Torre Tagle de embajador de Washington. Hubiera puesto a alguien de cualquier institución de cultura en el Ministerio de Cultura. Y por último, no lo hubiera votado Arriola, porque hay una ley que lo protege y ella misma dice que lo está haciendo bien.
4: Pero
3: mira,
4: Arriola ha renunciado.
3: Lo ha votado, cariño.
4: Ha renunciado,
3: cariño.
4: De acuerdo ya, a las leyes.
3: Vamos a ver la
4: porque
3: nota.
4: Mira, ¿qué cosa es ser institucionalista? También es respetar lo que dice la Constitución y respetar los poderes del Estado.
3: Por eso pues.
4: Y creo que es una respetuosa, la presidenta es respetuosa de las instituciones.
3: Bueno, acá.
4: Yo estoy plenamente convencida que ella actuará dentro del marco de la Constitución.
3: Entonces
4: se
3: ha debido quedar Arriola, pero en fin, escucho, mientras que yo lo...
4: Pero Arriola ha renunciado.
3: Lo han renunciado. Pues, mientras que yo hablo con Fernanda Beteta, veamos lo que dice Keiko.
11: El general Arriola es un hombre muy institucional y él ha priorizado su pase al retiro pensando en la imagen de la policía. Y yo eso lo valoro y lo resalto. ¿Qué pasará en el futuro? Todavía no lo sé. Creo que
12: no está descartando entonces que él pueda ocupar algún cargo en el Estado.
11: Yo lo que
12: una asesoría,
11: lo que le he pedido es que él siempre nos siga alimentando de información. Sin hablar, porque no se ha hablado de ningún cargo específico, no. Él fue muy generoso cuando se acercó a conversar conmigo. Él estaba muy preocupado porque se había logrado una captura muy importante, ¿no? El líder de la organización criminal Los Pulpos, pero nadie hablaba de este éxito que significaba para el Perú. Y es ahí donde él hace esta reflexión y se toma, se acepta, ¿no? su pedido de pase a retiro. Entonces yo creo que es un hombre muy valioso, es un hombre que es querido en la Policía Nacional y todas sus opiniones, su experiencia, su información será valorado y agradecida en este gobierno.
3: Si lo está felicitando por la captura y el institucionalista, ella también, ¿cómo es que lo votan? Pero en fin.
4: Pero es una persona, o sea, por eso valoras a la persona que hay un desprendimiento, pese a que yo, por ley, debo de continuar en el cargo, pero veo un cargamontón y no quiero obstaculizar el trabajo que hace un gobierno, dio un paso al costado.
3: ¿Tú sabes la cantidad de cargamontones que le hacían a Fujimori?
4: Yo lo sé.
3: Fujimori se le movió un pelo. A Fujimori le decían cargamontón por Montesinos 9 años. ¿Lo movió?
4: Pero por eso digo, habría, en este caso, Arriola tomó la decisión de renunciar.
3: Dicho sea de paso, ni ha renunciado porque no ha presentado nada, por si acaso. Arriola ahorita es el comandante general de policía y no hay un solo papel donde haya pedido la baja. Y si tú lo conoces, no, él sigue siendo tan número uno como antes de ayer.
4: No creo, debe de haber presentado su renuncia.
3: No ha presentado.
4: Por eso se ha presentado en una conferencia, él ha anunciado su retiro.
3: Bebeto. ¿Alguien en tu familia ha tenido Volkswagen Escarabajo? ¿Algún tío, primo, tu papá, alguien, el Volkswagen Escarabajo?
4: No,
3: ¿te acuerdas el carrito?
4: Sí, claro que sí.
3: ¿Te acuerdas cuando se ponía el viejito, cómo se ponía la palanca de cambios? Ya, así es. Ya la última, ya la de Alvarito Vargas Llosa. No me digas que estás de acuerdo con Aurita Borgallo. Pero en fin, mira.
4: Ya
3: lo
4: hemos
3: que
4: tocado
3: es
4: ese tema.
3: Ahorita, espérate, pues. No, déjala a Keiko para que vean cómo no sé qué sapo se estará tragando. ¿Qué favor estará pagando? Porque Alvarito Borgallo no tiene la más mínima, pero que habla inglés. Bueno, ya, ok, perfecto, pero en fin. Embajador en Washington. ¿Qué estará premiando? ¿Qué cono? Veamos.
11: Se le ha hecho la consulta, él ha aceptado esta invitación. Yo considero que Álvaro Vargas Llosa va a ser un gran embajador del Perú en los Estados Unidos. Estamos a la espera de los procedimientos y protocolos formales que hay y que ocurre en este tipo de encargaturas. Se le ha hecho la consulta a Álvaro. Y me dio esta grata sorpresa de que su respuesta fue afirmativa. Entonces yo considero que es un peruano con muchísima experiencia y creo que va a poder además elevar más, todavía más, nuestras relaciones entre ambos países.
3: Muchísima experiencia. O sea, ella le consulta. Me doy con la sorpresa, Calabro me dice que no. Ay, ay, ay. ¿Qué quieres que te diga, mi querida Fernanda Beteta?
4: Fernanda, Karina, por favor.
3: Mi querida Enriqueta Beteta.
4: Enriqueta, no.
3: Júrame por Dios y por los santos evangelios que tú estás de acuerdo con el nombramiento de Álvaro Vargas Llosa. Dime, a ver, ¿estás de acuerdo sí o no?
4: Como vuelvo a señalar, son competencias y atribuciones que tiene la presidenta.
3: Por eso, con respecto a la decisión de Keiko, ¿tú estás de acuerdo sí o no? ¿O no la puedes criticar públicamente a Keiko?
4: Puedo estar de acuerdo, no son competencias y atribuciones que le corresponde a la presidenta.
3: ¿Estás de acuerdo o estás en desacuerdo?
4: Lo único que puedo decir es que estas personas que han sido designadas en estos cargos tienen que saber contribuir ese beneficio, ¿no?, del trabajo que ellos tienen que hacer por el bienestar del país. El tiempo lo dirá si fue una buena designación o una mala designación.
3: Rosana Beteta ha sido muy amable por estar con nosotros.
4: Tampoco, no tenemos por qué juzgar prematuramente las acciones que ellos deben de desempeñar. Confiemos. Y de acá podemos continuar en un próximo balance y estoy segura que vas a ir también viendo los resultados que son positivos para el país.
3: Mi querida Juliana Beteta, yo te voy a estar invitando de acá un tiempito para juzgar cuando le corten la cabeza a Keiko esto. Desde mi punto de vista, yo pienso como Fujimori, al enemigo ni al agua, ni la justicia, ni el olvido, ni el perdón. Pero yo soy un hombre equivocado. ¿Qué vamos a hacer? Te agradezco por tu visita.
4: Gracias, Filipe.
3: Muy amable. Estuvo con nosotros Julieta.
4: Tampoco. Pues.
3: Viene Yuri Castro, candidato a la alcaldía de Lima por JPP. ¡No! Perú Libre. Ya decía yo, no me confunda, yo no soy Vargas Llosa, le dijo Yuri. Pausa, regresamos.
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5: Estamos con Yuri Castro, candidato a la alcaldía de Lima por Perú Libre, el partido de mi ex amigo Vladimir Cerrón, que mariconeó y no nos vino a visitar. ¿Qué tal, Yuri? ¿Cómo estás?
6: ¿Qué tal, Fili? Buenas noches. Gracias por la invitación.
5: ¿Qué es la vida de Vladimir Cerrón?
6: Bueno, él está, está en Lima, porque él iba a presentar su libro mañana, pero no le dieron permiso para que pueda viajar a Junín, pues a Huancayo. No pudo, se tuvo que suspender la presentación de su libro en Junín, a su regreso a su tierra.
5: ¿Estás seguro que está en Lima? Pues se para en Cuba.
6: No.
5: Cuéntame una cosa, tú eres por segunda vez candidato a alcaldía.
6: Lo que pasa es que, bueno, yo en esta ocasión soy regidor número uno. Estoy encabezando la lista porque el candidato, el compatriota Rubén Ramírez, renunció por motivos personales.
5: Pero tú eres el Porky de Perú Libre.
6: Bueno, estamos en una situación similar, pero obviamente no igual, porque yo no voy a ninguna reelección, ¿no? Así es.
5: ¿Y tú vas a ir al debate o también has firmado para no ir al debate con Porky?
6: No. Yo obviamente sí me interesa ir al debate porque tengo toda la intención de exponer las ideas que nosotros tenemos planteado y que hemos planteado desde el año 2022.
5: ¿A tú a qué te dedicas? ¿Qué profesión tienes?
6: Yo soy bachiller en Derecho.
5: ¿Eres abogado? ¿Y ejerces?
6: He estado ejerciendo docencia, fundamentalmente.
5: ¿En dónde eres profesor?
6: De razonamiento verbal, en academias preuniversitarias durante más de 20 años.
5: O sea, razonamiento verbal. O sea, tú preparas a los muchachos para que vayan a la universidad.
6: Exacto. Ese ha sido la mayor parte de mi vida,
5: Y los últimos años. Y cuéntame una cosa. ¿Cómo se sentía tu cuerpo, tu psiquis, tu alma, tu espalda, tu cuello, cuando lo escuchabas hablar a tu expresidente, Pedro Castillo? Por esto el razonamiento verbal.
6: No, lo que pasa es que yo fui parte del Comando Nacional de Campaña de Pedro Castillo en la primera vuelta. Sí, lo ayudábamos durante todo lo que era la campaña.
5: No me vadas. Tú me has entendido porque tú eres especialista en razonamiento verbal. Cuando tú lo escuchabas hablar, ¿qué parte de tu cuerpo te dolía?
6: Obviamente él tenía algunos problemas, tanto de dicción como de... ¿no? Algunas deficiencias, podríamos decirlo, ¿no?
5: No te he hablado de razonamiento verbal, no te he hablado de dicción. Tú no has sido profesor del CEPAL.

0: de fonética, de razonamiento, de capacidad, ¿no? La señora Bonilla entró a la Casa Verde para sacar el perro. ¿Cuál es el sujeto? ¿Cuál es el predicado? ¿Entró a hacer qué? Hacer una acción, sacar a quién, al animal, al perro. Eso él no lo podía explicar, hermano. Y fue sí, presidente
1: tenía,
0: del Perú.
1: Tenía algunos problemas de comunicación, ¿no? Podríamos decirlo.
0: Está bien, y bueno, tú puedes. ¿Algo de Karina Betete eres tú? Cuéntame, Yuri, ¿cuáles son tus planes para seguridad ciudadana?
1: Bien, nosotros desde el año 2022 ya teníamos algo muy, muy bien estructurado, a lo que le denominamos sistema integral de seguridad ciudadana, ¿no? Y este sistema plantea un trabajo concatenado entre la Policía Nacional y el Serenajo, porque todos sabemos que no existe policía municipal, esto no es Nueva York. Entonces, lo que buscábamos y lo que señalamos en ese momento fue que en la policía capacite a los serenos para una intervención conjunta. Porque ustedes han visto, hay un video que sale cuando un sereno llega con una camioneta, el policía baja y la mototaxi se va por el costado de la camioneta y una 4x4 y nunca le cerraron el paso. Fue un desastre. Entonces, obviamente, se necesita un trabajo, ¿no?, en la persona que maneje el arma y la que no, saber cómo actuar tácticamente, porque todos sabemos que hay un déficit de policías, según dicen algunos expertos, más de 60.000 para nuestra ciudad. Entonces, ese tema se necesita trabajar de manera concatenada, Policía Nacional, Serenos y también las juntas vecinales, ¿no?, la sociedad civil y la empresa privada, ¿no?
0: Yo estoy en absoluto desacuerdo que los alcaldes se crean policías o que los civiles se crean policías. Comprenderás que en mi chamba yo entrevisto a todo el mundo. Psicólogos buenos deben haber 5 de los 5.000 que he entrevistado. Pero conseguir a alguien, un civil, que sepa de verdad de seguridad ciudadana, y no porque esté Bonilla acá presente, me sobran los dedos de la mano. Ese es un tangazo que tiene que acabar. Si Keiko realmente quiere hacer algo por el Perú, es decir, la seguridad ciudadana es mi problema. Los alcaldes tienen que comenzar a reducir serenos, utilizar su presupuesto para lo que deben hacer, porque ni con pistolete plástico, ni con pistolete juguete, ni con operaciones conjuntas se va a lograr nada. O sea, la policía tiene una labor fundamental y la tiene que llevar a cabo. ¿Para qué tanto sereno? ¿Tú estás de acuerdo con la utilización de arma de fuego con un civil porque lo pide Reyardo? O sea, ¿tú te imaginas? O sea, ¿tú alguna vez le has disparado a una persona, no?
1: Bueno, sí, a una persona no, pero sí he practicado, ¿no? Lo que es.
0: Hermano, es otra cosa.
1: No, obviamente.
0: Yo matar a seres humanos hace muchos años, ya prescribió, y tú te quedas así, hermano. Imagínate. Yo me quedo así. Va a venir acá un policía que debe haber disparado y matado, que a él también le choca, porque es un.
1: No, obviamente.
0: Eso de la pistolita de plástico, la pistola es porque los alcaldes tienen un complejo de creerse jefes, hermano. Nos manden en su casa, la policía es la policía y tenemos una policía muy buena. Ármala, empodérala y que hagan su chamba. Ahora bien, todo este tema de la vialidad y el tráfico y el tránsito, el alcalde Cemento, muchos se hablan de las obras de Porque, que no las concluyó, que las va a concluir, que si está bien, que si está mal y está regular. ¿Tú qué harías con todas estas obras de Porque y las que tienen que acabarse? ¿Cuál acabarías? ¿Qué otra prioridad le darías al tema de la vialidad?
1: Mira, nosotros proponemos, obviamente, todas las obras que están encaminadas, hay que terminarlas, no se pueden quedar en el tintero. Pero nosotros proponemos, por ejemplo, el tema, y lo venimos, y está en el plan de gobierno desde el 2022, el tema de los semáforos inteligentes, lo que se llamaba en el año 2000 la famosa Smart City, ¿no? Lo que buscamos nosotros es que hayan, a través de una central manejada ahora ya con la modernidad, con inteligencia artificial, generar el tema de olas verdes, lo cual nos va a facilitar en una primera etapa un reducir el tiempo en un 20% y, bueno, de lograr implementarse totalmente en Lima en el tiempo que estemos ahí, vamos a lograr reducir hasta el 60%, que es el máximo tiempo que este sistema.
0: Solamente con la concatenación de.
1: No, es que esto funciona, es un sistema, no es solamente que los semáforos funcionen a través de una central, o sea, estos semáforos tienen que alimentarse a través de cámaras, ¿no?, drones y también lo que se llaman balizas, que son los sensores que van en las pistas para reconocer, ¿no?, el atoro en ciertas avenidas, en ciertos cruces, de tal manera de que puedan generar estas olas verdes que nos van a permitir reducir el tiempo. Eso es desde el punto de vista del tránsito.
0: Lo que tú me estás diciendo es que la sangre va a seguir siendo la misma en el mismo torrente sanguíneo. Yo te preguntaba por las venas y por las arterias.
1: No, claro.
0: Entonces, ¿cuál es el cemento? Lo que tú me dices es bien bonito, suena bastante bacán. Es verdad que se debería implementar no solamente eso, sino la concatenación de otros servicios y tal. Pero el cemento es el cemento. Los alcaldes son cemento. O sea, no hay alcaldes sin cemento. Por eso decía, ¿cuáles son las obras? Además de las que tiene Porky en cartera, ¿cuáles crees tú que
1: debes? Yo creo que se debe terminar el tema de Canta Callao y solucionar, bueno, los empalmes que nos faltan en el tema de la avenida Villa Expresa Sur,
0: ¿no? Porque los empalmes, ¿no? Ahí ha habido pues una falta de planificación. Cuéntame, ¿qué harías tú con la Panamericana Norte? Porky decía, bueno, y dice que las zonas aledañas, que están evidentemente copadas ilegalmente, que él las va a limpiar y que por ahí él va a pasar corredores segregados de metropolitanos. Samuel Daza dice que eso es un error, que los corredores tienen que ampliarse, pero los corredores tienen que ir sobre el medio de la Panamericana Norte, que es un drama, comprenderás tú.
1: No, Lima Norte es sumamente complicada porque hay muchas zonas de cerros también, ¿no?
0: Correcto.
1: El tema de la Túpac Amaru es un problema, por eso se están viendo de que se haga un subterráneo. Y bueno, en el caso de la Panamericana Norte lo que tenemos es que primero ver el tema del transporte pesado también, porque la Panamericana Norte cruza, ¿no? Hasta que terminen el anillo vial y se pueda desviar el tráfico, eso nos va a tomar un tiempo. Obviamente el sistema ideal para toda ciudad, megaciudad como es Lima, son los trenes subterráneos, ¿no? Pero eso ya hemos visto que cada tren nos toma 10 años, un promedio, ¿no? Entonces, mientras...
0: No hubiera sido ideal hacer los aéreos, el tren subterráneo, fuera que estamos en una capital muy arenosa, es muchísimo más caro. ¿Por qué no se utiliza como el peleferico?
1: Como la línea 1 del metro. Bueno, eso se hizo porque, bueno, ya estaba, se terminó porque ya estaba avanzada. Entonces, uh-huh. Pero eso también, si bien es mucho más rápido, eso también es competencia fundamentalmente del MTC, no nuestra.
0: Cuéntame una cosa, hay porque se jacta de estar llevando adelante planes sociales, especialmente ampliado lo del vaso de leche por las ollitas comunes. Y él ha hecho reducciones presupuestarias y le ha dado mucho énfasis a eso. Tú eres un hombre de izquierdas, ¿no? ¿No te parece paradójico que un hombre de derechas como Porky sea el que más se haya preocupado por eso y anteriores regímenes, por dar un ejemplo, lo era Viarán, ¿no? ¿No se haya ocupado de comer a la gente más pobre?
1: Bueno, también hay que entender que hay algunas condiciones cambiantes, ¿no? En el tiempo. Entonces, obviamente, cuando se creó el programa del vaso de leche con Alfonso Barrantes, a este tiempo ha cambiado. Entonces, obviamente, también el tema pasa porque la pandemia, ¿no? Uh-huh. Termina generando el tema de las ollas comunes, porque antes de la pandemia no existían. Entonces, uh-huh. también ha coincidido, podríamos decir de alguna manera, el hecho de que al haber salido mucha gente, o haber perdido su trabajo y pasado una situación de pobreza extrema, digámoslo así, es que también ha coincidido con el ingreso de Porky a la municipalidad, y obviamente tenía que darle alguna solución, porque si no, sería visto también pues como una persona indolente, ¿no?
0: Pero tú lo continuarías eso.
1: No, obviamente, hay que...
0: ¿Qué, la burocracia, ustedes, que son comunistas y están en su derecho de serlo, les encanta, les fascina, les aloca, les ruletea, les reverbera, les achicopala la burocracia. Les encanta tener un montón de gente. Porque dice que hay que votar gente del Poder Ejecutivo e inclusive achicar más el aparato municipal. Si tú fueses alcalde, ¿incrementarías la cantidad de personal?
1: El tema, vamos por partes. Primero, ¿cuál es el problema cuando tú despides a la mala, que es lo que hizo el señor López Aliaga, al personal de la municipalidad? Tú despides 1,000 y contratas 100. El problema después es que después de unos años tienes 1,100.
0: Pero
1: ¿por qué? Porque esas personas agarran, van al Poder Judicial y recuperan sus plazas, y si no los reintegras, obviamente, con una orden judicial, por orden judicial, después la municipalidad es la que termina pagando los platos rotos. Y vemos un número de personas, ¿no? Casi siempre detrás de la municipalidad, sentados, pidiendo que con su resolución judicial en la mano, pidiendo su reincorporación. Entonces, eso tú lo puedes patear, como normalmente lo hacen la mayoría de alcaldes, pero a la larga vas a terminar, a veces la lavada te puede salir más cara que la camisa, ¿no? Entonces, obviamente sí hay cosas que, y con el tiempo, y si logramos que la municipalidad integre ya en los tiempos modernos inteligencia artificial, muchas de las de los trámites que el día antiguamente pues tenían, pasaban por un montón de sellos, el día de hoy se hacen virtualmente. Tenemos que volver mucho más eficiente. Yo estoy de acuerdo en que cuando las personas terminen su vínculo, ¿no? Se puede implementar de una mejor manera, porque obviamente hay que eliminar también la burocracia, facilitar que los ciudadanos podamos tener un acceso más rápido hacia servicios que la municipalidad nos brinda, ¿no?
0: ¿Qué harías tú con los trenes de Porqui?
1: Bueno, lastimoso, eso ya está en otro ámbito, no le compete, no tiene nada que ver la Municipalidad de Lima en eso.
0: Ya, pero por eso, pues, tú ser alcalde, porque eso que él va a pedir que se lo vuelvan a dar,
1: yo creo que ha sido un error el que se hayan traído esos trenes.
0: ¿Un error?
1: Sí.
0: Ya, ¿y cómo es el plan de desarrollo metropolitano de todos los trenes? De la línea 1, la 2, la 3, la 4, la 5, la 6, la 7. Keiko ha prometido que va a acabar, cuando menos, con la 1 y con la 2.
1: En cinco años, ojalá, ¿no? O sea, sería magnífico. Yo creo que si ella logra hacer eso, pasaría a la historia, creo, ¿no? Porque sería la única presidenta que lograría hacer dos trenes subterráneos en 5 años. Cosa que, mira, ¿cuántos años nos tomó terminar la línea 1 del metro, ¿no? Que su propio papá, Fujimori, no quiso terminarla, ¿no? Porque era el tren de Alan. Entonces, ahí un tema de mezquindad política no lo terminó.
0: Cuando tú eras muchacho, ¿qué edad tienes?
1: 47.
0: ¿Tú te acuerdas de Sendero Luminoso claramente?
1: Sí, claro. Yo soy más de los 90, pero sí, obviamente, los 80 todavía.
0: ¿Cómo calificas el desempeño de Fujimori para con el terrorismo?
1: Yo creo que eso fue un trabajo del GEIN, más que nada. O sea, recordemos que Fujimori estaba pescando en ese momento, ¿no? O sea, yo creo que el trabajo de inteligencia que se realizó en ese momento, que venía ya desde, no en el gobierno de Fujimori, sino de mucho antes, que se venía haciendo, fue un muy buen trabajo. Yo creo que la policía, bien implementada y bien direccionada, puede trabajar.
0: ¿Quién empodera al GEIN, no es Fujimori?
1: Bueno, vamos. Es un tema ya que los especialistas te pueden enseñar, ¿no? Como te digo,
0: vamos a hablar de eso precisamente.
1: Claro.
0: Entonces, porque Fujimori era un tipo decidido. No sé, pero era un tipo que actuaba, que solucionaba.
1: Que también tenía ciertas facilidades, ¿no? En algunos casos. Cuando después, recordemos que Fujimori, cuando hablamos de las cosas y las obras que él tenía, recordemos que él tenía algo que ningún presidente tuvo después, el Ministerio de la Presidencia, ¿no?
0: Ya.
1: Entonces, obviamente, eso le facilitaba mucho para...
0: Keiko tendría que invitar a su papá, ¿no?
1: Bueno, ella quiere invitarlo, pero parece que no...
0: ¿Tú crees que lo quiere invitar?
1: Pero eso es lo que ella ha dicho durante toda su campaña, ¿no? Que ella va a gobernar como el papá.
0: ¿Tú crees que
1: lo
0: está invitando?
1: Bueno, no, obviamente que no, pero eso es un tema de ella, ¿no? Yo, como tú bien dices, al enemigo... déjalo que se equivoque, ¿no? Es lo que decía Sun Tzu. Yo, al enemigo, ¿para qué le vas a dar un consejo? Que se sigue equivocando.
0: Está bien. Bueno, te agradezco por tu visita. Te
1: gracias,
0: vamos a invitar,
1: Felipe,
0: a todos los programas de PBO, porque a la hora y la hora, por muchas discrepancias ideológicas que uno pueda tener, la democracia implica escuchar al adversario, que ustedes debaten. Voy a tratar de hacer debates acá. Para ser sincero, no estoy invitando a candidatos distritales porque son un dolor de muela, hermano.
1: O sea, tienes 43 distritos a 22 candidatos por distrito. Y no termina nunca.
0: Imagínate, pero no terminará nunca. Pero en fin, te agradezco.
1: Gracias por la invitación.
0: Vamos, el día de hoy se cumplen 25 años del tema de las Torres Gemelas, que marcó un cambio geopolítico para Estados Unidos y para el mundo. Pero también mañana es la captura de Ismael Guzmán. De eso vamos a hablar con una persona que ha sido fundador del GEIN. Vamos chequeando el tema de las Torres Gemelas.
2: El 11 de septiembre de 2001, no solo cayeron dos torres de acero y un cristal en Manhattan. Aquel martes, a las 9 de la mañana, se hizo añicos el mapa del mundo, tal como lo conocíamos. la única superpotencia indiscutible tras la Guerra Fría, fue humillada en su propio jardín. Y la bestia, herida en su orgullo, decidió que el planeta entero iba a pagar la factura.
3: Los estadounidenses preguntan, ¿por qué nos odian? Odian lo que ven aquí mismo, en esta Cámara, un gobierno elegido democráticamente. Sus líderes son autoproclamados. Odian nuestras libertades, nuestra libertad de religión, nuestra libertad de expresión, nuestra libertad de votar, reunirnos y estar en desacuerdo entre nosotros. Hemos visto a personas de su clase antes. Son los herederos de todas las ideologías asesinas del siglo XX. Al sacrificar la vida humana para servir a sus versiones radicales.
2: La respuesta norteamericana fue inmediata y brutal. La doctrina Bush se impuso a punta de misiles. El mensaje desde Washington no dejaba espacio para la diplomacia barata. O están con nosotros o están con los terroristas. El mundo se dividió en dos. Y el primer plato en este banquete de venganza fue Afganistán. La cacería de Osama Bin Laden justificó la invasión de un país que se convirtió en un agujero negro de dólares y sangre durante dos décadas.
4: Esta noche puedo anunciar a los americanos y al mundo entero que Estados Unidos ha conducido la operación en la que ha muerto Osama Bin Laden, el líder de Al-Qaeda, el terrorista responsable del asesinato de miles de hombres inocentes, mujeres y niños.
2: Pero la sed de venganza no se detuvo en las montañas afganas. Los halcones de Washington vieron la oportunidad de oro para redibujar Medio Oriente, y así la geopolítica del siglo XXI cambiaría, siendo el primer paso a la invasión a Irak, sacando a Saddam Hussein del tablero. El resultado, abrieron la caja de Pandora. On the receiving end.
5: Last night, a square mile in central Baghdad seemed like hell on earth. An inferno. ITV News cameras recorded the barrage from hotel balconies.
2: El miedo parió la ley patriota, que intensificó radicalmente la capacidad de vigilancia y control del gobierno estadounidense. A partir de ahora, los correos, las llamadas y la vida privada de medio planeta están bajo la atenta mirada norteamericana. El Gran Hermano se hizo realidad, pero miren la gran ironía. Mientras Estados Unidos gastaba trillones de dólares jugando a ser policía del mundo, en Medio Oriente, China aprovechó el descuido para comprarse el planeta a nivel comercial, y la Rusia de Putin reconstruyó su maquinaria bélica. Hoy, 25 años después de que el humo cubriera Nueva York, el balance geopolítico es un chiste macabro. Estados Unidos tuvo que salir huyendo de Afganistán en 2021, dejándole el país exactamente a los mismos que fueron a derrocar, los talibanes. El 11 de septiembre de 2001 no solo tumbó las Torres Gemelas, tumbó la hegemonía absoluta de Washington, empujando a este mundo multipolar, caótico y peligroso a lo que vivimos hoy.
0: Guillermo Bonilla, buenas noches. Cuando uno ve esto de acá, dice, bueno, los gringos les pasó una vez esto de la bomba que los marcó para siempre. Pero nosotros tuvimos centenares de bombas. Y Sendero Luminoso nos hizo daño y daño y daño durante tantos años. Este suceso cambió el mundo y la manera de pensar de los gringos. ¿El terrorismo del pueblo ha cambiado nuestra manera de pensar, nuestra manera de entender la seguridad ciudadana?
6: Yo creo que no hemos aprendido de las lecciones. El terrorismo de los 80 y parte de los 90 fue uno de los grandes problemas que ha tenido el Perú desde su independencia. Pero sin embargo, a pesar que logramos una victoria, traer nuevamente la paz al país, sin embargo no hemos aprendido de las lecciones. Y eso es grave. Hoy día vemos un problema de altos índices de criminalidad, que por supuesto se pueden manejar, pero sin embargo, ¿qué hemos hecho, por ejemplo, como cuando nos encontró el inicio del terrorismo? nos encontró con una policía que, a pesar que tiene gente que la integra con, que quiere a la policía, que quiere al Perú, sin embargo, una policía totalmente debilitada en temas de infraestructura.
0: ¿Por qué? A ver, no hace sentido, ¿no? O sea, todo el mundo a los jeines, así se le dice, le tiene respeto. Y los peruanos somos agradecidos con los jeines como somos agradecidos con los comandos Cheyenne de Huanta, por dar un ejemplo, ¿no? Y me ha pasado, sales a la calle con Marco Miyashiro y todo el mundo lo saluda, ¿no? Pero, ¿qué pasó en la mente de los políticos que le agarraron tanta bronca a la policía? Hasta hacerla añicos como el día de hoy, porque la han manoseado tanto, la han llevado para arriba, para abajo, le han quitado el presupuesto, los han humillado, y claro, hay corrupción. Como hay corrupción en el Congreso, como hay corrupción en el periodismo. Pero, ¿qué cosa pasó con los que ganaron la guerra? Porque han dejado en manos de los que perdieron la guerra, no solamente la narrativa, sino la acción, sino porque la policía está como está.
6: Sí, la guerra tiene dos direcciones. La guerra física, que es poner bombas, matar gente, destruir, y la otra, ganar la mente del ciudadano. ¿No es cierto? Sendero y el MRTA, eso lo que hacía paralelamente. Destruía, mataba, pero hacía una propaganda agresiva, porque lo que querían es ganarse la mente de la gente. Y eso no solamente ha ocurrido en el Perú, ha ocurrido en toda la guerra. Hay esas estrategias. Entonces, Sendero, seguidor de Mao Zedong, aplicó muy bien el tema de la propaganda.
0: Pues decía, claro, está acá, ¿no? Decía,
6: incluso esto, el día de la captura, él decía, sí, está bien, ya me capturaron, pero todo lo que he hecho ha quedado ya enraizado.
0: ¿Tú estuviste ese día en la Castellana?
6: Estuvimos, claro.
0: Yo se lo he presentado, la primera vez que conversamos de esto, ¿no? Pero, ¿qué sentiste en el momento que lo viste? Una vez que lo ves y lo tienes al frente, como ser humano, ¿qué sientes por una persona como Aymar?
6: Nosotros ya hemos estado preparados para ese momento. Ya estábamos, sabíamos lo que teníamos que hacer. O sea, ya no fue una sorpresa, ni un cambio de emociones. Simplemente fue el reconocer que habíamos cumplido la misión de capturarlo. Porque parte de la misión era capturar a todos los cabecillas, incluyendo a Ismael, era capturarlo vivo, para entregarlo a la justicia como corresponde. Porque eso era parte de los principios que teníamos como GI, ¿no? Defender la vida y trabajar por defender la democracia. Así de que no hubo algo de improviso en el tema.
0: Claro, pero ustedes no sabían ese día que él iba a estar ahí, a lo que yo le preguntaba a Carlos Morán, ¿no? Y sí, el otro día estuvo Ardilla, estuvo Gaviotas, ¿no?
6: Entonces, yo era el analista de la del GI.
0: O sea, ¿cómo lo...?
6: O sea, nosotros, los analistas, sabemos qué va a pasar. Esa era
0: pero
6: mi chamba.
0: Te digo, está bien, pero tú eres un ser humano, ¿correcto? Tú has visto morir gente, han muerto compañeros tuyos.
6: Sí, hemos recogido cadáveres.
0: Carlos Morán ha dicho que él ha recogido a compañeros de él, pues ha visto morir gente en sus brazos. Entonces, cuando tú tienes al frente, yo le decía a Carlos, ¿y por qué no le metiste un balazo?
6: No, eso no pasaba por
0: y
6: la cabeza.
0: Y me dijo Philip, no, porque la supremacía moral... Pero ahora hay senderistas en el Congreso, hermano.
6: Sí, han llegado a los gobiernos regionales, distritales, al Congreso, a las instituciones del Estado.
0: ¿Se te pasó a ti por la cabeza luego de eso?
6: Eso es advertido.
0: Años después, o sea, Castillo estaba ligado al FENATE, a CONARE, y es evidente que Castillo estaba ligado a Sendero Luminoso. Y cuando llega Castillo al poder, ¿qué cosa se te pasaba por la mente a ti?
6: Que no hemos cumplido con conseguir, no hemos sido consecuentes, porque si hemos rechazado el terrorismo, y estoy hablando de la clase política y de los peruanos también en general, porque no hemos sido consecuentes con ese rechazo que la gran mayoría de peruanos en los 80 y en los 90 teníamos contra las organizaciones terroristas. Llegó la paz y simplemente dejamos de hacer lo que teníamos que hacer.
0: Pero a ver, Guillermo, en esa época, vamos a decirlo así, el Estado peruano estaba deshecho, no tenía recursos. Cuando Benedicto comienza a organizar esto, lo organiza de una manera súper precaria. Han contado mil anécdotas de las limitaciones. Es cierto que el gobierno americano le tiene un centro al Perú, que Bolonia destina un presupuesto, que ustedes comienzan a tener un poco más de logística, pero así y todo, no eran pues
6: una nadita.
0: Era un migajas.
6: Migajas.
0: Y ahora la policía tiene que enfrentar fenómenos que yo sé que son disímiles por el tema ideológico, pero ahora se tiene mucho menos recursos que antes. Y ustedes lograban resultados, porque no solamente es Abimael Guzmán, ¿no? El video de Solo Agrego te dice que terminan después ustedes capturando a todos, porque capturan a prácticamente a todos. ¿Quién se les escapó? ¿A quién nunca encontraron?
6: A Feliciano, por ejemplo, ya. Cayó posterior, ¿no?
0: Pero Arteño
6: cayó posterior. Claro, todos han caído. Finalmente, la policía logró el objetivo de capturar a todos los cabecillas, ¿no?
0: A Mesich nunca se le encontró.
6: No, porque él ya después no apareció.
0: Se le dio por muerto. Borró.
6: Sí, ya se dio
0: por muerto. Se le dio por muerto, pero nadie sabe.
6: No se sabe. El destino final no se sabe.
0: Claro, pero ese se me hace con la cabeza que simplemente desapareció.
6: Sí.
0: Después que Marta Huatay se fue a Argentina, ¿cierto? Y no se sabe si murió.
6: Tengo conocimiento que sí murió.
0: Sí murió.
6: Sí murió.
0: Sí, no, sí. O sea, yo a veces salió la noticia, pero uno muchas veces no sabe. Vamos a ver un video recordatorio porque increíblemente hay muchachos que no saben de esto. Nosotros todos los días estamos pasando el recordar es volver a vivir en el dolor para las familias que, caramba, cuando ven estas cosas les duele porque murió un papá, murió una mamá, se le perdió el hermano y tal. Pero la inmensa mayoría de la gente ni se acuerda de esto. Y es una cuestión medio extraña, ¿no? Fíjate en Estados Unidos, September 11, y lo pasan, y lo pasan, y lo pasan, y ya forjado la política externa de Estados Unidos, se ha fortalecido todos los organismos de inteligencia y para todos, para los demócratas y para los republicanos, el FBI, la CIA, la DEA, todas sus agencias de seguridad son prioritarias.
6: Ha generado conciencia.
0: Y acá es todo seguridad. Lo contrario. Veamos esta nota.
7: A ellos se les encontró material subversivo, además de mapas de la embajada de los Estados Unidos y una carga de ANFO.
8: Un impacto de bala, según manifestaron los vecinos, cayó en la cabeza del doctor Domingo García Rada, así como del chofer de este vehículo que tiene una herida en la parte izquierda de la cintura.
9: El 12 de septiembre de 1992, que coincidentemente también cayó un día sábado de Clásico Nacional de Fútbol Peruano, Lima, más que una ciudad, parecía el infierno mismo. Los apagones obligaban a iluminar las penumbras con velas, los vidrios rotos de los coches, bombas crujían bajo los neumáticos y el miedo se respiraba en cada esquina.
10: ¡Vamos atrás, señor Catedral!
9: Una tranquila casa de dos pisos en Surquillo, la rutina transcurría en un silencio sepulcral. Nadie sospechaba que en esa vivienda se ocultaba el hombre más buscado del país, Abimael Guzmán Reynoso, el camarada Gonzalo. A pocas cuadras de esa casa, un grupo de hombres y mujeres se preparaban para realizar el operativo que terminaría con la captura del mayor líder terrorista que tuvo el país. No vestían uniformes militares ni portaban fusiles de asalto. Pertenecían al Grupo Especial de Inteligencia GEIN de la Policía Nacional, que estaba liderado por el comandante Benedicto Jiménez como cerebro analítico y el mayor Marco Miyashiro como operador táctico.
11: Recuerdo mucho un agente que estaba solo, transitando por un lugar un poco, como dicen, peligroso. Y al parecer fue detectado por, o al menos sospechaban que los estaba siguiendo. Entonces estos dos terroristas voltean y se acercan hacia el agente. El agente no puede darse la vuelta también porque evidenciaría. Entonces lo que hace es buscar un rincón, bajarse el pantalón y simular estar haciendo una necesidad corporal natural. Y los terroristas solamente tuvieron que pasar de largo, ¿no?
9: Ellos habían entendido lo que los altos mandos militares ignoraron durante una década. A Sendero Luminoso no se le podía vencer con fuego masivo ni arrasando poblados, sino cortando la cabeza de la serpiente mediante un paciente trabajo de inteligencia. Es por eso que la Operación Victoria había comenzado meses atrás.

0: se disfrazaban de basureros, de parejas de enamorados que se besaban bajo el alumbrado público y de transeúntes distraídos. Hurgaban entre la basura de la casa en Surquillo, donde supuestamente solo vivían la bailarina Maritza Garrido Leca y su pareja Carlos Inchaustegui. La basura terminó por traicionar al mito.
1: Teníamos un experto en disfraces de loco, o sea, incluso después jugó un papel importante también en Recojo la Basura, ¿no? Era un cabo.
0: En las bolsas encontradas en la calle, los analistas del GEIN descubrieron hallazgos imposibles para una pareja joven. Medicinas importadas para la psoriasis, enfermedad de la piel que padecía Guzmán, colillas de cigarro Winston, cajas de chocolates finos y un volumen inusual de cortes de carne y verdura para solo dos personas.

0: Nosotros habíamos dado la orden para la captura el día viernes. Y el día viernes no se presentó la condición porque tenía que llegar una persona a un determinado lugar. Entonces suspendimos a las 12:30, 1 de la mañana. Dijimos, no, vamos a descansar y mañana seguimos temprano. Y una de las cosas que me llenaban de alegría y satisfacción por ese espíritu colectivo era que la gente no se fue a su casa, se vino a dormir a la oficina, porque no quería faltar al día siguiente a muy tempranas horas de la mañana.
1: A las 8:15 de la noche de aquel 12 de septiembre, la puerta de la vivienda se abrió ligeramente. Carlos Inchaustegui y Maritza Garrido Leca salían a despedir a unas visitas. Fue el segundo exacto de vacilación que la historia no perdona. Los agentes Julio Villús, Ardilla y Ana Cecilia Garzón Gaviota, disfrazados de pareja de enamorados en la vereda opuesta, reaccionaron en un acto de puro instinto. Impidieron que la puerta pesada volviera a cerrarse, entrometiendo el cuerpo y desenfundando sus armas para darle tiempo a que sus compañeros llegaran. El grupo de irrupción del GEIM penetró en la vivienda escaleras arriba. El silencio de la casa se quebró con las pisadas aceleradas de los policías. Al llegar al segundo piso, en una pequeña sala iluminada por una lámpara de luz tenue, el misterio se desintegró. Ahí estaba él.
2: No lo toques. No lo puedo hacer. Nadie lo toca.
1: No era el gigante sanguinario que la propaganda pintaba, sino más bien un hombre obeso y envejecido. Estaba acompañado por Elena Iparraguirre, la camarada Miriam, su número 2 y pareja sentimental, además de otras dos militantes del Comité Central de Sendero Luminoso.
3: Al fin y al cabo, al hombre le pueden quitar las cosas, menos lo que tiene acá.
4: A nadie.
3: Así lo maten. Y si no muere, esto quedan los demás. Y eso nunca se va a borrar. Y cuando triunfemos, la historia lo va a reconocer.
1: En esa pequeña habitación de Surquillo no solo cayó un hombre, colapsó la estructura jerárquica de un grupo terrorista que no sabía funcionar sin las órdenes directas de su presidente. Mientras en la televisión nacional aún se transmitía el clásico que ganaría la U por 2-0, el GEIM trasladaba en secreto a Abimael Guzmán y a su cúpula hacia la prefectura.
5: Vamos a proceder a presentar a Manuel Rubén Abimael Guzmán Reynoso, 57 años, alias Camarada Gonzalo.
1: Días después, el mundo vería la imagen definitiva. Abimael Guzmán Reynoso encerrado en un traje a rayas horizontales dentro de una jaula de acero.
6: Porque nosotros defendemos aquí.
7: Silencio.
6: Los intereses del pueblo. Los principios del partido. La guerra popular. Es lo que el pueblo habla.
1: A más de 3 décadas de aquella noche en Surquillo, recordar la captura del siglo no es solo un ejercicio de memorias y el dolor de miles de víctimas, sino un imperativo democrático para vigilar que las sombras del extremismo no vuelvan a germinar en las fracturas de una sociedad que aún busca sanar sus heridas.
3: Y si no muere, esto quedan los demás.
8: A ver, algunas coincidencias, ¿no? Mañana también hay clásico y mañana se cumple un año más. Como que ahorita nomás es el 1509, ¿no? ¿A quién se le ocurre ponerle ese disfraz? Era humillante, ¿no?
9: Sí, era la primera vez que se vestía a un terrorista con esos vestidos.
8: Ajá.
9: Lo que conozco es que fue idea de la misma Dirección contra el Terrorismo, y el que estuvo a cargo de ese trabajo fue el coronel Tumba.
8: Ajá.
9: Que posteriormente fue asesinado por Sendero.
8: Sendero tuvo infiltración en las Fuerzas Armadas, en la propia policía. ¿Cómo hacían contrainteligencia ustedes?
9: Hubo un año donde cayó un capitán que entró a la Nissan en San Martín de Porres, cuando ellos incursionaron a esta fábrica donde se ensamblaban, y entre los muertos apareció un capitán de la policía.
8: ¿De la policía?
9: Sí.
8: ¿Que era senderista?
9: Que era senderista. Después se llegó a determinar en gente del ejército, de la FAB, de la Marina, soldados que realizaban el reclutamiento que se hacía anteriormente. Claro, Sendero ya había puesto la puntería de que hay que infiltrar y lo hacían. Y en la policía, por supuesto, que tiene que haber habido, en algunas oportunidades se ha podido detectar, ¿no?
8: ¿Qué tan organizados estaban? Una vez que ya ustedes lo chapan y ya comienzan a trabajar ya en el campo de los hechos, interrogatorios directos y tal, ¿eran tan organizados como parecían o más era el terror que la organización?
9: Era una organización que surge y comenzaron, cada año que pasaban ellos se fortalecían. O sea, la estructura de Sendero es bien compleja. Su estructura era partido, ejército, frente. Entender eso nos costó 10 años. ¿Cómo destruir a Sendero? Y los primeros años nos pasamos destruyendo la estructura del ejército. O sea, capturando, ubicando y capturando y mandando preso a los que colocaban los cochebombas, mataban gente, destruían una fábrica. Pero 10 años después nos dimos cuenta de que las cárceles estaban llenas y el terrorismo había crecido, pero enormemente, y era un problema que no se podía controlar. Uh-huh. Porque no entendíamos. Dos años anteriores, del 90, cayó una documentación, un desalojo que hizo la Guardia Civil, y sin embargo, esos inquilinos que habían sido desalojados habían dejado abandonado en ese cuarto dos cajas. Y esas cajas eran documentos de Sendero, de Socorro Popular. ¿Quiénes eran los que vivían en esa casa? Posteriormente los identificamos como Tito Valle Travesaño y Yovanka Pardavé Trujillo. Uh-huh. Finalmente, la información de la documentación permitió identificar los que eran del Comité Central de Sendero. Esa documentación fue valiosa. Comenzamos a entender. Al año siguiente cayó Morote. Nosotros capturamos a Morote. Con Morote, más allá de su captura, la documentación que encontramos en su poder fue extraordinaria. Con esa documentación entendimos cómo era Sendero. Por eso que en el 90 se crea el GEI, en base a ese conocimiento que logramos. ¿Y qué nos permitió? Nos permitió encontrar una nueva estrategia, cambiar el rumbo de la guerra. Antes habíamos hecho un enorme esfuerzo y se volvieron expertos los detectives de la DINCOTE capturando a los miembros de los aparatos armados. Pero cambiamos la estrategia porque vimos que ahí estaba la falla. Entonces ahora vamos a... Todo el esfuerzo va a ser para capturar, primero desarticular el partido, ¿no? Los que dirigían, que tenía toda una estructura compleja. Abidmael estaba arriba. Y más abajo estaban todos los dirigentes, que era un promedio de 22. Ellos se repartían a nivel nacional. Pero en Lima habían varias, una especie de direcciones especializadas, encargadas de la propaganda, de la logística, de la seguridad, de las traducciones, del alojamiento. Eso era el soporte principal, porque es que Sendero se sostenía y crecía. Y eso no nos habíamos dado cuenta. Recién con la documentación, por eso es que logramos cambiar la estrategia.
8: ¿Cuántos eran? ¿Cuántos eran los dirigentes?
9: 22.
8: 22.
9: 22 dirigentes.
8: ¿Que era, ellos eran el Comité Central?
9: El Comité Central.
8: ¿Y eran jerarquizados? ¿Los 22 eran pares entre sí? ¿O habían, no sé, cinco cabezas?
9: No, tenían el mismo nivel, pero entre los 22, el presidente, que era Abimael. Debajo, el Comité Permanente.
8: ¿Quiénes eran?
9: Que eran los tres. Yeah. Ahí estaba Feliciano y la Miriam.
8: Yeah.
9: Los tres. Después venía el Buró Político.
8: Yeah.
9: Que estaban el mismo Abimael, Feliciano, la Miriam, la Pantoja y la René. Que fueron las dos mujeres que cayeron con Abimael. Entonces, el buró, que mayormente paraban en Lima. Ellos se encargaban, pero el resto paraban en los comités regionales a nivel nacional.
8: ¿Cuánta gente formó parte del Ejército Guerrillero Popular? ¿Cuántos llegan a ser en su máximo esplendor?
9: Yo creo que nunca se ha llegado a determinar esa cantidad. Nunca se ha llegado a determinar. Yo
8: porque había un error. Cuando ven que cae Abimael Guzmán, asumo que muchos huyen, pasan a la clandestinidad. Y tratan de irse del Perú, cosas así. O sea, se habla de que eran 2.000, 3.000, 4.000. Nunca se ha sabido eso.
9: No se ha sabido. Lo cierto es que el cambio de estrategia fue un golpe mortal, la captura de Abimael. Pero Abimael cuando se capturó a Ismael, el GEIN ya había realizado 10 operaciones. Y en cada operación desarticulaba un aparato próximo al comité. Eso fue un desgaste extraordinario. Por eso que cuando cae Sendero, nadie podía reemplazar, porque ya el aparato partidario que dirige Sendero estaba totalmente desarticulado.
8: Una vez que cae Ismael, ¿ahí se destroza Sendero o se demoró más tiempo?
9: Sendero, el siguiente año, el 93, siguieron las acciones. Pero llegó un punto en que comenzaron a caer. Comenzaron a caer. ¿Por qué? Porque ya no habían la matriz, los que dirigían. No, ya no tenían la propaganda. Ya no tenían el departamento de traducciones. Ya no tenían la logística. Ya no tenían la economía. Ya no tenían el planeamiento. Eso fue vital.
8: ¿Cuándo ustedes dicen ya nuestro trabajo está terminado, ya ganamos?
9: Con la captura. Con la captura, eso era ya... Sabíamos que eso se iba a derrumbar, pero teníamos que continuar. El GEIN continuó 2 años más.
8: ¿Cómo ven la cosa ahora? ¿Qué experiencias del pasado se pueden utilizar para ahora para combatir a la jauría, gota a gota,
9: Se debe entender dos cosas. Que ante una coyuntura como la que estamos viviendo y como la que hemos vivido anteriormente en el pasado contra el terrorismo, pregúntate como peruana. ¿Qué institución nos puede ayudar de las instituciones peruanas? ¿Cuál es la institución que nos tiene que ayudar? Que tiene que poner la vida incluso, la policía.
8: Guillermo Bonilla, ha sido muy amable.
9: Gracias, doctor.
8: Aunque parezca, he enojado que se extienda esto, pero aunque parezca increíble, eso no lo entienden todavía los políticos y no le están poniendo el empeño, el presupuesto y la importancia a los organismos de inteligencia. Muy amable, gracias.
9: Gracias.
8: Gracias. Gracias a ustedes también por estar ahí. Muy amable.
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A queridos amigos, les saluda el doctor Armando Macé, tu médico de guardia. El día de hoy hablemos de la nicturia, o también dicha nocturia, que es el signo del cual el paciente se levanta de su cama y va a orinar varias veces al baño. Esto se debe a muchas razones. Muchas veces el paciente tiene varices y entonces en el día, mientras que él esté de pie, obviamente el líquido de las venas está por efecto de la gravedad en las piernas. Pero al anochecer, cuando el paciente se recuesta y hay un nivel del cuerpo horizontal, entonces el agua retenida en demasía en los vasos sanguíneos va a ir al riñón y va a aumentar el flujo urinario y por eso hay más orina en la noche en aquellos pacientes que tienen varices marcadas. Hay otras personas que también toman mucha agua en la noche y sobre todo toman té o café. El té o el café es un diurético y si una persona toma té o café o de repente toma grandes cantidades de agua en la noche, obviamente la diuresis va a aumentar. Otra de las causas puede ser una infección prostática por el

hay nicturia en la noche, pero también aumento de frecuencia en el día. Esa es la diferencia. Entonces, ya sabes que el orinar mucho de noche obedece a muchas causas que tienes que investigar. Cuídate.

Queridos amigos, este es tu programa Médico de Guardia. El día de hoy vamos a dar una breve explicación de qué son los exámenes prequirúrgicos, porque, a ver, una persona se quiere operar y busca operarse en un sitio seguro, pero también busca la comodidad económica, ¿no? Los tiempos no están como para gastar demasiado y la gente busca ahorrar, porque por un lado los hospitales están muy congestionados, los pacientes están muy adoloridos, suelen empeorar, algunos pierden la vida en esta amarga espera, entonces las personas hacen de tripa corazón y buscan operar a sus pacientes. Entonces, una cosa es el acto operatorio, y entonces es bueno que las personas sepan más al detalle qué implica una operación. En primer lugar, cualquier paciente debe ser operado en una sala de operaciones. La sala de operaciones es un lugar estéril, totalmente estéril, que tiene unas lámparas con una potencia muy fuerte para permitirle al cirujano poder operar con total claridad. Y es indispensable, la sala tiene pues los equipos de resucitación, tiene los equipos para controlar la ventilación durante la anestesia en la cual el paciente es dormido, hay monitores por todos lados, ¿no? Y eso es un área que solamente está hecha para eso, para operar. Por lo tanto, si ustedes consideran que una sala de operación cuesta menos de 1.000 soles, es porque lo están estafando. ¿No? Una sala de operaciones no puede bajar jamás de 1.000 soles y si es por una operación de corta estancia. Hay operaciones que pueden durar hasta 16 horas y donde se opera con diferentes equipos de médicos que van a buscar un reemplazo cuando hay estas operaciones muy, pero muy complicadas y delicadas. En general, una operación tiene un promedio de duración de 1 hora 20, en promedio. Puede ser antes o puede ser mucho más, pero ese es un promedio, digamos, que bastante práctico de lo que se desenvuelve aquí en el país. Bueno, entonces partimos de que un quirófano debe costar un promedio de 1.000 soles, un buen quirófano que cumpla con los requisitos, que tenga, por ejemplo, sus reservas de luz por si se va la luz, que tenga el aire acondicionado, todas esas cosas, que sea espacioso para que los médicos puedan fluir. Luego de eso viene el anestesista. El anestesista es un médico que ha terminado la carrera, ha hecho su internado, ha acabado el internado, ha hecho su servicio rural un año, ha acabado, y después hace 3 años más de una especialidad que es anestesiología. Entonces, este médico anestesiólogo se encarga de evaluar al paciente, ver si es que cómo está su organismo para resistir o no resistir tal o cual anestesia. Hay anestésicos que son por inhalación, ¿no? Desde el antiguo éter, que así comenzamos, entonces hasta medicamentos más sofisticados, hay algunos medicamentos donde al paciente se le seda y a los 20 minutos está totalmente despierto, ¿no?

0: sea, hay otros medicamentos en que lo sedan al paciente y el paciente está toda la tarde o toda la vida somnoliento, tratando de que su pulmón, su riñón o su hígado elimine ese medicamento que lo ha sedado. El anestesista tiene que asegurarse que el flujo del anestésico sea el correcto, que las condiciones, los ritmos vitales del paciente estén normales, es decir, una correcta respiración de 12 a 16 por minuto, una frecuencia cardíaca dentro de normal de 60 a 100, ¿no? Que no haya arritmias cardíacas, esas cosas. El anestesista prepara el terreno y él se encarga del paciente. El anestesista para mirando el reloj, ¿no? Presión arterial, pulso, frecuencia respiratoria, cómo está el movimiento de los ojos, ¿no? Para que el médico solamente esté concentrado en el acto operatorio, en la zona que va a operar, ¿no? Esa es la labor del anestesista y el médico es concentrarse. Bueno, pero el médico no puede operar solo, porque vamos a suponer que le pase cualquier cosa al médico en pleno acto operatorio, no van a estar trayendo a un médico corriendo para que recién contarle, este es un paciente diabético con paludismo, que tiene un accidente cerebrovascular, está tomando antiparkinsonianos, para eso el paciente ya se murió. Por eso el médico tiene que estar con otro cirujano que sepa la historia de POPA de ese paciente y que esté en condiciones de que si al doctor le da hipo, le da calambre, le da un infarto, el comando nunca muere. Allí está el otro médico para asistir ante cualquier cosa, cualquier emergencia. Cualquier cosa, el paciente entra en paro, ¿no? Entonces, y el médico tiene la aorta en las manos, ¿qué va a hacer? Nada, tiene que seguir agarrando la aorta o un vaso principal, mientras que el otro médico tiene que tomar las decisiones y el anestesista estar solamente controlado en que el paciente mantenga sus signos vitales. O sea, hasta ahí es un equipo. Pero el médico a veces necesita láser, un bisturí número 5, bisturí número 6, bisturí número 7. A veces necesita diferentes tipos de hilo, ¿no? Del grosor, si es seda, el hilo, si es el hilo de seda, si es el hilo de nylon, porque cada hilo tiene una función distinta. Entonces, para eso hay otra persona en sala, que es la instrumentista. La instrumentista se encarga de que estén todo lo que el médico necesita, ¿no? Aspirador, aspirador. Hilo, hilo. Bisturí, bisturí. Pinza de mosquito, pinza. Pinza de clampa, pinza de clampa. Ese es su trabajo de la... Y no se mueve. Debe haber la enfermera para atender al médico en lo que sea. Desde el simple hecho, los médicos a veces sudan. Y si sudan, cae pues el sudor por los ojos y no deja ver. Entonces, a veces es la tensión, a veces es el calor, a veces es la naturaleza misma del médico que suda. En esas circunstancias, entonces debe haber una enfermera que esté lista, gasa, más gasa, vaselina, limpia acá, cámbiame de láser. Entonces la enfermera tiene que estar lista ahí. Entonces, como ustedes podrán notar, para una operación, lo más sencilla posible, está el cirujano, de todas maneras, el otro cirujano, que es el cirujano 2, para que ayuda, ¿no? 2. La anestesista, 3. La instrumentista, 4. Y una enfermera, 5. Ese es el equipo, ¿no? Entonces, por eso es que cualquier operación, ¿no? La más mínima que sea, si es que la sala de operaciones más cuesta 1.000 soles, ¿cuánto puede costar el resto? Entonces, eso es lo que ustedes deben de saber y a veces no le explican. Pero para que ese paciente sea operado, hay que ver cómo está el paciente. Si es un paciente diabético, tengo que saberlo. Tengo que saber si el paciente es diabético. Si el paciente tiene una arritmia cardíaca, tengo que saberlo. No me voy a dar cuenta recién cuando ya están por operarlo. Si un paciente está anémico, no lo puedo operar si no tiene por lo menos 10 de hemoglobina, ¿no? Y en extremo ya pues 9.5. Pero nadie va a querer operar un paciente, ¿no?, que está totalmente anémico, ¿no? Tenemos que asegurarnos que ese paciente tenga un pulmón totalmente limpio, ¿no? No voy a operar a un paciente que tiene una fibrosis pulmonar y ese pulmón prácticamente no sirve, ¿no? Entonces no va a aguantar el acto operatorio. Tengo que saber si ese paciente ha tenido accidentes cerebrovasculares, si es que ha tenido antes un infarto cardíaco, a ver si ya es un infarto en plena operación. Entonces, tengo que saber si el paciente está limpio o está infectado, ¿no? Si el riñón funciona bien o no para que pueda eliminar los anestésicos y los medicamentos que le podemos dar. Entonces, los exámenes prequirúrgicos, ¿no?, en realidad es la seguridad del paciente, ¿no?, para que él pueda entrar en unas óptimas condiciones. Y por eso los exámenes prequirúrgicos le piden al paciente una serie de exámenes que nos permitan saber que ese paciente por lo menos no se me va a complicar en el acto operatorio. Vamos a hacer una pequeña pausa y continuamos con la parte B de estos exámenes, los exámenes preoperatorios.
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8: 4 y 23.
0: Bien, queridos amigos, aquí les estoy explicando lo que por lo general no se explica bien. Cuando a un familiar querido, cuando a un paciente lo van a operar, el médico está preocupado por empezar a operar, o a veces es una urgencia, una emergencia, y no hay lugar a explicaciones. Y por eso, ya que yo tengo la oportunidad de tener el medio de comunicación a nivel nacional, creo que es oportuno que la gente sepa un poco de estas cosas. Estamos hablando de los exámenes prequirúrgicos y las previsiones quirúrgicas que hay que tomar. Bueno, entonces, ya expliqué cómo es un quirófano y ya expliqué qué cosa debe tener un quirófano como mínimo. Por eso es que mucha gente muere cuando le dice, doctor, una rebajita, opéreme nomás acá en su consultorio. ¿No? Claro, porque el médico, el paciente no sabe a lo que se está exponiendo cuando dice eso. No sabe, pero el médico sí. Pero muchos médicos, sobre todo en el área plástica, donde la gente, como es plástica, cree que es una cosa simple. No es una cosa simple. La cirugía plástica es muy complicada también. Pero, ¿cuántas veces hemos visto en los periódicos que fulano de tal, sultano de tal, mengano, que ni siquiera son cirujanos plásticos, a veces son advenedizos o a veces son personas que han por ahí seguido una carrera paramédica y sorprenden a la gente diciendo que son cirujanos? Pero, ¿cuál es el problema? El problema está que si por A o B a ti te da un paro cardíaco, ¿cómo vas a reaccionar? El médico a veces no tiene ni siquiera ambulancia. No hay otra persona. Entonces, yo sé que tener cuidado, hay que tener si vas a operar, un desfibrilador, tener oxígeno, tener un personal, tener las vías de evacuación para por lo menos tratar de llevar al paciente a un lugar más seguro. Entonces, cuando hay un acto operatorio, el paciente tiene que ser operado en un quirófano, porque en el quirófano hay una programación, hay un anestesista, hay un médico adjunto, hay una enfermera que solamente es instrumentista y hay otra enfermera de apoyo. Y que ya había dicho que la anestesióloga es la encargada de que el paciente no dé mayores preocupaciones al médico. Porque imagínese, tú estás justamente por estar en el corazón o en un vaso grande y el paciente se mueve o estornuda o tose, eso puede hacer que el médico pierda el equilibrio y pueda seccionar un vaso o un nervio importante. Por eso es que la anestesióloga tiene que dejarlo planchadito al paciente para que el médico pueda trabajar. Entonces, si no hay anestesiólogo, nadie va a operar. Nadie que sea cuerdo va a operar. Bueno, entonces, eso ya lo explicamos. Ahora vamos a explicar qué cosas son los exámenes prequirúrgicos. El médico dice, a ver, primero, cosas que tengas tú que yo debo de saber. ¿Eres hipertenso o eres hipotenso? Es bueno saberlo. ¿Tienes alguna infección respiratoria? Por eso se le pide una placa de rayos X. ¿Cómo está tu corazón? ¿Tiene arritmia? ¿No tiene arritmia? ¿Ha tenido de repente algún preinfarto? ¿No? Para saber qué tan riesgoso es ese corazón. ¿El corazón es normal o el corazón es grande, ha crecido? ¿No? Entonces todo eso el médico te va a pedir que te hagas un electrocardiograma. Entonces el neumólogo dice, a ver, pulmón está limpio, está bien. Por ahí ha tenido una tuberculosis, pero la mayor parte está bien, ya, procede. Y entonces el neumólogo, ¿qué le dice? Pone riesgo quirúrgico, grado normal, cero. Ya. A ese lo operas un chico de 20, 25 años, está limpiecito. Pero puede decir riesgo quirúrgico, grado 1. ¿No? De repente es un paciente que ha tenido tuberculosis, ¿no? Y entonces los ápices, las partes altas del pulmón pueden estar tomados, pueden estar medias fibróticas, ¿no? Eso. O un grado 2, puede ser que ese paciente haya tenido un COVID severo y que ese pulmón ya sea prácticamente inelástico, esté demasiado tomado, fibrótico. Entonces ahí hay que tener más cuidado. O si de repente el pulmón no tiene un pulmón, de repente nació con un solo pulmón, de repente le dio tuberculosis y a la antigua lo trataron metiendo en la pelota de ping-pong y tiene un solo pulmón. Entonces, con un solo pulmón la cosa es más brava. Y cuando hay grado 4, no creo que haya ningún médico que se aventure a operar a un paciente que tiene un riesgo quirúrgico grado 4. ¿No? Tendría que ser un kamikaze. Es mejor decirle al paciente, señora, no hay opción, ¿no? Es en el campo pulmonar, pero también ocurre eso en el campo cardiológico, ¿no? También el corazón puede tener muchas enfermedades y hay que saber, porque en el acto quirúrgico el que menos debe fallar es el corazón, ¿ok? Entonces, eso es la parte cardiológica. Pero también, ¿no? El médico tiene que descartar que el paciente sea asmático, ¿no? O que el paciente tenga de repente muchas bronquiectasias y puede sangrar en cualquier momento. Eso lo tiene que saber el doctor antes de operarte. Bueno, sobre la glucosa, es obvio, la glucosa, que tu glucosa esté bien, que esté compensada tu glucosa, que no haya ninguna infección, que tu riñón funcione bien, no vaya a ser que tu riñón ya esté ya con las justas y por ahí hay una baja de peso que no es rara en una operación y el riñón termina siendo por eso, el riñón que ya estaba más o menos chancadito, ¿no? Termina siendo una insuficiencia renal aguda y después no orina más el paciente. Todo eso viene al examen. Pero el médico tiene su esposa, tiene sus hijitos, tiene sus nietos y no se va a exponer que por un error no hay un contacto de su sangre con la sangre del paciente y el paciente puede tener SIDA o puede tener alguna otra enfermedad contagiosa, una hepatitis B, una hepatitis no A, no B, una hepatitis C. Se puede morir el médico. Entonces el médico dice, no, a ver, yo para operar al paciente, yo quiero que me descarten que este paciente tenga sífilis, quiero que me descarten que este paciente tiene una hepatitis B, una no A, no B, ¿no? Quiero estar seguro porque no lo sé. Y realmente hincarse en un acto operatorio no es una cosa, no es nada del otro mundo. A mí me dio hepatitis B cuando era interno de la facultad de San Marcos. Estaba haciendo mi internado en cirugía en El Obrero y me hinqué cosiendo. Y allí, en realidad, fue una falla del hospital porque operaron a un paciente que tenía hepatitis B, que tenía anticuerpos B, ¿no? Y esas cosas pasan. Por eso es bueno que cuando ustedes se vayan a operar, sepan que hay que cumplir con todo eso, por tu propia seguridad, ¿no? Para que tú tengas una expectativa de vida, ¿no? Y saber que estás entrando a operar en las mejores condiciones posibles y no así al guerrazo, a lo que Dios quiera. Esa no es la forma. Ok. Bueno, ¿qué más tendría que decirle en estos actos operatorios? También es muy importante el posoperatorio. Hay muchos pacientes que en el posoperatorio pueden sangrar mucho, ¿no? Porque hacen úlceras, ¿no? La tensión es tan grande que el paciente a veces después del acto operatorio hace úlceras, hace sangrados masivos, pierde mucha sangre por las heces, las heces se vuelven de color negras. Eso es muy importante. Y otra cosa que también deben saber los pacientes, que las bacterias, cuando viven dentro de los hospitales, dentro de los centros médicos, ¿no? Las bacterias son seres vivos. Y así como tú aprendes a defenderte, la bacteria también no quiere morir. La bacteria, le das penicilina, mata a 1,000 bacterias, pero a la 1,001 ya no la va a matar. ¿Por qué? Porque la bacteria dijo, ajá, tú me atacas con penicilina, yo voy a fabricar penicilasa y tu penicilina ya no vale. Eso es totalmente cierto. Esa es una capacidad que tienen las bacterias, por más chiquitito y bacterias que sean, nadie quiere morir, luchan por su vida. Entonces, por eso es que las largas estancias en un hospital tampoco no es muy, muy recomendado que digamos. Vamos con otra llamada. Aló, buenas tardes, buenas noches.
9: Buenas tardes, doctor Rochel.
0: ¿Cómo estás?
9: Bien, mire, mi consulta era la siguiente. Usted ha escuchado que dice que en Estados Unidos hay medicina para hipertensos a precio barato. Entonces yo tengo la posibilidad de familiar de que me pueda traer medicina. Yo quisiera saber si usted sabe alguna medicina que me pueda traer.
0: Sí, ahí, por ejemplo, allá la hidroclorotiazida, que se usa mucho aquí en el Perú, allá es baratísima. La hidroclorotiazida, como es un diurético, eso se vende sin mayor receta. Ahora, los antihipertensivos allá son muy baratos, pero sí, en la mayoría de los estados piden la receta. Piden. Ahora, si son medicamentos, por ejemplo, muchos pacientes que tienen problemas cardíacos toman aspirina por mucho tiempo, 6 meses, 8 meses. La aspirina de 100 miligramos o la aspirina de 82 sí lo venden sin receta en cualquier farmacia. Allá en Estados Unidos hay Walgreens, hay un montón de farmacias inmensas. Y allá, por ejemplo, ¿qué puedes conseguir que te pueda ayudar para el corazón? El omega 3 es baratísimo. Omega 3, eso te va a limpiar tus arterias. Omega 3. La aspirina 100 también es baratísima. Entonces también otro frasco que te traigan. Después, la hidroclorotiazida como diurético, también venden así sin receta y porque es un diurético suave. Ahora, en algunos lugares venden y en otros no. El losartán, que es un antihipertensivo bastante, bastante bueno y es barato. Y a otros medicamentos generalmente te van a pedir receta, ¿ok? Eso en cuanto a la hipertensión. Eso es lo que puedes usar sin tener la necesidad de tener una receta, ¿ok? Y obviamente también ya para tu edad, hay medicamentos que son muy buenos, que es la Ginkgo biloba. El Ginkgo biloba es un medicamento que favorece el riego corporal y sobre todo cerebral. El Ginkgo biloba fue la única planta, la única plantita que quedó viva después de que Harry Truman dio la orden de que suelten la bomba atómica en Nagasaki y Hiroshima. no quedó ni una cucarachita, ningún ser vivo, todo murió. Pero el Ginkgo biloba no murió. Es un árbol, después fue estudiado por la ciencia médica y se detectó que esta planta tenía una serie de sustancias que ayudaban mucho en cuanto a energía, en cuanto a mantención del aparato cardiovascular. Y desde ahí el Ginkgo biloba es un medicamento que en Estados Unidos es baratísimo, ¿no? Así que te trae un frasco de 1000 y eso puede tomar toda la familia. Esos son mis consejos y gracias por escucharnos. Bueno, entonces ya otra cosa también que te van a pedir es tu hemograma. El hemograma sirve para saber cómo está tu hemoglobina, si hay infección y qué tipo de infección es, si es por virus, si es por bacterias y a veces hasta si es por parásitos. Todo eso va a permitir que cuando tú entres, y también por si acaso, también te piden tu grupo sanguíneo. No vaya a ser que por A o B en plena operación se rompa una arteria y tú comiences a sangrar de ahí hasta que te van a ver qué tipo de sangre eres. No, mejor Juan seguro vivió muchos años. Que te hagan tu examen para saber qué tipo de sangre eres. Hay sangres que son tan contempladas, tan complicadas las sangres, que no encuentras sangre de tu tipo. Entonces es mejor ir bien preparadito. Vamos con una pregunta. Hola.
10: Aló, buenas tardes.
0: Hola, ¿cómo estás? Te escucho.
10: Buenas tardes, doctor. Yo soy un seguidor de ustedes de la ciudad de Jaén, departamento de Cajabarca.
0: Gracias. Cuéntame.
10: Mire, mi nombre es Wilson Torres Campoverde.
0: ¿Ya?
10: Ya, soy de la ciudad de Jaén. Tengo un problemita con mi vista. A ver, quisiera hacer usted, que siempre habla de la vista. Yo tengo me han detectado una membrana maculada.
0: ¿Ya?
10: Ya, ¿y qué es lo que debo hacer? He sacado ya por particular aquí en Clínica de la Luz, aquí en Jaén, pero no hay, me dicen que mandan a un retinólogo. Y quisiera saber cuánto está cobrando, cuánto está costando, qué es lo que debo hacer. Porque estoy por el seguro, ya voy como un mes y el seguro no. Me está haciendo una referencia a Piura o Lima, creo. Porque claro, no hay retinólogos en el mismo seguro y no sé ni qué hacer, ya se me está doblando más mi vista.
0: Nosotros tenemos en el fondo del ojo como una alfombra y toda esa alfombra tiene una capacidad de ver, ¿no? Pero el punto mágico que nos permita ver, ¿no?, con una nitidez impresionante es solamente un puntito muy delgadito, que no llega ni siquiera a 2 milímetros, que se llama la mácula. La mácula es un punto especial del fondo del ojo, que se llama retina. Dentro de la retina hay un punto mágico, donde la visión es precisa, exacta, profunda. Pero lamentablemente, esa mácula también se enferma y eso es lo que se llama la maculopatía. Cuando hay una maculopatía tiende a haber una degeneración de ese tejido. Entonces los médicos tratan de combatirla, por ejemplo, aplicando a unas ampollas antiinflamatorias potentes que hay, ¿no?, que se llaman Avastin. Y colocan 3, 4, 5 ampollas cada cierto tiempo. Son ampollas caras, cada ampolla cuesta como 1.500 soles. Pero en hospitales como Lima, como un paciente, cuando compra su remedio, su ampolla, no le sirve de todo, porque no hay que usar todo el medicamento, entonces en Lima hay los clubs de la Avastin, es decir, compran a 3 personas porque para los 3 alcanza y así les sale más barato. Eso es la enfermedad más común de la mácula, pero también la mácula puede tener otro tipo de enfermedades más raras y para eso, para el diagnóstico, es que tú requieres de un retinólogo. Y en provincia, lamentablemente, no hay retinólogos, y si los hay, no tienen el equipamiento completo. Y si tienen el equipamiento completo, después para la operación es más complicado. Entonces, mi consejo es que vengas a Lima, ¿no? Te vas a la Clínica La Luz, y allí la Clínica La Luz queda en la avenida Arequipa 1148 Breña. No Breña, sino en Lima, ¿no? Ahí deberías ir a la clínica, a la avenida Arequipa 1148, en la junto a Canal 5. Yo te recomiendo que lo llames al doctor Sergio Sánchez. Él es uno de los mejores retinólogos del Perú. 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Él es un buen médico y es una buena persona. Bien. Seguimos entonces. Vamos a hacer una pequeña pausa y volvemos.
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0: Bien, queridos amigos, vamos a dedicar estos últimos minutos a la medicina preventiva. Hoy en día hay muchas especialidades médicas y entonces eso es bueno, porque cuando se requiere algo de gran conocimiento, ahí tienes una persona que tiene más experiencia de lo normal. Pero a veces esto no termina siendo lo mejor, porque como los médicos especialistas viven su mundo, generalmente no hay esa correlación, esa comunicación, y en ese sentido muchas veces el paciente se perjudica. Ahora les voy a explicar por qué después de esta charla. Hola. ¿Aló?
1: ¿Aló? Sí, doctor. Buenas tardes. Dime. Buenas tardes. Mi nombre es Violeta Vera y llamo desde San Martín de Porres. Escuchaba todo lo que sucede cuando los preoperatorios, la sala de operaciones y todo eso. Vino a mi mente recordar que mi madre tiene 97 años y tiene una enfermedad renal crónica, un estadio 4, hipertensión, y mire, pues 97 años, y ya hace como 4 años, que consulté al médico si la podían operar de sus rodillas, porque los dolores y le truena terriblemente la rodilla, y el médico me dijo que por el problema renal no era posible la operación. Y ya cada día se ha ido deteriorando tanto que ahorita ya no camina absolutamente. Está ahí pues, sentada, la tengo que cargar de un lugar a otro, ¿no? Entonces yo, mi consulta es, doctor, yo sé que usted ha hablado de tratamientos, de infiltraciones, ¿no? Pero yo no sé si a esta edad, doctor, habría posibilidad de ser operada, perdón, infiltrada, porque ya una vez la infiltraron y no duró nada. De repente la dosis, mayor fuerza de la medicina tal vez, pero me preocupa porque ella quiere caminar, doctor, a pesar de sus años. Claro que, ay, toma el Ginkgo biloba, sí, toma eso por su demencia, pero tal vez le necesita más tiempo de tomar. Pero usted quisiera su recomendación si todavía a esta edad y con todo lo que tiene en su rodilla, todavía funciona el tratamiento de la infiltración en sus rodillas. Escucho, doctor, dígame usted.
0: Mira, hija, yo tengo pacientes de más de 100 años en que los infiltro. Los infiltro desde que tenían 90. Y obviamente cada tiempo se acaba el medicamento porque se desgasta y hay que aplicarlo nuevamente. La infiltración es un acto muy sencillo, muy rápido y que no duele. Hay dos circunstancias en que van a definir el éxito o no de este medicamento. Si la artrosis es tan avanzada que prácticamente no queda ningún espacio donde colocarle el ácido, sería pues engañar al paciente, porque el ácido hialurónico solamente tiene una función lubricante, no existe otra función. Y es como cuando tú le echas a una cerradura, a una puerta que no abre, tú le echas aceite y la puerta comienza a abrir sin hacer ruido, sin nada. Porque has lubricado, ¿no?, la bisagra. Es lo mismo. Ahora, en un paciente que tiene una artrosis severa, si hay la posibilidad de infiltrarla, hay que ponerle el ácido hialurónico más potente posible, ¿no? Y tienes ácidos que son hasta de 120 miligramos, pero también son ácidos que cuestan, cada ampolla en cada farmacia cuestan 2.500 soles, es lo que cuesta la ampolla. Pero yo creo que con un ácido de 60, que es bastante bueno, ¿no?, que cuesta 1.250, la paciente, si es que tiene un espacio todavía, las pacientes van bien. Ahora, el otro problema está que como estos pacientitos no pueden caminar, entonces la musculatura de sus piernas y de sus muslos se vienen a cero. Entonces de nada sirve colocarle el ácido porque no van a tener la fuerza para poder pararse y caminar. Por eso a esos pacientes se le hace una rehabilitación que busca que con cierta actividad física ese muslo se regenere, se hipertrofie, crezca y sea capaz de movilizar a esa persona. Primero con ayudadita con la familia, después con su andador y después con su bastoncito. Entonces, pero el ácido hialurónico no es problema para nada. Se lo ponemos, yo necesitaría una radiografía, y si yo veo apenas una rendija de separación entre el fémur y la tibia, ahí le pongo. Y el paciente evita el dolor porque ya... ¿Qué cosa es lo que duele? Lo que duele es una parte del hueso que se llama periósteo y que está inervado y vascularizado, y por lo tanto cuando el paciente tiene una artrosis avanzada choca pues hueso contra hueso, y eso es lo que le duele al paciente, ¿ok? Entonces, mientras que hay una rendija donde yo pueda colocar ese ácido, y eso ¿cómo lo sé? Con una radiografía simple de rodillas y de repente con una ecografía suficiente, que es muy distinto a una operación, que sí, en muchas veces de los casos es lo mejor, pero una operación cuesta 24.000 soles para una prótesis de rodilla. Y a nadie se le ocurriría operar a una paciente de 98 años, ¿no?, que es una operación traumática con mucho sangrado y que además tiene problemas renales. Esa paciente no va a resistir la operación. Va a ser una azoemia importante, se va a subir el nitrógeno, la creatinina, y ese riñón de lo poquito que estaba funcionando probablemente va a paralizarse, y peor va a ser, va a costar la lavada que la camisa. Así que yo estoy de acuerdo con tu médico de que operarlo no sería para nada lo más correcto. Pero una infiltración, ni cuenta se van a dar cuando lo infiltro, ni duele. Y entonces la lubricas y con eso vas a darle calidad de vida. Ahora, si ya quieres que camine, ya tendría que entrar en un proceso de rehabilitación. Buscar a una persona que le haga los ejercicios, ¿no?, frotación, que mueva las rodillas, que la levante, que baja, ponerle algunas pesitas en las pantorrillas para que haga ejercicio y recupere masa muscular. Porque si no recupera masa muscular, la pobre abuelita tampoco no se va a poder mover. 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Así que, hija, ahí estoy para lo que pueda servir. Bien, entonces es importante también que las personas se hagan su chequeo general, ¿no? Un chequeo completo, completísimo, y el mismo día. Porque tú vas al seguro, te dices, cita para el oftalmólogo, octubre. Cita para el endocrinólogo, noviembre. Cita para el reumatólogo, diciembre, enero. Y el paciente ya se fue del planeta, ya no está acá, ¿no? O ya se empeoró. Ese es lo malo que tiene nuestro sistema de salud, que lamentablemente ha sido año tras año tras año de descuido. No ha habido una solución del caso. La vez pasada fui al hospital del empleado, salí con los pelos de punta porque es un campo de concentración, ¿verdad? Y la vez pasada también fui de día al hospital, al INEM, también el hospital del INEM es para llorar también. Y eso que es nuestro primer hospital del país. Pero hay tanta gente pobre, Dios mío, tanta gente que no, que está ahí sentadito, que no tiene dónde dormir. Si el Estado no puede hacer hospitales, que entiendo que los hospitales son muy caros, por lo menos que consigan, que construyan albergues pues, para tanta gente. No puede ser, no podemos ser tan indolentes de que aunque sea al costado construir una torre con cuartos pequeños o cuartelones donde la gente pueda dormir, tomarse aunque sea un cuáquer con leche, algo se tiene que hacer. No podemos seguir viviendo en esta indolencia catastrófica que hay. Y viene un presidente, y viene otro, es la misma chola, porque claro, como ellos no sienten, ¿no? Como ellos no sufren, bien dice el refrán, corazón que no ve, corazón que no siente. Bien, queridos amigos, mañana nos vemos. Chao.
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0: Hola, hola, queridos amigos, bienvenidos a una nueva versión de Detrás de una Canción. Hoy día vamos a entrevistar a un rockero empedernido, insaciable, buscador de todos los géneros que puedan darse en esta hermosa faceta de la música. Vamos a ver de quién se trata. Adelante, control.
1: Vocalista, guitarrista y principal compositor de Turista, una de las agrupaciones más influyentes y representativas de la escena indie y del pop alternativo en el Perú. Aquí en mi cabeza. Fundador de la banda en 2011, Rui ha liderado una propuesta sonora innovadora que fusiona elementos del rock alternativo, el pop contemporáneo y ritmos latinoamericanos. Lleva la música en sus raíces como hijo de Raúl Pereira, fundador de la histórica banda El Polen, pioneros del rock fusión de folclore en el Perú. Con una trayectoria marcada por la constante evolución, además de su trabajo como turista y participaciones en proyectos como La Forma, explora su faceta solista, reafirmando su versatilidad, sensibilidad lírica y visión dentro de la industria musical hispanoamericana.

0: Así es, queridos amigos, se trata de Rui Pereira, quien está con nosotros. Rui, bienvenido a casa.
1: ¿Cómo Gracias. Estás? Bien, bien, contento de estar aquí.
0: Me contabas antes de empezar esta charla, te preguntaba sobre tu nombre. La verdad, lo había escuchado dentro del futbolista de la U, Rui Díaz. Rui Díaz. Sí. Pero como nombre no lo tenía en el oído, Rui Pereira. Sí. Y me contabas que tu nombre era de origen portugués, sí, algo así.
1: Sí, mi bisabuelo era portugués y mi familia, los Pereira, se desarrollaron aquí en Perú. Vengo de una familia de artistas y siempre la mayoría de los nombres en mi familia son nombres como creativos y rebuscados. Y particularmente Rui es un nombre que viene de las lenguas romances, que es antes de que se creara el castellano o el portugués, existían como muchas lenguas de diferentes zonas de Portugal o de Europa que se mezclaban con jerga y de ahí salieron también nombres. Y uno de esos nombres fue Rui, tal cual es el mío, que es con I latina. Cuando se convirtió en castellano, se convirtió en Rui con Y, en portugués fue Rui con Y y en castellano se convirtió en Rodrigo.
0: ¿Conociste a tus abuelos?
1: Sí, a mis abuelos y a mi bisabuelo no, porque además él falleció cuando mi abuelo todavía era joven. Mi bisabuelo fue un pintor, también arquitecto, que al que le fue bastante bien, obtuvo la Orden del Sol, vino a Perú a hacer proyectos de arquitectura, trabajó en... Él diseñó el patio del Correo Central de Lima. También retrató a muchas personas, a personajes importantes. Hay un retrato de Abraham Valderomar que sale con su calavera en la mano. Ese lo hizo mi bisabuelo.
0: Ok, y de toda tu familia, aparte de tu persona, ¿algún ligado a la música como lo haces tú?
1: Sí, mi padre y mi tío fueron fundadores de la banda El Polen, que fue la primera banda en fusionar la música andina con el rock psicodélico de la época. Y ellos dejaron pues todo un legado para los artistas que empezaron a hacer fusión con ritmos peruanos combinados con géneros un poco más contemporáneos, ¿no?
0: Para toda la gente que nos está escuchando, ¿tú podrías solamente enumerar alguno de los tantos, no sé cómo llamarles, tipos, géneros dentro del rock? ¿Por qué es tan variado el rock? ¿Por qué hay tantas bandas con diferentes caminos, diferentes acentos? ¿A qué se debe eso?
1: En lo personal, yo no creo mucho en el tema de los géneros, pero entiendo que se necesitan, o durante un tiempo se necesitaron para poder explicar, por ejemplo, en campañas mediáticas, ¿no?, de qué iba un artista. Pero creo que sí creo en los estilos. Los artistas tienen una personalidad, cada artista tiene una personalidad, tiene influencias propias y eso define un estilo. Y ese estilo puede coincidir con otros, ¿no?, en esencia, pero con ciertas particularidades. Entonces, si hablamos del rock como género, todas estas variantes, estos subgéneros dentro del rock en realidad no son más que estilos e influencias propias de cada artista, ¿no?, a la hora de expresarse.
0: Al amante del rock, uno de los estilos que hay, siempre el rock se ha definido como una música ligada a la protesta, a una inconformidad. ¿Tú estás de acuerdo con eso?
1: Creo que una etapa del rock, sí. Más que una inconformidad o protesta, creo que tiene que ver mucho con una energía, con una actitud, ¿no?
0: Ya, energía, estamos de acuerdo. Es una energía especial.
1: Sí, también creo que es una actitud. Y en alguna etapa de la historia pues el rock ha conectado con movimientos sociales o situaciones que han generado una respuesta también desde la música, ¿no? Pero no siempre, o sea, el rock puede en realidad tener muchos matices, ¿no?, a nivel de discurso. Hay muchas canciones de amor de rock, por ejemplo, ¿no?, y no son canciones de protesta necesariamente.
0: De los grupos que tenemos idea, hemos escuchado, obviamente tú has escuchado mucho más rock que yo, por los gustos que tenemos, ¿cuáles son los grupos que te han llamado más la atención, que los has seguido, de los cuales has bebido algunas fuentes? ¿Quiénes son?
1: Acá quería, digamos, digamos, primero decir algo con respecto a mi influencia rockera. Si bien yo me moví dentro del rock en toda una etapa de mi vida, en realidad siempre escuché diferentes géneros musicales. A mí me gusta mucho la música clásica, la música peruana también me gusta mucho, me gusta el huayno ayacuchano, me gusta la cumbia, me gusta, no sé, también me gusta la salsa, por ejemplo, ¿no? El son cubano también me gusta mucho, el bolero cubano me gusta mucho. No sé, nunca me he quedado con un solo género. Me encantan todos los géneros musicales, es la verdad. He tratado de aprender todo lo que he podido de todos los géneros. Pero si hablamos puntualmente del rock, creo que me ha influenciado mucho el punk rock de los 70s, inglés, neoyorquino de pronto, pero también el rock latinoamericano de Charly García. O sea, Charly García me parece un personaje genial a nivel creativo, ¿no? Pero también hay muchos artistas peruanos que me han influenciado. Yo he crecido escuchando a Leucemia, a la banda de Daniel F., muchísimo. Y en realidad también la banda El Polen también, ¿no? Es una banda que me ha influenciado mucho, pero en realidad he escuchado de todo.
0: Ok. A mí, si me pides del rock, a mí el grupo que más me ha gustado, incluso tuve la oportunidad de hacer amistad con ellos, fue con los Enanitos Verdes.
1: La banda argentina, claro.
0: Sí, siempre me ha gustado, que ha sido un grupo bastante, bastante fresco. Es un rock fácil.
1: Sí, es amigable.
0: Bastante fresco. Es un rock fácil.
1: Sí, es amigable.
0: Sí, es muy amigable. Y ahí,

Definitivamente, y con un rock un tanto más acelerado, fuerte, con distorsión, porque es la primera banda, digamos, que hice terminando el colegio, fue una banda que se llamó La Forma, que es una banda de punk rock, pero después igual exploré mucho la música electrónica, de hecho actualmente muchas de las cosas que hago tienen de eso. Además participé de algunos proyectos que fusionaban muchos géneros, una banda que se llamó Cinco Esquinas, que combinaba desde Ragamuffin hasta Chicha, pasando por rock también, por electrónica, una mezcla de todo. Hice un proyecto también que tenía un carácter un tanto más pop, electrónico, y luego hice la banda Turista, y con Turista me permití poder explorar diferentes géneros musicales y fusionarlos, ¿no? Digamos que el primer álbum, dentro de esta movida que se formó en los años 2010, que era la movida del indie rock, que ya existía el concepto desde mucho antes, en realidad desde los 90s, pero en esa época aparecieron muchos artistas a nivel global que empezaron a formar este nuevo movimiento, y ahí es cuando aparecimos en ese contexto, con un sonido que iba acorde con esa tendencia. Pero luego, en el siguiente álbum, decidimos empezar a explorar con ritmos latinoamericanos. Exploramos con la música andina, con la música afroperuana, con los ritmos caribeños también. Y luego sacamos otro álbum que empezó a explorar toda esta vertiente súper fuerte de la música urbana, pero desde una visión un tanto más experimental, ¿no? Entonces empezamos a jugar un poco con eso, a combinarlo con lo que ya veníamos haciendo. Y nada, finalmente seguimos en una búsqueda constante, ¿no? Ahora, a nivel personal, estoy preparando un álbum solista que creo que es el resultado de toda esta exploración que he hecho durante años, combinado con lo que actualmente estoy escuchando.

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0: ¿Tú podrías dar una opinión sobre en el rock en general y las variantes que hay, los estilos? Si es que hay algún instrumento que pueda marcar un definido grupo de acuerdo al estilo, o sea, si es que qué instrumento influye más en definir un grupo, si es el bajo, si es la guitarra, si es que porque puede haber guitarra con distorsión o no, o la forma de llevar la bata, la batería. ¿Crees tú que hay un instrumento que sea el que dé el acento a un estilo?
1: En muchos casos sí, en algunos no, pero en muchos casos sí. O sea, hay artistas que se caracterizan, o bandas o proyectos que se caracterizan por el sonido de uno de sus instrumentos o la ejecución de uno de sus integrantes, ¿no? Entonces sí, definitivamente, o sea... además hay también proyectos que utilizan, por ejemplo, no sé, algún instrumento poco convencional dentro de su propuesta, y eso también ayuda a definir su sonido. Eso, creo que sí, que existe eso mucho. Depende de la locura de cada artista y de la propuesta creativa de cada proyecto, ¿no?
0: De los grupos peruanos, ¿quiénes son los que, sin descalificar a nadie, sino que gustos personales? A mí, por ejemplo, me gusta muchísimo Río. A mí me encanta Río, ¿no?
1: Sí,
0: música
1: mejor,
0: fácil.
1: Hemos compartido mucho.
0: Te lleva a cantar en 5 segundos y ya estás cantando arriba con ellos.
1: Sí.
0: Son muy, muy... Y además son buenas personas. Ese es un grupo que a mí, sin identificarme yo como rockero, pero siempre me ha gustado Río, por ejemplo. Pero en tu caso, que tú estás más cercano, tú eres ya... actúas en ese campo, ¿quiénes son los que más te gustan?
1: A los Río los quiero muchísimo, les tengo un cariño especial porque hemos compartido mucho en giras al interior del país, muchas veces. Incluso nos hemos invitado mutuamente a cantar en vivo en diferentes conciertos. Entonces, y además ellos forman parte del playlist de mi infancia, es la verdad, y claro. Definitivamente me ha influenciado, ¿no? Entonces, además porque fue una de las primeras bandas en Perú que por el tipo de música de la época ya empezaba a jugar mucho con sintetizadores, con sonidos más electrónicos, que es algo que a mí me ha marcado mucho también. Entonces creo que Río para la época en la que aparece vendría a ser un referente para lo que... O sea, o podríamos hacer un paralelo entre Río en esa época con Turista en la época en la que le tocó salir también, ¿no? Siempre lo vimos como un referente.
0: Otro grupo que a mí siempre me ha gustado fue, por ejemplo, Pedro, ¿no? Pedrito. Pedro, Arena Hash y Pedro. Yo creo que Pedro era la locomotora que jalaba todos los coches. Pero siempre, por ejemplo, a mí me agradó Pedro.
1: Sí, Pedro tiene un montón de himnos, ¿no? De la música popular peruana, incluyendo, o sea, hablando de rock también, ¿no? Como parte de la música popular. Yo lo escuchaba mucho cuando estaba en el colegio. Después, en mi propia exploración, escuché millones de artistas probablemente, ¿no? Y nunca me quedé, digamos, aferrado mucho tiempo a escuchar a uno. Eventualmente a veces regreso a algún artista de los que he escuchado en una época de mi vida. Me ha pasado también con él. Hay canciones que me remiten a ciertas épocas que evidentemente me dan nostalgia. Pero sí, es un artista que ha logrado algo muy importante en este país, ¿no? Que es poder, digamos, impactar con un sonido contemporáneo de su época y trascender a lo largo de los años.
0: A mí un intérprete que nunca llegó a tener banda, pero que lamenté que solamente fuese un debut y despedida, fue Pierre Aguilar, con su Quiero Bailar Toda la Noche. Me parece que es un rock muy divertido, que te lleva, es positivo, alegre.
1: No sabía, en lo personal, no sabía que era él. Conocía la canción, me parece que Ivón y los Mercantiles se llamaba.
0: Claro.
1: Yo me acuerdo de haberlos escuchado en las fiestas, cuando yo estaba en el colegio, en las fiestas, sonaba siempre esa canción, me acuerdo de eso. Y me acuerdo de la canción, del nombre de la banda, porque la mencionan en la letra. Sí. No sabía que era Pierre Aguilar.
0: Pierre Aguilar, sí. Ahora está. Ya al poco tiempo que dejó el rock por la parte comercial y se dedicó a ser manager de muchos grupos.
1: Ah, ok.
0: Sí. Y también me gustó la desfachatez de los no sé quién. En algún momento.
1: A mí me llamaron mucho la atención cuando recién aparecieron. Fue un fenómeno. Pero extraño el formato de banda de los no sé quién, ¿no? Luego cuando ya se separan y Raúl Romero continúa su propia carrera, sé que interpreta muchas de las canciones que se interpretaban con los no sé quién. Pero creo que más allá de todo el trabajo que ha hecho Raúl, que es muy, muy respetable, me parecía que el formato de grupo tenía cierta locura. O sea, igual los demás integrantes aportaban algo que en vivo conectaba mucho con la gente, porque yo recuerdo haberlos visto en un concierto en la playa cuando era muy chico, y sí me llamó mucho la atención la energía que emanaban todos ahí, ¿no? Además de que Raúl es un showman, pues en realidad los otros integrantes también tenían algo en vivo que era interesante.

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0: ¿Por qué turista? ¿Por qué ese nombre?
1: Porque yo pasé por una etapa bien complicada cuando decidí dedicarme 100% a la música. Durante muchos años trabajé en publicidad como director creativo y me estaba yendo súper bien, la verdad. Era probablemente el director creativo más joven del circuito publicitario peruano, pero no era feliz. Así que un día fui a mi casa y en mi casa tenía un home studio donde hacía algunos experimentos y me quedé produciendo una canción. Y cuando terminó la hora de almuerzo, porque había ido solamente para almorzar, me di cuenta que no quería regresar a la oficina, así que decidí quedarme y en un impulso, una decisión impulsiva, al día siguiente regresé a la oficina para renunciar. Dije, me voy a dedicar a la música, o sea, esto es lo que quiero hacer, esto es lo que me hace feliz. Pero en ese momento tenía todo en contra aquí, es la verdad. En Perú tenía todo en contra, la veía súper difícil y dije, ¿sabes qué? Me voy a otro país a ver si es que a probar suerte. Entonces mi idea inicial era irme a México, que tenía algunos contactos por ahí y que evidentemente es una industria grande, ¿no? Que ya tiene muchos años funcionando. Y en esa época se necesitaba visa para ir a México.
0: Ya.
1: Entonces mi plan era irme como turista y quedarme de ilegal. Y un poco por la personalidad que tenía en ese momento, ¿no? Era un poco más joven y con todo el rollo que había alrededor del proyecto. Me imaginaba siempre presentándome como turista, siendo un poco cachoso con la idea de que me estaba quedando ilegal porque había entrado con una visa de turista.
0: Ya.
1: Entonces, al final, nunca pasó lo del viaje. Me quedé en Perú. Perú, por alguna razón, me tenía atrapado. Y después de mucho tiempo de estar frustrado con el tema, me encontré con Sandro Lavenita, que es uno de los músicos de la banda, el baterista, en un concierto. Y yo no lo conocía tanto, no era muy amigo mío. Se me acercó y me dijo, oye, he soñado contigo. Y yo, ¿conmigo?
0: A ver, explique.
1: A ver, explica, por favor.
0: O sea, te dice, ¿quiere usted una fotografía de Mío Calato, cadete?
1: Yo le voy al Necaxa, le dije. Y me dijo, no, mira, soñé que tocaba en un concierto muy grande, un concierto masivo, y adelante mío había un cantante, y toda la semana me quedo pensando en quién era, y ahora que te he visto me doy cuenta que eras tú. Nosotros nos habíamos cruzado un par de veces, no éramos tan amigos en realidad.
0: Ya,
1: ¿no?
0: Ya.
1: Y le dije, como en broma, ah, sí, fácil, algún día hacemos una banda, ¿no? Y cuando llegué a la casa en ese pueblo, la estaba pasando súper mal porque no tenía ni casa, en verdad. Dormía en los sillones de mis amigos, ya había tenido que vender todos mis equipos porque ya no tenía trabajo, porque había renunciado a la publicidad.
0: Claro, claro. Te felicito.
1: Y en mi desesperación dije, fácil, de repente esto es una señal y tengo que aprovecharla.
0: Claro.
1: Entonces me conseguí su teléfono, lo llamé y le dije, oye,
0: ya, va la banda.
1: Tengo esta maqueta, escúchala y si te gusta y te interesa, podemos hacer algo.
0: Aunque sea del Necaxa.
1: Exacto. Y me llamó de inmediato y me dijo, he escuchado las canciones, me encantan, vamos a trabajar. Entonces cuando nos reunimos, primero pusimos las cartas sobre la mesa, ¿no? ¿Tú qué quieres? Ok, yo quiero hacer esto profesionalmente, quiero dedicarme a esto, necesito que esto funcione. Ya no me queda ni un centavo, he vendido todo. O sea, tengo que hacer que esto funcione así o así. Y él estaba en las mismas. Entonces me dijo, ya, yo me veo viajando por el mundo con esto. En serio, le dije, ok. Entonces, en este afán de lo que ahora está de moda, ¿cómo se llama esa palabra que ahora está muy de moda? Que dicen, vamos a decretar, ¿no?
0: Con la gente, claro, al universo.
1: Sí, al universo. Dijimos, ya, vamos a aumentarle una O al nombre para atraer la idea de tour, de gira, de viaje. Y por eso se llamó Turista con O-U-R-I.
0: Qué bien.
1: Y la verdad es que funcionó porque terminamos viajando por un montón de países, por el Perú, de ida y vuelta como 20 veces. O sea, realmente ha sido una experiencia bonita.
0: Dame esa mano. Te felicito por varias cosas. Te felicito por tener los huevos de renunciar a ser un señorito exitoso, ¿no? Para algo tan difícil que es, sobre todo en el mundo y más en el Perú. Ser músico en el Perú es muy difícil, muy difícil.
1: Sí.
0: Lo otro, a que tengas la valentía y al desparpajo de decirlo. Y veo que lo dices con orgullo, lo cual también da motivo a mi felicitación.
1: Gracias.
0: Y para que no estés solo en esta aventura, yo adoro mi profesión de médico, la adoro, ¿no? La disfruto totalmente. Lo bueno o lo malo, no sé cómo quiere decirlo, que también adoro la música y sin música tampoco puedo estar. Y así llegó un momento en que no hacía música y me sentía el ser más despreciable, más ridículo, más pírrico. esa monotonía. A mí me gusta la medicina, pero no me gusta estar cuadrado, cuadrado, cuadrado, cuadrado. Y así como tú, yo recién me había casado. Un día le digo a mi esposa, ¿sabes qué? No voy más al hospital. ¿Por qué? Porque quiero cantar. Mi mujer casi me mata. Después me apoyó. Hoy día ya hago las dos cosas que me encantan, me gustan, pero hay que tener huevos para renunciar a muchas cosas, sobre todo cuando la tienes, e ir en busca de lo que te gusta, que es la música. Y la gente que no son músicos, a veces no nos entiende. Pero lo que pasa es que para mí el músico no nace, no se hace, sino el músico nace. Y ya viene con un chip adentro. Y si no se alimenta de músico, sufres. Entonces, ese es el síndrome que tenemos.
1: Totalmente, totalmente. Te entiendo totalmente. Me pasó y felizmente tomé la decisión. No me imagino otra vida que la que he tenido hasta ahora con la música. Y además, recientemente he podido igual retomar un poco de la experiencia que gané en el mundo publicitario, porque hace 2 años fundé un sello que además produce conciertos, traemos artistas, todavía artistas de nicho, pero poco a poco estamos creciendo. Y ahí es donde aplico todo el conocimiento de marketing y de comunicación para poder ayudar a artistas nuevos a que se desarrollen, y también para poder comunicar los eventos y los conciertos que hacemos, artistas que traemos, para fortalecer la escena. Y eso también gracias a publicidad. O sea, igual regresé, pero con las condiciones de la música.
0: Qué bien, qué bien. Sí. Qué bien. Y ya me ha dado curiosidad, ¿alguno en tu vida como de publicista, alguna publicidad que tú lleves así como cabra, de recuerdo, algo que funcionó mediáticamente?
1: Sí, en la publicidad existen varios tipos de premiaciones, pero hay una en particular que es el EFI, que es una premiación a la eficiencia, a las campañas que realmente han funcionado. Porque muchos publicistas se pegan solo al lado creativo, y hay campañas muy creativas, pero que no lograron ninguno de los objetivos de la marca. Y en ese sentido, hace mucho tiempo llevo a mis manos una campaña para Sublime.
0: Ya.
1: Y estaba apuntando a un público joven, y en esa época, culturalmente, ahora, si, como podemos ver, la mayoría de gente joven todo el tiempo quiere viajar, ¿no? Y estaba empezando, digamos, esa tendencia cultural de parte de los jóvenes a empezar a explorar y salir al mundo. Así que hicimos una campaña que se llama Mochileros de Sublime. Y era una promoción en la que igual en chocolate, en la envoltura, te venían unos stickers, ibas coleccionando los stickers y llenando un mapa con diferentes puntos, ¿no?, estratégicos en el mundo, que eran como sitios de mochileros. Entonces, si llenabas el mapa completo, te podías ir a estos destinos, todo pagado, con tres amigos más, creo, eran como un grupo de 4, te ibas en mancha a recorrer todos estos destinos, ¿no? Estaba, no sé, Río de Janeiro, estaba México, Tulum, no sé, habían varios así. Y fue una de las campañas que empezó, o fue una de las primeras campañas que utilizó medios alternativos para promocionarla. Nosotros, por ejemplo, creamos un blog. En esa época recién los bloggers estaban empezando a aparecer, y creamos un blog para la campaña, que era el blog de un personaje que se llamaba el Gringo Matt. Y este gringo mochilero, que tenía un perro sin pelo peruano, te daba tips de cosas que hacer cuando viajabas, ¿no? Cómo conquistar chicas.
0: ¿El perro jalato?
1: El perro y el dueño, los dos juntos, ¿no? Y grabamos varios videos que fueron muy divertidos, y ganó un Fi de Oro, de hecho, el premio más importante.
0: Y Sublime es una marcasa.
1: Sí, he trabajado con un montón de marcas grandes,
0: sí.
1: Pero mis favoritas eran todas las de D'Onofrio.
0: Tú todavía no habrías nacido, seguramente. Este, ¿no? Sí. No, te digo que tú todavía no habrías nacido, pero yo me acuerdo cuando tenía unos 7 años, había la fiebre del fútbol, y dentro del Sublime venía en una chapita de aluminio, venía la foto de un jugador, ¿no? Del Auri, del Cristal, de la Alianza, ¿no? Y uno por formar los equipos, subí como 10 kilos, creo, comiendo puro chocolate.
1: Ahí tienes que invitar nomás, juntar un grupo de gente y repartir chocolates. Ya abran las envolturas.
0: Qué bien, qué bien. Oye, qué bacán. ¿Te puedo invitar en alguna, en Abdai? Hay mucha gente que le tiene mucho cariño, y además está nacido para todo lo que es la publicidad. Y además, yo siempre he sospechado, que un autor, por lo creativo, es un publicista en potencia, ¿no? Porque ahí es el ingenio, la publicidad, la forma de decir las cosas nuevas, diferentes, es lo que suele calar.
1: Cierto.
0: Por ejemplo, hoy día no sé si podrá venir, pero me iba a venir a visitar el hijo de Cucho.
1: ¿De Cucho?
0: De Cucho, de Río.
1: De Río, ya. ¿No?
0: También son unos muchachos que nos están aportando unas cosas ahí para lo de Abdai. Abdai cumple el próximo año 75 años.
1: Wow.
0: Y estamos buscando pues ideas, cómo la pasamos bien, cómo dejamos una marca, cómo hacemos las cosas de la mejor manera. Así que
1: escucho una vez le ganamos una apuesta con turista y la pagó.
0: ¿La pagó?
1: Estábamos en ¿dónde estábamos? En Trujillo o en Chiclayo, no me acuerdo, en un hotel.
0: Ya.
1: Y estábamos con varios artistas, ¿no? Estaba la gente Lívido, estábamos nosotros, estaba Río. Y empezamos a jugar a hacer apuestas todo el tiempo. Y en una de esas, uno de los integrantes de mi banda dice: apuesto que me tiro a la piscina con ropa, con todo, con celular, todo.
0: A su celular.
1: Y Cucho le dijo: imposible. ¿Cuánto quieres apostar? Le dijo: te apuesto $20. Y si gano, además, en el próximo concierto turista, tienes que subirte solo a cantar una canción de turista con un ukelele. Apostó, perdió. Y en el siguiente festival, que fue un festival muy grande...
0: ¿Cumplió?
1: Claro, Cucho se tuvo que parar solo. Bueno, alguien ha venido para una apuesta, paramos el concierto, entró Cucho con su ukelele y cantó la canción completa. Fue muy chévere, sí.
0: Cucho está viajando, en este momento está viajando a Huancayo, Cucho, ¿no? Con Pocho y Chachi. Bien, simpática conversación, no será la primera ni la última. ¿A qué número te pueden contratar? Ahí tienes la cámara.
1: En realidad es que no tengo el teléfono del manager de turista, pero sí pueden entrar al Instagram de turista y escribir por DM, y siempre estamos atentos y ahí les pasamos el contacto directo de management, y ahí pueden contactarnos para lo que quieran. Sí.
0: Sabes que Cucho tiene un programa de rock, ¿no? Con Coqui.
1: Sí, recientemente me enteré.
0: Anda, visítalo, sí. Visítalo.
1: Me gustaría bastante, de hecho.
0: Tiene un rating tremendo, ¿eh? Porque luego uno de que la viven, hace un programa muy ameno. Ambos tienen un espíritu bastante querendón. Así que visítalos ahí, para ellos va a ser una alegría.
1: Ya sabes, Cucho, te voy a caer.
0: Bien, Ruiz, gracias por darte el tiempo de venir. Te dejamos esto de tu casa de Abdai.
1: Uy, qué chévere.
0: Te deseamos lo mejor, que sigas turisteando por todo el mundo. Y y gracias por venir, así que se repita.
1: Perfecto, muchas gracias.
0: Chao, Rui.
1: Chao, chao.

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0: 6 en punto. 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

0: Guamán. Guamán para Bruno Maggi. Está pidiendo Pavés. Pelota hacia atrás, la tiene Alianza. Tiene cerca a Gaibor. Alianza toma cierta precaución. La pelota viene para Guamán, para la ubicación ahora de Bruno Maggi. Ataca Alianza en el cambio de frente. Salida con el Juan Caro. Lo marca cara a cara nuevamente. Viene el centro, tira la pierna Inga. La pelota queda en el área, la saca Rivero. Esta segunda pelota es de Quispe. Levanta Quispe tanto a la Padula como al jugador Valera. Falló Alianza, sigue el fútbol, se puede venir primero y está solito. Gol, gol. En la contra del equipo aliancista. En la contra entre Valera, la Padula y Valera. Valera solito recibe y a placer de contra llega el primero a la U. Valera, Valera, Valera, Valera, Valera, Valera falla, reclama un jugador de Alianza en el piso y con el jugador de Alianza en el piso el primero de la U. Valera, sí, señores. ¡Gol!
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2: ¿Qué tal? ¿Cómo están, amigas y amigos de PBO Radio? 44 emisoras en todo el país y PBO TV, 276 señales de cable. Estamos llegando a todo el mundo por el YouTube. Nos ven en New Jersey. Ahí está Luchito Monzón, que dice que tiene toda su barra y está a la expectativa porque amenazó hoy en el noticiero estar en campeonísimo Philly Batters. Yo no veo que haya llegado, pero él ha dicho que va a estar acá presente, ¿ah? Y dice que va a enseñar un moretón que tiene acá. 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Y nos vamos con el menú del día. ¡A comer!

0: Los cremas se ilusionan en la cima, más punteros que nunca tras ganar, con un blooper de Chávez y Duarte y la maña de Licha en Matute, la uva al Cusco por Garcilaso. El otro clásico, Velasco Imparato denunció maltrato en Matute. Yo no soy un monstruo. Mientras Alianza emitió un comunicado, se ejecutó lo que dijo el protocolo. ¿Va a seguir el pleito? ¡Nets! Resguardo policial. Así retomó sus entrenamientos el plantel de Alianza en Lurín. En lo futbolístico analizaremos el blooper que despertó las críticas. Es decir... Next. Juegan porque juegan. ¡Chipum! Así se han prestado, juegan ante Melgar. Boys pagará una penalidad de $15,000 por cada uno de los jugadores que pertenecen a Melgar. Uno Erustes, dos John Top, tres Saba y Lisa, 15 por 4, $60,000 va a pagar Sport Boys del Callao. Hoy comienza la colecta. ¿Cuánto vas a poner, Puchungo, en la colecta?
1: Campeonísimo. Veo caras alegres, veo caras tristes.
0: ¿Ya?
1: Veo un camarógrafo cabizbajo.
0: Con la cámara, con la cámara caída.
1: Lo peor es que yo no tengo nada que ver en el problema. Y me dijo, ojalá gane Garcilaso. ¿Cómo va a decir? Ahora quiere que gane Melgar al Boys. O sea, ya no es hincha de Alianza, sino es contra el Boys. Tranquilo, Richard.
0: Bueno, muchas gracias a Jaime Mario, a Puchungo, a Gustavo. El día de hoy dejan de pertenecer al campeonísimo porque Pompón ha acertado. Pompón ha acertado sin mucho cuento antes del partido. Pompón dijo, gana la U.
1: Había pasado la mejor vida Pompón.
0: No, Pompón está ahí, hermanito.
2: Yo pensé que estaba en un chifa ya.
0: Fueli Butters ha amenazado y acaba de llegar, ha ingresado al set, ha irrumpido en el set de PBO campeonísimo. ¿Qué ha pasado, hermano? ¿Dónde es que tienes el moretón mi querido?
3: Quiero denunciar públicamente que en el ascensor Jaime Mario y el Ejalde Gómez me han metido fuerte y me han hecho un moretón acá me duele. Puedes llamar al edificio para que pongan el bar. El Ejalde me miró, me dolió acá me ha dolido. Voy a citar a Litman Gallo Maid. El VAR ha mariconizado el fútbol. El VAR ha mariconizado el fútbol. Yo nunca vi en un clásico del fútbol peruano que se pongan a llorar y a moquear un backstage. ¿Cómo se llama este? El
0: Garcés. Renzo Garcés.
3: Lo que tienen que hacer es, nunca más en la vida en Alianza tienen que contratar a alguien que se apellide Garcés o se llame Renzo. Nunca más, así, decreto, nunca más. Así como se retira la camisa. Nunca he visto eso. Al margen de que no fue foul, el tirarte 3-4 minutos llorando, diciendo me ha pegado. Estás desmoralizando a tus compañeros y eres pidiendo VAR. Yo de repente estoy en otra época, soy de otro mundo, pero yo nunca había visto eso.
0: Creo que el partido se calienta, L, cuando hay un error de Romero que queda en el piso, acusa un golpe que no se lo propina. Si se lo propinó alguien fue su propio compañero y el árbitro, tu amigo Mike Palomino, dice para el juego. Cuando la situación favorecía a Alianza. No estamos diciendo que iba a ser gol, pero ahí se calentó el asunto.
4: Take it easy. Pero un momento. Muy rápido, porque tú no has seguido, no se escuchó la información del ex árbitro que es el que comenta para la televisión oficial del campeonato.
0: Winston Reate.
4: Al señor Reate. Y ha dicho que eso es reglamentario, que está en el reglamento.
0: Es correcto.
4: O sea, todo lo que pasó, para ya no yo. Enfatizar, todo eso es legal.
0: ¿Qué cosa es tener reglamento?
4: Todo, eso, sí. esa situación.
0: ¿Que el árbitro haya paralizado la acción?
4: Claro, cuando salió, además, porque el arquero de la U chocó con su compañero. Pero todo eso es legal. Así que yo
0: ¿qué cosa es legal?
5: Ahora paso yo porque he venido con el tiempo.
4: Pero todo eso es legal. Así que yo
0: ¿qué cosa es legal?
5: Ahora paso yo porque he venido con el tío del ascensor, correcto. El tío de la primera parte y yo complemento, tal cual.
0: Pero perdón, antes de eso, me

0: la ñanga es válido.
1: ¿Qué ñanga?
0: ¡Es una ñanga!
2: Está bien, pero ¿cómo mide la ñanga tú siendo árbitro? Pero,
0: ¿ah?
2: ¿Cómo mide la ñanga siendo árbitro cuando tiene que tomar decisiones?
0: Escúchame.
2: Déjame terminar, le aplica el reglamento.
3: Pero es fácil.
2: Viene el centro, sale el arquero.
3: Es fácil, te das cuenta porque se para al toque.
2: No es correcto, no, pero se para.
4: Claro.
2: Pero él pide que tome decisiones antes de...
3: Igual pasa con Garcés. Cuando cae Garcés, no se revuelca.
2: Sí, pero él pide que tome decisiones...
3: Si es gol... Y ahí se da vuelta.
2: Pero pie...
3: Igual pasa con Romero. Romero.
4: Pero no, lo que pasa
3: Romero
4: es que dice...
3: Golpea, choca con su compañero.
2: Perdón, el invitado tiene la palabra.
5: Disculpa, pero... Tú has comenzado por una jugada que no ha tenido ninguna trascendencia del partido.
0: No, sí ha tenido trascendencia.
5: No, perdón, pero espérate. ¿Existe mayor trascendencia en un partido que el gol?
0: ¿Ah?
5: El mundo ha cambiado de que dejé de comentar.
0: El gol.
5: ¿No? ¿El golpe entonces?
0: No.
5: El partido, este partido se ha definido en tres momentos. ¿Correcto? Antes que comience el partido. Alianza Lima estaba moralmente destrozado. Entraron a la cancha un gol abajo. Y eso se comienza a ver durante el partido. Esa jugada, en la jugada del gol...
0: El primero.
5: El primer gol, por Dios santo, hay doble error. O sea, el primer error es entrar blandito a una pelota con Valera, pues, hermano. No jodas, Valera es un grandote fuerte... Tú tienes que entrar a morir como entraba Salvador Salguero. No sé si ubican a alguien que se llama Pechito Farfán. ¿Ubican? De repente no lo conocen. De repente se han olvidado.
1: Señor,
5: o sea, tú tienes que ir arriba con todo. Entonces, cae como una tía. Mire ese back centro. Que me explique. Ese es el que va al cierre, ¿no? Eso es cerrar. Porque cuando tú eres back centro, la primera es que se queda llorando. Cae, como dice Puchungo, cae, voltea para ver qué ha pasado. ¿Ya? Pero el otro que va al cierre no cierra. Porque si tú eres back centro y tienes un zurdo, o le metes un carretillón, pero no te pones a mirar con la mano atrás para que le tire el centro. Claro. O sea, él era un espectador.
2: Va a acompañar.
5: Por eso te digo que es la cagonería, pues, hermano. Porque tú no puedes entrar a una cancha perdedor. Te meten el gol, una pelota media mordida de Valera, que es zurdo, la mete diestro, y los próximos dos minutos ves como un equipo quería otra vez recurrir a esta mariconada odiosa que es el VAR. Uno se quejaba que le había pegado. El otro que no había parado. Y el entrenador... ¿Tú te imaginas a Alonso Calderón, que ha sido entrenador de la U de Alianza? ¡Oy, cuche, madre! ¡Almé! ¡Saca la pelota! ¿Qué estás llorando? O sea, tú querías que te salve esa doble cagada, ¿no es cierto? Porque es un cagadón lo que haces. ¿El VAR? ¿Tú te imaginas? En ese momento, yo estaba viendo el fútbol de mi jato, lo llamé a Quique Vidal... Y al Chino Peña, ya acabó el partido, hermano, ya ganó la huya. Porque frente tenías un tipo, un rival entregado, hermano. Mira, ve.
3: Pero hoy todo el día, o sea, todos los equipos se quejan del VAR hoy en día.
1: Ahora
3: todos
1: sí.
5: Pero la manera, Pipuchu.
3: Pero, Filip, todos los equipos, hablemos de lo de abajo.
0: Acuden al VAR.
3: Lo que hacen es
0: una mal, se quejan.
3: Una de esto, te hacen la raya, te hacen el VAR.
1: Está mal.
5: Pero la circunstancia del Pichu es que...
3: El VAR logró todo.
5: A ver, estamos yendo a Yompian, ¿ya? Esa es la presión. 8 años que no ganas un clásico. Hay una jugada, ni siquiera es una jugada dificilísima, mordida, jodida. O sea, el vaque ha tirado en el piso horrible, así, con la mano mirando la jugada. El otro no va al cierre. Él mete en el gol y se quedan 3 minutos quejándote el
0: VAR. Ese es un recurso producto del VAR, como dices tú.
1: No,
0: es
1: y porque también tenía
2: una manera de presión hacia el árbitro.
1: Un árbitro sin personalidad. Y la gente de la Alianza y la U sabía que ese árbitro era un muñeco.
2: Voy a reclamarle a todos.
5: Perdón, ¿no era el árbitro, cómo se llama?
0: Palomino.
1: Palomino.
5: No, Reboredo. El general, que para todo el día con la camiseta de Alianza, que payasea. Ahí está Reboredo, anda payasea.
3: Bueno, estaba nervioso el árbitro.
5: El capitán árbitro, gelatino, tú con todo así.
3: El árbitro tenía más muñeco.
0: Ok. Así el señor haya ninguneado el hecho de que yo he dicho que esa primera acción mueve a la gente de Alianza. Ok.
5: En la que el
0: arquero choca. Ok. En esa acción, Palomino, Mike, si tuviese maña, la maña que tenían los árbitros.
5: Tirillo.
0: Ok. Con VAR y todo, porque el árbitro tiene que ser mañoso.
5: Permíteme.
0: El árbitro, lo único que tenía que hacer era dejaba seguir la jugada hasta que termine. Termine el gol. Escúchame.
2: Déjame terminar
0: y después sigue tú.
2: Ya entendí tu concepto,
0: terminar. El árbitro deja que termine toda la acción, sea gol o no sea gol.
2: Ya.
0: Si es gol, dice gol y espera lo que le dice el VAR.
2: Ya.
0: Y si no es gol,

0: Para la acción y dice a ti.
1: Salvo en el área, ya no se puede hacer eso. Salvo fuera del área, no se puede hacer eso.
0: ¿No se puede hacer qué?
1: ¿Puedo desarrollar o no?
0: No se puede hacer qué.
2: Seguir la acción, dile.
1: Dejar situación. Porque cuando es en el área, vienes el concepto, piensas, como árbitro, aplicas el reglamento.
0: Okay.
1: Centro, sale, choca a su compañero con el arquero en el suelo. Si en esa acción donde recibe Guamán toca la pelota va al arco, es gol. ¿Correcto?
0: Sí.
1: Pero cuando Guamán la para más, pues se levanta las piernas, gira, se convierte en otra jugada.
0: Yeah.
1: El reglamento lo que indica es, a la segunda... No te gusta. Perfecto.
0: Escúchame.
1: Por favor, pásame otro reglamento.
0: Perdón, Jaime.
1: Pásame otro reglamento. Perdón, hay otro reglamento.
0: O sea, yo me he gastado 2 minutos hablando por las puras albóndigas.
1: Sí, porque estoy hablando, escuchado.
0: Señor, escucha, por el otro lado. No. Escucha, te estoy hablando de maña.
1: No, es que
0: porque
1: la maña no existe.
0: Ya no existe
1: por encima del reglamento.
2: Nunca pensé que iba a citar a un señor que hace 20 años decía que sabía de fútbol. Un tal Puigrosta. El gol marca el trámite del partido. Manda la jugada clave. Mira, ve. Si la pone Marisolcita, la jugada clave.
0: Mira, es gol cuando el arquero acusa golpe de cabeza.
1: No, ¿qué? ¿Por qué no? Escucha, ¿por qué no da bote a tierra?
0: ¿Por qué no da bote a tierra
1: para renovar el arquero? ¿Por qué no da bote a tierra? ¿Por qué se la dan al arquero? Porque el reglamento en este caso, cuando es en el área, dice... La pelota será devuelta en juego al arquero.
0: Jaime Mario,
1: esa es la excepción
0: escúchame,
1: en toda la cancha.
0: ¿En qué parte del reglamento dice que está permitido que el jugador cojudee al árbitro?
1: Pues,
0: no,
1: pero
0: dime.
1: Está yendo la subjetivo.
0: No, no me estoy yendo a lo subjetivo.
1: Puedo demostrar con argumentos.
0: Okay, ahí está el argumento.
1: El tío ha citado claramente, ha escuchado al árbitro.
0: A ti te fallan los oídos, no te falla. Dime dónde está el golpe. ¿Dónde está?
1: Pero te vuelvo a decir.
0: Para que tenga sustento y paralices.
1: Basta que el arquero caiga y dice, si es la misma jugada, toca la pelota, entra el gol.
2: Disculpa. Eso es lo que he explicado.
1: Claro.
0: Está el alcahuete, pues, hermano.
1: ¿Ah, de quién? ¿Del árbitro?
0: No.
1: No,
0: el árbitro que ha hablado y ha dicho que sí que el reglamento...
1: No, dice reglamento. Uno se preocupa por entender. Hay una jugada que va a ser seguramente muy suspicaz. Todo el mundo habla de ella. Ok, ¿qué dice? Segunda acción. Tras que cae el arquero, sí, paras. Por eso que el juez, May Palomino, cuando ya gira Guamán, para inmediatamente.
0: Jaime Mario, tú ves, tú que estás frente a la jugada, a 60 metros, ¿tú identificas que hay foul contra el arquero?
1: Evidentemente no, porque choca con su compañero.
0: ¿Y el árbitro a cuántos metros está?
1: Está bien.
0: Entonces no se puede comer el cuento porque...
1: Pero el arquero se ha tirado.
0: El arquero le está mintiendo.
1: Seguramente. Hace 100 años ocurre eso.
2: ¿En qué terminó la jugada? ¿En qué terminó la jugada?
0: ¿Paró la acción?
1: No, ¿en qué terminó? ¿Cómo se reanuda?
2: Pero, perdón, pues, para la acción, ¿ya? Ahí no ha habido foul en contra de Universitario de Deportes, ¿correcto? Estamos todos claros, porque no era tan complicado, la vía es de tu casa, ya, okay. Pero no terminó en golpe la jugada, la paró.
0: No, paró la acción de juego.
2: Pero, hermano, discúlpame, Tigrillo, pues, la jugada clave, esa no es una jugada clave en el partido. La jugada clave en el partido, y que sí es una cuestión seria que haya pasado. No que el tipo salió en falso y se fue en caldo y se cayó, es... Cholo, lo trascendente. Alianza Lima es un grande fútbol peruano. 8 años que no vaya en su cancha. Y mire la jugada con... Si tú retrocedes la primera jugada del gol, Gaibor, creo que es un volante central, que recién lo he visto jugar el otro día, también falla una pelota aérea. Son 2 rebotes que te dan. ¿Qué es eso?
1: Sí, pero en el gol hay algo fundamental en un central.
3: ¿Cuál gol?
1: ABC del fútbol.
3: ¿Cuál?
1: Cuando vas a quedar mano a mano, tienes que salir a cortar la jugada.
0: Claro.
1: Olvídate la pelota.
2: Anda más atrás. Puchón, guárdame una mano para que de repente yo no me estoy...
1: No lo pivote.
2: Sabiendo explicar. Hay una pelota mordida en aire en el medio de la cancha con Gaibor. El segundo rebote es la jugada donde el Cholo Valera lo primerea a este back centro Garcés.
3: Es el primer gol.
2: Entonces, pero mira.
0: Ahí está. Pelota aérea.
2: Mira. En la bola de central. Primero... que va flag, blandito. El segundo, blandito. El tercero, blandito.
4: No puede quedar mano a mano, ¿no?
2: Hermano.
1: Cuando Anthony va mano a mano, dices tú. Cuando Anthony va mano a mano, blandito.
2: En las tres, va blandito, Gaibor y la misma cancha.
1: Anthony central.
2: Bueno, y Anthony, ya.
3: Alianza estaba en ataque.
2: En esa jugada, hasta donde yo recuerdo, un chato, no sé si lo ubican, se llamaba Jairo Legario, te metí el cuerpo.
1: No, totalmente.
2: Porque era chato. Pero lo que no puedes hacer es mordida una, mordida dos. Entra, le cuesta dominar la pelota a la Padula. le muerde dos veces, una en el tobillo, otra en la rodilla, y ese back centro, olvídate el nombre, lo mira.
1: Ya.
2: ¿Cómo vas a mirar? No se marca mirando.
1: Incluso en la que te dices tú que es Gaibor, pero va Anthony, puede estar el error de que vaya blandito, no checo, pero para eso, porque es, digamos, no es el último hombre. Pero lo que no puede pasar, es la lectura de juego del último. Y dice, falló. Y el otro central no está con el que venía, que era,
5: acá
1: que
5: se
1: era
5: la Paola.
1: Acá se acaba. ¿Por qué? Porque no bajo. Pero escúchame, bajo los brazos abajo.
3: Claro,
5: lo choca, Valera. Lo choca.
1: Claro, Puchungo, está bien. Perdón. Pero bajo los brazos arriba.
0: Valera hace lo que debió hacer Garcés.
5: Claro. Claro.
1: Tira la pelota y chocarlo, se acabó.
2: Puchungo, de todos los presentes del caso de Puchungo, yo he visto, he ido tantas veces a ver entrenamientos de la U, sea con Oblitas, o sea...
0: Que pareciera que hubiese jugado.
2: No, pero yo he escuchado esta vaina mil veces. Fuera que he jugado en mi barrio, con quien sea que juega, hermano. Lo que tu viejo, a ti y a tu hermano le enseñaron. Hermanito, con el hombre está arriba, no puedes dejar que caiga, pues. Ah. Tú tienes que ir a la pelota.
5: El ABC.
2: O sea, volante central, back centro, delantero. O sea, la mamá de Lehalder, tu mamá, mi mamá, la mamá de Puchón, sabe que en el fútbol no puede caer la pelota.
0: Y el defensa mañoso...
2: La estás mirando como un huevón la pelota.
0: El defensa mañoso ni siquiera ve la pelota.
2: Pero...
0: Lo ve al otro,
2: discúlpame,
0: nomás.
2: El defensa, valga la redundancia, mañoso. Un defensa que no es mañoso no es defensa, pues. Es un delantero que no es bien.
1: Eso te decía el asesor.
2: Pero no, eso pues te estoy diciendo. Entonces, discúlpame, el primer gol es una vergüenza. Es cagonería.
1: Entonces,
2: ay, estoy desconcentrado. ¿En qué estabas pensando, hermano? Una, dos, ahora, tres.
5: Mal parados en defensa.
0: Producto, no. Este gol es producto de la gran forma de jugar con la que aplica Guede. Y el otro día, el señor Godos y el señor Puchungo se burlaron de mí. Y el señor Godos decía, que cómo es posible, que no haga el ridículo, haciendo la pizarra y todo lo demás. Y yo le decía, por acá se va Guamán, detrás se va Anthony. Pávez queda de central, ¿ok? ¿Y Pávez queda de central o no queda de central?
5: Pero Nero, ha sido el gol. ¿Ah? El gol ha sido un mano a mano que han quedado parados atrás. No ha sido ni por izquierda ni por derecha.
0: No, hermanito.
5: Ha sido un rechazo de Quispe.
0: No.
3: Pero focalizado.
2: Pero ya estás hablando del segundo gol.
0: Sí, sí, sí. Los dos goles, la mentalidad de la U es esta. Comparito, tenemos a esos roperos nos van a salvar.
5: Claro,
0: nosotros aguantamos acá y mandamos la pelota para los
2: pero
0: dos roperos.
2: Ya, pero,
0: la hicieron ocho veces.
2: Pero discúlpame, Tigrillo, este partido no ha sido un partido de definición táctica, hermano. Porque es evidente, ¿no? Si tú tienes a estos patas que son grandotes, zurdos y lentones, porque ninguno es rápido, la bola no les tiene que dar cómodo porque lo que saben hacer los dos es esencialmente saben definir. ¿Me entiendes? Esencialmente los dos definen bien.
0: Pero quedan en todo.
2: Pero no ha sido un problema táctico, Tirío. Ni siquiera es un hoyazo. Va a la media cancha, de la media cancha a tres cuartos. De tres cuartos la agarra, la muerde mal. Ahí un back centro, ¿me entiendes? Mira, Tanucci y Grotto la hacen. Tanucci.
1: Mira, qué concepto. Porque en el segundo gol... Olvídate un ratito de blooper.
0: No.
1: El que pierde la acción con Valera, otra vez, ¿quién es? Garcés. Viene el centro por izquierda y parece que Garcés estaba todavía ido por el golpe que acusaba.
2: No,
1: y Valera salta.
2: Media hora después. Bueno,
1: Valera salta y le gana la pelota nuevamente. Y
3: ¿de lo que quién fue el centro?
1: Un central. Y ya cometió un error. Tiene que ser mucho más atento. Son fallas puntuales de los
3: salieron
1: jugadores.
3: Bien. Salieron bien.
2: Pero cuando... A ver... El primer gol creo que tenemos que convenir, ¿no? Mordidita,
0: sí,
2: gol.
0: Sí.
2: Ya, en el segundo gol.
0: Son unos cardemomas.
2: Hermanito, ¿qué carne? Disculpa, yo he escuchado cantidad de gente. No debería haber democracia en esta cuestión del comentario deportivo.
0: No, en el fútbol.
2: Ramón Quiroga dijo una vez, hay demasiado comentarista para tan poco fútbol. He visto que lo han matado al arquero. Lo han asesinado.
0: Perdón, señor. Ese es el segundo gol. Ya viene el segundo.
2: Ah, ya,
0: un momentito, por favor.
2: Ah, ya.
0: 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Bueno, ¿quieres ir al segundo gol?
2: ¿Qué? Perdón.
0: Tú eres el invitado, hermano.
2: Yo soy el invitado, pero el punto es el siguiente. Pues,
0: ¿qué?
2: Hermano, el punto es el siguiente. la U ha ganado el clásico. La U ha ganado el clásico por la. El feo el partido. Muy pocos jugadores con. La U ha ganado. Ha camiseteado. La U ha ganado con la camiseta. Hermano, en el segundo gol, si quieres lo ves. Yo creo que lo matan al arquero. Hermano, repito. Mi señora madre, que debe estar viendo el fútbol porque es hincha acá de Lejalder y ve campeonísimo. Hermano, mi mamá tiene 89 años. Mi mamá saltaba con una pierna. Y si la vas a rechazar, Norma Julia, Revenera, Arteaga, viuda de Bater. ¿Para dónde rechaza mi mamá? ¿Para afuera o para adentro?
0: ¡Para afuera!
2: ¡Para afuera! Pa
3: error compartido, error compartido.
2: No. Primero, rechaza para adentro. ¿Cómo vas a rechazar para adentro? Punto uno. Y rechaza mal. Porque si hubiera rechazado un poquito más largo, igual le queda con bote. Sí. Perdón. Y rechazas mal ante la carga de quién. Al Sugaray. Que Muchombo le lleva una cabeza. Al Sugaray no ha metido un gol de cabeza en toda su vida ni en el colegio.
5: Pero el Sugaray no lo toca, ¿no?
2: ¡Ni lo toca!
0: ¡Nada! ¡Entra a jugar! No. ¡Saca su cámara! Sí.
2: ¿Lo carga? No lo... ¡Solito!
3: Le da un pase de cabeza.
2: Pifea la pelota. Pifea la pelota y la tira hacia adentro. Mira, si el arquero, la gente dice, los ignorantes dicen, el arquero no gritó. Saca al arquero la jugada. Con la IA, ya. Saca al arquero. No había arquero. Saca al arquero. Entonces, el back ni lo vio ni lo escuchó. Sin verlo y escucharlo. Tienes que rechazar para afuera, huevón. Punto, se acabó. Rechaza para afuera y no hay jugada. Acá el tipo no rechaza, pifea la pelota, para adentro, sale el arquero, ¿no es cierto? Una churreteada, mano. Y al Sugaray.
3: Se acomodó la pelota.
5: Es una fatalidad, ¿no? Es una fatalidad. Yo la verdad, como haber jugado fútbol, veo esto y yo veía y decía, la gente de la U festejaba, la Alianza renegaba. Yo me agarré la cabeza porque. ¿Cómo ¿Qué sea? Debe sentir ese jugador en ese momento? Sí, ellos dos. Ellos dos, ¿no? Es una fatalidad que le puede haber pasado a cualquiera. Desgraciadamente le pasó a ellos. Lo felicito a Concha, que lo entrevistaron después del partido y dijo que sentía mucho lo que había pasado porque era un partido para 1-1. Y yo creo que Alianza jugó un poquito mejor que la U. La U no jugó bien.
3: Sí. Pero el segundo tiempo.
5: Pero es normal, cuando te adelantan con un gol, el otro equipo tiene que tirar.
1: Hace 100 años
5: por eso. Y el otro se va más encima. Pero bien lo de Concha en declarar como compañero de profesión.
2: Sí,
5: ¿no?
2: Eso sí, verdad.
5: Cómo se deben sentir los muchachos, ¿no?
2: Pero lo que a mí me parece pésimo, pero pésimo, como tú te cometes un error de esta naturaleza, es como cuando el arquero tapa la última jugada y te salva el partido. Que vengan a matar al arquero. Número uno, porque es injusto. La primera responsabilidad es del back. Porque el back es el que ha rechazado mal la pelota. Lo primero. Entonces le hacen un cargamontón de la puta madre.
1: Lo que pasa
2: es
1: que
2: y los que salen a decir, oye, compadre, para la mano, son los de la U. Lo que está diciendo es lo que está diciendo Puchongo.
3: Pero es una acción corporativa porque siempre... Siempre yo le escuché.
0: Hay un error del arquero, pero no comento, es el principal.
3: Cuando una pelota está entre dos, un atacante, como lo que se presentó, el arquero tiene que esperar.
1: Totalmente. Está hace bien. 100 años pasa.
3: El arquero tiene que esperar. No puede
2: Sobre
3: salir.
2: Todo porque al Sugaray no es ni grandote, ahora, ni goleador, ni nada.
0: Esto no es una cuestión táctica, como decía Philip hace un instante, que haya habido un plan táctico, ni mucho menos, porque los Alianza es un wipe, es un desorden total. Y Universitario no hizo un plan táctico, pero sí tuvo ideas claras, que era, señores, allá arriba los dos, y estoy viendo el segundo gol, porque yo no me detengo a ver el partido, no, estoy viendo la repetición en este momento.
3: Salí del fondo.
0: Y es otra vez, es Inga, lo mismo que el Brejo.
1: Le gana a Garcés, ¿y quién Inga, le gana a Valera?
0: Le gana a Garcés, ahora.
5: Con igual esto, mano a mano.
0: Con, claro.
1: Igual mano para, igual. Para Valencia.
5: Ahora, última jugada del partido, no puedes quedar mano a mano.
0: Escúchame, pero, el defensa no tiene que ver que el jugador va a la pelota. El defensa tiene que ver para dónde fue la pelota y ahí listo, me lo almuerzo.
5: Pero no creen
2: Pero que, vuelve otra que... vez a ver la jugada. Hermano.
0: Sí, por eso atrás claro, es Garcés.
5: Pero ves que lo de Chávez es, yo pienso como él, o sea, como jugador de repente, que él ha querido saltar y cuando ha visto que salía Duarte...
2: Como que se ha encogido
5: y ha querido arrepentirse porque ya me la ganó Duarte de repente. Y Duarte se ha agachado
3: el arquero no gritó. No le dijo.
0: No se sabe.
2: Ya, vamos a decir, olvídate si gritó.
5: Se arrepintió, creo yo, del aire.
2: Si gritó o no gritó, lo que dice Puchongo. A todo el mundo, tú has jugado en primera, hermano. Yo he jugado en liga. Todo el mundo sabe que tienes que rechazar para afuera. Así, hermano, a para afuera. Mientras más fuerte, mejor.
0: Ahora,
2: acuérdate de Grotto. ¿Te acuerdas de ese Grotto que era malísimo?
1: Sí, Cristiano Grotto.
2: Que rompía los vidrios de Miyazato a cuatro cuadras, caía la pelota.
0: Curiosamente...
2: ¡Falachi!
0: Hay un cambio que se tiene que llevar a cabo, que es... Sale Anthony. Anthony es el que sale, ¿cierto? Y entra Chávez, porque Anthony se tira.
3: Se tira.
0: Y entra Chávez.
3: Alianza.
0: Y Chávez tiene una acción mano a mano con Valera, que Chávez lo mueve. Lo mueve completito. Lo sacó a Valera en una jugada por derecha. Y cuando lo hace, dije, a su madre. No me lo imaginé tan armado a Chávez frente a Valera.
2: Mira, y mira la jugada previa, Tigrillo. Porque le estoy mirando ahorita que te veo en la pantalla. Mira la previa antes de la jugada. ¿Cómo llega? Llega con un bote. O sea, no es una pelota llovida, no es una pelota de las pelotas pendejas.
3: Pero que buscando a Valera.
2: No, hermano, no es buscando a Valera. Mira la jugada.
3: Por favor,
0: anticipa. Ahí está la jugada. Escúchame.
3: Ahí está.
0: Ahora, yo te digo, Filipe.
2: Mira. Ahí está la jugada. El pase, ¿a quién va?
1: A Valera.
3: Y anticipa.
0: Ese bote es el que precisamente creo que lo complica.
5: Pero nunca descifró, creo yo, cómo jugaba la U, hermano. Todos lo veíamos y era los dos puntas.
2: Sí. Perdón. Mano a mano. ¿Quién es el que está con Valera?
5: Siempre mano a mano. Yo perdón, cruzaba, disculpa. Todos los partidos cruzaban.
2: Ya, disculpa.
1: Me vuelve a ganar, te dije hace
2: rato. Perdón, pero es que... discúlpame, para mí me vuelve a ganar es cuando tú y yo vamos al choque, ya. Tú trabas, yo trabo y tal. Me vuelve a ganar no es cuando... El García es un espectador.
1: Pero...
2: Lo está mirando, lo mira. Garcés lo está mirando.
1: Ya cambiaste la planificación.
2: ¿Cómo lo vas a estar mirando? Tal es así que el tipo con comodidad da un toque, da otro bote. Garcés es un espectador, hermano. ¿Dónde has visto eso? El back centro tiene que ir a la pelota siempre. Si hay pelota y hay jugador al que tú lo revientas primero. El ideal es la pelota. Pero si no está la pelota, tiene que reventar al jugador. Último minuto del partido.
5: Pero en esa jugada...
2: No me está mirando.
3: Dentro del área.
5: Pero en esa jugada que la gana Valera, es también habilidad de Valera.
2: ¡Ah, no!
5: Porque él da dos pasos adelante.
2: Pero no
5: se adelanta, claro.
0: Pero que es su especialidad.
5: Es especialidad.
2: Pero
5: él no lo mueve.
2: El brinco hacia adelante ahí.
1: Puchongo.
5: Claro,
1: Puchongo.
3: Tiene valor lo de Inga. Inga ve.
0: Por eso digo. O sea,
3: Inga lo ve a Valera.
0: Si tú ves que la pelota sale, tú tienes que ir pegártela al jugador.
1: Pero tú estás pegado. Tienes los mismos dos pasos. Mango Lechea te agarraba el chor o te cogía el hombro y no te dejaba crecer con tanta facilidad. Máxime cuando ya tú... O sea, yo voy al tema de Renzo Garcés. El partido cambia trascendentalmente para Alianza.
2: Escúchame.
1: Porque jugar con uno en contra del comienzo del partido por tu error, tienes que estar concentrado en lo que resta.
3: Anticipa.
2: ¿Qué te quiero decir ya? En las sumas y las restas, ¿no? Para arriba, para abajo. Si tú vas a jugar... Porque este partido era un partido de definición del campeonato. El que viene con Garcilaso es un trámite.
1: Ya le gusta.
0: Perdón. De definición para ver quién lucha el clausura, claro. Señor.
2: No, señor.
0: Sí, señor.
1: No, pero...
2: Pero no, no te dejes engañar. No te dejes engañar.
0: Tú estás con la ínfula del triunfo.
2: Este partido ya definió al campeón.
1: Yo le dije la tribuna el viernes.
0: ¿Qué puede decir? ¿Tú crees que
2: este partido ha definido el campeón del fútbol peruano?
5: No creo.
2: Mira, ve.
5: No falta todavía.
2: Si tú vas a Matute, a Yumpián, donde ganamos los que van, y tienes, para arriba o para abajo, tus tres peores jugadores de desempeño en el arquero y los dos back centros, tú no puedes aspirar siquiera a pararte en un playoff, estar... Va a ser peor.
0: Está trabajando para la final.
2: No, te voy a explicar. Ponga así la palabra entre comillas, culpable. Tu back centro, tus dos arqueros. Y ha salido este argentino, ¿cómo se llama el que ha
0: cachado? Pablo Guedi.
2: Pablo Guedi dice,
0: no,
2: estamos más unidos que nunca. Sí, huevón.
0: Estamos mejor que nunca.
2: Espérate, yo te voy a explicar qué voy a contar. Porque yo he visto en las transmisiones, los de Alianza, así, pidiendo VAR... Meten el gol y el hijo de Lalo Achimbó, por favor, no festejen. Así le decía, por favor, ya la... Así. Con el hijo de Guajardo.
3: Todo lo permitía el árbitro también.
2: No, pero disculpa, ¿cómo te va a pedir que no festeje si ha metido un gol en el último minuto?
3: Pero el árbitro ahí...
2: ¿Pero qué va a hacer el árbitro?
3: Tienen que... Para eso son las tarjetas.
2: ¿Pero qué tarjeta?
3: No se puede.
2: ¿Por qué no, vas a ver? No, se están abrazando.
3: No se está puede. Festejando. El jugador rival no puede entrar en ese momento.
2: ¡Ah, ya!
0: Pero eso es lo que entra, pero espérate. No puede, pero él no ha entrado en un afán de...
2: No, pues, pero...
3: No, ningún afán. Es,
2: pide clemencia.
3: Pero no hay ningún afán.
2: Lo que está pidiendo Archimboy y el otro jugador es... Pide clemencia.
1: No, porque si vas a entrar, no entres así. Pide... Pues, parecía pide, que estaba festejando el gol en la U.
2: Perdón, entra no, y pide misericordia. Así pide, por favor, no festejes en Yeongpyeang. Equipo blando,
3: culpa del árbitro,
2: entregado. No. Y te voy a contar lo que va a pasar.
0: Entra con la otra actitud y es peor.
2: No,
0: es
2: con ninguna actitud no, tienes que entrar.
1: Claro, que no queda entrar. Segundo. Ya,
2: pero espérate, aprovechando que Puchungo está acá. ¿Qué es lo que tiene que hacer? ¿Cómo se llama? Velasco, ¿no? Velasco. Se llama.
0: Velasco Imparato.
2: Velasco Imparato. Si tuviese dos dedos de criterio, dos, no te pido tres dedos de frente, ya ahorita tendría que haber mandado la reserva al avión. Y tiene que traer a Calima a dos personas, nada más. Al profe Capa y a Betito Carranza. Nada más.
0: Especialistas en altura.
2: Especialistas en altura. Entonces lo que tiene que hacer, lo lleva a la concentración. Diable, nomás se paran en la concentración. Su sope condo.
0: Entonces, doctor Álvarez.
2: Llega a Garcilaso, desayuno, sope condo. Da una charla técnica, el doctor Cooper, y en las arengas. Entra a tallar el doctor Alba, entra Betito Carranza
1: y Ángel Capa.
2: Y Ángel Capa. Contra y al todo, final, ¿qué dice? Contra todo y contra todos. Y se acabó el jamón.
0: Yo me imagino que después...
2: Y lo de Alianza, ajusten la tarifa.
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0: Amigas y amigos de PBO TV y PBO Radio, la radio con fe. Estamos en los 91.9 y estaremos el día jueves con el cienciano Montevideo City Torque. Y el día viernes, eso es el jueves, el viernes juega Alianza con ADT en Matute. Y el sábado juega el quinto con el sexto, Cristal con Grau. El tercero con el cuarto, Melgar con Bochipún. Y el primero con el segundo, o sea, la U con Garci. Los tres partidos, así, el trencito.
1: Horrible.
0: No el que hacía
2: Garci con la U. Garcilaso es el local.
0: Local, sí. El pedacito de cielo.
1: Sí.
0: ¿Ah? Ahora vamos a ver si en la altura responden o no. 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
2: He dicho, no te has dado cuenta lo que
0: ¿qué pasa, mi hermano?
2: No te has dado cuenta que la lata de leche Gloria es blanqueazul.
0: Ah.
2: Porque la leche es crema y lo que importa es la leche, no la lata. Escúchame, el tío Rockefeller me ha contado, le mandaba este video, dice que se estaba regresando a un atolladero que no pudo ver el partido, de un atolladero, no que lo estaban atorando, estaba en la Costa Verde, pero no en esos atolladeros que tantas veces han sido mucho.
0: No mirando al mar.
2: Estaba mirando al mar. El hecho de que se puso a escuchar la transmisión en los últimos minutos, pues contigo, con el tío L, ¿no? Entonces dice que es muy divertido todo. Ahora bien, cuando yo les digo lo que va a pasar, no es por cochineo ni por primerearle a la Alianza, es lo que está en la mente de todo el mundo. Cuando tú dices Perú, la U en la altura define un partido, tienes una tranquilidad histórica. Por lo de Betito Carranza, pues, son 1.500 metros más Cerro de Pasco.
1: Complicadísimo.
0: La U tiene experiencia, tiene una definición en
2: historia.
0: Altura con Garcilaso, perdón, con Real Garcilaso.
1: Campeona.
0: Cuando campeona en Huancayo, en el partido extra.
1: 2013.
0: Claro que sí. En una, se van a penales.
1: Claro. Néstor Duarte terminó siendo el último.
0: En una cancha que eligió la asociación, tengo entendido, pero que la había trabajado Universitario Deporte desde 3 semanas antes. Porque ya sabía que si existía tercer partido, porque no había diferencia de goles, se iba a jugar en altura. O sea, era una de las altas posibilidades. Y la U mandó a su canchero a Huancayo.
3: ¿A su qué?
0: A su canchero.
2: Canchero.
3: Ah, yo entendí otra cosa.
0: Pero te puedo buscar un canchero para ti si quieres.
2: No. ¡Me muero!
3: Yo entendí otra cosa.
0: Y la cancha estuvo en mucho mejor estado y favoreció al juego universitario.
2: Ya, pero ahora. La gente no tiene por qué saberlo, pero hemos estado lucubrando aquí en la pausa. O sea, por sentido común, si yo fuera dirigente de la U y yo tuviese que elegir, yo elijo jugar primero en un Monumental y después ir a Yompian, donde gana lo que van,
0: ¿ya?,
2: para volver a campeonar y volver a dar la vuelta ya sin apagón.
1: Porque la historia respalda en ese caso a la U.
2: ¿Me entiendes? Entonces yo lo que haría de la U le iría y le regalo un auspicio a Luz del Sur para asegurarme que no va a pagar la luz.
4: Ah, yo creo que podría pensar Alianza en lo contrario. Si Alianza termina primero en el clausura, en el acumulado, arrancar en Matute, ¿no? Devolverle.
2: Es lo que haría cualquier varón.
0: No. Es lo que le conviene a la U. Eso es lo que tú estás diciendo.
2: ¿Por qué? A ver.
0: Porque dejas en evidencia Alianza que se muere de miedo y quiere. Eso es lo que quieres.
2: O sea, tienes miedo.
4: ¿Tú qué cosa decidías?
0: No. Escúchame.
4: Jugar primero en Matute Monumental.
0: Escúchame. Los dirigentes deben y tienen que ser fundamentalistas.
2: Yeah.
0: Tú no puedes burbujear. Pero tú primero, no puedes dar medio paso.
2: Pero y por decir, eso
0: no,
2: pues.
0: Y si,
4: pero,
0: si,
4: pero,
0: si,
4: pero
0: tú te imaginas dando, si pero, un dirigente por dice, no, y si, ya,
4: no,
0: y,
4: entonces, pero,
0: y si, ya está.
2: Y si te fijas, pero cuando mete gol Alianza se comienza a apagar la luz. ¿Te diste cuenta?
4: No, pero,
2: se apagaba la luz.
4: Pero estás dando un buen mensaje. ¿Ah? Decir, arranco en. Pero
2: es un varón.
0: ¿Te parece?
4: Arranco en Matute.
1: Eso es voltear la tortilla de la historia.
4: No, lógico, pero hermano, eso es una devolución.
3: Solamente una observación me permite.
0: Por favor, por cámara 3.
2: Camisa blanca azul.
3: Siguen insistiendo y hablando torpemente de dirigentes. Estos son administradores, no son dirigentes.
2: Bueno, ya, pues.
3: Por eso meten la pata. de fútbol.
2: Bueno,
3: no
2: ya.
3: Sabe, la escúchame,
0: pero
3: no
0: la UETRI campeón, sí. Por si acaso.
2: Perdón,
0: como administradora.
3: Sí, pero.
0: Ha celebrado.
3: No.
0: Perdón, has cantado los goles.
3: No, pero el que consiguió eso fue alguien metido en el fútbol y que sabía de fútbol, porque eso no se puede decir que no. No, yo no puedo decir que. Imbécil no soy para decir que. No, ganó, sí.
2: ¿Quién?
3: Pero,
2: ¿quién?
3: Ferrari.
2: Allá.
3: No soy
2: como imbécil. No lo podía decir, ¿no?
3: Para negar lo que ha hecho. Pero sigue hablando. Es una trivialidad. Y uno observa. No hay dirigentes.
2: Perdón,
3: no,
2: pero Alejandro. Vamos al punto.
3: Sí, claro.
2: Si tú fueras dirigente de Alianza Lima, allegado, ya. ¿Dónde jugarías el primer partido?
3: Yo juego en Alianza Lima.
2: Correcto. Para ir a jugar la final y dar la vuelta, si tienes los huevos y la historia, de dar la vuelta en el Monumental. Y la U no va a apagar la luz.
1: Pero ya le ha pasado a Alianza que llegando a las finales ha tenido que elegir dónde jugar y ha tomado la determinación de, a pesar de la historia en contra, el 2009 y lo que le pasó, jugar nuevamente en Matute la final.
0: A ver, el señor Fernández Paitán se hace presente y me dice, Nerito, Philip tiene toda la razón. Eso de leche de gloria. ¿Ah? Y me dicen, no voy a decir por qué vía, me dicen que Alejandro efectivamente ha venido como leche de gloria. Blanquiazul por fuera.
2: Y Puchungo también
0: pero
2: ha venido.
0: Por dentro está el crema, en la camiseta.
2: Puchungo ha venido blanquiazul también.
0: Blanco, no, eso es crema, eso no es blanco.
3: No, este es blanco.
0: ¿Es un blanco o Puchungo?
3: Blanco.
2: No, sí es blanco.
0: Ahora, escucha.
1: Philip ha venido como la casa de
0: Boys. Voy a hacer un desagravio para mí, el mejor jugador de la cancha. ¿Ok?
4: ¿Quién?
0: Jairo Vélez.
2: Jairo Vélez.
0: Para mí, Jairo Vélez.
1: ¿En qué posición jugó?
3: Empate.
1: ¿En qué posición jugó?
0: Empate. No por el pase, que es una genialidad.
3: Okay. No, pero
0: ¿podemos disfrutar en tu voz?
3: No, sí, pero un momentito. En cuanto a Valera, hizo el primer gol, pase para el segundo. O sea,
1: también estaba ahí.
3: Para mí,
1: estaba ahí.
3: Empate entre Valera y
1: Vélez. Voy a hacer una pregunta corta.
4: Para mí, Murrugarra fue el mejor jugador de clase.
0: Ok.
1: No lo usaba. ¿De qué jugó nada más Jairo Vélez?
0: Detrás.
1: Enganche.
0: Detrás.
1: ¿De dónde tiene que jugar?
0: Ok. Y hay una acción que me gustaría... Y se lo pido a nuestro productor si la puede conseguir para mañana. Hay una bajada de pelota de Vélez sobre la marca, con marca atrás, así de 30 metros.
1: Como juega en el Callao.
4: Puta Cueva tuvo
1: como, como juega en el Callao.
0: Perdón.
1: ¿Que no?
0: Pero escúcheme, pues, por favor. Cueva está en el rincón solo, sin marca, con el juez de línea.
1: Y
4: domina la
0: para así.
4: Hay más aire en el grado que en Matute. Abusivo.
0: El que tuvo aire para gritar este gol fue L.A. Yalder en Matute.
4: La bajada de Cueva.
5: Ahí la tiene Castillo, ataca Alianza, cambia el rumbo, va a tirar, juega al medio, busca la pared, Cantero, la pelota en el área. Sí, señores, gol.
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0: Me ha hecho un gesto
2: público,
0: me ha hecho un gesto de emoticón, Philip. Porque dice, ¿y por qué no han pasado el gol de la U? Hemos abierto con el gol de la U.
2: Pues, por favor.
0: Lo que pasa es que tú estabas en el ascensor. No, el segundo. ¿Quién es el segundo, arranque?
2: No, primero el primero.
0: ¿Pero ya? ¿A otra vez?
2: Para repetir. Yo primero el ají de gallina, después el fajón con la U.
0: Ya, ok. Mira,
4: un pasazo, bueno, ¿no? Un pasazo.
0: Como es el dueño, tiene derecho. Así que, Marisolcita, a Philip y a toda la hinchada de merengue, por favor, el 1-0 de Universitario de Deportes.
2: ¡Tum!
5: La pelota viene de Guamán. Guamán para Burlamaqui. Está pidiendo Pamés. Pelota hacia atrás, la tiene Alianza. Tiene cerca a Gaibor. Alianza toma cierta precaución. La pelota viene para Guamán, para la ubicación ahora de Burlamaqui. Ataca Alianza en el cambio de frente. Salida con el jugador aquí en Caro. Lo marca cara a cara nuevamente. Viene el centro, tira la pierna. Inga. La pelota queda en el área. La saca Rivero. Esta segunda pelota es de Quispe. Levanta Quispe tanto a la Padula como al jugador Valera. Falló Alianza, sigue el fútbol, se puede venir primero y está solito. Gol, gol. En la contra del equipo aliancista. En la contra entre Valera, la Padula, y Valera. Valera solito recibe y a placer de contra llega el primero a la U. Valera falla, reclama un jugador de Alianza en el piso y con el jugador de Alianza en el piso el primero de la U. Valera, sí, señores. ¡Gol!
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0: Esto me escriben nuestros amigos de Arequipa Internacional que toman la señal siempre de los partidos de campeonismo. Hola Carlos, me dice, la transmisión no tiene bulla ambiental, me dice.
3: Sí, pues, sí.
0: ¿Ah? O sea, del estadio, de los hinchas, me lo dice.
3: No, claro, no entiende.
0: ¿Por qué? Porque, por supuesto, en el gol de Universitario hay un silencio total, ¿no es cierto?
3: De cementerio.
0: Y el gol... que nosotros se lo pasamos y lo editamos y tenemos a Alejalder el número uno. Y eso, eso vestido con el ambiente del estadio. Si no, los goles en el Monumental, como vas a ver. Tú sabes que hay un...
2: No, pero te digo una cosa. Esa es otra de las... Ahí sí, hablar de dirigentes, ¿no? Ya eso tiene que cambiar, ¿no? Eso de que...
0: Único.
2: Como la policía no lo puede controlar o los hinchas no se saben comportar, el fútbol se convierte en un teatro... El fútbol no, yo toda mi vida he ido a Matute y la gente de Alianza ha ido a Lolo o ha ido al Nacional o ha ido al Monumental. Sí, pasó una desgracia una vez, sí, seguramente, pero ya pues tiene que parar, ¿no? O sea, es parte del fútbol el saber comportarse, pues también en la tribuna, hermano.
3: Es verdad.
0: Yo creo que esto es un...
4: Con la dos hinchadas
3: se lo banderolas.
1: Llega un momento, Tigrillo, donde tú dices también, pero si yo puedo meter en el Monumental 60.000 y puedo meter en Matute...
2: Pero 30. En el
1: fondo 30 mil, no, está bien, yo comparto que es los hinchados, pero ¿cómo haces? O sea, ¿cómo haces con tanta gente que está en la expectativa?
2: Cobra más caro.
0: Que cobra? No.
1: Te digo, en Boca va una hinchada y en River una hinchada.
0: No, por un tema solamente
1: de policía, es un tema de socios que tienen pactado...
0: No, señor, y esto no te va a gustar a ti. Esto es producto de la caviarada. ¿Qué cosa es lo que hace el caviar? Evita el problema. Al policía, escúchame, hermano. Dice, ¿sabes por qué? No, porque las dos hinchadas se van a pelear, se van a hacer desgracia. Cuando la autoridad, la autoridad es la que se tiene que imponer. Acá, escúchame.
1: Te pinto otra situación.
0: Escúchame,
1: te doy
0: señor.
1: La razón y te digo
0: acá, que... no le puedes ir a los colectiveros, por acá no transitas. Entonces le pone esa vaina blanca y roja y al conólogo. ¿No es cierto? Que ha estudiado 5 años en la Universidad de Harvard para que le den su diploma de conólogo. ¿Ok? Entonces, y eso es el caviar. Ay, no, porque sí,
1: te para pito, bueno, te pito para que entienda la situación. Ok, listo, ya. Al final la policía dice, no hay problema, me doy abasto para manejar esto. Le va a convenir al dirigente de Alianza plantear el partido de la U con dos hinchadas.
2: Más solamente. Claro. El precio no es problema ya.
1: No, ya no es el precio, es tus hinchas. Si tú estás llenando.
2: No, hermano, no.
1: Está lleno
2: el hincha... No, pues, espera.
1: Antes no era así.
2: El folclor del fútbol es con dos hinchadas en un mismo
1: estadio,
2: hermano.
1: Gusta
2: es
1: a nosotros.
2: La esencia es la fiesta, el fútbol.
1: Gusta a nosotros. A nosotros nos gusta.
0: No, es la esencia. Oye, te están diciendo esencia. ¿Cómo comienza todo?
1: Al hincha de la U.
0: ¿Cómo florece?
2: El hincha de la U. Discúlpame, ¿yo quiero hincha de la U? Yo ayer me hubiera gustado que en Norte o que en Oriente hay una...
0: Claro, dale una tribuna.
2: No, hermano.
0: Dale una tribuna.
2: Y eso puede ser, ese es parte de lo normal en el fútbol. Los vándalos y los malos no le pueden ganar a los buenos.
0: Sí, escúchame, si tú comparas eso de la cantidad de hinchas y socios y todo lo demás, y a trasládalo a país, eliminatoria, todo un país, hay una tribuna para la visita.
2: Obvio.
0: Tiene que haber.
3: No, pero le hago la observación al Tigrillo porque él habla de la caballarada y mete la política. Sí. A no ser que Argentina tenga gobierno de izquierda, tiene de ultraderecha. Y sí, también claro. Solamente...
0: ¿Desde cuándo?
3: No me deja,
0: pero
3: pues.
0: Ya jodieron todo, pues,
3: no,
0: los zurdos.
3: No, hombre, el que tiene autoridad, este señor... No, Milei, señores, se volverán al fútbol... Ambas hinchadas.
2: No, no tiene que meterse.
3: Hay importadas, importa no,
2: el
3: en Argentina no tiene que meterse. Hay una sola, pero el señor ha dicho, y nadie lo corrige.
2: No, pues, pero la cabeza es una manera. Es una manera de entender la vida. Pero, ¿me pueden pasar el segundo gol?
0: ¿El segundo gol? Por favor, el segundo gol en voz de L.A. Yander Godos en el estadio de Matute. Y gracias a Pompón, porque Pompón acertó.
3: Sí, sí, sí,
0: acertó. Sigue con vida, Pompón.
2: No, Pompo Cordero.
5: Se va la U. Está peinando la pelota el 30. ¡Uy! Salió el arquero, no puede ser. ¡Gol! Años, veo un error de Duarte, desinteligencia defensiva, y se la dejaron a Licha. La U del sombrero, aquí puede ser inmerecidamente, logra casi al final el segundo gol, y le doy la mano a Pompón. En Licha, un error, pero escandaloso, un error de jugador primario. Y llega el segundo de la U. El Licha. Sí, señores. Gol.
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0: Bueno, señor, ya está satisfecho, señor.
2: Sí, bueno, a mí me hubiera gustado verla jugar un poquito más atrás para que vean la burrada previa, ¿no? Porque tengo un equipo de blanditos. Un equipo de blanditos. Porque blandito con Valera también, ese Garcés que lo marca a 2 metros de distancia, faltando minutos del partido, tú tienes que morir con el 9, hermano. Ese es lo que es. Un backcentro muere con el 9.
0: Bueno, le queda ahora un camino por recorrer a a Universitario.
2: Mira, ahí está, mira.
0: Y Alianza Lima.
2: Mira, solo.
3: Venga. Nunca la fue a buscar. Suelta la
0: marca. Ahí está.
3: La fue a buscar anticipó.
0: Ahí está, en pantalla.
3: Valera anticipa.
2: Pero no lo presionan. Lo que te quiero es que le diga fácil. Y este chico, Alzugaray, ni siquiera cargó en la jugada. Fuera que es un retaco. Y Alzugaray quiero el quinto que atraparon en Trujillo. Pero lo soltaron para que no jugara el partido. Uno de los 4 de todos los asaltantes. Escúchame.
3: No,
2: ni siquiera cargó. Es un enano, hermano.
3: No.
2: Hermano.
0: Metro 75 de tener.
2: Es un chato, pero mira, ni carga.
0: Va a ver la jugada.
2: Va a ver la jugada.
0: Y le choca en la cabeza.
1: Claro.
0: Porque él ni la cabeza.
3: Le choca.
2: Mira, a ver, rechaza. Mira,
0: le choca, ¿ves? Le choca.
3: Él direcciona la pelota. Pero mira. Por favor, señor Yañez, usted que...
2: Le choca en la cabeza, pues.
3: No es que le choque. Para mí direcciona un poquito la
2: pelota. Bueno, direcciona. Para lo que te digo, un regalo de Dios.
3: Lo que quieras, pero...
2: Estás caminando...
3: Fue una parte del fútbol.
2: 24 de diciembre, estás misio, estás caminando en la calle y te cae un panetón en la mano. Te lo comes, ¿ves? ¿Qué tal?
1: Tiene que ser gloria.
0: Bueno.
1: Tiene que ser gloria.
0: Dolor para Alianza, disfrute para Universitario Deportes. Se mete en la tabla.
2: Pero ¿te parece buena idea el que la U traiga a Capa y a...
0: A Capa y a
2: Y a ¿cómo se llama?
3: Al Trapito Carranza.
2: Trapito Carranza. El Capa.
0: Eso fue en Cerro de Pascua, ¿no?
3: Sí.
0: Cerro de Pascua. Claro que... ¡Tabla!
2: Es promoción con Cooper, creo, ¿no?
0: Este es el acumulado, por si acaso. ¿Eh? No, está bien. Podemos ir por acumulado, no hay ningún problema.
2: College.
0: Acumulado. 53. ¿Cuántos tenía? 12 tenía, ¿no?
3: De diferencia.
0: No, cuando comenzó el clausura. Tenía 12 de diferencia. Ahora tiene... 4 de diferencia. Universitario, Alianza sobre Universidad. Tenía 12.
2: Pero la U tiene más goles a favor.
4: Que es un partido y medio también.
1: Son cinco partidos sin ganar.
0: Ahora es bastante.
4: Un partido
0: cuando
4: y medio.
0: Cuando yo digo eso, me dicen, son solamente dos partidos.
4: Pero es un partido y medio. Yeah. Entre Alianza y la U, partido y medio es bastante.
0: Es bastante.
4: Estamos hablando de un equipo con respecto a lo de provincia.
0: Alianza está en este momento. Termina hoy el campeonato, hay definición. Entre Alianza y la U en partido de ida y vuelta, porque el reglamento dice que va a jugar la final el primero de la apertura con el primero de clausura. Y si ambos están ubicados entre los dos mejores
1: acumulados,
0: van directo a la final. Si es que por esas cosas uno de los dos queda en tercer lugar, o sea,
1: se abre playoff.
0: Si la U campeona y Alianza queda en tercer lugar, que no lo creo, ¿ok? Alianza tendría que ir a semifinal con el que quede en tercer lugar del acumulado. En segundo lugar del acumulado, ¿no es cierto? Y la U esperaría, lo cual no creo que suceda, aunque faltan 8 partidos. 8 partidos, un montón, ¿no es cierto, Puchungo?
2: Te puedo pedir
3: 24
2: un favor.
0: Pide lo que quieras. Sí, no, sí. Perdón, como decía Juan Adán Navarro y Pereira, yeah. No me pidas que te haga un favor, pídeme un servicio.
2: No, mira.
3: Su tío,
2: si
3: su
2: el partido,
3: tío.
2: Si el partido, si la final se juega en el Monumental, yo voy, te cargo los cables, hago no. Planta baja.
0: O sea, como que cualquiera de las dos finales.
2: No.
1: La segunda final.
2: En el Monumental.
0: Está bien, pues. Hay partido de ida, o sea...
1: Si se define.
2: Si se define en el Monumental...
0: Ok, perdón.
2: Se define en el Monumental.
0: Si se define en el Monumental...
2: Yo voy a planta baja.
0: ¿Y si es el primer partido de la final en el Monumental?
2: Ahí voy al partido normal.
0: Ah, ya.
2: Lo que yo quiero es dar la vuelta en el Monumental.
0: Ya, ok.
2: Porque yo soy un hincha. Ahora ya puedo ser hincha.
4: ¿Y si da la vuelta Alianza?
2: ¿Quién?
4: Si da la vuelta Alianza ese día.
2: Eso no va a pasar. Eso no.
4: ¿Qué haría?
2: Va a pasar.
4: ¿Vas a tener que estar ahí en planta baja?
2: No, no va a pasar.
4: ¿Quién quiere entrevistar a los jugadores de Alianza?
2: No va a
1: claro,
2: pasar.
1: Claro, no tiene que cumplir
4: claro,
1: su labor.
4: Planta baja tiene.
2: Mira,
4: que
2: yo
4: ser
2: te voy a decir una cosa.
4: ¿No?
2: A mí me fue más o menos en el fútbol, ¿ya? Como comentaré este deportivo. Más o menos, ¿ya? No voy a decir los 5 premios luces. Nunca, una sola vez en mi vida, he entrevistado ni a Claudio Pizarro, ni a Valdir Sáenz, ni a Pablo Guerrero. Ni una vez. Ni por teléfono.
4: Pero si suele
2: a llega Puma, a pasar, yo le limpio las tablas.
4: Pero si llega a pasar.
2: No va a pasar.
4: Tendrías que entrevistar
2: no a. No va a pasar. Es como que una mujer te embarace a ti. Eso no va a pasar. Además, por si acaso, que... he venido con la camiseta del Boys. Porque me crucé
1: con
2: Charlie Brown. Me crucé en el hipódromo. Y vine de salmón.
0: Escúchame, contaste que te cruzaste con Valera.
2: Que me crucé con Valera.
0: En el hipódromo.
2: Me fue al hipódromo. Estudio Doña Licha, de Chino Peña, enfermo universitario de deportes. El apoyo de Potranca, corría en pareja. Mr. Payne y el Sabelón. Mr. Sabelón.
0: Mr.
2: Sabelón. Y Mr. Sabelón quedó tercero. Y Mr. P ganó. Ya. Entonces, gana, entonces bajamos pues, a tomar la foto y ¡pum! Me cruzo con el Cholo Valera. ¡Cholo! ¡Hola, Fili! ¡Puta Cholo! ¡Ah, pues, vete a tomar la foto con nosotros! Entonces, ya ahí todo el mundo, la gente lo reconoció más porque el Cholo estaba caleteado con su enamorada, con su señora, no sé si es casado el Cholo. Y le digo, ¿tú eres burrero? No, no puede.
3: Sí, estaba, ya lo he hecho.
2: Hermano, que está con una señorita, no le va a preguntar, no le va a ver el anillo, ¿no?
4: Su hermana.
3: ¿Cuál anillo?
2: No.
3: Yo decía, ¿cuál anillo?
2: No sé, pues me dijo, no.
3: Distancia.
2: Es mi flaca.
3: Distancia.
2: ¿Qué distancia qué?
3: De la competencia hípica.
2: 1400. No, ganó con autoridad Mr. Peggy, pero ahí pues lo... La típica es cuando tú lo saludas un pata de lejos, ahí, pero cuando se te acerca, pues, lo abrazas. El Cholo es sólido, hermano. Sólido. ¿Ah? No, sí, hermano, cuando tú abrazas, hay jugadores y jugadores.
0: Y lo abrazaste con cariño, con agradecimiento.
2: Le dije, gracias. Yo soy agradecido.
4: No lo miró como a Fossati. No.
0: ¿Ah?
4: Como a Fossati no lo miró.
2: No, era Fossati como era a uno de los Reyes Magos. Pues,
4: cuando lo miró a Fossati...
0: esa foto es inolvidable.
2: No, pero es verdad, pues, hay jugadores de fútbol que son bien... Por decirte, Franco Navarro ha sido un jugador muy, muy fuerte, pero era flaco de arriba de torso. Paolo es un jugador fuerte de piernas, pero no tiene el torso fuerte. Jefferson Farfán nunca lo ha abrazado, ni lo quiero abrazar, pero es un toro, pues, parece un boxeador.
0: Y Valera sí está despachadito.
2: No, está fuerte, sólido.
0: 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Pausa y regresamos con Chimpún. ¡Claro que sí! ¡Ganó Sport Boys!
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